0: ¡Chicos! ¡Chicos! ¿Dónde están? Es un día perfecto para volar papalotes.
1: ¡Voy, abuelo!
0: ¡Vaya! ¡Mira nada más esta obra de arte! ¡Esta belleza debería volar más alto que un jet supersónico!
1: ¡Gracias! ¡Yo lo hice!
0: ¿En dónde se metió tu hermano Juan?
1: ¡Adentro! ¡Construyendo el proyecto del volcán para la escuela!
0: ¡Jackers! Lleva trabajando en ese proyecto 3 días sin descansar. Es hora de que se tome tiempo para volar con nosotros.
1: Abuelo, ¿sabes dónde está el polvo para hornear? Lo necesito para mi volcán.
0: Lo sé.
1: Bien.
0: Y un día de estos te diré dónde está.
1: ¿Qué?
0: Pero ahora la brisa está soplando y este papalote se muere por salir a volar. Y...
1: Pero mi volcán...
0: Tu volcán todavía estará aquí cuando terminemos. Te lo prometo.
1: Pero... Oye, abuelo, jamás había oído a un adulto decir algo así.
0: Puro trabajo y nada de diversión. No es manera de pasar un día hermoso. Yo aprendí esa lección hace mucho tiempo. Es una lección que le tuve que enseñar a mi propio papá.
1: ¿En serio? ¿Qué pasó? ¿Qué hiciste?
0: Según recuerdo, era un día parecido al de hoy. Yo lo llamaba día perfecto para picnic.
2: ¡Jackers! ¡Qué mañana tan hermosa! ¡Un perfecto día para organizar un picnic! ¿No, mamá?
3: Tienes toda la razón, hijo.
4: No habrá picnic hoy, hijo. Tengo una lista de tareas de largo de mi brazo que debo cumplir.
2: ¡Pero, papá! ¡Es sábado!
4: ¿Ah, sí lo es?
5: Yo iré de picnic contigo.
1: Ah, será inútil, Molly.
2: No es lo mismo sin la familia entera.
4: Ah, lo lamento, Piggly, pero el trabajo se tiene que hacer. Es parte de ser granjero, tú entiendes.
2: ¡Jackers! ¡Ya sé qué podemos hacer!
4: ¿Podemos? Ay, me gusta cómo suena eso.
2: Ah, trabajaremos juntos, tú y yo, papá. Muy duro. Y al acabar, tendremos tiempo para un almuerzo al aire libre.
4: Ay, no estoy tan seguro de eso, Piggly.
3: Si el muchacho quiere ayudar, deberías dejarlo ayudar, Patricio.
2: Además, no puedo dejar que pases todo el sábado trabajando. No sería correcto.
4: Bueno, está bien. Puedes ayudarme, Piggly.
2: ¡Oh, grandioso!
3: ¿Y Molly? Puedes ir conmigo a la estación de trenes por nuestra nueva camada de pollitos.
5: ¿Volveremos a tiempo para el picnic, mami?
3: Si no pierdes el tiempo, jovencita.
5: ¡Oh, no lo haré! ¡Espera! ¡Olvidé mi sombrero! Dilly-dally, dilly-dally, dilly-dally-lally-lally.
1: ¡Ay! ¡Dilly-dally, dilly-dally! ¡Ay!
4: Ahora recuerda, Piggly, es trabajo serio el que necesitamos hacer hoy. Nada de andar jugando. ¿Has entendido?
2: ¡Sí, señor! ¡Nada de andar jugando! ¡Hasta el picnic, claro! ¡Vamos, papá! ¡Tenemos trabajo que hacer! ¡Nada de perder el tiempo!
0: Entonces mi papá y yo nos pusimos a pintar el carro de la leche, tan concentrados como Juan con un nuevo videojuego.
1: Eso sí se llama concentración, abuelo. Puedes apostarlo.
6: ¡Oh! El carro hay que pintar. De rojo va a quedar. Y cuando terminemos, vamos a celebrar.
4: ¡Piggly, hijo!
1: ¡Sí, papá!
4: Canta un poco menos y pinta un poco más, por favor.
1: ¡Sí, señor!
7: Algún día, pequeño Ba, tú estarás a cargo de todo esto. He estado observándote, chico, y tú lo tienes. ¿Sabes qué tienes? Tienes valor, honestidad y la habilidad de caminar sobre tus patas traseras para verte más alto que el resto.
3: No te retrases, Molly. El tren debe estar por llegar. Debe haber una docena de pollitos para nosotros. ¿Molly? ¡Molly! ¿Dónde estás? ¡Ah! Ahí estás.
5: ¡Mira lo que encontré, mami!
3: ¡Oh! ¡Vaya, mira eso! Creí que ya se habían acabado las vallas esta temporada.
5: Iré por más. ¡Oh! ¡Hola, señora cabra! Lo siento, señora cabra, pero yo las vi primero. Tendrá que buscar sus vallas en otra parte.
3: Molly, estas son las bayas más dulces que he probado.
5: Mami, hay que llevarle a la señorita Nani.
3: Pues, es una linda idea, Molly, pero tenemos que...
5: ¡Por favor, mami!
3: Bueno, supongo que podemos pasar un momento.
5: ¡Gracias! Hay que darnos prisa para no llegar tarde.
2: ¡La! ¡La, la, la, la, la! ¡La, la, la, la, la!
4: Piggly, ¿cómo vas de ese lado?
2: ¡Muy bien, papá!
4: Ya casi terminamos. ¿Qué? ¡Ay, Piggly! ¿Pero qué es esto?
2: ¿No te encantan? Las vi en una revista. Son llamas de auto deportivo.
4: Este no es un auto deportivo, Piggly. Es un carro de leche. ¿Para qué necesitaría llamas un carro de leche?
2: Así parecerá que va realmente rápido. ¿No te parece más veloz?
4: Pues... sí. Supongo que sí.
2: Espera que termine. Parecerá más rápido.
4: Hijo, no tenemos tiempo para estar decorando el carro con llamas. Aún queda mucho trabajo por hacer.
2: Lo sé.
4: Ahora, por favor, solo píntalo de rojo y termina. Estaré trabajando en el granero. Ven a verme cuando termines.
2: ¡Sí, señor!
7: Bueno, primera lección. ¿Cómo adoptar pose de jefe? Primero cruzas tus patas delanteras así. Luego sacas la derecha y metes la izquierda. Entonces giras tu cabeza y terminas con...

0: Un montón de ovejas aviondas bailando el hockey pokey.
1: Conozca Irlanda por tren.
2: ¿Llegarán pronto los pollitos, mami?
1: En cualquier momento, Molly.
2: Creo que a la señorita Nanny le gustaron las vallas.
1: Sí, creo que le gustaron mucho, Molly. ¿Sabes, Molly? Tienes una maravillosa forma de descubrir cosas que nadie más parece notar.
2: ¡Ay, gracias!
1: ¿De nada? ¡Ah, ¡Oh, santo cielo! ¡Al fin está llegando el tren!
2: ¡Llegaron los pollitos! ¡Llegaron los pollitos!

0: Mientras mi madre y Molly disfrutaban su pequeño viaje de negocios al pueblo, mi padre estaba ocupado metiendo el heno al granero. Acababa de traer el último fardo cuando llegué a ayudarlo. Aunque, como siempre, llegué un poco tarde.
1: ¡Papá! ¡Ya terminé de pintar el carro! ¿Quieres que te ayude a meter el heno?
2: Ya terminé de hacerlo, Piggly.
1: ¡Qué bien! ¡Entonces vamos a preparar el picnic!
2: Oye, Piggly. Ese trabajo está terminado, pero tengo otro trabajo para ti.
1: Está bien.
2: Tenemos que preparar el granero para los pollitos que traerán tu madre y tu hermana.
1: ¡Puedo hacerlo! ¡No hay problema! ¿Qué tengo que hacer?
2: Quiero que pongas esas pacas de heno en forma de corral para que no se salgan.
1: Será el mejor gallinero que hayas visto en tu vida.
2: Solo algo simple para evitar que los pollitos corran por todos lados. Volveré para colgar la lámpara de calor.
1: Sí, papá. Puede contar conmigo, señor.
3: Ahora recuerda, pequeño Baja, como jefe del rebaño, debes ser firme pero justo. Firme pero justo. Repite. Firme pero justo.
4: Papá, papá.
3: Bien, no entendí ni una sola palabra, pero al menos lo estás intentando. Ahora recuerda, no es fácil lograr que este rebaño haga lo que quieres. Especialmente Birnie. Jamás coopera.
4: Papá.

0: vaya. Oh, vaya. Sí que es bueno.
1: Ya tengo las lámparas, hijo. Espero que este corral esté listo para...
2: ¡Papá, el corral está listo!
1: ¡Piggly! Oh, ¡Piggly! ¿Qué es esto?
2: ¡Es un castillo! ¡Un castillo gallinero! ¡Tiene ventanas para los arqueros y torres para los guardias! ¡Por aquí está el patio!
1: ¡Piggly! ¿Tú hiciste todo esto? Solo necesitaba un simple corral para evitar que los pollitos se salieran.
2: ¡Oh! ¡No, no, no se saldrán! ¡A menos que yo baje el puente levadizo!
1: ¡Piggly!
2: Y las guardias sonarán la alarma si tratan de escapar. ¡Hola!
1: Piggly, me doy cuenta de que estás tratando de ayudar, pero hay demasiado trabajo por hacer para que estés perdiendo el tiempo construyendo viejos castillos de heno.
2: ¡Pero yo! ¡Yo! ¡Trataba de que fuera divertido! Pero si quieres lo deshago.
1: ¡No! ¡No hagas eso! ¡Solo tienes que...!
2: ¿Qué?
1: Que... ¡Ay! Olvídalo. Vamos, tengo otro trabajo que quiero que hagas.
2: ¡Bien! ¡Estoy más que dispuesto!
1: Piggly, necesito que saques todas las cosas del viejo taller y las organices en pilas.
2: ¡Claro que sí!
1: De esa manera podremos ver qué tenemos, qué queremos conservar y qué queremos tirar.
2: ¡Cuenta conmigo!
1: ¡Ay! ¡Qué imaginación tiene este muchacho! Sí que es hermoso este castillo.

0: Esto es extraño.
1: ¡Ay, al fin en casa, señorita Molly! ¿Están bien los pollitos?
2: ¡Están muy bien! Creo que les gustó que los sacaran de la caja.
1: Puedes llevarlos al granero, Molly. Llévalos a su nuevo hogar.
3: ¡Ay, listo! Esta luz les dará calor a los pollitos.
1: ¿Qué les construiste a estos pollitos?
3: No es mi obra, Eli. Tu hijo fue el inventor de esta creación.
1: ¡Oh! No me digas. ¿Porque se parece al castillo de arena que me hiciste a mí? La primera vez que fuimos a Blarney Cove.
3: Sí, ese castillo me salió muy bien, ¿no es así? Pero no le pedí a Piggly que hiciera un castillo. Yo solo quería un simple corral.
1: Pues parece que a los pollitos les encanta, querido.
3: Aún así, desearía que Piggly solo hiciera lo que le pido.
1: Claro que es importante que haga tareas, pero a veces es igual de importante tomarse tiempo para divertirse. Hola, pollitos. ¡Ay, pero qué preciosa casa tienen!
3: Me pregunto cómo estará Piggly limpiando el viejo taller.
4: Oye, chico, ven acá. Necesitamos hablar de oveja a borrego. Escucha, cometí un error. Un chico guapo como tú no debería hacer esto. Te estoy robando tu borreguez. ¡Deberías estar jugando! ¡Ahora ve! ¡Juega! ¡Y ya no vuelvas! ¡Hasta que yo me haya retirado!
3: ¡Hay tanto por hacer! Espero que Piggly tenga ese taller limpio.
5: ¡Detente ahí mismo, rufián!
3: ¡Piggly! ¿Estás bien? ¡Oh!
5: No se preocupe, granjero Winx. Estoy a punto de meter a estos cuatreros a la cárcel y tirar la llave.
3: Piggly, ¿qué estás haciendo? Se supone que debías limpiar el taller.
5: Yo lo limpié, papá. Metí a todas las tablas viejas en la cárcel. Sucias de cuatreros se acabaron, caballeros. Aquí puse nuestras provisiones para el invierno. En realidad son botes de pintura. ¡Cuidado, papá! ¡Los caballos se soltaron! ¡Vamos, Relámpago! ¡Debemos impedir que los caballos huyan!
3: ¡Ay, bueno! Creo que después de todo hizo un buen trabajo, vaquero Piggly.
5: Muy agradecido, papá. Todo está organizado. Solo hay que meterlos de vuelta al taller.
3: Esa llanta vieja no va allí, Piggly.
5: Es que es tan diferente a todo lo demás que no supe dónde ponerla.
3: Bueno, tendré que mostrarte entonces.
6: Bien. Yo estaba totalmente intrigado por todo eso. Ahí estaba mi papá con una vieja llanta, llevándola como si fuera su posesión más preciada. Jamás había visto a mi papá tan decidido a ir a un lugar, solo que yo no sabía a dónde.
3: Ya casi llegamos, hijo.
5: ¿Casi llegamos a dónde, papá? ¡Yikers! ¡Mira eso!
3: Sígueme, Piggly. ¡Ah! ¡De vuelta a casa, amiga!
5: ¡Yikers! ¡Un lugar secreto!
3: ¡Wahoo!
5: ¡Wahoo!
3: ¡Anda, sube, hijo!
5: ¡Papá, esto es fantástico!
3: ¡Ay, sí, es fantástico!

0: está?
1: Pues no estoy tan seguro de eso. Tengo la impresión de que está faltando algo.
0: ¿Cómo qué?
1: No qué, sino quién.

0: Ahora, Piggly, conoces las reglas sobre los lugares secretos como este. No puedes contarle a nadie más.
1: No se lo contaré a nadie, papá. Lo prometo. Excepto a Danan y a Fernie.
0: Por supuesto. Esa es la otra regla sobre los lugares secretos. Los mejores amigos siempre pueden ir. Ahora, ¿qué tal si te bajas de ese columpio y dejas que tu viejo lo use un poco, eh?
1: ¡Te empujaré hasta la luna!
0: ¡Muy bien! ¡Listo para despegar! ¡Woohoo!
1: Papá, ¿podemos volver aquí mañana?
0: Ah, no lo creo, Piggly. Al menos no hasta que le pintemos más llamas al costado del carro de la leche. ¡Woohoo!
2: No recuerdo haber pasado un mejor día que ese. Nunca lo olvidaré.
1: Abuelo, ¿tu papá y tú regresaron todas esas cosas al taller?
2: Por supuesto, ese trabajo seguía esperándonos en casa.
1: Igual que mi volcán me está esperando, abuelo.
2: Es cierto.
1: ¡Vamos a volarlo! ¿Por qué no le decimos a mamá que nos acompañe? Ha estado trabajando toda la mañana.
2: Es una gran idea, José. Ella es fantástica volando papalotes.
1: ¿Ella?
2: Oh, sí. De hecho, la Administración Espacial la llamó una vez para que los ayudara a lanzar un cohete a Marte. Pero ella estaba demasiado ocupada. Les dijo que no tenía tiempo para hacerlo.
3: ¿Cómo no, abuelo?
1: Lo que tú digas.

0: Las hazañas de Pip. Había llovido por mucho tiempo y Pip comenzaba a sentirse encerrado.
1: Desearía que ocurriese algo diferente. ¡Una cuerda! ¡Eso es diferente! ¿Qué puedo hacer con una cuerda? ¡Ya sé! ¡Se la daré a Petirroja!
0: Mientras Pip arrastraba su cuerda por la hierba, Petirroja y Quack esperaban pacientemente a que cesara la lluvia.
2: ¡Esto es ridículo! ¡Ni siquiera está lloviendo tanto! ¡Quiero irme a casa!
1: Entonces, ¡ve a casa! Solo porque yo no quiera mojarme no significa que tú no puedas.
2: ¡Ten! ¡Un sombrero de lluvia!
1: No me pondré un sombrero de lluvia.
2: ¿Qué hay de malo en que las aves usen sombreros?
1: ¡Cuac! ¡Mira a ese pequeñito arrastrando esa cosa grande!
2: ¡Espera!

0: Reconocería esa redondez en cualquier parte.
1: ¡Pip! ¡Por aquí!
2: ¡Hola, amigos! ¡Hola! ¡Venía a verlos! ¡Les traje un bonito...! ¡Oh! ¡Es gracioso! ¡Estaba aquí hace un segundo!
0: ¿Hablas de esa cosa gigante que arrastrabas?
2: ¿Cosa gigante? ¡Era solo un trozo de cuerda!
1: ¿Pero no viste lo que estaba atado a la cuerda? ¡Era enorme!
0: ¡Mira! ¡Allí está!
2: ¡Vaya! Si podemos verlo desde aquí arriba, debe ser muy grande.
0: ¡Grande y pesado! ¿Seguro que no sabías que lo arrastrabas?
2: ¡No sentí nada!
0: Entonces solo hay una explicación. ¡Eres realmente muy fuerte!
2: ¿Lo soy?
0: Sí. Bajo de esas plumas hay músculos sólidos. Gracioso. Siempre creí ser el fuerte. Oh, bien. Me conformaré con ser el más listo.
3: Mientras las tres aves caminaban a casa, Pip no podía dejar de pensar en su fuerza recién descubierta.
2: ¿Realmente crees que soy fuerte, Quack?
0: Oh, sí, eres un pollito poderoso. No me sorprendería que pudieses levantar a esa ardilla sobre tu cabeza y hacerla volar por los aires.
1: ¿Cuál ardilla?
0: Esa. Fue solo una idea.
2: Oye, ¿qué ocurre?
1: ¿Entiendes lo que está diciendo?
0: Sí. Lleven peces del cielo. Y las ardillas necesitan dormir. ¿Dónde están los peces?
1: ¡Oh, entiendo! Tiene sus bellotas en ese agujero, pero la rama lo bloquea. Así que en el invierno no tendrás nada que comer. ¿Por eso estás así?
0: ¡Esperen! ¡Te ayudaremos!
1: ¿Podemos?
0: Bien, nosotros no, pero... ¡Sí! No te preocupes, puede que no lo parezca, pero este pollito es lo más fuerte con plumas en todo el mundo. Adelante, mueve la rama, vamos.
2: De acuerdo. ¿Se movió?
1: No.
0: Es porque no te estiraste. Debes estirarte. Todos saben eso.

0: ¿Y ahora?
1: ¿Nos disculpas un momento? Gracias. ¡Vamos, amigos! ¿Qué sucede? Me estás haciendo quedar mal.
0: ¡Hago lo mejor que puedo!
1: ¡Es tan difícil! ¡Te vi arrastrar una cosa enorme por una colina!
2: ¿Sabes, Quack? Solo porque algo sea grande no significa que sea pesado.
1: ¡Claro que sí! ¡Claro! Más grande, más pesado. Soy más grande que tú y más pesado. No, algo más debe ser diferente. ¡Lo tengo! ¡La cuerda! ¡Necesitamos cuerdas! ¡Oh! ¡Volveremos pronto! ¡Traeremos herramientas! Bien, eso no es. No. Sé que tengo una cuerda por aquí en algún lugar. ¡Claro que sí!
2: Quack, dudo que una cuerda haga alguna diferencia.
1: Seguro que lo hará. ¿No lo ves? Es la llave que libera la fuerza de Pip.
0: Petirroja tiene razón. Tal vez la cosa que arrastraba no era pesada. Quizás por eso no la sentí.
1: ¡Pero era enorme! Podrían entrar 8 Pips en ella.
3: Petirroja de pronto vio un modo de averiguar con certeza si las cosas grandes siempre son más pesadas.
2: ¡Oye, Quack! ¡Ven aquí! ¡Necesito tus patas! Muy bien. La bola es más grande que la roca, ¿cierto?
1: Eso supongo. ¿Y qué?
2: Bien, levántala. Fácil, ¿no? Ahora la roca.
1: ¡Ay! ¡Cuac! ¡Ay!
2: ¿Lo ves? Tenía razón.
1: ¿Eh? ¿Qué quieres decir?
2: Lo que quiero decir es que la cosa que Pip arrastraba pudo ser grande, pero no era pesada.
1: ¡Quack! Eso no prueba nada. Recuerda, soy el más listo y Pip necesita una cuerda. Es lo que digo y yo soy el más listo.
3: Petirroja probó dos cosas esa tarde. Probó que las cosas grandes no son necesariamente pesadas y que Quack nunca admite estar equivocado. La ardilla también aprendió algo. Cuando un pato dice que regresará de inmediato, realmente quiere decir en algún momento, pronto o cuando esté listo.
4: Quack y la maravillosa arena mágica. El clima estaba perfecto, así que Pip y Quack fueron a la bahía esperando encontrar cosas interesantes.
5: ¿Qué es eso?
6: ¿Qué? ¿Tengo alguna cosa encima? ¡Quítamelo!
5: ¡Aquí!
6: Es mejor que digas siempre qué es esa cosa allá. Así un pato no va a pensar que tiene algo subiéndole. ¿Qué es eso?
5: Es un círculo azul.
6: No podemos parar lo que estamos haciendo por esto.
5: Pero...
6: Pip, debes ser una persona fiel a tu meta, como los patos. Ahora, ¿cuál es nuestra meta?
5: Encontrar cosas inusuales, como un círculo azul en medio de la arena.
6: ¡Exacto! Debemos examinar esto.
4: Cuando Pip y Quack empezaron a quitar la arena, encontraron algo asombroso.
6: Este no es un círculo. ¡Es un cuadrado!
5: ¡Llevémoselo a Petirroja! ¡Ella colecciona cuadrados!
4: Pero esto no era un simple cuadrado.
5: ¿Qué es esto?
6: Esto ya no es solo un cuadrado. No. Es una cosa plana aquí abajo. Y puntiaguda allí en el otro extremo.
4: En realidad era una pirámide, pero las aves pequeñas no conocen esa palabra.
5: Vamos a traer a Petirroja, así ella puede ver.
7: ¡Esperen! ¿A dónde van?
5: ¡A traer a Petirroja!
7: ¡Aquí estoy!
5: ¡Petirroja, mira lo que encontramos!
6: ¿Eh? Primero era un círculo, luego un cuadrado y ahora es un... ¿Qué es esto?
7: Un triángulo, dos triángulos, tres triángulos, cuatro. Cuatro triángulos. Y un cuadrado.
5: ¿Ustedes pegaron todas estas formas?
8: No, tal vez la arena lo hizo.
6: Oigan... Encontré una línea azul. Se está volviendo un cuadrado como aquel otro.
8: ¡Saquémoslo!
4: Pero este no era parecido al otro.
8: Es una caja.
6: ¡Ey, un momento! Si esto es una caja... ¿Por qué esto no es una caja? Esto sí está muy raro. ¡Ay!
7: Este tiene una punta como ese otro. Sin embargo, no tiene triángulos. Y tiene un círculo debajo.
6: Ya sé exactamente lo que es. Magia.
4: En realidad, se llama cono.
6: Creo que he descubierto arena mágica que convierte formas simples en unas cosotas largas y raras.
8: Espera, ¿no lo vi yo primero?
6: Sí, y por ayudar en mi descubrimiento tienes mis gracias. ¡Vamos!
8: ¿Hacia dónde vas?
6: A compartir mi descubrimiento con el mundo.
4: Quack les contó a todos los que pude encontrar acerca de su descubrimiento. Los invitó a que fueran a verlo. Por un precio.
6: ¿No pagarías una deliciosa bellota para poder presenciar arena mágica?
9: ¿Quién es ella?
6: ¿Cuál ella?
9: Arena mágica.
6: La arena mágica no es una mujer. Es una cosa que pasa con la arena.
9: No entiendo. Entonces no.
7: Ríndete, Quack. No te van a dar bellotas.
6: Bien, soy yo. Yo soy arena mágica.
9: Yo pensé que eras Quack, el marinero azul.
6: Arena mágica es mi nombre artístico para cuando hago magia.
9: Oh, esto es interesante. Cuenta conmigo y esto.
6: ¿Todos trajeron una bellota? Entonces, bienvenidos, soy Arena Mágica.
9: Hola, Arena.
6: En este momento todos estamos parados en Arena Mágica.
9: ¡Wow!
6: Arena que convierte círculos y líneas simples en cuadrados y luego... ¡en estas cosas!
9: ¡Wow!
6: ¡Miren esto! Ahora verán este círculo convirtiéndose en una forma completamente diferente. ¿Escuchan la magia funcionando? No, no la escuchan. Porque la magia es callada. Asistente Pip, ayúdame a mostrarles la magia. El círculo ahora se verá como...
7: un círculo.
8: Trata con algo más.
6: Bueno... tal vez la arena es tímida frente a la gente. Todos dense en la vuelta. Démosle una oportunidad a la magia para que funcione. Y ahora...
10: ¿Pagué toda una bellota para ver arena en un sombrero?
6: Debido a dificultades mágicas, todas sus bellotas le serán devueltas.
9: Eso fue muy confuso, pero me gustó.
8: ¿A dónde vas?
6: A casa. He perdido la magia.
4: Quack nunca se ha sentido tan decepcionado por la arena en toda su vida.
7: Pip, probé. Sabemos algo. Sabemos cómo se ve esto. Ahora cubrámoslo. ¿Y qué pasa si hago esto?
5: Parece un círculo. Ahora parece un cuadrado. Y ahora es una caja de nuevo. Entonces no es magia. Lo que pasa es que si solo ves una parte de algo, puede parecer algo más.
7: Vamos a decirle a Quack.
5: ¡Quack! ¡No perdiste la magia!
7: Porque nunca hubo magia. Así que no había magia que perder.
6: Solo estás tratando de hacerme sentir bien. No, sí había magia, pero la magia paró. Así es la magia.
7: En realidad no existe tal cosa.
6: ¿En serio? Entonces, ¿cómo explicas esto?
5: ¡Desapareció!
6: ¡Admítanlo! ¡Por un segundo pensaron que yo era mágico! ¡Peces! ¡Peces! ¿Quieren oír acerca de la arena mágica?
4: Quack pronto aprendería que hasta los traseros de los patos a veces pueden parecer algo más.
6: ¡Disculpa! ¡Esto no es una isla! ¡Este es mi trasero!
11: Bob el Constructor.

0: Scoop al rescate.
1: ¡Qué miedo!
2: ¡Muy cielos! ¡Qué tormenta!

0: Buenos días, Bob Construcciones.
1: Sí, ahí estaré lo más pronto posible. Está bien, adiós.
0: Sí, fue una tormenta terrible.
1: ¿Hola?
0: Sí, claro. Ya veo.
1: Sí, fue una gran tormenta.
0: ¿Pudiera esperar, por favor?
1: ¿Árboles caídos sobre la calle?
0: Bob, un fax urgente del ayuntamiento.
1: ¿Puede esperar un momento?
0: Caminos cerrados, postes de telégrafos caídos, bardas dañadas. Necesitan ayuda inmediata.
1: Bien, Wendy, voy inmediatamente.
0: No te preocupes, le diré a los clientes que llegarás tan pronto como puedas.
1: Gracias, Wendy.
0: ¿Hola? ¿Hola?
2: Hola, Bob. ¿Cómo estás? Vaya tormenta la de anoche, ¿eh? Muchos rayos y relámpagos. Vaya.
1: Sí, ¿todos están bien?
3: Bueno, nos asustamos un poco, ¿verdad, Mom?
4: Yo no me asusté. Fue divertido.
1: Esa tormenta causó serios daños y requieren de nuestra ayuda inmediata.
4: ¡Yo puedo quitar!
3: ¡Yo puedo mezclar!
5: ¡Yo puedo cavar!
6: ¡Yo puedo aplanar!
7: ¡Yo puedo levantar!
1: ¡Qué equipo! Scoop, ven conmigo para revisar los caminos. Mock y Lofty, vayan a la granja y asegúrense de que todo esté bien por allá.
3: ¿Qué haré yo, Bob?
1: Calma, Dizzy. No hay duda de que todos serán necesarios en un día como hoy.
5: ¿Están listos?
8: ¡Claro que sí!
7: ¡Eso creo!
1: ¡Nos veremos!
4: ¡Vamos, Lofty!

0: Bueno, pues no parece muy serio.
1: Creo que no, pero esos patos no se ven muy felices.
0: Ya lo estarán cuando limpiemos el estanque.
1: ¡No asustes a los patos, Pilchard!
0: De acuerdo, es hora de trabajar.

0: ¡Vámonos!
1: ¡No! ¡Tenemos que rescatar a Pinchar! ¡Rápido!
2: Oye, creo que debemos esperar a Bob.
1: ¿Cómo? Podría ser todo el día. ¡Pinchar no puede esperar! ¡Vamos, Lofty! ¡Tú puedes levantar ese árbol!
2: ¡No creo, Bob! ¡Si pudiera tan solo tomarlo!
1: ¡Casi! ¡Casi lo logras, Lofty!

0: El pájaro tiene una idea. Creo que va por ayuda al taller.
1: ¿No crees que deberíamos ir con él?
0: No, tú quédate aquí. Ahora regresamos.
1: ¿Cómo? ¿Me dejarás aquí? ¿Solo? ¡Uy!
0: Alguien tiene que vigilar a Pilchard. ¡Auxilio! ¡Necesitamos ayuda!
2: ¡Mock! ¿Qué pasa?
0: Es Pilchard. Se quedó atrapado en un árbol y pronto caerá al estanque. Y no sabe nadar. Odia el agua.
3: Calma, Mock. Más despacio. Tranquilo.
4: ¿Qué sucede aquí?
0: Oh, Wendy. Tienes que llamar a Bob ahora. Pilchard se quedó en un árbol y no sabe nadar. Y el estanque y todo eso.
4: ¡Oh, no! ¡Pilchard! ¡Mi chiquita! Llamaré a Bob enseguida. ¡Oh, no! ¡No llevó su teléfono! ¡Aquí lo tengo!
2: ¡Alguno de nosotros tendrá que ir a avisarle!
4: Pero no sabemos a dónde fue. Podría estar en cualquier parte.
2: ¡Tenemos que hacer algo! ¡Rolly! ¡Mock! ¡Piensen!
3: ¡Vaya! ¡Ese pájaro sí que vuela rápido!
2: ¡Tal vez ese pájaro encuentre a Bob! ¡Vengan! ¡Vamos a seguirlo!
3: ¡Ah! ¡Ese pájaro sí se mueve rápido! ¡Más que yo! ¡Tenemos que alcanzarlo!
4: Ustedes se quedan aquí. No quiero que se pierdan también.
5: ¡Pájaro! ¿Qué haces tú aquí? Algo anda mal. Pero muy mal. ¡Sube, Bob! ¡Tenemos que irnos!
6: Calma, Scoop. ¿Pero qué pasa?
5: No te puedo explicar ahora. ¡Oh!
3: ¡Pájaro! A eso se le llama verdadera astucia.
0: ¡Scoop! ¡Bob!
2: ¡Hubo un accidente!
0: ¡Un árbol cayó al estanque!
4: Y Pilchard estaba en él.
0: Lofty trató de levantarlo, pero es muy pesado.
4: ¡Oh, Bob! Tienes que rescatarla.
7: ¡Estamos en lo nuestro! ¿Listo, equipo?
5: ¿Podremos rescatarla?
2: ¡Sí! ¡Sí, sí, sí podremos!

0: Al fin. Por ahora vayan a descansar, que mañana tendremos muchas cosas que reparar.
1: ¡Qué día hemos tenido! Ahora deberías ir a descansar frente al fuego.
0: Eso haré, Wendy. Buenas noches.
1: Buenas noches, Bob. Nos veremos mañana. Adiós.
2: ¡Hasta mañana!
3: ¡Buenas noches!
4: Buenas noches, Wendy.
5: Buenas noches.
6: Buenas noches.
0: no importa. Está bien, me rindo.

0: ¿Piso de madera y puesto a la intemperie? ¿Para qué es todo esto, Scoop?
1: Es simple. Todas estas cosas son para el concurso de baile de cuadrillas de esta noche.
2: ¿Baile de cuadrillas? ¿Qué es eso?
3: Mira, Lofty, es un baile americano. Como los vaqueros lo hacen. Usas ropa especial y bailas en línea. Así, tomas a tu pareja de la mano, das un paso a la izquierda y das un giro. Luego otro a la derecha y un salto, ¿eh?
0: ¡Perfecto, Bob! Lo haces muy bien.
3: Gracias, Mock. He estado practicando. Mavis y yo estaremos en el concurso esta noche.
2: ¿De veras? ¿Mavis, la del correo?
3: Sí, hemos tomado clases por semanas.
4: Que te diviertas esta noche en el concurso. Adiós. Ay, la vida no es justa, ¿verdad, Pilchard? Esta noche, por ejemplo, ¿sí? Algunas personas estarán bailando toda la noche y otras se quedarán en casa para ver solo la televisión. Otra vez. Pero no debe importar. Mavis y Bob han trabajado mucho. Se merecen ganar.
5: Probando. Uno, dos. Probando, probando.
3: Bien, todo funciona. ¡Oh, no! ¡Ve la hora que es! Te dejaré a cargo de todo, Scoop. Tengo que ir a casa a practicar un poco más.
1: Está bien, Bob. ¿Lo acabaremos?
0: ¡Claro que sí!
2: Bueno, eso creo.
3: Bien. Ahora, ¿dónde está Travis? Dijo que me llevaría a casa.
0: ¿Cómo es que iba? Ese baile de cuadrillas. Así. Adelante. Dos, tres, cuatro. Al lado. Dos, tres, cuatro.
3: Gracias por traerme, Travis.
6: Por nada, Bob.
3: Nos veremos.
6: Hasta en sueños canto eso.

0: Así que, con esa música bailarán esta noche, ¿eh?
1: ¡Sí, me encanta! ¡Hace que quiera bailar y bailar!
2: Y ahora ya puedo imaginarlo. Los ganadores son... ¡Bob y Mavis!
3: ¿Bob?
2: ¿Eh? Sí.
3: Teléfono, es Mavis.
2: Hola, Mavis. Tuve un presentimiento maravilloso. ¡Oh, no! ¿Cómo te pudo pasar? ¿En la caminadora, dices? Ay, linda. Bueno, no importa. Está bien. Adiós.
3: ¿Malas noticias?
2: No pudieron ser peores. Maybe se lastimó el tobillo y no podrá bailar esta noche.
3: Oh, Bob, qué lástima.
2: Oh, Wendy, ¿qué voy a hacer? Creo que tendré que cancelar nuestro número.
3: Oh, no. No harás nada de eso. Bueno, tal vez sea posible que encuentres otra pareja.
2: Pero es que no conozco a nadie más, Wendy.
3: Bueno, tal vez yo.
2: ¿Tú? ¿De veras? ¿Sabes bailar cuadrillas?
3: No, pero aprendo rápido y me encantaría tratar.
2: ¿Lo harías?
3: Sí.

0: ¡Wendy! ¡Sí que aprendes rápido!
1: Oh, gracias, Bob.
0: ¡Oh! ¡Mira la hora que es! ¡Ya tenemos que estar listos!
1: Está bien. Iré a casa a cambiarme. Estaré lista en un momento.
2: ¿Ya está listo?
3: Sí, eso creo. ¿Scoop?
4: Sí, vamos a casa.
2: ¡Vamos a casa!
5: ¡Viva! ¡Viva!

0: Wendy, qué bien te ves.
1: Y tú no quedaste mal, vaquero.
2: ¡Se ven chistosos!
3: Oye, Wendy, te ves muy linda. ¿A dónde vas?
4: Sí, pero ¿en dónde está Mavis?
1: Mavis se lastimó el tobillo, así que iré en su lugar.
0: Bueno, es mejor que partamos o llegaremos tarde. Deseenos suerte.
4: ¿Lo lograrán?
5: ¡Claro que sí!
6: No, eso creo.
2: ¡Ay, me encantaría ir al concurso!
4: Sí, sería divertido. Bob nos enseñó algunos pasos. ¡Oigan! ¡Tengo una idea! ¡Bien, Pilchard! ¡Estamos listos!

0: Gracias a la pareja formada por Wendy Salas y Bob Thompson, démosles una calurosa despedida.
1: Oye, Dizzy, ¿crees que Bob y Wendy ya hayan llegado a casa?
2: Espero que sí. Ay, me muero de ganas por saber si ganaron.
1: Sí, yo también. Bob lo hacía muy bien, pero nunca se sabe.
2: No podré dormir. Estoy muy nerviosa.
3: Por fin, Wendy.
4: Oh, hogar, dulce hogar. Gracias por tan linda noche, Bob.
3: Gracias a usted, señorita. Fue una pareja fantástica.
4: Bueno, tú también, Bob. Será mejor que entre. Nos veremos mañana. Buenas noches.
3: Buenas noches, Wendy.
1: Bob.
3: ¿Mock? ¡Shh! Están todos dormidos.
2: Yo no. Ay, cuéntanos el concurso, Bob.
3: Oh, bueno, pues creo que... ¡ganamos!
5: ¡Bien hecho, Bob! ¡Tres horas para Bob y Wendy! ¡Hip, hip!

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0: Piensa en grande. Dame todos tus monos. Ve a pescar.
1: Pero no quiero ir.
0: ¿Qué sucede, hermanito? ¿Por qué no quieres ir?
1: A jugar fútbol. No quiero ir.
0: Pero Tyler, tú amas el fútbol. Vives para el fútbol. Hasta tienes una almohada en forma de balón.
1: Sí, pero...
0: ¿Qué sucede? Ayer no podías esperar a que llegara la práctica.
1: Lo sé, Pinky. Pero ayer cuando fui a la práctica descubrí que no soy bueno.
0: ¿Ah, sí? ¡Imposible!
1: Así es. No corrí muy rápido, no pateé el balón y olvidé que no debo usar las manos. ¡Soy terrible! ¡Renuncio!
0: Pareces... desanimado.
1: Eso significa que siento que no soy muy bueno.
0: No crees poder hacerlo. Tyler, me has dado una idea.
1: ¿Me contarás un cuento, Pinky Dinky Doo?
0: Y no es cualquier cuento, Tyler. Esta es la historia de la primera vez que pensé en grande.
1: ¿En serio?
0: Sí, señor.

0: Muy bien. Un día en la gran ciudad, la abuela Pinky Too estaba cuidando a Pinky. A Pinky le encantaba que la abuela estuviera con ella, porque siempre hacían cosas divertidas juntas.
1: ¿Qué quieres hacer hoy, Pinky?
0: Bien, ¿qué tal si escalamos montañas? ¡Chorelei! ¡Jiju! O mejor vayamos a buscar oro. ¡Jiju! No, demasiado lodo. Como era un día lluvioso, la abuela Pinky Doo y Pinky decidieron hacer algo dentro de casa. Armar un rompecabezas de un robot en 3D. Está demasiado complicado, abuela.
1: Es un poco difícil, Pinky, pero creo que está casi listo.
0: Abuela, ¿tienes la última pieza?
1: Yo no la tengo.
0: Bien, pues yo no la veo. ¿Qué vamos a hacer? Si no la encontramos, jamás terminaremos.
1: Bien, Pinky, mejor piensa en grande.
0: ¿En grande? ¿Qué es eso?
1: ¡Santos cielos! ¿No te he enseñado a pensar en grande?
0: No lo creo. ¿Cómo se piensa en grande, abuela?
1: Bien, Pinky, cuando tengas un problema y quieras una solución, piensa en grande y la obtendrás.
0: Bien, estoy lista, abuela.
1: Cuando pienso en grande, necesito espacio, Pinky. Ve al medio de la cocina. Muy bien, Pinky. Cuando tengas un problema y no sepas qué hacer, solo piensa y piensa y piensa y piensa. Y la solución al problema aparecerá.
0: Bien, abuela.
1: Bien. ¿Cuál es el problema, Pinky?
0: No conseguimos la pieza que falta.
1: Bien. Ahora debes pensar acerca del problema. Debes pensar cómo encontrar esa pieza.
0: Bien, abuela. Aquí voy. Pieza perdida, pieza perdida, pieza perdida, pieza perdida. No pasa nada.
1: Tranquila, Pinky. Debes practicar, es todo.
2: De acuerdo.
0: Pieza perdida, pieza perdida.
2: Abuela, ya no puedo pensar. Renuncio.
1: Parece que alguien está... ¡desanimada!
0: ¿Quién? ¿Yo? ¿Desanimada? Yo no... Bueno, está bien. Quizá esté un poco... desanimada.
1: Pinky, si no creyera que puedes pensar en grande, no te lo habría pedido. Pero sí puedes. Creo en ti, Pinky. Podrás pensar en grande si te esfuerzas.
0: ¿En serio? ¿Crees en mí? Bueno, si crees que puedo hacerlo, lo intentaré.
1: ¡Esa es mi Pinky Dinky Doo!
0: ¡Hacia atrás, abuela!
3: Pieza perdida, pieza perdida.
0: ¡Ey! Creo que sentí algo, abuela. ¿Pensé en grande?
1: Es un buen comienzo. Ahora, piensa más grande.
0: Está bien. Pieza perdida, pieza perdida. Intentándolo y cada vez pensaba más grande. Su abuela la ayudó, demostrándole lo orgullosa que estaba de ella. Abuela, creo que ahora sí estoy lista.
1: Yo también lo creo, Pinky. ¿Qué estás esperando? ¡Adelante! Si tienes un problema y buscas solución, pues piensa, piensa, piensa y piensa hasta entrar en razón. ¡Vamos, Pinky, piensa!
0: Pinky pensó y pensó, y esta vez toda su cabeza creció y creció hasta que ocupó toda la habitación.
1: ¡Lo lograste, Pinky Dinky Doo!
0: ¡Oh, cielos! Mientras volaba por la habitación, veía todo desde lo más alto hasta lo más bajo. Pinky podía apreciar su problema desde diferentes ángulos. Y de repente, sucedió. Pinky tuvo su primera gran idea. Pinky
2: Blinky-Doo supo qué hacer.
3: Ya sé qué haré. Gatearé por el suelo y buscaré la pieza perdida desde otro ángulo. ¡Ahí está! ¡Aquí está, abuela! ¡Hallé la pieza!
4: ¡Oh, sí! ¡A bailar! Abajo pienso, pienso, pienso y pienso y descubro a dónde ir.
1: Sabía que lo lograrías, Pinky. Lo que debías hacer era intentarlo.
3: Y eso fue exactamente lo que sucedió. Más o menos. ¡Oh! ¡El fin!
5: Oye, Pinky, ¿crees que también funcione con el fútbol?
3: Por supuesto, Tyler. Ah. Si practicas, debes esforzarte y no estar... desanimado.
5: ¿Sabes algo, Pinky? Volveré a intentar jugar fútbol. Además, amo el fútbol. ¡Vivo para el fútbol! Hasta tengo una almohada en forma de balón, así que voy a mejorar.
3: Ahí sí que usaste la cabeza, Tyler. ¡Es hora de jugar! ¡Digan queso, por favor! ¡Queso! Muy bien. Este es un juego llamado ¿Qué pasó primero? ¿Qué pasó primero? Les mostraré algo que sucedió en mi historia.
5: Y nosotros diremos qué pasó primero, ¡sí!
3: Muy bien, hermanito. Espero que estén listos. Muy bien. ¿Qué pasó primero? ¿Que tuve mi gran idea? ¿O que la abuela Dinky-Doo y yo decidimos armar un rompecabezas de un robot en 3D? Y bien, ¿qué pasó primero? ¿Mi gran idea? ¿O que armamos un rompecabezas de un robot?
5: Decidieron armar un rompecabezas antes de la gran idea.
3: ¡Correcto! Muy bien. ¿Y qué sucedió después en mi historia? ¿Fue que no encontré la última pieza? ¿O que tuve mi gran idea? Bien. ¿Qué sucedió después en mi historia? ¿No encontré la última pieza? ¿O tuve mi gran idea?
5: No encontraste la última pieza.
3: ¡Bien! Primero no encontraba la última pieza. Y luego tuve una gran idea. Después busqué bajo la mesa y la hallé. Y luego terminé el rompecabezas del robot en 3D. Y eso fue exactamente lo que sucedió. Más o menos. Ahora veamos cuál fue mi gran idea. ¿Cuál fue mi gran idea? En mi historia, la abuela y yo tuvimos un problema. Perdimos la última pieza del rompecabezas.
5: Y luego hallaste la gran solución. Tu gran idea sí que ayudó.
3: Gracias, Tyler. ¿Recuerdan cuál fue mi gran idea? Griten sí cuando vean la solución correcta.
5: Y si no es, griten no.
3: ¿Listos? ¡A jugar! Mi gran idea fue pintar el castillo de Violeta.
5: No, esa no fue tu gran idea.
3: ¿Eso no sucedió? ¿Qué tal esto? Mi idea fue preguntarle a un monstruo enorme por la pieza.
5: No, Pinky. Esa no fue tu gran idea.
3: Muy bien. Eso tampoco fue mi gran idea. ¿Qué tal esta? Mi gran idea fue buscar la pieza debajo de la mesa.
5: ¡Sí! ¡Esa fue tu gran idea! Buscaste bajo la mesa para solucionar el problema. Hallaste la pieza y terminaste el rompecabezas.
3: Gracias, hermanito. ¡Buen trabajo! Me encanta inventar cuentos. ¿Qué les parece si ustedes inventan uno? ¿Superhéroes?
5: Ahora no estoy ocupado.
3: Vamos, Tyler. ¿Qué sucede?
5: Bien, debo inventar un cuento para la escuela.
3: ¡Qué divertido, Tyler! Apuesto a que serás un buen... ¡cuentacuentos!
5: Un momento, Pinky. Sé que es... ¡cuentacuentos! Son los que narran las historias.
3: ¡Excelente! diferente, hermanito.
5: Pero, Pinky, ¿y si no sé inventar una historia?
3: No sabes inventar una historia. Se me ocurre una gran idea.

0: Muy bien. Había una vez... había una vez... ¡Ay, no lo sé!
1: Pinky, ¿qué sucede?
0: Mis ideas se bloquearon. Estoy en blanco.
1: Pero, Pinky, eres la mejor. Cuenta cuentos de todas. Quizás necesitas ayuda.
0: ¿Qué tal si tú empiezas?
1: ¿Cómo lo hago?
0: Bueno, empieza por los personajes o por el escenario.
1: ¿El escenario? ¿El lugar donde se desarrolla la historia?
0: Así es, hermanito. Vamos, inténtalo.
1: Bien, un día en la ciudad de... ¡Ficticia Landia!
0: ¡Excelente!
1: Había un personaje principal, la reina de Ficticia Landia. Ella era la reina Pinky.
0: Es un buen comienzo, hermanito. Ya sabes dónde se desarrolla y quién participa. ¡Dinos más!
1: La reina Pinky y todos sus amigos estaban felices porque era el día de vivieron felices por siempre. El día más alegre en Ficticia Landia. Habían enormes globos de conejos azules que saltaban cuando los inflaban. Y banderines hechos de un queso súper elástico.
0: ¡Excelente día!
2: Es el día de vivieron felices por siempre, reina Pinky. Su castillo rosado luce hermoso.
0: Un momento, Tyler. A mí no me gusta el rosado. Lo sé, mi cabello es rosa, mi nombre es Pinky, pero no me gusta el rosado.
1: Lo sé, Pinky, pero este es mi personaje, la reina Pinky. ¡Hey! ¡Acabas de darme una idea para mi historia!
0: Adelante, hermanito. Eres un gran... ¡cuentacuentos!
1: Gracias, Pinky. ¿Dónde me quedé?
0: Como decía, en celebración del día de vivieron felices por siempre, quiero pintar el castillo. Pero debe estar listo antes de la cena de celebración con la aldea.
2: ¿Usted es la reina, reina?
0: Muy bien. ¿De qué color voy a pintar el castillo? Puede ser rojo salsa. No, mucha salsa. ¿Qué tal amarillo canario? No, muchas aves. Ya sé. Le diré a Monsieur Dinkitú, el pintor real, que pinte el castillo con mi color violeta real favorito.
3: A su servicio, su majestad.
0: ¡Perfecto!
1: Así que el pintor real comenzó a pintar el castillo con el color violeta real. Y se veía muy bien.
0: Se ve mucho mejor. Y adoro al violeta. Vas muy bien, Tyler. Y parece que ya vamos por la mitad de la historia. Justo donde los personajes deben resolver algún problema.
1: ¡Ah, claro! A la reina Pinky se le avecinaba un gran problema. Pues justo cuando el pintor real iba a terminar de pintar el castillo...
3: ¡Mon Dieu!
1: Perdió el equilibrio y dejó caer los tarros de pintura real.
3: ¡Oh, no! ¡Pardon!
1: Fue un accidente. Pero eran dos tarros muy pesados. Tanto así que rompieron el puente que conducía al castillo de la reina.
0: ¡Oh, no! ¿Cómo llegarán los invitados al castillo a comer el banquete de celebración? ¡Debo hacer algo! ¡Soy el personaje principal!
4: It was way too hard to jump. Everybody across the bridge was getting hungry.
0: Debo hallar la forma que permita a los invitados llegar del principio del puente, al medio y al final. Parece que llegó la hora de... pensar en grande.
5: Si tengo un problema y no sé lo que hacer, pienso y pienso. Y ahora lo sé.
1: Pinky Dinky Doo supo qué hacer.
0: Parece que ya llegamos al final del cuento, ¿cierto? La parte donde el personaje principal resuelve el problema.
1: ¡Exacto!
0: ¡Lo tengo! Si los clavos de conejos azules usan las tiras de queso elástico

0: ¡Eres un gran cuentacuentos! Ahora yo contaré una historia. ¿Muy bien? Un día...
1: Tranquila, Pinky. Ya sé qué historia usaré para la escuela. Pues ya soy un buen... cuentacuentos.
0: Sí que lo eres, hermanito.
1: ¡Es hora de jugar!
0: ¡Digan queso, por favor! ¡Queso! Muy bien. Este juego se llama ¿Cuál fue el escenario? ¿Cuál fue el escenario? Les mostraré diferentes escenarios o lugares. Si ven el escenario que usamos en la historia, digan sí.
1: Pero si no es el mismo de la historia, griten ¡no!
0: Bien, hermanito. De acuerdo, a jugar. ¿Fue este el escenario de nuestra historia?
1: Sí, ese fue el escenario de la historia. Pintamos el castillo rosado de Violeta.
0: ¡Buen trabajo! ¿Qué tal el planeta Arlequín?
1: No, Pinky. El planeta Arlequín no estaba en nuestra historia.
0: Muy bien, hermanito. Bien, ¿qué tal este lugar? La Gran Biblioteca Pública. ¿Apareció en la historia?
1: No, Pinky. Eso tampoco estaba en la historia.
0: Sí que eres bueno en esto, Tyler. Bien, una más. ¿Fue este un escenario de mi historia?
1: ¡Sí! Por ahí pasó la gente que asistió al gran festín del día de Vivieron Felices por Siempre.
0: Sí, fue exactamente como sucedió. Más o menos. Bien, ahora juguemos a ¿qué pasó primero? ¿Qué pasó primero? Les mostraré algo que ocurrió en la historia.
1: Y nosotros diremos qué pasó primero. ¡Sí!
0: Correcto, hermanito. Espero que estén listos. Muy bien. ¿Qué pasó primero? ¿Fue que tuve mi gran idea? ¿O que decoramos el castillo para el gran festín? Y bien, ¿qué pasó primero? ¿Mi gran idea o la decoración del castillo para el festín?
1: Decoraron el castillo para el gran festín antes de que tuvieras la gran idea.
0: ¡Correcto! Muy bien. ¿Qué pasó después en la historia? ¿Fue que se rompió el puente del castillo o que tuve la gran idea? Bien. ¿Qué pasó después en la historia? ¿Se rompió el puente del castillo o tuve la gran idea?
1: El puente se rompió.
0: Bien, primero se rompió el puente. Luego tuve la gran idea de ayudar a la gente a cruzar el puente para que pudieran llegar al festín.

0: Guardería de cachorros.
1: Ya casi llegamos, Chris.
2: Pensé que no lo lograríamos. Animalandia al fin.
1: La próxima vez que vayamos a Timbuktu, llevaremos el jeep.
2: Sí, estoy exhausto.
1: Chris, despierta.
2: Tendré que sacar las hamacas para dormir un rato.
1: ¿Es lo que iba a sugerir? La hamaca se mueve. Oye, ¿qué hace un lémur bebé de cola anillada solo en Animalandia?
2: Ahora no puedo pensar, pero apuesto a que Sabu lo sabe. ¡Lo llamaremos! ¡Sabu!
1: ¡Sabu! ¡Sí, aquí viene!
2: ¡Ah, aquí viene Sabu! ¡Hola, Sabu!
1: ¿Ah? Adivina qué, Sabu. Hay un lémur bebé aquí. Por aquí es un pequeño saltarín.
2: Casi olvido su bocado. Ya conocen a Sabu. Él no hablará si no come antes.
1: Sabu es un sifaka y el pequeño es una cola anillada. Ambos son lémures y ambos saltan.
2: ¡Un festival de lémures saltarines! Solo un buen bocado hará que Sabu baje. ¡Garbanzos! Sabu, encontré unos garbanzos para ti. A Sabu le encantan los garbanzos.
3: ¡Disculpen! ¡Sabu Bambú! ¡Hola a todos! ¡Gusto en verlos! ¡No! ¡Hola, chicos!
2: ¡Hola, Sabu!
3: Huelen bien, pero se ven terribles.
2: Así es, estamos cansados de buscar aventuras.
1: Lo que necesitamos es acostarnos y tomar una buena siesta.
3: Yo sé cómo despertarlos con una enorme serpiente.
1: ¿Qué?
3: De acuerdo. ¿Quién va primero? ¿Esto te limpiará? Ahora tú, Martín. ¿Sigues tú? ¡Te despertará! ¡Bien! ¿Se sienten mejor?
1: ¡Ya!
2: Ya estamos despiertos, pero mojados.
3: ¿Quieren toallas? ¡Vengan, chicos! ¿Chris? ¡Martín!
1: ¡Creo que me siento mejor, Sabu!
3: ¡Ey! ¿Cómo es que está aquí ese lémur?
1: Buena pregunta, Sabu. No lo sabemos. Es lo que te íbamos a preguntar.
3: ¡No lo sé! ¡Es un misterio!
2: Tienes razón, Sabu. Un lémur bebé no abandonaría a su mamá tanto tiempo.
1: Lo cuidaremos hasta que mamá vuelva.
3: ¡Está bien! ¡Cuidaremos al bebé!
1: Pero antes Chris y yo dormiremos. ¿Chris?
2: Sí. A dormir. Pongamos las hamacas.
3: De acuerdo, pero si se duermen, no verán a las otras criaturas que vienen en camino.
1: ¿Qué clase de criaturas?
3: ¡Criaturas que corren y se divierten! ¿Quiénes serán?

0: gatitos saltarines. ¿Saben quiénes son?
1: Ah, sí. Con bigotes y cola corta.
2: Orejas grandes y patas torpes.
1: ¿Estás pensando lo que yo?
2: Sí, cachorros de lince.
1: Yo pensaba en los de Gato Montés. ¡Son de lince! Tenías razón, Martín.
2: De Gato Montés tenías razón, Chris.
3: ¡Ambos tenían razón! ¡Los misteriosos animales están aquí!
0: ¡Hay dos animales misteriosos! ¡Esto es increíble!
2: El gato montés y el lince se parecen mucho, especialmente cuando son cachorros. Es difícil distinguirlos. Pero si miran detenidamente podrán ver que el pelo del lince es más claro y el gato montés tiene manchas en la piel.
0: ¿Manchas? ¡Ya las veo!
2: El lince es este y el gato montés es este. Pero ¿saben lo que no entiendo aún? ¿Por qué llegan estos bebés a Animalandia y solos?
0: ¡Es un misterio!
2: No importa la razón. Debemos seguir cuidando a los bebés hasta que mami vuelva.
1: Parece que Animalandia se ha convertido en una guardería de cachorros.
2: Solo podía pasar en Animalandia.
0: Yo me encargaré de los bebés. Sí, seguro. Ustedes vayan a dormir. No hay problema. Cuidar a los bebés es fácil. Oigan, ¿a dónde se fue el pequeño saltarín? ¿No han visto al saltarín? Estaba por aquí.
2: Hay que encontrarlo.
1: Sabu, tú cuida a los cachorros y nosotros buscaremos al saltarín.
0: De acuerdo.
1: Quédate con Sabu.
0: Sí, me quedaré aquí. ¡Ay, ay! ¿A dónde van todos? Debemos esperar aquí, no se vayan. Bueno, solo quedamos los dos. Ah, al menos uno de ustedes se queda.
1: ¡Saltarín! ¡Saltarín!
2: ¿Dónde estará?
1: Díganos si ven un lémur bebé, ¿sí?
2: ¡Hey! ¡Aquí está!
1: ¡Aquí estás!
2: ¡Él nos encontró! Oye, Chris, ¿qué está detrás de ti?
1: Oye, ahí está uno de los linces. ¿No debería estar con Sabu? ¡Oh, no! ¡El armario! ¡No entres ahí! ¡Casi se mete! ¡Hay que cerrar este armario! ¡Quédate aquí!
2: ¡Lo salvaste, Chris! El cachorro se salvó, pero el armario cayó en Chris.
0: Gracias por ayudarme, Chris. Eres formidable.
1: A tus órdenes. Si acaso pudiéramos encontrar un lugar seguro para los bebés, podríamos colocar la hamaca y tomar una siesta. ¿Qué te parece?
2: ¿Estás pensando lo que yo?
1: Sí, construyamos un corral para jugar.
0: ¡Qué gran idea! Sí, pero usen cosas blandas. A los bebés les encanta.
1: ¿Está bien?
0: Y colores vivos para jugar a gusto.
2: Ya entendí, Sabu. ¡Ya! ¡El corral ya está listo!
1: Ahora metamos a los cachorros aquí.
0: ¡Sí!
2: Yo voy por los gatos montés.
0: Un gatito. Dos gatitos.
3: ¡Ay! ¡Ya vienen por ti!
0: Tres gatitos, cuatro gatitos. No, cinco gatitos, seis gatitos. Ya son todos. Cuatro gatitos montés y dos linces. Bueno, chicos, ya pueden tomarse una siesta.
2: ¡Qué bien!
1: A las hamacas.
0: ¿Qué? Creo que tienen hambre.
2: Sacaré leche. ¿Qué sucede ahora?
0: ¡Déjame a mí, Martín! ¡La máquina suele funcionar conmigo!
2: De acuerdo, Sabu, inténtalo tú.
0: Ah, ¡atrás! ¡Wow! ¡La máquina se ha vuelto loca!
2: ¡Ahí viene! Montés.
1: ¡Más leche para Gato Montés!
0: ¡No! ¡Leche para el lince! ¡Manga chica, está tibia! Creo que la máquina solo quería calentar la leche. ¡Animalandia es fabulosa! ¡Bien, ya está! ¡Ahora a alimentar a los bebés! A ver, chupa la tetilla. ¡Eso es! ¡Guau! Sí que tienen hambre.
2: Este pequeño toma mucho. Creo que ya se llenó. Está bien.
1: ¡Mira! Este otro cachorro está bebiendo lo que derramó.
0: Cuidar a tantos bebés es laborioso.
2: ¡Eso es! Otro cachorro satisfecho. ¡Ah! Chris tiene las manos ocupadas. Alimenta a dos a la vez.
1: Se requiere de práctica.
0: ¡Ah! Pronto te llenarás. Sigue bebiendo.
1: ¡Buen trabajo, Sabu!
0: ¡Gracias! Los bebés requieren mucho cuidado. ¿Quieres más o estás lleno? Bueno, ¿este ya se llenó?
1: ¡Bien hecho!
0: ¡Gracias!
1: ¡Todos están llenos!
2: ¿Sí? Y después de comer bien, los felinos como el gato montés y el lince se bañan bien antes de irse a dormir. Creo que beber tanta leche los ha cansado.
0: Creo que Chris y Martin también están cansados. Todo el mundo duerme. Bueno, creo que iré a saltar por ahí. ¿Qué es eso? ¡Manga chica, miren!
1: ¿Qué fue eso?
0: ¡Toma, que está viva, viva, viva!
1: Un cachorro de zorro plateado. No debería estar durmiendo ahí.
0: ¿Y cómo es que está durmiendo bajo tu hamaca?
1: No lo sé, Sabu. Pero no es el mejor lugar para dormir.
0: Pues colócalo en el corral con los otros.
1: Buena idea, Sabu.
2: Generalmente en el mundo salvaje no se ven especies diferentes jugando juntas, pero Animalandia es un lugar especial.
0: ¡Chicos! ¡Ahí vienen más animales amigos! ¡Un coatí! Oye, tal vez quiera jugar con los linces, los gatos montés y el zorro plateado. ¿Olvidé alguno?
2: No, Sabu. Son todos excepto el saltarín que está allá arriba. ¡Viene el lémur! La nariz del coatí nunca cesa de moverse.
1: ¡Sí!
2: ¡Sabu, míralo! ¡Solo son bebés! Pero olfatean todo, quieren olfatear todo.
1: Un coatí está trepando por mi hombro.
2: ¡Wow!
0: ¡Buen trepador!
1: ¡Claro que sí! ¡Míralo, míralo!
0: ¡Sí!
1: Ahora está jugando con la pata del lince.
0: ¡No lo muerdas, está dormido! ¡Cuidado!
1: El lince no le presta atención.
2: Estos linces duermen hasta con un coatí trepándoles encima.
0: Deben estar cansados. Ay, yo no estoy ni tan solo verlos.
2: Veamos dónde mete la nariz esta vez. En la boca del zorro.
0: Ese coatí ha descubierto que el zorro tiene aliento de zorro.
1: Buenos días. Creo que los cachorros ya despertaron.
0: Sí, quieren jugar con el coatí.
1: ¿Qué me dices del zorro?
0: Él también quiere jugar.
2: Generalmente, en el mundo salvaje, no se ven especies diferentes jugando juntas, pero Animalandia es un lugar especial.
0: ¡Esto solo sucede en Animalandia!
1: Es como tener un perrito y un gatito jugando juntos, porque el zorro es una especie de perro salvaje y los linces y gatos monteses son gatos salvajes.
0: ¡No me siento hoy igual! ¡Este sentimiento no puedo explicar! ¡Solo hay algo que puedo decir! ¡Seré un cachorro como tú, cachorro! ¡Seré un cachorro! ¡Retosando y gozando un cachorro juguetón! ¡Seré un cachorro! Los bebés cansaron a los hermanos Krat. Están dormidos. Y yo... ¿Les cuento una historia de Subulandia? Yo iba saltando... Birip, birip, birip... Por todo Subulandia. Estaba cansado, pero adivinen a quién vi.
3: Ven a jugar.
4: Ven a correr con nosotros, ven.
0: ¡Claro! Y corrí con orejas, el lemur nibio y salimandra. Eso me fatigó mucho. Necesito dormir. Entonces, llegó Patas.
4: No hay tiempo para dormir. ¡Vamos, dormilón!
0: Está bien, Patas, está bien. Y eso es lo que hicimos. Zumbamos alrededor del sabio mafusaurio.
5: ¡Hola, Sabula, Patas!
0: Fue divertido, pero eso me cansó aún más.
5: Sabu, sigamos jugando. ¿Quieres deslizarte en mi lomo?
0: Yo no sé decirle que no a un amigo si quiere jugar. ¡Y otra vez! ¡Otra vez, Sabu Mafusaurio! ¿Sabes qué? Ahora sé lo que es estar cansado. Deslizarme tanto me agotó. Y simplemente me dormí.
5: Sabu.
0: ¡Tan, tan! Supongo que los hermanos no pudieron permanecer despiertos. Me alegro de no haber tenido que cuidarlos yo solo. Gracias, Chris. Gracias, Martín. Amo a estos chicos. Es hora de que se vayan. Mamá Coatí. Mamá Gato Montés. Mamá Zorra. Mamá Lemur. Creo que sus mamás están llamándoles. Adiós, bebé.

0: ¿Qué fue eso?
1: ¿Qué?
0: ¡Rápido! ¡Abajo!
2: ¡Mamá! ¡Martín, eres gracioso! No es un abadejo, es cara de luna.
0: Sí, cara de luna, la lechuza.
2: Sí. Las garras de cara de luna son muy afiladas. Están clavándose en mi cabeza. ¡Ah!
1: Sí, las garras de la lechuza se llaman talones. Y son realmente muy afilados.
2: Sí.
0: Como las uñas de un gatito.
1: ¿Ah? ¡Oye! ¡Un mensaje de Jackie!
3: Los amigos de los animales y yo recogíamos moras ayer cuando vimos un petirrojo en el suelo.
4: Debió haber caído del nido. No queríamos que se lastimara y teníamos que hacer algo. Mis ayudantes y yo sabíamos exactamente qué hacer. Le hicimos un nuevo nido con una canasta para moras y un poco de hierbas. Quedó bonita y cómoda para el pájaro bebé. Buscamos un buen árbol donde pudiera estar a salvo. Colocamos la canasta en un lugar donde no pudiera caerse. Ahora su mamá podrá encontrarlo y alimentarlo. Es fabuloso que las mamás pájaros sean buenas mamás.
0: Jackie tiene razón. Las mamás pájaros son buenas mamás.
1: Hay infinidad de buenos padres en el mundo de las criaturas y todos saben el mejor lugar donde deben cuidar a sus bebés.
0: ¿Estás pensando lo que yo?
1: Sí. Vayamos a ver cómo diferentes criaturas crían a sus bebés.
2: Esto me huele a aventura.
5: Al armario se dirigen, de viaje ya se van. Al armario se dirigen, su equipaje guardarán.
0: ¿Listos? Allá voy.
1: Los binoculares siempre son útiles.
5: Van tras una aventura y no saben qué llevar. Del armario al fin eligen cosas que les servirán.
0: Subir a lo alto de una montaña es una excelente manera de ver animales cuidando a sus bebés.
1: Sí, y en este momento tengo a la vista al carnero de Dal.
0: ¿El carnero de Dal? ¡Ah, sí! El carnero de Dal que vive en las montañas del norte. Mira ese montón de bebés. Mira a todos esos carneros.
1: Hay un carnero adulto. Y ella los lleva a pasear. Míralos correr. ¡Corramos como carneros de Dal!
0: ¡Sí!

0: Déjame ver con mis binoculares.
1: ¿De qué se trata?
0: Hay muchas criaturas en la planicie. ¡Bisontes!
1: ¡Bajemos ahí! ¡Vamos de bajada!
0: ¡Sí!
1: ¡Hacia el bisonte!
0: ¡Eso es!
1: ¡Gran planicie! ¡Ahí vamos! ¡Espera! ¡Bisontes!
0: Los bisontes son los mamíferos más grandes de Norteamérica.
1: Sí, los bisontes son grandes y viven en grandes manadas. Siendo tan grandes las manadas, se protegen y cuidan a sus terneros.
0: Como están bien cuidados, los terneros de bisonte pueden corretearse y practicar a ser bisontes.
1: Oye, ¿qué le pasa al pequeño? Parece que quiere jugar con el otro ternero. Está corriendo alrededor. ¡Ey! ¡Le funciona! Está bien. ¡Hay que volver a Animalandia!
0: Fue interesante ver cómo ciertas criaturas cuidan a sus bebés.
1: ¿Qué estará haciendo Sabu?
2: Espera, espera, te traeré un bocado enseguida. Espera un momento. Solo puedo hacer una cosa a la vez.
1: ¿Qué pasa allí adentro? ¡Vamos!
3: ¡Chris! ¡Martin! ¡Necesito ayuda! ¡Animalandia es nuevamente guardería de animales! Llegaron todos juntos y todos querían cosas diferentes.
0: Te ayudaremos, Sabu.
3: ¡Ay, qué sí. bien!
0: Este es un zorro fennec. Miren qué orejas. Cuando crezca, se le enderezarán. Más o menos así. Pero serán muy grandes.
4: Con orejas grandes, sí, viva.
0: Los zorros fennec viven en el desierto. Miren esto. Las yemas de sus garras están cubiertas de pelo. Así no se quemará con la arena ardiente.
3: ¡Esto es increíble!
1: Y miren estas patas. Me encanta cuando un felino las mete en el agua y las sacude así. ¿Entienden por qué? Oh, oh. Creo que vio la cola de Sabu.
3: Ajá. ¡Los animales aman mi cola! ¡Vamos, chicos! ¡A ver si la atrapan! ¡No pueden! ¡No pueden! ¡No puede! ¡No puede! ¡Creo que sí pudo! Cuidar a estos bebés me recuerda una vez en Subulandia. Yo estaba dormido y dormía. Cuando de pronto...
5: ¡Hola, Sabu! ¿Estás dormido?
3: No, ya no estoy durmiendo.
5: Qué bien, porque estoy solo. ¿Querrías cuidarme,
3: Tal vez, si fueras cachorro.
5: Soy un cachorro de dinosaurio.
3: Está bien, entonces te serviré de niñera.
5: ¿Quieres perseguir mi cola?
3: La perseguiré antes de que digas Sabu Mafusaurio.
5: Sabu Mafusaurio.
3: ¡Te gané!
5: A ver si puedes sostenerte.
3: ¡Claro que puedo sostenerme!
6: ¿Qué pasa?
3: Hola, ¿cómo estás?
5: Cuida tu mano.
3: Creo que necesito ayuda para cuidar al bebé Sabu Mafusaurio.
5: Tal vez debas llamar a su mamá.
3: ¡Qué gran idea! Oiga, mamá Sabu Mafusaurio. No aparecía por ninguna parte.
5: ¿Dónde estás, mamita?
3: Y repentinamente la encontramos.
5: Mamita.
3: Sabu Mafusaurio.
5: Sabu estuvo cuidándome, mami.
3: Entonces, bebé Sabu Mafusaurio y yo nos subimos a su pata y rugimos como dinosaurios.
5: Esto sí es sufrir.
3: ¡Tan! Lo que más me gustó hoy fue jugar con todos mis amigos bebés. Esa fue mi parte favorita.

0: de Falcon Tales que
1: ¡sí! Chicos, ¿ya no están cansados?
2: ¿Cómo estarlo? Habiendo visto tantas criaturas.
1: Sí, y yo me voy porque estoy cansado.
3: ¡Adiós, Abu!
1: ¡Adiós!
4: Oye, Chris, ¿piensas lo que yo?
3: Ah, sí.
5: Tenemos que cuidar al cachorro del zorro Fennec y los gatitos Serval hasta que su mamá vuelva.
4: Estas cosas solo suceden en Animalandia.

0: casa de Sophie para ver si puede reparar mi patineta. ¡Ah! Debe ser uno de los inventos de Sophie. ¿Estás allí, Sophie?
1: Hola, Todd. Oye, ¿qué le pasó a tu patineta?
0: Algo anda mal con la rueda, pero apuesto que puedes arreglarlo.
1: Déjame ver. Bien, veo el problema. ¡Listo!
0: ¡Sabía que podías hacerlo! ¿Cuál es tu último invento?
1: Es ultra secreto.
0: ¿Ultra secreto? ¡Frijoles saltarines! Estoy ansioso por ver qué es.
1: No te vayas y te lo mostraré.
2: ¿Qué es todo ese ruido, Todd? ¿Un montón de frijoles saltarines?
0: No lo creo. Es Sophie y su nuevo invento secreto.
2: ¡Wow! Espero que sea una máquina para hacer bizcochos. La escuché decir que haría una.
3: Pues yo espero que sea algo útil, como un gavetero nuevo para mis lazos.
0: Bueno, ya lo vamos a saber. Sophie dijo que estaba casi listo.
1: ¡Oh, hola! ¡Qué bueno verlos! Sobre todo tú, Benny. Creo que te gustará mucho mi nuevo invento.
2: Es una máquina para bizcochos.
1: No exactamente.
2: ¿De emparedados?
1: No.
2: ¿Rascador de orejas?
1: No. ¡Tarán!
0: ¡Es súper fantástico! ¡Es súper increíble! ¡Es...!
1: No sabes lo que es, ¿verdad?
0: ¡Ni idea!
3: ¡Yo tampoco!
1: ¡Es mi... ¡Lavao Perro!
0: ¿Ves, Estela? ¡Es un Lavao Perro!
2: ¿Un lava qué?
1: Es una lavadora automática de perros. ¡Lavao Perro! ¿Entienden? Por eso sabía que te gustaría, Benny.
2: Nada personal, Sophie. Pero odio los baños.
1: Bueno, ya no los odiarás más. Ahora, por primera vez en la historia, los perros podrán disfrutar de un relajante masaje mientras el agua jabonosa los limpia suavemente. Es más que un baño. Es una experiencia.
2: ¿De veras es todo eso?
1: ¡Y más! ¿Quieres probarlo?
2: ¿Qué tengo que hacer?
1: Primero tienes que ensuciarte mucho.
2: Bueno, esa parte me gusta. ¿Puedo acompañarte? ¡Y aquí voy!
1: ¡Perfecto, Benny! Ahora viene la mejor parte.
0: ¡Diviértete, Benny!
1: Dentro de unos segundos, brillarás de limpio.
2: ¡Hace cosquillas!
1: Ahora solo relájate y deja que la Lavao Perro haga todo el trabajo en cualquier momento.
2: ¡Buena atrapada! ¡Oye, cuidado! ¡Oh! ¡Fue diferente! ¡Pero también divertido!
0: ¿Qué pasó, Sophie? ¿No se suponía que lo limpiaría?
1: No lo sé. Se suponía que haría burbujas. Me pregunto qué le pasó.
0: ¡Sí!
1: Veamos. El aplicador de burbujas estaba conectado al condensador por la célula matriz D. Y recalculé el coeficiente de masa de la restitución lineal del jabón. No sé qué ocurrió. Nunca un invento mío se había vuelto loco.
0: Ah, tal vez ese agujero tenga algo que ver.
3: ¿Y esa cosa como un gusano no está goteando?
1: Gracias, pero no necesito ayuda. Los grandes inventores resuelven los problemas solos. Tal vez si paso un rato con mi perro de prueba pueda solucionarlo.
0: Bueno, si cambias de opinión, estaremos en mi casa.
3: Sí, buena suerte.
1: No te preocupes, Benny. Muy pronto la tendré funcionando.
2: ¿Ah? ¿Quién está preocupado?
0: ¿Ya la reparaste, Sophie?
1: Sí, y lo hice yo sola.
0: Sin duda, sabes lo que haces.
3: Ya quiero ver cómo funciona.
1: Entonces vamos. ¿Listo, Benny?
2: Bien. Aquí vamos. Aún hace cosquillas.

0: ¿Estás bien, Benny?
1: Esta es la mejor parte.
2: ¿Qué le pasa a esta cosa?
0: Parece que hay demasiada agua. Tal vez necesitas una manguera más grande. Puedo ayudarte con eso.
2: Pero es que nunca había necesitado ayuda con un invento. ¿Por qué la necesitaría ahora? No, no, gracias. Solo necesito más tiempo.
0: Está bien, volveremos después.
1: ¡Esperen! ¡Iré con ustedes!
2: ¡Oh, Benny, no te vayas!
1: No lo sé, Sophie. Creo que tuve suficiente por un día.
2: Pero necesito un perro para probarla.
0: ¿Un perro sucio?
2: Oh, vamos, Benny, por favor.
1: Oh, está bien. Pero más vale que funcione.
2: Funcionará. Gracias, Benny.
1: ¿Para qué es la piña?
2: Sirve de contrapeso para el cepillo rotativo para la acción de enjuague.
1: No importa. Solo probémosla otra vez.
2: Hasta ahora todo bien.
1: Ya escuché eso antes.
2: Creo que ahora sí funciona.
1: ¿Se supone que dé vueltas así?
2: Sí. De esa forma te secarás bien por todas partes. Tal vez debí recalibrar el rotador.
1: Muy bien, ya fue suficiente. Eso no es una lavadora de perros, es una moledora de perros.
2: Benny, regresa, puedo arreglarlo.
1: No, Todd. ¡No me obligues a volver allá!
0: No tienes que meterte en la máquina si no quieres. Pero creo que deberíamos ir a ver a Sophie.
2: No entiendo qué pasó.
3: Creo que tu máquina aún necesita trabajo, ¿eh, Sophie?
2: Oh, soy una buena inventora, ¿verdad?
0: ¡La mejor!
2: Entonces, ¿por qué me siento tonta?
0: ¡Tú no eres tonta, Sophie!
3: ¡Sí! ¡Eres la inventora más inteligente que conocemos!
2: Entonces, ¿por qué no funciona mi máquina?
0: Nadie lo sabe todo, sin importar qué tan inteligente seas. Todos necesitamos ayuda a veces.
2: Sí, pero si les pido ayuda a ustedes, ya no pensarán que soy una gran inventora.
0: ¡Claro que sí!
3: Está bien pedir ayuda, Sophie.
2: Bueno, ¿ustedes me ayudarán?
3: ¡Claro, Sophie! Tal vez puedas arreglar esto si todos damos una mano.
0: ¡Oigan! ¡Creo que lo tengo! ¡Sophie! Tal vez si necesitas más manos.
2: ¿Creen que ahora sí funcionará?
0: Solo hay una forma de saberlo.
3: Pero, ¿cómo vamos a bañar un perro sin un perro al que bañar?
1: Ustedes le dieron una mano a Sophie, así que supongo que yo puedo darle una pata.
2: Gracias, Benny. Muy bien. Crucemos los dedos.
1: ¡Hace cosquillas!

0: ¡Funcionó! Gracias por ayudarme.
1: Pero yo extraño el lodo.
2: Está por allá.
3: Todos necesitan ayuda a veces. No tengas miedo, nadie va a pensar que eres tonto. Como Sophie descubrió, pedir ayuda es en realidad algo muy inteligente. ¡Hasta la próxima! ¡Con amor, Todd!
4: ¡Hola a todos! Escuchemos la canción de la

0: se preparan para bailar el limbo. Porque es el día del baile del limbo. ¿Quién está listo para bailar?
1: ¡Sí!
2: ¡Limbo, limbo,
3: limbo!
4: ¡Limbo,
3: limbo, limbo!
4: ¡Limbo, limbo, limbo!
5: ¡Limbo, limbo, limbo! ¡Oye! ¿Todd? ¿Qué es el limbo?
0: Es un juego bailable. Cuando la música empieza, te doblas hacia atrás y paseas por debajo de la barra. Sin tocarla, así.
5: ¡Parece fácil!
6: ¡Suena divertido!
0: Después de que todos pasen, bajamos la barra. Así. Si la tocas 3 veces, estás fuera. Y ten cuidado al doblarte porque ninguna parte de tu cuerpo puede tocar el piso. Solo tus pies, claro.
7: Este juego fue hecho para mí.
0: ¡Tus 2 pies, Benny! Y tienes que doblarte hacia atrás.
7: Bueno, tal vez este juego no fue hecho para mí.
0: Bueno, ¡a bailar!
1: ¡Sí!
2: ¡Limbo, limbo, limbo!
1: ¡Limbo, limbo, limbo!
6: ¡Eso fue fácil!
4: ¡Limbo, limbo,
5: limbo!
4: ¡Limbo, limbo,
5: limbo!
4: ¡Limbo, limbo!
6: ¡Soy un estrella de limbo!
4: ¡Limbo, limbo! ¡Limbo, limbo!
8: ¡Limbo, limbo! He tenido éxito en esta manipulación de cuerpo. Y mi mascota Sabuna también.
1: ¡Sí!
5: Trataré, pero no puedo doblarme hacia atrás. ¡Ah! Ups, toqué la barra.
0: Está bien, Pickle. Tienes 2 oportunidades más, solo que ahora la barra estará un poquito más abajo.
5: Más abajo como... ¿Más abajo?
0: Descuida, Pickle. Tú puedes hacerlo. ¡A bailar!
1: ¡Limbo, limbo, limbo!
2: ¡Limbo, limbo, limbo, limbo!
0: Recuerda, no toques la barra.
1: Limbo, limbo, limbo.
6: No, limbo, limbo. Mis coletas tampoco.
1: Limbo, limbo,
5: limbo. Limbo,
1: limbo, limbo.
5: Limbo, limbo.
0: Vamos, Pickle, tú puedes. Vuelve a hacerlo.
5: Miren todos, voy a... Bueno, si este juego se llamara cayéndose, sin duda yo ganaría.
0: Tranquilo, Pickle. Te queda otra oportunidad. Pero la barra bajará más. ¡Todos a bailar!
6: ¡Eh!
5: ¡Sí! ¡Limbo!
6: Que Pickle vaya primero ahora.
0: Buena idea, Sophie. Muéstranos cómo se hace, Pickle.
1: ¡Limbo, limbo!
2: ¡Limbo, limbo!
1: ¡Limbo, limbo!
2: ¡Limbo, limbo!
1: ¡Limbo, limbo!
2: ¡Limbo, limbo!
1: ¡Limbo, limbo!
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1: ¡Limbo, limbo!
2: ¡Limbo, limbo!
1: ¡Limbo, limbo!
2: ¡Limbo, limbo!
1: ¡Limbo, limbo!
2: ¡Limbo, limbo!
1: ¡Limbo, limbo!
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2: ¡Limbo, limbo!
1: ¡Limbo, limbo!
2: ¡Limbo, limbo!
1: ¡Limbo, limbo!
2: ¡Limbo,
5: no lo sé, Todd. Soy muy malo en esto. Soy demasiado alto. ¿No podemos jugar a otra cosa?
0: ¡Vamos, Pickle! ¡Tú puedes hacerlo! ¡Inténtalo!
5: Tal vez necesite tomar vuelo. Tomar vuelo para salir de aquí.
6: ¡Eso podría funcionar!
5: ¡Sí! ¡Tomar vuelo desde muy lejos!
6: Creo que eso es bastante lejos, Pickle.
0: ¿Pickle? ¿Pickle? ¿Estás ahí?
7: Supongo que Pickle está muy allá. ¡Sí fue!
6: ¿Creen que se sienta mal porque no pudo hacer el baile?
1: Puede que tengas razón. Vamos a buscarlo.
6: ¡Sí!
0: ¡Sí! ¡Vamos!
5: Soy demasiado alto para el limbo. Odio ser tan alto. Soy demasiado alto para todo.
9: Pickle, amigo, qué gusto me da verte. ¿Puedes alcanzarme esa manzana en el árbol?
5: Seguro, aquí tienes.
9: Gracias, Pickle.
0: ¿A Pickle?
9: Sí, claro. Me ayudó a bajar una manzana que yo no podía alcanzar. ¡Qué bueno que es tan alto!
0: Ya veo por qué necesitabas a Pickle.
5: Seguro que todos se están divirtiendo jugando a limbo sin mí. Eso es lo que obtengo por ser tan alto.

0: ¡No puedo encestar con esta pelota! ¡No puedo ni levantarla!
1: ¿Por qué no usas la otra pelota?
0: ¡Ah! ¡Alguien la puso demasiado alto! ¡Ah! ¡No puedo alcanzarla!
1: Yo te ayudaré.
0: ¿Lo harás?
1: Claro.
0: ¡Ahora si tan solo pudiera encestar! ¡Hey! ¡Gracias, Piquel!
2: ¡Hola, Mosky! ¿Has visto a Piquel?
0: ¡Ah, sí! Me bajó una pelota que estaba muy arriba y luego se fue por allá.
2: ¡Gracias, Mosky! ¡Oye! ¡No sabía que jugabas baloncesto!
0: Bueno, aún no logro encestar, pero al menos ahora puedo practicar con la pelota correcta.
2: ¡Buena suerte!
1: ¿Cuál es el problema, Twingo?
3: Ayuda, necesito que alguien me ayude a cruzar. El arroyo es muy ancho y rápido.
1: No hay problema, salta a mi mano, yo te ayudaré.
3: Sujétame fuerte, ¿sí?
1: ¿Estás bien, Twingo?
3: Estoy bien, tienes un paso muy largo. Debe ser fantástico tener las piernas tan largas y ser tan alto. Gracias, Pickle, logré cruzar con la ayuda de mi amigo.
2: Debe haber cruzado el arroyo.
4: Bueno, yo no lo cruzaré. No quiero arruinar mi vestido.
5: Iré primero.
4: ¿Puede alguien cargarme? Por favor, por favor, por favor. ¡Cuidado! ¡Que no se moje mi lazo! ¡Gracias! Mi vestido sigue estando seco y limpio. ¡Oh! ¡Betty!
5: Lo siento.
2: ¡Hola, Twingo! ¿Has visto a Pickle?
3: Sí, sí, sí. Me ayudó a cruzar el arroyo, sí. Y no me mojé.
2: ¿Viste por dónde se fue?
3: Por allá. Y vuelve a darle las gracias por mí. Es bueno tener un amigo alto con piernas largas.
2: Pickle debe haberse ido a casa.
4: ¡Adiós, adiós, Twingo! ¡Nos vemos! ¡Oh, Pickle! ¡Te hemos buscado por todas partes! ¡Te fuiste de nuestra fiesta del limbo!
1: Ya me cansé del limbo.
2: ¿Por qué?
1: Soy demasiado alto para jugar eso con ustedes. Soy demasiado alto para casi todo.
2: Eso no es lo que escuchamos.
1: ¿De qué hablas?
2: Bueno, cuando te buscábamos, nos encontramos con algunos amigos que nos dijeron que tu estatura los ayudó.
1: ¿De veras? ¿Quién?
4: ¡Tanner, la tortuga!
1: ¡Oh, sí! Necesitaba ayuda para bajar una manzana porque no alcanzaba.
5: ¡Y Mosky dijo que lo ayudaste!
1: No podía alcanzar la pelota, así que se la bajé.
4: Y Twingo dijo que no podía cruzar el arroyo hasta que tú llegaste. Dijo que tus largas piernas le ayudaron a cruzar sin mojarse. Que es más de lo que yo puedo decir.
1: Supongo que el ser tan alto sí ayudó a muchos amigos hoy.
2: Nosotros no hubiéramos podido haberlo hecho.
5: ¡No somos tan altos!
1: Nunca pensé en eso. Supongo que después de todo está bien ser alto.
2: Entonces, ¿volverás a jugar con nosotros?
1: ¿Saben? También está bien si no soy muy bueno en el limbo. Oigan, ¿podemos hacer otra cosa?
2: Sé exactamente lo que podemos hacer.
1: Aquí tienen.
2: A veces ser alto es útil y a veces no. Aunque Pickle no sea bueno en el limbo, sin duda es fantástico en otras cosas. Así que tu tamaño no importa, solo esfuérzate y diviértete. Gracias, Pickle. Hasta la próxima. Con amor, Todd.
6: Hola, amiguitos. Escuchemos la canción de la rocola de

0: Oigan, chicos, miren. Hay alguien en la casa del señor Carson.
1: Me pregunto quién será.
0: Hola.
2: Hola, ¿cómo están?
0: Estoy muy bien, gracias. Mi nombre es Steven.
2: ¡Cielos! Nunca había visto un perro tan rojo y tan grande. ¡Miren ese animal!
3: Yo soy Clifford y ella es Cleo.
1: ¡Hola!
2: Un placer conocerte, Risitos.
1: ¿Risitos?
2: Mi nombre es Artie y mi humano está aquí visitando al señor Carson.
3: Nosotros íbamos al parque a jugar a la pelota. ¿Quieres acompañarnos?
2: Me encantaría, Rojo, pero ahora estoy atrapado detrás de esta cerca. ¿Podrías ayudarme a salir?
3: Pero si tu humano sale y se da cuenta de que te fuiste, ¿no se preocupará?
2: ¿El señor Tuma? No, seguramente me dejó encerrado por accidente.
3: Bien, ¿si estás seguro de que no hay problemas?
2: ¡Por supuesto! ¡Muchas gracias, Rojo! ¡A rodar!
3: ¿Pero qué hay de todo este desorden que hicimos?
2: ¡Oh, sí, ese! ¡Listo! ¿Cómo nuevo? ¿Tengo razón o tengo razón?
4: ¡Artie! ¿Dónde estás, Artie?
2: Ese es el señor Tuma.
3: Cielos, Artie, parece molesto. Quizás no deberías haber salido sin avisarle.
2: No, relájate, todo está bien, ya verás.
4: Artie, ¿dónde has estado? Estaba preocupado por ti. ¿Tú hiciste esto? ¿Fuiste tú? Oh, bien, así son los perros, supongo.
1: ¡Cielos! Ese Artie es todo un manipulador.
2: ¡Hola, Rojo!
3: Oh, hola, Artie.
2: ¿Y bien? ¿Qué vas a hacer hoy? ¿Vas a divertirte al parque?
3: Ajá. Iba a buscar a Cleo y a mi amigo T-Bone.
2: ¡Muy bien! ¡A jugar! ¡Vamos!
3: ¡Cleo, Cleo! ¿Estás en casa?
2: ¿Risitos? ¿Estás en casa? Bien, miren esto. ¿Qué tenemos aquí? ¡Me encanta!
3: Deben de haberla llevado a la peluquería. Veamos si T está en casa.
2: Voy tras de ti, Rojo.
3: Lástima que T-Bone tampoco estuviera en casa.
2: Oh, bien, Rojo. Parece que solo estamos tú y yo y el erizo.
3: Es muy parecido al erizo de Cleo.
2: Hay una buena razón para eso. Este es el erizo de Cleo.
3: Artie, ¿tomaste el erizo de Cleo?
2: ¿Sí lo tomé? No, se lo pedí prestado, claro.
3: ¿Sin preguntárselo?
2: Créeme, Rojo, lo habría hecho, pero no estaba en casa. Y si estuviera, sabes que nos lo hubiera prestado. Como sea, ya lo tenemos. ¿Tengo razón o tengo razón?
3: No se trata de eso.
2: ¡Vamos! No le haremos daño. ¡Ten, atrápalo!
3: Sí, supongo que podemos jugar con él un poco. Pero tenemos que devolverlo antes de que ella llegue a casa.
2: De otro modo, jamás lo habría tomado.
1: ¡Tiene que estar aquí! ¡No puede estar en otro lugar! ¡Los juguetes no caminan!

0: Para Cleo y hacer que se sienta bien. ¿Qué te parece? ¿Tengo razón o tengo razón?
1: Bien, eso creo.
0: Dejaremos que lo encuentre ella sola. Oye, Ricitos, ¿ese no es tu erizo?
2: ¿Dónde? ¡Sí, mi dulce erizo! Creí que te habías perdido y estuviste detrás de ese árbol todo el tiempo. ¡Oh, gracias, Arti! ¡Gracias! ¡Eres lo mejor!
0: ¿Y bien? ¿Qué opinas, Clifford? ¿Tenía razón o tenía razón?
1: Tenías razón, Arti. Este es el hoyo más grande que he visto.
0: Oye, vamos a divertirnos un poco. Veamos qué tan profundo podemos cavar.
1: No creo que debamos, Arti.
0: Está bien, pero te perderás una enorme pila de grandes huesos.
1: ¿Huesos? ¿En serio?
0: Oh, sí. Olfateé unos huesos increíblemente grandes allá abajo. Tengo que irme, Rocco. Nos vemos después.
3: Clifford, ¿qué pasó?
1: Fue terrible, chicos. Había agua por todas partes. Toda la tierra se convirtió en lodo. Luego llegaron los trabajadores y Arti se fue corriendo.
4: ¿Por qué haría eso?
1: Supongo que sabía que habíamos hecho algo malo y no quería meterse en problemas.
4: Pero fue él quien te dijo que excavaras.
1: Lo sé, pero yo sabía que no estaba bien. Jamás debí haber dejado que me convenciera.
4: No creo que Arti sea un buen perro.
2: ¡Claro que lo es! ¡Él encontró mi erizo de juguete!
1: No lo hizo, Cleo. Arti fue el que lo encontró mucho antes.
2: ¿Qué?
1: Solo fingió encontrarlo para que no te enfadaras con nosotros.
2: ¿Qué quieres decir con nosotros?
1: Bien, Arti se lo llevó, pero luego yo también jugué con él. Dejé que Arti me convenciera de hacer muchas cosas que sabía que estaba mal. Ayudarlo a salir de este patio, jugar con el juguete de Cleo, excavar en la obra de construcción.
2: Vaya, Arti parecía tan divertido.
1: Y sí es divertido, pero a partir de ahora nunca dejaré que me convenza de hacer nada que no me parezca realmente correcto. No importa qué tan divertido sea.
2: Así se habla,
4: Clifford. ¡Muy buena idea!
2: Nunca creí que diría esto, pero ¿crees que podríamos convencerte de que te bañes?
0: ¡Cuidado! ¡Bala de cañón! Oigan, vamos, chicos. Juguemos a empapar al perro.
1: No, gracias, Arti. A mí no me gusta ese juego.
0: De acuerdo. Tengo una idea mejor. Vamos a mojar el patio con la manguera y haremos nuestro propio tobogán resbaladizo.
1: Se mojará todo el césped.
0: A este césped no le vendría mal un poco de agua y será divertido. ¿Tengo razón o tengo razón?
1: Cleo, T-Bone y yo tenemos reglas por las que nos regimos. Jugamos limpio y siempre tratamos de hacer todo lo que creemos que está bien. Si quieres jugar con nosotros, Arti, tendrás que jugar a nuestro modo.
0: Vaya, eres un gran aguafiestas, Rojo. Si esa es la forma en que quieren jugar, me voy de aquí.
4: ¡Cielos! ¿Realmente le dijiste lo que pensabas, Clifford?
2: ¡Así se hace, grandote!
1: Gracias, chicos. ¡Vamos! ¡Terminemos mi baño!
2: ¡De acuerdo!
4: ¡Genial!
1: ¡Aquí vamos!
2: ¡Vamos, T-Bone!
0: De acuerdo, ya veo. Por el modo en que estás jugando, parece que posiblemente esto podría llegar a ser un poco divertido.
4: ¡Sí, es divertido!
0: ¡Qué ¿Qué te parece, Clifford? ¿Crees que yo también pueda hacerlo?
1: ¡Claro! Creo que te gustará mucho jugar de este modo.
0: Sí. ¡Oh, sí, sí!
1: ¿Tengo razón o tengo razón?
0: Tienes muchísima razón.

¡Hora del cuento! ¿Quieres oír uno de Manchita, verdad? Eso pensé, es tu favorito. La historia de hoy es Manchita y el cofre de juguetes demasiado lleno. Un día, Manchita vio que tenía tantos juguetes que su cofre ya no podía contenerlos a todos. Darniel sugirió que Manchita regalara algunos de sus juguetes, y eso parecía muy buena idea. Con ayuda de sus amigos, Manchita comenzó a vaciar el cofre. Darniel sacó unas aletas y un snorkel y pensó que serían muy divertidos en la playa. Así que Manchita se los dio a Darniel. Luna descubrió unos patines. Manchita le dijo que por favor se los llevara a su casa. Reba encontró un camión de bomberos con una sirena de verdad. Le gustó tanto que Manchita quiso que a partir de ese día fuera suyo. Ravi y Manchita encontraron raquetas de bádminton idénticas en el fondo del cofre. Manchita le dio una raqueta a Ravi y se quedó con la otra. Mientras sus amigos jugaban con los juguetes que les había dado, Manchita se dio cuenta de lo bien que se sentía al compartir sus juguetes con sus amigos. Fin. ¡Ese cuento fue genial! ¿No es divertido leer?

0: presentamos Campanas de Boda. Clifford, me pregunto qué estarán mirando todos.
1: ¡Hola, Clifford! ¡Hola, Clifford!
2: Esto es algo que tienes que ver, Emily Elizabeth. La señorita Carrington tiene un novio.
0: ¿Un novio?
3: Tienes un salón de clases muy bonito.
0: ¿La señorita Carrington tiene novio?
2: Eso fue lo que yo dije. ¡Chicos! ¡Ella quiere que vayamos a conocerlo! ¡Vamos!
4: ¡Sí!
2: ¡Vamos!
4: ¡Buena idea!
5: ¡Hola, chicos!
6: De acuerdo, niños. Cálmense. Esta mañana tengo una noticia emocionante para compartir. ¡Voy a casarme!
7: ¿Qué?
6: Quiero presentarles a todos a mi prometido, Frank Williams.
8: Hola, chicos.
2: Esto es tan fabuloso. ¿Dónde se conocieron, señorita Carrington?
6: Bien, veamos. Nos conocimos en la playa cuando él visitó la isla el año pasado.
2: ¿En la playa? Oh, qué romántico.
8: Aunque soy muy aficionado al agua, prefiero quedarme en tierra firme.
2: ¿Ah?
6: Frank es botánico. Estudia las plantas.
8: Viajo por el mundo buscando plantas que nadie haya descubierto. Por las selvas de Sudamérica.
2: ¡Increíble!
8: Por los desiertos de África.
4: ¡Oh! ¡Vaya!
8: Espero encontrar plantas interesantes aquí en la isla.
9: ¡Cielos! Sería fantástico.
10: A mí también me gustaría ser botánico y trabajar en las junglas y desiertos.
8: En realidad, no paso tanto tiempo en las selvas. La mayor parte del tiempo estoy dando clases.
6: Frank es profesor universitario. Enseña, igual que yo.
0: Pero no hay universidades en la isla Birdwood.
6: Es cierto, Emily Elizabeth. Por eso Frank y yo viviremos en tierra firme después de casarnos.
10: Vaya, tendrá que tomar el ferry de ida y vuelta todos los días.
2: Espero que después de todo, no sea la maestra la que llegue tarde a clases.
6: Bien, en realidad, ya no seguiré siendo su maestra.
2: ¿Qué? ¡No es posible! ¡No puede ser!
11: ¡No!
6: Voy a extrañarlos mucho a todos, pero espero que me escriban y me cuenten todo lo que pasa en la isla Birdwell.
0: Pero, señorita Carrington, usted es nuestra maestra.
6: La señora Grumbly será su nueva maestra. Es una de las personas más interesantes que he conocido en mi vida. Y tiene muchas ideas excelentes que está ansiosa por compartir con todos.
0: Interesante es bueno, supongo.
2: Yo no quiero conocer a esa nueva maestra. ¡Quiero a la señorita Carrington!
10: ¿Te sientes bien, Emily?
0: Creo que hoy no tengo muchas ganas de jugar voleibol. No puedo dejar de pensar en la señorita Carrington.
10: Lo sé. Todos la extrañaremos mucho.
12: Pero ella dijo que nuestra nueva maestra es muy interesante.
2: La gente dice que alguien o algo es interesante cuando no se le ocurre nada bueno. Por ejemplo, esos zapatos nuevos son muy interesantes. O, ¿qué perro tan interesante tienes? Además, presiento que la señorita Grumbly debe ser como un cangrejo. O tal vez sea muy estricta, con reglas y normas como si estuviéramos en el...
13: ¡Atención! ¡Buen día, niños!
1: ¡Buen día, señora Grumbly!
5: Yo soy su nueva maestra y nos divertiremos mucho juntos cuando hayan entendido las reglas de Grumbly. ¡Esto significa quítense las botas! ¡Esto! ¡Entreguen sus tareas! ¡Y esto! ¡Significa que todos formen una fila para sacarle punta a sus lápices! ¿Entendido?
1: ¡Sí, señora!
2: ¡Ay, sea horrible estar oyendo ese silbato todo el día!
12: No me molesta el silbato mientras ella sea simpática.
10: Yo solo espero que le agrademos.
12: ¿Pero por qué no íbamos a agradarle?
10: Bien, tal vez es alérgica a los niños.
7: Muy bien, chicos. Hoy vamos a hacer una suma. ¡Oh! ¡Achú!
12: Nunca oí de una maestra que fuera alérgica a los niños.
2: No, pero la señorita Grumbly podría ser alérgica a los perros.
12: No te preocupes, Clifford. Estoy segura de que a la señora Grumbly le vamos a agradar mucho. O al menos espero que así sea. Será extraño no tener más a la señorita Carrington como maestra, Clifford. Es decir, hace tanto tiempo que la conozco. ¿No sería genial que nuestra nueva maestra fuera también alguien que ya conocemos? ¡Oh! Supongo que no vamos a saber cómo es realmente hasta que la conozcamos mañana. Mientras tanto, ¿por qué no leemos una de nuestras historias favoritas? Había una vez una pequeña foca.
10: Creo que aún no ha llegado.
2: Parece que la señorita Carrington está allí sola.
12: ¿Creen que la señorita Grumbly pueda llegar a caernos bien?
2: Pues lo dudo mucho.
12: ¿Qué pasa, Clifford? ¡Miren!
2: Ah, ¡Es ella!
10: ¿Es ella? Está estornudando. Realmente es alérgica a los niños.
11: Buen día, chicos. Yo soy la señora Grumbly. Espero no haberlos asustado con ese horrible estornudo. Supongo que mi nariz aún se está acostumbrando al aire fresco de la isla Verduel. La otra escuela en la que enseñaba estaba muy, muy lejos.
12: ¿Muy, muy lejos?
11: Allí me dieron mi silbato de la suerte.
2: ¡Ay!
11: Lo usaba para arbitrar los partidos de fútbol de los niños durante el receso.
10: ¿Usted sabe jugar fútbol?
11: Es uno de mis juegos favoritos.
10: ¡Mío también!
11: Apuesto a que tú eres Charlie. La señorita Carrington me contó que eres un excelente jugador de fútbol.
10: Ah, ¿lo hizo?
2: Es el mejor jugador de nuestro equipo. Después de mí, claro.
11: Y supongo que tú eres Jetta.
2: Ajá.
11: La señorita Carrington me dijo que si tenía alguna pregunta sobre lo que fuera, tú eres la persona indicada. Y tú has de ser Emily Elizabeth, ¿verdad?
12: Sí, soy yo.
11: Oh, he oído que siempre estás ayudando mucho. Así que tal vez me ayudes a distribuir estos bocadillos de presentación dentro de un rato.
12: ¡Claro! ¿Qué son?
11: Brownies. ¿Crees que estén bien?
12: Oh, está perfecto.
11: Y ahora, supongo que este gran perro rojo es Clifford. Ah, apuesto que a ti también te gustaría probar un bocadillo. ¿Qué les parece si ahora entramos y así podré conocerlos un poco mejor a todos?
10: ¡Oh, sí!
2: ¡De acuerdo!
10: ¡Buena idea!
2: ¡Ya, ya, ya!
10: ¡Vamos!
11: Sabes, Emily Elizabeth, estaba un poco nerviosa porque sabía que iba a conocer a tu perro Clifford.
12: ¿De veras?
11: Ajá. Cuando me dijeron lo grande que era, pensé que sería algo aterrador. Pero ahora que lo conocí, veo que es un perro muy dulce y muy especial.
12: Sé de qué habla, señora Grumbly. Clifford y yo estábamos ansiosos por conocerla a usted también.
11: Oh, ¿en serio?
12: Pero ahora sabemos que es una buena idea esperar a conocer a una persona antes de decidir qué piensas sobre ella.
13: Fin.
14: Yo puedo hacerlo.
13: T-Bone.
14: Yo puedo hacerlo.
13: T-Bone, ¿a dónde vas?
14: Hola, Clifford. Hoy voy a deslizarme por el gran tobogán.
13: Pero nunca antes lo has hecho, T-Bone.
14: Lo sé. Siempre he tenido un poco de miedo, pero hoy estoy listo.
13: Genial, vamos.
12: Intentar algo nuevo puede darte un poco de miedo, pero a veces sabes que en el fondo ya estás listo para intentarlo.
15: ¡Cielos! ¿Realmente va a hacerlo?
13: Dijo que está listo.
15: ¡Puedes hacerlo!
14: ¡Puedo hacerlo! ¡Lo hice! ¡Sabía que podía y lo hice! ¡Ahora voy a hacerlo otra vez!
12: Intentar cosas nuevas puede ser muy divertido, sobre todo cuando crees que puedes hacerlo. Por eso la gran idea de Clifford para hoy es... ¡cree en ti mismo!

0: Puerta Piense. Muy buen triple.
1: Siempre puedan divertirse jugando básquetbol.

0: El osito hablador de Siggy.
1: Mañana es el día de básquetbol. Todo el mundo está emocionado. Mejor me apuro y pongo estos afiches.
2: Hola, soy Bobby Bird. Iré a las ciudades más importantes durante el verano.
1: Bobby Bird. Oh, él es mi jugador favorito. Sería maravilloso que viniese a Lazy Town. Bobby Bird. Bobby Baby.
3: Oh, sí.
4: Estoy solo aquí.
0: Toma, Pixel.
4: Ahora a mí.
3: ¡Sápalo!
4: Sí. ¡Mira esto, Teddicus! ¡Yo soy Bobby Bird, el mejor jugador de básquetbol del mundo! ¡Lanzo! ¡Sí!
1: Espero que los niños hayan practicado. Sí, ¡se van a divertir esta? Muchísimo!
4: ¡Él es el mejor jugador de básquetbol del mundo!
1: ¡Sí, que está practicando! ¡La práctica hace la perfección!
3: ¡Me toca a mí!
0: ¿Está bien, Stinky? Bien, lánzalo. Robbie, lánzanos el balón, por favor.
5: ¡Sí, anda! ¡Lanza el balón, Robbie!
6: ¿Balón? ¿Qué balón?
3: ¡Vamos, Robbie! ¡Lánzala!
0: ¡Tú puedes hacerlo, Robbie!
3: ¿Qué?
0: La busco.
3: Gracias. ¿No puedes ni lanzar un balón?
6: ¿Lanzar un balón? Esa es una habilidad que nunca usaré.
1: Bobby Bird, el mejor jugador del mundo.
0: Sí, ¡buen tiro! Sí, sí.
5: Stinky, ¿podríamos?
1: Recuérdenlo, niños, mañana es el día del básquetbol en Lazy Town.
7: Lo sabemos, alcalde. Hemos practicado todo el día.
1: Mañana nos divertiremos muchísimo.
6: ¡Básquetbol! ¡Jamás!
4: ¡Oh, Teddicus! Me gustaría poder jugar básquetbol en la cancha más grande. ¿Qué? ¿Tú crees que soy suficientemente bueno? ¡No! Los niños nunca me dejarían jugar. ¡Mira! Yeah, ¡los niños están practicando!
0: Sí. ¡Voy a lanzarla! ¡Vamos!
4: Jugar.
3: Buen tiro, Stephanie.
0: Hola, Siggy. ¿Quieres jugar?
4: ¿Puedo? Me encantaría jugar con ustedes. He estado practicando, ¿verdad? ¿Teddicus?
6: ¿Qué? ¿Teddicus?
4: ¿Puedes aguantarme a Teddicus?
0: Claro.
4: Cuidado, cuidado.
6: ¿Le está hablando a su osito de peluche?
4: Aquí voy.
3: Bien.
5: El balón no llegó ni a la cesta.
6: Wow. ¡Qué malo es!
3: Siggy, quizá deberías intentarlo con la otra mano.
0: Hazlo de nuevo.
4: Sí, sí.
3: Siggy.
1: Ay, sería maravilloso que Bobby Bird viniera a Lazy Town. A los niños se les encantaría conocerlo. Jugaríamos básquetbol con él todo el día.
6: Esperen un momento. ¿Y si vengo a Lazy Town disfrazado del tal Bobby Bird? ¿Me desharía de esta tontería del básquetbol de una vez por todas? ¡Es hora de hacer algo malvado!
1: Me voy a comer un dulce sano, ¿sí? ¿Habla el alcalde Milford?
6: ¡Hola! Lo está llamando el jugador de básquetbol mundialmente famoso, Bobby Bird.
1: ¿Bobby Bird? ¡Oh, cielos!
6: Mire, iré a Lazy Town para retar a uno de los chiquillos a hacer 3 tiros libres.
1: ¡Maravilloso! ¿Contra quién jugará?
6: Contra el niño de la cabeza redonda.
1: ¿Sigue?
6: ¡Ese mismo!
1: ¡Ay, buena opción!
6: Algo más. El ganador tiene derecho a un deseo.
1: ¡Espléndido! Estamos emocionados por verlo, señor Bird. ¡Adiós, adiosito!
6: Y adiosito a Sportacus.
5: Algunas personas no están hechas para jugar básquetbol.
0: Trixie, no digas eso.
1: Niños, niños, tengo buenas noticias. Un nuevo afiche. Escúchenme todos. Un jugador de básquetbol mundialmente famoso se enteró de que tendremos un día de básquetbol aquí en Lazytown.
0: ¿Mundialmente famoso?
1: ¡Bobby Bird!
4: ¡Bobby Bird!
1: Él retará a uno de nosotros a hacer 3 tiros libres. El ganador tendrá un deseo.
0: ¿Un deseo?
3: Oh, podríamos desear un nuevo trampolín, ¿no creen?
7: Buena idea.
0: ¿Contra quién de nosotros jugará?
1: Esa es la mejor parte. Él escogió jugar contra... ¡Siggy!
5: ¿Qué? ¡Pero él no es bueno!
7: No.
1: Pero yo lo vi esta mañana practicando.
4: Yo estaba practicando, pero es la primera vez que juego básquetbol. Lo siento, chicos. No soy suficientemente bueno. Vamos, te digo.
0: Siggy, espera. No te vayas.
4: Oh, Teddycus, no le voy a poder ganar a ese tipo. Y los niños se reirían de mí. Y no les darán el trampolín. Estoy en graves problemas. No, Teddycus, nadie puede ayudarme.
8: Alguien está en problemas.

0: Ziggy, ¿estás bien?
1: Nada nunca estará bien.
0: Ziggy, ¿qué pasa?
1: Bueno, me escogieron para jugar básquetbol contra el famoso Bobby Bird. Lo voy a arruinar. No encestaré el balón y todos se reirán de mí.
0: Tus amigos jamás darían eso.
2: Aquí estás, Ziggy. ¿Qué te pasa?
1: No quería que se rieran de mí cuando jugara básquetbol.
2: Ziggy, no todos son buenos la primera vez que practican un deporte, no. ¿Verdad, chicos?
3: ¿Sí? ¿Sí?
1: ¿Incluso tú, Sportacus?
0: Incluso yo. Ven, te ayudaremos a practicar.
1: ¿En serio?
2: Ziggy, ¿estás listo para divertirte?
1: ¡Sí, los dos!
0: ¡Vamos!

0: Si crees en ti mismo, todo es posible.
1: Eso es cierto.
0: Sigue alentándolo.
1: Gracias.
2: Será muy fácil ganarle al dulcero. Jamás encestará un balón. Oye. ¿Qué? ¿Fallé? Porque soy muy malo en básquetbol. ¡Oh, no! Eso significa que Dulcero podría ganar y tener un deseo. ¡Oh, un momento! Ya sé lo que haré. Lo que siempre hago. ¡Trampa! ¡Qué imán tan bonito! ¡Vamos a probarlo! Funciona.

0: está pasando? ¡Oh, el dulcero está encestando el balón! ¿Qué?
1: ¡Sí!
0: ¡Esto no puede estar pasando! ¡No! ¡No! ¡No! ¡No! ¡No! ¡No! ¡No!
2: ¡De hecho, Ziggy!
3: ¡Oh, gracias, chicos! ¡Ustedes son los mejores amigos del mundo! ¡Y tú, Tedicus, no podrían cestar el balón sin ti!
0: ¡El dulcero siempre le habla a su Tedicus! Ah, ¡yo, mi amigo! ¡Yo! Un momento. Tengo una excelente idea. ¿Ah? Hola, me gustaría ordenar uno de sus ositos de peluche de Sportacus. No. No el que dice cosas buenas, el que solo dice cosas malas. Gracias. Ah. Ah. ¡Wow! Oh. ¿Cómo hacen eso? ¡Wow! ¿De acuerdo? ¿Qué? ¿Qué? ¿No pareces bravucón?
2: ¡Ah! ¡Y tú no pareces villano!
0: Tienes mala actitud, me gusta.
2: Bla, bla, bla. ¿Qué importa lo que te guste? Ni siquiera eres buen villano.
0: Ah, eso me hizo sentir mal. Y eso es muy bueno.
4: Es hora de disfrazarme.
0: Aquí voy. ¡Conozcan a Bobby Bird!
2: ¿Bobby Bird? ¿Serás más bien ¿Eh? Bobby Bobo?
3: Ya son casi las 8. Ya estoy listo para dormir. ¿Qué dijiste? ¿Ya quieres que sea mañana? Yo también. ¿Ah? Buenas noches. Nos vemos en la mañana.
0: ¡Oh! ¿Qué voy a hacer con esta cosa? Ah, perfecto, sí. Sí. Duerme una siesta.
3: Me siento genial. Ya desayuné mi dulce sano. Quiero irme al campo deportivo y...
2: ¿Por qué? Tú no eres tan bueno.
3: ¿Y...? ¿Tedicus? ¿Dijiste algo? ¿Ah?
2: Claro que sí, niño. ¡Ah! Te dije que no eres bueno jugando básquetbol.
3: Pero ayer encesté.
2: Ayer tuviste suerte de principiante. Hasta Sportacus opina que eres malo.
3: ¡Eso no es verdad! ¡Él jamás diría...!
2: Pero mejor que lo creas, niño. Estás a punto de ser avergonzado frente de todos tus amigos. Llegarás a la cancha y probablemente se te caiga el balón.
3: ¡Dulcerito!
2: ¡No vas a encestar el balón!
5: ¡Alguien está en problemas!

0: ¿Sigue? ¿Sigue?
1: Sí, sí, sí.
0: Aquí estás. ¿Estás bien? ¿Qué pasa?
1: Spartacus, ¿tú crees que soy malo en básquetbol?
0: ¿Quién te dijo eso?
1: Teddycus.
0: ¿Teddycus te dijo eso? No. Es decir, el ese...
2: ¡Pip, pip, pip! ¡Alguien está en problemas! ¡Fla, fla, fla!
0: ¡Este no es Teddycus!
1: ¡Mira! ¡A este se le da cuerda! ¡A mi Teddycus hay que abrazarlo!
0: Tienes razón.
1: ¡Alguien se llevó a mi Teddycus!
3: ¡Hola! Oye, Siggy, ¿estás listo para el gran día?
0: No es Teddycus. Es un peluche que se le da cuerda.
1: Y me está diciendo cosas malas. No creo que pueda lograrlo sin el verdadero Teddycus.
0: Siggy, ayer jugaste muy bien básquetbol.
1: Bueno...
0: Lo lograste porque creíste en ti mismo.
1: ¿Eso crees?
0: Sí.
3: Todos creemos en ti. Sabemos que puedes hacerlo. Eso es lo que importa.
0: Tú puedes hacerlo.
1: Creo que puedo hacerlo.
0: Sí.
3: Creo que sí.
1: Voy a lograrlo, sí.
3: Esa es la actitud.
1: ¡Vamos!
4: ¡Realidad! Pues todos creemos que lo lograrás. ¡Vamos, Siggy!
1: ¡Oh, sí!
4: ¡Vamos, Siggy! ¡Sí!
0: ¡Sí puedes!
5: ¡Él es mi héroe!
6: ¡Sí, es Bobby Bird!
1: Oh,
3: ¡sí, es Bobby Bird!
6: Antes de empezar el juego entre el señor Bird y nuestro querido Siggy, hablaré de las reglas del juego. Cada jugador hará 3 tiros desde la línea 1, 2 y 3. Quien enceste más veces.
1: ¡Sí!
3: ¡Sí!
6: ¿Qué desearía si gana un trampolín para los niños?
7: Yo deseo que Spartacus se vaya de Lazy Town para siempre.
2: ¿Qué?
8: ¿Qué dijiste?
6: Pero no puede desear eso.
7: Bueno, ya lo hice.
6: Siggy, ¿cuál es tu deseo?
1: Yo deseo que Spartacus se quede en Lazy Town para siempre.
4: ¡Sí!
6: Es hora de que empiece la competencia. El
4: ¡Sí!
6: es Bobby Bird. Le toca, señor Bird. Ahí va.
9: ¡En tu cara!
1: De acuerdo, gracias.
6: Siggy, te toca. Hazlo lo mejor que puedas.
0: Vamos, Siggy.
2: Tú puedes.
1: Está bien,
2: vamos.
1: Yo puedo hacerlo. Yo puedo hacerlo. Bien. Yo puedo hacerlo.
6: El drama de los deportes.
2: Está bien,
8: sí.
2: Puedes,
8: podemos recuperarnos.
0: Tú puedes hacerlo.
1: ¿Tú crees?
0: Sí.
1: ¿Y qué hay de Teddycus? Estoy preocupado por él. ¿Puedes buscarlo, ah?
0: Tranquilo, lo haré.
1: Está bien.
0: Buena suerte.
1: Gracias.
6: Luego de la primera ronda, Bobby Bird va ganando por una cesta.
9: ¡Sí, sí, sí, sí, sí, sí, sí!
6: Señor Bird, le toca a usted.
9: Está bien.
1: ¡Sí!
3: ¡Sí!
9: ¡Sí! ¿Qué? Creo que lo apagué.
6: Es de tu segundo tiro.
3: ¿Qué está haciendo?
6: Señor Bird.
2: ¡Hemos tramposo!
6: ¡Tercer tiro!
9: Sí, está funcionando.
2: ¡Oh, aquí va! ¡Oh!
9: ¡Jamás lo lograrás!
2: ¡No te prestaré atención!
10: ¡Vamos, Ziggy!
2: ¡Yo creo en mí mismo! ¡Y puedo hacerlo!
9: ¡No!
3: ¿Estás buscando esto?
2: ¿Qué es eso?
10: Sí, ¿qué es eso?
3: Ya verán, agarra esto.
10: ¡Guau!
3: Préndelo, Pixel.
10: Entendido. ¡Guau!
2: ¿Qué? Pero...
10: Y apagado.
3: Ese tipo hizo trampa. Él estaba usando un imán para que el balón atravesara la cesta. Oh. ¡Qué tramposo! Oh,
9: no. No me gusta la gente inteligente.
2: ¡Bobby Bird es un tramposo!

0: Heidi.
1: Dime.
0: Aquí está Teddykus.
1: Oh, wow.
2: Tu deseo se hizo realidad. Oh, Spartacus, ¿sí? Puede quedarse en

¡Oh, no! ¡No! ¡No, el imán! Oh!

¡Qué bien dormí anoche! ¡Ah! ¡Sería capaz de hacer cualquier cosa! ¡Ah! ¡Me encanta la naranja!

0: de mi querida señorita Bessie y no sé qué regalarle. ¡Oh, niños! ¿No creen que es hora de un pequeño descanso?
1: Chicos, lo siento, tío Milford. Estábamos escuchando música.
0: Oh, tengo tantas cosas en mente.
1: ¿El regalo para la señorita Bessie?
0: ¡Ah, sí!
1: Si te equivocas como lo hiciste el año pasado, Bessie no volverá a hablarte de nuevo.
0: ¡Oh, no me lo recuerdes, pequeña! ¡Señorita Bessie, feliz cumpleaños!
2: ¡Oh, girasoles! ¡Oh, soy alérgica a los girasoles!
1: ¡Tío!
0: ¡Hola, Stephanie!
1: La señorita Bessie te dio este libro para encontrar ideas para sus regalos. Así que manos a la obra.
0: ¡Oh, cielos! Es un libro realmente grande. ¡Oh, demasiado caro! ¡Oh, demasiado frágil! ¡Oh, es una maravillosa idea! ¡Oh, pero estoy demasiado nervioso para preparar un pastel! ¡Incluso estoy en más aprietos que el año pasado!
1: No te preocupes, tío Milford. Nosotros te ayudaremos. ¿Cierto, chicos?
3: ¡Hola!
4: ¡Hola!
3: ¡Hola!
4: Iniciando evento. Recolectando información de cocina.
1: el pastel estará en un 2x3. Primera etapa. Lista.
4: Pastel listo. Análisis sin decorar.
5: ¡No! ¡No! ¡No, aléjate! ¡Ese pastel es mío! ¡No lo toques! ¡No lo toques!
4: ¡El pastel es de todos!
5: Chicas, ¡miren! ¡Tengo todos los ingredientes de dulces!
4: ¡Tarán! Una observación importante. Necesita crema batida.
1: Por supuesto.
5: Sí.
1: Eso se ve muy bien.
5: No tomes el cuchillo. Es importante decorar bien el pastel.
4: ¡Eso es mío!
5: Yo quiero decorar el pastel.
4: Yo lo estaba usando.
5: ¡Ey, Ziggy, Ziggy! ¡Regresa eso aquí!
1: ¡Eso es mío!
5: ¡No, no,
1: es mío!
5: ¡Cierra de comida!
0: ¿Sucedió?
6: ¡Alguien está en problemas!

0: Rufus.
1: ¡Hola!
0: Es una guerra de comida. Han estado comiendo demasiado azúcar.
1: ¡Definitivamente, alcalde! ¡Espere! ¡Alto! La comida es para comerla, no para tirarla.
2: Lo siento, Spartacus. Pero mira, hicimos este pastel para la señorita Bessie.
3: Oh, ahora la señorita Bessie no me hablará nunca más.
1: Inténtelo de nuevo, pero sin este desorden.
2: Vaya, mejor que quite estas hermosas paletas ahora. Puede que las necesite.
1: Guarda un poco para después. ¿Bueno, sigue?
2: Está bien.
1: Buena suerte.
4: Gracias, esposa.
5: Gracias. Gracias.
1: Pero no se rindan.
4: Está bien. Adiós.
1: ¡Escalera!
4: Horneamos el pastel.

0: dieta debes aprender.
1: Bien,
2: bien.
1: Ah, qué bien quedó.
3: Ay, señor, hace que me detenga. ¡Pastel! ¡Oh! ¡Aquí no hay pastel! ¡Yo me lo comí todo ayer! ¡Oh! ¡Ah! ¡Es un hermoso y rico pastel que espera que alguien le dé un mordisco! ¡Oh! ¡Quizás debería cocinar un exquisito y problemático pastel de chocolate! ¡No! Mejor les robaré el pastel. ¡Robado! Sabe mejor. Todo el mundo lo sabe. ¡Y también sé cómo deshacerme de ese entrometido Sportacus! Es hora de disfrazarse. Muy tenebroso. ¡Oh! Muy peludo. Muy alegre. ¡Oh! Muy angelical. ¡Un detective! ¡Perfecto! ¡Oh! Me comeré el pastel y encontraré la forma de hacer que todos piensen que fue Sportacus el que lo hizo.
0: ¿Sí? ¡Oh! ¡Wow! El pastel de la señorita Bessie ha sido descargado.
4: ¡Oh! Ahora la señorita Bessie estará muy contenta.
5: ¡Llámala! ¡Sorpréndela!
6: Sí, sí. Así ella vendrá y podremos comer este hermoso pastel. ¡Llámala! ¡Vamos, llámala!
4: ¿Ahora?
6: Sí.
4: Quizás sea alérgica al pastel también.
5: No, tío. ¡Vamos, llámala!
6: Sí, ¡vamos! ¡Vamos, llámala! ¡Llámala, vamos!
0: Sí, sí.
4: ¿Hola? ¿Hola? Oh, ¡ella no se encuentra!
5: Tienes que marcar su número, tío.
4: Sí, sí, sí, sí, por supuesto. 516, ta, ta, ta, ta. Ahora, ahora sí.
7: ¡Oh! ¿Hola?
4: Hola, señorita Bessie. Es Milford. Milford Kingswell. El alcalde.
7: ¡Oh, sí!
4: Me preguntaba si quizás usted y yo... Bueno, si tiene tiempo, quizás podríamos... La idea es invitarla. Me gustaría invitarla a salir.
5: ¡Darle una sorpresa!
4: Y darle un dolor de cabeza.
7: ¿Qué?
8: ¡No digas eso!
7: ¿Un dolor de cabeza?
4: ¡No, no, no! No, dolor de cabeza, sino una linda sorpresa. Sí, por favor, venga usted lo antes posible.

0: inmediato. ¡Oh! ¡Hora de fiesta!
1: ¡Oh, qué nervios! Tengo mariposas en mi estómago.
2: ¡Cielos! Relájate y mantente tranquilo.

0: Oh, vine tan pronto como pude, hombre maravilloso.
1: Tengo una sorpresa para usted, señorita Bessie, y una muy deliciosa.
0: Tengo cosquillas en los pies.
1: No son girasoles este año, es...
2: ¡Feliz cumpleaños!
1: ¡El pastel!
3: Sí, muéstrame tu boca.
4: Yo no me lo comí.
0: ¡Ay! ¡Otro cumpleaños arruinado!
1: Pero señorita,
3: ¿qué buscas? Tenemos que encontrarlo.
5: ¡Un pastel robado! ¡Ladrones de pasteles!
1: ¿Quién eres tú?
5: Yo soy Sherlock Holmes, detective privado. El primer paso para encontrar al ladrón del pastel es buscar las pistas del pastel.
3: ¡Qué bien!
5: Vengan por aquí.
3: Muy bien, hagámoslo.
4: Hay que encontrar el pastel.
6: Hay que encontrarlo.
7: ¿Vienes con nosotros, tío?
1: Seguro que sí.
5: ¡Tú! ¡Tú, el de gorrita azul! ¡Déjame ver tus manos! ¡Voy! ¡Dulce de pastel! ¡Ajá! ¡Arriba las manos, señor ladrón de pastel! ¡Quedas bajo arresto!
8: Yo ni siquiera como el dulce del pastel.
5: ¿Entonces qué es esto? ¿Pintura para dedos?
3: ¡Conozco el dulce de pastel y eso! ¡Es dulce de pastel!
5: ¡Ajá!
1: Nunca habíamos tenido un ladrón de pasteles en Lazy Town.
5: ¡Ajá! ¡Permiso! ¡No me dolió!
9: La corte está en sesión. El honorable alcalde juez presidirá.
3: ¿Qué? ¿Y ahora qué es lo que hará?
9: ¿Acaso no es verdad que nadie te vio... no robando el pastel?
8: ¿Cómo alguien puede verme no haciendo algo?
9: Entonces, ¿admites que nadie no te vio no hacerlo?
8: ¿Qué dices?
3: Eso no tiene sentido.
7: No
3: tiene.
9: ¡Concluyo mi caso!
3: ¿El alcalde no creerá esto, o sí?
9: Cubra su ojo derecho y lea esto.
1: Portacus es culpable, por supuesto.
7: No entiendo. ¿Qué?
9: Creo que no escuché eso. Léalo de nuevo.
1: Portacus es culpable.
9: ¡Gracias! ¡Gracias! ¡Gracias! Y los niños culpables se van a la cárcel.
8: ¿A la cárcel?
7: ¡No!
1: Pero no tenemos cárcel en Lazy Town.
9: Trata de seguirme la corriente, genio.
3: ¿Qué está haciendo?
7: ¿Pero quién es este detective?
3: Sí.
9: Muy bien.

0: ¿Estos ladrones de pastel? ¡Son todos iguales! ¡Ladrones de pastel!
1: Fue muy extraño ver a Sportacus sentado en una celda como esa.
2: Es extraño ver a Sportacus sentado en algún lado.
3: Sí, extraño.
2: Ziggy, sácate el dulce de la boca.
4: Lo siento, solo como dulces cuando estoy nervioso.
1: No, tú siempre comes dulces, Ziggy.
4: Es verdad. Siempre como dulces.

0: ¡Qué paletas! Esto debe ser una pista. ¡Más paletas! ¡Wow! Estos son iguales a los que había en el pastel. ¡Un trozo de pastel! ¡Wow! ¿Qué fue eso? ¡Una paleta! ¡Y otra! ¡Si estoy soñando, no me despierten! Todos estos dulces y un sombrero. ¡Él robó el pastel! ¡Adivinen, chicos! ¡Comiste muchos dulces! ¡Sí! ¡Digo no! ¡El detective! ¡Él robó el pastel! ¡Miren, tenía esto! ¡Los dulces del pastel!
1: Actualizar información. Portacus es inocente.
2: ¡Entonces no debe estar en prisión!
0: ¡No!
1: Blanco adquirido. Objetivo, obtener esa llave.
3: Sí, debes obtener esa llave.
1: Pon esta antena en el automóvil de Stingy.
2: Bien.
3: ¿Cómo? ¿Cómo?
0: ¿Qué haces, Iggy?
3: ¡No puedo ver!
1: ¿Qué vas a hacer?
3: ¡Esto no lo puedo ver!
1: Activar microcontrol.

0: ¡Dios! ¡Alto! ¡Alto! ¡Activar reverso!
1: ¡Más atrás! ¡Más atrás!
0: ¡Bien! ¡Más cerca! ¡Más cerca! Creo que ahora puedo alcanzarla.
2: Muy bien.
0: ¡Firme! ¡Firme!
2: ¡Ah!

0: Vamos. Sigue, sigue.
1: Espartacus, Espartacus. Shh,
0: muchas gracias.
1: Siempre contarás conmigo.
0: Lo sabía. Sigue.
1: ¿Sí?
0: Él se comió todo el pastel.
1: Bien. Ya sé qué pastel podemos preparar para él. Vamos, sígueme rápido.
0: Vamos.
2: ¿Alguien ha visto a la señorita Bessie? ¡Espartacus, no, no. Te escapaste de la cárcel!
3: No, los niños descubrieron quién robó el pastel de la señorita Bessie.
4: Así es, fue el detective.
5: Ahora hay la sorpresa para la señorita Bessie y el ladrón de pasteles.
4: Sí.
5: Atraparemos al verdadero esta vez.
2: ¡Oh, sí, sí, sí, vamos!
4: Sí, bien, vamos.
6: ¡Adelante!

0: 아. 아.
1: 왜 아빠스테? 아빠스테? otro pastel.
2: Funciona.
1: Más pastel. ¡Oh! Y más pastel. ¡Oh! ¡Oh! Ven con papá. ¡Oh! Un pastel gigante.
2: ¡Oh! Se parece a Robbie Rotten.
3: ¡Oh! Es Robbie Rotten.
2: Robbie Rotten. ¡Robbie Rotten!
1: ¡Oh! ¡Oh, no!
2: Robbie, eras tú el que estaba robando.
4: Sí.
1: No, no es así.
4: Pero tu cara está llena de dulce de pastel.
5: Sí, puedo verlo.
6: ¿Ahora qué sucede?
1: ¡Oh, ahora no.
6: ¡Mi cara! ¡Mi cara!
1: Oh, señorita Bessie.
7: Pobre señora Bessie.
1: Regrese. Sí. Sí,
8: por supuesto.
9: No olvides esto.
8: Gracias, Portacus.
1: Señorita Bessie.
10: Ahora. ¡Debo irme! ¡Adiós!
11: ¡Adiós! ¡Y ahora sí!

0: ¿Señorita Bessie? ¡Feliz cumpleaños!
1: ¡Pastel! ¿Sí? ¡Esto debe ser una broma!
0: No, no, no, no.
1: ¡Oh, solo bromeaba! ¿Por aquí?
0: Sí.
1: ¿Tengo un tenedor?
0: Sí, sí.

York. ¡Arr! Trapé en la cubierta. ¡Arr! Leve en anclas. ¡Arr! Hola, amigos. Soy la capitana Yuniqua, una pirata. Notarán que soy una pirata porque traigo un parche. Y porque siempre digo ¡arr!

0: Unicua, ¿eres pirata?
1: Exactamente, Austin. Soy la capitana Unicua, la pirata del parche.
0: Yo soy un pirata también. Soy el capitán Austin y mi mano es un garfio.
1: Debes saber lo que dicen los piratas.
0: ¡Claro! ¡Claro!

0: a buscar un tesoro enterrado, ¿verdad?
1: Así es, camarada. Y mira lo que tengo. ¡Medio mapa de un tesoro!
0: Lástima que el mapa no esté entero.
1: Arr. Medio mapa es mejor que nada. Ahora vamos a buscar...

0: ¡Vamos a surcar los mares, camarada! ¡Y hallaremos un tesoro!
1: ¡Arr! ¡Oye, por aquí, Pablo!
2: ¡Pásala para acá, Tyrone!
1: ¡Allá va!
2: ¡La tengo, la tengo! ¡Oye, mira! ¡El Jolly Roger!
1: ¿El Jolly Roger? Significa que unos piratas vinieron.
2: ¿Sabes qué tienen los piratas?
1: ¿Dientes podridos?
2: ¡Tesoros! ¡Me encantaría encontrar un tesoro!
1: Si tuviéramos un tesoro, seríamos ricos.
2: ¡Oye, mira eso! Es medio mapa de un tesoro.
1: Lástima que el mapa no esté entero.
2: ¡Arr! ¡Medio mapa es mejor que nada! ¿Y si nos hacemos piratas y seguimos el mapa?
1: ¡Y encontramos el tesoro!
2: ¡Exacto! ¡Yo seré el Capitán Pablo con una pata de palo!
1: Y yo el Capitán Tyrone con la oreja de madera.
2: ¡Genial! ¡Vamos a buscar el tesoro!
3: ¡Arr!
2: ¡Arr! ¡Arr! ¡Hay que elevar anclas!
1: ¡Y vamos a alta mar!
2: ¡Con el viento en las velas!
1: ¡Hey, Capitán Pablo! ¿Y si nos encontramos con otros piratas?
2: Los haremos caminar por la plancha. Porque somos los piratas más malos y rudos de todos.
4: Si tú quieres ser pirata y en un barco navega

0: isla desierta. Está aquí en el mapa.
1: Muy bien, pero ojalá tuviéramos el mapa entero.
0: ¡Arr! Medio mapa es mejor que nada.
2: R es sí y R es no.
3: Y R es adelante, navegando voy.
2: Si estás feliz, di R.
3: Si hueles mal, di R.

0: Gus.
1: Oye, Tyrone, mira, mira.
2: ¿Qué?
1: ¡Más piratas!
3: ¡Arr! ¡Capitán Austin! ¿Ya avistó la isla desierta?
4: Negativo, Capitana Yuniqua.
3: Bien, hay que seguir buscando.
4: A la orden, Capitana.
3: ¡Ey! ¿Puedes ver algún otro barco?
4: No, no hay otros barcos.
1: ¡Vamos a atrapar a esos otros despreciables piratas!
2: ¿Qué haremos con ellos al atraparlos?
1: ¡Buena pregunta!

0: nosotros?
1: No, hablo de otros piratas. ¿Ves otro barco?
0: Aún no. ¿Qué haremos si los hallamos?

0: insaciables piratas.
1: Pues vamos a defender nuestro barco, despreciables piratas.
2: Nosotros somos los piratas más atrevidos y nos vamos a llevar su tesoro.
3: No, nosotros somos los más atrevidos, pero no tenemos tesoros.
0: ¡Arr! De todos modos, los atacaremos.

0: ¿Y saben lo que significa? Ahora deben caminar por la plancha.
1: ¡Arr! ¡La plancha!
2: ¿La plancha?
1: ¡La plancha! ¡Arr! Caminan al final de la plancha y luego ¡splash! ¡Saltan al agua! ¡Arr! ¡Arr! ¡Arr!
0: ¡Arr! ¡Arr! ¡Arr! Oye, Capitán Tyrone, eso suena divertido. Mejor caminemos por la plancha nosotros.
2: ¡Ah, ah!
3: ¡Ustedes ganaron! Así que nos toca caminar por la plancha. Son las reglas de los piratas.
0: Bueno, reglas son reglas. ¡Ahora suban ahí y caminen por la plancha! ¡Arr!

0: tocar-me.
1: Wow, ¿qué fue eso?
2: ¿Qué pasó?
3: Tocamos tierra. Es una isla desierta.
2: ¡Como la del mapa!
3: ¡Ven! ¡Vamos a buscar el tesoro!
2: Los otros piratas también buscarán el tesoro, ¿no?
3: Nosotros tenemos un mapa, ¿recuerdas?
2: Ojalá estuviera completo.
3: Pero medio mapa es mejor que nada.
4: ¿Arr?
5: ¡Arr!
1: Eso no se supone que pasa cuando alguien camina por la plancha.
6: Llegamos a una isla desierta. Quiere decir que estamos cerca del tesoro. ¡Vamos!
5: ¡Arr!
1: Apuesto que los otros piratas también buscan el tesoro.
6: Pero nosotros tenemos el mapa, ¿recuerdas?
1: ¡Oh, sí! ¡El mapa! Ojalá estuviera completo.
6: Pero medio mapa es mejor que nada.
4: ¡Arr!
5: ¡Arr!

0: camarada, me hiciste tirar mi mitad de mapa.
1: Tú me hiciste tirar mi mitad del mapa. ¡Arr!
2: ¡Arr! ¡Arr!
3: Oigan, miren. ¡Quedan perfectos!
0: ¿En serio?
4: ¡Sí quedan! ¡Miren!
1: ¡Una X! ¡La X indica dónde está el tesoro!
3: Ahora lo único que nos falta para encontrar el tesoro es hallar la X.
0: Más bien, a nosotros nos falta encontrar la X, porque es nuestro mapa.
1: ¡Arr! ¡Es nuestro mapa!
4: Pero jamás hallarán el tesoro sin nuestra mitad.
3: Pero ustedes tampoco van a encontrarlo sin la nuestra.
4: ¡Tengo una idea! Tal vez debamos ser una enorme banda de piratas y seguir el mapa juntos.
1: ¡Sí! Digo, ¡arr! Y luego, cuando hallemos el tesoro, podremos dividirlo y todos seremos ricos.
3: ¡Muy bien!
0: Todos aquellos a favor de trabajar juntos digan ¡arr!
2: ¡Arr!
0: ¡Vamos, camaradas!

0: ¿Lodazales? ¿Hay lodazales? ¿Hay lodazales burbujeantes? ¿Creen que el lodo de los pozos hace burbujas?
1: Yo no sé, tendremos que ver.
2: ¡Cielos!
3: ¡Cielos!
0: ¡El lodazal!
2: Como dice el mapa.
0: Sí, y es un lodazal burbujeante.
1: ¡Vaya que sí!
0: ¿Cómo vamos a cruzar? ¿Cómo cruzaremos el lodazal del lodo burbujeante?
4: Está un poco lejos para saltar.
2: Es cierto, está muy lejos para saltar. Pero creo que ya sé cómo.
0: ¿La palmera?
4: ¡Buena idea!
0: ¿Sugieres que crucemos el lodazal caminando sobre la palmera?
1: Va a ser muy difícil.
4: Sobre todo para un pirata con pata de palo.
0: ¡Yo tengo una pata de palo! ¡Soy un pirata y tengo una pata de palo! ¡Oh, cielos, cielos!
2: Pablo.
0: ¿Cómo voy a cruzar?
2: ¡Pablo!
0: ¿Cómo voy a cruzar?
2: ¡Hola!
0: ¡No sé si podré, no!
2: ¡Pablo!
0: ¿Sí?
2: Es el único modo de llegar al otro lado.
4: Y allí es donde está el tesoro.
1: Yo sé que sí puedes, Pablo.
0: Bueno, está bien. Lo intentaré.
2: Yo iré primero.

0: dije que sí podías.
1: Ahora hay que seguir para encontrar la X.
2: ¡Miren allá adelante! ¡Hay algo en el suelo!
1: Espero que sea la X.
3: ¿Es la X?
0: Pues no. En realidad es la T.
2: ¡Qué decepción!
3: Nadie enterraría un tesoro debajo de la T.
1: Es cierto. Tenemos que hallar la X. Sigamos buscando.
2: ¡Miren, una U!
3: ¡Una V! ¡Creo que nos acercamos!
0: ¡Miren! ¡Una W! T, U, V...
1: ¡W! Eso significa que la X debe estar justo por... ¡de aquí!
4: ¡La X!
1: La X indica el sitio donde está el tesoro.
3: ¡Hay que cavar! ¡Ahí hay una pala!
0: ¡Vaya, eso sí que es

0: ¡Sí que lo es!
1: Es el diamante más grande que haya habido en la historia del mundo.
2: ¡Y es todo nuestro! ¡Sí!
1: ¡Sí! ¡Genial!
2: Bueno, habíamos dicho que dividiríamos el tesoro.
1: ¡Arr! Pero no podemos dividir un diamante gigantesco.
3: Lo que vamos a hacer es compartirlo.
2: Aquellos a favor de compartirlo, digan ¡arr!
4: Ahora somos los piratas más ricos de todos los siete mares.
1: Sí, pero ¿y si otros piratas tratan de atacarnos y se llevan el tesoro?
3: Sí.
4: Después de todo, es lo que hacen los piratas.
2: No lo había pensado.
1: Hay que esconderlo antes de que vengan otros piratas.
2: Ya sé qué debemos hacer. ¡Enterrarlo!
3: ¡Arr! ¡Enterrarlo!
4: ¿Pero en dónde?
2: Aquí mismo.
4: ¡Claro! ¿Solo tenemos que ponerlo en el hoyo otra vez?
1: ¡Claro!
2: Todos aquellos a favor de enterrar el diamante, digan ¡Arr!
4: ¡Arr!

0: El tesoro está enterrado y solo nosotros sabemos en dónde.
1: ¿Y si se nos olvida dónde lo enterramos? Oh, ¿en dónde está? Estaba aquí hace un segundo.
2: Pablo.
1: ¿Sí?
2: ¿Es aquí?
1: Ah, sí. Hay que ponerle una señal para recordarlo.
3: ¿Qué tal si lo señalamos con una X?
0: Arr. La X era la señal. ¿Pero saben qué despistaría mejor?
1: ¿Qué?
0: Que escribiéramos una Y.
3: ¿Una Y?
1: ¡Sí! A nadie se le ocurriría buscar bajo una Y.
4: ¡Sí! ¡Sí!

0: No solo soy un pirata rico, soy un pirata rico y hambriento.
1: Todos aquellos a favor de un bocadillo en mi casa, digan ¡arr!
2: ¡Arr!
1: ¡Arr!
2: ¡Arr!
3: ¡Arr! Esa aventura fue muy piratesca, ¿no lo creen?
0: ¡Seguro!
1: ¡Sí, claro!
0: Que sí.

0: ¡Adiós!
1: ¡Hasta luego!
2: ¡Adiós!
0: ¡Hasta la próxima!

0: muchos cuentos alegres como tú. Ella es muy chistosa y repite todo el día.
1: Esto es algo que no se ve todos los días.
0: Con su hermana.

0: besos. ¿Qué sucede, hermanito?
1: No puedo tener la pista de carreras de autos de los monstruos intrépidos espaciales.
0: ¿Dices que no la puedes armar?
1: Yo conozco esa palabra, Pinky. Significa colocar todas las piezas juntas.
0: Así es, Tyler.
1: Pero estas piezas no encajan.
0: No puedes armar algo. ¡Se me ocurre una gran idea!
1: Pinky, ¿inventarás un cuento?
0: ¡Sí, señor! ¡Es posible!

0: Muy bien. Un día en la gran ciudad, la familia Dinky-Doo estaba a punto de irse del parque Snap-Tap después de haber tenido un grandioso picnic. Pero de repente se dieron cuenta de que el señor Cobaya no estaba.
1: ¡Oye, señor Cobaya! ¿Dónde estás?
2: No te preocupes. Lo encontraremos.
0: Lo encontraron sin problemas. El señor Cobaya estaba cavando un gran hoyo en la caja de arena del parque. Hola, señor Cobaya. ¿Qué estás haciendo?
3: Cavando.
0: ¿Podemos ayudarte?
3: ¡Seguro!
0: Así que toda la familia ayudó al señor Cobaya a cavar.
3: ¡Lo encontré!
0: ¡Cielos! Este sí que es un gran hueso.
3: ¡Lo encontré! ¿Puedo quedármelo, por favor? ¿Puedo, por favor?
0: Todos saben que es difícil decirle no a un cobaya, especialmente si este dice por favor y gracias.
2: De acuerdo, señor cobaya. Puedes quedártelo.
3: ¡Oh, gracias!
0: Toda la familia tomó el hueso y les tomó todo el día llevarlo a casa.
2: ¿Y dónde vamos a ponerlo?
0: Luego a Pinky Dinky Doo se le ocurrió una idea. ¡Lo tengo! ¡Podemos ponerlo en la tina!
4: Es una magnífica idea, Pinky.
0: Así que llevaron el hueso hasta el baño. ¡Despacio! Luego se sentaron en el sofá. Bueno, todos menos el señor Cobaya.
5: Bueno, ya está.
3: No exactamente. ¡Ven a ver!
0: ¡Oh, más huesos!
4: El señor Cobaya no pudo haber conseguido todos esos huesos tan rápido.
0: En mi cuento de hoy sí se puede.
4: Es cierto. ¿Y qué sucedió luego?
0: Veamos. ¿De dónde sacaste esos huesos?
3: De la caja de arena en el parque.
0: ¿Podríamos hacer otra cosa? Estoy cansada de los huesos.
3: Aún no. Necesito obtener más y necesitaré algo grande para cargarlos.
0: ¿Qué podrá usar el señor Cobaya para cargar los huesos? ¿Qué les parece la gran boca de un tiburón blanco? No, muchos dientes. O quizá una almeja gigante. No, muy marina. ¿Qué les parece que use la super duper útil camioneta del señor Cobaya? ¡Perfecto!
2: Vaya, ¡estos son demasiados huesos!
3: No se preocupen. Ya terminé con los huesos por hoy.
0: Luego, el señor Cobaya sin Sansuma su jaula y se fue a dormir.
6: The next morning, Mommy Dinky Doo was looking at all those bones. Bye, Mommy Dinky Doo. Time for my field trip to the Museum of Really Old Stuff.
7: Have fun, sweetie. While you're gone, I'm going to try to assemble these bones into something useful.
0: La última parada del museo era en el Salón de los Dinosaurios. Esto debe ser muy interesante.
8: Detrás de esta cortina está el esqueleto del dinosaurio más raro y antiguo del mundo. ¡Oh! Es tan antiguo y raro que ni siquiera tiene un nombre. ¡Y aquí lo tienen por primera vez! ¡Soy un terrible dinosaurio carnívoro!
0: ¡Eso no es un dinosaurio! ¡Es solo un hueso!
8: ¡Oh, no! ¿Te diste cuenta? Esperaba que nadie lo notara. Solo pudimos conseguir un pequeño hueso de la cola. ¡El resto está perdido! Quizás debemos llamar a este dinosaurio el colosaurio de un solo hueso.
0: ¿No tiene que ponerse así?
8: ¡Oh, claro que sí! Esta exhibición está mal, muy mal, extremadamente mal.
0: No puede ser tan mala.
8: ¿Lo crees? Bueno, ¿cómo puedes armar un dinosaurio con un solo hueso? Mira esta fotografía. Es así como debería lucir este dinosaurio, ¿ves? Este dinosaurio es tan grande como una tina.
0: ¿Tan grande como una tina?
8: Y esta exhibición es una burla. Ellos cerrarán el museo. Perderé mi empleo y perderé mi cabello. ¿Qué voy a hacer?
0: Parece que es hora de que piensen grande.
9: Si tengo un problema y no sé lo que hacer, pienso, pienso.
1: pienso, pienso y pienso. Y ahora lo sé.
9: ¡Vamos, Pinky, piensa!
1: Y luego sucedió. A Pinky se le ocurrió una gran idea. Y Pinky Dinky Doo supo qué hacer. Señor guía, ¿dónde encontró el hueso de la cola?
8: En la caja de arena del parque.
1: ¡Eso es! Los huesos perdidos del dinosaurio están en mi casa. ¿Me presta su teléfono?
8: Por supuesto.
1: Hola, mamá Dinky Doo.
10: Hola, Pinky. ¿Adivina qué? Ya sé qué hacer con esos huesos.
1: ¿Qué?
10: Voy a hacer una gran olla de sopa de pollo, huesos y tallarines.
1: Oh, no hagas eso, mamá Dinky Doo. Son huesos muy importantes. ¿Puedo hablar con el señor Cobaya?
3: Oh, hola, Pinky. ¿Sí?
1: Pinky le contó al señor Cobaya acerca de los huesos perdidos y del dinosaurio y luego le pidió que los llevara en su camioneta. Así que el señor Cobaya, sin Sansón, hasta el museo tan rápido como pudo.
8: ¡Oh, cielos! ¡Esos son los huesos perdidos del dinosaurio! ¿Dónde los encontraste?
3: En la caja de arena, en el parque.
8: ¡Oh, parece que no cavamos lo suficientemente profundo! Pongamos juntas todas las piezas. ¡Miren la fotografía!
1: Usaron la fotografía como guía para armar correctamente los huesos. Y al juntarlos, hicieron el mejor dinosaurio de todos.
8: Llamaremos a este dinosaurio el Cobayasaurio en honor al gran Cobaya que descubrió los huesos.
3: ¡Gracias!
1: ¡Bravo, señor Cobaya! Y eso fue exactamente lo que sucedió. Más o menos. El fin.
4: Oye, Pinky, mira. Conseguí las instrucciones. Esta me enseñará cómo armar la pista de carreras.
1: Bien pensado, hermanito.
4: ¡Es hora de jugar!
1: Digan queso, por favor.
9: ¡Queso!
1: Muy bien. Ahora un juego llamado ¿Qué pasó primero? ¿Qué pasó primero? Les mostraré algunas cosas que sucedieron en mi cuento.
4: Y diremos qué pasó primero. ¡Sí!
1: Así es, hermanito. ¿Listos para jugar? Muy bien. ¿Qué pasó primero? ¿Fue que tuve mi gran idea? ¿O que el museo solo tenía un diminuto hueso? Entonces, ¿qué pasó primero? ¿Mi gran idea? ¿O el hueso diminuto?
4: Que el museo solo tenía un hueso diminuto. Eso sucedió antes de que tuvieses tu gran idea.
1: Así es. Muy bien. ¿Y qué pasó después en mi cuento? ¿Fue que el señor Cobaya llevó los huesos al museo? ¿O que tuve mi gran idea? Entonces, ¿qué pasó luego en mi cuento? ¿Que el señor Cobaya llevó los huesos al museo? ¿O mi gran idea?
4: ¡La gran idea!
1: ¡Cierto! Primero el museo solo tenía un diminuto hueso. Luego tuve mi gran idea. Y después, el señor Cobaya llevó los huesos hasta el museo. Y eso fue exactamente lo que sucedió. Ahora un juego llamado ¿Quién lo dijo? ¿Quién lo dijo? Tenemos tres personajes de mi cuento. Está Mamá Dinky Doo, el señor Cobaya y Papá Dinky Doo. Cada personaje dirá lo mismo.
4: Y tenemos que adivinar quién lo dijo realmente en el cuento.
1: Así es, hermanito. ¡Juguemos!
10: ¿Puedo quedármelo, por favor? ¿Puedo? ¡Por favor!
3: ¿Puedo quedármelo, por favor? ¿Puedo? ¿Puedo, por favor?
11: ¿Puedo quedármelo, por favor? ¿Puedo? ¿Por favor?
1: ¿Quién lo dijo realmente en el cuento? ¿Fue Mamá Dinky Doo?
4: ¡No! Mamá no dijo eso en el cuento.
1: ¿Fue Papá Dinky Doo?
4: ¡No! Papá no lo dijo.
1: ¿Fue el señor Cobaya?
4: ¡Sí! ¡Fue el señor Cobaya!
1: ¡Así es!
4: ¡Sí!
1: Thank you.
0: inventan uno? ¡Superestrella!
4: ¿Qué sucede, señor Cobaya? ¿Quiere jugar a la pelota?
3: No, mam, no.
4: No, estoy muy ocupada para jugar.
0: ¿Muy ocupada para jugar con un amigo? ¡Se me ocurre una gran idea!
4: Pinky, inventarás un juego.

0: Muy bien. Un día, en la gran ciudad, Pinky estaba triste. Estoy tan triste.
1: Hola, Pinky. ¿Qué sucede?
0: Estoy tratando de llamar a Nicolás, Bobby y Daphne para ver si pueden venir a jugar. Pero ninguno de ellos está. No tengo con quién jugar.
1: ¿En serio? Yo puedo jugar contigo. De hecho, tocaré para ti, Pinky.
0: El señor Cobaya se dio cuenta que su amiga necesitaba un poco de ánimo, así que decidió tocar una canción con su... ukelele.
2: Espera un momento, Pinky. Yo sé lo que es un... ukelele. Es una guitarra pequeña que suena así.
0: Así es, hermanito.
2: ¿Y qué sucedió luego?
0: Veamos.

0: dijo vaya. Me encanta y me hizo sentir mucho mejor.
1: ¡Qué bueno!
0: Apuesto a que también haría sentir bien a otras personas. ¿A qué más le puede cantar el señor Cobaya su canción de la amistad? ¿Debería cantársela a un divertido pavo? No, muy plumífero. ¿Qué les parece a un molesto caramelo verde? No, muy azucarado. O el señor Cobaya debería venir a la escuela a cantársela a mis amigos.
1: Sí, de acuerdo.
0: ¡Perfecto! Al día siguiente, Pinky llevó al señor Cobaya a la escuela para que le cantara a sus amigos. La clase estaba muy emocionada por escuchar al señor Cobaya tocar su ukelele. Y ahora aquí lo tenemos con su nueva canción llamada Mi Amiga.

0: grandioso, viejo. Sabes tocar muy bien. ¡El ukelele!
1: Eso estuvo absolutamente estupendo.
2: Solo la escribí para animar a mi mejor amiga Pinky Dinky Doo.
3: Vaya, el señor Cobaya es el mejor amigo de todos.
1: Eso hizo sentir muy bien al señor Cobaya. Los chicos de la clase de Pinky les dijeron a todos acerca de la grandiosa canción del señor Cobaya. Y antes de que se dieran cuenta, todas las personas de la gran ciudad estaban hablando de ella.
4: Ese no es el señor Cobaya y... ¿su ukelele?
5: Él le escribió una grandiosa canción a su amiga Pinky.
1: Pronto todos en la ciudad estaban tarareando su canción.
2: ¡Oh! ¡Oye, esa es mi canción!
1: Más tarde, la amiga de Pinky, Daphne, la fue a visitar con una grandiosa noticia.
6: Pinky, tengo una grandiosa noticia. Arreglé un concierto especial para que el señor Cobaya cante su canción para todos los habitantes de la gran ciudad.
1: El señor Cobaya estaba emocionado con el gran concierto.
2: Si todos quieren escuchar mi canción en el Parque Snack Tap, entonces debo ser un gran compositor.
1: ¡Claro que lo eres!
2: Mejor me pongo a escribir más canciones de inmediato. Quizás pueda escribir una mejor que la canción de la amistad.
1: Pero a la gente le gusta tu canción de la amistad.
2: Voy a escribir una canción mejor, mucho mejor.
1: El señor Cobaya estuvo ocupado por mucho tiempo escribiendo una canción. Finalmente, Pinky le preguntó si quería jugar. Oye, señor Cobaya, ¿quieres jugar a los naipes?
2: No, gracias. Tengo que trabajar en la canción para el concierto.
1: ¿Qué te parece si compartimos una pizza con extra queso y alimentos para cobayas?
2: ¡Oh! Quizás pueda escribir una canción acerca de las pizzas. ¡A todos les encantan las pizzas!
1: ¿Quisieras jugar con mi pelota rebotante, señor Cobaya?
2: Te dije que estoy muy ocupado escribiendo mi nueva canción.
1: ¿Y por qué escribes una nueva canción si a todos les gusta tanto tu vieja canción?
2: Porque esta es aún mejor. ¡Escucha! ¿Qué te parece?
1: ¿Y qué pasó con el... ukelele?
2: Oh, vamos, el... ukelele es tan pasado de moda que nadie quiere escucharlo.
1: En la mañana del gran concierto, Pinky intentó jugar una vez más con su mejor amigo. Pero el señor Cobaya dijo que estaba muy ocupado escogiendo un atuendo y empacando su guitarra eléctrica. Faltan 2 horas para el concierto. ¿No tienes tiempo para jugar conmigo?
2: No, lo siento. Aquí tienes un boleto especial para que puedas estar tras bastidores. Nos veremos después del espectáculo. Quizás tenga algo de tiempo para jugar.
1: Sí, quizá.
3: Escuché que el señor Cobaya escribió una nueva canción.
0: Apuesto a que es fantástica.
7: Damas y caballeros, por favor, denle una cálida bienvenida al señor Cobaya.
2: Hola, fanáticos. Esta es una canción titulada Yo, Yo, Yo.
8: 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Compraron un boleto para verme cantar y salir en televisión.

0: Esa canción no hará que otras personas se sientan mejor.
1: Sí, no trataba de su amiga.
2: Oh, no les gustó mi canción. Es la única canción que escribí. ¿Y ahora qué voy a hacer?
3: Parece que es hora de que piense en grande. Si tengo un problema y no sé lo que hacer, pienso, pienso, pienso y pienso. Y ahora lo sé.
4: ¡Vamos, Pinky, piensa!
3: Y luego sucedió. A Pinky se le ocurrió una gran idea. Y Pinky Dinky Doo supo qué hacer. Pinky tomó el ukelele del señor Cobaya y corrió al escenario. ¡Ten, señor Cobaya! ¿Recuerdas cómo a todos les gustó tu primera canción?

0: olvidado de nuestra amistad, porque es lo más importante de todo.
1: Y eso fue exactamente lo que sucedió. Más o menos. El fin.
2: Señor Cobaya, nunca estaré tan ocupada para jugar contigo. De hecho, es hora de jugar.
1: Sigan queso, por favor.
3: ¡Queso!
1: Muy bien. Ahora el juego de palabras sofisticadas. Juego de palabras sofisticadas.
2: ¡Es mi favorito!
1: En mi cuento, la palabra sofisticada fue...
2: ¡Ukelele! Es una guitarra pequeña.
1: Así es, hermanito. Bien, así es como jugamos. Cuando vean la imagen del señor Cobaya con su pequeña guitarra, digan la palabra ukelele. Intentémoslo una vez. ¿Listos?
2: ¡Ukelele!
1: Pero cuando vean una imagen del señor Cobaya sin su pequeña guitarra,

0: hizo hasta un personaje de mi cuento de hoy. Uno a uno aparecerán hoyos en el queso, mostrando quién está detrás. ¿Así?
1: Y cuando veamos quién es, gritaremos su nombre.
0: Así es, hermanito. ¡Juguemos! ¿Será Tyler o el señor Cobaya? Si también inventan uno.
2: Doblado al español en línea.

0: Los robots enloquecen. Parte 2.
1: En el capítulo anterior de los Backyardigans...
2: ¡Vamos, Rosco! ¡A mi taller! ¡Reparación rápida de robots en Ciudad Mega!
3: ¡Auxilio! ¡Mi robot está descompuesto!
2: Tal vez tiene un tornillo suelto.
4: ¡Auxilio! ¡Mi robot está descompuesto!
3: ¡Oh, oh! ¡Robot, detente! ¡Alto!
5: ¿Tres robots descompuestos en un día? ¡Algo anda muy mal!
6: ¡Ja, ja, ja, ja, ja! ¡Soy el profesor Insecto! ¡Y todos sus robots están bajo mi control! ¡Yo controlo Ciudad Mega!
3: ¡Oh! ¡Estamos atrapados!
1: ¡Eso estuvo cerca!
2: ¡Sí!
5: Esos robots se volvieron realmente locos.
2: Estaremos bien aquí.
5: Yo quisiera saber, ¿quién es ese profesor insecto?
1: ¿Y cómo tomó el control de todos nuestros robots?
2: Excepto Rosco.
7: Todos los sistemas funcionando.
5: Usted vio los controles de nuestros robots. ¿Cómo lo está haciendo?
2: Sí, sí. ¿Cómo? No lo sé. Cuando revisé a sus robots, todos parecían estar bien, aunque todos tenían un tornillo suelto, como este.
8: Pero no puede ser eso.
1: No,
5: definitivamente no.
2: El profesor insecto debe estar usando algo más para controlar a los robots.
8: ¿Pero qué será?
2: ¡Lo tengo!
3: ¡Ya!
8: ¡No dejen que escape!
2: ¡Tenemos un tornillo suelto!
7: ¡Alerta! ¡Alerta!

0: ¿Es eso lo que enloquece a los robots? ¿El profesor insecto?
1: ¡Los descompone!
0: Entonces hay que detener al profesor insecto.
2: Y solo hay un lugar donde podría estar.
3: ¿Dónde?
2: ¡El laboratorio de robótica! Tendremos que entrar en el laboratorio
0: y descubrir cómo controla el profesor a los robots.
1: Y detenerlo.
2: ¡Exacto! ¡Al camión volador!
4: ¡No hay nadie! ¡Salgan!
5: No veo a ningún robot.
4: Muy bien, andando.
6: Todos los sistemas funcionando.
5: ¡Salto, guacamole!
2: ¡Sepárense y lleguen al camión! ¡Corran!
6: ¡Todos los sistemas funcionando!
4: ¡Bien!
5: ¡No quiero ver! ¿Qué? ¡Ey! ¡Se apagaron!
7: Robot Rosco ayudando.
0: Gracias, Rosco.
6: Todos los sistemas funcionando.
2: Vamos, señores, hacia él. Lo siento.
0: Robots muy malvados.
2: No son malos, solo están descompuestos. Tenemos que detener al profesor insecto y su malvado plan. Rosco, vamos al laboratorio de robótica.
7: Robot Rosco, fijando coordenadas.

0: Leo es maravilloso. Yo, el profesor insecto, controlo Ciudad Mega y todos sus robots. Con tan solo ustedes, mis pequeños insectos. Y esto. ¡Vuelen, mis insectos! ¡Vuelen hacia los robots!
1: Todos los sistemas funcionando. Todos los sistemas funcionando.
0: ¡Perfecto! ¡Más robots bajo mi control! Y ahora ustedes también harán lo que yo quiera. ¡Bailen, robots! ¡Bailen!

0: es maravilloso. Hay una luz roja por cada robot bajo mi control. Y son todos los robots de toda la... ¡Ey! Una luz verde. Eso significa que hay un robot que no está bajo mi control. ¡Hey, tú! ¡Identifícalo!
1: Identificando robot. Ese es el robot Rosco.
0: ¿Robot Rosco, has dicho? Yo, el profesor Insecto, me encargaré de él.
2: Robot Rex, reportándose al profesor Insecto.
0: Robot Rex, encuentra al robot Rosco y tráelo aquí, conmigo.
2: Robot Rex, buscando a robot Rosco. Robot Rex, buscando a robot Rosco.
0: Donde sea que se esconda el robot Rosco, Rex lo encontrará. Y cuando lo haga, yo lo controlaré.
3: ¡Vaya! ¡Miren todos esos robots!
4: Robot Rosco, busca dónde aterrizar para que esos robots no nos vean.
1: Robot Rosco, buscando lugar de aterrizaje.
5: ¿Cómo vamos a entrar a ese laboratorio?
4: Bueno, pues tendremos que disfrazarnos.
6: ¿Disfrazarnos?
5: ¡Pero ellos van a descubrirnos!
4: No, si parecemos robots.
5: ¡Vengan!
6: ¿Saben? Creo que no parecemos robots.
4: ¿Tú qué dices, Rosco?
1: Robot Rosco, reportando. Ustedes no caminan como robots, no hablan como robots, no actúan como robots. Por lo tanto, no parecen ser robots.
4: ¡No puede ser!
1: Por lo tanto, no engañarán a guardias robots.
4: ¡Rosco!
1: Serán capturados y el profesor Insecto dominará Ciudad Mega para siempre.
4: ¡Estamos perdidos! Pero tenemos que entrar al laboratorio y detener al profesor Insecto.
5: Entonces hay que aprender a actuar como robots.
4: ¡Oigan! ¡Rosco puede enseñarnos!

0: de funcionar.
1: Sí, excepto por una cosa. ¿Qué te parece, Rosco?
2: Todos los sistemas funcionando.
1: Entonces, andando.
3: Todos los sistemas funcionando. Oh, oh. Todos los sistemas funcionando. Todos
2: robots sistemas reportándose al servicio.
3: Todos los sistemas funcionando. Todos los sistemas.
4: Reportarse con el profesor insecto.
2: Reportarse con el profesor insecto.
5: Reportarse con el profesor insecto.
3: ¡Wow!
1: Rosco, ¿dónde está el profesor insecto?
2: Por ahí está el profesor insecto.
5: Todos los sistemas funcionando.
1: Miren, el profesor insecto debe estar ahí.
6: ¡Más helado! ¡Y esta vez quiero rock and roll!
4: Más helado para el profesor insecto. Más helado para el profesor insecto.
1: ¿Y ahora cómo vamos a entrar?
0: Tengo un plan.
1: ¡Hola! ¿Eso es helado?
4: Rocky Road para el profesor insecto.
1: ¿Me das una probada?
0: ¡Robot Rosco, sujétalo!
1: ¡Ah!

0: ¡Es el control! Así es como el profesor controla a los robots.
1: Yo, el profesor insecto, no soy feliz. Tengo que controlar a todos los robots de Ciudad Mega. ¡Robots! ¡Encuentren a Robot Roscoe!
2: ¡Buscar a Robot Roscoe! ¡Buscar a Robot Roscoe!
1: ¡Robot! ¡Alto! ¡Quiero más Rocky Road!
0: ¡Y yo quiero ese control!
1: ¡Tú no eres un robot!
0: ¡Así es! ¡Soy un reparador de robots!
3: Robot Roscoe saliendo de...
1: ¡Robot Rex! ¡Ese es Robot Roscoe! ¡Atrápalo! ¡Y trae a ese reparador de robots! ¡Cuidado!
4: ¡Robot Rex atrapándolos!
1: ¡Robot Rex! ¡Ven por el control! ¡Tras ellos!
4: ¡Robot Rex!
0: ¡Corre, Roscoe!

0: Robin, răbdare!
1: Haide, Robot Rex!
2: Ríndase, profesor Insecto. Su plan malvado ha fallado.
0: ¡Oh, no! Me gustaba tener a los robots de Ciudad Mega bajo mi control.
3: Pero ahora todos los robots de Ciudad Mega están descompuestos y todo por su culpa.
0: ¡Excepto Rosco!
4: Todos los sistemas funcionando.
5: Arreglar todos los robots de Ciudad Mega será mucho trabajo. Podría tomar años.
0: Yo podría ayudar.
3: ¿Qué?
0: Bueno, soy muy bueno con los robots. Y ahora que mi plan maligno ha fallado, tengo tiempo libre.
6: ¿Promete que usará su genio para el bien?
0: Sí, lo prometo.
6: Entonces a trabajar, pues hay muchos robots que debemos reparar.
3: ¡Un robot descompuesto!
6: Eso fue mi estómago.
0: ¿Quieren ir a mi casa a comer algo? ¡Tenemos Rocky Roll!
6: ¡Por supuesto!
0: ¡Sí! ¡Tenemos un tornillo suelto!
3: ¡Robot enloquecido!
5: ¿Saben qué? Fue una excelente aventura robótica, ¿no creen?
3: ¡Claro que sí!
0: ¡Ajá! ¡Definitivamente!

0: luego.
1: Adiós.
2: Hasta la próxima.
0: Nos vemos.

0: ciudad, Pinky Dinky Doo cuenta muchos cuentos alegres como tú. Ella es muy chistosa y repite todo el día.
1: Esto es algo que no se ve todos los días.
0: Con su

0: sucede, Tyler?
1: Mira este grandioso fuerte que construí.
0: ¡Vaya, hermanito! ¿Puedo jugar?
1: No, Pinky. No podemos jugar con él.
0: ¿Y por qué?
1: Porque se puede caer.
0: Oh, entonces tenemos que ser extra... ¿Cuál es la palabra que significa que se debe ser muy cuidadoso?
1: Oh, ¿quieres decir... precavido?
0: Así es. Creo que tendremos que ser... precavidos para no derribarlo.
1: No lo sé, Pinky.
0: ¿Tienes miedo de jugar con algo para no derribarlo? ¡Se me

0: recuerdo. Un día, en una tierra muy lejana, Pinky y el señor Thomas ya estaban practicando sus saltos cuando de repente... Eso es algo que no se ve todos los días.
1: ¡Oh! ¡Casi me muero del susto!
0: Lo siento, no queríamos asustarlo. Me llamo Pinky Dinky Doo y él es mi amigo el señor Cobayo.
2: ¡Yuhu!
1: Bueno, creo que es mi turno.
0: ¿Su nombre comienza con la palabra rey?
1: Sí, sí, así es. Soy el rey chiflado. Y este es mi castillo de cartas. Lo hice yo mismo.
0: ¡Cielos! ¡Qué gran castillo! Me imagino que se debe divertir mucho jugando en él.
1: ¡Oh, no! ¡No seas tonta! No puedo jugar en mi castillo porque podría derribarlo. Es más seguro si ni siquiera nos les acercamos. Es por eso que le construí este domo gigante de cristal. De hecho, deja de mirarlo. Debemos ser muy... precavidos.
0: ¿Pero dónde está la diversión de tener un castillo de cartas si no juegas con él?
1: ¿Diversión? No puedo divertirme. Debo asegurarme de que nada le suceda a mi castillo.
0: Bueno, buena suerte. Adiós.
2: ¡Nos vemos!
1: ¡Esperen! Realmente podría usar su ayuda. Mi castillo corre un gran peligro.
0: ¿Está en peligro?
1: Sí. Creo que un conejo de polvo se ha metido en mi castillo.
0: ¿Un conejo de polvo?
2: ¿Qué tiene de malo un conejo de polvo?
1: ¿Qué tiene de malo? Un conejo de polvo puede ser muy peligroso para mi castillo hecho de cartas. Ellos no hacen otra cosa que cha-cha-cha y hop-hop-hop. Y créanlo, bailar y saltar puede derribar un castillo de cartas mucho antes de que pueda decir cha-cha-cha, hop-hop. ¡Oh, cielos! Debo ser más... ¡precavido! No sé qué haría si mi castillo se cayera. ¿Pueden ayudarme, por favor?
0: No te preocupes, rechiflado. Si hay un conejo de polvo allí dentro, nosotros lo sacaremos.
1: ¡Oh, gracias, gracias! ¡Oh, esperen, por favor! Lo único que les pido es que, por favor, sean extra... ¿Podrías dejar de hacer eso cada vez que digo la palabra... precavido?
0: Así que Pinky y el señor Cobaya entraron en el domo para buscar al conejo de polvo. ¡Qué gracioso! Debo decir que si fuese un conejo de polvo, también me gustaría jugar aquí adentro.
2: ¡Y mucho!
1: ¡Oh! ¡Oh! ¡Tengan cuidado!
2: ¡No! ¡Pinky, mira!
0: ¡Buen trabajo! Creo que encontramos al conejo de polvo.
3: Espera un momento, Pinky. No existe un conejo que esté hecho de polvo.
0: En mi cuento sí existe.
3: Fantástico, Pinky. ¿Y qué sucedió luego?
0: Veamos. ¿Cómo sacamos el conejo de polvo de aquí? Hacemos un rodeo con el conejo de polvo. Lo acorralamos y lo sacamos.
2: ¡Yupi, yupi, yajaja!
0: No, muy yupi, yupi, yajaja. ¿Qué les parece si nos disfrazamos y atrapamos al conejo de polvo? No, haríamos temblar el castillo. O le colocamos un camino de ricas zanahorias.
2: ¡Perfecto!
0: ¡Ven, pequeño conejo!
2: ¡Está funcionando!
1: ¡Oh, maravilloso! ¡Gracias!
0: Pero después sucedió algo que Pinky no planeó.
4: Oye, ¿te huele a zanahoria?
5: Sí, y mira, este conejo las está recogiendo.
2: ¡Zanahoria!
1: ¡Oh, no!
2: Creo que les gustan las zanahorias.
0: Y todo el mundo sabe que cuando los conejos de polvo se reúnen, solo hacen una cosa. ¡Cha-cha-cha! ¡Y a bailar!

0: ¡Cuidado! ¡Pinky va a pensar en grande!
1: Si tengo un problema y no sé lo que hacer, pienso, pienso, pienso y pienso. Y ahora lo sé.
0: ¡Vamos, Pinky, piensa!
1: Y luego sucedió. A Pinky se le ocurrió una gran idea. Y Pinky Dinky Doo supo qué hacer. ¡Lo tengo! Los conejos de polvo están haciendo el cha-cha-cha. Si logramos que hagan una fila, podremos llevar a los conejos hasta la salida.
2: ¿Quieres decir que quieres cha-cha-cha en el castillo?
1: Es la única forma de sacarlos. Además, será súper divertido. ¡Vamos!

0: Pero tu castillo está a salvo. ¿Rey? ¿Rey? ¿Dónde está el rey?
1: ¡Yupi! Toca la trompeta, mi querido amigo azul. Y tócala con fuerza porque me estoy divirtiendo mucho como para ser... ¡precavido!
0: ¿Chiflado? ¿Estás triste porque derribaste el castillo?
1: De hecho, no estoy triste. No me había reído tanto desde que algo de leche salió de mi nariz cuando estaba en el tercer grado.
2: Pero tú eres el rey y debes tener un castillo.
1: Bueno, supongo que tengo que construirlo de nuevo. Pero esta vez, todos estarán invitados para jugar en él y nadie tendrá que ser... precavido. Bueno, quizás un poco, pero no mucho.
0: Y eso fue exactamente lo que sucedió. Más o menos. El fin.
3: Grandioso cuento, Pinky. Me hiciste recordar por qué me gusta construir fuertes. Porque se pueden derribar. Y luego volverlos a construir.
4: ¡Sí!
3: ¡Es hora de jugar!
0: ¡Digan queso, por favor!
4: ¡Queso!
0: ¡Juguemos! ¿Quién es este? ¿Quién es este? Detrás de este rico queso suizo está un personaje de mi cuento de hoy. Uno a uno aparecerán hoyos en el queso mostrando quién está detrás. ¿Así?
3: Y cuando veamos quién es, gritaremos su nombre.
0: Así es, hermanito. ¡Juguemos! ¿Será el rey chiflado o el señor cobaya?
3: ¡Es el rey chiflado!
0: ¡Así es! ¡Sí!
3: ¡Sí!
0: Chocolate, Pinky y el castillo de cartas, y Pinky y el poodle en el charco. Entonces, ¿cuál crees que sea un buen nombre para mi cuento? Recuerda que debe tratar sobre lo que sucedió en mi cuento. Si lo es, solo digan sí.
3: Y si no trata acerca de lo que sucedió en el cuento, gritaremos ¡no!
0: Así es. ¡Juguemos! El nombre de mi cuento es... ¿Pinky la canoa de chocolate?
3: ¡No! El cuento no trataba acerca de una canoa de chocolate.
0: Correcto. ¿Y qué les parece? ¿Pinky y el poodle en el charco?
3: ¡No!
0: Está bien. ¿Qué les parece? ¿Pinky y el

0: ¿También inventan uno?
1: Hola, soy Emily Elizabeth y este es Clifford, mi gran perro rojo.
2: Clifford, el gran perro rojo.

0: Estoy muy orgullosa de lo bien que lo han hecho en el concurso de deletrear de hoy.
1: Pero ahora solo quedan dos competidoras, Emily Elizabeth y Jetta. Emily, deletrea la palabra misión.
2: Misión. M-I-S-I-O-M. Misión.
1: Oh, lo siento. Es incorrecto. Jetta, deletrea la palabra misión.
2: Misión. M-I-S-I-O-N. Misión.
0: Oh, correcto. ¡Felicidades, Jetta! Eres la ganadora de nuestro concurso de deletrear.
2: ¡Buen trabajo, Jetta! Tu medalla es muy hermosa. ¡Lo sé!
3: ¿Qué tal, chicas?
2: ¡Hola, Charlie!
4: ¡Hola!
3: ¿Quieren jugar fútbol?
2: Sería divertido, pero mi mamá y yo iremos de compras hoy.
4: Yo jugaré, pero mejor me quito primero mi medalla de campeona de deletreo. ¿Podrías ponerla sobre el banco, Emily? No quisiera perder mi hermosa y brillante medalla mientras juego fútbol.
3: Ahora a jugar.

0: No, Mac, aquí no hay galletas para ti. Solo mi brillante medalla. ¡Oh, mi medalla! ¡No está! Y apuesto a que sé quién la tomó.
1: Este hueso de cuero es fantástico.
2: Sí. Desearía que Cleo estuviera aquí para ayudarnos a morderlo.
3: ¡Hola, chicos!
2: ¡Vaya! ¿Cómo lo hiciste, Clifford?
3: Siento llegar tarde. Estaba en la peluquería.
1: Tu nuevo lazo es muy brillante.
2: ¿Podrías enviar un mensaje secreto con ese lazo?
1: ¿Un mensaje secreto?
3: ¿Con un lazo?
2: Sí, como lo hizo Tiny en el libro que Emily me leyó anoche.
3: Me encantaría ser un detective. ¿A ti no, ti?
1: No lo sé. ¿Tendría que usar un lazo brillante?
2: ¡Mira! Ahí están Jetta y Mac. Jetta parece algo molesta.
3: ¡Hey, Mac! ¿Qué está pasando?
4: Oh, no mucho. Emily Elizabeth acaba de robar la medalla de deletreo de Jetta. Eso es todo.
2: ¿Qué?
4: La sacó del bolsillo del suéter de Jetta en el parque.
2: ¡Emily Elizabeth jamás robaría su medalla!
0: ¡Jamás robaría tu medalla! Estaba celosa porque yo gané el concurso de deletreo.
5: No es cierto. Tal vez la perdiste camino a tu casa o algo así.
0: ¿Estás segura que no la tomaste?
5: Te lo juro.
0: No puedo creer que no esté.
5: Pues podría ayudarte a buscarla, Jetta.
0: Oh, está bien. Vamos, Maquiavelo. Busquemos mi medalla.
4: Aunque ya todos sabemos quién la tiene. ¿Eh?
2: Mac piensa que Emily Elizabeth robó la medalla.
1: Nosotros sabemos que Emily Elizabeth no la robó.
3: Estoy segura de que la encontrarán.
2: ¿Qué tal si la encontráramos?
1: ¿Cómo podríamos hacerlo?
2: ¡Seamos detectives!
3: ¡Detectives! ¡Me encanta!
2: Empezaremos revisando el parque.
1: ¡Espera!
2: Jetta vio su medalla aquí por última vez. ¿Hueles alguna cosa?
1: ¿Cómo qué?
3: Como pistas, T-Bone.
1: ¿Qué es una pista?
3: Cualquier cosa que nos ayude a encontrar la medalla perdida de Jetta.
1: ¡Oh! ¿Esto es una pista?
2: Tal vez.
3: Oigan, aquí hay un olor muy fuerte.
2: ¡Vaya!
3: Esto está muy cerca de donde Jetta vio su medalla por última vez.
2: ¡Vamos! ¡Sigamos el olor!

0: ¡El olor es más fuerte ahora!
1: Cleo tiene muy buen olfato. Creo que encontró la medalla.
0: ¡Deja de olfatearme y vete!
1: No es la medalla de Jetta. ¡Esa es Jetta!
0: Pues no hay medallas por allá, eso es seguro.
1: Vamos, regresemos a mi casa y hagamos un nuevo plan.
2: Siento que no encontráramos tu medalla.
0: Mi cuello está tan desnudo sin ella. ¿Estás total y absolutamente segura de que tú no la tomaste, Emily?
2: Te dije que no. Hieres mis sentimientos cada vez que me lo preguntas.
0: Pero cuando te di mi suéter, estaba en el bolsillo. Cuando volví a ver el bolsillo, ya no estaba.
2: No tomo las cosas que no me pertenecen.
0: Oye, ¿dónde está mi espejo? Devuélvemelo, Emily. Devuélvemelo ahora.
2: Yo no lo tomé.
0: ¡Devuélvemelo!
2: No lo tengo, Jetta. Me voy a casa.
1: Tiene que haber una manera de probar que Emily Elizabeth no robó la medalla.
3: Lo hizo otra vez, Clifford. Esta vez robó el espejo de Jetta.
1: ¡Ya basta, Mac!
3: Tuvo que ser ella. Era la única que estaba allí.
0: ¿Crees que lo haya hecho, Clifford? Es decir, tal vez no se pudo resistir.
1: No, Emily Elizabeth no hizo nada malo. Pero averiguaré quién lo hizo. Alguien está tomando cosas que no le pertenecen y lo vamos a atrapar.
4: ¿De veras crees que alguien intentará robar tu lazo, Cleo?
0: ¡Seguro! A los humanos les encantan las cosas brillantes. ¡Mira! ¡Es Emily Elizabeth! ¡Ella lo robará!
1: ¡No es cierto!
2: Se te cayó el lazo, Cleo. Déjame colocártelo en el pelo de nuevo. ¡Listo! ¡Se ve muy bien! ¡Adiós!
4: No lo robó, Cleo.
0: No, pero desearía que alguien lo hiciera.
1: Vamos, chicos, pongamos el lazo de nuevo en la acera y veamos si alguien lo toma, ¿de acuerdo?
0: ¡Oh, Dios mío! ¡No está! Emily Elizabeth debe de haber cambiado de parecer y regresó por él.
1: ¡Ella no tomó nada!
0: Muy bien, Emily. Te daré otra oportunidad para que me devuelvas mi medalla y mi espejo.
2: No los tengo, Jetta. ¿Por qué no me crees?
1: Tenemos que encontrar esa medalla.
4: Miren, hay una pluma donde estaba el lazo de Cleo. Igual a la que vimos en el parque. Y ese sonido. Lo escuché en el puerto del ferry. Y lo escuché otra vez cuando se llevaron el lazo de Cleo.
1: Buen trabajo, T. Esas son las pistas que necesitamos.
4: ¡Ese pájaro es el que hace el ruido, Clifford!
1: ¡Vaya! ¡Emily Elizabeth tiene que ver esto!
2: ¡Clifford! ¡Es la medalla de Jetta! ¡La encontraste! ¡La encontraste! ¡Y mira! ¡Allí está su espejo y el lazo brillante de Cleo!
0: ¿Qué estás haciendo, Emily?
2: ¡Clifford encontró tu medalla, Jetta!
0: ¿Qué?
2: Ese viejo pájaro de mar debe de haberla tomado. Algunos pájaros les atraen mucho las cosas brillantes.
0: ¡Ah! Oh, ¡esto es fantástico!
2: Te dije que yo no la había tomado, Jetta. Quisiera que me creyeras.
0: Oh, lo siento. Es que parecía que hubiese sido tú. Pero no fui muy justa al pensar sin estar segura que tú lo habías hecho.
2: Al menos tuve un amigo que nunca dudó de mí. El amigo más leal que jamás haya tenido, Clifford.
5: Fin.
2: Quieres escuchar uno de Manchita, ¿verdad? Eso pensé. Es tu favorito. La historia de hoy es Manchita y un libro muy bueno. Un día, Manchita iba a su casa con un libro nuevo. Era un libro que había querido leer desde hacía mucho tiempo y estaba encantado porque por fin lo tenía. Darnell vio el libro de Manchita y dijo que él también quería leerlo. Manchita le dijo que se lo prestaría tan pronto terminara de leerlo. Después, Luna vio el libro. Estaba en su lista de libros que quería leer. Manchita alegremente accedió a prestárselo a Luna cuando Darnell terminara de leerlo. Cuando Ravi y Reva vieron el libro, también quisieron leerlo. Se preguntaban cuánto tiempo pasaría hasta que les llegara su turno. Entonces Manchita sonrió y dijo que sabía cómo todos podrían disfrutar del libro sin tener que esperar. Se lo leería en voz alta a todos en ese momento. Luna, Darnell, Ravi y Reva estuvieron de acuerdo en que era una gran idea. Y con sus oídos muy atentos, se reunieron para disfrutar del nuevo libro juntos. Fin. Esa fue una gran historia. ¡Qué divertido es leer!

0: por ayudarme a traer estas cosas para mi fiesta. Este será el mejor cumpleaños que haya tenido.
1: No hay problema. A todos les encantarán estos sombreros de marinero. Leve el ancla y ajuste las velas, piloto Emily.
0: Sí, capitán Charlie. Zarpemos en busca de la gran ballena blanca.
2: ¡Woof! ¡Woof!
0: Mejor que sea una gran ballena roja.
1: Estos granos en un vaso de papel hacen buena música.

0: Emily, ¿has visto mi periódico de la mañana?
1: ¿Alguien ha visto el tazón de granos que dejé sobre el mesón? Iba a preparar la sopa.
2: Aquí está tu periódico, papá.
3: Y aquí están sus granos, señora Howard.
2: Creo que primero debimos preguntar si los podíamos usar.
0: Supongo que sí.
2: Lo siento. Pero dijeron que podíamos usar cosas de la casa para celebrar mi fiesta de cumpleaños.
1: Es cierto.
0: Ah, es cierto. Creo que es maravilloso que ustedes solos estén haciendo todas estas cosas para la fiesta.
2: Charlie y yo estamos inventando los juegos.
3: Lo estamos haciendo todo, excepto el pastel.
1: Yo haré el pastel, el favorito de Emily. Remolino de chocolate con crema de vainilla.
2: Gracias, mamá.
0: Y yo me encargaré de recoger y amontonar todas estas hojas.
2: No te preocupes, papá. Clifford se encargará de eso.

0: Clifford, eres el mejor.
1: Me pondré a preparar el pastel.
2: Perfecto. ¿Puedo lamer el tazón?
3: Saltar sobre las hojas es muy divertido.
0: Haremos eso como uno de los juegos de la fiesta.
3: Bien.
4: Deben estar bromeando.
5: ¿No hay trampolín? ¿No hay caballos? ¿Ni siquiera un tobogán de agua? ¿A eso le llamas una fiesta? ¡Por favor!
0: Todas las cosas de mi fiesta serán hechas por Charlie y por mí.
5: Obviamente.
3: No hace falta comprar cosas para organizar una buena fiesta. Lo importante es divertirse.
5: Exactamente. ¿Y sabes qué hace a una fiesta divertida? ¡Brillo! ¡Emoción! ¡Atracciones!
0: ¿Atracciones?
3: ¿Atracciones?
5: Ya sabes, algo muy especial. Lo siento, Emily, pero lo que tienes aquí es simplemente aburrido.
0: Oh, eso no es cierto. Tendremos pesca de manzanas y corros de fiesta e instrumentos musicales.
5: Pues, a mí no me gustaría ir a una fiesta como esa y no creo que nadie más quiera ir. Lo siento. Te veré luego, Emily Elizabeth.
0: ¿Qué tal si tienes razón, Charlie? ¿Qué tal si mi fiesta no tiene atracciones?
3: No le prestes atención, Emily. Esta fiesta será maravillosa. Lo haremos todos nosotros.
0: Tienes razón. Es como tú dijiste. Lo importante es divertirse.
3: También es importante tener amigos. Ahora entreguemos las invitaciones. Podemos ir en nuestras bicicletas.
0: Conozco una manera más rápida.

0: Aquí viene Emily y Elizabeth a invitarme a una aburrida fiesta de cumpleaños. Bueno, no tengo nada mejor que hacer ese día.
1: Muy bien, Clifford. La próxima parada es la casa de Jetta.
2: Emily, ¿por qué vas a invitar a Jetta?
1: Ella es mi amiga. Siempre va a mis fiestas de cumpleaños.
2: Pero ella misma dijo que no iría a una fiesta tan aburrida como la tuya.
1: Sí, ella dijo que no le gustaría ir, ¿no es así? Muy bien, Clifford. No iremos a la casa de Jetta.
0: ¿Ella? ¡No! ¡Va a invitarme! ¡Oigan! ¡Esperen, muchachos!
2: ¡Es Jetta! Debió habernos visto pasar por su casa.
1: Apuesto a que herimos sus sentimientos por no invitarla. Invitémosla ahora.
2: De acuerdo. Si quiere venir.
1: Jetta.
0: Hola, Emily Elizabeth.
1: Jetta, quisiera...
0: Espero que no vayas a invitarme a tu fiesta.
1: Bueno, sí, yo...
0: Oh, lo siento, pero tengo que ir a otra fiesta en la ciudad. Una fiesta increíble, con tobogán de agua y todo tipo de atracciones.
1: ¿De veras?
0: Uh-huh. Así que gracias, pero no iré.
2: Parece que ya no tendrás que preocuparte por Jetta. ¿Tiene otra fiesta a dónde ir?
1: Sí, supongo que sí. Pero aún así me gustaría que fuera la nuestra.
3: ¡Feliz cumpleaños, Emily!
1: ¡Gracias, Mari!
4: ¡Hola, Emily!
1: ¡Hola, Buzz! ¿Trajiste la cubeta que te pedí prestada para la pesca de manzanas?
4: ¡Oh, no! ¡La olvidé frente a mi casa! ¡Iré a buscarla!
1: De acuerdo. ¡Espera! Creo que Clifford quiere ayudar. Gracias, Clifford.
5: Hola, Mac. ¿Qué estás haciendo aquí?
6: Vivo aquí, ¿no lo recuerdas?
5: Pensé que estarías en la gran fiesta de la ciudad con Jetta.
6: ¿Gran fiesta? Jetta no irá a ninguna fiesta.
5: ¿No irá?
6: No, está en la casa, dando vueltas sin nada que hacer.
7: Oh. Te veré luego, Mac.
1: Muchas gracias, Clifford. Ahora podremos pescar las manzanas.

0: Esta sí que es una gran fiesta, Emily.
1: Sí, parece que todos se están divirtiendo mucho. ¿Qué sucede, Clifford?
0: Quiere enseñarnos algo.
1: Pienso que es hora de volver a invitar a Jet a la fiesta, Charlie.
0: Tal vez tengas razón, Emily.
1: ¡Hola, Jetta!
2: ¡Hola! Estoy esperando a que me vengan a buscar para ir a la gran fiesta.
1: Vaya, Jetta. Esperaba que cambiaras de opinión y que vinieras a mi fiesta. Porque lo pensé bien y tenías razón. Mi fiesta necesitaba atracciones, así que decidí incluir un tobogán de agua.
0: ¿De veras?
2: ¿Un tobogán de agua? ¿De veras? Bien, entonces, supongo que podría cancelar mis otros planes.
1: ¡Perfecto!
3: Debo reconocerlo, Emily. Tú y Charlie hicieron de esta fiesta de cumpleaños algo muy especial.
1: Gracias, papá.
3: Y lo mejor es que todo lo inventaron ustedes mismos.

0: Gracias, Jetta.
1: Qué bueno que seguiste mi consejo acerca de agregar algunos detalles.
2: Fue un buen consejo.
1: Gracias por invitarme, Emily. Parece que una fiesta hecha en casa puede ser muy divertida.
3: Muy bien, niños. ¿Qué les parece un pastel de cumpleaños?
0: ¡Sí! ¡También el pastel!
2: Y un deseo y apaga las velas, Emily.
0: Está bien.
4: ¡Feliz cumpleaños, Emily!
0: ¡Clifford! ¡Oh, no!
2: ¿Qué te parece esto,
0: Gracias, Clifford. Esta ha sido mi mejor fiesta.
5: Fin.
0: Clifford y yo sabemos que jugar es más divertido cuando compartimos algo con los amigos. Por eso la gran idea de Clifford para hoy es compartir.
6: ¡Es mío!
7: ¡No! ¡Es mío!
6: Oh, ¡es mío!
7: ¡Mío!
6: ¡Digo que es mío!
8: ¿Qué ocurre aquí, T-Bone?
9: Yo encontré el juguete primero, pero Cleo cree que le pertenece.
7: ¡Claro! ¡Yo lo encontré! ¡Es mío!
8: Tal vez en vez de pelear por ese juguete, podemos compartir el mío.
7: Bueno, de acuerdo.
9: ¡Genial! Aquí tienes, Cleo.
7: ¡Otro pelo grandote!
8: ¡Esto es divertido!
7: ¡Sí! ¡Sí!
0: Cuando los amigos comparten las cosas, todos están felices. Por eso la gran idea de Clifford de hoy es compartir.

0: ¡El ferry! Tal vez todos hayan ido a recibir al ferry. Iré a ver.
1: Ten cuidado, Pedro.
2: No te preocupes, Víctor.
3: ¡Los globos! ¡Los tienen! Gracias.
1: De nada, Emily Elizabeth.
2: A Clifford le van a encantar esos globos.
3: Gracias a ambos. ¡Oh, no! ¡Es Clifford!
1: ¡Es Clifford! Pedro y yo esconderemos los globos.
3: Clifford, no tengo tiempo para jugar.
1: No te preocupes, Emily Elizabeth.
2: Ya todo está bajo control.
3: Gracias, Víctor. Gracias, Pedro.
1: De nada.
2: De nada.
3: Sé que quieres jugar, pero... Yo decía que estaba muy ocupada. Pero no tengo tiempo para jugar. Lo siento, Clifford. Yo tengo mucho que hacer.

0: prometo. ¿Qué ganas tengo de que Clifford vea su regalo nuevo, T-Bone? Esta ha sido mi mejor idea.
1: ¿Tu mejor idea?
0: Está bien, de acuerdo a nuestra mejor idea. Por favor, mira eso, T-Bone. ¿No se te hace agua la boca?
1: Sí, claro que sí.
0: ¿De dónde habrá venido?
1: ¡Clifford!
0: ¡Oh, oh! ¡No queremos que vea esto!

0: Creo, creo que...
1: ¡Shh!
0: ¡Pero Cleo!
2: Arruinarás la sorpresa.
3: Hola, chicos. Aquí están.
2: Oh, hola, Clifford.
3: Hola, Cleo. ¿Qué le ocurre a T-Bone?
2: Desayunó demasiadas cebollas. ¿Sabes qué? Le dan mal aliento.
3: ¡Cielos! Este es mi nuevo juguete. ¿Quieren jugar?
2: Bien, nos gustaría, pero... ¿Sabes? Debo llevar a T-Bone para que se cepille los dientes. Pero ¿qué tal si nos vemos más tarde en el parque? Sí, bien, perfecto. Adiós.
3: Bien.

0: Muy bien. Buena suerte con el enjuague, Tibón. Quizás haya alguien con quien jugar en las dunas, sí.
1: ¿Eh? ¡Allá va! Estuvo cerca. Ahora lo que debemos hacer es... ¡Oye! ¿Dónde está la carretilla? ¡Oh! ¡Oh, no! ¿Por qué no me lo dijiste?
2: Pero yo...
1: Bien, vamos. ¡Busquémosla!
3: Este es el mejor pastel de cumpleaños que has preparado, papá.
4: Es para alguien muy especial. Después de todo, solo hay un...
3: ¡Clifford! ¿Qué vamos a hacer?
4: Rápido, detrás de los arbustos.

0: casi nos descubre, ¿no crees?
1: Sí, pero creo que vamos a necesitar más crema.
2: No hay con quién jugar. ¿Qué día tan aburrido? No hay nada que hacer. Cleo y Tibo no pueden jugar ahora. Emily está ocupada y no hay nadie por aquí. Ay, aburrido, aburrido, muy aburrido. Oye.

0: ¡Lanzamiento perfecto! Intentaré de nuevo. ¡Esto es diversión! Creo que jugar solo no está malo después de todo.
1: ¡Clifford!
0: ¡Emily Elizabeth!

0: ¿Dónde está? ¿Dónde está Emily?
1: ¡Clifford!
0: ¡Allí está!
1: ¡Clifford! ¡Sorpresa! ¡Feliz cumpleaños, Clifford! Por eso no pudimos jugar contigo durante el día. Espero que no te hayas sentido muy solo, pero queríamos que tu fiesta sorpresa fuese la mejor de todas. ¿Estás sorprendido, no es así? Supongo que eso significa sí. ¡Feliz cumpleaños, Clifford! ¡El mejor perro de todo el mundo!
2: Fin.

¡Hora del cuento! ¿Quieres escuchar uno de Manchita, verdad? Eso pensé, es tu favorito. La historia de hoy es Manchita y el día caluroso. En el día más caluroso que alguien pueda recordar, Manchita y sus amigos no se podían refrescar. Ni siquiera en la piscina. Todos querían jugar y divertirse, pero hacía tanto calor que nadie podía hacer sus actividades favoritas. Pero Manchita encontró la forma para jugar y estar frescos. Buscó cubos de hielo, los lanzó en la piscina y jugaron a captura el cubo. Luego, haciendo girar la manguera del jardín, Manchita hizo una cuerda de saltar de agua. Pronto la hierba estuvo húmeda y resbalosa, creándose una pista de agua por todo el patio. Todos sonreían y disfrutaban. Juntos acordaron que los juegos de Manchita eran muy refrescantes. Fin. Este cuento fue genial. ¿No es divertido leer?

0: cantamos está en los oídos.
1: ¡Hola!

0: Vaya, vean esto. Odio tener que aplicarle una multa a alguien en el día del fundador. Pero este auto no debería estar aquí.
1: Hola, comisario Lewis. ¡Feliz día del fundador!
0: Hola, Emily Elizabeth. Me pregunto si Clifford podrá ayudarme a mover este auto.
1: Y aseguro que estará feliz de hacerlo.

0: Muchas gracias, Clifford. Continuaré mi camino hacia la playa para ayudar a arreglar los fuegos artificiales del Día del Fundador.
1: Tengo ganas de verlos.
0: Seguramente serán grandiosos. Tendrán fuegos artificiales de todas las personas importantes que han vivido en la isla.
1: ¡Esos fuegos artificiales son magníficos!
0: Dime, Emily, me preguntaba si tú y Clifford me harían otro pequeño favor.
1: ¡Trataremos!
0: ¿Les importaría si T-Bone se queda con ustedes hoy? Se pone un poco nervioso con los fuegos artificiales. A él no le gustan los ruidos. ¿Ves a lo que me refiero?
1: Debo ir a ayudar a mi madre con la tienda. Pero estoy segura de que a Clifford le gustaría quedarse con T-Bone, ¿no es así?
2: Ven acá, querida. Sal de ahí. Oh, eres tan adorable. Esta noche brillarás más que los fuegos artificiales. Ahora puedes correr y jugar.
3: ¡Mira a ti! ¡Es Cleo!
4: ¿Es ella?
5: ¡Hola, chicos!
3: ¡Te ves estupenda!
5: ¡Gracias! Esta noche seguramente brillaré más que los fuegos artificiales.
4: ¿Fuegos artificiales?
3: No, no hables de los fuegos artificiales. T-Bone tiene un gran problema con los ruidos.
5: ¿De veras? ¿Por qué nunca nos dijiste que no te gustaban los ruidos?
4: No quise que pensaran que era un gato asustadizo o algo así.
5: Nunca lo pensaríamos, T-Bone.
4: Lo sé, pero desearía no temerle a los ruidos. Me encantaría ver los fuegos artificiales.
3: Tal vez con un poco de ayuda podrías.
4: ¿Te parece?
3: No lo sé, pero podemos intentarlo.

0: No me gusta nada esto, es muy ruidoso.
1: Lo sé, a mí tampoco me gusta.
2: Bien, a mí tampoco. Por eso haré algo para resolverlo.
0: ¿Qué vas a hacer, Cleo?
2: Haré un ruido más fuerte, como este.
0: ¡Cielos!
1: Cuando algo te asusta, puedes tratar de asustarlo tú. Vamos, Timón, inténtalo.
2: Vamos, asustémoslo. Vamos, Clifford, únete.
1: De acuerdo. ¿Cómo lo hice?
2: ¡Cielos! ¡Hazlo de nuevo!

0: ¿Esto no te hace sentir bien, T-Bone? ¿Ah? ¿T-Bone?
1: Vaya, eso no funcionó.
0: Necesitamos otro plan.
2: ¿Qué vas a hacer, Clifford?
0: Tal vez sea más fácil si te acostumbras poco a poco a los ruidos.
1: Solo un poco cada vez.
2: Bien, solo un poco cada vez.
0: ¡Bú!
2: No me molestó. ¿Qué sigue?
1: ¿Listo, T-Bone?
2: ¡Listo! ¡No me molestó!

0: No creo que esto me vaya a gustar.
1: Puedes hacerlo, T. Lo estás haciendo muy bien, T-Bone.
0: ¿Podemos parar esto?
1: Solo un último intento.
0: Eso hará un gran ruido cuando él lo deje caer, ¿cierto?
1: Un gran ruido. Bueno, no tan grande.
0: Adelante, Clifford. Estoy listo. ¡Suéltalo!
1: ¡Hurra por T-Bone!
0: Sí, lo hice.
1: Pobre T-Bone.
2: Sí, vamos a buscarlo.
1: Vamos, T-Bone, por favor, sal de ahí.
2: Sí, por favor.
0: No, no saldré jamás. No soy más que un gato asustadizo.
2: No eres un gato asustadizo, T-Bone. Es solo que no te gustan los ruidos.
1: Además, es como te dije antes, todos le temen a algo. Incluso si no tiene sentido para otros. Yo le temo a la oscuridad.
0: ¿De veras?
1: Sí. Ni siquiera puedo dormir sin mi puercoespín de juguete que brilla en la oscuridad.
0: ¿Y qué tal tú, Clifford? Apuesto que nada te asusta.
2: ¿Arañas?
1: ¿Arañas?
2: Sé que son amigables, pero por alguna razón me asustan mucho.
1: ¿Ves? Sí. Teme a algo, incluso si no hay razón.
2: Y si los ruidos te asustan, simplemente olvida ir a los fuegos artificiales esta noche.
0: Gracias, chicos.
1: Clifford y yo nos quedaremos aquí contigo esta noche, T. Jamás te dejaremos solo.
0: Ay, no tienen que quedarse conmigo.
1: Bien, grandioso, te veremos mañana.
2: No. No te preocupes, T-Bone. Nos queremos quedar contigo. ¿No es cierto, Cleo?
1: Cierto, sí queremos. De veras.
2: Y podremos ver los fuegos artificiales juntos desde aquí. ¿Qué te parece?

0: diferentes colores. Un basurero es un buen lugar para encontrar cosas. Una botella, un neumático, una comadreja saltarina o incluso una vieja pelota.
1: ¡Amarillo! ¡Ese es mi color favorito! ¡Oh, Pip! ¡Déjame mostrarte! ¡Tienes que golpearla derecho!
0: Todo lo que Pip y Petirroja ponían en la pintura se convertía en rojo. Incluyendo a Pip.
1: ¡Pip! ¿Qué estás haciendo? ¡Wow! ¡Oye! ¡Luces como yo!
2: ¡Lo sé! ¡Vamos a mostrarle a Quack!
3: ¡Hola, Petirroja! ¡Hola! ¿Otra Petirroja?
2: ¡No, Quack! ¡Soy yo, Pip! ¿Mm?
3: No puedes engañarme. ¡Pip es amarillo!
1: ¡Pip era amarillo! ¡Ahora es rojo!
3: ¡No! ¡No puedo creerlo! ¡No lo creeré hasta que lo oiga del mismo Pip! ¡No lo creeré!
2: ¡Quack! ¡Soy yo! ¡Soy rojo!
3: ¡No! ¡Quiero oírlo del verdadero Pip! ¡No de un... impostar rojo!
2: ¡Vamos! ¡Te mostraré! ¿Ves? Me convertí en rojo y tú puedes hacerlo.
3: ¡No puedo! ¡No puedo! ¡No puedo! ¡No puedo! ¡No puedo! ¡No puedo! ¡No puedo!
2: Intenta con una pata.
3: ¡Bien! ¡Seré el tío de un mono!
1: ¡Pip, Quack! ¡Miren esto!
2: ¡Son hermosas!
1: ¿Saben qué? ¡Quiero ser azul!
2: ¡Tu turno, Quack! ¡Escoge un color!
3: ¿Quién dijo que cambiaría de color? Yo nací azul, yo crecí azul, así que me voy a quedar azul. No sé.
1: Quack, no sé cómo decirte esto, pero algunas veces te ves, púrpura.
3: ¿Púrpura? ¿Yo? ¡Es ridículo!
2: Quizás solamente seas una sombra especial de azul.
1: Es púrpura.
3: ¡Ya oí eso! Yo no soy púrpura, ¿bien? ¡Soy azul! ¡Azul! ¡Soy amarillo!
1: Lo siento, Quack, pero te ves bien de amarillo.
3: Pues tienes razón, sí. Me veo bien así, ¿no es cierto?
1: ¿Saben? Tengo una idea. ¡Síganme!
0: Petirroja creyó que sería divertido intentar engañar a algunos de sus amigos.
2: ¡Hola, Newton!
4: ¿Hola, Petirroja?
1: ¡No! ¡Soy Petirroja!
4: ¿Pero tú te pareces a...?
3: ¿Como yo?
4: Regresaré a dormir.
5: puse esos anteojos?
3: Nunca adivinará quién eres.
0: Hola, Pip. ¿Por qué estás cubierto con pintura roja?
2: ¡Oh, no! ¿Pero cómo supiste que era yo?
0: Los perros lo sabemos todo.
6: Se estaba haciendo tarde y Pip, Petirroja y Quack decidieron que era hora de regresar a sus antiguos colores. Es divertido ser diferente, pero es genial ir a la cama siendo el mismo y viejo tú.
2: ¡Naranja! ¡Soy naranja! ¡Y tú, verde!
3: No me gusta esto. Algo no divertido está pasando.
1: ¡Ja! Justo como pensé.
3: ¿Qué? ¿Qué pensaste? ¿Qué sería verde? ¿Una hoja es verde, el césped es verde, la rana es verde? ¿Soy del color de una rana?
1: No. Creo que la vieja y la nueva pintura se mezclaron. ¡Y crearon más colores!
3: ¡Eso es completamente maravilloso! ¡Pero quiero mi viejo color de vuelta! ¡Ay! ¡Ahora me veo como una rana enferma!
2: Si no puedo ser amarillo, no volveré a ser como un pollito.
1: No es tan malo, Pip. Muchas cosas cambian de color. Las hojas, el césped y el cielo en la noche.
3: Lo intenté con todos y ahora soy café, como el barro. Petirroja, esto es tu culpa.
1: ¿Por qué es mi culpa?
3: No lo sé, solo lo es. Me voy a casa. Un pato café. No, gracias. Nací azul, crecí azul. Hermoso y encantador pato azul. Pato azul, ese soy yo. Oh, genial. ¿Han oído de un pato? ¿Un pato café? No, imposible, no. Los osos son cafés, pero no tienen pico. Me pregunto cómo se sienten por eso.
2: ¡Quack! ¡Eres púrpura de nuevo! ¡Es decir, azul!
1: ¡El agua debe haberla lavado!
3: ¡Mírenme! ¡Soy un pato de nuevo! ¡Qué bien! ¿Qué están esperando? ¡Adelante!
2: No sabemos nadar, Quack.
3: Cierto. Es verdad. ¡Un momento! ¡No se muevan!
1: Es decir, gracias, Quack.
2: ¡Está funcionando!
3: ¡Mírense, chicos! ¡Están del mismo color con el...
6: Y esa es nuestra lección de hoy. Es divertido ser diferente, pero es mucho más divertido ser azul, rojo y amarillo.
7: Diva y yo estamos usando cartón para hacer una especie de mapa de la ciudad con carreteras y edificios. Vamos a pintar la ciudad. ¿Crees que es suficiente?
2: Sí.
7: Necesitamos algo de púrpura.
2: Creo que podemos mezclar rojo y azul para hacer púrpura.
7: Sí.
2: Oh, se está convirtiendo en púrpura.
7: Sí.
2: Se ve como uva.
7: Diva está utilizando el púrpura para hacer las carreteras. Voy a hacer rosado. Mezclo pintura blanca y roja. Sé que iba a ser rosada porque... se está haciendo rosada.
2: Creo que sé por qué, porque el blanco trata de hacer que el rojo se vea un poco más claro, hasta convertirse en rosado.
7: Este rosado se parece a la goma de mascar. Estoy haciendo árboles y césped, y no quiero que los verdes se mezclen el uno con el otro.
2: Agrégale blanco.
7: Espera, creo que es suficiente. El blanco lo hace más claro. Ahora el verde para mi césped se ve diferente al verde del árbol. Nuestra ciudad está casi terminada. Intenta mezclar pintura para hacer tus propios colores.

0: ni Franklin. Franklin sabe contar de dos en dos y atar sus agujetas. Y tiene mamá y papá y primos también. Pero un día, Franklin quiso tener una hermanita cerca de él.
1: Hola, Franklin.
2: Hola, oso. ¿Estás listo para ir a los juegos?
1: Tengo que cuidar. ¡Oh! ¡Allá voy!
2: ¡Oso! ¿Crees que tenga bastantes juguetes?
1: No, tengo que buscar uno que le guste, pero parece que podría ser este.
2: ¿Y crees que ya estés listo para la voltereta en los aros?
1: Sí, he practicado toda la semana. En cuanto papá termine de limpiar, dejaré de cuidar al bebé. ¡Oye! ¡Ya no está aspirando mi papá! ¡No! Oh, ¡ahí está la aspiradora otra vez! Oh, y el llanto también. Lo siento, Franklin. Ya no voy a poder salir.
2: Está bien. No me importa esperarte, oso.
1: A ver, ¿qué la tendrá ocupada? ¡Oh! ¡Este es bueno! ¡Mira lo que encontré! ¡Es un conejito! ¡Y creo que quiere bailar! ¡Oye, Franklin! ¡Creo que al fin encontré algo que le gusta!
2: ¡Qué bien, oso!
1: ¡Muy bien! ¡Ahora baila con el conejito! Tengo que hacer mis ejercicios. Si quieres músculos fuertes para dar volteretas, tienes que hacer 100 ejercicios. ¿No? ¡Ay, hermano!
2: ¿Querrás decir hermanita, oso?
1: ¿Cómo puedo llegar a ser acróbata si siempre quiere que juegue con ella?
2: Sigue haciendo tus ejercicios, oso. Veré si yo puedo entretenerla. ¡Picabú! ¿No?
3: No había visto a Bea tan feliz desde que probó el puré de banana.
1: ¿Terminaste de limpiar, papá?
3: Ya terminé.
1: ¡Sí! Ahora sí, ya vámonos, Franklin. ¿Fro?
2: Creo que quiere fruta.
3: No lo creo. Acaba de comer fruta.
1: Ya sé lo que es, Fr. ¡Eres tú!
3: Le agradas, Franklin.
2: Y también le agradas a Fr.
1: Muy bien. Fran se tiene que ir.
2: ¡Adiós! Pronto vendré a verte.
3: ¡Diviértanse!
1: Por supuesto, papá. ¡Adiós!
3: Yo le leeré a Beatriz un cuento.
1: ¡Vamos, Franklin!
2: No puedo irme si me llama llorando. Solo tardaré un minuto, oso.
1: Tengo la sensación de que será un largo minuto.
3: Gracias por acompañarnos a Beatriz y a mí a la tienda de comestibles.
2: Creo que así se pondrá feliz. Oso y yo íbamos por aquí de todos modos.
1: Solo nos tardaremos 10 veces más en llegar allá. Muy Muy bien, Franklin. Ellos van para allá y nosotros para acá.
2: ¡Adiós! Diviértete en la tienda. ¡Te veo luego!
3: Dile adiós a Franklin y a Oso.
1: Vamos, Franklin. Vámonos antes de que empiece a llamarte.
2: ¡No llores!
3: ¡Pero qué ternura!
1: ¡Vamos, Franklin! Papá no podrá hacer las compras si sigues regresando con ella cada vez que te llama.
3: Descuida, Franklin. Vete ya a los juegos. Muy pronto se calmará.
1: ¿Vas a venir, Franklin?
2: Bueno, ¿por qué no te adelantas, Oso? Te veré allá. No tardaremos mucho en las compras. ¿Verdad?
4: No.
2: Parece que tu hermano mayor necesita hacer más abdominales. ¡Saluda a tu hermano! ¿Ah? Oh, ¿se durmió? Oh.
3: Sabía que se iba a cansar muy pronto.
2: No tanto como mis mejillas de hacerle esas caras graciosas.
3: Gracias, Franklin. Ahora es un buen momento para ir a recoger unos libros a la biblioteca.
2: Y también para que yo vaya a los juegos.
1: ¡Oigan! ¿Ya vieron esto? ¡Ya casi lo logro! ¡Estuve de cabeza! ¡Véanme! ¡Hoy es mi día!
2: ¡Genial, Oso!
3: ¡Bien hecho, hijo! ¡Oh! No vas a gritar así en la biblioteca, ¿verdad, Linda?
2: Pues no. Yo la cuido mientras usted va.
3: Es muy generoso de tu parte, pero no tienes que hacerlo.
2: Pues es como mi abuelita siempre dice... ¿Cómo le digo que no a alguien que es tan dulce? Duerme pequeña, duérmete ya. Cuando despiertes solo reirás. Y en tus sueños vas a jugar. Duerme pequeña, duérmete ya. Oh, rayos, ya no te interesa volver a dormir, ¿verdad? ¿Y por qué Franklin tiene que cuidar a tu hermanita?
4: ¡Sí!
1: No tiene que hacerlo, él quiere.
4: Pero es tu hermanita.
1: Lo sé, pero ella no quiere que la cuide. Quiere a Franklin. Así tengo más tiempo de practicar en los aros. ¡Chispas! ¿Vieron eso?
4: ¡Sí! ¡Al fin lo hiciste!
2: ¡Qué bien!
1: ¡Oigan! ¡Franklin! ¡Lo hice! ¡Vean cómo lo hago!
2: ¡Estoy viendo!
1: ¡Nena, mira hacia acá! ¡Ve a tu hermano! Beatriz, estoy por acá. Haré la voltereta. ¡Oye!
2: Mira a tu hermano, míralo. Hazla ya, Oso. ¿A quién le importa si ella te ve?
1: A mí. Ella no me ha visto hacer algo tan lindo jamás. Hermanita, ¿por qué no voltea para acá?
4: Porque Franklin no está aquí.
2: Sí, tiene un hermano nuevo.
1: Ella solo tiene un hermano y soy yo.
2: ¿Por qué no hiciste tu voltereta, Oso?
1: Porque quiero que Beatriz me vea hacerla. Y respecto a Zo, yo soy quien puede hacer la voltereta en los aros.
2: ¡Aquí estoy!
1: Ella es mi hermanita, Franklin. Debería ser feliz estando conmigo.
2: Sí es feliz estando contigo, Oso. Te está dando un abrazo de oso.
5: Zo.
1: Es cierto, tu hermano Zoe.
2: Creo que solo esperaba que también le pusieras atención.
1: Sí, es cierto, Franklin. Lo siento, hermanita. Tanto me esforcé en ser acróbata que olvidé que ser tu hermano mayor también es importante. Ven, Osita, vamos a los juegos.
3: Vaya, qué linda sorpresa. Creí que Beatriz estaba contigo.
2: No, se interesa más en su hermano mayor, Zoe.
0: La mamá de Franklin. Franklin sabe contar de dos en dos y atar sus agujetas. Le gusta explorar en el campo y acampar de vez en cuando. Pero un campamento parecía que había terminado antes de siquiera empezar.
5: ¿Mantas?
2: Ya.
5: ¿Lámpara?
1: ¡Ya!
5: ¿Malvaviscos?
2: ¡Ya!
1: ¡Y hay más!
2: ¿Es todo lo que empacaste para explorar, oso?
1: Y mi cepillo de dientes. No tenía espacio para otra cosa.
2: ¡Oso! Mira, pondré esto aquí para que quepa tu bolsa de dormir.
1: Gracias, Franklin.
5: Ay, ¿ahora en qué iba? Ah, sí, aquí. ¿Falta una sartén?
6: ¿Ya?
5: ¡Cielo!
2: ¡Papá!
1: ¡Oh, no!
6: ¡Ay, ay, ay! ¡Cómo duele!
5: Ay, ven, ven para acá y siéntate.
2: Papá, ¿ya no vas a estar bien?
6: Yo voy a estar bien, pero no sé si mi dedo vaya a estar bien.
5: Oh, y necesitas dejar de caminar por un tiempo.
6: Temo que tienes razón, pero yo esperaba con ansias nuestro viaje de campamento.
2: Sí, yo también.
1: Igual yo.
6: Pero no hay ninguna razón para que ustedes no vayan.
2: Pero es que nunca hemos ido de campamento sin ti, papá. ¿Quién va a hacer el trabajo duro como cargar las pesadas mochilas?
5: Me sorprende que ustedes se rindan tan fácilmente. Donde hay voluntad, hay forma.
1: ¿Qué significa?
5: Pues que si se quiere hacer algo con toda el alma, pensarán en la forma de hacerlo.
2: Bien, quiero ir al campamento con toda el alma.
1: ¿También yo?
5: Entonces pensaremos en la forma de hacerlo.
2: Usar el carrito fue muy buena idea, mamá.
5: No lo olviden, cuando hay voluntad hay forma.
1: Y ahora nos vamos de campamento.
2: Lo sé, esto es lindo. Ojalá papá hubiera venido con nosotros.
1: Sí, lo traeríamos en el carrito.
5: Sí, seguro que lo disfrutaría, pero está más cómodo en casa.
2: Sí, con sus crucigramas y una bolsa de papas congeladas en el pie. ¡Ay, no! ¡Ya no está el viejo puente!
1: Oh, ¿y ahora qué vamos a hacer?
2: Creo que tendremos que volver, ¿verdad, mamá?
5: Recuerden, cuando hay voluntad, hay forma. Y la forma de cruzar el río será una soga.
2: ¿Una soga? ¿Cómo vamos a hacerlo? ¡Yuhu!
1: ¡Me siento en la selva!
5: ¿Disfrutaron cruzar el río de este modo?
1: ¡Fue genial!
2: ¡Me encantó! Hasta deseo estar ya de regreso para hacerlo otra vez.
5: Sigan disfrutando el campamento. Tomen, necesito pasar al otro lado y atar la soga al carrito.
2: ¡Yo lo hago!
1: ¡Lo hacemos los dos!
5: ¡No, ya va a la mitad!
1: Chispas, Franklin. No sabía que tu mamá tuviera tan buenas ideas.
2: Ni yo tampoco. Sabía que era muy buena como mamá, pero no sabía que era tan buena en todo.
5: Con más fuerza haremos que las ruedas pasen esa piedra. ¡Ayúdenme!
2: ¡Vamos, oso!
5: Uno, dos, tres. tres, ¡ahora! ¡Oh, la mochila!
1: ¡Chispas, no!
2: ¡Se está alejando!
1: ¿Cómo vamos a sacarla?
2: No lo sé. Pregúntale a mi mamá.
5: Oh, estoy pensando. Estoy pensando.
1: ¡Ay!
5: ¡Ah! ¡Oh, Dios! ¿Nos hicieron daño?
1: Yo estoy bien.
2: Tuve una caída suave, gracias a Oso.
1: ¡Oh, no! ¡La mochila!
2: Es demasiado para un campamento, Oso.
5: ¿Qué? ¿No se olvidan de algo?
1: Cuando hay voluntad, hay forma.
5: Así es.
2: ¿Y la hay hasta cuando todo lo que necesitas para el campamento se fue por la cascada?
5: Sí, hasta entonces. Vamos, niños, comenzaremos a hacer un refugio.
2: Oh!

0: refugio fue muy divertido.
1: Sí, pero toda esa diversión me causó mucha hambre.
0: Sí, también a mí.
1: Tal vez debamos comer algo.
0: ¡Buena idea! Salvo que la comida estaba en la mochila, ¿recuerdas?
1: ¿Qué? ¿No hay comida?
0: Creo que tendremos que volver de todas formas.
2: ¿A casa? ¿Después de que encontré todo esto?
0: ¡Vaya!
2: Tengo champiñones, frutos dulces, avellanas y zanahorias que encontré en el bosque. Creo que sabrán un poco mejor si se cocinan primero.
1: Muy bien, traeré un poco de leña.
0: ¡Ay, no!
1: ¿Qué pasa?
0: Los fósforos también estaban en la mochila. ¿Cómo vamos a hacer fuego?
1: Cuando hay voluntad, hay forma.
2: Hace mucho, antes de que inventaran los fósforos, la piedra llamada pedernal se usaba para hacer el fuego.
1: ¡Chispas!
0: ¡Mira! ¡Lo hiciste!
1: ¡Eso es!
0: ¡Qué sabroso!
1: ¡No puedo más!
0: ¿Podemos ir a explorar, mamá?
2: ¿A explorar? Parece divertido, pero con cuidado.
0: ¡Claro, mamá!
1: Tal vez encontremos moras para el postre.
0: Creí que estabas lleno, oso.
1: La parte del postre no, esa sigue vacía. ¿No sería lindo tener un fuerte escondido detrás de esto?
0: ¡Ah, sí! ¡Mira, oso! ¡Nuestra mochila!
1: Pero, ¿cómo vamos a alcanzarla estando ahí?
0: Cuando hay voluntad, hay forma, oso.
1: ¿No será donde está tu mamá hay forma?
0: ¡Sígueme, oso! ¡No te muevas, oso! Oh. ¡Ah! Ayúdame a remar hacia allá.
1: ¡La tengo!
0: ¡Bien hecho, oso!
1: Gracias, Franklin.
0: ¡Oh-oh!
1: ¿Qué?
0: ¡Nos estamos alejando!
1: ¡No! ¡Sujétate que vamos hacia los rápidos!
0: ¡Ponte la mochila, oso! ¡Pronto!
1: Oh, ¡está muy pesada! ¿Para qué quieres que me la ponga?
0: ¿Ves la rama de ahí? ¡Nos sujetaremos de ella!
1: ¡Oh! ¡Oh! ¡Sí!
0: ¡Lo hicimos!
1: Eso estuvo muy bien pensado, Franklin.
0: Cuando hay voluntad... ¡Oh! ¡Oh! ¡Oh! ¡Hay forma!
2: Me alegra tanto que los dos estén bien, pero no supero su forma de rescatar la mochila.
0: Ni tampoco yo. Y ya que dormiremos en nuestro lindo refugio, no sé para qué rescatamos la mochila.
1: Por esto, Franklin.
0: Ah, sí.
3: ¿Alguien tiene otra vara para malvaviscos?
0: ¡Papá!
1: ¿Cómo nos encontró en la oscuridad?
3: Fue fácil. Seguí el olor a malvaviscos asados.
2: Quiero saber cómo llegaste acá con tu pie herido.
0: Cuando hay voluntad, hay forma. ¿Verdad, papá?
3: Así es. Y con una bolsa de hielo y una almohada, hay forma de aliviar el dolor. ¡Observe!

0: brazalete de petirroja. Un día, después de subir a un tendedero y casi caerse, Petirroja le dijo a Pip que le tenía una sorpresa.
1: ¡Mira esto!
2: ¡Déjame intentarlo!
3: Un regalo para mí. Oh, gracias, chicos. Siempre quise un cinturón para pato. No puedo respirar.
2: No creo que sea un cinturón para pato.
3: ¿Qué más podría ser?
1: Es para hacer círculos. ¡Mira!
2: O quizás sea para lanzar.
3: ¡Lo tengo! Es un lugar para que los patos se paren en el medio y los admiren. ¡Genial! Muy, muy bien. Me gusta. ¿Podrías detenerte? ¡Deja eso! ¡Deja eso!
1: ¡Miren, chicos! ¡Miren lo que puedo hacer!
3: Oh, seguro. Después de mostrarte cómo.
1: ¿Cómo me detengo? ¡Gracias, árbol!
4: ¡Petirroja! ¿Cómo vas?
5: ¡Mira eso!
4: ¿Justo lo que?
5: ¡Lo que siempre quise!
1: ¡Oigan!
3: ¡Devuelvan eso! ¡Es nuestro juguete!
4: ¡No es un juguete!
5: ¡Es una percha para aves!
4: ¡Se sostiene!
5: ¡Y es para aves!
1: ¿Percha para aves? ¡Es un aro rodante!
2: ¡Se lanza y luego rueda!
3: ¿Y el lugar para pararme?
5: ¡Oh! ¡No! ¡Es una percha! ¡Ya sabes! ¡Un lugar de descanso para las aves! ¡Aves que vuelan!
2: ¿Están seguros que es una percha?
4: ¡Sí!
5: ¡Ven acá y pruébala!
4: ¡Les encantará!
5: ¡Oh, hay mucho espacio, incluso para ti, Cuac!
2: Me gustaría poder subir allá.
1: Bien, pueden quedársela. Si realmente es una percha. Oh, bien. Busquemos algo más con qué jugar.

0: ¿Eh?
1: ¡Ah! ¡Hola, Petit Roja!
2: ¡Hola, Quack!
1: ¡Miren!
3: ¿Están jugando con ella?
2: ¡Ah, ¡oh, sí!
1: ¡Es genial!
2: ¡La mejor!
1: ¡Ve, Hondo! ¡Matan Hondo!
3: ¡Pero dijeron que era una percha!
2: ¡Ajá!
1: ¡Seguro!
2: ¡Pero es muchas cosas más!
1: ¡Oigan, miren esto!
2: ¡Es el mejor juguete!
3: ¡Fue nuestro juguete primero! ¿Pip? ¿Cuac? Hagamos un plan.
4: Este no es momento para hacer cosas, Petirroja. Tenemos que recuperar mi redondel.
5: Petirroja le explicó qué era un plan. Y luego hicieron uno. Un plan para recuperar su juguete. ¿Pero funcionaría? Hasta ahora las cosas no estaban como lo planearon.
2: ¡Pirámide! ¡Pirámide!
3: ¿Qué están haciendo?
4: Sí, ¿no ve que intentamos hablar de ustedes?
2: ¡Ah! ¿En verdad? ¿Y qué estaban diciendo?
1: ¡Díganos!
2: ¡Guardamos secretos!
1: ¡Sí, sí, sí! ¡Somos buenos con los secretos!
3: Solo queríamos enseñarles nuestro juego favorito. Rodar.
2: ¿Rodar?
3: Sí, miren, toman ese aro y lo ruedan en la dirección que nosotros les dictamos. ¿Está bien? Intentémoslo. ¡Ruédenlo hacia el árbol!
5: Escuchar instrucciones y rodar un brazalete era un gran reto para los grajos. Pero de repente aprendieron.
3: Muy bien, ahora ruédenlo hacia el estanque.
2: Muy bien.
1: Entendimos.
2: Ahí vamos.
1: Perfecto.
3: Oh, miren, se hundió.
1: Sí, se hundió.
2: Se hundió. ¡Oh, bien! Bueno,
1: a correr.
2: ¡Nos vemos!
6: ¡Funcionó!
4: ¡Recuperamos! ¡Muy bien, chico!
7: ¡Lo recuperamos!
5: Quack fue bajo el agua para rescatar el aro, pero primero tenía que pedírselo al pez.
4: No, mira, no es una puerta de pez. Es algo más, algo para patos. Y como soy un pato y tú no, bien, lo quiero de vuelta.
7: Muy bien, Quack. Creo que los patos saben más.
3: ¡Sí, Quack! ¡Sí, lo conseguiste!
5: Aún no sabían lo que era su juguete. Pero ¿sabes qué? No creo que realmente importe.
4: ¡Mira eso! ¡Es un columpio! ¿Podrías moverte un poco? Sí, es genial. Bueno, está bien. Por el lado, sí. ¿Podrías moverte un poco hacia allá? Y luego... Aquí vamos. Esto es perfecto. ¡Perfecto!
8: Hola, me llamo Emily Elizabeth y él es Clifford, mi gran perro rojo.

0: ¡Hola, Clifford!
1: ¿Qué hay de nuevo?
2: Hola, chicos. Emily y sus amigos están viendo en la televisión a Courtney Amber, su artista favorita.
0: ¿De veras? Déjame ver. ¡Cielos! ¡Es una cantante estupenda!
1: ¡Yo quiero ver!
2: Ya puedes ver, T-Bone.
3: ¡Vaya! ¡De veras es estupenda!
4: ¡Qué concierto más genial!
0: ¡Así es! ¡Courtney es genial!

0: la mejor cantante del mundo entero.
1: Sueños, realidad.
2: Y su ropa es increíble.
1: Gracias, muchas gracias. Adiós a todos.
2: Me encanta su música.
3: Es maravillosa.
4: La, la, la, la, la, la, la, la, la, la.
2: Le voy a escribir para decirle cuánto nos gusta su música.
1: ¡Qué buena idea!
3: Sí.
2: Tal vez hasta nos conteste.
5: Yo no creo que lo haga, Emily Elizabeth.
2: ¿Por qué no?
5: Courtney Amber está demasiado ocupada para hacer eso.
3: Puede que tenga razón, Emily. Courtney es una gran estrella.
5: Apuesto a que recibe millones de cartas al día. No va a contestar una carta tuya, Emily Elizabeth.
2: Puede ser, pero vale la pena intentarlo. Escucha mi carta, Clifford. Querida Courtney, me llamo Emily Elizabeth y mis amigos y yo pensamos que eres estupenda. Solo quise escribirte para que sepas que pensamos que tus canciones son las mejores del mundo. Nos encantaría que contestes algún día. Y si alguna vez vienes a la isla Bedwell, por favor, ven a visitarme. Te será fácil encontrarme. Solo busca a un gran perro rojo. Tu amiga y sin duda tu admiradora más grande, Emily Elizabeth Howard. Ya está. ¿Te gusta Clifford? Si la enviamos hoy mismo, tal vez Courtney nos conteste la semana próxima. Aunque puede que Jetta tenga razón y que Courtney no conteste nunca. Pero si no se hace el intento, no se sabe. ¡Oh, no! ¡El viento se llevó la carta! ¡La tienes que recuperar! ¡Está en la boca del pez, Clifford!
5: Desilusiones mucho cuando no te conteste.
2: No lo haré, y si me llega a contestar, será algo realmente asombroso.
5: Claro, sería asombroso.
2: Hasta la invité a visitarnos a Clifford y a mí si llega a venir a la isla.
5: Emily Elizabeth, Courtney Amber no vendrá nunca a la isla Bedwell. Solo pensará que eres muy tonta.
2: ¿Tú crees?
5: Créeme, Emily Elizabeth. No envíes esa carta. Vamos, Mac, en marcha.
2: Tienes razón, Clifford. Courtney Amber no vendrá nunca a visitarnos. Es mejor que me olvide de todo este asunto. Y deshazte de esta carta.

0: Oye, Clifford. ¿No puedes arrojar la tierra en otra dirección? ¡Oh! Eso es. Gracias. Clifford. ¿Qué es lo que vas a enterrar en ese agujero? ¿Qué es esto? ¿Una carta a Courtney Amber? ¿Y por qué la quieres enterrar ahí, Clifford?
1: ¡Pobre Emily Elizabeth! Espero que haya aceptado mi consejo de no enviar esa carta por correo, ¿verdad, Mac? Porque, claro, se sentiría muy decepcionada cuando no reciba respuesta.
0: Así que Yetta está detrás de todo esto.
2: Me pregunto dónde estará el señor Blickman. Me dijo que lo esperara hoy aquí.
3: Ahí viene Emily.
0: Buenos días a todos.
2: Hola, señor Blickman.
4: Mi sobrina llegará hoy en el transbordador y quiero que todos la conozcan.
2: ¿Su sobrina?
4: Ajá. Nunca ha venido a la isla Beardwell y pensé que ustedes se la pueden enseñar.
2: Sí, claro, señor Blickman. Eso puede ser divertido.
1: Sí, muy divertido, pero tengo que ir a bañar a Mac. ¡Hasta luego!
2: ¡Miren, ahí viene el transbordador! ¿La ve, señor Blickman?
0: Aún no.
5: ¡Tío Horacio! ¡Aquí estoy!
3: ¡Courtney Amber!
5: ¡Cielos!
0: Ajá. Courtney Amber es mi sobrina. Espero les agrade.
5: Tío Horacio, cuánto me alegra verte. Y tú debes ser Emily Elizabeth.
2: Sí, pero ¿cómo lo supiste?
5: Sabía que eras tú porque en tu carta decías que tenías un gran perro rojo.
2: ¿En mi carta?
5: El tío Horacio me la envió, con una pequeña ayuda de Clifford.
0: ¿Qué tal si vamos todos a mi casa para conocernos mejor?
2: ¡Por supuesto!
3: ¡Sí, vamos!
6: ¡Qué bien!
2: Muchas gracias, señor Blickman. Fue un gesto muy lindo de su parte invitar a Courtney a la isla.
0: De nada, Emily Elizabeth, pero creo que fue tu linda carta que la motivó a venir.
5: Y por eso estoy aquí.
3: Miren, amigos, ahí está Yetta.
1: A mi casa.
2: ¿No te gustaría conocer antes a la sobrina del señor Blickman?
1: Está bien.
0: Bien, Yetta, te voy a presentar a mi sobrina, Courtney Amber.
5: Hola, Yetta. Mucho gusto.
1: Courtney Amber.

0: gran juego para los amantes del deporte. La acción en la cancha es rápida y violenta. Los dos equipos tienen muchas ganas de ganar.
1: ¡Ya la tengo! ¡Ya la tengo!
0: ¡Oh! Es uno de los balones voladores típicos de Clifford. Y está bajando justo delante de mí. Y es un punto para el equipo de Clifford.
2: ¡Qué bien!
3: Al, si no hablaras tanto, podrías haber devuelto el balón.
4: Ah, cálmate, Mac. Así el juego es más emocionante.
5: Muy bien, amigos. Si hacemos el próximo punto, ganamos el juego.
6: Sí. Pongan la cara más agresiva y apriétense el cinturón. Vamos a enseñarle a esos perros de qué estamos hechos. Vamos a concentrarnos muy bien.
5: ¡Ay! Ya entendimos la idea, Cleo. Haremos todo lo posible.
0: El juego se reanuda con Clifford a punto de hacer un saque. ¡Uy! ¡Oh, excelente respuesta de Tania!
6: ¡Ya la tengo!
0: ¡Qué disparo! ¡Ya tenemos al punto ganador y el equipo de Cleo gana el partido!
2: Muy bien, ganamos! ¡Yuhu!
5: Vaya, Cleo, estuviste increíble.
2: Claro que sí, Cleo.
4: ¿Qué? Pero
7: eso
4: yo...
7: sí que fue una jugada ganadora.
5: Así es, ganamos.
2: Sí, por fin ganamos, bien.
8: Creo que el balón rebotó una vez antes de que Cleo lo golpeara. Si fue así, el punto no cuenta.
4: Sí, lo sé.
7: No seas tan mal perdedor, Mac. Dale un voto de confianza a Cleo. Juega bien.
8: ¿Están seguros de que no rebotó?
4: Bueno, yo...
0: ¡Claro que no rebotó! ¡Fue el mejor salto doble salvador del juego que he visto en la vida!
5: ¡Eres la mejor jugadora de voleibol de playa del mundo! ¡Hurra por Cleo!
9: ¡Hip, hip, hurra! ¡Hip, hip, hurra!
4: Sí, claro, claro, hurra, hurra por mí. ¡Ay! No, sí rebotó. Yo sé que sí. ¡Lánzalo, lánzalo! ¡Ya lo tengo!
0: ¡Qué gran jugada! ¡Vamos a volver a verla en cámara lenta! ¿Qué? ¡El balón rebotó! ¡Cleo no hizo esa gran jugada después de todo!
4: Pero solo rebotó un poquito.
7: Cleo, si no hiciste la jugada, ¿por qué no lo dijiste?
4: ¡Ay! ¡Ay! ¿Por qué no le dije a todos que el balón sí rebotó? Debí decirlo, pero también es cierto que pude hacerlo y que casi lo hice. Si no me hubiera caído arena en los ojos, lo habría hecho. Pero ¿a quién engaño? ¡Yo no lo hice! Y mañana tendré que decirle la verdad a todo el mundo.
2: Me emocioné tanto por ganar el juego que casi no pude dormir.
4: Yo tampoco dormí bien. Hay algo que tengo que decirles. ¿Qué debí decirles ayer?
7: ¡Ahí está! ¡Ahí viene Cleo! ¡Cleo! ¡Cleo! ¡Cleo! ¡Cleo! ¡Cleo!
4: ¡Hola, Casey! ¡Qué bueno que estás en la isla!
10: Sí, en estas vacaciones de verano.
11: Le hablamos a Casey acerca de tu salto doble que salvó el partido.
10: Y todos creen que deberías dar un curso de voleibol de playa.
4: ¿Yo? ¿Dar un curso? Pero yo no sé.
5: ¡Qué buena idea! Tú eres la mejor jugadora que conozco, Cleo.
4: ¿Tú crees?
7: ¡Claro que sí!
8: Sí, hasta podrías enseñarme un par de cosas. Y eso que yo soy un jugador fabuloso.
10: Y bien, ¿qué te parece, Cleo? ¿Nos enseñarás?
4: Pues... ¡Bien! ¡Está bien!
9: ¡Sí!
5: ¿Pero qué querías decirle a todos, Cleo?
4: yo... Ay, solo quería decirles que... Cualquiera puede ser un gran jugador de pelota. Solo hace falta mucha práctica y mucho trabajo.
12: ¡Sí!
4: Bien, lo primero que les voy a enseñar es cómo se le da un buen cabezazo al balón. Recuerden, lo más importante es tener la vista fija en el balón. ¡Ahora, Clifford! ¡Recuerden, la vista

0: ¿Estás bien, Cleo?
1: Claro. Solo les estaba enseñando cómo no se deben dar los cabezazos. Eso es lo que pasa cuando no tienen la vista fija en el balón. Bien, ya es hora de trotar un buen rato por la playa. ¡Síganme!
2: ¡Bien!
0: ¡Yo! ¡Yo! ¡Ahí voy!
3: ¡Bravo! ¡Muy bien!
1: ¡Mac, mueve más la cola! ¡Eso es! ¡Muy bien! ¡Tania, mueve más las patas!
0: ¡Ups!
1: ¡Timón! Si la vas a patear, ¡que sea con fuerza! ¡Te lo enseñaré! ¡Que alguien me lance el balón! ¡Allá va, Cleo!
4: Esa fue otra demostración de cómo no debe hacerse, Cleo.
1: ¡Por supuesto! Y ahora quiero que todos vuelvan a la cancha y lo hagan como debe ser. ¡Vamos, en marcha! ¿Qué esperan?
0: ¡Muévanse! ¡Muévanse!
2: ¡Vamos! ¡Vamos!
5: ¡Uh-huh! Oye, ¿te sientes bien, Cleo? Nunca fallas esos lanzamientos.
6: Sí, ¿te pasa algo malo?
1: ¿Algo malo? Sí, me pasa algo malo. Yo...
2: ¡Enséñanos tu lanzamiento aéreo!
1: Realmente no creo que pueda.
2: ¡Sí, vamos, Cleo! ¡Queremos ver eso! ¡Por favor, Cleo!
0: ¡Vamos, Cleo!
5: ¡Adelante, Cleo!
6: ¡Cleo, nunca fallas!
4: Y esta vez, enséñanos cómo sí se debe hacer.
6: ¡Adelante! ¡Enséñale a Mac cómo se hace!
1: ¿Está bien? ¡Lo haré!
7: ¡Sí, eso es! ¡Viva!
5: ¡Vamos! ¡Así se hace, Cleo!
1: ¡Bien! ¡Lánzame el balón!

0: Ay.
1: ¿Te sientes bien, Cleo?
0: No, soy pésima.
2: No eres pésima, solo tuviste un mal día.
3: Y cualquiera puede tener un mal día, Cleo.
1: Incluso yo.
0: No, de veras soy pésima. Debí decir la verdad de inmediato, pero no lo hice.
4: ¿A qué te refieres?
0: A que ayer, en el juego, la gran jugada que nos salvó, yo no la hice. El balón rebotó antes.
1: Sabía que lo había visto rebotar.
0: Quería decírselos a todos, pero tuve miedo de que pensaran que yo no era tan buena jugadora. Lo siento mucho.
2: Eso no estuvo bien.
5: Bien, pero al menos hoy nos dijiste la verdad, Cleo.
6: Y tuviste mucho valor.
1: Sí, supongo que fue muy difícil admitirlo.
0: ¿Entonces todos me perdonan?
5: Por claro supuesto que
6: te perdonamos.
5: Que sí.
0: No, sí, sí, claro que sí. Por supuesto, Cleo. Muchas gracias. Y de ahora en adelante voy a decir la verdad desde el principio.
5: Oye, Cleo, ¿qué tal si ahora nos enseñas tus mejores jugadas tal como deben hacerse?
0: De acuerdo. ¡Lánzame el balón, Clifford! ¡Ya lo tengo! ¡Ya lo tengo!
7: ¡Santo cielo! ¡Es la famosa voltereta de Cleo para salvar el juego! ¡Y esta vez fue de verdad! ¡Pasa por encima de la red y es un punto! ¡Cleo, lo hiciste! ¡Viva!
8: ¡Sí!
5: Por ti, Cleo.
0: Gracias, grandote.
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0: Franklin. Franklin está a cargo. Franklin podía contar de dos en dos y atarse sus agujetas. Podía limpiar su cuarto y ayudar con las tareas domésticas. Pero un día, aprendió lo importante que era pedir ayuda.
1: ¿Estás segura de haber empacado todo? ¿Tu sombrero? ¿Tu sombrilla?
2: Solo voy un par de días a visitar al tío Galápago. No necesito tantas cosas y no he olvidado nada.
3: ¡Las llaves de papá!
2: Oh, no podría ir muy lejos sin eso, ¿no? Gracias, Harriet.
3: ¡Abrazo!
2: Sí, no puedo olvidar eso tampoco.
1: ¿Y no hay alguien más por aquí a quien quieras darle un abrazo?
2: Está bien.
1: ¡No! ¡Me refería a Franklin, tonto!
2: ¡Oh, sí! ¿Dónde está Franklin? ¡Oh, estás ahí!
4: ¡Hola, papá!
2: Gracias, Franklin. Quedó como nuevo.
4: También te preparé un paquete con galletas por si te da hambre en el camino.
1: Eres muy considerado.
2: Debería ir de viaje más a menudo.
4: Te ayudaré con el equipaje, papá. ¿Llevas toda la casa contigo, papá?
2: ¿Son muy pesadas para ti, Franklin?
4: No, nada de eso. Soy mucho más fuerte de lo que parezco. ¡Ay!
2: Me siento mejor sabiendo que tengo un hijo maduro y responsable que puede hacerse cargo de las cosas mientras estoy lejos de casa.
4: Si yo estaré a cargo de todo, no tendrás por qué preocuparte.
2: Oh, cielos. ¿Estás bien?
4: Estoy bien. Solo un poco mojado. No, yo limpiaré tu equipaje.
2: No te preocupes.
4: Que tengas buen viaje. Saluda al tío Galápago en mi nombre.
2: De acuerdo. Lo haré. ¿Hijo?
4: Vaya. Creo que tus galletas de jengibre ahora son migajas.
2: Me alegro de que las hayas puesto en una bolsa. Bueno, ya me voy.
3: ¡Adiós!
4: ¡Hasta pronto, papá!
1: ¡Hasta pronto, querido!
2: ¡Adiós!
1: ¿Por qué no entran los dos y comen algo?
4: ¿Comer? Ahora no puedo comer. Tengo muchas cosas que hacer. Reemplazar a papá es una gran responsabilidad.
3: ¿Te ayudo, Franklin?
4: No, gracias, Harriet. Cortar el césped es una gran responsabilidad. Ay, estas máquinas están hechas para tortugas grandes como yo. ¿Ves? Hay que ser muy fuerte.
1: ¿No quieres que te dé una mano, Franklin?
4: No, gracias, mamá. Si papá no necesita ayuda cuando corta el césped, yo tampoco la necesito.
1: Debo decir que estás haciendo un excelente trabajo.
4: Gracias, mamá.
3: ¿Te ayudo ahora, Franklin?
4: No, estoy bien. Sacaré esto de mi camino en un segundo.
3: Ya te ayudé, Franklin.
4: Gracias, Harriet. Listo. ¿Ves? Yo puedo hacerlo. Este es un trabajo fácil.
1: ¿Terminaste, Franklin?
4: Sí, todo listo. ¿Qué estás haciendo, mamá?
1: Hoy recogen la basura. Iba a poner esto fuera en la calle.
4: ¡Ah! Eso es algo que siempre hace papá, ¿verdad? Yo me encargaré.
1: Bien. Muchas gracias, Franklin.
4: Eso es.
5: Hola, Franklin. ¿Quieres ir a jugar baloncesto?
4: Hola, oso. Lo siento, no puedo. Tengo muchas cosas que hacer.
5: ¿Cómo qué?
4: Voy a pintar la cerca.
5: ¿Y eso no lo hace tu papá?
4: Está de viaje y yo estoy a cargo de los trabajos que él hace.
5: Pero tu papá no trabaja todo el tiempo, Franklin. Muchas veces juega contigo y van juntos a nadar y eso. O sea que hasta él se da tiempo para divertirse.
4: Sí, pero siempre lo hace cuando ha terminado su trabajo.
5: Está bien, señor, pero si cambias de idea, llámame.
4: ¡Claro que sí! ¡Hasta luego, oso!
1: Puedes ir con oso si quieres. Yo terminaré de pintar la cerca.
4: Pero, mamá, ese es mi trabajo.
1: ¿Y por qué no lo hacemos juntos? Puedo traer otra brocha.
4: Tranquila, mamá. Yo puedo hacerlo.
1: Bueno, tengo muchas otras cosas que necesito hacer.
4: Bien, entonces yo me ocuparé de esta.
1: Gracias por ayudar tanto, Franklin.
4: Solo cumplo con mi deber, mamá.
3: ¿Te ayudo, Franklin?
4: Lo siento, Harriet. No necesito que me ayudes.
1: ¿Cómo va todo, Franklin?
4: Muy bien. Perfecto. Ya casi termino. Pero me queda muy poca pintura.
1: Eso es porque casi toda te la echaste encima.
4: ¿Cómo? Sí.
1: Todo está quedando muy bien. Pero creo que deberías darte un baño. Si la pintura se te seca encima, te va a costar mucho sacártela.
4: Pero la cerca aún no está terminada.
1: Para cuando tú estés limpio de nuevo, lo estará.
4: Está bien.

0: buena idea, Harriet. Yo también ayudo a mamá.
1: Thank you.

0: No, ya lo hice. ¿Ves? Es fácil. Vámonos.
1: Bueno.
0: Uh-oh.

0: estuvo cerca. Harriet, aquí abajo no hay nada que ver.
1: ¡Burbujas!
0: Sí, burbujas. ¿Quieres subir, por favor?
1: ¡Más burbujas! Nami no hace burbujas.
0: Tienes razón. ¿Por qué no vas a jugar afuera? Yo tengo cosas que hacer.
1: Está bien. ¿Lo ves? ¡Burbujas!
2: ¡Franklin! ¡Franklin! ¿Estás bien?
0: Estoy bien.
1: ¡Franklin, muñeco de nieve!
0: Lo siento mucho, mamá.
2: Lo sé, cariño.
0: Tú me ayudaste a pintar la cerca, por eso quería ayudarte a lavar la ropa. Creo que papá debió dejar a cargo a alguien más responsable.
2: Ser responsable no significa que no puedes pedir ayuda. A veces el trabajo es demasiado difícil para una sola persona. Tu papá y yo nos ayudamos todo el tiempo.
0: Debí haber pedido ayuda antes.
2: Bueno, yo podría necesitar tu ayuda ahora mismo.
0: ¡Claro! ¿Qué vamos a hacer?
2: Limpiaremos el sótano.
1: ¡No todavía!

0: El ovni de Franklin. Franklin podía contar de dos en dos y atarse sus agujetas. Le gustaba acampar con sus amigos e imaginar maravillosos lugares lejanos. Pero un día, Franklin dejó que su imaginación volara demasiado alto.
1: ¡Hola, Franklin!
2: ¡Chispas, oso! Acamparemos solo una noche, no una semana.
1: Todas estas cosas no son solo mías, sino también de Conejo.
2: ¿Y dónde está Conejo?
1: Fue a la tienda a comprar malvaviscos.
2: ¡Gran idea! Comeremos algo rico esta noche.
1: ¿Quién dijo que tenemos que esperar hasta la noche? Cualquier hora es buena para comer.
2: ¡Oso!
3: ¡Hola, chicos! ¡Esperen a ver esto!
1: ¿Dónde están los malvaviscos?
3: Bueno, yo iba a comprarlos, pero entonces vi esto.
2: OVNIs visitan la Tierra. ¿Verdaderas naves espaciales?
3: Ajá. Cuatro nada menos. ¿Pueden creerlo?
1: No parecen naves espaciales.
3: Es que tomaron la fotografía por la noche.
2: Vaya, visitantes de otro planeta.
4: Y rodearon el área emitiendo extraños zumbidos. Y luego se alejaron veloces como el rayo hacia las estrellas.
2: Qué lástima que no viéramos esas naves espaciales, ¿verdad?
4: Mi duda es si esa gente de verdad las vio, Franklin.
2: ¿Quieres decir que lo inventaron todo?
4: No es exactamente eso. Digamos que es el tipo de cosas que pueden suceder cuando la gente da rienda suelta a su imaginación.
3: Pero, ¿qué hay de la fotografía?
4: Bien, podría ser una foto de naves espaciales. Pero esas luces también podrían ser muchas otras cosas.
2: No pueden ser estrellas. Son demasiado grandes y brillantes.
3: Y las estrellas tampoco giran en círculos.
1: Ni emiten extraños zumbidos.
4: ¡Miren! ¡Un platillo volador!
2: ¡Papá!
4: Vaya, me equivoqué. No era sino la tapa del cubo de la basura.
2: Oso, tengo que verlo otra vez.
1: ¡Seguro! Con mucho gusto. ¡Tará!
3: Eso requiere mucha práctica.
1: Oh, sí. Y muchos malvaviscos.
3: ¡Chispas! ¡Miren eso! El pasto está todo quemado.
2: ¿Qué puede haber pasado?
3: Apuesto que aquí se posó una de las naves espaciales.
1: ¿Eso crees?
2: ¿De veras?
3: ¡Claro! Miren aquí. ¿Qué otra cosa pudo dejar un círculo como este?
1: ¡Miren! ¿Qué es eso que hay allí? ¡Oigan! ¡Vean esta cosa!
2: ¿Qué es?
1: Tiene que ser de la nave espacial.
2: Oh. ¡Vaya! ¡Déjame ver! Es la cosa más extraña que he visto.
3: Me habría gustado estar aquí cuando aterrizó la nave espacial.
2: A mí también. Tal vez si tenemos suerte, vuelvan algún día.
1: ¿Tú crees?
2: Bueno, ya aterrizó aquí una vez, ¿verdad?
3: Veo la osa mayor.
2: Y a su lado está la osa menor.
1: ¡Vean eso! ¡Una estrella fugaz!
3: Puede ser. O podría ser una nave espacial.
2: Era muy brillante, ¿no es cierto?
1: Y se desplazaba a gran velocidad.
3: Si era una nave espacial, espero que vuelva y aterrice en Woodland.
2: Yo también. ¿No sería fantástico conocer a extraterrestres de verdad?
3: Sí, sería fabuloso.
2: Es probable que puedan volar. Y si tocan a alguien, apuesto que él también puede volar. ¡Ojo! Podríamos divertirnos tanto juntos.
1: Sí. Yo los llevaría a ver un partido de fútbol. Apuesto que sería asombroso. En lugar de patear la pelota hacia el arco, ellos usarían sus poderes mentales para marcar goles. Y después del juego, los llevaría a mi casa y les invitaría una pizza.
2: ¿Tú crees que les guste la pizza?
1: No lo sé. Podría ser malvaviscos.
2: ¿Qué te sucede, conejo?
3: Es que estaba pensando, ¿y si los alienígenas no son amistosos?
2: ¿No son amistosos?
1: ¿Qué quieres decir? Si somos amables con ellos, serán amables con nosotros, ¿no?
3: ¿Quién puede estar seguro? Ellos son de otro planeta.
2: Chicos, ¿no tienen ganas de jugar a las cartas o algo así?
1: Claro, juguemos a las cartas.
3: Bien, buena idea.

0: Es solo una ranita.
1: No me gusta estar aquí afuera.
0: Tampoco a mí. ¿Por qué no nos vamos a mi casa?
1: ¿Por qué a tu casa? La mía está más cerca.
0: De acuerdo, nos iremos a tu casa. ¡Oh! ¿Qué fue eso? ¡Oh, no!
1: ¿Qué? ¿Qué pasa?
0: Ese ruido era como de una nave. ¡No se muevan! ¿Qué quieren de nosotros? No lo sé.
1: Creo que se fueron.
0: O quizás aterrizaron. ¿Y si ven que estamos aquí? ¡Apaga la luz, conejo!
1: ¡Quiero irme a casa!
0: ¡Yo no me quedo aquí! ¡Esperen! ¡Tenemos que permanecer juntos!
1: Si puedo volver a casa, jamás volveré a salir.
2: Ojalá que los alienígenas no vean en la oscuridad. ¿Señor Topo?
3: Oh, chicos, me dieron un verdadero susto.
2: ¿También está buscando la nave espacial?
3: ¿Nave espacial? Yo... yo solo estoy buscando lombrices. Mañana voy a ir a pescar. ¿Qué es eso de la nave espacial?
0: Pasó volando sobre nuestra tienda haciendo ese ruido extraño.
1: Sí, querían atraparnos.
3: Chicos, lo que creo es que ustedes se han dejado llevar por su imaginación.
1: ¡Ah! ¡Ahí está!
0: ¿Lo oye?
3: Oh, ¡esa es la nave espacial que oyeron! ¡Es el motor de la bomba de agua!
0: ¿La bomba de agua?
3: ¡Exacto! Bombea agua del arroyo hasta mi pozo.
0: Pero había una nave espacial. Podemos mostrarle un pedazo de ella.
1: Es este. Lo encontramos entre la hierba.
3: ¡Mi anemómetro! Lo he estado buscando por todas partes.
0: ¿Es suyo?
3: Salió despedido del techo de mi casa hace un par de días. Es para ver a qué velocidad sopla el viento.
2: ¿Y qué me dice del círculo que dejó el ovni?
0: Aquí está.
2: El pasto se quemó cuando la nave espacial despegó.
3: Está quemado, es cierto, pero no por una nave espacial. Ahí quemé algunas hojas ayer.
0: Creo que nos dejamos llevar por nuestra imaginación.
1: Ya no tendremos que volver a preocuparnos por los extraterrestres.
0: Eso es seguro.
3: ¿Saben? Esta es una noche maravillosa para observar las estrellas. ¿Qué tal si vamos a casa y les preparo un chocolate caliente, chicos?
0: ¡Chocolate caliente!
1: ¡Eso sería estupendo!
2: ¡Gracias, señor Topo!
3: ¿A ustedes les gustan los malvaviscos?
1: ¡Nos encantan! Permítame ayudarle, señor Topo.
3: Gracias, oso.
0: Oso.
3: ¿Alguien quiere otro malvavisco?
2: Estoy lleno.
0: No, gracias.
1: Tal vez uno más no me haga daño.
0: ¡Miren! ¡Otra estrella fugaz!
2: ¿Estrella fugaz? ¿Seguro de que no fue una nave espacial?
0: ¡Conejo!
2: ¡Era una broma!

Esparta! ¡Es el alcalde! Un palo de golf.

0: superhéroe de LazyTown. Querido diario, Sportacus siempre nos ayuda. Cada día. Me gustaría hacer algo por él.
1: 148, 149 y 150. 151, 152, 153, 154, 155, 156.
0: ¡Vaya! ¡Hola, tío! ¡Adiós, tío!
2: ¡Oh, oh! ¡Stephanie! ¡Olvidaste tu desayuno!
0: ¡Oh!
2: El desayuno es la comida más importante del día, ¿sabías? Calcio y proteínas y calcio y vitaminas. Vitamina A y vitamina B y vitamina C.
0: Lo siento, debo irme, adiós.
2: Nos vemos. ¿A dónde se fue mi panqueque?
1: 199 y... 200.
0: ¡Vaya, Sportacus! ¡Es asombroso! No pensé que los superhéroes tenían que practicar.
1: ¡Cada día!
0: ¿Puedo correr y saltar contigo?
1: ¡Claro! Comencemos calentando un poco.
0: Está
1: ¿Lista?
0: Bien.
1: Muy bien, vamos. Dos más. A un lado. Arriba, abajo. Arriba. Muy bien. Arriba, abajo y arriba. Una vez más. Arriba, abajo y arriba. Otra vez. ¿Estás lista? Y abajo, dos, tres, y abajo, flexiones. ¿Lista? Y uno, y dos, sígueme.

0: a serlo. ¿Estás bien?
1: Sí, gracias, Sportacus.
0: De nada.
1: ¿Tú nunca te cansas?
0: ¿Cómo podría? Hago ejercicios, duermo bien y como sano.
1: Hoy día no tomé mi desayuno.
0: ¿No lo hiciste?
1: No.
0: Ve, párate debajo ese árbol y cierra tus ojos.
1: Está bien.
0: ¿Sí? ¡Anda! ¡Cierra tus ojos!
1: ¡Bien!
0: ¡Y abre tus manos!
1: ¡Está bien! ¡Wow! ¡Gracias, Sportacus!
0: ¡De nada, Stephanie! ¡Debo irme! ¡Escalera! ¡Sigue practicando!
1: ¡Gracias, Sportacus!
2: ¡Oh, se cree tan bueno! ¡Oh! ¡Debo detener a ese tipo! ¿Qué? ¿Y esto? ¡Este duende me vuelve loco!
3: Bien, estoy lista. ¡Tres, dos, uno! ¡Despegue!
0: ¡Alguien está en problemas!

0: ¡Eso estuvo cerca!
1: Sí, gracias, Sportacus. Creo que tengo que practicar un poco más. Bueno, al menos llevaba mi casco.
0: ¿En verdad? Sé más cuidadosa la próxima vez.
1: Sí, seguro.
0: ¡Nos vemos!
1: ¡Bien! ¡Adiós!
0: ¡Escalera!
2: ¡Wow, Trixie! ¿Estás bien?
1: Sí, estoy bien. Bueno, esa fue una excelente conducción.
2: Sí, lo sé. Fue asombroso.
3: Ay, creo que fue una mala idea. ¡Ah! ¡Ah, sí!
4: Espero que mi dinero esté seguro aquí.
2: ¿Sportacus te salvó?
1: Sí, él me salvó.
4: ¿Quién?
2: Siempre hace cosas buenas por nosotros.
1: Sí, es verdad.
4: ¿Quién hace cosas?
2: ¡Sportacus!
1: Sí.
2: Siempre se esfuerza por nosotros.
1: Así es.
2: Deberíamos hacer algo por él, ¿no?
1: ¡Sí! ¡Gran idea!
4: ¿Pero cómo? ¿Qué?
2: Bueno, no lo sé. Escribamos algunas
4: sí,
2: ideas.
4: Escribamos.
1: ¿Qué podría ser?
4: Nada.
2: Bueno, lo primero es tratar de no meternos en problemas.
1: ¿Sí?
0: Alguien está en problemas.
3: ¡Ayuda!

0: ¡Por tus gracias!
1: ¡De nada!
0: Oh. ¿Ah? ¿Un caramelo?
1: No, gracias.
0: Bueno...
1: sí. Debo encontrar la forma de deshacerme de Sportacus. ¿Ah? ¿Qué tal un disfraz? Muy lechero. Muy orejudo. Muy melenudo. ¡Muy vacío! ¡Como mi cabeza! ¡Oh, no tengo nada! ¡Aún no tengo nada!
2: ¡Uno, dos, tres!
3: ¡Mi roca le gana a tus tijeras!
4: ¡No!
3: ¿Y por qué no?
4: Porque tu roca es mía.
0: ¡Chicos! ¡Adivinen!
3: ¿Qué pasa?
4: ¿Qué?

0: nunca me canso de ayudar a la gente que está en problemas. ¡Oh, oh,
1: oh! ¡En problemas!
2: ¿Tenemos todo?
3: Ah, sí, eso creo. Todo está en su lugar, sí.
4: ¡Aquí está!
3: ¡Mortacus!
1: ¿Qué es esto?
5: Hemos decidido que mereces un día de vacaciones.
4: ¡Sí!
1: Pero es que yo no sé cómo tomar unas vacaciones.
3: Es muy fácil, Spartacus. Observa con atención. Primero tienes que relajarte. Cabeza atrás. Respira muy profundo. No pienses en nada.
2: Yo nunca pienso en nada.
3: Sigue.
2: Sí, sí.
3: Deja que todo fluya. Sigue. Sigue.
2: No, no estaba durmiendo. Solo estaba descansando mis ojos.
3: Descansa con intención.
5: Solo consiste en relajarse.
2: Sí.
1: Pero
2: sí,
1: yo claro. Nunca me he relajado en mi vida.
3: ¿Qué?
5: ¿Qué?
1: ¡No!
5: ¡Vamos!
2: ¡Sí! ¡Relájate! ¡Muéstrale!
3: Sigui, eres pésimo relajándote. ¡Atrás! ¡Atrás! ¡Atrás!
2: ¡Sí, sí!
5: ¡Vamos! ¡No te preocupes! ¡Es fácil! Comienza por sentarte en esa silla.
1: ¿Qué? ¿Me voy a sentar sin hacer nada en todo el día?
5: ¡Adelante! Sí.
1: No estoy seguro de poder hacerlo.
5: ¿Sí? ¡Por supuesto que puedes! ¡Confía en mí! ¡Sí!
1: Estar sentado es algo aburrido. Digo, soy Spartacus. Me gusta...

0: Estoy lista.
1: Yo también.
0: ¡Alto!
1: Pero...
0: No,
1: bueno, yo...
0: estás de vacaciones.
1: Por supuesto. Vacaciones.
0: Nos vemos luego. Ah,
1: vacaciones.
0: ¡Oh! ¿Sportacus?
1: ¿Sí?
0: El cristal.
1: ¿Mi cristal? ¿Pero qué hago si alguien me necesita?
0: No te pueden llamar si estás de vacaciones.
1: Bueno... yo no estoy seguro.
0: Es solo por un día.
1: Está bien.
0: Gracias. ¡Felices vacaciones!
1: Supongo que puedo hacer esto solo por un día. Será mejor que los vigile, solo para estar seguro.
2: ¡Sportacus! ¡Historietas!
1: ¡Gracias! ¡Trixie! Trata de no meterte en líos.
2: No te preocupes, Sportacus. ¿Cómo crees que podríamos meternos en problemas?
3: ¿Problemas? ¿A Sportacus le gustan los problemas? Yo le mostraré qué es eso. Habrá tantos problemas que... pensará que... ¿problemas? Es su segundo nombre. ¡Ay! ¡Oh! ¡Ay! ¡Ay! ¡Oh! ¡Oh! ¡Ah! ¡Problemas, problemas, problemas!
4: ¡Un caramelo! Me había olvidado de este.
2: ¡Chicos! Sportacus cree que estaremos en grandes problemas sin él cerca.

0: ¿Pero qué pasará si nos metemos en problemas?
1: ¡Sí! Pero si está de vacaciones, ¿quién va a cuidar de Lazy Town y de todas mis cosas? ¡Ah! ¡Ah!
2: ¡Esa fue tu idea, Pinky!
3: ¡Ya sé! ¿Y si yo fuera el nuevo superhéroe? He estado practicando con Spartacus, ¡miren!
2: ¡Olvídalo!
3: ¡Miren esto, chicos!
1: ¡Ya observamos!
0: ¡No sabía que podías hacer eso!
3: ¡Tadá!
0: ¡Fantástico!
1: ¡Bastante bien!
2: ¡Como una verdadera Sport Stephanie!
0: ¿Sport Stephanie?
3: ¡Oye! ¡Ese es un gran nombre! ¡Vuelvo enseguida!
2: ¡Oh, no! Si ella nos está protegiendo, estaremos en verdaderos problemas.
1: ¿Y cosas también?
2: Sí.
3: ¡Tío! Tío, necesito un buen desayuno, ahora.
4: Sí. Veamos qué hay. Aquí tienes.
3: Gracias.
4: ¿Qué tenemos aquí?
3: Panecillos.
4: Sí, por supuesto. ¿Y por qué el cambio de estómago? Digo, de idea.
3: Seré el nuevo superhéroe de Lazy Town.
4: Bueno, entonces necesitas comer más. Un superhéroe necesita mucha energía, ¿sabías?
3: Sí.
4: ¿Y qué tipo de traje vas a usar?
3: Oh, el traje. Me olvidé por completo de eso. Ya vuelvo.
4: Busque su juguete. Un temible dinosaurio.
3: Bien, ¿qué tal este?
4: ¡Bravo, bravo!
3: ¿En qué estoy pensando?
4: Señor dinosaurio, ¿le gustaría un poco de cereal esta mañana? Aquí tiene
3: ¿Qué tal este?
4: Stephanie, déjate de hacer el payaso. Señor dinosaurio, mire esto. Sí.
3: ¡Tarán!
4: ¡Es perfecto!
3: Gracias, tío.
4: Pero Stephanie, sí, tú eres el superhéroe. ¿Qué está haciendo Spartacus?
3: Está de vacaciones.
4: ¿Vacaciones?
5: ¡Puedes hacerlo! ¡Tú puedes! ¡Eso es! Bueno, un minuto de vacaciones menos. Solo quedan unos pocos miles más.

0: ¡Descansando!
1: Oh, ¡ups! ¡Aquí estoy! Sí, sí, estoy descansando. Es muy agradable. Me gusta.

lo logré. Bien, puedo hacer esto.

0: Sì, sì.
1: Ah, sì, es que esporta cusquere problemas. Le daré problemas con cuatro patas. Una cola. Y enormes y filudos dientes. Crearé a un perro robot realmente malvado que atacará cuando escuche la palabra problema. Ah!

perrito bueno. ¡No! ¡Eres un perro malo! ¡Ahora, activar el sensor y...! ¡Ah! ¡Uno, dos, tres! ¡Problema! ¡Lindo perrito! ¡Activado! Este será un magnífico día junto a mi querido y leal amigo canino. Causaremos una histeria colectiva en Lazy Town. ¿No es verdad, mi querido amiguito?

peludo peleador. Me libraré de Sportacus, yo y mi perro tan bribón. Con mi plan tan excepcional, de la ciudad lo espantaré por siempre. Su suave pelo acariciaré y su botón activaré. Le encanta aullar, ¡qué gran gruñón! Vamos a jugar, a esos niños yo voy a espantar. ¡Una más! Le encanta aullar.

0: Está bien.
1: Solo relájate, Sportacus.
0: Está bien.

0: problema. ¡Oh!
1: Soy Sportacus. Me gustan los problemas de la gente. ¿Problema? ¡Ay! ¡Problema! ¡Buen perrito! Digo, ¡malvado perro!
2: Town. Aquí está Sporta Stephanie.
3: ¡Lindo traje!
4: ¡Sí, es fantástico!
2: Gracias, chicos.
5: ¿A quién salvarás primero, Sporta Rosa?
3: ¿A mí?
2: A quien quiera que necesite ayuda. ¡Ese gatito se cayó en los arbustos!
3: ¡Oh, no! ¡Se va a caer!
2: ¡No te preocupes, gatito! ¡Yo te salvaré!
3: ¡Bueno, movimiento!
2: ¡Ya estás a salvo, gatito!

0: Company. ¡Eres una gran héroe! ¡Acabas de salvar al plumero!
1: Bien, es un comienzo.
2: ¿Estás segura de que no deberíamos llamar a Sportacus, ¿eh? Digo, solo por si acaso.
1: ¡No! Debe disfrutar sus vacaciones sea como sea.
0: No creo que algo malo pase hoy. ¿Tú no tendrás que salvar a alguien de verdad?
2: ¿Salvar de verdad?
3: ¿Qué
2: es eso?
3: ¿Dónde está Sportacuco?
1: ¿Sportacucu?
3: Digo, Spo... Bueno, ya sabes... bueno, ya...
4: ¿Qué?
2: ¿Quién?
3: ¿Cómo se...?
4: ¿Te refieres a Sportacus?
3: Lo he buscado por todas partes.
4: Pero no está aquí. Está de vacaciones.
3: ¿Vacaciones? ¡No puedo creerlo! Nunca hay un superhéroe cerca cuando se necesita.
1: ¡Sí lo hay! ¡Tan tararán! ¡Yo!
3: ¿Tú?
2: ¿Qué es tan gracioso?
1: Soy Sporta Stephanie. Estoy reemplazando a Sportacus solo por si hay problemas.

0: Sportacus? Pero da lo mismo. Ahora debo felicitarme yo mismo. Creo que me iré a tomar un helado de barquillo. Lo haré, sin el menor dilema. Dije dilema, no problema. ¡Ay, dije problema! ¡Ay, dije problema! ¡Estoy en problemas!
1: ¡Cuidado!
0: ¡Todo por culpa de Sportacus! ¡Espero que esté pasando unas horribles vacaciones!
1: ¡Ahí va de nuevo! ¡Corre! ¡Corre!
2: 9,999 y... ¡son 10,000! Gran música para ejercitar. Pero estoy de vacaciones. Debo relajarme. Les prometí a los niños descansar. No puedo.

¡Largo! ¡Fuera de aquí!

0: Svete! ¡Vete!
1: ¡Miren! ¡El perro tiene a Robbie Rotten atrapado arriba en el cartel!
2: ¡Está en un gran problema!
1: ¿Qué hacemos, ah?
0: ¡Ah! ¿Ahora podré bajar?
2: ¡Ahora sí que estamos en problemas! Es esa palabra la que vuelve loco a ese perro. ¡Ah! ¡Vamos, chicos! Vamos. ¡Rápido! ¡Deprisa!
1: ¡Ese perro no es mío!
2: ¡Vamos, Siggy! ¡Vamos!
1: ¡Suba la escalera! ¡Rápido! ¡Deprisa! ¡Deprisa!
2: ¡Trixie, vamos! ¡Ayúdame!
1: ¡Bien! ¡Ya estamos! ¡Claro! ¡Ahí está!
0: ¡Atrapado aquí por siempre! ¡Mis pies nunca pisarán el suelo de nuevo! ¡Los pájaros harán nidos en mi cabeza! ¡Y los niños pasarán! ¡Pasarán y dirán, mira! ¡Ahí está el tipo del cartel! ¡Ay! ¡Ay! ¡Oh! ¡Ay! ¡Ay! ¡Ayuda! ¡Ayúdenme!
3: ¡Stephanie! ¡Ayúdanos!
4: ¿Qué está sucediendo?
0: ¡Ayuda!
4: Será mejor que vaya a ver.

0: pasa?
1: ¡Spartacus! ¡Hay un perro salvaje suelto! ¿Ah? Toma, tu cristal, rápido.
0: ¡Wow! ¡Todo el mundo está...!
1: ¡No digas esa palabra!
0: ¿Por qué no?
1: ¡Hará que el perro te ataque!
0: Bien, se acabaron las vacaciones. ¿Estás lista?
1: ¡Adelante!

0: esto, Stephanie. ¡Vamos, corre!
1: ¡Vamos! ¡Con cuidado, Stephanie!
0: Stephanie, tú salva a los niños y yo rescato a Robbie.
1: Entendido.
2: ¡Vamos, Stephanie!
0: ¡Vamos! ¡Tú puedes hacerlo!
1: ¡No puede!
0: ¡Ya casi llegas! ¡Bien!
3: Ah. ¡Ayuda!
0: ¡Robbie!
1: ¡Stephanie! ¡Hola, chico!
4: ¡Estoy salvado!
2: ¡Sí! ¡Es por ti, Stephanie!
4: Oh, ¡no puedo mirar!
1: ¡No hay problema!
2: ¡Quiero bajar!
1: ¿Quieras? Voy a bajar.
4: ¡Sí!
2: ¡Ten cuidado, Stephen!
4: ¡Ese perro te comerá vivo!
2: ¡Con cuidado!
1: ¡Bájame! ¡Está bien!
4: ¡Trixie! ¡Necesitas ayuda!
1: ¡Arriba!
0: ¡Stephanie! ¡Fútbol!

0: ¡Lo logró, chicos!
1: ¡Sí!
0: ¡Muy bien, Stephanie!
1: ¡Lo logré!
2: ¡Bien hecho, Sport Stephanie!
1: ¡Sí!
3: ¡Muy bien, Stephanie! ¡Ahora voy a bajar!
4: ¡Ahora él no podrá bajar!
1: ¡Spartacus!
3: ¡Robbie, déjame bajar!

0: Debo reconocerlo, Pinky. Fuiste una héroe.
1: Sí. Bueno, me ayudaron un poco.
0: ¡Spartacus!
2: Sí.
3: Chicos, creo que Stephanie ganó el juego del balón.
0: ¡Sí!
4: ¡Claro!
3: ¿Sí?
1: ¡Gracias! Oh, Spartacus, lamento haber arruinado tus vacaciones.
3: Sí. Bueno, salvar a la gente son las mejores vacaciones que hay.
1: Quizás para ti, pero después de hoy, creo que seré yo quien necesite unas vacaciones.

0: Querido diario, hoy fue un gran día.
1: ¡Hey! Son las 8:08, hora de dormir. Tengo que ir a la cama. ¡Cama! ¡Ah! Un buen descanso me dará la energía que necesito para mañana.
2: Espero que estés cómodo.
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0: no cuenten con ellos. Esta es una foto de Quack y Petirroja estando quietos. Y estos son los verdaderos Quack y Petirroja estando quietos.
1: ¡Vuelvo enseguida!
2: ¡Oye! ¡Lo prometo!
0: Ahora muchas aves y ardillas creen que una bellota tiene dos partes. La parte que es buena para comer y una parte con la que se hace un gran sombrero.

0: opinas?
1: Muy bien. Es tan bueno como algunos sombreros. Algunos sombreros blancos en ciertos patos azules. No.
0: Creo que es perfecto. Es lo que mi foto necesita.

0: Petirroja le gustó tanto su sombrero que ella y la ardilla decidieron romper todas las bellotas que encontraron.
1: ¡Guau! ¡Son más sombreros de los que puedo contar! ¿Qué tanto puedes contar, Petirroja?
2: No lo sé. Cada vez que intento averiguarlo, siempre algo me distrae. 8 estrellas, 9 estrellas, 10 estrellas. ¡Oh, miren eso! 5 estrellas. Esperen, ¿en dónde estaba?
1: ¿Qué tal si los dos contamos los sombreros? Podemos asegurarnos que nada nos distraiga.
2: Es una gran idea, Pip. Un sombrero.
1: ¿Un sombrero?
2: Dos sombreros.
1: ¿Dos sombreros?
3: ¡Oigan! ¿Por qué están diciendo números tan fuerte? ¿Qué pasa con los números?
1: Petirroja tiene muchos sombreros y nosotros...
3: Espérate ahí. ¿Dijiste muchos sombreros? Oh, Pip. Oh, Petirroja. Oh, Pip y Petirroja. El número de hojas en ese árbol... ¡son muchas! ¡Bastantes!
2: Muy bien. Comparado con esas hojas, no tengo muchos sombreros. Pero comparado con los que empecé, mi colección está creciendo mucho.
3: No tan grande como la colección que yo tengo.
2: ¿Ah?
3: ¿Ven? ¿Qué les dije, chicos?
2: Pero solo tienes 2 pedazos de pan.
3: ¡Pero son grandes! De hecho, diría que mi colección es... mucho más grande que la tuya.
2: Está bien. Quizás sea más grande en tamaño, pero tengo más cosas en mi colección.
3: No puede ser. Mi colección es más grande.
2: Entonces tendré que probarlo. 5.
1: 5.
0: Una vez más, Petirroja y Pip continuaron contando los sombreros.
1: 6.
0: En este tiempo no hubo distracción.
1: 7.
2: 8.
1: 8.
2: ¿Qué viene después del 8? No puedo recordarlo.
1: Yo tampoco. O bien, al menos sabes que tu colección tiene más cosas que las de Quack.
2: No es suficiente. Necesitas saber cuántas de más. ¿Qué viene después del 8?
0: Petirroja no podía recordar que venía después del 8. Así que ella y Pip decidieron hacer un montón de 8 sombreros. Y otro. Y acabaron con los sombreros.
1: 8. Tienes 2 montones de 8 sombreros.
3: Debieron contar mal. No hay forma de tener más cosas que yo.
2: Bueno, tendrá que poner mi colección al lado de la de él. Así tendrá que admitir que la mía tiene más cosas.
1: Pero, ¿cómo le vas a llevar todos los sombreros a Quack?
3: Bien.

0: sensação.
1: Aquí tienes, Quack. Dos montones de 8 sombreros. ¡Ja!
0: Regreso enseguida. Mira, ahora que piensas de eso, tengo 4 montones de pan con 4 pedazos de pan en cada uno.
1: Mira, también tengo 4 montones y cada montón tiene 1, 2, 3... ¡Oh! 4 sombreros.
2: ¡Oigan! Cada uno tiene 4 montones de 4. Eso quiere decir que tienen el mismo número de cosas.
0: Podría volver mi pan en moronas y así tendría más que tú.
1: Pero si yo rompiera todos mis sombreros, entonces tendría más.
2: Pero sus colecciones están geniales como están. No tienen que dañarlas.
3: Finalmente, Petirroja y Quack acordaron que cada uno tenía una colección especial. La colección de Petirroja era buena para usar. Y la colección de Quack era buena para comer. Pip también tiene una colección. Una colección de arte que representa el humor de Quack el pato.
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0: agua. ¿Listo para trabajar?
1: Aquí tengo la comida para los delfines.
0: ¡Hola! Soy yo, Juniqua. Soy moza de cuadra.
1: Y yo soy el mozo de cuadra, Pablo. Cuidamos delfines de carreras.
0: Sí, los alimentamos.
1: Y les limpiamos sus establos.
0: Y los sacamos a pasear.
1: Es mucho trabajo, pero creemos que es el mejor trabajo del mundo.
0: Porque amamos los delfines.

0: Bueno, Yuniqua, tenemos que ir a los establos.
1: Sí, tenemos muchos delfines que atender.
0: ¡A Ciudad Atlantis!
1: En el fondo del mar.
0: Con viejos establos de madera.
1: Hogar de los mejores delfines de carreras que hayan visto.
2: ¡Yuhu!
0: ¡Delfines!
1: ¡Ya llegamos! Hola, Quicksilver.
0: Aquí tienes, Estrella Fugaz.
1: Descuida, no te hemos olvidado, Saeta de Mar. Pablo, mira, el jinete Tyrone está en la pista con Rayo Azul. ¡Vamos!
0: ¡Qué bien, qué bien, qué bien! Esperen a que vean esto. ¡Wow! ¡Mírenlo nadar!
1: ¡Sí que es veloz! Rayo Azul es el delfín más asombroso de todos.
0: Y Tyrone es el jinete de delfines más increíble de todos.
1: ¡Vamos!
0: Rayo Azul era una línea en la pista hoy, señor jinete Tyrone.
3: Como su nombre lo dice, muchacho. Es tan rápido como un rayo azul.
1: ¿Está preparando a Rayo Azul para la carrera, jinete Tyrone?
3: Eso quisiera. Pero no hay nadie con quien correr. He vencido a todos los delfines de carreras de Ciudad Atlantis.
1: Si yo tuviera un delfín, lo retaría, señor.
3: Sí, cómo no. Yo busco un verdadero delfín de carreras que me desafíe. Y un día, sé que eso pasará. Y cuando eso pase, correré otra vez.

0: Bueno, pero por ahora solo somos mozos de cuadra. Así que voy a volver a los establos.
1: Está bien. Te alcanzaré en un minuto. Tengo ganas de ir a dar un paseo. Sí, daría todo por tener mi propio delfín para correr. ¿Oyeron eso? Parece ser un delfín. ¡Medusas saltarinas! ¡Creo que viene de allá adentro! ¿Hola? ¡Delfín! ¡Miren eso! ¡Ah! ¡Oh! ¡Eres solo un pequeñito! ¿Por qué estás tan asustado? ¿Qué fue eso? ¡Cielos! ¡Es una almeja gigante! ¡Ah! No te preocupes, pequeñito. No dejaré que te lastime. ¡Ey, almeja gigante! Tengo algo para ti. ¡Tráelo! ¡Deprisa! ¡Vamos a salir de aquí! ¿Qué haces? ¡Hola, Pablo!
0: ¡Hola, Yuniqua! ¡Oh! ¡Langostas entumidas, Yuniqua! ¿De dónde lo sacaste?
1: Lo encontré dentro del barco hundido. ¿No es simpático?
0: Sí, es simpático. ¿Pero qué vas a hacer con esta cosita?
1: ¡Voy a quedármelo! ¿Verdad que te quedarás, Chisguete?
0: ¿Chisguete?
1: Sí, es su nuevo nombre.
0: ¿Crees que pueda correr?
1: Yo sé que puede. Ven, Pablo. Vamos a ver qué puede hacer.
0: Muy bien. A ver qué tan rápido es. Le tomaré el tiempo. ¿Lista?
1: ¿Listo, Chisguete? ¡Listos!
0: Perfecto. Arranquen cuando yo diga tres. ¿Listos? ¡Tres!
1: ¡Wow!
0: ¡Oh, ya! ¡Ya!
1: ¡Ya regresamos! ¡Le dimos la vuelta a la pista!
0: ¡Medusas saltarinas! ¡Es veloz!
1: ¡Dímelo a mí!
0: Sí, es un corredor. ¿Crees que Tyrone te deje conservarlo?
1: ¿Que sí creo? ¡Por supuesto que sí!
2: ¡Por supuesto qué cosa!
1: ¡Ah! ¡Hola, señor jinete! Quiero presentarle a mi nuevo delfín, Chisguete.
2: Aunque es muy pequeño.
0: Es cierto, pero debería verlo correr.
1: Señor, ¿le parecería bien si Chisguete se queda en sus establos?
2: A ver... No.
1: ¿No?
2: Mis establos son para delfines de carreras.
1: Pero él es un delfín de carreras.
2: No, no lo es. Es muy pequeño para correr. Lo siento, moza de cuadra, pero tu delfín se va a tener que ir.
1: ¡Señor jinete Tyrone!
2: ¿Sí?
1: Lo desafío a una carrera de delfines.
2: ¿Qué cosa?
0: ¿Qué cosa?
2: Hay que entrenar para poder correr un delfín.
1: Pablo puede entrenarme.
2: ¿Él puede?
0: ¿Yo puedo?
1: ¡Sí! Señor jinete Tyrone, si yo gano, Chisguete se quedará aquí. ¿Y si pierdo?
2: Tú y tu delfín tendrán que irse. Muy bien, moza de cuadra Yuniqua. Ya tenemos un trato. Te veré mañana en la mañana en mi pista de carreras. Y que gane el mejor delfín.
0: Creo que te estás arriesgando demasiado, Yuniqua.
1: Lo sé, pero Chisguete puede hacerlo.
0: Bueno, en las carreras se necesita algo más que ser rápido. Vamos a averiguar qué puede hacer este pequeñito.
2: ¡Wow, hija! ¡Corre, rayo azul!
0: Muy bien, Yuniqua. Vamos a ver cómo pasa esos aros. Llévalo a que atraviese el primero.
1: ¡Oh! Pero, ¿y los demás aros?
0: Es muy pequeño para pasar los tres. Solo cruza uno por ahora. ¿Lista?
1: ¿Tú qué dices, Chisguete? ¿Quieres pasar por los demás aros? ¡Listos!
0: ¡Entonces, fuera! ¡Woohoo! ¡Bien! ¡Ahora vuelvan!
1: ¡Vamos, muchacho! ¡Hay que seguir!
0: ¡Hey! ¿A dónde van?
1: ¡Oh! chisguete, sé que puedes hacerlo.
0: Medusas, saltarinas. Ese pequeño delfín sí que es valiente. Nunca sabes qué esperar en una carrera de delfines. Por eso estamos aquí, en la pista de obstáculos.
1: Muy bien. ¿Listo? ¡Listos!
0: Entonces, ¡ahora! Cuando entren a una curva, el jinete debe inclinarse.

0: ¿Qué pasó?
1: Parece que a tu delfín lo asustaron las almejas.
2: ¿Eh? Tal vez un poco.
1: Yuniqua, aún no es tarde para que renuncies a la carrera.
2: No lo haré. Tal vez Chisguete esté asustado, pero sé que puede hacerlo.
1: Como tú quieras. Solo reza para que no se encuentre alguna almeja mañana.
2: ¿Qué vamos a hacer?
0: No lo sé. Si Chisguete ve una almeja durante la carrera, seguro que vas a perder.
2: Oh, no te preocupes, Chisguete. Yo estaré contigo siempre. Cuando te das cuenta que solo te encuentras

0: Como tu entrenador, te ordeno que se vayan a descansar. Mañana es la gran carrera.
1: ¡Buen día, Pablo!
0: Yuniqua, estamos en problemas. ¡Mira eso!
2: ¡Ah! Ya vieron la nueva pista. Como tú me retaste a correr, yo preparé una pista muy especial. Empezando con un muro de burbujas.
0: No entrenamos con muro de burbujas.
1: Chisguete y yo podremos hacerlo.
2: Luego haremos saltos al aire libre.
0: ¿Al aire libre? Tampoco entrenamos para eso.
1: Esos saltos no me tienen preocupada. Chisguete puede hacerlo.
2: Luego tendremos que atravesar el barco hundido.
1: ¿El barco hundido?
0: Eso no suena tan difícil.
2: Y el primero que llegue a la meta ganará la carrera de los delfines.
0: Y Yuniqua podrá conservar a Chisguete.
2: Bueno, solo si gana. Y eso está muy difícil.
0: Yuniqua, ¿te encuentras bien?
1: El barco hundido. Es donde encontré a Chisguete. Ahí hay una almeja gigante.
0: ¡Ay, no!
1: Nunca lograremos pasarlo.
0: Claro que sí. Puedes hacerlo y también Chisguete.
1: Está bien, entrenador. Deséanos suerte.
0: ¡Suerte!
2: ¡Muy bien! ¡Que gane el mejor jinete de delfín!
1: ¿Listo, Chisguete?
0: ¡Corredores en sus marcas! ¡Listos! ¡Fuera!
1: ¡Vamos, Chisguete, vamos!
2: ¡Guau! ¡Son rápidos! ¡Acelera, Rayo Azul!
0: ¡Medusas saltarinas! ¡Van muy parejos!
1: ¡Aquí viene el muro de burbujas, Chisguete! ¡Vamos!
2: ¡Vamos, acelera, Rayo Azul!

0: rápido, rayo azul!
1: ¡No puedo creerlo! ¡Yuniko y Chisguete están a la cabeza! Ahora solo tienen que atravesar el barco hundido.

0: No me digas que tu delfín le tiene miedo a un viejo barco hundido.
1: No, le teme a lo que está adentro. ¡Una almeja gigante!
0: ¿En serio? ¿Qué tan grande puede ser? Parece que vamos a ganar.
1: No le hagas caso, Chisguete. Sé que puedes hacerlo. Puedes ganar esta carrera. No te preocupes, amiguito. No dejaré que la almeja te dañe. ¡Muy bien! ¡Vamos a hacerlo!

0: Uh-oh. Esta ya no salió tan bien.
1: No, yo creo que no. ¡Oh, bueno!
0: ¡Santos calamares!
1: ¡No quiero ver!
0: ¡Seremos comida de almeja!
1: ¿Eh? ¿Es ese pequeño delfín? ¿Qué estará haciendo?
0: No lo sé, pero yo confío en Chisguete.

0: hiciste, Chiquete! ¡Lo hiciste!
1: ¡Ey! ¡Muchas gracias por ayudarnos! Él también te lo agradece.
0: No hay problema, señor. Y ahora vamos. Hay que terminar la carrera.
2: Ay, ¿por qué se tardarán tanto? ¡Ahí están! ¡Y medusas saltarinas! ¡Tienen nariz con nariz!

0: ¡Aquí vienen! ¡Vamos, Unicua! ¡Vamos, Chisguete!
1: ¡Yo sé que tú puedes, Chisguete!
0: ¡Sí, Unicua y Chisguete! ¡Ganaron!
1: ¡Chisguete, lo logramos!
2: ¡Increíble! Me equivoqué con Chisguete. Tienes a un gran delfín en él, chica.
1: ¿O sea que puede quedarse?
2: No solo puede quedarse. Quiero que ustedes se unan a mi equipo de carreras de delfines.
1: ¡Cielos, Chisguete! ¡Ya somos verdaderos corredores!
2: ¿Fue otra almeja gigante?
1: No, amigos, fue mi estómago. Tengo hambre. Vamos a mi casa por una sopa de almeja.
0: ¡Sí!
2: ¡Eso suena bien!
1: ¡Medusas saltarinas!
2: ¡Langostas entumidas! Esa fue una excelente aventura con delfines, ¿no lo creen?
1: ¡Seguro que sí!

0: Dinky Doo cuenta muchos cuentos alegres como tú. Ella es muy chistosa y repite todo el día.
1: Esto es algo que no se ve todos los días.

0: pijama nueva, Pinky. No me gusta.
1: ¿Por qué no, hermanito? Luces grandioso con ese divertido conejo de grandes dientes.
0: Pero pica. Y me provoca rasgarme. Es diferente.
1: No te gusta cuando las cosas son diferentes. ¡Se me ocurre!

0: recuerdo, un día, hace mucho tiempo, incluso mucho antes de que existiera la gran ciudad, existía una pequeña niña de cabellos rubios, la cual sostenía su cabello con un hueso de dinosaurio. Ella era la tatara, tatara, tatara, tatara. Bueno, muchas tatarabuelas atrás. Ella era la tatarabuela Ninkitu. Ella asistía a la gran escuela prehistórica, en donde su materia preferida era el dibujo en cueva.
1: Ese es un hermoso volcán.
0: Sí, es igual al que está en mi patio trasero.
1: ¿Pero la lava no debería ser rosa?
0: Bueno, no me gusta mucho el rosa, pero de acuerdo, lava rosa. Después de la escuela se iba a casa en su rocacicleta para jugar con su amigo el señor Dodo. ¡Hola, señor Dodo! Ellos jugaron a los saltos de Dodo. ¡Es tu turno, señor Dodo! También les encantaba tocar música, especialmente la música rock. ¡Un, dos, tres, cuatro! Pero más que nada les encantaba observar el volcán del vecindario hacer erupción de lava rosa desde el patio trasero. Luego el señor Dodo se despidió y se fue a casa. ¡Adiós, señor Dodo!

0: señor Dodo, o si no, te extinguirás. Hoy era un día muy especial. El mejor amigo de la tatarabuela, Nicolás Vizcorroca, iba a visitarla para hacer algunos juegos prehistóricos. ¡Lo tengo! Inventaré un bocadillo para Nicolás. Panecillos esponjosos prehistóricos. Un huevo de pterodáctilo. Una corteza de árbol. Un canto rodado grande. Y algo de bicarbonato para hacerlos esponjosos. Pero apenas la tatarabuela sacó los panecillos esponjosos del horno, un cobaya dientes de sable gigante apareció y también buscaba un bocadillo. ¡Cielos! ¡Qué dientes tan grandes tienes! Toma, come un panecillo esponjoso. Pero luego el cobaya gigante dientes de sable comenzó a actuar como... bueno, un cerdo. ¡Oye, esos eran para Nicolás Vizcorroca! ¡Oye, esa era mi mejor bandeja!
1: ¿Una caja de hielo?
0: Oh, claro que no. Vaya, no sabía que un cobaya gigante dientes de sable podía ser tan... voraz.
2: Espera un momento, Pinky. Yo conozco esa palabra. Voraz significa cuando alguien está muy hambriento.
0: Es cierto, hermanito.
2: ¿Y qué sucedió luego?
0: Veamos. El cobaya gigante dientes de sable era tan... voraz que fue directo al lugar donde la tatarabuela estaba haciendo su tarea y se la comió. ¡Oh, cielos, mi tarea!
3: ¡Cielos! También se comió mi tarea. ¡Cielos, oh, cielos, oh, cielos! ¿Por qué hay un... voraz cobaya gigante dientes de sable en tu cueva?
0: ¡Se comió la caja del hielo! ¡Ten cuidado, Nicolás! ¡Se dirige hacia las rocacicletas! Trataron de alejar al cobaya gigante dientes de sable golpeando algunas ollas. Pero él solo se las comió. Nunca había visto un... cobaya tan voraz. Luego el cobaya gigante dientes de sable fue directo a las rocacicletas.
3: Arruinó mi neumático.
0: Sí, ¿de qué sirve un neumático redondo?
3: Cielos, oh cielos, oh cielos, ¿qué vamos a hacer?
0: No lo sé, Nicolás. Quizá debamos entregarnos y dejar que nos cocinen un estofado.
3: No, muy salado.
0: ¿Y qué te parece hacer que el cobaya se mude y se convierta en un cobaya perezoso? No, muy mandón. O quizá deba... pensar en grande.
3: ¿Pensar en grande? ¿Qué es eso?
0: Ya verás. Si tengo un problema y no sé lo que hacer, pienso, pienso, pienso y pienso. Y ahora lo sé.
3: Vamos, abuela Dinky-Doo. Piensa.
0: Esa fue la primera vez en la historia que un Dinky-Doo pensaba en grande. Y el cerebro prehistórico tamaño regular de la tatarabuela creció y creció hasta que vio el volcán haciendo erupción lava color rosa. El cobaya gigante dientes de sable lo vio también y no le gustó. A él le asustaba la lava y el color rosa.
4: ¡Ah, rosa!
0: Así fue como ocurrió la primera gran idea de la tatarabuela Dinky-Doo. Y ella supo qué hacer. Voy a teñir mi cabello rosa como la lava para asustar al cobaya dientes de sable. Así que la tatarabuela Dinky-Doo dio vueltas hasta que su cabello se tornó rosa. Cuando el cobaya gigante dientes de sable vio que el cabello de la tatarabuela era rosa como la lava, gritó...
4: ¡rosa!
0: Tanto que se puso del tamaño de una ardilla de cueva. Eso es algo que no se ve todos los días. Cabello rosa. Esto es diferente. Creo que podré acostumbrarme. Desearía que alguien se apresurara en inventar un espejo. La tatarabuela se dio cuenta que le gustaba el cobaya de tamaño de una ardilla porque era la mascota perfecta. Incluso utilizaron el viejo neumático de la rocacicleta de Nicolás para hacerle una rueda de ejercicios. Más tarde, la tatarabuela Nicolás y su nuevo pequeño amigo hicieron un nuevo grupo de panecillos esponjosos prehistóricos. ¡Cielos! Aunque ahora es pequeño, este cobaya aún es muy... ¡voraz! Y eso fue exactamente lo que sucedió. Más o menos, el fin.
2: Pinky, ¿es verdadero ese cuento? ¿O es inventado?
0: Bueno, ¿tú qué piensas? Solo porque la tatarabuela cambió su cabello, muchos Dinky Doo a través de la historia tuvieron cabello rosa como el mío.
2: ¡Eso es grandioso! ¿Sabes? Quizá los cambios sean buenos. Mi nuevo pijama no pica tanto como pensaba. ¿Y sabes qué?
0: ¿Qué?
2: Creo que me agrada.
0: ¡Grandioso! Por favor.
4: ¡Queso!
0: Muy bien, ahora el juego de las palabras sofisticadas. Juego de palabras sofisticadas.
2: ¡Es mi favorito!
0: En mi cuento, la palabra sofisticada fue...
2: ¡Bora! ¿Qué significa alguien muy hambriento?
0: Así es, hermanito. Bien, así es como jugamos. Cuando vean la imagen del cobaya dientes de sable en la que luce muy hambriento, digan la palabra voraz. Intentémoslo una vez. ¿Listos?
2: ¡Voraz!
0: Pero cuando vean una imagen del cobaya dientes de sable en la que no luce muy hambriento, hagan esto. ¡Juguemos!

0: la palabra sofisticada. ¡Juguemos! ¿Quién es este? ¿Quién es este? Detrás de este rico queso suizo está un personaje de mi cuento de hoy. Uno a uno aparecerán hoyos en el queso, mostrando quién está detrás. ¿Así?
1: Y cuando veamos quién es, gritaremos su nombre.
0: Así es, hermanito. ¡Juguemos! ¿Será la tatarabuela Dinky Doo o el señor Cobaya?
1: ¡Es la tatarabuela Dinky Doo!
0: ¡Así es! ¡Me encanta inventar cuentos! ¿Qué les parece si también inventan uno? De Tyler.
1: ¿Dinky?
0: ¿Qué sucede, Tyler?
1: Yo creo que Nuzu no quiere viajar en avión.
0: ¿Pero por qué? Es nuestro primer viaje en avión. Será divertido.
1: Nuzu cree que el cielo es muy grande y él es muy pequeño.
0: Cielos, Tyler. Creo que Nuzu se siente asustado por el primer vuelo.
1: Conozco esa palabra. Significa estar nervioso y exaltado. Y es así como Nuzul se siente exactamente, y yo también.
0: Tú y Nuzul se sienten asustados por el vuelo. ¡Se me ocurre una gran idea!
1: Pinky, ¿inventarás un cuento?
0: ¡Sí, señor!

0: bien. Un día, en el parque Snack Tap, estaba cálido y asoleado. Y Pinky se acababa de sentar a disfrutar de un jugoso perro caliente. Con mostaza.
1: Oye, tú, la del perro caliente, ¿podrías ayudarme? ¿Oh?
0: ¿Quién dijo eso?
1: Oye, aquí abajo, cariño. Aquí abajo.
0: ¡Hola! ¿Me dijo algo, señora Mariquita?
1: Es señor Mariquita. Y me llamo Gus.
2: Espera un momento, Pinky. ¿Cómo puede haber un señor Mariquita? Las mariquitas deben ser hembras.
0: Existen mariquitas machos y existen mariquitas hembras. Y en mi cuento, este se llama Gus.
2: De acuerdo, ¿qué sucedió luego?
0: Veamos. Me llamo Pinky, encantada de conocerte.
1: Igual. Mira, necesito de tu ayuda. Esta noche iré a una fiesta de mariquitas, pero estoy perdido y temo llegar tarde. ¿Podrías echarle un vistazo a este mapa?
0: Tienes que ir... en esa dirección.
3: Oye, Gus, vamos, volamos hacia la fiesta.
0: Mejor te apresuras si quieres volar con tus amigos.
1: Yo no vuelo.
0: ¿Que tú no vuelas?
1: No. Oye, ven aquí. No le digas muy alto, pero estoy un poco... asustado por tener que volar. Es por eso que camino. Gracias por su ayuda, señorita. ¡Nos vemos!
0: ¡Adiós, Gus! Pero luego, Gus se encontró con una grieta en la acera.
1: ¡Oh, cielos!
0: ¿Qué sucede?
1: Debo cruzar este gigante agujero en el piso, pero no estoy seguro de cómo hacerlo.
0: ¿Cómo debería cruzar, Gus? ¿Debería impulsarse de un lado hacia el otro?
1: ¡No! ¡No es lo suficientemente alto!
0: ¿Debería colocar su bastón y caminar encima de él?
1: No, no es lo suficientemente largo.
0: ¡Oye, lo tengo, Gus! ¡Puede caminar encima de mi dedo! ¡Perfecto! Perfecto.
4: ¡Good thinking, Pink!
0: ¡Muy bien!
1: ¡Grandioso! ¡Me voy! ¡Adiós! Ahora nada puede detenerme. ¡Oh! ¡Me detengo!
0: Gus se encontró con otro problema. Toma, usa esta tapa.
1: Eres una salvavidas, señorita Pink. Gracias, no más preocupaciones.
0: Justo en ese momento, el teléfono móvil de Gus sonó.
1: Hola. Sí. Oh, no. ¿En serio? De acuerdo, adiós. El cantante de la fiesta enfermó y debo cantar yo.
0: ¿En serio? ¿Puedes cantar?
1: Oh, tengo la voz como Buta. Confía en mí.
0: ¿Ah? ¿Buta?
1: Ya sabes, es tan suave como la de Buta, pero nadie podrá escucharla si no llegó a tiempo.
5: Oye, Gus, apresúrate. Es hora de la fiesta. Escuché que habrá un cantante fantástico.
1: No, si no llego rápido, ¿qué voy a hacer? Adiós.
0: ¿Estás seguro de que no quieres volar con tus amigos? Eso te haría llegar mucho más rápido.
1: Ya te lo dije. El volar no es una opción. ¿Recuerdas? Estoy...
0: asustado por el vuelo.
1: Así es.
0: Una mariquita tiene miedo de volar. Eso es algo que no se ve todos los días.
1: Oye, el cielo es enorme. Sí lo notaste. Pero yo no lo soy. Por eso camino. Un chico pequeño como yo no tiene lugar en el cielo, pero tengo que llegar a la fiesta. Se supone que cantaré. ¿Qué voy a hacer?
0: Es hora de que piense en grande. Si tengo un problema y no sé lo que hacer, pienso, pienso, pienso y pienso. Y ahora lo sé.
1: Vamos, Pinky, piensa. Pinky, ¿qué haces allá arriba?
0: Estoy pensando.
1: Oh, ten cuidado, que el cielo es muy grande. ¡Bien hecho, Pink!
0: Y luego sucedió. A Pinky se le ocurrió una gran idea. Y Pinky Dinky Doo supo qué hacer. ¿Te
2: seguiré mi gran idea, Gus.
1: Espera, espera. Yo también tengo una idea, Pink.
2: ¿En serio? ¿Cuál es?
1: Tú haces que el volar parezca divertido y creo que lo voy a intentar.
2: ¡Exacto! Esa también era mi gran idea.
1: ¡No más bastón! ¡Alas afuera! ¡Contacto! ¡Preparados para despegar! Me siento un poco... ¡asustado!
2: ¡Sígalo intentando, Gus! ¡Tú puedes hacerlo!
1: ¡Mírenme! ¡Estoy volando!
2: ¡Bien hecho, Gus!
1: ¡Estoy volando!
2: ¿Gus?
1: Ahora no, cariño. ¡Estoy volando!
2: Gus, tu fiesta. No debes llegar tarde.
6: ¡Oh, es cierto! ¡Gracias, señorita Pink!

0: para que lo sepan, sí tiene la voz como Buta. Y eso fue exactamente lo que sucedió. Más o menos. El fin.
1: No solo acaba de decirme que ya no se siente... asustado.
0: ¿Quiere decir que está listo para volar?
1: Sí, y yo también.
0: Tyler Dinky, tú, te ganaste tus alas.
1: ¡Es hora de jugar!
0: Digan queso, por favor.
2: ¡Queso!
0: Muy bien. Ahora un juego que se llama ¿Qué pasó primero? Les mostraré algunas cosas que sucedieron en mi cuento.
1: Y diremos qué pasó primero.
2: ¡Sí!
0: Así es, hermanito. ¿Listos para jugar? Muy bien. ¿Qué pasó primero?
1: Fue...
0: que tuve mi gran idea. O... que Gus tenía miedo de llegar tarde a la fiesta. Entonces, ¿qué pasó primero? Mi gran idea. O... que Gus tenía miedo de llegar tarde.
1: Que Gus tenía miedo de llegar tarde. Eso sucedió antes de que tuvieses tu gran idea.
0: Así es. Muy bien. ¿Y qué pasó después en mi cuento? Fue... que Gus se dio cuenta de que volar es divertido. O... que tuve mi gran idea. Entonces, ¿qué pasó luego en mi cuento? Que Gus se dio cuenta que volar es divertido. O... mi gran idea.
1: ¡La gran idea!
0: ¡Cierto! Primero, Gus tenía miedo de llegar tarde a la fiesta. Luego, tuve mi gran idea. Y después, Gus se dio cuenta que volar es divertido. Y eso fue exactamente lo que sucedió. Ahora un juego llamado ¿Quién lo dijo? ¿Quién lo dijo? Tenemos tres personajes de mi cuento. Está el señor Cobaya, Gus y yo, Pinky. Cada personaje dirá lo mismo.
1: Y tenemos que adivinar quién lo dijo realmente en el cuento.
0: Así es, hermanito. ¡Juguemos!
3: Un chico pequeño como yo no tiene lugar en el gran cielo.
4: Un chico pequeño como yo no tiene lugar en el gran cielo.
0: Un chico pequeño como yo no tiene lugar en el gran cielo. ¿Quién lo dijo realmente en el cuento? ¿Fue el señor Cobaya?
1: ¡No! El señor Cobaya no lo dijo en el cuento.
0: Está bien. ¿Fui yo, Pinky?
1: ¡No! ¡Tú no lo dijiste!
0: De acuerdo. ¿Fue Gus?
1: ¡Sí! ¡Fue Gus!
0: ¡Así es!
1: ¡Sí!
0: ¿Qué les parece si también inventan uno?

0: comenzar.
1: Chikers, las aventuras de Piggly Winks.
2: Ahora, déjame ver si entiendo, Meg. Yo seré quien hable y tú tendrás todo el crédito en la escuela.
3: Hoy veremos.
4: Así es, abuelo.
3: El regreso de los rockeros Ralu.
4: Familia. Solo que puedo hacerlo en video. Trata de ser natural. No te pongas nervioso. Pon tu pierna así y coloca tu brazo aquí.
2: ¿Estás grabándome o midiéndome para un nuevo traje?
4: Es solo que tal vez estás nervioso por la cámara y todo eso.
2: No creas que esta es mi primera vez frente a una cámara, Meg. Una vez salí en televisión, ¿sabes?
4: ¿Saliste en televisión?
2: Así es.
4: ¡Guau! ¡Qué suerte!
2: Oh, no fue cuestión de suerte, Meg. Trabajé mucho para salir en televisión. Mi padre se encargó de eso. ¡Verás!
4: ¡Espera! Bien, ahora escuchemos toda la historia.
2: Tal vez te parezca difícil de creer, pero recuerdo cuando llegó el primer aparato de televisión a Tara.
4: ¿El primer televisor?
2: ¡Así es! Y fue algo maravilloso. La señorita Nani lo había puesto en el aparador de su tienda. Cada domingo, todos los pobladores se reunían frente a él para ver el mejor programa que había. El programa de variedades de Book Boy.
5: Quiero rockear, quiero rolar, quiero siempre bailar. Quiero rockear, quiero rolar, quiero siempre bailar.
6: Espero que no sea muy tarde.
4: ¡Ay! ¡Les dije que no perdieran el tiempo!
7: Discúlpenme por eso. Lo siento. Disculpen.
6: Disculpen. No quise pisarla.
4: Disculpen, perdón. ¡Ay! ¡Disculpen! ¡Ay! ¿Qué está pasando?
2: Book Boy presentaba toda clase de números en su programa. 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
7: ¿Oh?
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4: ¡Wahoo!
6: ¡Ay, chispas!
4: ¡Quiero salir en televisión!
2: Realmente era nuestra oportunidad de oro. La posibilidad de estar en el programa de variedades de Book Boy. Así que rápidamente formamos una banda y comenzamos a ensayar con dedicación para el gran concurso.
4: ¿Qué banda, abuelo?
2: Los rockeros Ralu.

0: Alan, creo que lo hacemos bien.
1: ¡Así es! ¡Lo hacemos igual que el gallo Grant!
2: ¡Yo sé que sí! ¡Ese es el problema! ¡Grant cantó esta canción en el programa de anoche! ¡Nadie querrá oírla otra vez!
0: ¡Pero es una gran canción! ¡Yo podría escucharla un millón de veces! ¡Ay! ¡Quiero cantar todo el día!
1: No, Fernie. Temo que Dana tiene razón.
0: Oh, ¿significa que no vamos a salir en televisión después de todo?
2: ¡Ay, qué bien! ¡Ya estaba lista para ser una gran estrella!
1: Descuida, Danan. Seremos grandes estrellas. Solo tenemos que escribir nuestra propia canción. Tal vez... como esto.

0: vaya, mira quiénes están tocando, Finnegan. Son los rockeros Ralu.
1: Papá, vamos a salir en televisión.
2: Vamos a ser famosos.
3: Escribiremos una gran canción.
0: No, con calma, chicos. Me quedé en eso de vamos a salir en televisión.
1: Entraremos a un concurso de talento y si ganamos, saldremos en la televisión.
0: Bueno, espero que todo salga como quieren. ¡Saldrán en televisión!
4: ¿Oyeron eso? ¡Una función de talentos! ¡Todos tienen talentos! ¡Hasta ustedes! ¡Oh!
5: ¡Tarán! Miren a mi esposo, ya está preparando un nuevo acto.
4: Mañana quiero que me muestren el suyo. ¡Dejen de pensar como rebaño! ¡Piensen como espectáculo!
5: ¡Espectáculo!
1: Estuvimos trabajando en una canción, mami. Casi la terminamos. Papá estaba ahí, ayudándonos con las palabras.
6: ¿Es cierto eso?
0: Ah, no fue nada en realidad.
6: Bueno, parece que tenemos dos músicos en esta casa.
7: Yo también sé cantar, mami. ¡La, la, la, la, la, la!
6: Claro que sí, preciosa.
1: Aún tenemos mucho que escribir. Pero estoy seguro de que papá nos ayudará, ¿verdad, papá?
0: Me encantaría, Piggy.
1: Ya que eres tan bueno construyendo cosas, podrías ayudarnos a añadirle un tambor a la batería.
0: Será un placer.
1: Ya sé que no te importaría llevarnos a Dublín para la audición el sábado.
0: Oh, estaría... ¿A dónde?
1: A Dublín. Debemos ir si queremos salir en televisión.
0: Tal vez quieras salir en televisión, pero terminarás sentado a un lado del camino antes de que ese viejo camión que tengo llegue a Dublín.
1: Pero...
0: Oh, necesitan tomar el tren si quieren ir tan lejos, Piggy.
1: Pero los boletos de tren cuestan mucho, papá.
7: ¿Te puedo dar un centavo, Piggy? ¿Te ayudará?
0: ¿Sabes, hijo? Si necesitas dinero, nada les impide a ti y a tus amigos poder ganarlo.
1: Pero...
0: Siempre es muy satisfactorio trabajar duro para conseguir lo que quieres.
1: Pero...
0: Recuerda, el pastel sabe más dulce cuando lo horneas tú mismo.
1: Claro, si tú lo dices.
8: Al día siguiente, comenzamos llevándole carbón a Don Toro.
3: ¡A un lado!
2: ¡Ay! ¡Derecha! ¡A la derecha! ¡Piggy!
7: ¿Estás bien?
1: Bueno, ahí lo tienen. Ya entregamos todo el carbón.
2: ¡Oh! ¡Lo hicimos! ¡Trajimos todo el carbón que necesitaba papá!
3: ¡Y solo necesitamos 10 viajes para hacerlo!
9: Buen trabajo, niños. Ahora necesito que pongan todo ese carbón en la carbonera.
2: ¡Ay, no! ¡Chispas! ¡Creí que habíamos terminado!
7: No.
1: ¡Vamos, chicos! ¡Recuerden! ¡Queremos viajar a Dublín! ¡Somos los rockeros Ralu!
10: ¡Cantando en televisión!
1: Está bien, Ferny. Ya está listo.
2: Trabajamos muy duro para ganar dinero. Nos rompemos la espalda por un boleto de tren.
1: Llegando a Dublín, seremos un éxito.
2: Tendremos el primer lugar de la lista.
3: ¡Ralu
2: rockeros!
3: ¡Ese es estupendo, Ferny!
1: Le pusiste palabras a nuestra nueva canción.
2: ¿Tú crees eso?
3: ¡Desde luego! ¡Hay que cantar!

0: Bien, tesoro, ¿quién es nuestra primera oveja estrella de mañana?
1: ¡Bien! ¡Mañana tenemos!
0: ¡Fluffy, deja esas excusas y enséñame qué tienes! ¿Quién diría que Fluffy podría...? ¡No me sostengas así! ¡Yo trabajo sola! ¡Podemos hablar! Siguiente.
2: ¡Hola, señor McGandry!
3: Oh. ¡Hola, niños! Bueno, ¿qué puedo hacer hoy por ustedes?
2: Queremos 4 boletos para Dublín este sábado, señor McGandry.
4: Así es. 3 boletos para niños.
5: Y 1 para adulto, para el papá de Piggy.
3: Oh, entiendo. Lo siento, chicos, pero... temo que este dinero no es suficiente para 4 boletos. Pero, si buscan la forma de ganar dinero, quisiera contratar a alguien que pinte esta vieja estación de trenes.
5: ¡No busquen más, señor McGandry!
2: Somos los indicados para el trabajo.
4: ¡Pintaremos este lugar en un santiamén!
6: No entiendo, abuelo. ¿Por qué no le pidieron dinero a sus padres?
7: Bueno, Meg, como mi padre solía decirme, el dinero no crece en los árboles, ¿sabes? Y lo cierto es que Fernie, Danan y yo estábamos muy orgullosos de ganar nuestro pasaje para Dublín. Trabajamos duro, pero también nos divertíamos. Trabajábamos juntos para alcanzar una meta muy importante para nosotros.
2: Las maletas están listas para viajar.
5: No nos detendrá, nada nos lo impedirá.
4: El tren se acerca a la estación. Estaremos en Dublín a la hora de cenar.
8: ¡Ralú Roqueros! ¡En la televisión!
2: ¡Mírenos! ¿Quiénes somos?
8: ¡Los Ralú Roqueros en la televisión! ¡Ralú Roqueros! ¡En la televisión!
3: Vaya, vaya, vaya, vaya. Eso es excelente, excelente. Ahora, si a ustedes no les importa, tengo que hacer una diligencia en el poblado. Terminen aquí y les pagaré cuando vuelva.
9: Oh, lo lamento. Discúlpenme.

0: Oh, lo siento.
1: Mi precioso y dulce Wiley, mi tesoro, dime quién sigue. Y por favor, dime que no es un bailarín.
2: No creo
1: que... no me digas que eres mago. Una oveja con sombrero, fabuloso y elegante. Deslúmbrame, Bernie. Deslúmbrame.

0: conozco ese truco. Va a sacar un conejo.
1: Trata de ser una oveja talla 4 en un sombrero talla 2. ¡Muy gracioso! ¡Siguiente!
2: ¿Piggly? ¿Te encuentras bien, hijo? Apenas probaste tu cena.
3: Estoy cansado, papá. Trabajar es agotador.
2: ¿Pudieron comprar sus boletos para el tren?
3: No. No tenemos suficiente para el pasaje. Y tampoco hemos tenido tiempo de ensayar nuestra canción.
2: Bueno, sé que tu creativo cerebro buscará la forma de que todo salga bien, Piggly. Por ahora, será mejor que te duermas. Buenas noches, hijo.
3: Lástima que no podemos trabajar y ensayar al mismo tiempo.
2: Esa es una brillante idea, hijo.
3: ¿Ah?
2: Hay una forma de que trabajen y ensayen su música al mismo tiempo.
3: ¡Jikers! ¿Cómo, papá?
2: ¿Recuerdas el organillero y el monito que vinieron al poblado el mes pasado?
3: ¿Me conseguirás un monito?
2: No. Lo que digo es que el organillero podía ganar dinero tocando su música.
3: ¡Jikers! ¡Podemos hacer lo mismo tocando en el pueblo!
2: ¡Así es!
3: ¡Es la mejor idea que alguien haya tenido! ¡Gracias, papá!
2: Bueno, parece que quedó resuelto otro problema de nuestro hijo Piggly.
4: Ya lo creo, tesoro.
2: Es muy pegajosa la tonada que escribieron los niños, ¿verdad?
4: ¡Oh, ya lo creo! Oí al señor McCandry tararearla hoy.
2: Y Don Toro la estaba tarareando cuando pasé hoy por su taller.
4: ¿Crees que hay oportunidad de que los niños puedan salir en televisión?
2: Con nuestro hijo Piggly, todo puede pasar.
1: Bien, Wiley, aquí está. Eres nuestra última esperanza y tesoro, yo sé bien, porque eres mi esposo que tienes talento. Amigos, estoy impresionada. Miren, es mi esposo, el animador.
0: ¡Wow, wow! ¡Wowi, wow! ¡Ese es un búho enojado!
1: ¡Y tiene los bastones! ¡Corran! ¡Corran!

0: gracias por ayudarnos a instalarlo.
1: Es un placer. Me gusta mucho tu música, Fernandito.
2: Ganaremos suficiente para nuestros boletos en poco tiempo.
3: Espero que tengas razón, Piggly. Ahora todos están frente a la tienda de la señorita Nanny viendo gratis la televisión.
2: Bueno, tendremos que tocar muy fuerte para llamar su atención. ¿De acuerdo? Aquí vamos. Y uno, y dos, y tres.
4: ¡Hoy por todos los rockeros! ¿Escucha eso, señorita Nanny?
5: ¡Ay, ya lo creo! ¿Qué es eso?
4: Es la tonada que he escuchado en mi cabeza todo el día, la que los niños cantaban en la estación de trenes.
5: Es muy pegajosa, ¿verdad?
4: Me acercaré a escuchar.
5: ¡Espéreme!
6: Abierto.
7: Trabajamos cerrado. Muy duro y ganamos.

0: ¡Mírenos! ¿Quiénes somos los Raluz Rockeros en la televisión? ¡Raluz Rockeros en la televisión!
1: Tenemos ritmo y también tenemos estilo.
2: ¡Raluz Rockeros!

0: ¿Verdad que son maravillosos?
1: ¡Eso sí es talento! Hasta que hagamos algo así, seguiremos siendo ovejas.

Ese fue un gran día. Debimos tocar nuestra canción como 100 veces. Nadie parecía cansarse de oírla.

0: Y al día siguiente, toda la gente del poblado fue a despedirnos.
1: ¡Adiós, Fernandito! ¡Adiós, adiós, niños! ¡Buena suerte,
2: muchachitos! ¡Buen viaje! ¡Adiós! ¡Adiós! ¡Adiós! ¡Adiós!
0: No necesito decirte que aprobamos la audición. Y llegamos al programa de Book Boyle y hasta mi papá logró salir en televisión. Y esa, mi querida Meg, fue mi primera aparición en la televisión. Ahora, ¿hacemos la entrevista?
3: Ya terminé con esto. Grabé toda tu historia con la cámara, pero me gustaría un gran final. Así que, ¿tú qué opinas, abuelo?
0: Buena idea, Meg. Como siempre digo, nunca se es viejo para el rock and roll.

0: Jugando a las escondidas. Pip y sus amigos se están divirtiendo practicando un juego nuevo. Justo aquí, justo ahora. Los estás viendo. Es un juego que descubrieron el otro día cuando estaban jugando siguiendo al líder.
1: Estoy cansada de este juego.
2: No puedo imaginarme un juego que sea mejor que siguiendo al pato.
1: Pip, ¿qué otro juego puede...? ¿Pip? ¿Pip?
2: ¡Pip!
0: Petirroja y Cuac miraron arriba y abajo en busca de su pequeño amigo amarillo.
2: ¡Pip! Estábamos buscando a Pip. No te encontrábamos por ninguna parte.
3: Estaba entre las dos rocas mirando una mariposa.
0: Ahí fue cuando todos se dieron cuenta de la misma cosa.
2: Acabamos de descubrir un juego que a nadie en la Tierra se le había ocurrido antes.
1: Solo vete, Pip. Intentaremos buscarte.
3: ¡Yupi!
1: ¡Oh, esto va a ser muy divertido!

0: No fue tan divertido esta vez.
1: Sí, me pregunto por qué.
2: Hagámoslo de nuevo. Solamente esta vez yo los buscaré a ustedes.
0: No, aún no es divertido.
2: Estamos haciendo algo mal. ¡Sicuac! ¡Oye! ¿Dónde está Cuac?
1: Cuac. Nunca me encontrarán. Nadie se esconde como un pato. Nadie.

0: había un lugar mejor que ese para esconderme.
1: ¿Mejor que un pato? Ve, inténtalo. Yo te encontraré.

0: encontraste. Las flores son redondas y yo también.
1: Fácil, pero ¿dónde está Pip?
0: ¡Está aquí! ¿Cómo pudiste encontrarme y no verlo a él?
1: Lo sé, pero ¿dónde? Es decir, bueno, todo lo que veo es amarillo. ¡Au! Si te escondes en tu mismo color, te harás difícil de encontrar.
2: Jugaron de nuevo y esta vez Pip buscaba. Petirroja rápidamente encontró un lugar para que un ave roja se escondiera. Pero Quack no encontraba algo lo suficientemente azul.

0: es azul como yo, excepto el cielo. Y es difícil esconderse detrás del cielo. Ni siquiera sé si el cielo tenga un detrás. Claro, debe tener un detrás. Todo tiene un detrás. ¿What?
1: ¡Vamos! ¿A dónde vamos?
0: Nadie se esconde mejor que un pato.
2: Quack se escondió detrás del balón por un largo tiempo. Quizá mucho.
0: Ay, mis patas se encalambraron. Estoy encalambrado. Quizás debería rendirme.
1: Creo que Quack ganó. Sigue buscando.
3: Un pato no puede jugar este juego mejor que nosotros.
0: ¿Ah, sí? Un pato nunca se rinde. Jugar este juego para siempre.

0: vemos mañana. ¡Yujú!
1: Y así fue como Pip y sus amigos inventaron el juego de las escondidas.
2: Este juego no ha terminado aún. ¡Soy la mejor jugando a las escondidas!
3: No estoy seguro de eso.
4: ¡Ah, los encontré a todos!
0: ¡No, no lo hiciste! ¡No lo hiciste!
4: Ahora tengo que encontrar a ese camaleón. Muy bien, aquí voy. Soy un pato. Puedo manejar esto. La presión aumenta. Está pesado aquí, pero puedo sentirlo. ¡Aquí, camaleón! ¡Aquí, camaleón! ¡Hola! Esto va a ser difícil, pero soy un pato y me puedo encargar de esto. ¿En dónde estás, camaleón? ¡Camaleón, camaleón! ¡Quiero ser un camaleón! ¡Hola, camaleón!
5: Hoy estamos jugando a las escondidas.
6: Uno, dos, tres...
5: Y yo voy a buscar.
6: Cuatro, cinco, seis, siete, ocho, nueve, diez, once... 12, 13, 14, 15, 16, 17, 18, 19, 20.
5: ¿Listos o no? ¡Ahí voy! Creo que vi algo blanco moviéndose allá atrás. ¡Te encontré, Teresa! Había mucho blanco y gris por allá, y como estoy utilizando mucho blanco y gris, se mezcla como un ave en una rama. Creo que vi una cara. Te encontré, Marcia. Está detrás de unas cubetas y una nevera roja y se mezcla con su camiseta. Creo que vi a alguien moverse por allá. Vi algo que se movía y se camuflaba con las flores, pero era un poco más azul oscuro. Y decidí ir a averiguar. Parecía un trapo o algo así. Y pensé que era una camiseta. Fui a mirar y era José. No puedo ver a Oliverio por ningún lado. Mira si puedes encontrar buenos lugares para esconderte cuando juegas a las escondidas.
7: Las aventuras de Miss Spider, de David Kirk.
0: ¡Sí!

0: maestro Mantis. Debe estar justo aquí. Ahora bien, ¿qué clase de vallas son estas?
1: ¿De la clase sabrosa?
0: Miren de nuevo. ¿Ven esto?
2: El punto negro significa que es una valla nociva.
0: Así es. ¿Y qué sabemos sobre las vallas nocivas?
3: Que nunca las comemos. Son venenosas. Pueden enfermarte.
1: ¿Enfermar? No quiero enfermarme.
0: No te preocupes, Rebote. Las vallas nocivas no pueden hacerte daño, a menos...
2: A menos que las comas.
0: Precisamente. Así que si ven una valla de sabroso aspecto, pero no saben lo que es, ¿qué es lo que hacen?
4: ¡Yo sé! Preguntarle a mamá o a papá qué es.
0: ¡Exacto! Preguntarle a mamá, a papá o a algún otro insecto adulto. Recuerden, mientras más sepan sobre un peligro, más a salvo estarán. Ahora bien, vamos a visitar un pequeño pantano donde crece esto.
1: ¡Ah! ¡Un atrapamoscas! ¡Ah!
2: ¡Ah! ¡Abran paso!
0: ¡Está bien! ¡Está bien!
2: Señor Mantis.
3: Los atrapamoscas me dan miedo.
1: Sí, son la planta monstruo más aterradora de todas.
0: No, Pichín. Las atrapamoscas pueden ser peligrosas, pero no son monstruos. Solo son plantas.
4: Plantas que comen insectos.
1: ¿Comen insectos?
2: Y ranas.
1: ¿Y ranas?
0: Eso es un poco exagerado.
1: Plantas que comen insectos y ranas.

0: Bueno, ellas pueden comer insectos, pero... ¡Está bien, cálmense! Insectitos, por favor. Antes de que nos dejemos llevar, simplemente recordemos cómo el sabio maestro Mantis salvó a la princesa Melosa.
1: ¿Sabio maestro Mantis?
2: ¿Quién es ese?
0: ¿No conocen la historia del sabio maestro Mantis?
3: Pues nunca la he oído. Tampoco yo.
0: ¡Qué sorpresa! El maestro Mantis es una de las primeras historias que le cuentan a los pequeños Mantis.
4: Cuéntenosla, por favor, por favor.
0: Muy bien. Esta es la vieja historia del sabio maestro Mantis y... te encantará esta parte, Rebote. Y su compañero, el escudero Chinche, quien salvó a la princesa Melosa.
4: ¡Escudero Chinche! ¡Yo soy una chinche!
0: Así es. Érase una vez, mucho tiempo atrás... en el antiguo reino insectil, la princesa Melosa estaba afuera volando su cometa real cuando...
2: ¡Princesa! No debemos aventurarnos más lejos. La guarida del monstruo atrapamoscas está en alguna parte de aquel pantano.
3: ¡Mi cometa!
2: ¡Oh, princesa, no!
3: ¡Regresa!
2: ¡Alto!
3: ¡Oh, no! ¡Mi pobre cometa!
2: ¡Princesa, alto!
3: ¡Devuélveme mi cometa! ¡Ahora mismo! ¡Suéltala!
2: ¡Oh, no!
3: ¡Dije que soltaras mi cometa!
2: ¡Princesa! ¡Aléjese de ese monstruo, por favor! ¡Por favor!
3: ¡No, hasta que suelte mi cometa!
2: ¡Princesa, debe permanecer calmada! ¡No se mueva! ¡No tema, princesa! ¡Iré a buscar ayuda!
3: ¡Date prisa, por favor!
4: ¡Tarán!
3: ¡Bravo!
2: ¡Atención! ¡Vengan rápido! ¡La atrapamoscas capturó a la princesa Melosa!
5: ¿Qué? ¡Oh, no! ¡Mi bebé abejita en las garras de ese monstruo! ¡Alerten a la brigada abeja! ¡Deprisa!
1: Pero la brigada está fuera recolectando néctar, su majestad.
5: Entonces yo misma iré a buscar a la brigada abeja. ¡Oh, que alguien salve a mi pequeña princesa!
2: Alguien lo hará, su majestad. ¿Pero quién? Quizás algún valiente caballero.
1: ¿O nosotros?
3: Sí, rescataremos a la princesa.
1: ¡La princesa!
2: Muy bien, hagámoslo nosotros.
6: ¡Husá!
5: ¡Oh, gracias!
1: ¡Adelante, a la guarida del monstruo!
6: ¡Hip, hurra!
2: ¡Husá!
5: ¡Tengan cuidado!
3: ¡Por favor, ayúdenme!
4: ¡Ahí está la princesa!
1: ¡Y ahí está!
3: ¿Pero por qué el monstruo no la ataca?
2: Tal vez está dormido.
1: Pues vayamos hasta él.
4: Sí, no puede comernos a todos a la vez. Adelante.
3: ¡Oh! ¡Aquí estoy!
4: ¡Shh! Su Alteza, no despierte al monstruo. No tema, la rescataremos.
3: ¿Y a mi cometa también?
4: Y a su cometa también.
3: ¡Gracias!
1: ¡No! Yo no puedo alcanzarla. Entonces hagamos una cadena.
3: ¡Excelente idea! ¡Resiste!
1: ¡Cuidado, cuidado! Solo un poco más cerca.
2: ¡Lo siento! ¡Cuidado!
0: Queridos insectos, por favor, no se acerquen más.
1: ¡Oh, no! ¡El monstruo despierta!
4: Ese no fue el monstruo. Fue... él.
0: Saludos. Perdóneme, Su Alteza. Humildemente le solicitaría que obedezca lo que le diga. Por favor, no mueva ni un ala. Le aseguro que ningún daño le ocurrirá a usted o a su cometa.
3: Está bien.
4: ¿Quién es usted?
6: Es el maestro Mantis, el insecto más sabio del reino. Y yo soy su fiel escudero Rebote.
2: Sabio maestro Mantis, ¿puede ayudarnos?
4: ¿Puede salvar a la princesa melosa del monstruo?
0: Sí, amigos. Pero primero, por favor, escuchen. Les pediría que ninguno mueva la mandíbula. La atrapamoscas no es un monstruo. Es una planta. No puede hacerles daño a menos que toquen los disparadores de vello en sus hojas. Observen.

0: Buen lanzamiento, maestro.
1: Ahora, mis valientes amigos, pueden ayudar a Su Alteza a salir de la planta.

0: Teresa. Aquí estamos, sanos y salvos.
1: ¡Husa!
2: ¡Hip, hip, hurra!
3: ¡Oh! ¡Melosa, eres tú!
4: ¡Aquí estoy, mami!
3: ¡Oh, mi princesa! ¡Estás bien! ¡Gracias al cielo! ¿Cómo pudiste escapar?
4: Fui salvada por la araña Pillín, la araña más valiente de todo el reino.
3: Araña Pillín, te agradezco de todo corazón por rescatar a mi querida Melosa.
0: Su Majestad, a quien debe agradecer es... ¡Oh! ¡Se fue!
4: ¡Mi cometa!
5: Y esa fue la última vez que el maestro Mantis y su fiel escudero Rebote fueron vistos en el reino. Así que, como ven, cuando se trata de peligro, mientras más sepan, más a salvo están.
0: Esa fue una gran historia.
6: Sí, fue fabulosa.
1: Mucho de lo que hemos oído sobre las atrapamoscas no es verdad.
6: ¿No son monstruos realmente?
5: Exacto, solo son plantas.
0: Vaya, no sabía que las atrapamoscas tenían bellos disparadores.
7: ¿Entonces no comen ranas?
5: Claro que no. Y bien, ¿listos para hacer una visita a una atrapamoscas?
2: ¡Sí!
6: ¡Excelente!
2: ¡Vamos!
7: ¡Qué bien, qué bien!
5: Recuerden la sabiduría del maestro Mantis. Cuando se trata de peligro, mientras más sepamos, más a salvo estamos.
1: ¡Genial!
0: ¡Fantarañífico!
5: Esos vellos dentro de las hojas de la atrapamoscas son los disparadores de vello. Si no los tocan, la atrapamoscas no puede morder.
8: Disculpen, perdónenme, disculpen. ¡Abran paso! ¡Perdónenme! ¡Oh! ¡Hola, Arácnidos! ¡Qué bueno verte a ti y a los chicos aquí afuera! Por cierto, ¿no han visto un par de gafas? Parece que las he...
0: ¡Cuidado!
8: ¿Cómo dijiste?
0: ¡Esa es una atrapamoscas, Frank!
8: ¿Una qué? ¿Qué? ¡Oh! ¡Caracoles!
1: ¡No muevas ni una mandíbula!
6: ¡Si no tocas los bellos disparadores, la atrapamoscas no te hará daño!
8: ¡No me estoy moviendo! ¡No podría aunque quisiera!
0: ¡Espera, Frank!
5: ¡Observen! ¡Yam!
8: ¡Oh! ¡Oh, santo cielo! ¡Oh!
1: Ven con nosotros, te ayudaremos a buscar tus gafas.
8: ¿Ah? ¡Oh, gracias, Mandrake! ¡Oh, eres un buen chico!
0: ¡Cielos! Señor Mantis, es usted. Es decir, ¿cómo lo...?
6: ¡Insectidiversidad! ¿Qué está haciendo?
1: Dijo que enseguida volvería a salir.
9: Ahí está.
7: ¡Oh! ¡Lo oigo! ¡Aquí viene!
5: ¡Tarán! ¡Oh! ¡Oh!
7: ¡Señor Mantis! ¡Señor Mantis! ¡Su trasero está brillando!
5: ¡Así es, Rebote!
4: ¿Por qué está usando un disfraz, señor Mantis?
5: Mañana es el día de abrazar a un insecto. Vamos a disfrazarnos como otros insectos y a poner en escena un desfile.
7: ¡Oh! ¿Su trasero se apagó?
5: ¡Ah! Oh. Aquí vamos. Ahora bien, ¿alguno puede decirme qué clase de insecto soy?
1: ¡Yo sé! Una luciérnaga, como Flint.
5: ¡Precisamente, dragón!
1: Su luz del trasero siempre se le apaga también.
7: ¿Pero qué es el día de abraza a un insecto?
5: Es un día de reconocimiento a los insectos. Una jornada para que todo el mundo en Sunny Patch aprenda qué hace único a cada insecto y después acepte esas diferencias.
4: Único quiere decir especial y aceptar quiere decir abrazar.
6: Pero, ¿cómo sabemos qué clase de insecto escoger, señor Mantis?
5: Podrían elegir un insecto que ustedes crean que es muy especial. Luego compartir lo que han aprendido de ese insecto en el desfile.
6: ¡Oye!
0: ¿A quién voy a elegir? Ya sé qué insecto voy a ser.
1: Yo voy a ser un grillo como Scratch. Son realmente especiales.
5: ¿Y qué dato divertido de los grillos planeas compartir con nosotros, dragón?
1: ¿Dato divertido?
5: Sí. Por ejemplo, ¿sabías que las luciérnagas como yo no somos moscas en absoluto? ¡Somos escarabajos!
1: Le mostraré a todo el mundo cómo chirrían los grillos.
5: ¡Excelente! Pero asegúrate de hacerle una visita a Scratch y preguntarle por qué chirrían.
1: ¡Genial! Iré al salir de la escuela.
5: Lo cual, juzgando por el sol, sería como ahora mismo. Terminó la clase.
2: ¡Adiós, señor Mantis!
0: Ya sé quién voy a ser. Estoy impaciente por empezar mi disfraz.
7: ¿Qué clase de insecto vas a ser?
6: No lo sé.
7: Sí, yo tampoco. Ven, vamos a casa. Hola, mamá.
9: Hola a ambos.
7: ¿Qué estás haciendo?
9: Desempaco nuestros adornos de abraza a un insecto.
6: Oh, ¿puedo colocar ese, por favor?
9: Va justo ahí arriba. Llegaron temprano a casa. ¿Dónde están los demás?
7: Hacen sus disfraces para el desfile de mañana.
6: Tenemos que aprender sobre un insecto diferente y disfrazarnos como él para el día de abraza a un insecto.
9: Eso suena divertido. ¿Qué clase de insectos serán?
7: No lo sé.
6: Yo tampoco, pero el señor Mantis dijo que debemos elegir un insecto que sea único.
7: Sí, único.
9: Bueno, eso no debería ser tan difícil.
6: Pero, mamá, ¿qué tal si escojo el mismo insecto que alguien más?
9: Eso estaría bien, bailarín.
6: Pero no sería especial.
7: No, especial no.
9: ¿Por qué ustedes no dan una caminata antes de cenar? Tal vez se le ocurran algunas ideas.
7: ¡Sí!
6: Está bien, mamá.
7: ¡Vamos, bailarín, andando!
6: ¡Gracias, mamá! No se me ocurre ninguna idea. ¿Y a ti, Rebote?
7: No.
6: ¡Ay, Rebote!
7: Mira, ahí están Petunia y Copito.
10: Nada, vuelta y salto. Te abalanzas. Gira, gira, gira. La, la, la, la, la.
7: Oigan, ¿qué hacen, chicas?
10: Somos mariposas revoloteando de flor en flor.
7: A mí me parece más un baile.
6: Sí. ¿Y dónde están sus alas, antenas y demás?
10: Bien. Aún tenemos que hacerlas. Oh. ¿Y qué insectos van a ser?
6: No lo sé.
10: Oigan, pueden ser mariposas también.
7: ¿Y bailar por ahí? ¡Ah!
10: Como quieran. Nos vamos a buscar mariposas para averiguar todo sobre ellas. ¡Vuelta!
7: Me alegro que no tengamos que bailar.
6: Pero aún no sabemos qué insecto ser. ¿Crees que el señor Mantis se enfade si no podemos escoger uno?
7: No, él casi nunca se enfada. ¡Oh! ¡Bailarín! ¡Eso es! Podemos ser una mantis religiosa.
6: ¡Esa es una fantarañífica idea! ¿Y qué sabes sobre las mantis religiosas?
7: ¡Nada! ¡Ven! Vamos a preguntarle al señor Mantis.
6: ¡Oye! ¡Espérame!
7: ¿Ah? ¡Ay! ¿Escuchaste?
6: ¿Sí?
7: Oh, solo es Eddie.
11: Oigan, ¿mi disfraz de veras funciona? ¿Ustedes no me vieron correcto?
6: No.
11: Bien. Las mantis religiosas son muy buenas ocultándose. Eso es porque cuando se posan en un arbusto parecen como una ramita con hojas. Igual que el señor Mantis, eso me dijeron. ¿Qué sucede? ¿No les gusta mi disfraz?
6: No es eso, Eddie. Es solo que uno de nosotros iba a ser una mantis religiosa.
11: Pero aún pueden. Los tres podemos ser mantis religiosas.
6: Gracias. Pero queremos ser insectos en los que nadie más haya pensado.
7: Ya sabes, único.
11: Tienen que escoger un insecto que nadie más quisiera ser.
7: ¡Ya sé! Una chinche apestosa.
11: Tienes razón. Nadie querría ser una chinche apestosa. Van a necesitar unos datos divertidos, además del hecho de que huelen horrible.
7: Apestín es una chinche apestosa. Vayamos a preguntarle. ¡Vamos, bailarín! ¡Adiós, Eddie!
11: ¡Adiós, chicos!
7: ¡Vamos, bailarines, por aquí!
6: ¡Voy detrás de ti!
7: ¡Oye! ¡Ay!
6: ¿Qué pasa ahora?
7: Apuesto a que no adivinas quién viene.
6: ¡Uy! Apuesto a que sí. Es... ¿Mandrake?
12: ¡Hola!
7: ¿Mandrake? Creímos que tú eras apestín.
12: Acabo de estar en su casa y me dio esta poción apestosa.
6: Oh, ¿tú vas a ser una chinche?
12: Sí, son fantásticas. ¿Sabían que huelen tan mal para que nadie pueda comérselos?
7: Ahora lo sabemos.
12: Entonces, ¿qué insectos van a ser?
2: No lo sabemos.
12: Está bien. Ya pensarán en algo. Me voy a la casa a trabajar en mi disfraz. ¡Nos vemos!
7: Te olemos luego.
6: Ahí va tu idea de la chinche.
7: Sí. Todo el mundo tiene un insecto que ser, menos tú y yo.
6: Estoy listo para gritar, tío.
13: ¡Ah! ¡Tío!
6: ¡Eso es, tío Gas!
7: ¡Sí, sí! ¡Puede ser un escarabajo espárrago!
6: ¿Yo?
7: ¡Fue tu idea! ¡Vamos!
6: ¡Sí! ¡Fantástico!
7: ¡Hola, dragón!
14: ¡Oigan, espérenme! Hola, chicos.
7: Geniales chirridos de grillo.
6: Sí, suenas igual que Scratch.
14: Gracias. Me dijo que los grillos emiten chirridos como ese para alertar de un peligro. ¿Qué clase de insectos van a ser ustedes?
7: Bailarín será un escarabajo espárrago, como el tío Gas.
14: Oye, fabuloso. Pillín estaba pensando lo mismo.
6: ¡Lo estaba!
7: Dragón, ¿dónde está Pillín ahora?
14: En casa, creo. Pero, ¿cuál es el alboroto?
7: ¿Pillín?
6: ¿Cómo tío Gas?
7: ¡Deprisa!
6: ¡Casa!
7: ¡Oh, no!
15: Hola, chicos. ¿Adivinan quién soy?
7: Ay, un escarabajo espárrago.
6: Como el tío Gas.
15: Bastante bueno, ¿eh? Entonces, ¿qué insectos van a ser ustedes?
6: Ninguno ahora.
7: Sí, ninguno.
9: Ahí están. Pillín me dijo que no saben qué hacer para el desfile.
6: Lo intentamos, pero todos... los insectos especiales están tomados.
7: Y los únicos también. ¿Nos ayudas?
9: Saben, todos los insectos son especiales a su modo. De hecho, debo decir que ustedes dos también son especiales.
7: ¿Ah?
6: ¿Lo somos?
9: Por supuesto que lo son. Son especiales por preocuparse mucho y por apoyarse entre sí. Ambos son mis especiales y únicos insectitos.
7: ¡Chispas!
6: ¡No, mamá!
9: No se preocupen. Estoy segura de que ambos hallarán un insecto especial que ser para el desfile.
6: Mamá tiene razón, ¿sabes? Ambos somos insectos especiales.
7: ¡Sí!
6: ¿Estás pensando lo mismo que yo?
7: Eso creo. ¡Mamá!
6: ¡Ya sabemos qué insectos queremos ser!
13: Copito, me metiste tu ala en el ojo.

0: ¡Maravilloso! ¿No lo diría así, señor Mantis?
1: ¡Oh, sí! ¡Concuerdo totalmente! ¡Flint!
0: Y ahora, para nuestra última presentación, tenemos a Rebote y Bailarín.
1: Pues Bailarín y Rebote.
2: Hola, me llamo Bailarín y soy una araña. Porque soy una araña, puedo tejer una tela con mis hileras. ¡Oh! Y también tengo 8 patas. Eso me hace único. Además, me gusta jugar con mi hermano Rebote. Él es una chinche. ¡Miren! ¡Allí viene ahora!
3: ¡Bom, bom, bom! ¡Oh, vaya, vaya, vaya! ¡Las chinches corren muy, muy rápido!
2: Y les encanta el día de abrazo a un insecto.
3: ¡Las chinches también son únicas! ¡Y son los mejores hermanos! ¡Fin!
1: ¡Sí, Rebote! ¡Sí, Bailarín!
0: ¡Deprisa! ¡Vuelvan todos al escenario!
4: ¡Hola, mamá!
5: ¡Hola, pequeño!
0: Y ahora, a nuestros pequeños insectos les gustaría recitar un poema especial.
2: Día de abrazo a un insecto.
6: Cada insecto es diferente
3: y único en su especie.
7: Algunos son útiles.
8: Y otros son una peste.
2: Hoy es el día
8: en que todos celebramos.
9: Así que miren al vecino
1: y denle un abrazo.
6: ¡Feliz día de abrazo a un insecto a todos!
10: Feliz día de abrazo a un insecto, cariño.

0: Harry y su cubeta de dinosaurios.
1: Nadie me escucha.
2: ¿Dijiste algo, Harry?
1: Mi olfato me dice que tiene una mano llena de seis, señor Tory.
3: Es que nadie me escucha. Hice un dibujo y quiero que me ayuden a inventar una historia para él.
4: ¡Que no me atrapan!
3: Bien, se lo voy a enseñar a Sam. Ella sí que me va a ayudar. Se trata de un niño que...
1: Ahora no, Harry.
3: Se trata de... un niño que tiene unos dinosaurios que no le hacen caso y una chica que tampoco le escucha.
5: Creo que esta mermelada me va a quedar mucho mejor que todas las que he hecho antes.
3: Nana, ¿me puedes ayudar con mi historia?
5: ¿No puedes esperar un poco? Ahora estoy haciendo una nueva receta de mermelada.
3: Nadie me hace caso.
6: Me gustaría jugar a algo más inteligente, como el ajedrez.
2: Lo dices porque estás perdiendo, pero esto es lo mejor para mí.
3: ¡Ya basta! Si nadie me hace caso aquí, me voy a Mundodino a buscar a alguien que me escuche.
2: Sí, está bien, Harry. Uno, dos, tres y salto. ¿A quién le toca ahora?
3: ¡Allá voy!
2: ¡Uy! ¡Harry, ¿qué vas a hacer?
3: Dijiste que salte, Tori.
2: ¿Lo dije?
7: ¿A dónde se fue?
1: Creo que fue a buscar a alguien que le ayude con su historia.
2: ¡Nosotros le podemos ayudar!
1: La verdad es que todos estábamos muy ocupados para hacerle caso a Harry.
7: No, yo no estaba ocupado.
6: Todo lo que dijo.
1: Lo importante ahora es ir a buscarlo.
2: ¡Bien! ¡Vamos!
7: ¡Oh, sí, ¡vamos!
6: De acuerdo. ¿Pueden ver a Harry, amigos?
2: ¡Ya lo veo!
3: Aquí estoy yo. Y se supone que todos estos dinosaurios son mis amigos.
8: ¡Hola, Harry! ¡Qué mucho verte!
3: Cuando por fin consigo a alguien que le haga caso a mi historia, ustedes lo asustan.
1: Oh, Harry, queremos disculparnos contigo. Estuvo mal que no hiciéramos caso a tu historia. Y si no te importa, queremos pedirte que nos des otra oportunidad. ¿Sí? ¡Vamos!
9: ¡Vamos! ¡Te vamos a ayudar!
3: Está bien. Se trata de un niño que es amigo de todos estos dinosaurios.
7: ¡Qué extraño! ¡Igual que Harry con nosotros!
6: Es que es Harry y nosotros.
7: ¡Ese soy yo! Más bien se parece a Tori.
4: ¿Y dónde estoy yo?
2: Yo no soy así. Soy mucho más grande.
6: Ese no se parece a mí. Las escamas de mi cola son triangulares.
1: Un momento, amigos. Vinieron aquí a escuchar la historia de Harry.
10: ¡Sí, es cierto!
6: ¡Vamos! ¡Vamos!
1: Muy bien, Harry. Aquí estamos. Cuéntanos tu historia.
3: Lo único que se me ha ocurrido hasta ahora es que hay un niño que tiene una cubeta con dinosaurios y quiero que ustedes me ayuden a pensar en el resto de la historia.
4: ¡Ya sé, ya sé! El dinosaurio más joven, que también es el más valiente, de pronto se eleva volando en el aire.
2: No, no, no es así. Todos van en un desfile y el dinosaurio más grande, el tiranosaurio Rex, va al frente.
7: Oye, ¿desde cuándo tú cuentas la historia?
11: Yo soy el que debe contarla y ya sé cuál es el final.
2: ¡Hey! ¡Yo estoy hablando!
1: ¡Ya dejen de gritar y cálmense!
11: ¡Ay, sí! ¡Vamos a callarnos todos!
2: ¡No, mi idea es mejor!
11: Todos.
2: ¡La mía es mejor que la tuya!
4: ¡Ay, estoy bien! ¡Esperen!
2: ¡Oigan!
4: ¡Oigan!
1: ¡Por favor!
4: ¡Quiero que...!
3: ¿Y ahora qué? ¿Están actuando como los personajes? ¿No están actuando como los personajes? ¿Y qué ocurre? ¡Ah, no pueden hablar! ¡Un momento! ¡Eso no sirve! ¿Quién me va a ayudar a inventar la historia?
7: ¡No! ¡Eso es bueno para nada!
4: ¡No,
7: no, no! ¡Sí, lo digo yo!
4: ¡Eso no sirve!
7: ¡Eso es lo
4: que
7: tú
4: no sabes nada!
3: ¡Oigan eso! ¡Suena igual! ¡Igual que a ustedes! ¡Vamos a ver! ¡Las voces vienen del otro lado de las rocas!
6: sabes nada.
3: ¡Qué extraño! Parece que ustedes estuvieran abajo. O al menos sus voces. Vamos a ver qué es eso. Ahora se oye con más fuerza. ¿Dónde están? Vaya, creo que acabo de ver sus voces.
9: Sí, en eso tienes razón. Hola, me llamo Juan y soy el guardián del cañón del eco. Cuando se grita bien fuerte, aquí es donde hace el eco la voz.
3: ¿En serio? ¿Lo puedo probar?
9: Eso es lo que hace todo el mundo.
3: ¡Me llamo Harry! ¡Me llamo Harry! ¡Me llamo Harry! ¡Me llamo Harry! ¡Cielos, es genial!
9: La voz siempre regresa.
3: Lo quiero hacer otra vez. Sí, mis amigos necesitan ayuda. Creo que perdieron la voz.
9: Sí, ¿y sabes por qué? Cuando todos hablan al mismo tiempo, las voces se enredan y se mezclan y forman una gran pelota. El eco de la voz quiere volver a quien le pertenece. Pero no pueden porque todas las voces se han enredado.
3: Tiene que haber algún modo de que recuperen la voz. ¿Qué dices, Tori? ¿Que vas a atrapar la maraña de voces? ¿Alguien tiene alguna otra idea? ¡No, aguarda! ¡Tori ya hizo eso! ¿Qué es lo que hacen las voces? Primero persiguieron a Tori y luego a Trike, como si no se decidieran. ¡Ya sé! Juan dijo que el eco de las voces trata de volver al punto de partida, pero sus voces no pueden volver porque están peleando entre ellas y se enredan. ¡Síganme! ¡Tengo una idea! Si todos nos paramos juntos, la pelota de voces enredadas debe venir hacia nosotros. ¡Está funcionando! ¡Viene hacia acá! A la cuenta de tres, saltan y se apartan. ¡Uno, dos, tres!
7: ¡Ay, qué mala suerte tengo! Yo soy el único que no recuperó la voz.
4: Pero si acabas de hablar, Stiggy. ¡Y yo también! ¡Vuelvo a ser yo!
11: ¡Y yo también soy yo! ¡Ya soy yo!
12: ¡Oh! Si acaba de pasar lo que yo creo, ¡santo cielo! ¡Ahora tengo la voz de Patsy!
6: Oh, sí, y no me entusiasma mucho que eso ocurra.
9: ¡Oigan! ¡Esto los va a ayudar! ¡Tómenlo los dos juntos!
12: ¡Oh, qué alivio! Creí que siempre iba a tener que hablar como Sid.
9: Bien, ¿y por qué estaban discutiendo todos ustedes?
3: Trataban de inventar una historia para mi dibujo, pero no pudieron.
9: Bien, pues creo que ya tienes tu historia. La aventura de perder todos la voz es una historia muy buena.
3: ¡Sí! ¡Es mamá! ¡Tengo una gran historia que contarle! ¡Adiós! Oh, ¡se me olvidó algo! ¡Muchas gracias, Juan!
9: ¡Siempre a la orden, adiós, joven!
13: ¡Harry!
3: ¡1, 2, 3!
13: ¡Salta!
3: Mamá, tengo que contarte una historia.
13: Vamos a oírla todos juntos. Cuéntanos la gran historia que tienes, Harry.
3: De acuerdo. Se trata de un niño y sus dinosaurios y que todos perdieron la voz cuando se... Ah, sí, también había una rana llamada Juan.

0: favorita de tu mamá?
1: ¡Oh, no!
2: Eso lo puedes repetir.
3: ¿Y lo puedes repetir otra vez?
4: Trike, Nana dice que repetir algo muchas veces no hace que se arregle.
3: ¿Y eso lo puedes repetir?
0: Lástima que la taza no era de plástico, como la de Tori y la de Sid.
1: En realidad, la mía es de latón. Escucha. ¡Ay!
4: ¿Qué le sucede a todos? ¿No ven que Harry está preocupado?
5: ¡Ay, la taza se rompió en más de 1000 pedazos!
2: Gracias, Terence. Y ya que estás en eso, ¿los puedes contar uno a uno?
5: Oh, está bien. 1, 2, 3, 4...
2: Era una broma.
5: 21, 22, 23, 24...
6: Cielos, mi mamá va a molestarse mucho.
0: Debí traer otra de estas tazas que hice en la escuela. Es decir, no importa que se rompa esto.
5: 125. Ay, perdí la cuenta. Bueno.
6: Solo puedo hacer una cosa. Tengo que arreglar esa taza.
1: Buena idea, Harry.
6: Pero antes hay que recoger todos los pedazos. No pueden verlos.
1: De acuerdo, todos en marcha. A recoger los pedazos.
7: No, ay, no, tenemos que hacerlo.
1: Yo pongo los míos en una bolsa de plástico.
5: Y yo voy a usar mi mochila.
2: Yo usaré un calcetín viejo de Harry.
5: ¡Oh, qué asco!
8: ¡Oh! Harry, creo que escuché que algo se rompía.
6: ¡Es posible!
8: ¿Qué quiere decir es posible?
6: Que a lo mejor te lo imaginaste.
8: Sí, claro, pero recógelo y limpia antes de que mamá vuelva del trabajo.
6: Debe haber un lugar donde arreglen las cosas. Aunque se hayan roto en 1000 pedazos.
1: Sí, tiene que existir. Y apuesto a que lo podemos encontrar.
6: Tal vez, si nos vamos a Mundo Dino, se nos ocurra una idea.
1: Sí, ¿qué estamos esperando? ¡En marcha!
3: ¡De acuerdo!
9: ¡Sí, en marcha! ¡Vamos a Mundo Dino!
6: ¿Estás lista para ir a Mundo Dino, Charlie?
0: Sí, claro.
10: ¡Uno!
6: ¡Vamos al grano!
1: Cuando Harry dice, vamos al grano, quiere decir, creo que se lo escuchó a su mamá.
6: Yo he arreglado cosas en la escuela. Y lo único que hace falta es goma de pegar.
1: ¿Goma de pegar? ¡La voy a buscar!
0: Yo los voy a ayudar a buscarla.
6: De acuerdo.
3: ¿Qué usar?
2: No estoy seguro. No tiene un manual de instrucciones.
11: Lo estoy haciendo bien.
6: Creo que tienes que usar un poco menos.
4: Como dice Nana, un trabajo sin un plan es como una puerta sin manilla. No sirve para nada.
1: Mira, Harry, hice una cafetera.
3: Y yo una bicicleta.
2: Miren, una escultura.
4: Miren qué lindos me quedan estos pendientes.
6: ¡Un momento! ¡No pueden hacer lo que quieran con los pedazos! ¡Se supone que hay que arreglar la taza!
1: ¡Es cierto! ¡Y ahora se nos mezclaron los pedazos!
11: ¡Oh! Mejor se los damos todos a Harry y que él se las arregle.
6: ¡No! ¡Aguarden! ¡Qué desastre!
1: Los buenos amigos siempre van juntos y peleados, ¿no, Harry?
0: Vaya, ¿qué ocurrió?
6: La goma de pegar no sirve.
0: Te voy a ayudar.
6: ¡Ah!
0: en marcha. El reloj Cucú me dijo que tu mamá está a punto de llegar.
6: No hay tiempo que perder. Hay que buscar al señor Bodín. Él sabrá lo que hay que hacer.
0: ¿Quién es el señor Bodín?
6: Es alguien que lo arregla casi todo. Tú espera junto al reloj. Debes estar pendiente de la hora. Si el señor Bodín no puede arreglar la taza de mi mamá, nadie podrá.
4: Creo que esa es mi vieja máquina de coser.
2: ¡Oh, y ahí está mi bandeja favorita que se rompió!
3: ¡Y mi viejo guante de béisbol!
6: ¿Señor Bodín?
10: ¡Harry! ¿Qué te trae por aquí?
6: Se me rompió sin querer la taza favorita de mi mamá. La tiene que arreglar antes de que la vea así, o se pondrá muy triste.
10: A ver qué se puede hacer. Mejor esperen ahí afuera. ¡Aquí está!
6: Cielos, ¿pero se puede llenar de agua? Es que si se le sale el agua, mucho más el té.
10: Solo hay un modo de averiguarlo.

0: siento, Harry. Yo arreglo las cosas, pero no pueden quedar como nuevas.
1: ¡Harry! El reloj cucú dice que queda muy poco tiempo para que tu mamá llegue.
2: Ojalá pudiera volver antes de la hora en que rompí la taza. ¡Un momento! ¡Ya lo tengo! Solo necesito el tiempo suficiente para que las cosas estén igual que antes de romperse la taza. Creo que me basta con una hora.
3: ¡Adelante, Harry! ¡Trata de hacerlo!
2: Ya está. Una hora antes.
1: ¡Mira, Harry!
2: ¡Se arregló! ¡Lo logramos!
4: ¡Sí! ¡Lo logramos!
2: Ahora solo debo volver y colocarla en el armario de las tazas de porcelana.
3: ¡Vamos! ¡En marcha!
5: ¡Cucú! Lo siento, pero tienes que esperar una hora para irte de Mundo Dino.
2: ¿Por qué?
5: Porque aún no has llegado. Y no te puedes ir de un sitio al que aún no has llegado, ni siquiera en Mundo Dino.
6: Es cierto, Harry. No te puedes ir de un sitio si aún no has llegado.
1: Tienes que volver a poner la hora que tenía el reloj.
2: Pero la taza se volverá a romper.
3: No tienes más alternativa.
5: Oh, lo siento, Harry.
3: Nosotros también. Lo siento mucho.
2: ¿Cuánto falta para que llegue mi mamá?
5: Menos que no mucho, pero un poco más que nada en absoluto.
2: Tengo que hacer algo por mi mamá. Le rompí la taza.
1: Podemos tomar mi vieja taza, la que hice en el colegio, y pintarla.
2: ¡Qué buena idea, Charlie! No quedará tan bien como la original, pero algo es algo. ¡Pronto! ¡Vamos a la cubeta! ¡Bien! ¡Vamos a trabajar!
1: A tiempo, ya llegó tu mamá.
3: ¡Buena suerte, Harry!
7: ¡Harry!
8: ¡Uno, dos, tres!
7: ¡Salta! ¿Qué escondes tras la espalda?
2: Se me rompió una de tus tazas de té.
7: Las cosas se rompen todo el tiempo.
2: Pero era tu taza favorita.
7: Las cosas se pueden reemplazar.
2: Charlie y yo te hicimos otra. Y los dinosaurios nos ayudaron.
7: Oh, Harry, es la taza más hermosa que he visto.
2: ¿De veras lo crees?
7: Claro que sí, porque me la hicieron tú y tus amigos.
4: ¡Sí!
9: Doblado al español en Lip Sync Audio Video.

0: Harry y su cubeta de dinosaurios.
1: ¡La carta perdida! Dos de las cartas de Dino, Diplodocus.
2: Tú ganas, Harry.
3: ¡Sí! ¡Sí! ¡Bravo!
1: Todavía no. Aún me queda una carta. ¿Lista, Nana?
2: A mí no me queda ninguna.
1: Pero aún tengo un megalosaurio.
2: Seguro nos falta la otra.
4: Tranquilos, pero se nos ha perdido un megalosaurio.
5: ¡Ah! ¿Dónde?
1: Apuesto a que se mezcló con todos mis otros juegos. Iremos a buscarla. Debe estar en algún lado.
6: ¡Hora de surfear, amiguito!
1: Oh, ¡oye! ¡Ese es mi juego favorito de escaleras y lagartos!
6: Lo siento, Harry.
1: Y tenemos que buscar mi carta de megalosaurio.
4: ¡Muy bien! ¡Dame vueltas, fortachón!
7: ¡Aquí voy!
1: ¿Me podrían ayudar?
6: ¡Más alto! ¡Más alto!
8: Según mis cálculos, se nos acabaron los bloques.
9: ¡Pero intentamos romper la marca mundial!
5: ¡Ah! ¡Prueba con esto!
9: ¡Un dado! ¡Bien pensado, Stiggy! ¡La torre más alta del mundo! ¡Ay, ay! Lo siento, Harry. Se me cayó el dado en la cubeta.
1: Quizás eso fue lo que le pasó a mi carta de megalosaurio.
9: ¿Quieres decir que cayó en el mundo Dino?
1: Solo hay una forma de averiguarlo. También tenemos que ir a Mundo Dino.
3: ¡Sí! ¡Oh, sí!
4: ¿Listo, Harry?
1: ¡Listo!
10: ¡Uno, dos, tres! ¡Salta, Harry!
1: ¡Ya voy en camino a Mundo Dino! ¿Alguno ha visto mi carta de megalosaurio?
11: ¡Ay, ay!
4: Oigan, Drake encontró algo.
11: ¡Ay, ay, ay, ay!
5: Oh, ¿qué te pasó?
11: Me golpeé la pata. ¡Ay, ay, ay!
6: Drake encontró el dado.
8: Y miren lo que yo encontré.
1: ¡Cielos! ¡Es un juego de escaleras y lagartos!
4: Te corrijo. Es un juego de escaleras y lagartos gigante.
8: Y si no me equivoco, esta es la casilla de inicio. ¡Ay!
9: Oh. ¡Seis! ¡Yo primero!
1: ¡Es la carta de megalosaurio que me faltaba!
4: ¡Tras ella!
8: ¡Ay! Casi siempre hay que lanzar primero el dado antes de avanzar sobre un tablero de juego.
9: ¡Qué suerte que hayamos traído uno!
4: ¡Por favor, ábranle paso al dado!
6: Oye, Dory, ya no tienes que seguir sacudiendo el dado.
4: Siempre un 6.
6: Excepto cuando es un 4.
1: ¡Andando!
10: 1, 2, 3, 4.
9: Es mi turno. 5, no me pueden alcanzar.
4: ¿Qué sucedió?
1: Esto es escaleras y lagartos. Cayó en una escalera.
9: ¡Oh! ¡Esta vez necesitamos un número muy alto!
4: ¡En camino! ¡Vamos!
5: ¡Oh! ¡Espera! ¡Deja que otro lance el dado!
8: Sugiero a alguien con un enfoque más científico.
6: ¡O alguien con manos de la suerte!
11: ¡O un cuerno de la suerte!
4: ¡Oiga!
8: ¡Sí! ¡Sí! ¡Sí! ¡Sí!
9: ¡Sí! ¡Oh,
8: sí!
4: ¡Seis! ¿Listo o no? ¡Aquí vamos! ¿Qué sucede?
8: En escaleras y lagartos hay escaleras que van hacia arriba y lagartos que van...
1: ¡hacia abajo! ¿Y ahora qué hacemos?
8: Según el libro de instrucciones, caímos en... la tina de burbujas.
4: ¡No! descuida, Harry. Nos sacaré de aquí.
8: Iba a decir que podríamos seguir las reglas e intentar sacar un 2.
1: Le toca a Patsy.
4: ¡Buen lanzamiento!
1: ¡Una escalera! ¡Andando!
6: Las manos de la suerte siempre resultan.
1: ¡Qué escalera tan grande! Debemos estar muy avanzados en el tablero.
4: ¡Mira! Ahí está tu carta de megalosaurio.
5: ¡Otro 6! ¡Adiós!
11: ¡6! ¡Sí! ¡4!
1: Salir, igual que la vez anterior.
8: Permíteme. Hice un estudio de las propiedades aerodinámicas de los dados, que por supuesto no es el plural de participio dado.
4: ¡Lánzalo de una vez!
1: 5.
8: Me distraje.
4: ¡Ay, cuidado!
9: ¡Ay, es un rompecabezas!
11: ¡Imposible! Estamos jugando escaleras y lagartos, ¿cierto?
1: Sí, pero el rompecabezas se debe haber mezclado.
8: Si el rompecabezas se mezcló con el juego, debe ser parte de él.
1: ¡Exacto! Si lo armamos, nos ayudará a salir de aquí.
8: ¡Por aquí, sí!
4: ¡Otra!
9: ¡Oh! ¡Es una escalera!
1: ¡Una muy larga!
6: Demasiado larga.
4: Caí sobre algo.
1: Tengo la otra carta.
5: La he estado buscando por todas partes.
1: ¡Y nosotros a ti!
9: ¡Lo logramos!
1: ¡Claro que sí! ¡Y veo la última casilla!
8: Solo necesitamos sacar un 5.
9: ¡Mi turno!
1: ¡Ah! ¡4!
10: ¡1, 2, 3, 4!
1: ¡Lanzamiento más y llegamos!
8: Tenemos un problema, Harry.
4: ¡No otra vez! ¡El dado! ¿Quién tiene el dado?
1: ¡Oh, no! ¡Lo dejé en el tablero!
5: ¡Oh! ¡Estamos atrapados aquí para siempre! ¡Pero me podría acostumbrar!
1: Debe haber una salida. Tenemos que concentrarnos.
8: Trike, ¿cómo podemos si haces ese ruido?
11: Me pica la cabeza.
1: ¡Trike!
11: Si a un dinosaurio le pica la cabeza, se tiene que rascar.
1: ¿Pero qué carta es esa?
11: Ah, no lo sé. Estaba junto a la tina. Y vaya que sirve para rascarse. ¿La quieres probar?
1: Sal gratis de la tina de burbujas. Ve directo hasta el final. ¡Trike, lo lograste!
11: ¿De veras?
4: ¡Por aquí, amigos!
10: ¡Sí!

0: logramos.
1: ¿Encontraste la otra carta, Harry?
0: Estaba en Mundo Dino.
1: Pues entonces es una carta Dino.
0: Tengo un juego nuevo. Es una mezcla de escaleras y lagartos, carta perdida y rompecabezas.
1: Oh, tengo que jugarlo. Pero después de que te bañes.
0: ¿En la tina de burbujas? Esa es la mejor parte del juego.

0: Harry è l'inventor. Acaba de inventar una nueva bebida.
1: ¿Qué significa inventar?
0: Significa que fuiste el primero en preparar esta nueva bebida de fresa, banana y jugo de zanahoria. ¿Sabes? Todo lo que hay aquí es algún tipo de invento. Inventaron el refrigerador para mantener fría la comida y la cocina para prepararla. Los mejores inventos siempre ayudan de alguna forma.
1: ¡Quiero ser inventor!
0: Y lo puedes ser, Harry, porque tienes una gran imaginación. Eso es lo mejor que puede tener un inventor.
1: ¡Voy a inventar algo!
2: ¡Excelente bebida, Harry!
1: Algo que ayude a los demás. Mi mamá dice que esos son los mejores inventos.
3: ¿Podrías inventar algo para rascarme la espalda?
1: Puedo inventar un dino rasca espaldas.
3: Descuida, Harry. Terence y Drake ya inventaron uno.
1: Sería maravilloso inventar algo que a nadie se le haya ocurrido nunca.
4: Pues me parece que el mejor...

0: es una caja de herramientas. Miren esto. ¡Tarán! Muy bien, empecemos a inventar.
1: ¿De acuerdo? Veamos qué han inventado.
2: Es una máquina para dormir, ya que todos los bebés suelen quedarse dormidos en el automóvil. ¿Por qué no hacemos una también para los grandes bebés? ¡Claro! No sé si de verdad va a funcionar.
1: ¡Excelente invento, Steggy! ¡Patsy!
3: Inventé el primer limpiador de cuellos de dinosaurios de Dinomundo. Y lo mejor de todo es que es de mi tamaño.
1: Muy bien, Tori. ¿Y tú qué inventaste?
0: Algo para que el dinosaurio más grande sea incluso más grande.
1: ¿Qué inventaste tú, Trike?
4: Hice una máquina, come lo que quieras. Sabe a limonada y espagueti. Lo llamaré Limonghetti.
5: ¿Alguien podría, por favor, presionar este botón rojo? ¿Sí?
4: No, muy bien.
5: No, no funciona. Tendría que...
1: ¡Oh! Debemos hacer que regrese.
6: Respuesta encontrada. Capítulo 3, página 9, párrafo 2.
7: Según mi máquina sabelo todo, ya viene de regreso.
1: ¡Cielos! ¡Excelente invento, Sid! Ahora serás incluso más inteligente.
3: Entonces, Harry, ¿qué interesante invento hiciste tú?
1: Aún no he terminado, pero esto es lo que tengo.
3: ¿Lo que hace?
1: Quería inventar algo que ayudara a los demás, pero supongo que es un poco tonto.
5: ¡Oye! ¡La puedes llamar la máquina! ¡No hace nada! ¡Ay! ¡Oh, oh! Parece que hice algo.
2: ¿Qué sucede? ¿Algo?
3: ¡No la alcanzo!
0: ¡Oigan, yo la arreglaré! ¡Ay! ¡Ay! ¡Yo tampoco la alcanzo!
1: Quizás pueda ajustar mi máquina no hace nada para que haga algo.

0: la arregló. ¡Sí sirvió!
1: Oh, ¡gracias, Harry! ¡Quizá finalmente puedo!
2: ¡Ay, no!
3: Respuesta encontrada. Capítulo 1, página 2, párrafo 3.
2: ¡Ah! ¡Aquí está! ¡A correr! ¡No, no!
3: Respuesta encontrada. Último capítulo, última página, último párrafo.
2: ¡Oh, claro! ¡Dejar de correr!
4: Deberíamos empezar a inventar algo para limpiar este desastre.
0: ¡Esperen! ¡No tenemos que inventar un montón de máquinas! Quizás podamos convertir mi máquina hace algo en una máquina hace todo.
5: ¿Llave?
4: Llave.
0: ¡Lo logramos! ¡Es una máquina hace todo! Ahora solo le doy una lista de lo que debe hacer.

0: está listo. ¡Eso! ¡Lo logramos!
1: ¡Lo logramos! Los mejores inventos ayudan de algún modo. Pero Harry, tu invento ayuda en todos.
2: No, oh, sí, lo logramos. Oh, oh. No. Oye. Oh, muy bien, ya, basta. Oh, no.

0: mantenerla ocupada mientras averiguamos cómo detenerla.
1: ¡Nosotros nos encargamos!

0: Aún nos quedan unas cosas por limpiar.
1: ¡Descuida! Siempre le podemos pedir a la máquina hace todo que nos ayude con algunas. ¡Llegó mamá!
2: ¡Harry! Uno, dos, tres, ¡salta! ¿Y cómo le fue a Harry el inventor?
1: Decidí empezar con un pequeño invento.
2: Oh, ¿y qué es lo que hace?
1: Lleva la compra.

0: los Galácticos.
1: Es el nombre de nuestro grupo de mariachis.
2: El mariachi es un tipo de música de México.
3: Y nosotros viajamos por todo México, cantándole a todos nuestras hermosas canciones.

0: ¡Gracias, amigos!
1: ¡Y nos vamos al siguiente concierto!
2: Tenemos un autobús nuevo que ni siquiera hemos podido ver.
0: Bueno, ¿qué estamos esperando? ¡A nuestro autobús! ¡En el hermoso campo de México!
1: ¡Afuera del teatro de conciertos!
2: ¡Parado en el estacionamiento!
0: ¡Ahí está!
2: ¡Guau! ¡Es un autobús raro!
0: ¡Sí, es extraño!
1: ¿Ese es nuestro autobús?
0: ¡Es el único que hay! ¡Tiene que ser ese!
2: ¡Es muy grande!
1: ¡Ni siquiera alcanzó la puerta! ¿Cómo vamos a subir?
3: ¡Wow!
1: Oh, ¿acaban de meternos al autobús?
0: Sí, señorita.
1: ¡Qué raro!
2: Sí, pero fue fantástico.
0: ¡Sí! ¡Sí! Nunca había visto uno con tantos botones.
2: ¿Este será el botón para los cinturones?
4: ¡No, ese no era!
1: ¡Oh, por todos los cielos!
2: ¡Hola!
1: Vamos a probar este botón.
0: Muy bien. Es un autobús extraño, pero es lo que tenemos. ¿Listos, amigos galácticos?
3: ¡Sí, señor!
1: La recepción es mala por aquí.
0: ¡Oh, oh!
1: ¿Qué?
2: ¡Oh,
1: oh!
2: ¿Qué? ¿Estamos volando?
0: Sí, estamos volando.
5: ¿La cubrimos solo por diversión?
6: ¡Por supuesto! ¡Somos los pegajosos! Si tienes duda, ataca.
5: Preparando el lanzapega.
6: ¡Ahora, Pegostín!
5: ¡Fuego!
6: ¡Buhu!
5: ¡Guya! ¿Lo hicimos de nuevo, Peganicua?
6: Gracias a nosotros, el universo es un poco más...

0: de Ghosting, nos queda una sola cosa por cubrir.
1: El planeta Tierra.
0: ¿Estamos listos?
1: Generador de pega funcionando. Nivel de viscosidad alto. Calidad de pega muy pegajosa. Todos los sistemas listos.
0: ¡Excelente! Entonces nada puede detenernos. Fijando el curso hacia el planeta Tierra.
2: Chicos, ¡miren!
3: ¡Otra nave espacial!
2: ¡Hola!
3: ¡Por aquí! ¡Ayúdenos!
4: ¡Auxilio! ¡Por aquí!
0: ¡Mira!
1: ¿Quiénes son ellos?
0: No lo sé, pero vamos a averiguar.
2: ¡Auxilio!
4: ¡Auxilio!
2: ¡Ay, qué bien!
4: ¿Quiénes son esos?
3: No lo sé.
5: ¡Somos los pegajosos! ¡Los señores intergalácticos de la pega!
3: ¡Son los pegajosos! ¡Los seres integrados!
5: ¿Quiénes son ustedes?
4: ¡Somos los galácticos!
3: ¡Un grupo de mariachis!
2: ¡Échale, amigos!
6: ¡Somos los...
5: ¡Los galácticos! ¿De dónde vienen?
4: ¡Tierra! ¡Planeta Tierra!
2: ¡Oh! ¡Quita el sonido! ¡Vienen de la Tierra!
1: ¡Deben estar aquí para detenernos!
0: ¡Nadie evitará que cubramos el planeta Tierra! ¡Prepárate para cubrirlos! Pon el sonido.
5: ¡Atención, los galácticos! ¡No deben acercarse más! ¡Si lo hacen, los cubriremos!
3: ¿Cubrirnos?
4: Eso suena mal.
2: ¡Hay que huir de aquí!
3: ¡Opriman algo! ¡Cualquier botón!
4: Bueno, aquí vamos.
3: ¡Botón equivocado!
0: ¡Vienen hacia nosotros! ¡Ahora, Pegostin, dispárale!
3: ¡Go! ¡Ay! ¡Nos cubrieron!
4: No puedo ver nada. Mejor busquen el botón de los limpiadores.
2: ¡Pásense a este!
3: ¡Prueba este! ¡Oh! Galácticos.
0: ¡Ni siquiera saben volar bien su nave!
1: ¿Al planeta Tierra?
0: Sí, pero primero vamos a despedirnos de nuestros amigos.
5: ¿Qué? ¿Creyeron poder detener a los pegajosos?
4: Creo que no.
5: Oh, pues tenían razón.
7: Y esperamos que les guste la pega. Porque la próxima vez que vean su precioso planeta Tierra, va a estar más viscoso que el lodo mismo.
5: ¡Adiós, galácticos!
4: ¿Van a cubrir el planeta Tierra?
2: ¡Pero yo amo el planeta Tierra!
4: Los océanos, los ríos...
2: Las montañas, los árboles...
3: Y no se consigue mejor salsa en ningún lado. ¡Oh, eso está mal! ¡Los limpiadores!
4: ¡Está muy brillante!
6: ¡El sol!
3: ¿Hiciste eso?
4: Tuve suerte, muchacho. Muy bien. El botón verde hace avanzar a la nave. Y el rojo... la hace parar. Galácticos, podemos aprender a volar esta nave.
2: ¿Y si podemos volar esta nave? ¡Podemos salvar a la Tierra!
3: ¿Pero qué hacen todos esos botones?
4: Tendremos que averiguarlo. Hay que apretarlos todos.

0: ¡Alto! Creo que ya podemos controlarla.
1: Esperen, no hemos apretado este botón.
2: Yo lo apretaré.
1: ¡Qué bonito!
2: ¿Pero para qué sirve?
0: ¡Amigos! ¡Miren!
1: ¡Estamos bien!
2: ¡Es un escudo!
0: ¡Eso nos podría ser muy útil! ¡Muy bien, Galácticos! ¡Tenemos que salvar un planeta! ¿Están listos?
3: ¡Sí, señor!
0: Pablo, fija curso al planeta Tierra.
1: ¡El curso está listo!
0: ¡Los Galácticos avanzan!
4: Ahí está, Pegosti. El planeta Tierra. Tan redondo.
5: Tan azul.
4: Tan listo para cubrirlo.
3: ¡Vamos a hacerlo!
0: ¡Un momento, pegajosos! ¿Eh? La Tierra es nuestro planeta.
2: Es el planeta que amamos.
1: Y no permitiremos que ustedes lo cubran.
4: Muy gracioso, Galácticos.
5: Ni siquiera pueden controlar su nave.
4: Les ordenamos que se vayan ahora o verán.
0: No iremos a ningún lado.
6: Como quieran. Prepárense para ser cubiertos.
4: Tuvieron suerte.
5: ¡Tomen esto!
4: ¡Otra vez, Pegosti!
5: ¡Es su intento! ¡Activando el muro pegajoso!
4: Agustín, prepara la burbuja gigante de Pega para lanzarla hacia el planeta Tierra.
5: ¡Preparando burbuja gigante de Pega!
1: ¡Estamos cubiertos!
0: Tengan calma, Galácticos. Solo tenemos que sacudirnos.
5: Burbuja gigante de Pega lista.
4: Bien. Ahora, Pegostin, cubre el planeta Tierra.
1: ¡Una burbuja gigantesca de Pega!
0: Sí, que es gigante. Y tenemos que detenerla. Galácticos, prepárense para super velocidad.
5: ¡Mira cómo avanza!
4: ¡La Tierra pronto estará cubierta!
5: ¡Peganicua! ¡Mira!
4: ¡Imposible!
0: Casi llegamos. Cuando yo les diga, hagan girar la nave.
5: ¡Sí!
0: ¡Ahora! ¿Listos? ¡Escudo!
5: ¡Sí!
0: ¡Salvemos esos pobres pegajosos! ¡Pablo! ¡El rayo transportador!
1: ¡Sí, señor!
3: ¡Ah! ¡Hola!
5: ¡Hola!
4: Gracias.
0: Cinturones, por favor, porque vamos a aterrizar. ¡Bienvenidos al planeta Tierra!
5: ¡Peganicua! ¡El aire es muy fresco!
4: ¡Y todo aquí es muy hermoso! ¡Qué gran planeta!
1: ¡Es muy bonito!
2: ¡La Tierra es muy buena!

0: Nos alegra mucho no haber cubierto su hermoso planeta.
1: ¡Gracias!
2: Oigan, amigos, ¿ustedes saben cantar? ¿Quieren unirse a nuestro mariachi?
1: ¡Sí, señor!
2: Bien, y qué bueno que ya aprendimos a volar nuestro autobús.
3: Un segundo. Si este es su autobús, ¿qué es eso?
1: ¡Oh!
4: ¿Ese debe ser el autobús?
0: Pero entonces, ¿de quién es esto?
5: ¡De nosotros! ¡Es nuestra nave espacial!
6: ¡Solo vinimos al concierto de los Galácticos! ¡Nos gustan los Galácticos!
7: ¿Pueden darme su autógrafo?
2: ¡Claro!
1: ¡Gracias! ¡Adiós!
8: ¡Adiós!
4: Este ha sido un día extraño.
2: ¿Quién quiere ir a mi casa por unas papitas con chile?
1: ¡Yo quiero!
4: ¡Sí, señor!
1: ¡Los Galácticos!
9: ¡Prepárense para ser cubiertos!
2: Esta fue una excelente aventura intergaláctica. ¿No lo creen?
4: ¡Claro que sí!

0: Franklin, el soldado. Franklin sabe contar de dos en dos y atar sus agujetas. Le gusta ayudar a su mamá a hacer galletas y a su papá a barrer las hojas del jardín. Pero un día, Franklin se cansó de ayudar.
1: ¡Hasta luego!

0: Poi... Santo Dios.
1: Disculpe, señora comadreja.
0: Ay, no te preocupes, Franklin. Me gusta mucho tropezarme con algún amigo.
1: Ya entiendo.
0: ¿Y a dónde vas con tanta prisa?
1: Voy a nadar.
0: Un día perfecto para eso. Será un día muy caluroso.
1: ¿Para qué son todas esas cosas?
0: Ay, son cosas que necesito para reparar mi viejo bote.
1: ¿Un bote? ¡Me encantan!
0: Sí, quiero arreglarlo para el Festival de Fuegos Artificiales de las Cerezas.
1: ¡Fuegos artificiales! ¡Me encantan!
0: A mí también. Y este año voy a verlos desde el agua. Es decir, si arreglo a tiempo mi bote.
1: ¿Necesita ayuda para arreglarlo?
0: Ay, sería bueno, solo que hay que trabajar mucho.
1: ¡Está bien! ¡Me gusta trabajar!
0: Ya somos un equipo. Ve a mi cobertizo después de nadar y te diré qué hacer.
1: ¡Gracias!
0: ¡Gracias a ti!
1: Y cuando vea cómo trabajo, tal vez me pida que sea el capitán del barco.
2: Oye, si fueras el capitán, podrías hacerme parte de tu tripulación.
3: ¡Y a mí! ¡Y a mí! ¡Yuhu! ¡Ah! ¡Y a mí!
2: ¿Hay lugar para todos en el barco?
1: ¡Por supuesto!
2: ¡Chispas!
1: Es igual a este, pero más grande. ¿Este es su bote?
0: Te dije que necesitaba mucho trabajo. Pero créeme, con algo de empeño, pronto haremos que quede como nuevo. Mientras yo arreglo los remos, puedes empezar a lijar la proa.
1: De acuerdo. ¿Dónde está?
0: Aquí está. La proa es el frente del bote y la parte de atrás se llama popa.
1: ¡Ah!
0: No te apures, aprenderás muchas palabras relacionadas con los botes antes de que veamos los fuegos artificiales.
1: ¡Sí! ¡Qué emoción!

0: Ah, hace mucho calor aquí.
1: Uf, parece un horno. Nos caería bien nadar un poco. Pero este viejo bote necesita mucho trabajo para descansar ahora. Voy a necesitar algunas otras cosas de la ferretería, por lo que estoy viendo.
0: Yo puedo traerlas.
1: Muy bien. Entonces yo sigo trabajando y tú le das esto al señor Topo.
0: ¡Claro que sí! Esto es peor que lijar.
2: ¡Hola, Franklin!
3: ¡Aquí estamos, Franklin!
4: ¡Hola, Franklin!
0: ¿Todavía están aquí?
3: Sí, es que hace mucho calor para hacer otra cosa.
5: Es verdad.
4: ¿Te estás divirtiendo con la señora comadreja?
0: Más o menos.
2: ¿Ya está listo el velero?
0: No es exactamente un velero. Es un bote de remos y necesita más trabajo del que me imaginé.
2: Oye, piénsalo bien. Mañana puedes pasar todo el día nadando en el estanque.
3: ¡Eso voy a hacer yo!
4: ¡Claro que sí!
0: Sí, eso voy a hacer. Voy a pensarlo mañana.
3: ¡Adiós,
0: ¡Hasta
3: Franklin!
0: Luego, muchachos!
3: ¡Adiós!
4: ¡Después!
2: ¡Adiós, Franklin!
1: Oh, esto será divertido para ti.
0: ¿De veras? ¿Qué es?
1: Quiero que raspes el nombre del bote, Franklin.
0: ¡Soldado!
1: Y en verdad es un soldado. Ha habido muchas inundaciones y este bote se ha llenado por completo con familias y muebles y jamás protestó. Sí, señor. Soldado ha enfrentado fuertes tempestades en sus días y nunca me ha defraudado. Bueno, esto no quedará listo si sigo platicando todo el día. Aquí tienes, Franklin.

0: ¿Te encajaste una astilla?
1: No, algo me dolió.
0: Oh, te salió una ampolla.
1: ¿De veras?
0: Es que has trabajado duro.
1: ¿Se me va a quitar?
0: Oh, sí, se te va a quitar. Mira, tengo algo en mi bolsa que suaviza las ampollas y todo tipo de dolores.
1: Oh, ¿qué es?
0: Un caramelo de mantequilla.
1: ¡Ah, oh, gracias!
0: Gracias a ti por venir a ayudarme. Hacemos un buen equipo. Avanzamos mucho hoy. Creo que ya es hora de descansar.
1: Yo también lo creo. ¡Adiós, señora comadreja!
0: Adiós, Franklin. Nos vemos mañana.
1: ¿Mañana? No puedo creer que la señora comadreja quiera que la ayude mañana otra vez.
2: Creí que estabas contento arreglando el bote.
1: Estaba, pero no me imaginé que trabajaría tanto.
3: Bueno, así son algunos trabajos. Se vuelven más pesados de lo que uno creía.
1: Eso es cierto.
3: Pero hay que tener presente que si perseveras, aun cuando sea difícil, los resultados valdrán la pena.
2: Es cierto.
1: Es muy difícil perseverar cuando hace calor y mis amigos están nadando.
2: Tal vez mañana puedas ir a nadar un rato antes de ir a trabajar en el bote.
1: Sí, eso voy a hacer.
4: ¡Gané! ¡Otra carrera, Franklin!
1: No puedo nadar muy rápido hoy, oso. Mis brazos están tiesos por el trabajo en el bote de la señora comadreja. ¡Ah! ¡Ah! ¡No!
4: ¿Qué pasa?
1: La señora comadreja, no quiero que me vea. Acabo de llegar. ¡Escóndete! ¡Escóndete!

0: ¡Mira! ¡Tiró la pintura!
1: Después se la llevo. No es malo. ¿Verdad?
0: ¿Y si cree que la perdió y va a la tienda a comprar más pintura?
1: Dásela tú, oso, y yo sigo nadando.
0: No sé si deba, Franklin.
1: Por favor, tal vez no pueda nadar por mucho tiempo.
0: Si tú lo dices. Señora comadreja, se le cayó algo.
2: Oh, mi pintura. Gracias, oso.
0: De nada.
2: Qué bueno que te diste cuenta. La necesito para mi sorpresa.
0: ¿Cuál es su sorpresa?
2: Bueno, no quiero decir mucho. Pero estoy haciendo algo especial para Franklin. Arreglar ese viejo bote ha sido algo muy difícil. Y él no se ha quejado siquiera. Solo ha puesto mucho empeño al trabajar.
0: Sí, señora, así es mi amigo Franklin.
2: Sí, bueno, debo irme. No tardará en llegar y quiero estar lista. Adiós, oso.
0: Hasta luego, señora comadreja.
1: Dijo cosas muy bonitas de mí, oso, pero creo que no son ciertas.
0: Claro que lo son, Franklin. Trabajaste duro.
1: Pude haber trabajado más. Además, me he estado quejando mucho.
0: Ella no piensa así.
1: Porque ella es muy amable. Dice que somos equipo. No debo esconderme de ella. Debo estar ayudándola. ¡Hasta luego, oso!
0: ¡Adiós, Franklin!
1: Hola, señora comadreja. Perdón por llegar tarde.
2: No llegas tarde. Llegas justo a tiempo. Tengo algo que mostrarte. ¿Ah?
1: ¡Franklin!
2: Así es. En honor a mi buen ayudante.
1: ¡Ay, gracias!
2: Arreglar este viejo bote ha sido un trabajo más pesado de lo que los dos esperábamos. Pero trabajaste duro, como un buen soldado.
1: Y así voy a hacerlo hasta el final.
2: Sí, eres un buen soldado.
1: Y somos un equipo.
0: ¡Maravilla desde aquí!
3: ¡Sí! ¡Es precioso!
4: ¡Es la mejor vista del mundo!
5: ¡Se puede ver todo!
1: Gracias por dejar que mis amigos suban al bote, señora comadreja.
2: Me alegra tenerlos a bordo. Pero, ¿sabes? No hubiera podido terminar el trabajo a tiempo si no me hubieras ayudado tanto.
1: No fue sencillo, pero valió la pena, ¿no?
2: Es cierto.
6: Fósil de Franklin. Franklin sabe contar de dos en dos y atar sus agujetas. Lee los libros que le regalan sus amigos y bebe la limonada que le preparan en los calurosos días de verano. Pero un día, Franklin aprendió que corresponder es una parte muy importante de la amistad.
1: ¡Aquí va Marte!
0: ¡Todos los planetas están en órbita!
1: ¡Oh, oh! ¡Júpiter gira fuera de control, oso!
0: ¡Se dirige a Saturno!
1: ¡Va a chocar! ¡Cuidado, Tierra! ¡Venus va directo hacia ti!
0: ¡Oh, no! ¡Oh! ¡Ahí va otro planeta!
7: ¡Válgame Dios! ¡El sistema solar está muy alborotado últimamente!
1: Jugamos al espacio. Cada uno de estos es un planeta.
0: Ese es Júpiter. Oh.
7: Encontré uno de estos en mi caja de cereal el otro día.
0: ¿De veras?
1: ¿De qué color era?
7: Ah, déjenme ver. Creo que era morado.
1: ¿Morado? ¡Era Plutón!
0: ¡Tiene mucha suerte!
7: ¿Ustedes creen? No tenía la menor idea.
1: Es el único que nos falta.
7: Bueno, no puedo tener un sistema solar si falta un planeta. Tal vez les interese tenerlo.
0: ¡Oh! ¡Chispas!
1: ¡Claro que sí!
0: ¡Cielos! ¡Gracias, señor Topo!
7: Cuando quieran, pasen a mi casa y se los doy. ¡Adiós, niños!
1: ¡Adiós, señor Topo!
0: ¡Hasta luego! ¿Cuándo vamos por él?
1: ¡Vamos ahora mismo!
8: Franklin, ¿no se supone que tenías que llenar la canasta con patatas?
1: Sí, Creo que se me olvidó. Lo voy a hacer cuando regrese de la casa del señor Topo.
5: Bueno, creo que puedo hacer coles de Bruselas en vez de patatas para la comida.
1: ¡Ah! Está bien, Matt. Te llevo las patatas ahora mismo. ¡Ay! Estuvo cerca.
0: ¿Por qué no te gustan las coles de Bruselas? ¡Oye! ¡No! ¡Espera! ¡Franklin!
1: Aquí hay otra. Tiene mucha tierra.
0: No hay problema. ¡Chispas!
1: Se supone que debes lavar la patata, oso. No a nosotros.
0: Mira, eso no es una patata.
1: ¡Oh! ¿Qué es esto?
8: Es la patata más dura que he visto.
1: ¡Papá!
8: Lo que encontraron es algún tipo de fósil.
0: ¿Ah? ¿Un fósil? ¿Como un dinosaurio?
8: Bueno, no.
5: Muchos animales pueden convertirse en fósiles.
1: ¿Qué clase de animal es este?
8: No estoy seguro, pero tal vez cuando vayamos a un museo podamos averiguarlo. Ahí exhiben toda clase de fósiles.
1: Oye, oso, tal vez nosotros podamos exhibir nuestro fósil.
0: ¡Qué buena idea! Podemos hacer de cuenta que tenemos un museo.
1: ¿Por qué hacer de cuenta? Podemos juntar algunas otras cosas y hacer un museo de verdad.
0: Sí, en la sala de tu casa.
8: ¿Por qué no abren su museo en el cobertizo de atrás? La luz es mucho mejor. Hay lugar para estacionar las bicicletas y afuera pueden encontrar algunos objetos viejos para exhibir.
1: Buena idea, papá.
0: Gracias, señor Tortuga.
1: Muchas gracias, señor Topo.
7: Con mucho gusto, niños.
1: ¿Ya ves, oso? Por fin tenemos a Plutón.
0: Sí, por fin vamos a poder desayunar un cereal diferente.
1: Oye, oso, mira. ¿No?
0: ¡Chispas! Mira cuántos fósiles.
7: ¿A ustedes les interesan los fósiles?
1: Nos empezaron a interesar hoy.
7: ¿Por qué?
1: Estábamos excavando en el jardín y encontramos esto.
7: ¡Qué barbaridad! Miren nada más esto. ¿Encontraron un trilobite?
1: ¿En serio?
0: ¡Chispas! ¡Un trilobite!
7: ¿Saben? Tengo años buscando uno de estos. Pero lo encontraron ustedes, que son un par de niños con buena vista. Vamos a ver si encuentro una foto en mi guía de fósiles.
1: ¿Crees que deberíamos dárselo, oso? Él nos dio a Plutón.
0: ¿Y qué pasaría con nuestro museo? Nadie vendría si no tenemos ese fósil.
1: Bueno, es muy especial.
7: Aquí está, niños.
1: ¡Oye, es este!
0: Es igual al nuestro.
7: Este vivió en la era paleozoica, antes que los dinosaurios.
1: ¿Cómo?
0: ¿Puedes creerlo? ¿Este fósil comía vegetales, verdad, señor Topo?
1: Sí, por eso vivía en nuestro jardín.
7: En realidad, los trilobites vivían en el mar. Esta área estaba cubierta de agua hace cientos de millones de años.
1: ¡Oiga, es asombroso!
0: ¡Claro!
7: Sí, existió una historia fascinante alrededor de ese fósil.
1: Ah.
7: Es muy valioso.
0: Se ve muy bien, Franklin.
1: ¿Verdad que sí, oso?
0: Ya puse letreros en la biblioteca y en la nevería.
1: ¿Anotaste al final que cuesta 2 galletas la entrada?
0: Claro, una para mí.
1: Y una para mí. Van a venir muchas personas el día de la inauguración. ¿Ya estás listo?
0: Estoy listo.
9: Hola, chicos. Vengo a visitar su museo.
1: ¡Oh, una visitante!
0: ¡Una visitante!
1: ¿Dónde están los sombreros?
0: En el banco, junto a la pintura.
1: Espera, no entres todavía. Debemos estar listos.
0: Ese no es Franklin.
1: Pon la tapa a la pintura.
0: Déjala.
1: Bienvenida al Museo de Franklin y el Oso.
0: Dos galletas, por favor.
9: ¿Qué? Creo que 2 galletas es mucho.
1: Es que hay mucho que ver.
0: ¿Qué Eso es. Muchas gracias.
1: Que disfrutes tu visita.
9: Por dos galletas más les vale. Deberían quitar de aquí este clavo oxidado antes de que alguien lo vea.
1: Está en exhibición.
9: ¿Pusieron un clavo oxidado en el museo?
0: Eso tienen los museos. Cosas muy viejas.
9: ¿Y qué hace esta foto aquí?
1: Es una foto mía con mi abuelita.
9: Pero no está vieja.
1: Pero mi abuelita sí. Ella es más vieja que ese clavo.
9: ¿Y yo pagué dos galletas por esto?
0: Aún no has visto nuestro fósil.
1: Es la mejor parte del museo.
9: ¡Ay! Esto sí es interesante. ¿De qué clase es?
1: Es... no recuerdo exactamente, pero es una palabra muy grande y empieza con... ¿P? No. Tal vez con... ¿T?
9: ¿Y qué antigüedad tiene?
0: Es muy viejo, más viejo que la abuelita de Franklin.
9: ¿Ah? ¿Y tú qué sabes de él?
1: Bueno, que alguna vez vivió en el mar.
0: Y luego se convirtió en piedra.
1: Por eso está tan duro.
9: No sabe nada sobre el fósil, ¿verdad? Quiero que me regresen mis galletas. ¿Qué? ¡Ustedes no tienen vergüenza! ¡Adiós!
1: Tal vez los otros visitantes no hagan tantas preguntas difíciles.

0: fósil?
1: Sí, como 5 veces.
2: Castor tenía razón. Esto no vale 2 galletas.
1: Claro que no.
3: ¿Galletas?
0: No, gracias. El señor Topo nos dijo muchas cosas sobre el fósil y no nos pidió ninguna galleta.
3: No, y nos dio a Plutón.
0: Sígueme, oso, y trae las galletas.
3: No te preocupes, no se me van a olvidar.
2: Entonces, ¿qué clase de animal era?
4: Bueno, ya no hay trilobites vivos en esta época, pero debió haber sido como el cangrejo.
2: ¡Guau!
0: ¡No sabía
1: eso!
0: ¿De veras?
1: Oiga, sabe mucho sobre fósiles, señor Topo.
2: Aprendimos mucho hoy.
4: Bueno, hay que agradecer a Franklin y al oso el haber traído al fósil aquí para poder hablarles de él.
0: Queremos que usted lo conserve, señor Topo. Es a usted a quien realmente pertenece.
3: Sí, usted sabe más sobre él que nadie.
4: Es muy generoso de su parte, niños.
0: Fue generoso de su parte darnos a Plutón.
2: ¿Les dio a Plutón?
0: ¿Ya los tienen todos?
1: ¿Me los enseñan?
3: Claro, pueden verlos en el museo.
0: Por 2 galletas, ¿verdad?
2: Más o menos. Esta vez vamos a dar una galleta.
0: ¿Qué? ¿Nos van a dar una galleta?
2: ¿Por qué?
1: Sí, ¿por qué nos van a dar galletas, Franklin?
0: Porque eso hacen los amigos.
5: ¡Qué bien! Iremos diario.
0: ¿Oh?
5: Fue una broma.

Vamos a ver. Alfombra voladora, lista. Arpa mágica, lista. Huevos de oro, listo, listo, listo. ¡Ah! ¡Hola a todos! Yo soy el Sultán Tyrone. Un sultán es algo como un rey. Y yo reino en Arabia, un reino mágico de hace mucho tiempo. Y como soy el gran sultán de Arabia, tengo muchas cosas árabes. Y lo mejor de todas mis cosas es

todas mis cosas están en mi cueva mágica en el desierto. Y necesito llevármelas a mi palacio. Así que me pondré en camino a Arabia. Una tierra mágica, llena de palmeras, arena y cuevas mágicas. ¡Ah, mi cueva mágica! Ahora solo tengo que abrir la puerta. Y la palabra mágica es... ¡Shazam! Esa no es. ¡Wasam! ¡Kablam! ¡Salmón con pan! ¡Ya me acordé! ¡Alakazam! Voy a necesitar ayuda para mudar estas cosas. Necesito una mudanza. La buscaré en el directorio. ¡Ajá! ¡La encontré! ¡Mudanzas de Arabia! Son lo que yo necesito para el trabajo.

0: necesitamos trabajo.
1: ¿Tú crees?
0: Mudanzas de Arabia. Mudamos cosas árabes. Sí, su majestad. Iremos de inmediato. Era el sultán.
1: ¿El sultán? ¿Y qué quería?
0: Quiere que nosotros llevemos todas sus cosas a su nuevo palacio.
1: Entonces...
0: ¡Es nuestro primer trabajo!
2: ¡Sí!
0: Tenemos que ir rápido.
1: ¡Guau! Por fin conseguimos lo que siempre soñamos. Mudar cosas.

0: nada.
1: Lo tengo. ¿Ves? Nada de qué preocuparse.
2: Nos aseguramos de que nada se rompa.
0: Sí, bueno, por si acaso... Quiero que tomen esta botella mágica. Hay un genio en esta botella que puede concederles 3 deseos. Si tienen problemas, usen los 3 deseos para mantener todo a salvo.
2: ¡Descuide! No necesitaremos ningún deseo, Sultán Tyrone.
1: Porque aún con todas estas cosas mágicas, no nos meteremos en problemas.
0: Espero que así sea. Cuiden muy bien mis cosas. Los veré en el palacio.
3: ¡Sí, Su Majestad!
2: ¡Gracias, Su Majestad! ¡Adiós, Su Majestad! Bueno, hay que subir las cosas al camión.
1: Sí. Será más difícil de lo que pensé.
2: Pero podemos hacerlo, ¿verdad, amigo Pablo?
1: Cierto, amiga Yuniqua.

0: No sé decirte, todas esas dunas de arena se ven iguales. Desearía saber dónde estamos.
1: ¡Están en Arabia! Vaya, esto fue muy fácil.
0: ¿Quién eres tú?
1: Soy Austin, el genio. Sus deseos son mis órdenes.
0: ¿Cuáles deseos?
1: Tú dijiste, desearía saber dónde estamos. Yo dije, en Arabia. Ese es un deseo. Les quedan dos.
0: Pero ese no era mi deseo.
2: ¡No puedes contar ese!
1: ¡Claro que tengo que contarlo! Tú dijiste, desearía. Y eso lo hace contar. Es la regla número uno de los genios. ¡Adiós!
2: ¡No es justo! ¡No puedo creerlo!
0: Perdón por usar un deseo, amiga Yuniqua. Desearía no haber...
1: ¿Desearías no haber qué?
2: ¡Shh!
1: Eso estuvo cerca.
2: No te preocupes, Pablo. Todavía nos quedan dos deseos. Solo tenemos que ser muy cuidadosos. Y ahora, al Palacio del Sultán.
0: ¡Al Palacio del Sultán! ¿Vamos a llegar?
2: No creo que falte mucho tiempo. Llegaremos allá pronto.

0: Sí, eso. Viene de la parte de atrás. Será mejor ir a ver. Creo que debemos abrir. Yo no veo nada.
1: ¡Wow! ¿Qué fue eso?
0: ¡Una alfombra voladora! ¡Atrápala! Tú ve por el otro lado. La rodearemos.
1: Tengo una idea.
0: ¿Ven, alfombrita? ¿Ven aquí, bonita? Sí, claro que puedes venir, preciosa. ¿Qué tal un rico bocadillo? ¿Te gustaría eso?
1: ¡La tengo!
0: ¡Pablo! ¡Pablo! ¡Espera! ¿Mudanzas de Arabia? Mudamos cosas árabes.
2: ¡Habla el sultán Tyrone! ¿Cómo va todo por allá?
0: ¡Ah! ¡Hola, sultán! ¡Todo está perfecto!
2: ¿Esos gritos son de Pablo?
0: ¡Sí! Está gritando de dicha, porque le gusta mucho su trabajo. Y a mí también me gusta mucho.
2: ¿Están seguros de que todo está bien?
0: ¡Todo está bien! ¡No se preocupe! ¡Llegaremos pronto! ¡Adiós! No sé cómo vamos a atrapar a esa alfombra.
1: ¿Qué vamos a hacer?
3: ¿Puedo hacer una sugerencia?
1: ¡Genio!
0: ¡Hey! ¡Hola, genio!
3: ¿Por qué no desean que la alfombra regrese al camión?
0: ¡Oh! ¡Es una gran idea, genio! ¡Había olvidado los deseos!
1: ¡Claro! ¡Oh, grande y poderoso genio! ¡Por favor, mete la alfombra en el camión!
3: No, no, no, no, no, no. Lo siento mucho, pero no se hace así.
1: ¿Ah, no? ¿Por qué no?
0: ¿Cuál es el problema?
3: No desearon bien. Para pedir un deseo, tienen que decir deseo. Muy bien, ya lo saben, inténtenlo.

0: Muy bien, ya entendí. ¡Oh, grande y poderoso genio! ¡Deseamos que la alfombra vuelva al camión!
1: Tus deseos son mis órdenes. ¡Pan comido! ¡Gracias!
0: ¡Gracias, genio!
1: Fue un placer, pero ahora solo les queda un deseo. ¡Nos vemos!
0: ¿Nos queda un deseo? Eso es malo.
2: No te preocupes, Pablo. Estaremos bien, pero ya debemos irnos. ¡Mira! ¡El Palacio del Sultán! ¡Ya casi llegamos!
0: ¡Oh, no! ¡La alfombra se soltó otra vez!
2: No creo que eso sea la alfombra. Se oye diferente.
0: ¿Qué crees que pueda ser?
2: Solo hay una manera de saberlo. ¡Ah! ¡Qué extraño! Nada se está moviendo.
0: Solo se cayó esta cajita.
2: ¿Qué habrá adentro?
0: Viento.
2: ¿Qué?
0: Es una caja de viento.
2: ¿Una caja de viento? ¡Eso es ridículo! No puedes poner viento en una caja. O tal vez sí se pueda. ¡Debemos cerrar la tapa!

0: cosas de Arabia, mudamos cosas árabes.
1: ¿Por qué se están tardando tanto?
0: Lo siento, Sultán. Estamos un poco ocupados ahora.
1: ¿Cómo están mis cosas?
0: Todo se ve bien. No se preocupe, Sultán. Llegaremos pronto. Adiós.

0: mismos. ¡Vamos, Pablo! ¿Seguro que sabes conducir esta cosa? ¡Sujétate! Cuando estemos cerca de la caja, ¡cierra la tapa!
1: Pablo, hay que terminar el trabajo.
2: Al palacio del sultán.

0: bien, su majestad. Mudanzas de Arabia tiene orgullo en presentarle... ¡sus cosas!
1: ¡No puedo creer que de verdad lo hayan logrado!
2: Yo tampoco.
0: Y hasta nos quedó un deseo.
1: Bien, Mudanzas de Arabia. Han mudado exitosamente todas mis cosas mágicas de la cueva al palacio. Así que como recompensa, yo les daré... ¡ese último deseo!
3: Hola, chicos. ¿Qué van a querer? ¿Oro? ¿Plata? ¿Joyas?
2: ¡Oh, grande y poderoso genio!
4: ¡Nosotros deseamos unos bocadillos!
3: Sus deseos son mis órdenes. Así que tendrán los mejores bocadillos imaginables. ¡Queso y galletas!
0: ¡Mudamos cosas árabes!
2: ¡Mudamos, mudamos, mudamos!
1: ¡Fue una estupenda aventura árabe! ¿No les parece?
0: ¡Sí!
2: ¡Sí, fabulosa!
3: ¡Y muy mágica!

0: Adiós.
1: Adiós.

0: soy la payasa Yuniqua.
1: Yo soy Pablo el payaso.
0: Y él es el payaso Austin. Y juntos hacemos...
1: el acto
0: de payasos más espectacular que hayan visto.
2: Los mejores payasos de la ciudad.
3: Como payasos no hay nadie mejor. 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
4: Un rostro.

0: Nuestro acto de payasos lo tiene todo. Pero hay una cosa que no tenemos.
1: ¿Un burro de colores?
0: No, sí tenemos eso. Lo que no tenemos es un circo en donde actuar. Pero hoy vamos a unirnos a un maravilloso circo.
1: Bueno, ¿y qué estamos esperando? ¡Andando!
0: ¡Hacia el circo!
1: Con una gran carpa de circo.
0: Un trapecio volador.
1: Y reflectores brillando por todas partes.
0: ¡Tarán! ¡Oh, no! ¿Dónde está la carpa del circo?
1: ¡Y el trapecio! ¡Y los reflectores!
0: Creo que todo está empacado en ese tren.
1: ¡El circo se marcha de aquí!
2: ¡Adiós! ¡Adiós a todos! El fantástico circo viajero del maestro de ceremonias Tyrone ahora tiene que viajar a la gran ciudad.
0: ¡Tarán!
3: ¡Ay, no!
1: ¿Usted es el jefe del circo?
2: Sí, soy el maestro de ceremonias. El maestro de ceremonias Tyrone.
0: Bueno, señor maestro de ceremonias Tyrone, queremos ser parte de su circo.
1: ¡Tarán!
2: No.
1: ¿Pero por qué no?
2: No me gustan los payasos. Y yo jamás tendré payasos en mi circo. Y si me disculpan, ahora tengo que subir al tren. ¡Porque el circo se va a la gran ciudad!
0: ¡Espere! ¡Maestro de ceremonias! ¿Por qué no le gustan los payasos?
1: ¡Somos muy graciosos! ¡Adelante, payasos!

0: hjälper in! ¡Alto! ¡Esperen! ¡Alto!
1: ¡Oh, oh! ¡El tren se está yendo!
2: ¡Alcáncenlo! ¡Ah! Oigan, creo que se nos olvidó algo.

0: ¡Estoy muy molesto! ¡Me hicieron perder mi tren! ¡Tengo que dar una función hoy en la gran ciudad! ¡Pero no estaré ahí gracias a los payasos!
1: ¡Payasos!
2: ¿Alguien llamó a los payasos? No se preocupe, maestro de ceremonias. Le ayudaremos a alcanzar el tren.
3: Y si lo hacemos, tal vez nos acepten su circo.
2: ¿Eh? ¿Eh?
0: ¡Olvídenlo! ¡Jamás habrá payasos en mi circo! Además, no hay manera de que podamos alcanzar ese tren.
2: ¡El payaso móvil!
0: ¡Yo no quepo en ese auto! ¡Es muy pequeño!
3: ¡No, hay mucho espacio! ¿Listos, payasos?
2: Exactamente.
0: ¡Payasos!
3: ¡Payasos! Anímese, ¿no quiere meter el payaso móvil al circo?
0: No quiero payasos en mi circo. Además, no llegaremos al circo. El tren se fue.
2: No hay problema, maestro de ceremonias. ¡Lo llevaremos al circo a tiempo! ¿Qué pasa, Austin? ¿Viste algo? ¡Payaso Austin! ¡Eres brillante!
0: ¡No existe forma de que podamos cruzar ese cañón, payasos!

0: ¡Los payasos sobre ruedas!
1: Oye, payasa Yonicua, ¿no crees que nos podemos morir tratando de cruzar ese cañón?
0: No, yo creo que nos vamos a morir, pero de risa.
2: Yo no me subiré a esa cosa. ¡Payasos!
0: ¡Aquí vamos!
2: ¿Te parece que estoy riendo?
1: Ah, no. ¿Pero va a meter nuestro acto de uniciclo en su circo?
2: ¡Nunca! ¡Jamás, jamás, jamás, jamás, jamás, jamás! ¡Olvídenlo!
1: ¿Por qué no lo piensa?
2: ¡Miren el tren! ¡Esperen! ¡Esperen! ¡Voy a subir! ¡Circo, aquí voy!
1: ¡Maestro de ceremonias Tyrone, espere!
0: ¿Eh? Austin quiere darle un abrazo.
2: ¿Lo dices en serio? Bueno, está bien. Un abrazo rápido.
0: ¡Oh! ¡Abrazo en grupo!
1: No me diga, ¿payasos?
2: ¡No! ¡Payasos! ¡Payasos! Yo me rindo. El tren se ha ido y jamás llegaré a la gran ciudad a tiempo para la función. Y ahora estoy aquí en medio de la nada con un montón de payasos.
0: Pues yo no me voy a rendir. Vamos a llevarlo a ese circo.
2: ¿Pero cómo?
0: Hallaremos una forma. ¿Por qué? La función debe continuar.

0: pues la función debe continuar, pues la función debe continuar, lo vamos a lograr.
1: ¡Tienen razón! Soy el maestro de ceremonias y tengo que dirigir un circo. ¡La función debe continuar!
2: ¡Continuar! ¡Continuar!
3: ¿Qué pasa, payaso Austin? ¡Oh! ¡Miren!
4: ¡La gran ciudad!
1: Pero está muy lejos. ¿Cómo vamos a llegar allá?
4: Cuando vea a tres payasos y un maestro de ceremonias volar por el cielo.
3: ¿Por el cielo?
4: ¡Por el cielo!
3: ¡Pero Pablo! ¿Es divertido?
4: ¿Divertido? ¡Es increíble!
1: Tal vez la función no tenga que continuar por unos días.
4: ¡Claro que sí! ¿Listos, payasos?
1: Paraguas.
3: No se preocupe, lo tengo. Aquí va.
1: ¿Va? ¿A dónde?
3: ¡Wii!
1: ¡Cuidado! ¡Cuidado!
3: ¿Listo, Pablo? ¡Atrápalo!
1: ¡Me atrapaste!
4: ¡Por supuesto que sí!
1: ¡Eso fue divertido!
4: ¿Cree que eso fue divertido? ¡Pruebe esto!
1: ¡Wow! ¡Hey! ¡Mírenme!
3: ¡Woohoo! ¡Intento una vuelta!
1: ¡Está bien! ¡Yahoo! Lo más loco y más ridículo que he hecho en mi vida. ¿Lo hacemos otra vez?
4: Ahora no. Tiene que dar una función.
1: Más bien tenemos que dar una función.
3: ¿Eh?
1: ¡Ya me oyeron! Quiero que sean el acto principal de mi circo.
3: ¿En serio?
4: Pero no le gustan los payasos.
1: Bueno, eso era antes de conocerlos. ¡Ahora adoro a los payasos! ¡Vamos! ¿Es hora de la función?
4: ¡Sí!
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0: ¿Eso fue un león?
1: No, el estómago de Austin.
2: Y ahora habrá un breve intermedio mientras vamos a comer algo.
3: ¿Qué tal unas rosetas?
1: ¡Oh! ¡Austin! ¡Hablaste!
4: Tengo hambre. Tenía que decir algo.
2: ¡Tarán! ¡Adiós a todos! Esa fue una excelente y estupenda aventura de circo. ¿No lo creen?
0: ¡Claro que sí!
1: ¡Sí!

0: Pinky Dinky Doo cuenta muchos cuentos alegres como tú. Ella es muy chistosa y repite todo el día.
1: Esto es algo que no se ve todos los días.

0: casa de papá. ¡Oh, cielos! ¿Qué estás haciendo, Tyler?
1: Quiero hacer que este pedazo de papel se convierta en un avión.
0: ¿Y has tenido suerte?
1: No aún. ¿Qué debo hacer, Pinky?
0: No lo sé. ¿Por qué no te das por vencido?
1: ¡Claro que no! No voy a darme por vencido hasta que lo haga bien.
0: Solo estaba bromeando, Tyler. ¡Cielos! ¡Eres realmente... tenaz!
1: Yo conozco esta palabra, Pinky. Quiere decir no darse por vencido. Tienes que ser... tenaz cuando se está tratando de hacer algo especial.
0: Algo especial. No darse por vencido. Se me ocurre una gran idea.

0: Mamá Pinky Doo le recordó a Pinky una tarea importante.
1: Pinky, no olvides que debes recoger la camisa especial de papá Pinky Doo en la lavandería del señor Lintrap.
0: Un segundo. Estoy jugando con el señor Cobaya a los disfraces. ¿Ves? Es Madame Butterfly.
2: Me llaman señor Butterfly.
1: Muy lindo. Pero no olvides la camisa de papá. Él tiene que volar hoy a una reunión muy importante.
0: ¡Gracioso! Así que Pinky y el señor Cobaya corrieron a la lavandería para recoger la camisa especial de papá Pinky. ¡Vaya! ¿Qué está sucediendo, señor Lintrap?
3: Mi gran lavadora se volvió loca y no puedo lavar nada.
0: ¿Quiere decir que la camisa especial de papá Pinky Doo aún no está lavada?
3: No estoy seguro. ¿Es esa?
0: No.
3: ¿Qué tal esa?
0: No.
2: ¿Y qué? ¿Qué tal esta?
0: ¡Esta es! ¡Buena atrapada, señor Cobaya!
3: Lo siento mucho, pero aún no está limpia.
0: No se preocupe, señor Lintrap. Solo tenemos que ser tenaces y lavarla nosotros mismos. ¡Vámonos, señor Cobaya!
3: Muchas gracias, Pinky. Hazme saber si necesitan algo de ayuda.
0: ¿Listo, señor Cobaya?
2: ¡Listo!
0: ¡Sacude tu cabeza, señor Cobaya! ¡La tienes llena de burbujas! Luego Pinky y el señor Cobaya corrieron para enjuagar la camisa de papá Pinky Doo. ¡Limpia, pero aún arrugada! ¿Qué debemos usar para sacar las arrugas? ¿Debería usar una gran aplanadora?
4: No.
0: Muy asfaltante. ¿Qué les parece un elefante bailando tap?
4: No.
0: Muy clickly-clackly. ¿Qué les parece la super duper plancha de vapor del señor Lintrap? ¡Perfecto! El señor Lintrap ayudó a sacarle las arrugas a la camisa especial de papá Pinky Doo.
3: Aquí tienes. Firme como una tabla.
0: Vamos, señor Cobaya. Tenemos que apresurarnos. Gracias, señor Lintrap. Y luego Pinky y el señor Cobaya sin Samsung a casa. Pero una ráfaga de viento se metió en la camisa y la levantó hasta el cielo.
5: ¡Cielos!
0: ¡Estamos volando! ¡Cuidado, que ya vamos a aterrizar! Pinky y el señor Cobaya aterrizaron enfrente del gran edificio rojo. ¡Papá Pinky Doo! ¡Tengo tu camisa especial! Pero nadie contestó.
1: Lo siento, Pinky, pero te tardaste tanto que papá Pinky Doo tuvo que irse al aeropuerto.
0: ¡Oh, no! La lavadora del señor Lintrap se dañó. Y la camisa no estaba lista.
6: Trabajamos tan rápido como pudimos.
1: Estoy segura de que hicieron un gran esfuerzo. Papá dijo que extrañaría su camisa especial, pero no podía perder el avión.
0: Pero Pinky no quería que papá Pinky Doo se fuese sin su camisa especial. Un Pinky Doo nunca se da por vencido. Más bien debe ser más... tenaz. Vamos hasta el aeropuerto, señor Cobaya. Así que tomaron sus cascos y patinetas para atrapar al avión de papá Pinky Doo.
4: Espera un momento, Pinky. No puedes atrapar un avión con una patineta.
0: Quizá puedas hacerlo si la patineta es impulsada por un cohete.
4: Oh, claro. Este es un cuento inventado. ¿Y qué sucedió luego?
0: Veamos. Pinky y el señor Cobaya fueron tan rápido como pudieron, pero el avión de papá Pinky Doo ya había despegado. ¡Oh, no! Papá no puede ir a su reunión sin utilizar su camisa especial.
2: ¡Esto es terrible! ¿Qué haremos?
0: Parece que es hora de que piense en grande. Si tengo un problema y no sé lo que hacer, pienso, pienso, pienso y pienso. Y ahora lo sé.
2: ¡Vamos, Pinky! ¡Piensa!
0: Y luego sucedió. A Pinky se le ocurrió una gran idea. Y Pinky Pinky Doo supo qué hacer. Volaremos con la camisa directo hasta papá. Vamos, señor Cobaya. Tenemos que enviar la camisa por correo aéreo.
2: ¡Muy bien!
0: Luego Pinky sostuvo la camisa sobre su cabeza y una ráfaga de viento la elevó muy rápido al cielo. Volaron muy alto y muy rápido. Bananas volando hacia el sur por el invierno. Eso es algo que no se ve todos los días. Y pronto alcanzaron el avión de papá Pinky Doo. ¡Hola, papá Pinky Doo! Papá Pinky Doo se sorprendió al principio. Pero luego se sintió muy orgulloso por lo bien que Pinky Doo pudo volar con la camisa.
5: ¡Muy bien hecho, Pinky Dinky Doo!
0: Cuando el avión aterrizó, Pinky y el señor Cobaya le dieron a papá Dinky Doo su camisa especial.
5: Cielos, Pinky, fuiste muy... tenaz al traerme mi camisa especial.
0: Gracias, papá Dinky Doo.
5: No, gracias a ti.
0: No, gracias a ti.
6: No, gracias a mí.
5: Oh, de acuerdo.
0: Luego ellos se instancian hasta la reunión de papá Dinky Doo.
5: Pinky, esta reunión va a ser grandiosa. Tengo mi camisa especial y ahora lo que necesito es un emparedado familiar para tener más suerte.
0: Pinky y el señor Cobaya se sentaron afuera de la sala de reuniones a leer un libro.
5: Esta fue la mejor reunión del mundo. Y todo gracias a que fuiste... tenaz y me trajiste mi camisa especial. Además del emparedado familiar.
0: Oye, papá, ¿no deberíamos apresurarnos para tomar el avión?
5: ¿El avión? ¿Quién necesita un avión cuando tenemos una camisa especial para volar?
0: Así que volaron juntos con la camisa especial de papá y llegaron a casa a tiempo para la cena. Y eso fue exactamente lo que sucedió. Más o menos. El fin.
4: ¡Cielos, el cerro! Tenaz realmente salvó el día.
0: Sí.
4: Intentaré doblar el papel. ¡Tada!
0: ¡Bien hecho, hermanito Dinky Doo!
4: ¡Es hora de jugar!
0: ¡Digan queso, por favor!
7: ¡Queso!
0: Muy bien. Ahora un juego que se llama ¿Qué pasó primero? Mostraré algunas cosas que sucedieron en mi cuento.
4: Y diremos qué pasó primero. ¡Sí!
0: Así es, hermanito. ¿Listos para jugar? Muy bien. ¿Qué pasó primero? Fue... que tuve mi gran idea. O... que papá se fue sin su camisa especial. Entonces, ¿qué pasó primero? Mi gran idea. O... que papá se fue sin su camisa especial.
4: Que papá se fue sin su camisa especial. Eso sucedió antes de que tuvieses tu gran idea.
0: Así es. Muy bien. ¿Y qué pasó después en mi cuento? Fue... que todos volamos juntos a casa. O... que tuve mi gran idea. Entonces, ¿qué pasó luego en mi cuento? Que todos volamos juntos a casa. O... mi gran idea.
4: ¡La gran idea!
0: ¡Cierto! Primero, papá se fue sin su camisa especial. Luego tuve mi gran idea. Después todos volamos juntos a casa. Y eso fue exactamente lo que sucedió. Ahora un juego llamado ¿Quién lo dijo? ¿Quién lo dijo? Tenemos tres personajes de mi cuento. Está el señor Cobaya, mamá Dinky Doo y el señor Lindrap. Cada personaje dirá lo mismo.
4: Y tenemos que adivinar quién lo dijo realmente en el cuento.
0: Así es, hermanito. ¡Juguemos!
6: Mi gran lavadora se volvió loca y no puedo lavar nada.
1: Mi gran lavadora se volvió loca y no puedo lavar nada.
3: Mi gran lavadora se volvió loca y no puedo lavar nada.
0: ¿Quién lo dijo realmente en el cuento? ¿Fue el señor Cobaya?

0: Las huellas de pie. Era un perfecto día de verano. Pip disfrutaba del divertido mundo. Pip estaba tan ocupado divirtiéndose en el divertido mundo que no vio a...
1: ¡Oh! ¡Oh! ¡Newton!
2: Pip, es bueno que vengas de visita. Vamos, por favor, ponte cómodo.
1: ¿No te cansas de estar en el mismo lugar todos los días?
2: Oh, no. De hecho, es reconfortante saber que cuando miro a cualquier lado, siempre estoy viendo las mismas cosas. El césped verde, la manzana roja, el árbol café, la flor azul. Es extraño, pero ¿qué pasó con mi flor azul?
1: ¡El conejo la aplastó! Pero no te preocupes, puedo arreglarla. Oh, lo siento.
2: Tranquilo, no es tu culpa. Pero de ahora en adelante no va a ser lo mismo sin mi flor azul.
1: Newton, quizá pueda encontrar una flor igual a esta.
2: Oh, eso es muy amable de tu parte. Gracias, Pip.
0: Pip buscó otra flor azul. Encontró muchas rojas. Unas púrpura. Algunas amarillas. Pero ninguna era azul.
1: ¿Una flor azul como esta? ¡No esta! ¡Otra!
0: La ardilla vio una flor azul, pero estaba muy lejos. Muy, muy lejos. Muy, muy lejos.
3: Recolectando bayas para el banquete de bayas más grande.
4: Fue mi idea. Y las estoy exprimiendo para hacer una deliciosa bebida refrescante. La llamaré jugo de cuac.
3: ¿Qué es eso?
1: La flor favorita de Newton. Fue aplastada y estoy buscando otra igual.
4: Bien, me gustaría aplastar una flor para ti. Los patos somos buenos para esto.
1: Pero quiero una que no esté aplastada.
4: ¿Quién ha oído de una flor sin aplastar? Ni siquiera un pato lo hace.
1: ¡Mira lo que acaba de hacer Quack!
4: Yo no hice nada. Oh, oigan, no hice nada mal. ¿Cómo hice esto?
1: ¡Lo hiciste así! ¿Ves? ¡Huellas!
4: Yo prefiero llamarlas huellas de Quack. Mi idea, mi nombre.
1: ¡Vamos, Petirroja! ¡Puedes hacer unas!
3: ¿Qué estás haciendo?
4: ¿No es genial? Ahí dice... Quack estuvo aquí.
3: Sí, claro.
4: Sí... ¡Muy... bello!
1: ¡Ja, ja, ja! ¡Hagámoslo en esto! ¿No es genial?

0: es eso? Toma. Tu propia huella de Quack.
1: ¡Quack! Deberías preguntar antes de poner tu gran pata en... ¡Ni siquiera lo pienses!
2: Vamos, Petirroja. Busquemos más cosas para hacer huellas.

0: Ay. ¡Oigan! ¡Es una huella de cuac!
1: ¡Cuac! ¿Tomaste todo el jugo?
0: Bien, puedo hacer más. Ya saben, los patos son...
1: ¡Ya sé! ¡Saben hacerlo todo!

0: ¿Ahora lo es?
1: ¡Cuac! ¡Conserva tu pata para ti! ¡Mira lo que hiciste! ¡Lo dañaste!
2: ¡No, espera! ¡Miren! No pude encontrar una flor azul, pero quizá podamos hacer una.
3: Las aves no solo hicieron una nueva flor azul para Newton, sino todo un jardín.
4: ¡Oh, muchas flores! ¡Gracias!
0: Por nada, ni lo menciones.
1: ¿Saben? Esas huellas desaparecerán cuando llueva.
0: No seas envidiosa, Petirroja. No todos podemos tener patas hermosas.
5: Espiando a una araña. Puedes contar con que Pip hará lo mismo todas las mañanas. Primero, abre sus ojos. Luego, bosteza. Luego, abre la boca y se cae hacia atrás sorprendido. De hecho, la boca abierta y la caída son nuevas.
6: ¡Vaya!
5: De pronto, Pip tenía dos preguntas que no podía responder.
6: ¿Qué es esto? ¿De dónde vino?
5: Oh, y tenía una pregunta más.
6: ¿Cómo salgo de aquí? ¡Hola, Quack! ¿Has visto a Pip hoy?
7: No. Oh, pero desayuné. También almorcé. ¿Eso cuenta? ¿No?

0: Oye, ¿qué es esta cosa en tu lata?
1: No lo sé, pero es muy bonita. Es sorprendente.
0: También está dorada en mi pico.
1: ¡Quack! ¡No te muevas!

0: Creo que me moví un poco.
1: Oh, bien. Al menos puede salir y jugar con nosotros. Solo espero que quien haya hecho esta cosa no se moleste.
0: ¿Molestarse? ¿Qué tan grande crees que sea la cosa que hizo esta cosa?
1: Más grande que tú, seguro. Esperemos que no lo descubra.

0: la mañana siguiente, Pip abrió sus ojos, bostezó... y...
1: ¡Regresó!
0: Esta vez, Pip estaba decidido a no dejar que nada, ni siquiera Quack, dañara su... cosa. Mientras tanto, Petirroja había encontrado su propia cosa.
1: ¡Oye, Quack! ¡Mira! ¡Encontré una!
2: ¿De veras? ¿Dónde?
0: Para cuando Quack y Petirroja llegaron a la lata de Pip, Petirroja había encontrado tres cosas asombrosas.
1: ¡Sí! ¡Y Quack las destruyó todas!
2: No quise hacerlo, de verdad. ¡Créanme! ¡Ni siquiera las vi!
1: Petirroja, ¿de qué crees que esté hecha? Nunca había visto algo así. Debe venir de algún lugar... extraño.
2: Tal vez la hizo una criatura de la luna. Ya saben, de la luna. ¿Eh? Esperen un minuto. No creerán que una criatura de la luna hizo esa cosa, ¿cierto? ¿Una criatura de la luna?
1: No lo sé, Quack. Saben, tal vez no sean cosas. Tal vez sean trampas.
2: ¿Trampas? ¿Qué quieres decir con trampas? ¿Trampas para patos?
1: ¿Qué clase de criatura haría una trampa?
2: ¿Qué clase? Te diré qué clase. Una gran criatura lunar con dientes puntiagudos y ocho patas.
1: ¿Ocho patas? ¡Vamos, Quack! ¡Nadie tiene ocho patas!
2: Les digo que una enorme criatura lunar con ocho patas quiere atraparme. Todo porque arruiné cuatro de sus trampas. ¡Ay, ay!
1: Que sean cinco.
0: Pip y Petirroja decidieron que se quedarían despiertos y tratarían de encontrar al creador de trampas cara a cara. Eso claro, si es que tenía cara.
2: Están locos. Si fuese ustedes, me alejaría de esta lata tanto como pudiese. Las criaturas de la luna no son asunto de juego. ¿Lo saben?
1: Pero, Quack, las trampas no están solo en esta lata. Están por todos lados. ¿Dónde puedes estar a salvo?
2: No lo sé. ¡Debo irme! ¡Hasta luego!
0: Quack tenía que hallar un lugar para esconderse, y rápido. Pero dondequiera que iba... la criatura lunar había llegado primero.

0: Bien, creo que estoy a salvo. No hay nada donde la criatura lunar pueda sujetar sus trampas. Ay. ¿Eh? El único lugar más seguro que este campo frío y vacío es... mi estanque. Oigan, debería ir a mi estanque. ¡Qué gran idea he tenido! Dientes filosos atemorizantes. No le gustan los patos, ¿qué? ¿Y no le gustan los patos? ¿Pero qué tipo de criatura? No le gustan los patos. ¡De ocho patas!
1: Mientras Quack dormía, Pip y Petty Roja se mantenían valientemente despiertos. Creo que no.
2: Me asustaron. No sabía que alguien vivía aquí. ¿Qué eres tú?
3: Bien, soy una araña, claro. ¿Qué más podría ser?
2: ¡No lo sé! ¿Una criatura de la luna?
3: ¡Santo cielo! No, no seas tonto.
2: ¡Eres el único que hay!
3: No, somos muchos. Es solo que somos muy callados. Hacemos telas para atrapar la cena.
2: ¿Cuántas patas tienes?
0: Déjenme entender esto. ¿Las arañas no son de la luna? ¿Son pequeñas y no me están persiguiendo?
2: Sí, te equivocaste en todo.
0: Oh.
2: Excepto en que las arañas tienen ocho patas.
0: ¿Qué? ¿Ocho patas? ¡Lo sabía! ¡Lo sabía! ¡Soy brillante! ¡Soy brillante! Bien, ¿quién está listo ahora, eh? Oh, soy tan listo que soy tan famoso. Soy el pato más listo de por aquí. Así que canten conmigo, ¿vamos? Cuac, cuac, cuac, cuac, cuac. Canten conmigo,
2: ¿crees
0: canten?
2: ¿Que deje de cantar canten en algún momento?
0: Vamos, chicos, canten.
2: Definitivamente.
0: Vamos,
2: mañana
0: cantando todos
2: al menos.
0: Vamos, chicos. ¡Chicos! ¡Vamos! ¡Ey! ¿A dónde van? ¿Por qué me dejan aquí solo? ¡Oigan, amigos! ¡Oigan! ¡Hey! ¿Dónde van, eh? ¡Oigan! ¡Amigos!
4: ¿Qué suena?

0: Otro día perfecto. Quack no podría contar cuántos días perfectos ha tenido.
1: Uno, dos, ay, olvídenlo.
0: Pero luego, de repente...
1: ¡Ah! ¡Ah! ¡Diantres, fue eso! ¡Detente! ¡Detente!
2: ¡Hola, Quack!
1: ¡Haz que se detenga!
2: ¿Que se detenga qué?
1: ¡Ese ruido! ¡Ese!
2: Iba a la zona de juegos. ¿Quieres venir?
1: ¿Cómo voy a jugar con ese enorme ruido? ¿Aún está ahí? ¿Cómo pude hacer esto?
2: ¡Fue horrible! Dime, ¿quién está haciendo ese ruido?
1: No lo sé. No pude ver nada. Quizás sea muy, muy pequeño. ¡Lo tengo! ¡Squeak! ¡El ratón!
2: Pero Squeak hace pequeños sonidos así. ¡Squeak! ¡Squeak! ¡Squeak! ¡Squeak!
1: Sí, es verdad. ¡Ey! ¿Y qué hay acerca del pez?
2: Creo que solo hace...
1: Bien, solo tenemos que encontrar al que esté haciendo ese ruido y luego decirle que deje de hacerlo. ¿Tú me entiendes?
3: Hola, marinero. Hola, amigo amarillo.
1: Hola. Escucha, ¿has hecho algunos extraños sonidos?
3: ¿Sonidos?
1: Sonidos, llamados, lo que sea. Yo, grasno, grasno, cuac, cuac. Petirroja, pía, cuac, cuac. Pip hace pips, cuac, cuac. Algo así.
2: ¡Pip!
3: Los castores no hacemos tanto ruido.
1: Entonces, ¿qué hacen ustedes?
3: Nuestro ruido viene de aquí.
1: No.
2: No creo que fuera Newton. Parece dormido.
1: Nunca puedes estar muy seguro. Quizás estaba roncando.
2: Intentemos con alguien más.
4: No lo sé. ¿Qué sonido se supone que estaba haciendo?
1: Bien, es algo como esto.
4: No. No, yo no fui. Yo no hago ese sonido. Yo no fui. Nunca.
1: ¡Ay! ¡Eso es! ¡Vamos, Pip! ¡Tú, yo, el sonido! ¡Vamos! ¡Ah!

0: ¡Hola, chicos! ¿Chicos?
1: ¡Shh! ¡Escuchamos!
0: ¿Qué cosa?
1: ¡No lo sabemos!
0: Están escuchando algo, pero no saben qué es.
1: Es un sonido. Está molestando a Quack.
2: ¡Es horrible! Es así.

0: prométeme que nunca, nunca harás ese sonido de nuevo.
1: Seguro. Bien.
2: En agradecimiento, Petirroja le prometió a Cuac que lo ayudaría a encontrar ese horrible sonido y lo haría detenerse.
0: ¿Fue por este lugar que lo oíste la primera vez?
1: ¡Sí! ¡Sí! ¡Ese! ¡Allá! ¡Por allá! ¡No, allá!
0: ¿Eso era lo que imitabas?
1: ¡Vamos! Estoy seguro que viene de por aquí.
0: Bien, ahora es por allá.

0: ¡Nada aquí tampoco!
1: ¡Es por allá!
2: Fue un día muy frustrante. Pip, Quack y Petirroja siguieron el sonido por todo el ancho mundo. Pero cada vez que se acercaban a él, el sonido se movía a otra parte.
0: ¡Nunca lo atraparemos!
3: Cuidado con el árbol, por favor.
0: ¿Y quién eres tú?
3: Un cuervo. ¿Acaso no lo sabes?
0: ¡El ruido! ¡Oh! ¡Es el ruido! ¿Qué quieres? ¿Y por qué estás haciendo ese sonido tan horrible?
3: Yo no lo sé. Eso es lo que yo hago.
0: Bien, te podrías ir y... no sé... ¿hacerlo en otro lado?
3: Seguro. Igual yo ya me iba. Adiós.

0: calentador se siente como en casa.
1: Infortunadamente, los cuervos estaban acostumbrados a detenerse en el estanque de Quack cada otoño mientras viajaban al sur. Pero con la ayuda de Petirroja, Quack encontró la solución a su problema.
2: Mucho mejor. ¡Gracias! ¡Oigan! ¡No puedo irme a mí mismo! ¡Hola! ¡Hola! ¡Cuac, cuac! ¡Yo! ¡Hola! ¡Hola, yo!

0: Kevin están jugando baloncesto. Los dos escucharon un sonido.
1: Kevin, ¿qué es ese sonido?
0: No lo sé.
1: Vamos.
0: Kevin y Emma fueron a buscar el sonido y nos encontraron a Oliverio y a mí haciendo el sonido.
1: Suena como un trueno.
0: Sí. Oliverio se está columpiando e intenta hacer un sonido gracioso. Creo que ese sonido viene de este lugar.
2: Mira el metal de allá.
0: Lo veo.
2: Creo que está rozando.
0: Kevin y Emma estaban golpeando unos platos e hicieron un sonido agradable. ¡Guau, Oliverio! ¡Es genial!
2: Suena como si fueran repiques.
0: ¡Genial, Kevin! Sonó como si fuera un tambor.
1: ¡Estuvo fuerte!
0: Intenta hacer sonidos con cosas que encuentres.
3: Las aventuras de Miss Spider, de David Kirk.
4: ¡Sí!

0: turno, mi turno, mi turno. ¡Barbote!
1: Con calma, pequeñito.
2: ¡Rebote!
3: ¡Rebote! ¿Estás bien?
0: Ajá. Ahí adentro están cantando cosas muy lindas.
4: ¡Cielos! Katy Saltamontes y los cantantes del Valle del Rocío son mis favoritos.
3: Sí, vamos a escucharlos.
4: ¡Qué lindo! ¡Oigan, espérenme!
5: Valle del Rocío.
1: Eso sonó tan dulce como la miel. Pero debo decir que no somos los mismos desde que Kelly Grillo se fue para tener sus crías.
6: ¿Katy?
1: Sí, señor Mantis.
6: Pienso que llegó el momento de buscar otro cantante para completar nuestro coro.
1: Oh, esa es una excelente idea, señor Mantis. Cualquiera que pueda entonar una melodía será bienvenido para hacer una prueba.
3: ¿Oíste eso, Petunia?
4: Claro que sí. Siempre he querido cantar con los cantantes del Valle del Rocío.
3: ¡Esta es tu oportunidad!
4: ¿Sí? Tal vez podría probar.

0: ¡Bolillas! Creo que está algo desafinado, mamá.
1: ¡Shh! Petunia lo hace lo mejor que puede, Pijín.
0: ¡Soy una cantante del Valle de Rocío!
2: ¡Oh, muy bien, cariño!
1: Muy buen trabajo, Petunia.
0: Sí, cantas como los cantantes del Valle del Rocío, pero algo diferente.
3: Sí, también me he dado cuenta. Papá, creo que tu guitarra está desafinada.
2: Ah, puede que tengas razón. ¿Te parece si lo intentamos otra vez, cariño?
0: ¿Ah? Acabo de recordar que debo salir a jugar. ¡Adiós!
3: ¿Por qué debo cantarla otra vez? Ya me sé la canción.
1: Creo que papá trata de decirte que como la prueba de admisión es mañana y...
3: Tienes razón. Debo decidir el color del lazo que llevaré en mi cabello. ¿No es maravilloso? Voy a estar con los cantantes del Valle del Rocío. ¡Mamá, mamá, mariposa!
2: Ah, no estoy seguro de que Petunia esté preparada para esa prueba.
1: Tal vez no. ¿Pero no crees que debe aprovechar esta oportunidad e intentar cumplir su sueño?
2: Supongo que tienes razón. Quizás mañana cante mejor en la audición. ¿Ah? ¡Ah, cielos! ¡Ahora se oye mucho mejor!
1: No es Petunia la que canta, Holly. Esa es...
2: ¡Copito!
4: ¡Polillas! ¡Soy una!
1: ¡Oh, Holly, mira! No dejes de cantar, cariño.
0: No sabía que alguien me estuviera escuchando.
1: No tenía idea de que tuvieras una voz tan linda.
2: Deberías hacer la prueba para cantar con los cantantes del Valle del Rocío.
0: No podría cantar delante de otros insectos. Me sentiría muy nerviosa.
1: Pero cantaste delante de nosotros.
2: Y no sería raro que algún vecino te haya escuchado.
0: ¿Pueden haberme escuchado? ¡Oh, no!
1: ¡Oh, cielos!
0: ¡Soy una cantante del Valle del Rocío!
5: Apreciamos tu esfuerzo, cariño. Pero algunas notas sonaron algo estridentes.
0: ¿Usted cree?
5: No te sientas mal, pequeña. Solo debes practicar un poco más y regresar el año que viene.
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7: Hola, ¿qué tal, Petunia? ¿Cómo te fue?
0: Para ser franca, no muy bien.
6: Avispa, avispa, avispa, avispa, avispa, avispa.
1: Vamos, cariño. No habrá sido tan malo.
0: Fue horrible. Mi voz era chillona. Olvidé la letra y lo único que les gustó fue mi lazo. No debí ir a hacer la prueba.
1: Petunia, nunca es un error intentar algo, pero tal vez la próxima vez deberías ensayar más.

0: Pollito, ven aquí. Tengo mucha vergüenza, pero cantas muy bien. Petunia, lo que me dices es lindo.
1: Es cierto. ¿Crees que podrías enseñarme a cantar así?
0: ¡Claro! Soy tu hermana gemela. Te ayudaré.
1: ¡Genial! ¿Qué haremos primero?
0: Balanceate mientras cantas y así sigues el ritmo.
1: Haz la prueba. Me balanceo mientras canto y así sigo el ritmo.
0: Me balanceo mientras canto y así sigo el ritmo.
1: Oye, creo que me sale mucho mejor cuando canto contigo.
0: Me balanceo mientras

0: Beatriz, quiero oírte cantar con todo el corazón, linda.
1: Realmente, Katy, no es cantar exactamente, es zumbar. Cuando las abejas batimos las alas, producimos el zumbido, ¿ves?
0: ¡Gracias! ¡El próximo! Te toca a ti, Apestín. Oigamos qué hay en el fondo de tu corazón.
2: Está bien. Lo siento. ¿Puedo intentarlo otra vez?
3: Con eso basta, querido. Ya tengo la idea. Gracias.
0: Terminamos. He escuchado a toda criatura que canta de Sonny Pash.
4: ¿Katy? Petunia quiere intentarlo otra vez.
5: He estado practicando.
0: Sí, ¿cómo no? Claro, pequeñita. Haz tu mejor intento.
5: Gracias. Creo que estoy algo nerviosa. No recuerdo la letra.
4: Tal vez podrías ayudar a tu hermana, Copito.
5: Claro, mamá.

0: sí, ya la tengo. Gracias, Copito.
1: Lo juro por mis antenas, Copito. Tu voz es más hermosa que toda la brisa en los pinos.
0: Mi voz solo ayudaba a mi hermana.
1: Señor Mantis, creo que encontramos nuestra nueva cantante de Sony Pash. Y se llama... ¡Copito!
0: ¡Oh, no!
2: Oh, Petunia, cuánto lo siento.
0: No es justo. Yo quería cantar con los cantantes del Valle del Rocío.
2: Cariño, nadie ha querido lastimarte. Copito tiene un talento especial para el canto. Debemos sentirnos felices por ella.
0: Está bien. Trataré.
2: Cariño, cálmate.
3: ¡Dense prisa, chicos! ¡Tenemos que encontrar buenos asientos para el concierto de su hermana!
4: Pero Copito es tan tímida. Nunca pensé que llegaría a ser cantante. Disculpa, Petunia, quise decir...
0: Está bien. Estaba triste al principio, pero ahora estoy ansiosa por ir al concierto.
4: Bueno, entonces vamos.
3: Bien, ¿ya están todos?
2: Todos menos Copito. Copito, el concierto está por empezar, cariño. ¿Estás bien?
0: No voy a ir.
2: Pero es tu noche especial, Copito. Todo Sony Patch estará allí.
0: Por eso no voy a ir.
2: Pero tienes una voz hermosa. Y todos nosotros te apoyaremos.
0: Especialmente yo. Si estás un poco nerviosa, solo mírame y piensa que nos estamos columpiando y cantando juntas. Lili, lili, lili, velolas. Mamá, mamá, mariposas.
2: Juntas, ustedes dos cantan maravillosamente. ¡Oigan!
4: ¿Cuándo va a empezar el concierto, papá?
3: En unos minutos, Pillín.
4: Espero que mamá y Petunia lleguen a tiempo para escuchar el solo de Copito.
1: Lamentamos el atraso, amigos. Hemos tenido una pequeña sorpresa de último minuto que les garantiza un doble placer.

0: Hola, Beatriz.
1: Hola, Miss Spider. Hola, Pigeon.
2: Hola.
1: ¡Qué chico tan aracnífico! Ayudando a mamá a almacenar alimentos para el invierno.
2: Hemos trabajado toda la mañana.
0: Hemos trabajado mucho.
3: Hay tanto por hacer antes de que caiga la primera helada en Sunny Patch.
1: Oh, al parecer caerá una helada antes de lo esperado. Me voy adentro.
2: ¿Ya puedo ir a jugar? Te ha ayudado toda la mañana.
0: Aún falta mucho por hacer, Pigeon.
2: Pero Hueco Hogar está lleno de provisiones. Y estoy ansioso por surfear en mi red.
0: Aún nos falta llenar el tronco hueco. Me temo que tendremos que trabajar ahora y jugar después.
2: Oh, pero mamá, el día está precioso.
0: Sé que quieres ir a jugar, cariño. Pero tenemos que terminar nuestro trabajo antes de que llegue el frío. Todos los insectos de Sunny Patch están en la pradera llenando nuestro tronco.
4: ¡Cuidado abajo!
2: ¡La tengo!
5: ¡Allá voy!
4: ¡Oh,

0: A estas alturas, Sunny Pals ya está más que preparado para la primera helada del año.
1: Hay un montón de cosas que serían más divertidas que esto.
2: Cada cosa a su tiempo, PG. No puedes...
3: ¡Oye!
4: ¿De quién fue la gran idea de despertarnos tan temprano? Oye, Ted, ¿ordenaste una entrega de semillas a domicilio?
3: Yo no, Ned.
1: Son mías. Lo siento. Estamos abasteciendo el tronco hueco y un par de semillas se me cayeron.
3: ¿Están recolectando? Nosotros íbamos a cosechar esas semillas algún día.
4: Tendremos que ir a la pradera vecina para poder llenar la despensa de la colonia.
3: Sí. ¿Cuál es la urgencia, chico?
1: La primera helada está cerca. Tenemos que estar preparados antes de que llegue.
4: ¿Helada? ¿Dijiste helada?
3: ¡No! ¡La helada no está por llegar!
1: ¿De veras? ¿Cómo lo saben?
4: Oh, lo sabemos.
1: ¿Cómo?
3: Tenemos la corazonada. Es nuestra intuición.
4: ¡Llámalo insectuición!
3: ¡Muy buena, Ned!
1: Pero solo es una corazonada.
4: ¿Sabes? Tengo una corazonada.
3: Espero que sea acertada.
4: Y una sensación dentro de mí.
3: ¿Y esas nueces que escondí?
4: Estoy muy confundido.
3: Mis antenas están vibrando.
4: Ya todos lo saben. Llámalo como tú quieras. Dile insectuición.
3: Y se siente en la barriga.
4: Tiembla como gelatina.
3: Y ahora no lo olvidarás.
4: Cuando llegue lo sabrás.
3: Llamará tu atención.
4: Porque es la insectuición.
3: ¡Insectuición!
4: Garantizada palabra de hormiga. O te devolvemos las migas.
3: Oferta no disponible en otros hormigueros. No hay que comprar nada.
5: ¡Insectuición! ¡Oh, sí!
1: ¿Con qué insectuición, ah?
3: Así es, mi amigo de ocho patas. ¡Insectuición!
4: Jamás te equivocarás si confías en ella.
1: O sea, ¿no se acerca una helada?
4: Créeme, nuestros túneles recorren kilómetros y kilómetros bajo tierra.
3: Te aseguro que tendremos sol y calor en las colinas por largo tiempo.
1: Esta mañana le decía a mi madre que aún hace calor.
3: Dile a tu mamá que Ted y Ned están totalmente...
4: absolutamente seguros de que seguirá el buen tiempo y quedarán una fiesta del verano sin fin.
3: ¿De veras? ¿Lo haremos? ¡Oh, qué bien!
1: Una fiesta del verano sin fin, ¡súper!
4: Será TSPS.
1: ¿TSPS?
3: Traigan sus propias semillas.
1: De acuerdo, nos vemos luego.
4: Todos los vecinos están invitados.
6: ¡Una fiesta!
7: ¡Oh, qué lindo! ¡Una fiesta!
1: ¡Oh, eso dolió!
8: ¿Y ese zumbido? ¿A dónde va todo el mundo?
1: Oigan, chicos, Ted y Ned darán una fiesta del verano sin fin.
9: ¡Una fiesta!
2: El verano no va a terminar nunca. ¿Qué les hace pensar a Ned y a Ted que este verano no terminará?
1: Ellos tienen una insectuición.
2: Oh. ¿Insectuición? Mi sentido común de araña me dice que ellos cometen un error al confiar en una corazonada.
8: ¡Venga, vámonos!
10: Apuesto a que esta fiesta será súper. ¡Hurra!
1: Gracias por dejarnos ir, mamá.
10: Voy a bailar hasta desmayarme.
1: ¿Ustedes no vienen, papá?
0: Su mamá y yo terminaremos de tejer las mantas de invierno. Y después iremos a almacenar las últimas semillas en el tronco hueco.
1: ¿No lo pueden hacer después?
2: Ya sabes, Pijín, la abuela Betty siempre dice... haz tus tareas sin decir pío y estarás cómodo y abrigado cuando llegue el frío.
0: Confiar en una corazonada no es prudente, Pijín. Debemos enfrentar los hechos.
2: El invierno está muy cerca. Ya hemos visto las señales.
1: ¿Qué señales?
2: ¿Por qué no vamos en dirección a la fiesta y vemos si puedes notar alguna señal en el camino?
4: ¡Oh, gracias, gracias!
3: Gracias por traer sus semillas.
4: Muchas
3: ¡adelante!
4: Gracias.
3: ¡Bienvenido!
1: ¿Llegaremos pronto a la fiesta?
0: ¡Pronto!
1: No quiero perderme la diversión.
2: Primero vamos a observar y a escuchar.
1: ¿Qué tenemos que escuchar?
2: ¿Qué oyes?
1: Nada.
0: ¡Exacto!
1: Eso es extraño. Está tan callado. No hay ranas croando. ¿A dónde se fueron las ranas?
2: Ellas ya cavaron sus madrigueras en el lodo para protegerse del invierno.
0: En Sunny Patch, todo se está organizando para el frío invierno.
1: Pero Ted y Ned dicen que no hará frío en mucho tiempo. ¡Miren, gansos!
0: ¿Hacia dónde crees que vuelan esos gansos?
1: ¿Van a la fiesta del verano sin fin de Ted y Ned?
2: No.
0: Van al sur.
2: Porque en el sur el clima es suave y tibio.
1: Y aquí hará mucho frío.
2: Así es.
1: ¡Oigan! ¡Miren!
0: Las bayas son otra muestra de que se acerca el invierno. A mayor cosecha, más frío hará.
1: Y hay muchísimas. Muchas más que el año pasado. Parece que la corazonada de Ted y Ned no es muy buena. Se está poniendo algo frío. Sería mejor volver para llenar el tronco hueco, por si acaso.
2: Por si acaso es una buena razón para terminar el trabajo.
3: ¡Todos hagan el limbo!
9: ¡Sí! ¡La, la, la, la!
3: ¿Qué tanto puedes bajar, eh?
1: Oigan todos, creo que debemos ir a recolectar semillas.
11: No es necesario. Recuerda la insectuición.
1: Yo vi las señales. Todos en Sunny Patch se están preparando para el invierno. Todos menos nosotros.
3: Oye, oye, tranquilízate, Pillín.
4: Sí, lárgate. Tenemos esta fiesta porque este verano nunca terminará. ¡Woohoo! ¡Fiesta!
1: Nadie quiso oírme, mamá. Lo único que quieren es divertirse.
2: Está bien, nosotros terminaremos el trabajo.

0: llegó la primera helada, chicos.
1: Oh, no, la helada. Y no recogimos nuestras semillas.
2: ¿Y por qué no buscamos las semillas que trajimos a la fiesta?
1: Buena idea. ¡Desaparecieron! ¿Dónde están?
0: Disculpen.
3: Perdón. No pudimos aguantar. Eran irresistibles.
1: Acaba de caer la primera helada y ustedes se comieron nuestras semillas.
0: ¿Helada?
3: ¡Vámonos de aquí!
0: ¡Nos vemos!
2: ¡No quiero tener hambre! ¡No quiero tener hambre!
1: ¿Qué vamos a hacer?
4: No hay que alarmarse. El tronco hueco está repleto.
5: Mientras todos estaban en la fiesta, nosotros lo llenamos. Hay suficiente alimento para todos.
0: Tengo frío, Ned.
3: Y yo tengo hambre, Ted.
0: Mañana en la mañana seremos paletas heladas de hormiga.
5: Qué lindo. Pero hace mucho frío afuera. Ningún insecto está tan cómodo como nosotros.
6: ¿Sabes qué, Ted?
0: ¿Qué, Ned?
6: Tengo una corazonada que este invierno será muy bueno.
0: Esa es tu insectuición, Ned.
6: Así es, Ted.
0: ¡Oh, sí!

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1: ¡Cuidado! ¡Hip, hip, hurra! ¡Los ases voladores han vuelto a Sunny Patch!
2: ¡Mira, Rebote! ¡Los ases volvieron!
3: ¡Sí!
4: ¡Llamo! ¡Insectos en marcha!
1: ¡Insectos en marcha!
4: ¡Sí!
2: ¡Volvieron!
3: ¡Ases! ¡Ases! ¡Ases!
5: ¡Saltamontes saltarines! ¡Miren cómo vuelan esas libélulas!
6: ¿No te parecen increíbles, dragón?
5: Son insectos admirables. ¿Saben que pueden volar a casi 100 kilómetros por hora?
2: ¡Vaya!
7: Y son libélulas como yo.
6: Ajá. Son como tú.
8: ¡Hola, insectos! Yo soy Rocky, rey del cielo. Esta pequeña damisela voladora es Roxy, reina del cielo. ¡Somos los ases voladores!
9: Ellos son nuestros mini ases voladores recién salidos de la escuela de Rocky y Roxy para pequeños amos del cielo.
8: Gracias, gracias a todos. Esperamos que hayan disfrutado nuestro espectáculo.
9: Quisiera saber si alguno de ustedes, pequeños buscadores de emociones, querrían volar alto.
4: Yo quiero.
8: ¡Vengan y vuelen! ¡Sientan el sabor del cielo!
1: ¡No quiero probar el cielo!
9: Dos insectos por vez.
4: ¡Es increíble! ¡Asombroso!
2: El año pasado fui yo e hicieron 3 volteretas en el aire. ¡Fue grandioso!
5: Quedaste sin aliento, dragón.
7: Casi 100 kilómetros por hora. Es una gran velocidad, papá.
4: ¿Podemos dar otra vuelta, por favor?
6: Tal vez mañana.
7: ¿Puedo quedarme un poco más? Quisiera hablar con el rey del cielo.
3: Yo también.
5: Aún no han sido presentados al rey del cielo, ¿verdad?
6: Solo un par de minutos. El almuerzo estará esperando.
7: Gracias, mamá.
3: Gracias, mamá.
9: Bien, todos los demás, es hora de irse a casa.
4: ¡Asombroso!
8: ¿Cómo está el equipo de vuelo? Un as siempre debe tener sus alas en excelente estado. ¡Hola! Chicos, vengan aquí.
3: Hola, rey del cielo.
10: Dile a tu amigo que venga aquí también.
3: Él es dragón. Quiere ser un as, como todos ustedes. Tú dijiste eso, dragón.
7: Es que eres realmente fabuloso, Rocky.
8: Te diré algo. Saldremos a volar esta tarde. ¿Por qué no vienes con nosotros?
7: ¿En serio? ¿Puedo volar con ustedes? Primero debo preguntarles a mamá y a papá.
9: Ellos también pueden venir. Todos somos libélulas, ¿no es así?
7: De acuerdo.
8: Todos somos reyes y reinas del cielo.
3: ¿Mamá y papá? ¿Rey y reina del cielo?
9: ¡Dragón! ¡El almuerzo!
8: ¿Esa es tu mamá?
7: Ajá.
3: Ella es mamá.
9: Pero es una araña.
3: Es una araña.
7: Y una gran mamá también.
11: Hola, soy Miss Spider.
9: Encantada de conocerla, Miss Spider. Bien, ¿le gustaría dar un paseo?
3: ¡Haces! ¡Haces!
8: Las libélulas nacieron para volar. Es lo que hacemos mejor. Podemos volar hacia adelante, hacia atrás, arriba y abajo. Hasta podemos dar la vuelta en ángulo recto.
7: No puedo hacerlo como tú.
8: ¿Por qué aún no has aprendido? ¡Sígueme!
9: Por curiosidad, ¿cómo es que una pequeña chinche y una libélula terminaron en una familia de arañas?
6: No somos una familia como todas, ¿verdad, chicos?
7: Yo tuve una familia de libélulas, pero la perdí. Estaba intentando hacer una linda pirueta y me estrellé en la laguna.
10: Oh, alas empapadas.
7: Un insecto acuático me salvó. Busqué y busqué a mi familia, pero estaba solo. Y así fue hasta que encontré a Rebote.
3: Yo también era huérfano.
7: Nos hicimos los mejores compinches insectos de por vida. Mis Spiders y Holly nos adoptaron.
3: Ellos son nuestros padres.
6: Y ambos son nuestros hijos. Somos una familia muy feliz. Ahora debemos volver a casa. Gracias por llevarnos a volar.
10: Fue un placer, señora.
7: Gracias, Rocky. Gracias, Roxy.
10: Te diré algo, dragón. Si sigues practicando, algún día llegarás a volar tan bien como nosotros.
7: ¿Eso piensas?
9: Absolutamente. Puede que algún día te unas a nuestros mini-haces voladores.
7: ¿Me dejarán unirme a los mini-haces?
10: Siempre buscamos pequeños que tengan la habilidad que tú tienes.
12: ¡Ven, dragón! ¡Ya es hora!
7: ¡Cielos! ¡Adiós! ¡Asombrosos!
6: Tú también eres un pequeño as.
7: Podría ser mejor si una libélula me enseñara. ¡Hija! ¡Oh, qué malo!
6: Dragón, ¿estás bien?
3: ¿Estás bien?
7: Sí, excepto porque mis alas se mojaron.
6: Sube.
7: Quisiera poder hacer una pirueta como las hacen los mini-ases.
6: Me gustaría poder enseñarte, pero no soy una libélula.
7: No importa, mamá. Tú nos enseñas muchas otras cosas.
3: Sí, mamá.
7: Si voy a unirme a los ases, tengo que cuidar bien mis alas. Un as siempre mantiene sus alas en perfecto estado.
3: ¿Vas a irte con los ases?
7: Tengo que preguntarles a mamá y a papá primero, pero si ellos me dan permiso...
3: ¿Vas a dejarme, dragón?
7: Esta es mi oportunidad para llegar a ser la mejor libélula que pueda hacer, Rebote.
3: Pero... yo pensaba que eras mi mejor compinche insecto de por vida.
6: Hora de acostarse, dragón.
7: Antes quisiera preguntarles algo.
13: ¿Qué pasa, hijo?
7: Rocky y Roxy dicen que yo podría ser un mini as volador. Quiero entrar en su escuela e irme con ellos.
6: No, dragón, absolutamente no. Oye, sé que quieres volar con los ases y algún día lo harás, pero aún no estás listo para irte.
13: En este momento eres parte importante de nuestra familia. No es el momento de marcharte.
6: Podrás irte más adelante, dragón.
14: ¿Qué te molesta, Rebote?
3: Dragón se irá volando con los ases.
7: No, no me iré, aunque eso es lo que quisiera hacer.
2: ¿Por qué quieres irte con ellos?
7: Porque soy una libélula. Soy uno de ellos.
2: También eres uno de nosotros.
4: Sí, queremos que te quedes.
3: Eres nuestro hermano mayor.
7: Ay, yo también los quiero, chicos.
6: ¿Dónde está Dragón?
3: Se fue volando con los ases.
6: ¡Oh, no! ¡Holly, se lo llevan!
13: ¡Debemos detenerlo!
6: Solo está practicando. Oh, me dio un gran susto.
13: ¡Cielos! ¡Míralo cómo vuela! ¡Está descubriendo sus alas, cariño!
6: Dragón tiene razón. Hay muchas cosas que no le podemos enseñar, Holly. Sé que él pertenece a nuestra familia, pero necesita seguir su corazón. Debe estar con las libélulas.
13: Sabía que este día iba a llegar, aunque no pensaba que fuera tan pronto.
3: No olvides a Rebote, dragón.
7: No te olvidaré. No voy a olvidarme de ninguno de ustedes.
13: Sé muy cuidadoso.
10: Nosotros lo cuidaremos.
9: Palabra de libélulas.
7: Mamá.
6: Oh, cariño. Te quiero, dragón. No olvides que eres uno de nosotros.
7: Yo también te quiero.
8: ¡Libélulas! ¡En marcha!
6: ¿Listo para despegar?
7: Sí.
6: ¡Adiós!
13: ¡Adiós!
3: ¡Adiós!
13: ¡Adiós!
3: ¡Adiós! ¡Te extrañaré! ¡Te extrañaré! ¡Te extrañaré!
15: no! ¡Va a chocar!
13: ¡Vaya! ¡Qué bien lo hace!
9: ¿Cambiaste de idea, dragón?
7: Sí. Tal vez volaré con los haces más adelante. Gracias por todo.
10: Sigue practicando y cuando volvamos estarás en el espectáculo.
7: Practicaré todos los días, lo prometo.
9: ¡Libélulas, al vuelo!
3: ¡Dragón! ¿Por qué no te fuiste?
7: Puede que yo sea una libélula, pero ustedes son mi familia. Me iré con ellos algún otro día.
3: Yo también, dragón. ¡Mira! ¡Rebote al vuelo!
7: ¡Ay! ¡Rebote!
3: Estoy bien.
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0: Hola, Beatriz.
1: Feliz recolección de Madre Selvas, Rubí.
0: Mira, Pijín, la carretilla está llena. La época de la recolección de madres selvas es mi preferida de todo el año.
2: No te las comas todas.
0: Oh, hay muchísimas más.
2: Pero solo podemos tomarlas cuando el arrendajo se haya ido.
0: Papá dice que esta es la mejor recolección de madres selvas que hemos tenido en 5 veranos. Oh, perdón. Oh, hola. Hola. Eres tan linda.
2: Y tan pequeña. ¿Dónde está tu mamá?
0: Mami, adiós.
2: ¿Te dijo adiós?
1: ¡Insectos, cúbranse!
2: ¡Salgamos de aquí!
0: No podemos dejarla sola, se la comerían los pájaros.
2: ¡Vámonos! ¡Insectos en marcha! ¡Mamá! ¡Papá!
0: ¡Miren! ¡La salvamos del arrendajo!
1: Oh, es la cosita más preciosa que he visto. Hola, pequeña oruguita.
3: Sí, pero hay que esperar y se convertirá en una gran mariposa.
2: ¿Ella se convertirá en mariposa?
0: Sí.

0: poder volverse mariposa.
1: Pero mamá, gallinita es tan pequeña e indefensa en el prado, el arrendajo se la podría comer.
2: ¿No podríamos cuidarla hasta que sea Crispy, Crispy o Crisálida?
0: Cuidar a una oruga es una gran responsabilidad.
1: Somos responsables. Gallinita realmente nos necesita.
0: Ella pertenece a su familia, Rubí.
2: Pero si es huérfana.
0: ¿Huérfana? ¿No tiene madre ni padre? Pobre pequeña. Solo por un tiempo, Holly. En poco tiempo crecerá.
3: Ver una crisálida convertirse en mariposa es uno de los espectáculos más bellos.
0: Oh, Holly.
3: Oh, cariño. Siempre que ustedes, chicos, se encarguen de cuidarla.
2: No hay problema. La cuidaremos.
4: ¡Oye!
1: ¡Rico!

0: sucede? ¿Qué sucede?
1: Galletita debe haberse escapado. Tenemos que encontrarla.
2: ¡Oh, se levantaron temprano! ¡Oh, cielos!
3: ¡Oh, Galletita se comió las patas del señor Garrapata!
0: ¡Y se comió mi manta!
1: Lo siento, dragón.
4: ¡Galletita se comió mis 8 zapatillas!
2: Parece que Galletita estuvo aquí, pero ¿dónde está ahora?
1: ¡Hola! ¡Oh, está más grande!
2: Galletita ya no es una bebé, es una niña y su apetito también ha crecido.
1: Les pedimos disculpas.
0: Debemos haberla vigilado.
2: ¿Sabían que cada día puede comer su peso en alimentos?
0: Vaya, eso es mucha comida.
1: ¡Comida! ¡Más, más, más, más!
4: Será mejor que vayan a traer más alimento para la pequeña. ¡Traigan mucho!
1: Galletita ama la comida.
2: No es fácil cuidar a Galletita.
4: Sí, dímelo a mí.
0: Mucho trabajo para hacer una mariposa, bebé.
1: Ya tenemos suficiente comida para varios días. ¡Rico, rico, rico! ¡Más comida!
0: ¡Oh, no!
5: Hola, chicos. Vamos a jugar a patear la semilla. ¿Vienen?
3: ¿Vienen? ¡Sí!
1: Espera, Pichín. Galletita necesita más comida.
5: ¿Más? La han estado alimentando toda la mañana. Déjenla aquí. Ella puede tomar todo el alimento que desee.
6: Podríamos dejarla aquí.
1: Nos comprometimos a cuidarla.
0: Es que cuidarla es mucho más trabajo del que pensé que sería.
3: ¡Oh! ¡Vámonos de aquí! ¡Vamos, Galletita! ¡Tenemos que volver!

0: Vaya, realmente está creciendo muy rápido.
1: Buen día, Pijín. Buenos días, Ruby.
2: Estoy tan cansada que apenas puedo mantener mis antenas levantadas.
0: Apuesto que quieres desayunar.
1: Claro, pero antes necesito deshacerme de esta vieja y apretada piel. Así está mejor. Oh, tengo tanta hambre que podría comerme un caballo entero.
0: Me pregunto cuánto tiempo faltará para que Galletita haga su crisálida.
2: Poco, eso espero. Doble ya.
3: Galletita se comió mi comida otra vez.
0: ¿Dónde está la novedad?
4: Rubí, Galletita hizo... y dejó su fea piel en mi cama.
2: Ya sé, es muy desagradable.
5: Bien, ¿cómo les va a los dos?
2: De hecho, no muy bien.
0: Nos va terrible. Galletita no hace sino comer y comer.
2: Y va dejando su piel por todo.

0: cuidados.
1: Da demasiado trabajo.
0: Sí, mamá. Ya sé que dijimos que nos haríamos cargo de ella.
1: Pero cuidarla da demasiado trabajo.
2: Galletita da mucho trabajo y ustedes han hecho una gran labor. Ahora ya es grande y puede cuidarse sola, pero sería una lástima rendirse cuando la recompensa está cerca.
1: ¿Qué recompensa?
2: La de ver a Galletita convertida en una bella mariposa.
0: Creo que podemos resistir un par de días más.
1: Galletita es bastante divertida. A su modo, claro.
3: Oigan, chicos, ¿por fin le dijeron a Galletita que alzara el vuelo?
0: ¿Qué quieres decir?
3: Acabo de verla yendo al prado. Se veía algo triste.
1: ¿Galletita se fue?
0: ¡Oh, no!
1: ¡Galletita!
4: ¡Oye, Galletita!
5: ¡Galletita!
4: ¡Galletita!
3: ¡Galletita!
0: ¡Galletita!
6: ¡Galletita!
1: Pobre Galletita, tiene que haber pensado que ya no queríamos tenerla.
3: Y tenemos que ser buenos con los insectos.
7: Todos los insectos.
0: Oigan, chicos, miren.
7: ¡Fea!
0: Galletita no puede estar lejos.
1: Miren.
0: ¿Qué es eso? Cielos, es muy linda.
6: Es la crisálida de Galletita. Es muy bonita. Bien, chicos, su trabajo está hecho.
2: No totalmente. Esto es algo que querrán ver hasta el final. Rubí.
0: Aún tengo mucho sueño, mamá.
6: ¿Pillín? Chicos, es hora de levantarse.

0: Soy la nueva galletita. Gracias por haberme cuidado también. Ya sé que les di un montón de problemas.
1: No fueron tantos.
0: Bien, veamos si estas alas funcionan.
2: ¡Cielos!
3: ¡Galletita! ¡Cuidado con el arrendajo!
4: Galletita estará bien ahora. Los pájaros no se la comerán.
0: ¿De veras? Voy a comer mucho de eso.
5: Prefiero que me coma un pájaro.
0: Ahora debo irme. Pero aquí hay un regalo de agradecimiento.
5: ¡Oh! Toda una recolección de madreselvas.
2: ¡Gracias, galletita!
1: Aquí hay suficientes madreselvas como para que nos duren un año.
5: Siempre que no adoptemos a otra oruga.
4: ¡Que tengas un buen vuelo, galletita!
6: ¡Adiós!
7: ¡Adiós!
3: ¡Adiós! ¡Sayonara! ¡Uy! ¿Cómo es el otro? ¡Arrivederci!

0: Tinky Doo cuenta muchos cuentos alegres como tú. Ella es muy chistosa y repite todo el día.
1: Esto es algo que no se ve todos los días.

0: te sucede?
1: No puedo dibujar bien el rostro de mamá.
0: Sí, es muy difícil.
1: Quiero que se parezca a mamá Dinky Doo, pero no se parece.
0: ¿Tienes problemas dibujando rostros? ¡Se me ocurre una gran idea!
1: Pinky, ¿inventarás un cuento?
0: ¡Sí, señor! ¡Es posible!

0: Albert, una mañana en la gran ciudad. Pinky despertó oliendo un extraño aroma. Huele como a pintura fresca. Pinky siguió el olor a pintura. Ella entró por una puerta que no había visto antes. Pinky siguió el olor hasta arriba, en donde consiguió una puerta pequeña. ¡Knock, knock! Y era Monsieur Caballo.
1: ¡Bonjour! Bienvenido a mi pequeño estudio de arte.
2: Espera un momento, Pinky. El señor Cobaya no es un artista. Ni siquiera tiene un bigote.
0: Pues en este cuento sí lo tiene. En mi cuento puedo hacer que todo suceda.
2: ¿Y qué sucedió luego?
0: Bien, veamos.
1: ¡Voilà! Esta es mi última pintura. ¿Te gusta?
0: Está muy, muy bonita, señor Cobaya. Vamos a ponerla en el refrigerador.
1: ¿En el refrigerador? ¡No, no, no, no, no! ¡No!
0: Pero el señor Cobaya no quería poner sus pinturas allí. Él quería colgarlas en...
1: ¡El Museo de Pinturas Elegantes!
0: Después de todo, era su... obra maestra.
2: Espera un momento, Pinky. Yo sé lo que es. Una obra maestra es algo muy, muy bueno que uno crea. ¿Y qué sucedió luego?
0: Veamos. El señor Cobaya le preguntó a Pinky cómo hacer que sus pinturas llegaran hasta el museo, pero ella no tenía ni idea. Oye, ¿por qué no vamos hasta el museo a preguntar?
1: ¡Oui!
0: Veamos. ¿En dónde llevo la pintura del señor Cobaya para no maltratarla? ¿En una funda de almohada rellena con crema? No, muy cremosa. ¿En un baúl lleno de peludos hurones? No, muy peludos. ¿Qué les parece un portafolio especial para pinturas? Perfecto. Y luego salieron. Pinturas elegantes, Pinky y el señor Cobaya le mostraron las pinturas a la primera persona que encontraron.
1: Disculpe, monsieur trabajador del museo. Me encantaría colgar mi pintura en aquella pared, por favor.
3: Disculpe, pero esa pintura nunca será colgada allí.
1: Oh, parece que volverá al refrigerador. Ay.
0: Espere, disculpe. ¿Por qué no puede ser colgada allí?
3: Porque esta es la sala de los rostros que lucen exactamente como rostros reales. Deben ir al tercer piso, a la sala de las lindas pinturas con formas coloridas.
0: Gracias, señor. Así que sin Samsung, hasta el tercer piso.
3: Hola, de nuevo.
0: ¿Es usted?
3: Sí, los estaba esperando. Por aquí, por favor.
0: En la sala de las lindas pinturas con formas coloridas, el señor trabajador del museo colgó inmediatamente la pintura del señor Cobaya.
3: Allí la tienen. Que tengan buen día.
0: La pintura estaba colgada en un buen lugar, cerca de la feria de comida. Papi Pepperoni, quien administra Gija Pizzas, vino a echarle un vistazo a la pintura.
4: ¡Hija! ¡Es una... obra maestra! ¿Tú lo pintaste?
5: ¡Uy, uy!
4: ¡Pues, hija! ¡Eres un gran artista! ¿Sabes qué? Si no te importa, me gustaría que pintaras un retrato de mi rostro. Por supuesto que te pagaré. No tendré mucho dinero, pero sí tengo muchas pizzas.
0: El señor Cobaya estaba muy complacido.
4: ¡Hija! ¡Entonces es un trato! Si la pintura queda bien, te daré la mejor pizza que haya hecho.
1: ¡Es un trato, Monsieur Papi! ¡Lo haré!
0: El señor Cobaya comenzó a pintar un cuadro con el rostro de Papi Pepperoni. Pero fue difícil hacer que el rostro quedara perfecto. Al principio lucía como un cuadrado.
1: ¡Oh, no! ¡Esto no está bien!
0: Luego lucía como un triángulo. Y luego lucía como un dodecaedro.
5: ¿Un dodecaedro? ¡No!
0: Todas eran buenas formas, pero ninguna de ellas lucía como un rostro. No hay problema, señor Cobaya. Ya lo lograrás. Parece que es hora de que piense en grande. Si tengo un problema y no sé lo que hacer, pienso, pienso, pienso y pienso. Y ahora lo sé.
6: ¡Vamos, Pinky, piensa!
4: Su cabeza se pone grande cuando piensa.
0: Y luego sucedió. A Pinky se le ocurrió una gran idea. Pinky Dinky Doo supo qué hacer. Le pediré a Papi que sostenga una pizza para su pintura.
6: Suena descabellado, pero lo intentaré. ¿Qué tal?
0: Muévala un poco.
6: ¿Así?
0: Un poco más. Un poco más. Solo un poco más. ¡Perfecto! Ahora trata de pintar a Papi imitando las formas que ves.
5: ¡Oh, uy, uy! ¡Soy un genio!
6: ¿Ya terminaste? ¡Vamos a verla! No me gusta esta pintura. ¡Me encanta! ¡Es una obra maestra!
0: ¡Yuhu! A Papi le encantó la pintura. Y el señor Cobaya obtuvo toda la pizza que pudo comer, la cual compartió con nosotros.
6: ¡Esto sí es comer!
0: Eso fue exactamente lo que sucedió. Más o menos. ¡El fin!
2: Gracias por el cuento, Pinky Dinky Doo. ¿Qué te parece?
0: Es grandiosa, Tyler. Dibujaste las gafas de mamá iguales. A ella le encantará.
2: ¿En serio?
0: Así es, hermanito Dinky Doo.
2: Creo que es hora de jugar.
0: Digan queso, por favor.
7: ¡Queso!
0: Muy bien. Ahora el juego de las palabras sofisticadas. Juego de palabras sofisticadas.
2: ¡Es mi favorito!
0: En mi cuento, la gran palabra sofisticada fue...
2: obra maestra. Significa algo que uno hace muy, muy bien.
0: Así es, Tyler. Bien, así es como jugamos. Cuando vean la imagen de la gran pintura del señor Cobaya, digan la palabra obra maestra. Intentémosla una vez. ¿Listos?
2: ¡Obra maestra!
0: Pero cuando vean una pintura del señor Cobaya que no es tan graciosa como esta, hagan esto. ¡Juguemos!
2: ¡Obra maestra!
0: Sofisticada. Juguemos. ¿Quién es este? ¿Quién es este? Detrás de este rico queso suizo está un personaje de mi cuento. Uno a uno aparecerán hoyos en el queso mostrando quién está detrás. ¿Así?
2: Y cuando digamos quién es, gritaremos su nombre.
0: Así es, hermanito. Juguemos. ¿Quién puede ser? ¿Será el señor Cobaya o Papi?
2: ¡Es Papi!
0: ¡Así es! ¡Sí!
2: ¡Sí!
0: Me encanta inventar cuentos. ¿Qué les parece si ustedes inventan uno? De Tyler, ¿por qué me despiertas?
2: No puedo dormir. No encuentro a Noodles por ningún lado.
0: Cielos, ¿de verdad amas a ese elefante de peluche?
2: Sí, así es.
0: No te preocupes, lo encontraremos en la mañana.
2: Pero ¿y si me siento solo?
0: Nozzle, solo. ¡Se me ocurre una idea!

Muy bien. Una noche en la gran ciudad. Era hora de dormir. A Pinky Dinky Doo le encanta dormir con su peluche preferido, Sir Pedro Pingüino. Pero no podía conseguirlo por ningún lugar. Luego escuchó un ruido. Uno grande. Así que Pinky decidió vestirse para ver qué sucedía.

0: y sus amigos los peluches teniendo una fiesta. Eso es algo que no se ve todos los días. Sir Pedro le pidió a Pinky que se quedara en la fiesta. Pero no estoy vestida para una fiesta. ¿Qué debo usar? Debería usar una montaña rusa como sombrero de fiesta. No, muchos gritos. O quizá deba usar un banana split. No, se derrite rápido. ¿Qué les parece un sombrero de fiesta púrpura? Perfecto. Pinky comenzó a bailar. Era muy divertido.
1: Mi querida señorita Pinky, estoy feliz de que hayas venido a nuestra celebración.
2: Oye, Pinky.
0: ¿Qué sucede?
2: ¡Celebración! Significa una gran fiesta para alguien especial.
0: Así es, hermanito.
2: Entonces, ¿qué sucedió luego?
0: Veamos.
1: Como te decía, estoy feliz de que hayas venido a nuestra celebración. Es el cumpleaños de Kingsley.
0: ¿Quién es Kingsley?
1: ¿No conoces a Kingsley? ¿Cómo es posible? Todos conocen a Kingsley. Es el peluche más amigable, grande y suave. Oh, discúlpenme. Hola, habla Sir Pedro.
3: Hola, soy yo, Kingsley.
1: Kingsley, ¿por qué no has llegado, amigo? Tu fiesta de cumpleaños comenzó sin ti.
3: ¿Comenzó sin mí? ¡Oh, no! ¡Eso es malo! ¡Eso es malo! ¡No puedo perderme mi primera fiesta de cumpleaños!
1: ¿Dónde estás?
3: En la juguetería. Pero soy muy grande para salir.
1: Todos tus mejores amigos están aquí. Tienes que encontrar la forma de salir.
3: ¡Oh, eso es malo!
1: Kingsley, debes salir de ahí.
3: Tienes razón. Pensaré en algo. Pedro, te llamaré después.
1: Escuchen todos. Kingsley tiene problemas para llegar aquí. Así que, mientras llega, bailemos conga.
0: Conga, conga, conga, conga. Todos saben que los peluches hacen buenas fiestas, con buena música, buenos juegos y buenos globos. Pero Pinky se dio cuenta que algo faltaba además de Kingsley. Sir Pedro, ¿dónde está la comida? No la veo.
1: Es porque no hay. Todos aquí ya están bien rellenos. ¿Lo entienden? ¡Rellenos! ¡Por ser peluches, ya estamos rellenos! Ese chiste siempre les hace ver las costuras. ¿Entienden? ¡Peluches con costuras! Oh, me gustaría que Kingsley estuviese aquí. Él siempre aprecia un buen chiste. Es Kingsley. ¡Kingsley! ¿Estás en camino?
3: Bueno, intenté enviarme por correo, pero no conseguí suficientes estampillas, así que aún estoy atrapado en la tienda.
1: Kingsley, cálmate, Kingsley. Piensa en algo y sal inmediatamente de allí. Te estás perdiendo toda la diversión.
3: Sí, sí, claro que se me ocurrirá algo.
0: En la fiesta, los peluches estaban jugando a los saltos con globos.
1: ¡Buen salto, Mono Miles! ¡Ha sido el más largo hasta ahora! ¡Es tu turno, Pinky! ¡Excelente, Pinky! ¡Empataste con el Mono Miles! Y para hacerlo tienes que ser una gran saltadora con globos. Oh, disculpen. Hola, Kingsley. ¿Cómo va todo, amigo?
3: ¡Mal! ¡Muy mal! Pensé que podría utilizar un tractor para cavar una salida. Pero las baterías se acabaron.
1: Pero, Kingsley, amigo, no puedes estar allá atrapado mientras todos estamos aquí. ¿Qué hay de tu fiesta de cumpleaños?
3: Lo sé. Escucha, no quiero arruinar la fiesta, así que sigan sin mí.
1: Resiste, amigo, resiste. Kingsley no puede salir de la juguetería, así que no podemos tener una celebración sin él. Es su cumpleaños.
0: Tienes razón, esto es terrible. ¿Cómo podemos divertirnos si Kingsley se está perdiendo su propia fiesta?
1: Creo que tendremos que cancelar la fiesta.
0: Creo que es hora de que piense en grande.
4: ¡Oh, cuidado! ¡Caos total! ¡Pinky va a pensar en grande!
1: ¡Oh, cielos!
0: Si tengo un problema y no sé lo que hacer, pienso, pienso, pienso y pienso. Y ahora lo sé.
4: ¡Vamos, Pinky, piensa!
0: Y luego sucedió. A Pinky se le ocurrió una gran idea. Pinky Dinky Doo supo qué hacer. Si Kingsley no puede venir a la fiesta, llevaremos la fiesta hasta él. Podemos usar los globos de la fiesta para llegar a la juguetería.
1: No tengo miedo. He viajado muchas veces en globos y nunca me he bajado. ¿Entienden? ¡Globos abajo! Gracias por tu gran idea, Pinky. Esta va a ser la mejor fiesta de todas.
0: ¡Sorpresa!
1: ¡Sorpresa!
0: Y así fue. Y eso fue exactamente lo que sucedió. Más o menos. El fin. Oye, mira quién está aquí.
2: ¡Vaya! Parece que Noozles regresó de su... celebración. Gracias, Pinky. Creo que es hora de jugar.
0: Digan queso, por favor.
5: ¡Queso!
0: Juguemos a ¿cuál es el nombre de mi cuento? Cucu, ¿cuál es el nombre de mi cuento? Veamos cuál de estos es. ¿Pinky y el tenebroso día del cabello? ¿Pinky y las margaritas bailarinas? ¿Pinky y la fiesta de peluches? Entonces, ¿cuál crees que sea el mejor nombre para mi cuento? Recuerden que tiene que ver con lo que se trató en el cuento. Si lo es, digan sí.
2: Y si no tiene que ver con lo que pasó en el cuento, deben gritar... ¡No!
0: Así es. Juguemos. El nombre de mi cuento es... ¿Pinky y las margaritas bailarinas?
2: ¡No! El cuento no se trataba de margaritas bailarinas.
0: Cierto. ¿Qué les parece Pinky el tenebroso día del cabello?
2: ¡No!
0: Está bien. ¿Y qué les parece Pinky y la fiesta de peluches?
2: ¡Sí! Ese es un buen nombre para tu cuento.
0: Así es, hermanito. ¡Sí!
2: ¡Sí!
0: Bien, ahora el juego que se llama ¿Qué pasó primero? ¿Qué pasó primero? Les mostraré algunas cosas que sucedieron en mi cuento.
2: Y diremos ¿qué pasó primero? ¡Sí!
0: Así es, hermanito. ¿Listos para jugar? Muy bien, ¿qué pasó primero? Fue... que tuve mi gran idea. O... que Kingsley no pudo llegar a la fiesta. Entonces, ¿qué pasó primero? ¿Mi gran idea o que Kingsley no pudo llegar a la fiesta?
2: Kingsley no pudo llegar a la fiesta. Eso sucedió antes de que tuvieses tu gran idea.
0: Así es. Muy bien. ¿Y qué pasó después en mi cuento? Fue que los globos nos llevaron a la juguetería o que tuve mi gran idea. Entonces, ¿qué pasó luego en mi cuento? ¿Que los globos nos llevaron hasta la juguetería o mi gran idea?
2: ¡La gran idea!
0: ¡Cierto! Primero, Kingsley no pudo llegar hasta la fiesta. Luego, tuve mi gran idea. Y después, los globos nos llevaron hasta la juguetería. Y eso fue exactamente lo que sucedió.
6: Me encanta inventar cuentos. A ver si te atreves a inventar uno.

0: Yo soy secreto, agente secreto. Seguramente ya han oído de mí. ¿No? Eso me sorprende. Adoro mis aventuras emocionantes y mis cajitas de jugo agitadas. Mi trabajo es proteger al mundo de los malhechores y verme genial mientras lo hago. ¿Por qué? Yo soy un superespía internacional.
1: Soy un espía super secreto y soy internacional.

0: 조준 소배 레시피야.
1: Cuando eres un super espía, tienes que ser extra cuidadoso porque nunca sabes qué malhechores podrían estar acechando. Parece que no hay peligro. Y estoy seguro porque soy el internacional super espía.

voy a ir al cuartel general de los superespías internacionales en Miami Beach. Donde el cielo es azul, la arena es blanca y un superespía puede esperar su siguiente misión con estilo.

0: Hola, habla secreto.
1: Hola, jefe secreto.
0: Ah, la señorita T. Ella es la jefa de los superespías internacionales.
1: Repórtate al cuartel general cuanto antes. Tengo una misión para ti.
0: ¿El mundo tiene problemas?
1: Me temo que sí.
0: ¿Es una misión peligrosa?
1: Por supuesto.
0: ¿Voy a tener que bailar?
1: Por eso te llamé a ti.
0: Voy para allá.

0: agente secreto. No te esperaba tan pronto.
1: Bueno, señorita T, ya sabe lo que siempre digo. Siempre espera lo inesperado.
0: ¿Agitado?
1: Gracias.
0: Agente secreto, una vez más el mundo está en gran peligro.
1: La dama de rosa.
0: La malhechora más mala de todo el mundo.
1: ¿Qué está tramando esta vez?
0: Apropiarse de estos tres contenedores secretos.
1: ¿Contenedores? ¿Qué contienen?
0: No sabemos, pero tú debes ir por ellos.
1: Antes de que la dama de rosa lo haga.
0: Antes de que la dama de rosa lo haga. No sabemos qué planea hacer con ellos, pero como tú sabes, cuando la dama de rosa tiene un plan, siempre es una receta para el desastre.
1: ¿Y cómo voy a encontrar esos contenedores?
0: Primero, necesito que vayas a un bar en Londres, Inglaterra. Ahí recibirás tus instrucciones de un contacto secreto. Asegúrate de ordenar un banana split.
1: Un banana split.
0: Y agente secreto, recuerda.
1: Hay que cuidarse de la dama de rosa. Lo haré.

0: eso, mi secuaz Tyrón. ¿No son hermosos?
1: Sí lo son. Muy, muy hermosos. Son los más hermosos. ¿Qué cosas son?
0: Son unos contenedores secretos. Y muy pronto, ellos serán míos. ¡Vamos! ¡Ríe!
1: ¿Quién, yo?
0: ¡Sí! ¡Tú eres mi secuaz! Así que te debes reír conmigo.
1: Ah, lo siento, jefa.
0: ¡Espera! ¡No te sientes ahí!
1: ¡Ey! ¡Oh! ¡Ups!
0: Es uno de mis sillones malévolos con trampa.
1: Lo siento, jefa.
0: ¡No me llames jefa! ¡Soy una dama!
1: Sí, claro, dama.
0: Tengo planes para esos contenedores.
1: ¿Algo perverso?
0: Lo que podrías llamar una receta para el desastre.
1: ¿Pero ya ha pensado en ese superespía internacional?
0: ¿Agente secreto? No me hagas reír. Él no es contrincante para la dama

0: niños los contenedores. Desdoblaré sin que nadie lo pueda notar.
1: En cualquier situación, ella es ingeniosa.
0: Yo soy la dama de rosa.

0: tardes, señor. Bienvenido a Londres. ¿Le tomo su orden, por favor?
1: Sí, por favor. Quiero un... ¡Ey! ¡Eres mi contacto secreto!
2: ¡Shh! Lo siento, Austin. No te reconocí.
0: Pues así debe ser. Estoy disfrazado.
1: ¡Genial! Quiero un banana split, por favor.
0: Muy bien, señor. ¡Un banana split!
1: Recuerden, siempre esperen lo inesperado.
3: Hola, agente secreto. El primero de los tres contenedores se encuentra en el edificio de cristal en el centro.
1: El edificio de cristal. El edificio de cristal.
3: Ve allá esta noche y recógelo. Prepárate para bailar y para cualquier acción de la dama de rosa.
4: Mm-hmm.

0: el primer contenedor. Eso fue fácil.
1: Buenas noches, señor secreto.
0: Dama de rosa. ¡Hey! Muy listos.
1: Qué amable al conseguir el primer contenedor para mí.
0: Sin duda planea usarlo para el mal.
1: Por supuesto que sí. Creías que no lo podría obtener. Grave error, lo tengo en mi poder.
0: Te felicito por intentar.

0: gracias.
1: ¡Ey!
0: Observen esto. Lo siento, dama de rosa, pero tengo que irme.

0: ¡Ándale!
1: ¡Guau! ¡Eso estuvo genial!
0: ¡Lo atraparé la próxima vez, señor secreto!
2: ¿Qué esperas? ¡Sacude el puño!
1: ¡Te atrapará la próxima vez!

0: tengo en mi poder el primer contenedor.
1: ¡Excelente, agente secreto! Ahora quiero que vayas a un café en Suiza y veas a nuestro contacto secreto. Él te dará las siguientes instrucciones. ¡Ordena un hot dog!
0: Entendido, un hot dog.
2: Internacional.

0: Bienvenido a Suiza, señor. ¿Me da su orden, por favor?
1: Sí, apetezco un... ¡Ah, eres tú!
2: ¡Shh! Lo siento. Hola, Austin.
0: Hola, agente secreto.
2: Quiero un hot dog, por favor.
0: Ya, muy bien, señor. Un hot dog.
2: Siempre espera lo inesperado.
3: Hola otra vez, agente secreto. Para conseguir el segundo contenedor, deberás ir a la granja lechera en las montañas.
2: La granja lechera.
4: La granja lechera.
2: Y esta vez, llegaré yo primero.

0: parece que llegamos primero, secuaz.
1: Sí, jefa. Perdón, dama.
0: Tú harás guardia mientras voy por el segundo contenedor. El agente secreto vendrá pronto.
1: Sí, dama de rosa.

0: ¿Puedo intentarlo?
1: Secuencia de barrios reiniciada. ¡Listos, ahora!
0: ¿Es usted un buen bailarín, señor secreto?
2: Usted es buena también, dama de rosa.
0: ¿Buena? ¡Soy muy malvada!

0: secreto, se le torció la corbata.
1: ¿Ah, sí? Ah, gracias, dama de rosa. Un superespía debe verse bien. Es muy lista.
2: Hay algo muy extraño en este árbol.
0: ¡Vamos! ¡Hay que huir de aquí! ¡El agente secreto está detrás de mí!
2: ¡Sí, dama de rosa!

genial, ¿eh? Disculpe, señora, solo una cuestión. Entregarme, eso es la solución. Ser bueno es mejor. Agente secreto, ya no quiero hablar. Me lo quedaré,

0: 8.
1: ¡Suelte eso! No, creo que usted debería soltarlo. ¡Jamás!
2: Dama de Rosa.
1: Yo soltaría eso si fuera usted.
3: Y yo lo soltaría si fuera usted.
2: Oiga, jefa. Es decir, dama.
0: Continuará.

0: Harry y su cubeta de dinosaurios.
1: Quisiera volar. Iría por el cielo a 1000 kilómetros por hora, por encima de las nubes.
2: Seguro que algún día vas a volar en un avión, igual que tu mamá.
1: ¿Crees que el avión que pasó es donde va mamá?
2: No, su avión va a llegar dentro de unas horas.
1: ¡Oh! ¡Mi globo!
3: No es para tanto, Harry. Es solo un globo.
4: Sí, no fue uno de nosotros que salió volando y se fue para siempre.
1: Si pudiera volar, lo habría alcanzado.
5: Los niños no vuelan, pero yo sí.
3: Tal vez los niños no puedan volar aquí, pero apuesto a que en Mundo...

0: Estoy bien. Me caí sobre algo blando. Gracias, Steggy.
1: No hay de qué.
0: Ya quedó claro. Parece que los niños no vuelan aquí tampoco.
2: ¡No te des por vencido tan pronto! Tal vez hace falta que te ayude, pero lo puedes hacer. ¡Oye! ¡Tengo una idea!
3: ¡Mueve los brazos así!
0: ¿Qué tal lo hago?
3: ¡Eso es! ¡Muy bien! Voy a contar hasta tres y te lanzas. ¡Uno, dos!
4: ¡Aguarda!
0: Gracias de nuevo, Steggy.
1: Por nada.
2: Bien, vamos a pasar al plan B.
5: Habla el control de la misión. Los sistemas están listos para la revisión previa al lanzamiento.
4: Listo.
1: Listo.
3: Listo.
5: Listo. 3, 2, 1, despegue. ¡Falla en el sistema! ¡Abortar la misión! ¡El vuelo no vuela!
0: ¡Ah! ¡Ah! Gracias, Steggy. Y no dijiste a la orden.
1: ¡No hay problema!
0: Terence, tienes razón. Los niños no pueden volar. Mejor me doy por vencido.
4: ¡No lo hagas! ¡Mira!
1: ¡Hasta tiene un asiento muy bueno! ¿Alguien se trajo el almuerzo? Este sitio está muy bien para hacer un picnic.
0: Es cierto, Steggy. Vamos a llevar algo de comer. Va a ser un largo viaje.
1: ¿Qué? ¿Quién se va de viaje?
5: Pero iremos despacio por el exceso de peso.
2: Vamos a llevar palomitas de maíz. Son ligeras y llenan mucho.
1: ¡Harry!
5: Pero ocupan mucho espacio. Vamos a llevar pasas y unos juegos para no aburrirnos.
0: No nos vamos a aburrir.
1: ¡Harry!
2: ¡Oh, no! ¡Steggy!
0: ¡Steggy!
1: ¡Bájenme ya, por favor! ¡No me gustan las alturas! ¡Bájenme! ¡Ayúdenme!
0: ¡Aguarda, Steggy! ¡Te vamos a bajar!
4: ¡Vamos, tú puedes! ¡Estás muy cerca!
1: ¡Auxilio!
0: ¿Qué vamos a hacer?
4: ¡Miren!
0: ¡Hala con fuerza, Terence!
3: ¡No puedo! ¡Pesa mucho!
1: ¡Auxilio!
0: ¿Qué vamos a hacer? Tenemos que bajarlo.
4: Se me ocurre una idea. Terence irá volando a darle una punta de esta cuerda a Steggy. Y nosotros alamos por la otra punta y lo bajamos.
0: Bien pensado, Patsy. ¡Vamos, Terence! ¡Tú lo puedes hacer!
2: Se ve más pequeña.
1: ¿Qué?
5: No sé si me equivoco, pero creo que esto no funciona.
4: Pero es divertido.
0: ¡Steggy! ¡Suelta la cuerda!
1: ¡Ten calma, Harry! ¡No la voy a soltar!
0: ¡Steggy! ¡Suelta la cuerda! ¡No la sueltes!
1: ¡Bien! ¡Allí voy!
4: ¡Oh! Gracias por no caerme encima.
2: ¡Por nada!
1: ¡Harry!
0: ¡No te asustes, Steggy! ¡Vamos a bajarte!
2: Una canción que te dé valor para tener ánimo.
1: ¡De acuerdo! A ver, voy a cantar. Voy

0: ¡Ya sé! Hay que dejar que el aire del globo salga.
1: Claro que sí, Harry. Según mis cálculos, el aire saldrá del globo en 9,6 segundos y el globo no solo va a bajar, sino que se va a estrellar, pero aún así bajará.
0: Tengo que subir, pero ¿cómo lo hago? Ya lo intenté todo y no hay manera.
2: ¡Claro que sí! ¡Puedes volar!
0: No, no puedo volar.
2: ¡Ya sé! ¡Pero yo sí puedo! No tengo tanta fuerza como para bajar el globo hasta aquí, pero creo que te puedo llevar a ti hasta allá arriba. ¿Qué me dices, Harry?
0: Te digo que estoy listo para el despegue.
3: ¡Sí, así es! ¡Así es, amigos!
0: Esto es igual que volar. ¿Estás bien, Terence? ¿Peso mucho?
2: ¡Oh, no! Bien. Creo que sí pesas un poco.
0: Tú puedes conmigo, Terence. Sé que puedes.
2: ¡Ay, sí!
0: ¡Sí! ¡Vamos!

0: ¿Harry?
1: ¡Aguarda! ¡Ya vamos a llegar!
0: Ah, ¡sabía que vendrías!
2: ¿Les importa si me siguen todos?
1: ¡Sujétense fuerte! ¡Vamos a bajar!
3: ¡Miren! ¡Ahí están!
4: ¡Lo logré!
5: ¡Sí, bravo! Harry, ¡eso es, Harry!
6: ¡Lo lograste! ¡Rescataste a Steggy! ¿Y dónde está Terence?
2: ¡Aquí estoy!
5: ¡Muy bien, Terence!
1: ¡Muy bien! ¡Llegó mamá!
7: ¡Uno, dos, tres!
8: ¡Salta!
7: Te traje algo.
1: ¡Una gorra de piloto!
7: El piloto que pilotaba mi avión tenía una igual a esta.
1: Gracias, mamá. Debe ser divertido volar en un avión. Pero volar sin avión es mucho mejor. ¡Qué nariz tan fría!
3: A mí me preocupa el otro extremo, Harry.
7: Una nariz fría y una cola que se mueve demuestran que es un perro sano y feliz.
2: ¿Podemos quedarnos con él, Harry?
1: Lo siento, Terence. Solo vamos a cuidarlo esta tarde.
2: ¡Ay, qué cachorro tan lindo y tan dulce! ¡Mi cuchi, cuchi, cuchi!
9: ¡Ey! ¡Miren lo que hallé! ¡Es un hueso de dinosaurio!
5: Los huesos no hacen ruido. Es el juguete del cachorro.
9: ¡Pues me encanta!
0: Los vecinos deberían tener un pececito dorado.
2: No, los perritos son más divertidos. ¿Lo ves?
10: ¡Ay, qué bien! A los cachorros hay que cepillarlos, darles de comer, sacarlos a pasear, bañarlos, darles agua. ¡Ay, estoy impaciente por hacer todo esto!
3: Yo también estoy impaciente. ¿Quién me ayuda a salir de aquí?
1: Nana, ¿puedo llevar al cachorro al parque?
7: Mejor espera a que llegue tu mamá y así los dos juntos lo sacan a pasear.
1: Está bien.
7: Te diré lo que puedes hacer. Lo puedes cuidar mientras yo voy a buscar las galletas para perro.
3: Es cierto que Nana te dijo que no lo puedes llevar al parque, pero no le oí decir nada sobre Mundo Dino.
1: Allí puedo hacer todo lo que quiero.
3: ¡Ponte los zapatos de correr!

0: dos, tres, ¡Santa Harry!
1: De sacarlo a pasear.
2: Sí, solo te hace falta un perro.
3: ¿Dónde
1: está ese perrito tan pequeñito?
2: Necesitas una correa más grande.
4: ¿Qué lindo perrito?
5: Ay, le agradas mucho, Steggy.
4: ¿Por qué yo?
6: Y el perro no solo lame con cariño. Aquí dice que para sacarlo a pasear hay que tener entrenamiento y disciplina.
2: ¡Ah! ¡Eso lo puede hacer cualquier dinosaurio! ¿Quién lleva a quién?
1: ¿Qué hacemos para que se detenga?
7: ¡Clave los talones!
2: ¡Ya lo oyeron! ¿Eh? Oh. ¡Ay, no! ¡Detente ya! ¡Basta! ¡Basta! ¡Ay! Oh. ¿Eh? Oh, oh. ¡Ah! ¡Oh! Y si eso les pareció impresionante, ¡miren esto!
6: ¡Ay! ¡Au! Oh. Eso sí que me impresionó.
1: Vaya, el cachorro tiene mucha sed.
8: Tomó mucho jugo de naranja. ¿Dónde va a parar?
2: ¡Corran todos! ¡Ah!
1: Vamos a enseñarle algunos trucos.
2: Sí, buena idea, Harry.
6: Un perro bien entrenado es un perro feliz.
5: Cachorro, mira lo que te voy a lanzar. ¡Tráelo!
1: ¡Oh, oh! ¡Buen chico!
6: Siempre hay que recompensarlos cuando se portan bien.
8: Yo vi unas galletas para perro. ¡Están allá!
9: ¡Están muy buenas!
2: Ah, bueno, al menos hay alguien que tiene el pelaje brillante y los dientes blancos.
1: Da la vuelta en el suelo. Creo que el perrito no entiende lo que le digo.
2: Hace falta que un dinosaurio le muestre cómo se hace. Bien, cachorro. Observa y aprende.
1: ¡Quieto! Muy bien. Y ahora, ¿quién le enseñará a pedir las cosas?
2: ¡Yo! Déjame a mí, Harry. ¡Yo lo haré!
6: No estoy de acuerdo.
1: Creo que voy a escoger otro truco. ¡Ya sé! ¡Duerme!
2: ¿Vas a tardar todo el día?
9: No puedo dormir si no meriendo algo antes.
1: Se durmieron muy bien. Ahora, den la vuelta.
0: ¡Vamos!

0: confundida.
1: Ah, bueno, es el mismo de siempre.
0: ¡Cuidado! ¡Ay! ¡Ay, no, no! ¡Ay!
2: ¡No! ¡Quieto! ¡Deja al dinosaurio! ¡Oh, no! ¡Lo asusté! ¡Ven aquí, perrito!
3: ¿Dónde estás, cachorro?
1: ¡Cachorrito! Vamos a estar todo el día buscándolo. Puede estar en cualquier lugar del mundo, Dino.
4: Tal vez no hay que buscarlo. Debemos hacer que venga hasta acá.
2: ¿Cómo?
4: Sopla este silbato para perros y él lo escuchará y vendrá corriendo.
2: ¡Qué buena idea!
1: Creo que tienes que soplar con más fuerza. ¡No funciona!
4: Nada de eso. Funciona muy bien. Solo los perros escuchan estos silbatos.
5: ¡Perrito, ven! ¡Vamos!
2: ¡Silencio! Nana me dijo que hay que hablarle despacio y con mucha suavidad. Él solo quiere jugar. ¿Dónde está el hueso de goma?
6: ¡Aquí está! ¡Yo lo tengo!
1: Por favor, piensa antes de saltar.
2: No importa, ya sé qué hacer. Ven, perrito, ven aquí. Tengo algo para ti. A los perros les encanta morder zapatillas.
1: Sobre todo si hacen ruido. ¡Ay! Oh, ¡deja eso! ¡No! ¡No me hagas cosquillas! ¡No, no, no!
2: ¡Buen perrito! ¡Quieto!
6: ¿Viste? ¿Te hace caso?
0: No sé dónde estuvo jugando, pero creo que está muy sucio.
7: ¡Oh! ¡Está lleno de lodo!
1: No le hace falta un hueso. Creo que le hace falta un baño.
2: No olviden limpiarle detrás de las orejas.
7: Ahí va el agua. Lo siento, Steggy.
6: ¡Hola!
2: Ahora a enjuagarlo.
1: Lo único que falta por hacer es secarlo. Vaya, hay que trabajar mucho para cuidar a un cachorro.
2: Sí, y es muy divertido. Mamá llegó. Es muy lindo.
7: Oh, ¡qué dulce es!
2: Ya llegaste. Entonces podemos llevarlo al parque.
8: Les va a hacer falta esto.
9: ¿Crees que lo podemos hacer? Un cachorro pequeño es una responsabilidad muy grande.
2: No tanto como cuidar a un cachorro gigante. ¿Verdad, amigos?
10: ¡Sí!
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1: Esto es algo que no se ve todos los días.

0: juega al globo saltarín.
1: ¿Por qué no?
0: Solo debes mantener el globo en el aire. Es todo. Está siendo muy... ¿cuál es la palabra? Significa jugar para ganar.
1: ¡Hey! Yo la sé, Pinky. Es... ¡competitivo! Es cuando lo único que te importa es ganar.
0: Eso es... ser competitivo. Ganar. ¡Se me ocurre una gran idea!
1: Pinky, ¿inventarás un cuento

0: bien, un día, en la gran escuela, Pinky y sus amigos se dirigían a la clase. Me pregunto qué haremos hoy. ¿Recitar el poema del ornitorrinco pintor? Creo que jamás veré a un ornitorrinco pintor tan desordenado como ese. No, mucha pintura. Quizá juguemos con una alegre pitón. No, lame mucho.
1: Ya sé, podemos contar Dafnes. Una, dos.
0: ¿Las dos Dafne? Eso es algo que no se ve todos los días.
1: Ella es mi prima, la otra Dafne. Viene de otra ciudad. Todos dicen que somos iguales, pero no es así. Mi cabello es más esponjado. Pero no es tan esponjado como el mío. Y mis codos son más elásticos. ¡Ah, ah! ¡No lo creo! Pinky, ¿quién tiene el cabello más esponjado?
0: ¿Usted?
2: ¡Soy yo!
1: ¡Soy yo!
2: ¡No, soy yo!
1: ¡No, soy yo!
2: ¡Pinky!
3: Al parecer esas dos Dafnes son muy... competitivas entre ellas.
0: Así es, hermanito.
3: ¿Y qué pasó después?
0: Pues veamos. Cuando las dos Dafne dejaron de batir sus brazos y enrollar sus cabellos, decidieron ver quién hacía mejor las burbujas.
1: ¡Mis burbujas burbujean! ¡Oh, no! ¡Las mías burbujean! No puedes decir lo contrario después de esta burbuja. ¿Ah, sí? ¿Has hecho una burbuja tan linda como esta? ¿Has hecho rugir a una burbuja? ¡Pero mis burbujas son las más burbujeantes del mundo!
0: Por demostrar cuál era la Dafne más burbujeante. Realmente estaban siendo muy... competitivas. Al poco tiempo, hacer burbujas dejó de ser divertido.
4: ¡Vaya!
0: Comienza a burbujear.
1: Pinky, tú serás la jueza.
2: Sí, tú decides.
0: ¿Yo? ¿Quieren que yo decida?
1: Sí. ¿Cuál Dafne hace mejores burbujas?
2: Soy la mejor. Mis burbujas están por doquier.
1: Olvídalo, soy yo.
5: Oye, el concurso de burbujas de las dos Dafnes hizo que la escuela volara por los aires.
6: Estas Dafnes son muy... competitivas.
7: Somebody do something.
0: Creo que es hora de pensar en grande.
8: Hey, everybody. Pinky Dinky Doo is gonna think big.
0: Si tengo un problema y no sé lo que hacer, pienso, pienso, pienso y pienso. Y ahora lo sé.
9: ¡Vamos, Pinky, piensa!
0: Pinky evitó explotar las burbujas mientras pensaba en grande. Y luego sucedió. Pinky tuvo una gran idea. Y Pinky Dinky Doo supo qué hacer. Escuchen, debemos mantener la burbuja escuela en el aire. Vamos, chicos, trabajemos juntos para ponerla en su lugar.
1: ¡Hagámoslo!
0: Todos empujen a la cuenta de tres. Uno, dos, tres.
4: ¡Arriba! ¡Arriba!
0: Uno, dos, tres.
4: ¡Arriba! ¡Arriba!
0: Bien, una vez más. Y luego explotará. Uno, dos, tres.
4: ¡Arriba!
1: ¡Lo hicimos!
2: Sí, lo hicimos todos juntos.
0: Cuando todos tienen que cooperar, no se puede ser competitivo.
3: Hay que trabajar en equipo.
0: Y eso fue exactamente lo que sucedió. Más o menos, el fin.
3: Buena historia, Pinky. ¿Quieres jugar al globo saltarín otra vez?
0: Me encantaría, pero esta vez no seamos tan competitivos. Divirtámonos un poco juntos.
3: Sí, eres toda una Pinky Dinky Doo.

0: por favor.
1: ¡Eso!
0: Muy bien, ahora juguemos a ¿cuál fue el escenario? ¿Cuál fue el escenario? Voy a mostrarles diferentes escenarios. Cuando vean el escenario de mi cuento, griten sí.
1: Pero cuando veamos un escenario distinto al del cuento, gritaremos no.
0: Muy bien dicho, Tyler. De acuerdo, a jugar. ¿Este fue uno de los escenarios de mi cuento?
1: Sí, ese fue uno de los escenarios. Fue en el parque donde las dos Daphnes comenzaron a hacer burbujas.
0: ¡Buen trabajo! ¿Qué tal la cubierta de un barco pirata?
1: No, Pinky. Un barco pirata no fue uno de los escenarios de tu cuento.
0: Tienes razón, hermanito. Bien, ¿qué tal el subterráneo? ¿Ese fue uno de los escenarios de mi cuento?
1: No, Pinky. El subterráneo tampoco apareció en tu historia.
0: Sí que eres bueno en esto. Bien, uno más. ¿Este fue un escenario de mi cuento?
1: Sí, fue ahí donde pusimos la escuela después de que volara por los aires en una burbuja.
0: Sí, fue exactamente allí donde sucedió, más o menos. Ahora veamos cuál fue mi gran idea. ¿Cuál fue mi gran idea? En mi cuento tuvimos un problema. La escuela voló por los aires cuando las dos Daphne hacían burbujas.
1: Y tú hallaste la solución. Tu gran idea sí que ayudó.
0: Gracias, Tyler. ¿Recuerdan cuál fue mi gran idea? Griten sí cuando vean la solución correcta.
1: Y si no es, griten no.
0: ¿Listos? ¡A jugar! Mi gran idea fue hacer un espectáculo de títeres con cachorros.
1: No, esa no fue tu gran idea.
0: Tienes razón, esa no fue. ¿Qué tal esto? ¿Fue mi gran idea vestirnos como en los años 60?
1: No, Pinky, eso no fue.
0: ¡Cierto! Esa tampoco fue mi gran idea. ¿Qué tal esta? Mi gran idea fue trabajar en equipo para poner la escuela en su lugar.
1: Sí, esa fue tu gran idea. Trabajamos en equipo para que la escuela volviera a su lugar. Y fue una gran solución a nuestro problema.
0: Gracias, hermanito. ¡Buen trabajo! Me encanta inventar cuentos. ¿Qué les parece si ustedes inventan uno? ¡Qué calor!
1: ¡Hola, Pinky! ¡Aquí estoy! ¿No ves al señor cobaya raro hoy?
0: Tienes razón, Tyler. Está extraño. Vamos a observarlo. A ver si algo anda mal.
1: ¡Hey! ¡Sé lo que es! Observar significa ver con detenimiento.
0: ¿Así es?
1: Pareciera que tuviera calor. Ojalá pudiéramos saber lo que se siente.
0: No sabes cómo se siente otra persona.

0: Un día muy caluroso en el parque Snap Dab, Pinky Dinky Doo y su hermanito Tyler fueron a la pradera de ovejas a jugar junto a sus amigos Nicolás Bizcocho, Daphne Elegante y Bobby Boom. Pero cuando llegaron al lugar...
1: No lo sé. Hace mucho calor para jugar al platillo volador. ¡Oh, no!
0: Un momento. Si esta es la pradera de ovejas, ¿dónde están las ovejas? Están junto a la alberca. ¿Qué están haciendo ahí?
1: Solo... Observa lo que hacen. ¿Te imaginas el calor que debe hacer debajo de esa lana?
0: Sí, tienen que quitársela para refrescarse un poco.
2: ¡Uy! ¡Hace calor!
3: ¡Ni que lo digas! ¡Lindo bañador! ¡Te ves fantástica!
0: Las ovejas se estaban refrescando con una limonada, pero Pinky, Tyler y sus amigos seguían teniendo mucho calor. Quizá deberíamos jugar algo más que no sea el platillo volador.
4: Sí, algo que nos refresque.
0: ¿Pero qué cosa? ¿Hacemos un iglú gigante en el medio de esta pradera? No, se derretiría. ¿Y si... ¿encendemos un ventilador gigante? ¡No! ¡Mucho aire!
4: ¡No! ¡Vayamos a comer unas frutas tutti frutti bien frías!
0: ¡Perfecto! ¡Miren!
5: Lleven sus frutas tutti frutti. Lleven sus frutas tutti frutti bien frías.
0: ¡Vamos, amigos! Así que Pinky y sus amigos cruzaron la pradera de las ovejas para comprar unas deliciosas frutas tutti frutti bien frías.
3: ¡Hasta luego, ovejas!
2: ¡Refresquense, niños!
0: Pero en cuanto comenzaron a cruzar la pradera... ¿Qué fue eso?
1: Quizás el calor me hace imaginar cosas, pero creo que viene de... ¡ese pingüino gigante!
4: ¡Vaya! ¡Es un pingüino enorme!
0: Sí, y está bloqueando el camino para llegar hasta las frutas tutti frutti. Bueno, ¿qué tal si le pedimos permiso? ¿Nos da permiso, señor pingüino gigante?
1: ¿Qué está diciendo?
0: No lo sé. No hablo pingüino.
1: No parece ser amistoso.
0: Disculpe, señor pingüino gigante. Estamos tratando de llegar hasta donde está el señor de las frutas que está allá. ¿Usted podría darnos un permiso, por favor? Tomaré eso como un no.
1: No es nada amistoso.
0: Sí, es grosero.
4: Sigue en el medio.
0: Quizá está de muy mal humor. Debe tener un mal día.
3: ¿Y cómo vamos a pasar, Pinky?
0: Pinky se tomó un minuto para observar al pingüino y notó que estaba muy triste. Así que Pinky supo que era hora de pensar en grande.
6: ¡Stand back, Mr. Giant Penguin! ¡Pinky's gonna think big!
0: Si tengo un problema y no sé lo que hacer, pienso y pienso.

0: Y Pinky Dinky Doo supo qué hacer.
1: Lo tengo. A los pingüinos les gusta el frío, no el calor. Hoy hace tanto calor que el señor pingüino debe estar muy incómodo. Así que debemos averiguar qué podría refrescarlo.
2: Buena idea, Pinky. A ver...
1: ¿Qué me gustaría si fuera un enorme pingüino en un día caluroso?
3: ¿Qué tal un chocolate caliente? Claro, es una mala idea. ¿Qué tal unas gafas gigantes? Se le verán muy bien.
1: No queremos que se vea bien, queremos que se sienta bien.
2: ¿Qué tal un gran helado de pescado?
1: Es una excelente idea, hermanito. ¿Con eso se sentirá mejor, señor pingüino? ¡Un enorme helado de pescado!
4: Sí, eso estaría bien.
1: Así que Pinky y sus amigos finalmente pudieron comer sus frutas Tutti Frutti bien frías y pidieron un super helado de pescado extra para su nuevo amigo.
4: ¡Balas de cañón!
1: Y eso fue exactamente lo que sucedió. Más o menos, el fin.
2: Fue una excelente historia, Pinky.
1: Me alegra que te haya gustado.
2: Adivina lo que descubrí al... observar al señor cobaya.
1: Dime, Tyler.
2: Creo que tenía mucho calor porque su casita estaba puesta al sol. Si la movemos a la sombra, se refrescará.
1: ¡Excelente idea, Tyler! ¡Eres todo un Pinky Dinky Doo!
2: ¡Es hora de jugar!
1: ¡Digan queso, por favor!
5: ¡Queso!
1: Muy bien, juguemos a quiénes fueron los personajes principales de mi cuento de hoy. ¿Quiénes fueron los principales?
2: Los personajes principales son los que hacen cosas importantes en la historia.
1: Voy a mostrarles dos personajes.
2: Y nosotros diremos cuál fue el principal del cuento de hoy.
1: Así es, hermanito. Bien, ¿cuál fue el personaje principal de mi cuento de hoy? ¿Fui yo, Pinky? ¿O fue el alcalde Flip Flop?
2: Ah, yo sé. Fuiste tú, Pinky. Tú participaste en la historia. Estás en casi todas ellas.
1: Muy bien. De acuerdo. ¿Cuál de estos personajes participó en el cuento de hoy? ¿Fue el pingüino gigante o fue Ruidín el ruidoso?
2: Pinky, el pingüino gigante fue uno de los personajes principales de tu historia. ¿Recuerdas? Tenía tanto calor que le dimos un enorme helado de pescado.
1: Genial, Tyler. Sí que recuerdas a los personajes. Muy bien, una ronda más. ¿Cuál fue el personaje principal de mi cuento de hoy? ¿Fue Bubu Mimosín o las ovejas de la alberca?
2: Las ovejas que estaban en la alberca. ¿Recuerdas que se quitaron la lana para poder ir a nadar? La otra es la imagen de un perro. ¡Ruf, ruf,
1: ruf! Tyler, eres todo un personaje. Muy bien, este es un juego llamado ¿Qué pasó primero? ¿Qué pasó primero? Les mostraré algo que sucedió en mi cuento de hoy.
2: Y nosotros diremos qué pasó primero. ¡Sí!
1: Muy bien, hermanito. Espero que estén listos. Muy bien. ¿Qué pasó primero? ¿Fue que tuve mi gran idea? ¿O fue que no pudimos comer las frutas Tutti Frutti a causa del señor pingüino? Y bien, ¿qué pasó primero? ¿Tuve mi gran idea? ¿O no pudimos comer las frutas Tutti Frutti?
2: No pudimos comer las frutas Tutti Frutti. Eso sucedió antes de que tuvieras tu gran idea.
1: ¡Correcto! Muy bien, ¿qué sucedió después en mi cuento? ¿Fue que le dimos al señor pingüino un helado de pescado o que tuve mi gran idea? Entonces, ¿qué pasó después? ¿Le dimos al señor pingüino un helado de pescado o tuve mi gran idea?
2: ¡La gran idea!
1: ¡Cierto! Primero no podíamos llegar hasta las frutas Tutti Frutti a causa del señor pingüino. Luego tuve mi gran idea. Y después le dimos al señor pingüino un enorme helado de pescado para que se refrescara. Y así fue exactamente como sucedió. Más o menos. ¡Me encanta inventar cuentos! ¿Qué les parece si ustedes inventan?

0: Queridos insectiamigos, ven, vamos a surfear desde allá.
1: Claro, si tú quieres, ¿no?
0: ¿Sabes qué, bailarín? No quisiera subir hasta allá. Vamos a surfear desde aquí.
1: Muy bien, Pillín.
0: ¡Vamos! ¡Insectos en marcha!

0: Buenos días, niños. Me agrada verlos aquí.
1: Hola, mami. Hola, Spindela.
0: Hola, chicos. Pétalo. Aquí están otros miembros de mi familia. Bailarín y Pijín. Ella es Pétalo.
2: Hola.
3: Pétalo es mi sobrina. Está visitando Sunny Patch.
0: Hasta luego a todos. Spindela y yo iremos hacia la plaza del pueblo. Adiós.
4: Adiós.
0: Oh, Pijín. A Pétalo le encanta surfear en la red y pensé que tal vez podrías llevarla a dar una vuelta.
1: Pero, mamá, no parece muy buena surfeadora.
0: ¿Por qué no dejas que lo intente, Pijín?
1: No creo que surfear con ella vaya a ser muy divertido.
0: Bueno, no lo sabrás hasta intentarlo. Debemos ser buenos con los insectos, Pijín, con todos ellos.
1: Hola, Pétalo.
2: Hola.
1: Mamá dijo que quería surfear un poco en la red. Pero con este viento tan fuerte, tal vez quieras jugar con los otros chicos.
5: ¡Ajá! De donde yo vengo, ni siquiera llamaríamos a esto una suave brisa. Nosotros surfeamos entre huracanes.
1: ¿Qué es un huracán?
5: Un huracán es tan fuerte que puede doblar al árbol más alto.
1: ¿En serio? ¡Vaya!
5: Aquí casi no hay brisa. Aunque podría ser divertido surfear un poco en la red.
1: Muy bien.
6: Bueno, claro.
1: No te preocupes, no iremos tan alto. Bailarín y yo te mostraremos Sunny Patch. ¡Vamos, Pétalo! Muy bien, atrapemos algo de viento.
5: Brisa, querrás decir.
1: Claro. ¡Insectos en marcha!
5: ¿Querrás decir insectos fuera?
6: ¿Oh? ¡Espérenme!
1: ¡Vamos!
5: ¡Wow!
6: ¡Sí!
5: ¡A colgar las 8!
1: ¡A caminar la red!
5: Mírenme, doy un salto. Piso el borde y me quedo en él mientras gira.
6: ¡Chispas!
5: Ahora vean mi genial giro pétalo.
1: ¿Giro pétalo?
5: ¡Ya me oíste! ¡Insectos fuera!
1: Oye, eres muy buena surfeadora.
5: Eso no fue nada.
1: ¿Qué quieres ver ahora?
5: ¿Qué tal un gran árbol?
1: ¿Como el árbol hueco?
5: No. Un árbol muy grande, que tenga mucha brisa y podamos tener un viento sensacional, como ese.
6: ¡Chispas!
1: ¡Seguro! ¡Vamos!
6: ¡Chicos! ¡Espérenme!
5: Ahora comienza la diversión.
1: ¡Bien! ¡Vamos a surfear!
5: Dije que comienza.
1: El viento está soplando muy fuerte.
5: Esto no es viento. Quiero ver Sunny Patch desde allá arriba.
6: ¿Hasta allá arriba?
5: A menos que tengas miedo.
6: Sigue tú, Pijín. Creo que me iré a casa.
1: Surfaremos desde aquí.
5: Bien. Hasta luego.
6: Sigue, Pijín. No debes quedarte aquí por mí.
1: No me quedo aquí por ti, bailarín. Solo quiero surfear desde aquí.
5: ¡Insectos fuera!
1: ¡Vamos!
4: ¡Insectos en marcha! En marcha.
1: ¡Sí! ¡Sí!
5: Ven, vamos a ver qué haces. ¡Sí! Ahora sí estamos surfeando.
1: ¡Oh, no! ¡Bailarín!
6: Estoy bien.
1: ¿Seguro?
6: Ajá.
5: Oye, Pijín, te reto hasta el fondo.
1: Esperaré a bailarín.
5: Como quieras. Pensé que eras muy buen surfeador en la red.
1: Soy un muy buen surfeador, pero no soy un presumido.
5: Como quieras. Ustedes, insectos miedosos, pueden surfear en la brisa. Esta presumida va a la copa de los árboles. Hasta luego.
6: Vaya, es una surfeadora increíble.
1: Sí, sí te gustan las presumidas.
5: ¡Woo!

0: ¿Dónde está Pétalo?
1: No sabemos.
2: No quiso surfear con nosotros. Se fue por su cuenta.
0: ¿Y ustedes no querían ir con ella?
2: No podíamos ir a su paso, mami. Es demasiado buena surfeando.
0: ¿Demasiado? Parece que tu primera impresión no fue correcta, ¿verdad, Pijin? Me sorprende que alguien sea muy buen surfeador para ti.
1: Pétalo no es demasiado buena para mí. Es solo que no quería dejar atrás a Bailarín.
2: Sí, ella se fue muy alto.
0: Fuiste muy bondadoso, Pijin. Parece que trataste de ser un buen anfitrión.
1: Sí lo fui, mamá. Oye, Bailarín, ¿quieres ir a lanzar semillas de dientes de león en el Valle del Rocío?
2: Me cansé de surfear, Pijin. Me iré a hilar un poco.
1: Oh, muy bien. Bueno, ¿quién va a surfear conmigo?
0: Parece algo que le gustaría a Pétalo.
1: Pero, mamá, ella es tan presumida.
0: Tal vez sintió que tenía que presumir para impresionarte. ¿Por qué no le das otra oportunidad?
1: Pétalo, ¿quieres venir a sacudir semillas de dientes de león en el Valle del Rocío? ¡Es divertido!
3: No, gracias. Me divierto muchísimo presumiendo. Además, me gusta surfear con mucho viento. ¿Y tú prefieres la brisita suave?
1: ¿No quieres surfear conmigo?
3: No. Hasta luego.
0: ¿Quisiste surfear con Pétalo?
1: Ella no quiso hacerlo conmigo.
0: ¿En serio?
1: Dice que no soy tan bueno.
0: Cielos, debe ser muy buena.
1: Lo es, pero también es muy presumida.
0: Supongo que otra oportunidad es inaceptable, ¿no es así?
1: Yo traté, mamá.
0: Oh, ya lo sé, Pijin.
1: Pero ahora no tengo con quién surfear.
3: ¡Grandioso aquí arriba!
4: Mucho viento para mí. Iré a casa a practicar con mi gaita.
3: ¡No es tan ventoso! ¿Quién prefiere tocar gaita a surfear en la red?
4: Creo que yo. Adiós, Pétalo.
3: Muy bien.
5: ¡Oye, dragón!
1: Hola, chicos. ¿Quieren divertirse entre los dientes de león?
5: Vamos a recoger flores. ¿Quieres venir?
1: ¿Recoger flores en lugar de lanzar las semillas de los dientes de león? ¡No, no! ¡Insectos en marcha!
3: Oigan, chicos. ¿Quieren verme sacudir los dientes de león?
5: Ahora no, gracias. Si quieres, puedes saltar la cuerda con nosotros.
3: ¿Qué les pasa a todos ustedes? Es que ninguno quiere divertirse. Nadie quiere algo divertido. Tal vez no quieren hacer nada conmigo.
5: ¡Ojo!
3: ¡Oye! Pijin, yo iba a sacudir ese.
1: Bueno, parece que llegué primero. Pensé que no podrías. ¡Insectos en marcha! Lo sacudimos entre los dos.
3: Sí, ese otro es tuyo.
1: ¡Súper! ¡Ahí hay uno! ¡Puntería, Pétalo! Oye, ¿quieres hacer olas enormes en la Laguna de los Renacuajos?
3: Sí. A menos que sea muy presumida.
1: No, no eres demasiado presumida. ¡Alcánzame si puedes! ¡Fue grandioso!
0: No, ¿las dos arañitas se han estado divirtiendo?
1: Sí, ella es buena.
3: Él no está mal tampoco.
0: No es maravilloso.
6: Bien, es hora de partir, Pétalo. Debemos ver al tío Patas Largas en el pantano sombrío.
1: Oye, mamá, ¿puedo surfear allá con Pétalo? Puedo enseñarle cosas en el camino.
0: Creo que es una gran idea, Pijin.
1: ¡Sí! ¡Sí! ¡Gracias, mamá!
7: Duérmete, arañita.
0: Saltamontes saltarines nos atrapará la tormenta.
8: Oh, mira el tamaño de esas nubes. Es una señal segura de que viene una tempestad. Y no será muy corta.

0: Gracias, Holly.
1: ¡Oh, no!
2: Ven, volvamos deprisa al hueco hogar. ¡Saltemos!
3: ¡Ay! ¿Viste ese?
4: No tengo miedo, abuela. Nosotras también.
3: Yo no. Creo que la tormenta es hermosa.
5: Las tormentas son hermosas.
4: Son ruidosas.
3: Y dan miedo.
5: No hay nada que temer, niños. Habrá pasado en la mañana. Ahora vamos a acostarlos en sus camas.
2: ¡Oh, vamos! ¡Oh!
0: ¡Vaya!
4: ¡Mami, papi!
3: ¿Qué hacen en casa?
2: Está muy mojado afuera para un par de arañas de tierra.
0: Cambiamos nuestra gran noche afuera por una tranquila noche en casa.
6: ¡Bien! ¡Mami y papi se quedan en casa!
0: Mamá, debes volar a casa tan pronto como puedas. Podrías quedarte varada.
5: No me importa cuidar a los niños si quieren pasar una noche solos.
0: Gracias, pero Holly y yo no tenemos problemas para hacerlos dormir.
5: Está bien. Buenas noches, niños.
6: ¡Adiós!
3: ¡Buenas noches!
0: Bueno, vamos, chicos, a sus camas.
4: Mami, ¿me vas a arropar?
2: Vaya noche tranquila.
3: Esperen, no necesitamos que nos ayuden. Podemos alistarnos para la cama nosotros mismos si quieren pasar una noche tranquila.
0: Sería arañífico si lo hicieran ustedes mismos.
3: ¿Nosotros mismos?
4: ¿Sin ayuda de nadie?
2: ¿Estás segura, Rubí?
3: ¿Y qué tal si la tormenta nos asusta?
0: Serán más valientes todos juntos. Es la mejor forma de pasar una tormenta.
3: No le temo a la tormenta.
0: Entonces, Rubí, quedas a cargo de todos tus hermanos.
3: Será divertido. Vengan todos, subamos a acostarnos.
0: No te preocupes, subiremos pronto y los cubriremos.
4: No encuentro a Garrapatín. ¡Va!
3: No la llames. Te ayudaré a buscarlo. ¡A la cama, todos!
7: Oye, ¿quién te nombró jefa?
3: Sí, ¿quién te nombró jefa? Mami y papi dijeron que los acostara a todos para que ellos pudieran pasar una noche tranquila.
8: ¿Ya están todos en sus camas?
3: Pidgin, dragón, ¡a la cama!
7: ¡Sí!
4: ¡Sí, sí!
2: ¿Chicos, se cepillaron los dientes?
4: Sí, ¿ves?
3: Nosotros solos nos alistamos para dormir.
0: Aquí tienes, cariño.
4: ¡Oh, Garrapatín! ¡Gracias, mami!
0: Buenas noches, querido.
7: Afirmativo,
3: noches,
7: mami.
3: Mamá.
2: Gracias por ayudarnos tanto, chicos.
0: Gracias por ayudar y por ser una buena hermana mayor, Rubí.
3: Por nada, mami. Que tengan una noche muy tranquila.
2: Si necesitan algo, solo avisen.
3: ¿Qué sucede, Rebote?
4: El miedo no me deja dormir.
3: Está bien. Aquí estamos todos juntos. No necesitamos a mami ni a papi.
4: ¡Sí, yo sí! ¡Quiero a mami! ¡Quiero a papi! A las chinches no les gustan las tormentas.
3: Quizás no te gusten a ti, Rebote. Pero una chinchecita desafía una gran tormenta.
4: ¡Qué valiente chinche fue esa!
3: ¿No sabes el cuento de Sir Rebote Rote, la más valiente chinchecita?
4: ¿Sir Rebote Rote? ¿Quién es?
3: Bueno, te lo contaré. Una vez, en otra época, hace mucho tiempo, Sunny Patch fue sacudida por una terrible tempestad. Todos los insectitos se mantuvieron juntos. Trataron de mantenerse secos y tibios. Pero la tempestad rugía más y más. Los insectos en Sunny Patch sabían que esa no era cualquier tempestad de verano. Era Cumulonimbo, el más poderoso rey de las nubes que hacía llover día tras día. A él le gustaba todo lo oscuro. Lo frío y lo gris.
9: Que llueva y truene por este valle todo y que todo aquí tenga el color del lodo.
3: Nadie podía detenerlo. Todos estaban asustados excepto... ¡Sí, Rebote Rote!
4: ¡Tarán!
3: Muy joven pero valiente chinche.
4: ¡Cuidado abajo!
3: ¿Será posible?
4: ¡Sí lo soy! Rebote Rote llegó a salvar el día.

0: va bien. ¡Deséeme suerte! ¡Rebote rote al vuelo!
1: ¡Espere si rebote rote! ¡Yo le ayudaré!
2: ¡Oh!
1: ¡Buena suerte! Copito Nieves no podría ayudar.
0: ¡Oye! ¡No debes soltarme!
1: Copito Nieves no iría con Rebote Rote. Tiene mucho miedo.
2: Sí, lo haría.
1: Ella sola no lo haría.
3: ¡Sir Dragón el Valiente iría a aclararle las cosas al Rey de las Nubes!
2: Oye, Dragón, tú no estás en esto.
4: ¡Ay-ya! Pijín el Invencible también iría.
2: ¡Vuelve a la cama, Pijín!
5: También queremos ir.
0: ¡Sí! ¿Sí? ¿Qué hay de Sir Giro?
1: Si todos los demás van, Copito Nieves también irá.
4: ¡Decídete!
1: Yo no quiero quedarme sola atrás.
5: Yo tampoco. Da mucho menos miedo cuando nos mantenemos juntos.
3: ¡Sí! Bueno, ¡todos sí, queremos ir!
5: Sí, sí, sí, sí, ¡todos sí, queremos ir! Sí.
2: Muy bien. Si todos vuelven a sus camas, podrán ir a buscar al Rey de las Nubes.
3: ¡Sí!
6: ¡Qué dulces los pequeños al dejarnos pasar una gran noche solos en casa!
7: Ajá, pero me pregunto cómo se quedaron arriba con esta tempestad.
6: ¿Oíste algo?
7: Ah, parece que están como pulgas en una alfombra.
2: ¿Dónde quedamos? Ah, sí.
1: No podemos enfrentar solos al Rey de las Nubes.
3: ¡Muy bien! ¡Juntos retaremos su tempestad!
4: ¡Juntos traeremos de vuelta el color a Sandy Patch!
2: ¡Oh, cielos!
1: ¿Qué pasó después?
0: ¡Vengan! ¡Vamos!
1: ¡Sí! ¡Debemos regresar! ¡Es una tormenta!
0: ¡Debemos detener al Rey de las Nubes!
1: ¿Uy, qué?
0: ¡Dije, debemos! ¡Uy! ¡Seguir hacia arriba!
8: ¡Hacia arriba! ¡Hacia arriba! ¡Hacia arriba! ¡Hacia arriba!
9: ¡Me encanta hacer eso!
1: ¿Y luego qué pasó?
2: ¿Sí? ¿Qué pasó? Los chicos subieron hasta lo más alto. Le dijeron al rey malo que debía detenerse. Ese día, la colorida corona de la princesa le dio una idea sin rebote rote. Un arco iris deslumbrante expulsaría las nubes del rey.
0: ¡Que todas las mariposas alcen vuelo!

0: Un arco iris tan claro y brillante. Mi tormenta acabó, ya es cosa de antes. Oh.
1: ¡Tú salvaste el día! ¡Hip, hip, hurra! ¡Hip, hip, hurra! ¡Hip, hip, hurra!
2: ¿Aún tienes miedo? Copito, ¿viste ese... Copito? Creo que soy la única que está despierta.
3: ¡Oh! Ese debe haber asustado a nuestros niños. Vamos a verlos, amor.
4: Todos duermen.
3: Rubí ha sido una valiente hermana mayor con todos los chicos.
2: ¿Mami?
4: ¿Estás bien, cariño?
2: Aunque el último trueno fue algo fuerte.
3: Fue muy fuerte, cariño.
2: Hasta a mí me asustó mucho.
4: A veces hasta la valiente insecti hermana mayor puede asustarse.
3: ¿Nos quedamos un rato contigo?
2: Así podremos todos juntos ser valientes.
4: Hace mucho tiempo, mucho, mucho tiempo, la valiente princesa Rubí salió a pasear y de pronto una tormenta empezó.

0: Inicia piloto automático, listo.
1: Luces.
0: Sistema de luces activado.
1: En sus marcas, prepárense.
0: Listo, fuera.
1: Fuera.
0: Freno de aire accionado. Alas de equilibrio en su lugar. Alas de vuelo accionadas. Plataforma de observación abajo. Nuevo récord de entrenamiento. Felicitaciones.

0: de juego.
1: Es hora de mi siesta después del desayuno.
2: ¡Alguien está en problemas!
1: ¿Qué ruidos están haciendo afuera? ¡Estos niños!
3: No puedo ver, no puedo. ¡Sportacus! ¡Sí!
2: ¡Eso estuvo cerca!
3: ¡Sí! ¡Gran salvada, Sportacus!
4: Sí, y yo éramos los temerarios.
3: ¡Es el día del juego!
2: ¿Día del juego?
4: ¡Día del juego, sí!
1: ¿Día de juego?
3: El mejor y más bullicioso día para jugar en Lazy
4: Town. ¡Muy ruidoso, sí!
2: Pero deben tener cuidado al jugar a los temerarios.
3: No tienes que preocuparte por eso, Sportacus. Ya jugamos ese juego.
4: Sí,
3: queremos jugar a otra cosa.
4: Ah, sí, ¿qué viene ahora?
1: Bien. Quizás jueguen a algo que no haga ningún ruido.
3: ¿Qué tal a los monstruos?
2: Creo que se van a divertir mucho. ¡Nos vemos, chicos!
3: ¡Adiós!
0: Hola, chicos. ¿Sabían ustedes que hoy es el día del juego?
4: ¿Estás algo atrasada, Pinky?
0: Entonces, ¿qué vamos a jugar?
3: ¿Y qué tal si comemos muchos, muchos caramelos para llenarnos hasta reventar?
4: ¡Sigue soñando, Siggy!
3: Bueno, podríamos intentar.
0: Quiero jugar algo realmente divertido.
4: ¡Sí! ¡Y ruidoso, sí!
3: Sí, como los... ¡Los vaqueros!
1: ¿Vaqueros? Tengo que detenerlos o jamás tendré algo de paz y quietud. ¡Hora del disfraz! Muy grande. Muy espía. Muy volador. Este sí que vale. Les presento a Rotten Kid. Voy a desafiar a estos ruidosos chicos buscapleitos a un duelo. Y cuando gane, tendrán que callarse para siempre.
3: ¡Sí! ¡Adelante, vaqueros!
4: ¡Yo estoy a cargo de este pueblo, vaquero!
3: ¡No sé si tengo algo que decirte al respecto!
4: ¡Sí!
0: ¡Ustedes mequetrefes! ¡Mejor salgan de mi camino, porque aquí viene el Sheriff Pink!
4: ¡Es el Sheriff! ¡Corre, rápido!
1: Este pueblo no es tan grande para los cuatro.
3: ¿Ah, aquí? ¡Oh, no! ¡Él es! ¿Quién?
1: Soy Rotten Kid, bajo el sol del mediodía.
4: Ah, bueno, son cerca de las 3:15.
3: ¿Sí?
4: ¡No! ¡Espera!
3: ¡No! ¡No!
2: ¡Alguien está en problemas!

0: esto llamo yo un lazo con estilo.
1: ¡No puedes hacer esto!
2: ¡No es justo!
0: ¡Oh, sí! ¿Y quién va a detenerme?
3: ¡Detente ahora mismo!
1: ¡Sí, Hortacus! ¡Sí!
0: ¡No puedes detenerme! ¡Soy Robin ¡Soy Rotten Kid!
3: Entonces solo yo y tú, Kid.
0: ¿Yo y tú? ¿Y qué hay de los chicos?
4: ¡Sí!
0: ¿No sabes contar?
3: Haz lo que sabes.
0: ¿Ah?

0: ¡Manzana! ¡Cuidado, Kid! Tú no puedes ser un vaquero sin sombrero.
1: ¿Sin sombrero? ¡No! ¡Deja que me lo ponga!
0: ¡Manzana!
1: ¿Quién vio mi sombrero? ¡Gracias!
0: De nada.
2: Ese fue un super hiper tiro de manzana.
3: ¡Vamos!
0: ¿Están bien?
3: ¡Desátanos, por favor!
4: ¡Sí, claro! ¡Somos los vaqueros y es el día del juego!
3: ¡Oh, gracias!
4: ¡Gracias!
2: ¡Gracias, Sportacus! ¡Gracias!
0: ¿Y a qué van a jugar ahora?
4: ¡Ah, no lo sé! ¡Algo revoltoso!
3: ¡Sí!
5: ¡Sí! ¿Quizás a los piratas?
3: ¡Sí!
0: ¿Qué?
6: ¡No, no!
5: ¡O a los hombres del espacio!
4: ¡Jugamos a eso en la mañana!
2: ¡Sí!
0: ¡Seguro que se les ocurrirá algo!
4: ¡Sí! ¡Ya veremos!
0: ¡Nos vemos, chicos! ¡Adiós!
4: ¡Adiós, Sportacus! ¡Adiós!
5: ¿Y a qué jugamos ahora?
2: No lo sé. ¡Hola! ¡Llevan puestos sombreros nuevos!
6: ¡Sí!
2: ¿Dónde está el mío?
4: ¡Ya lo tengo! ¿Qué tal un alborotado partido de fútbol?
2: ¿Sí,
6: juguemos fútbol.
2: Sí. Bien, podrían hacerlo si tuvieran un balón que no fuera mío.
5: Oh, vamos, Stingy. Es el día del juego. Juguemos juntos.
4: Sí.
2: Bueno, está bien. Pero no van a jugar fútbol con esa ropa, ¿o sí?
4: Oh, Stingy, no molestes.
5: Trixie. Es su balón. Hay que jugar con sus reglas.
2: Sí. Ya escucharon a la señorita.

¡Me encanta este día! Me pregunto qué están haciendo los niños ahora. ¡Puerta! ¡Ah! ¡Juegan fútbol igual que yo!

0: ¡Escalera!
1: ¡Hola, Sportacus!
2: ¡Hola, Sportacus!
0: ¡Hola, chicos! ¿Qué tal va el juego?
1: ¡Muy bien! ¡Ven a jugar!
3: ¡Sí, juega con nosotros!
4: ¡Con mi balón!
0: ¡Claro! ¡Vamos a jugar!
1: ¡Aquí va!
3: ¡Auto!
1: ¡Pásamelo! ¡Aquí vamos!
0: ¡Sí, por acá!
1: ¡Sí! ¡Toma!
3: ¡Oh!
1: ¡Bien!
2: ¡Viva!
3: ¡Oh, espera! ¡Oh! ¡Miren! ¡Mi balón tiene una mancha de pasto!
2: ¿Qué? ¡Déjame ver!
3: ¡Pobre!
2: ¿Qué pasa?
3: ¡Mi pobre balón! Dios, ¡pobrecito! ¿Qué? ¡Está arruinado!
2: ¡Vamos!
3: ¡Me voy, me voy a casa!
1: ¡Oye! ¡Stingy!
5: ¡No vayas! ¡Regresa! ¡Stingy!
1: Bueno, supongo que ya no podremos jugar.
6: ¡Esos niños me vuelven loca!
3: ¡Vamos! ¡Aún es el día del juego!
6: ¡Oh, no! ¡Más juegos!
1: Bien, ¿a qué jugaremos ahora?
2: No lo sé, pero que sea algo muy, muy salvaje.
3: ¡Sí, muy salvaje!
2: Sí.
3: ¡Vamos!
1: ¡Eso es! ¡Como los animales salvajes!
2: ¡Sí! ¡Vamos! ¡Vamos!
1: ¡Vamos! ¡Qué divertido!
0: Suena bastante salvaje.
6: ¿Animales salvajes? ¡No! ¡Son los más bulliciosos de todos! ¿Qué voy a hacer? ¿Qué voy a hacer? Un momento. ¿Por qué estoy actuando como un bebé si la respuesta está justo frente a mis ojos? ¡Sí, soy el maestro del disfraz!

0: ¡Soy el maestro del disfraz!
1: ¡Soy un león salvaje!
2: ¡Soy un tigre salvaje!
3: ¡Y yo soy un ratón salvaje!
2: ¡No me parece muy peligroso!
3: ¿Es que eso no piensa así?
1: ¡Escuchen!
2: ¡Fabuloso! ¡El salvaje sonido de la selva!
3: ¡Sí! ¡Me hace sentir como un ratón salvaje!
0: ¡Esos chicos quieren jugar a los animales salvajes! ¡Yo les mostraré un animal salvaje!

0: ¡Yop! ¡Ahí! ¡Eso estaba planeado! Algo está faltando.
1: Justo lo que necesitaba.
0: ¡Demasiado saludable! ¡Este gorila está a dieta! ¡Solo esperen a ver a esos niños cuando me vean con este traje! ¡Quedarán asustados! ¡Hasta la próxima semana!

0: están más ruidosos que nunca.
1: Sí, los asustaré cuando estén calladitos. Me voy a encaramar hasta allá y me colgaré de improviso. ¡Diana! ¡Ah! Pensé que los simios podrían trepar como monos. ¡No!
2: ¡Animales salvajes!
0: Olvidé que le temo a las alturas. ¡Vamos! ¡Trepa hasta allá, Robbie!
3: ¡No! ¡No puedo!
0: ¡Vamos! ¡Toma la liana ahora!
3: ¡No! ¡No puedo! ¡No me obligues a hacerlo!
0: ¡Sí, sube!
3: ¡No, no puedo!
0: ¡Sí, sube!
3: ¡Está bien! ¡Me convenceré de hacerlo! ¡Ah!

0: gorila salvaje.
1: ¡Corre! ¡Ah!

Alguien está en problemas. ¡Puerta! ¡Puerta!

0: ¿Te encuentras bien, mono?
1: ¡Roddy Rotten!
2: ¡Oh, no!
3: ¡Yo estaba solo jugando!
0: ¡Robby!
3: ¡Es el día del juego, ¿no?
4: Incluso a Roddy Rotten le gusta el día del juego.
2: ¡Sí!
4: Entonces, ¿a qué jugamos ahora?
2: ¿Ah? ¡Ya sé! ¿Qué tal al Ping Bang?
1: ¡Sí!

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0: Puma fue.
1: Con los hermanos Krabby.
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0: bovinos.
1: Está aumentando el aire, Martín.
0: Sí, si seguimos así, podemos llegar a Animalandia por aquí.
1: Solo tenemos que volar sobre ese rebaño de búfalos acuáticos que está abajo.
0: Sí, míralos a todos. ¡Wow! ¡Qué rebaño de bovinos!
1: ¡Ahí está el hogar!
0: ¡Oh! ¡Ahí vamos! ¡Adentro! ¡Cuidado abajo! ¡Ah! ¡Au! ¡Feliz aterrizaje!
1: Me pregunto si el lémur habrá aterrizado.
0: ¡Llamémosle!
2: ¡Sabu Mafu!
0: ¡Sabu! ¡Sabu, ¿cómo estás?
1: Hola, Sabu.
0: ¿Te fijaste en nuestro aterrizaje?
1: Ya conocen a Sabu. Él no querrá hablar hasta que no coma. Mira lo que tengo para ti. Sabu, hojas de sumaque.
0: ¡Qué bien!
1: Hojas. Los lémures como Sabu las comen todo el tiempo.
3: ¡Perdón! ¡Sabu Mafu! Oigan, chicos, ¿vieron cómo me comí mis sabrosas hojas?
0: ¿Cómo, Sabu?
3: Como la criatura que vi al venir. ¿Quién?

0: la vi, estaba comiendo hierba y masticaba y masticaba y... ¡Mujía y Mujía!
1: ¿Quién puede ser el animal que ahora ves?
2: ¿Quién será? Descubre al animal.
0: Cuando se levantó, tenía un globo rosa en su panza.

0: mugidora de panza rosa. ¿Saben quién es?
1: Escuchen. Mastica y mastica y mastica.
2: Muge, muge y muge.
1: Ya sé quién es el misterioso animalito. ¡Una ternera!
2: Y su mamá vaca.
3: Manga chica, los animales misteriosos están aquí.
1: ¡Vengan, entren!
0: ¡Sí, entren, entren! ¡Hola, vaca! ¡Hola, vaca bebé! ¿Cómo les va?
1: La vaca bebé se llama ternera, Sabu. La madre se llama vaca. Y el padre se llama toro. Todas las vacas pertenecen a un grupo de animales llamado bovino. Y como todos los bovinos, las vacas pastan juntas en grupos o rebaños.
0: ¡Es bueno ser un bovino!
1: Así es, amigo.
0: Gracias.
1: Esta vaca es una gran madre. Miren lo cuidadosa que es para cuidar a su ternera. Y nunca la verán demasiado lejos. Siempre está vigilando a su cría. ¿Sí? Es una buena mamá.
2: Miren cómo la vaca limpia a su ternera. Con muchas lamidas. No creo que haya nada más resbaloso que un baño de vaca.
4: Los baños resbalosos son lo mejor.
0: Oiga, se me ocurre una pregunta. ¿Dónde está su rebaño? Dijiste que los bovinos viven en rebaños.
1: Generalmente lo hacen, Sabu. Las vacas son muy sociables y viven en grupo. Y su rebaño debe estar por aquí cerca.
0: Encontraremos a tu rebaño, sí.
2: Hay que buscarlo.
0: Es hora de buscarlo. Creo que a la ternera le gusta la idea.
2: Creo que tú tramas algo. Y creo que la mamá busca el rebaño también.
0: Oigan, hermanos, ¿cómo encontrará el rebaño? ¡Ah, ya sé! Tal vez necesiten un bocado antes de reunirse con el rebaño. ¡Oh, ustedes ya lo tienen! Déjenme probar un poco de eso. ¡Guácala! Creo que mejor me quedo con mis hojitas.
1: Las vacas comen hierba, que es difícil de digerir. Por eso la mastican dos veces.
2: Se llama rumiar el bolo. Las vacas mastican la hierba y la tragan. Va directamente al estómago donde empiezan a digerirla y luego la vaca la regurgita. La mastica otra vez antes de tragarla por segunda vez. Escuchen cómo regurgita el bolo. Y si están muy callados, oirán cómo traga. ¿Oyeron eso?
1: Oh, subió otra vez. Ahí la tienen, rumiando más el bolo.
0: ¡Ah! ¡Qué manera de masticar! ¡Ah! ¡Ya sé! Te llamaré Rumida. ¡Sí! ¡Rumida! ¿Qué está haciendo?
1: Chupándome los dedos. Los terneros chupan todo lo que pueden.
0: ¿Por qué hace eso?
1: A los terneros les gusta investigar metiéndose las cosas en la boca, como los bebés humanos.
0: Oye, ¿qué haces?
1: Tiene hambre, Sabu. Ahora está chupándote a ti.
0: Espera. Hermanos, ayúdenme. Oigan, los terneros no comen árboles, ¿verdad? ¿Verdad que no?
1: No temas, no te comerá. Los terneros tienen un increíble poder de succión, pero no comen lémures.
0: Es divertido, pero estoy atorado.
1: Espérate, ayudaré, Sabu.
0: Ayúdenme.
1: ¿Listo? Tiraré de tus patas.
0: Sí, una,
1: está bien
0: dos,
1: atorado,
0: tres,
1: cuenta conmigo, a la cuenta de tres.
0: Sáquenme.
1: Uno, dos. Lo hicimos a propósito.
0: Ay, pero estoy cubierto de baba. Oigan, ya lo sé, te llamaré Babas. Pero además tenemos que darle de comer y llenar nuestras pancitas antes de devolverla a su rebaño. ¡Ah! ¡A la máquina de comida! Veamos, pollos y canguros y Martin y yo y Chris y vaca y caballo. ¡Pero no hay ternera! ¡Chris! ¡Martin! ¡No hay comida en la máquina para babas!
1: No hay nada en la máquina, Sabu, porque la mamá de babas está aquí. Tiene mucha leche para babas.
2: Los terneros beben leche de vaca como nosotros.
1: La bebemos en un vaso y también la tomamos en nuestro cereal.
2: Ven aquí, Sabu. Esto de aquí es una ubre. Es donde está toda la leche. Sí, es la increíble máquina de hacer leche.
0: ¡Ubre! ¡Es totalmente manga chica! ¡Ah! ¡Qué ruidosa leche! ¿Puedo probarla?
2: ¡Ah! ¡Ah! ¡Abre!
0: ¡Qué rica leche! ¡Directamente de la ubre de una vaca! ¿Puedo ordeñar a Rumira?
2: Sí, adelante, Sabu.
0: ¿No le importará?
2: Ah, oh, no. Babas lo hace todo el tiempo. Toma unas 5 o 6 veces al día.
0: ¡Guau!
2: Adelante.
0: Déjame pasar. Esto no es difícil. Oye, deja eso. Ya no. Detente. Está muy resbaloso. Recibo más leche yo que la que pongo en el cubo.
2: Lo intentaste, Sabu. Ahora observemos a la verdadera profesional.
0: Oh, o sea que así come babas.
1: ¿Vieron eso? Golpea con su cabeza la ubre para que la leche fluya mejor.
0: ¡Esto es increíble! ¡Déjame ver! ¡Guau! ¡Babas es una super succionadora! ¡Miren lo que hace! ¡Voy a hacer como Babas! ¡La boca es la mejor ordeñadora! ¡Dame espacio! Estuvo súper deliciosa, pero estoy muy satisfecho.
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0: Ahora que Babas tomó mucha leche, tenemos que encontrar su rebaño.
1: Así es, Abu.
0: No veo rebaños por ninguna parte.
1: ¿Cómo llevaremos a Rumida y a Babas hasta su rebaño?
0: Se me ocurre una idea. Rumida trae un cencerro. Y si el rebaño lo oye, tal vez venga. El rebaño aquí me gusta. Vamos a tocar el cencerro.
2: ¡Qué gran idea, Sabu! ¿Pero cómo oirá el rebaño ese cencerro?
0: ¡Tenemos que hacer que suene más fuerte! ¡Es todo! ¡Tenemos que hacer que suene tan alto que todas las vacas lo oigan!
1: ¡Bien pensado, Sabu! ¡Hagamos subir el sonido de ese cencerro!
2: ¡Aquí en Animalandia con el super cencerro amplificado y su sistema!
1: ¡Hagámoslo!
0: ¡Una super máquina a la orden! Me recuerda cierta ocasión en Subulandia. Yo iba saltando, mirip, mirip, mirip, cuando tropecé con... Bueno, no supe con quién hasta que sacó la cabeza del suelo. Era Greña chupando un fideo de raíz. Hola, Greñas, le dije.
3: Hola, no puedo hablar. Quiero más fideos de raíz para chupar. Más. Quiero más. Más.
0: Greña se estaba comiendo sus fideos de raíz. Estaba como loco. Hasta que encontró un fideo que no era un fideo del todo. Era bebé Sabumafusaurio.
4: Oye, yo no soy un fideo.
0: Greña se estaba tan lleno de fideos que lo único que quería era deslizarse por bebé Sabumafusaurio una y otra vez. Y nos resbalamos por el bebé todo el día. ¡Tan, tan!
2: ¿Dónde pusiste la llave inglesa?
0: ¡Otra herramienta para el super sistema de amplificación del cencerro!
2: ¡Pásamela!
0: ¡Ahí va!
2: ¡Ay!
0: ¡Y no atrapaste, Martín!
2: ¡Ah, sí! ¡Ya la tengo aquí! ¡Tómala, Chris!
0: Además encontraremos tu rebaño.
2: ¡Eso!
5: ¡La mordida!
1: Aquí está. ¿Quieren ver cómo funciona?
2: A la cuenta de tres y decir Sabumafu.
0: Bien.
2: ¿Quieren? Está bien.
0: Uno.
2: Dos.
1: Tres.
2: ¡Sabumafu!
4: No funcionó.
1: Estoy seguro de haber puesto todo bien.
0: ¿Esto no será el problema?
2: ¡Lo lograste, Sabu!
0: No se querían los hermanos sin mí.
1: Tampoco a nosotros, Sabu. Tampoco a nosotros.
0: ¿Lo intentamos otra vez? ¡Yu-yu-yu-yu-yu! ¡Contemos hasta tres! ¡Uno!
2: ¡Dos!
1: ¡Tres!
2: ¡Sabu Mafu! Esto definitivamente funciona. Creo que todo el mundo lo oyó.
0: Ahora necesitamos el cencerro para llamar al rebaño para que venga. Sí, Rumida, tenemos que ir hasta la máquina, ¿de acuerdo? Solo levántate, iremos... Chris, Martín, Rumida no quiere moverse.
1: Si la vaca no quiere ir a la máquina,
2: lleva la máquina a la vaca.
1: ¿Listos para sonar el cencerro? ¿Está todo listo, Martín?
2: Todo listo.
1: Ahí va.
2: Veamos si funcionó. ¿Escucharon eso?
1: ¿Vieron eso? ¡Están aquí!
2: ¡El rebaño!
1: ¡El rebaño! ¡Funcionó!
0: ¡El rebaño llegó! ¡El rebaño oyó el cencerro y ahora están aquí! Sí, pueden irse a casa. ¡Hasta luego! ¡Au revoir! ¡Olvídense! ¡Nos vemos luego! ¡Abajo!
1: ¡Alguien viene!
2: ¡Abajo!
1: ¡En tierra!
0: ¡Qué aterrizaje!
1: ¡El gran búho real!
0: ¿Me sacas esto de la boca? Gracias, Chris.
1: No hay problema, Sabu.
0: ¡Hola! Creo que te llamaré Blink. ¿Te gusta? Sí. Bueno, también a los ayudantes de los animales.
1: Veamos qué tienen de nuevo.
6: Hola, chicos. Hola, Sabu. Soy Amy con mi amiga Lara. Estamos buscando criaturas con su papá. ¡Detengan el auto! ¡Miren eso! un rebaño de bisontes y tienen bebés. El bisonte es pariente de las vacas, pero es un animal salvaje. Y como a todas las criaturas salvajes, hay que darle su espacio, especialmente cuando hay bebés alrededor. ¡Eh, Lara! ¡Mira esos dos grandes! ¡Son poderosos! A veces la mejor manera de ser un explorador aventurero es permanecer en el auto. De esa manera, tú y las criaturas están seguros.
0: ¡Es muy bueno ser un bovino!
2: ¡Sí! Y conozco otro lugar para encontrar más bovinos.
1: Justo lo que estaba pensando, hermano.
0: Supongo que tal vez irán al armario.
2: ¡Supiste bien! ¡Al armario!
7: Al armario se dirigen, de viaje ya se van. Al armario se dirigen, su equipaje guardarán.
2: Bien, es ahora o nunca.
1: Hazlo, hermano.
8: ¡No!
1: Siempre cuenta con que el armario hará lo que el armario hace mejor.
2: ¡Cascos de bicicleta! ¡Los tengo!
7: Van tras una aventura y no saben qué llevar. Del armario al fin eligen cosas que les servirán.
1: ¡Hasta luego, Sabu!
0: ¡Adiós, hermanos!
1: Estamos en la India. Y en la India hay muchísima gente.
2: Por aquí, donde están las personas, están las vacas. Vacas en todas partes.
1: Vacas en los campos.
2: Vacas en la parte de atrás.
1: ¡Vacas en las casas!
2: ¡Vacas en medio del camino! ¡Oh! ¡Oh! ¡Oh! ¡Ay! ¡Ay! ¡Ay! ¡Oh! ¡Vacas que van a donde quieren!
1: ¡Tenemos que ver esto!
2: Las vacas van y vienen, salen, entran de la casa cuando quieren, como los perros o gatos en tu casa.
1: Y si eres una ternera, una de las cosas buenas de que ronden por la casa por la noche es que te protegen de los tigres y los leopardos.
2: ¿Es tu amiga? En la India las vacas son definitivamente sus amigas. Forman gran parte de la vida en la India. Y créanlo o no, las vacas mantienen a la gente caliente y no hablo solo de abrazarlas.
1: Así es. El estiércol de vaca se deja secar y entonces se usa como un combustible. Esto les ayuda a mantenerse calientes y también cocinan con él.
2: Ellos dos nos mostrarán otra buena manera de usar el estiércol de vaca.
1: ¡Vengan por aquí! ¡Por aquí!
2: ¡Se está muy bien aquí!
1: Todos los días pulen el piso con estiércol de vaca. Esto les ayuda a mantener las cosas limpias y sin polvo.
2: Comienza siendo húmedo, pero luego por aquí se puede ver que está seco. Este es un lugar lindo. Me gusta tu casa. Y cuando las vacas salen de la casa por la mañana, se van derechas a la paja.
1: Hora de ordeñar las vacas y luego salen a los campos.
2: Las vacas pasan la mayor parte del día pastando, llenando sus panzas de hierba. Y mientras lo hacen, nosotros volveremos a Animalandia.
1: Oigan, ¿ustedes saben cómo podemos volver? Nuestras bicicletas están averiadas. ¿Por ahí? Bueno, está bien. Vengan, veamos si podemos encontrar cómo volver.
2: Oye, ¿todas se van por ahí? ¿A dónde van? Todo el mundo se va por ahí. ¡No por ahí! ¡El rebaño se está yendo por ahí! Tal vez debamos seguirla.
1: ¿Seguirla? ¿De qué habla mi hermano? ¿Seguirla a dónde? ¡Eso es! ¡Claro! Bueno, no es tan rápido como pedalear en la montaña.
2: ¡Pero estas vacas son mucho más confiables! ¡Adiós!
1: ¡Adiós!
2: ¡Hasta luego! ¡Me encantó conocerlos!
1: ¡Y gracias por prestarnos sus vacas!
2: ¡Fue formidable!
1: ¡Es excelente ser bovinos! ¿Quién sabe lo que pasará ahora?
2: Hay mucho silencio. ¿Qué estará haciendo Sabu?
1: Vamos a averiguar.
2: ¡Hey! ¡Mira quién está aquí!
1: ¡Es Gran Rojo!
2: ¡El canguro rojo! ¿Cómo has estado, amiguito? Wow. ¿Muy bien?
1: Oye, ¿dónde está Sabu?
2: ¿Sí? ¿Dónde está? ¿Sabu? ¡Sabu!
1: ¡Sabu Mafu! ¡Sabu! ¿Dónde estás?
2: ¿Dónde está el lemur saltarín?
3: No está mal, es muy cómodo.
2: ¿Qué estará pasando allí adentro?
1: La mejor manera de saberlo es tocándolo.
3: ¡Alto, alto, alto, alto! ¡No puedo soportar! ¡No hagan más cosquillas!
2: ¿Qué estás haciendo allá adentro?
3: ¡Soy un canguro bebé! Viven en la bolsa de mamá hasta que son suficientemente grandes para salir solos. Y como Gran Rojo es un canguro macho, bueno, tenía que encontrarme una bolsa para meterme porque los canguros machos no la tienen. Porque solo las mamás canguro tienen bolsa, porque solo las mamás canguro tienen bebés. Y cuando estaba adentro, empecé a pensar sobre cierta ocasión en Zubulandia. Iba yo saltando, birip, birip, birip, cuando tropecé con Nariz.
9: ¡Ay!
3: ¡Hola!
9: ¡Hola!
3: ¡Hola, Berbiqui! ¿A dónde van?
9: Voy a mi casa, déjenme pasar, voy a casa.
3: ¿Puedo ir a visitarte? Nunca he visto tu casa.
9: No puedes.
3: ¿Por qué no?
9: ¿Por qué no?
3: ¿Por qué no?
9: ¿Por qué no?
3: ¿Por qué no? ¿Por qué no?
9: Porque mi casa está muy desordenada, ¿viste?
3: ¿Y por qué no la limpia Nariz?
10: Mi nariz tiene la característica de aspirar.
3: Sí.
9: Está bien, pero les advierto, hay demasiado polvo allá abajo.
3: Inténtalo, Nariz.
10: Uh-huh. Sí.
9: Veamos. Buen trabajo, Nariz. Ahora pueden entrar los dos. Sí, vamos, entra.
10: Tú primero, ahora yo.
9: Mi casa subterránea.
3: ¡Vaya, qué bonita casa!
10: Sí.
9: Bueno, gracias. Corramos por los túneles.
3: ¿Les gustó la historia? Tengo muchas más si quieren oírlas.
1: Oye, Sabu, tal vez tenga hambre.
3: Sí, lo siento mucho. Vamos por un bocado.
2: Veamos qué tiene la máquina para un canguro.
3: Sí.
2: ¡Otra vez, no!
3: No temas, Gran Rojo. Yo arreglaré esa máquina. ¡Ahí voy! ¿Dónde está el taladro? Lo tenía aquí, en mi bolsa.
2: ¿Para qué, Sabu?
3: Tú nunca sabes cuándo necesitarás un taladro. Bueno, Gran Rojo, arreglaré esa máquina antes de que puedas... antes de que saltes por Animalandia. ¡En tus marcas, Gran Rojo! ¡En tus marcas, Gran Rojo! ¡Listo!
1: Gran Rojo ha terminado.
3: ¡Afuera!
1: ¡Gran Rojo ha terminado!
2: ¡Y también, Sabu!
3: ¡La arreglé!
1: Los canguros son como las vacas de Australia. Andan por ahí, pastando toda clase de vegetación. Los canguros no son bovinos, pero hacen algunas de las mismas cosas que las vacas. Como formar grandes grupos. Pero esos grupos no son rebaños, se llaman tropeles.
2: Hablando de vacas, el canguro regurgita su comida también, la sube y la mastica otra vez.
1: Sí, las vacas y los canguros comen y digieren hierba en la misma forma. La comen, la escupen y la comen otra vez.
3: ¡Ah, son dobles masticadores!
1: Así es, Abu, son doble masticadores. ¿Y sabes qué más?
3: ¿Qué?
1: Pueden resistir varios meses sin tomar agua. La obtienen del alimento que comen. Mira eso. Mira cómo el canguro mantiene el trozo de apio mientras se lo come.
2: Usa sus patas delanteras casi como manos. Observa cómo agarra.
3: Yo también uso mis manos. Parece que está satisfecho. Hermanos, hoy fui un bebé canguro mangatsika, ¿no es así?
2: El mejor, Sabu, excepto tal vez un verdadero canguro bebé. ¿Qué piensas tú, Gran Rojo?
3: Supongo que es mucho más fácil ser bebé canguro si eres un bebé canguro de verdad. Pero no estuve mal imitándolo. Y apuesto que ustedes tampoco. A todos les gusta saltar como canguros. ¡Ja, ja!

0: ¡Acompáñame, Gran Rojo! ¡Ambos somos saltarines y vamos a saltar a casa juntos!
1: ¡Hasta luego, Sabu!
0: ¡Dios!
1: ¡Todos saltemos! ¡Vamos!
2: ¡Nos veremos pronto! ¡Adiós!
3: Me llamo Kira y esta es mi rata mascota, Sander.

0: Hitchhikers, las aventuras de Piggly Winks.
1: Hoy veremos cuánto cuesta ese dragón del aparador.
2: Veamos qué tenemos hoy.
3: Quizás sea un nuevo videojuego con controles superpoderosos.
4: Y explosiones superruidosas.
5: No lo creo.
4: Tal vez sea una bicicleta motocross.
3: O un mini reproductor de música que toque un millón de canciones.
5: No creo.
2: A ver, ¿está cerrado el juego de adivinanzas o cualquiera puede jugar?
4: No es un juego, abuelo.
3: Mamá llamó y dijo que traerá a casa a un nuevo Devon Rex.
2: ¿Es cierto eso? Ahora, ¿qué es un Devon Rex?
4: ¡No sabemos!
5: Tratan de adivinar qué es.
3: ¡Un taladro!
4: ¡Fábrica de helados!
5: Les dije que debemos llamar a mamá para averiguarlo.
2: ¿Qué? ¿E interrumpir el juego de adivinanzas? Tratar de usar la imaginación es bueno para el cerebro. Me recuerda una vez cuando mis amigos y yo allá en Irlanda nos divertíamos con eso.
5: ¿Tu mamá compró un Devon Rex?
2: No, pero a mi amigo Fernie le regalaron una mascota. Verán, a Fernie le gustaban los animales. Los amaba a todos por igual. Pero lo raro era que jamás había tenido una mascota.

0: Es decir, hasta que un día...
1: ¡Por favor, papá! ¡Por favor!
2: ¿Estás listo para tener una mascota, Fernando?
1: ¡Oh, sí, papá! Yo la cuidaría muy bien, con mucho amor. La alimentaría y la amaría y me aseguraría de que tuviera agua todo el tiempo.
3: ¡Ah, hola! ¿Cómo están, marineros?
1: ¡Oh, el Capitán Kumara!
2: Buenos días, Capitán.
3: ¿Esa que tiene ahí es mi ancla, Don Toro?
2: Sí, acabo de terminarla.
3: Y es un ancla digna de un marino.
2: Muchas gracias, Capitán.
1: Así que, ¿puedo tener una, papá? ¡Quiero tener una, papá! ¡Por favor!
3: ¿Y qué es lo que ansías tanto como un marinero que ansía hacerse a la mar, joven Fernie?
1: ¡Uy! ¡Quiero tener mi propia mascota, Capitán Kumara! ¡La atendería todos los días, hasta los sábados! ¡Ay, papá! ¿Puedo tener una? ¡Por favor!
2: ¿Sabes, hijo? Atender una mascota es una gran responsabilidad. Pero creo que estás listo.
1: ¡Oh! ¡Ay, gracias, papá! ¡Gracias!

0: importante, llegar rápidamente. Los tres ansiábamos averiguar cuál sería la nueva mascota de Fermi.
1: Dije que me gustaba la playa. No dije que la quisiera en mi ojo.
2: ¡Ahoy, Capitán Kumara!
3: ¡Hola, Capitán!
2: ¡Capitán! ¡Hola! ¡Vengo a recoger mi mascota!
4: Tal vez sea un perro, Fernie.
5: O podría ser un gato.
4: ¡Oh! Apuesto que es un perico, como el que tienen los piratas.
5: ¡Oh! ¿Tú crees eso?
3: Ay, Fernie, ¿estás seguro que hoy tenías que venir por tu mascota?
5: ¡Oh, sí! El capitán dijo, ve a mi casa mañana después de las 12, Fernie. Estaré ahí esperándote.
3: ¡Ay, después de las 12! ¡Las 12! ¡Fernie, falta una hora para que sean las 12!
4: ¿Una hora?
5: ¡Ay, chispas! ¡No puedo esperar tanto para saber qué es!
3: ¡Claro que sí, Fernie! ¡Nos sentaremos aquí a esperar juntos!
5: ¡Oh, no lo resisto! ¡Debo saber qué clase de mascota va a regalarme!
3: Sea lo que sea, estoy segura de que será increíble, Fernie.
4: El Capitán Kumara viaja por todo el mundo. Él sabe dónde conseguir lo mejor de todo.
3: ¡Así es! ¡Y es un buen pescador! Tal vez te traiga un pez como mascota.
5: ¡Oh! ¡Me gustaría tener mi propio pez! ¡Un lindo pez dorado!
4: ¡Claro! ¡No será un pez dorado cualquiera, Fernie!
5: ¡Pero me gustan los peces dorados comunes!
4: El Capitán Kumara tal vez te encontró un pez dorado, único y muy especial. Tan brillante y lindo, que brilla como por arte de magia. Con una enorme aleta en su lomo y una cola tan grande como la de un tritón. ¡El mejor pez dorado de todo el océano!
5: ¡Pececito! ¡Oh!

0: Me encantará tener un pez dorado como mascota.
1: Bueno, ahora que sabemos qué mascota será, vamos a sentarnos a esperar a que sean las 12 para que llegue el pez.
0: ¡Sí!
2: ¡Desde luego!
0: ¿Ya son las 12?
1: No, Fernie, todavía no.
0: Ay, no sé si puede esperar mucho tiempo, Danan.
1: ¡Claro que sí! Y valdrá la pena cuando el capitán te traiga tu pez dorado.
2: Fernie, quizá no se trate de un pez dorado. El capitán navega por todo el mundo. Tal vez te traiga alguna criatura extraña que encontró en un lugar muy lejano.
0: Oh, espero que no sea muy extraña.
2: Tal vez algo como este ratón que estaba tallado.
0: Oh, esto no es tan extraño. Solo es un lindo ratoncito.
2: Bueno, verás, todos los ratones son lindos, pero no todos son pequeños.
0: ¿Y mi mascota? ¿Podría ser un ratón grande?
2: Tal vez. Los que son de lugares lejanos son grandes.
1: ¿Qué?
2: Es un hecho conocido, Danan.
0: ¿Y será de este tamaño?
2: Más grande.
0: ¿De este tamaño?
2: Más grande.
0: ¿De este tamaño?
2: Ese es el tamaño de los bebés.
0: ¡Oh! ¡Chispas!

0: Piggly, ¿qué crees que come un ratón gigante?
1: Oh, no te preocupes, Fernie. Es un ratón gigante, come de todo. Por eso crece mucho.

0: ¡Apriétate, enorme! ¡No me caes!
1: Prefiero un pez dorado. Los peces dorados son lindos.
2: Por supuesto que sí.
3: ¿Sabes? En realidad no entiendo a esos pequeños. ¿Por qué alguien querría un frío, viscoso y asqueroso pez como mascota si puede tener una oveja suave, cálida, delicada y glamorosa oveja? Ovejota. Oveja. Es decir, hay que aceptarlo. ¡Somos adorables! Tenemos lindos ojos, hermosa lana, sin mencionar que somos muy adorables.
1: ¿Ya viene el capitán?
2: No.
1: ¿Y ahora?
2: ¡No!
1: ¿Y ahora?
2: ¡Aún es no! ¡Ay! Lo siento, Fernie, pero espera al Capitán Kumara no hará que llegue más rápido.
1: ¿Qué tal si jugamos algo divertido? El tiempo vuela cuando uno se divierte.
2: ¡Gran idea, Piggly! ¡A jugar escondidas!
1: Tú quédate aquí y cuenta hasta 10 mientras Danan y yo nos escondemos.
4: Está bien. 1, 2, 3, 4,
2: ¡olviden ese juego, muchachos! Creo que ya sé qué clase de mascota le traerá a Fernie el Capitán Kumara.
1: ¿En serio? ¿Qué mascota, Danan?
2: ¡Les daré una pista!
4: ¿Plátanos?
2: ¡Correcto! ¿Y quién come plátanos?
4: ¿Yo?
2: ¿Y quién más?
1: Yo también.
2: ¡Igual que los monos!
1: ¡Jikers! Creo que tienes razón, Danan. ¡El Capitán Kumara le traerá un mono a Fernie!
4: ¿Un mono?
2: Con tantos plátanos, tal vez traiga muchos monos.
1: ¡Brillante, Danan!
2: Gracias, Piggly.
1: ¡Felicidades, Fernie! ¡Vas a ser el dueño de muchos monos!
4: ¡Cielos! Oye, debe ser divertido jugar con ellos.

0: sí.
1: ¡Mono, no! ¡No te encantan!
2: ¡Así es!
3: Los monos de seguro te harán reír. Todo el día juegan, cantan sin parar. Se mecen por aquí, se mecen por allá. Son lo más divertido para ti. Monos por aquí, monos por allá. La mascota perfecta para mí. ¡La mascota perfecta para mí!
4: Ese era divertido tener tantos monos, Fernie.
5: Vendremos a jugar con ellos todos los días.
0: ¡Hoy será muy divertido! Pero papá me dijo que tener una mascota es una gran responsabilidad. No sé si esté listo para tener muchas mascotas. ¿Dónde las pondría? ¿Cómo las alimentaría?
5: Tienes razón, Fernie. Tu habitación es pequeña.
4: Y no es sencillo cultivar plátanos en Irlanda.
0: Temo que tendré que decirle al Capitán Kumara que devuelva todos los monos.
6: Abuelo, ¿en realidad no creían que Fernie iba a tener muchos monos, o sí?
7: No, supongo que no lo creíamos. Pero esa charla sobre monos ayudó a Fernie a distraerse mientras esperaba que llegara su mascota.
8: ¿Entonces el capitán se presentó?
9: ¿Y le llevó a Fernie su mascota?
7: Bueno, ya casi eran las 12. Así que sabíamos que el capitán llegaría en cualquier momento. Pero eso hacía más difícil la espera para el pobre de Fernie.
0: ¡Creo que ahí viene! Creo que no.
5: Son casi las 12, Fernie. El Capitán Kumara llegará en un momento.
0: ¿Crees que vaya a traerme un lindo pez dorado después de todo, Danan?
5: Es probable que sí, Fernie.
0: ¡Ay, eso espero!
4: ¿Qué? ¿Son tontos? El Capitán Kumara navega hasta los rincones más lejanos del mundo. Él no va a traer un simple pez dorado.
0: ¡Pero los peces dorados son lindos, Piggly!
4: ¡Claro que sí! Pero el capitán tal vez traiga a la mascota más especial que alguien podría tener. ¡Vaya! ¡No me sorprendería que fuera un dragón!
5: ¿Un dragón?
0: ¿Un dragón? ¡Eso sí sería especial! ¡Tendría mi propio dragón!

0: Un dragón podría ayudar a tu papá en su taller.
1: Muchas gracias, señor dragón.
2: Con un dragón como mascota, nadie soñaría en molestarte.

0: señorita Nani.
1: Desde luego, ¿tu dragón también llevaría a pasear a tus amigos o no, Ferny?
0: ¡Oh, claro que sí!
1: ¡Un dragón sería la mejor mascota del mundo!
2: Ah, ¡hola! ¿Cómo están, marineros?
0: ¡Es el Capitán Kumara! ¡Está aquí con mi nueva mascota!
3: ¡Ferny! ¡Espera!
1: ¡No irás a pasear en este dragón sin nosotros!
0: ¡Oh! ¿Tienen mi mascota, Capitán Kumara? ¿La trajo con usted, señor?
2: Sí, claro que sí, Ferny. La palabra de un marino es tan sólida como su barco.
3: ¿Tiene escamas doradas?
1: ¿Y sabe aletear, Capitán?
2: Sí, así es.
1: ¡Es un dragón!
3: ¡Woohoo! ¡Serás el primero en estar en tener uno!
0: ¿Puedo verlo, Capitán Kumara?
2: Aquí lo tienes, Ferny.
1: ¿Ese no es un dragón?
3: No, claro que no.
0: Es un pequeño pez.
1: Lo sentimos, Ferny.
3: Ni siquiera vuela.
0: Oh, es muy bonito, adorable, ¿verdad? Y creo que me sonrió.
2: Sí, claro que sí. Sabe que está en su casa.
0: Gracias, Capitán Kumara. Es justo lo que yo esperaba.
3: Bueno, supongo que un pez es buena mascota después de todo.
1: Sí, pero yo preferiría un dragón.
2: Lo vi en la tienda de mascotas y supe que era para ti, Ferny.
0: Voy a llamarlo Thor. Thor era el espíritu vikingo más brillante que existió. Y esta es la mascota más fantástica que pueda haber.
4: Ferny estaba tan feliz con Thor que olvidó por completo lo del dragón. Pero ninguno de nosotros olvidó cómo nos divertimos ese día imaginando qué clase de mascota iba a tener Ferny.
5: ¿Lo ves, Meg? Igual que el abuelo, José y yo nos divertimos adivinando que son Devon Rex.
6: ¡Una bicicleta de carreras de 26 velocidades!
5: ¡Un auto deportivo!
6: ¡Deprisa, Meg! Adivina antes de que llegue mamá.
7: Está bien. Creo que es una especie de postre con crema batida.
5: ¡Bravo!
6: ¡Excelente!
7: ¿Qué crees que sea Devon Rex, abuelo?
4: Bueno, yo diría que un Devon Rex es un gatito con piel blanca y manchas cafés, orejas grandes y bigotes blancos.
7: ¡Guau, abuelo! ¿Cómo lo supiste?
4: Porque su madre viene hacia acá con uno.
7: ¡Ay, un gatito!
5: ¿Lo puedo cargar?
6: También yo.
7: ¡Es tan lindo!
6: ¡Estupendo!
4: ¡Es estupendo! Pero yo preferiría tener un dragón.

0: Franklin.
1: Franklin. Franklin se parte en dos. Franklin sabe contar de dos en dos y atar sus agujetas. Tiene muchos, muchos amigos, pero Franklin nunca pensó que tener muchos amigos sería un problema.
2: ¡Vamos, oso!
3: ¡Viva!
2: ¡Gorron! ¡Muy bien, oso!
3: Jack, ¿qué opinas? Le pega bien, ¿no?
4: No está nada mal. Creo que es tiempo de que tu amigo entre en las grandes ligas.
5: ¿Las grandes ligas?
3: Sí, oso. Niños mayores. Su equipo juega la próxima semana y necesitan un bateador.
4: Solo para un juego. ¿Qué dices, oso?
5: Bueno, no lo sé.
2: Vamos, oso. Debes hacerlo.
5: Bueno, está bien. Si crees que pueda.
4: No hay problema.
3: Nos vemos en el juego.
2: ¡Sí! ¿Puedes creerlo? No me perdería ese juego por nada del mundo.
5: ¡Yo tampoco!
6: ¡Hola, amigos! Toma, Franklin. Esto es para ti. Es una invitación para mi muestra de arte.
2: ¡Ah!
6: ¿Ya la viste? Bueno, ahora me la llevaré.
2: Oye, ¿por qué?
6: Porque nunca vas cuando yo te invito.
2: ¡Claro que sí!
6: ¡Ay! ¿Fuiste a mi recital de piano? ¿O a mi demostración de ballet?
2: Creo que yo tenía sarampión.
6: ¿Dos veces?
2: Castor, lamento haberme perdido esas dos cosas, pero iré a tu muestra de arte.
6: ¿En serio? Ay, está bien. Aunque creo que probablemente saldrás con una excusa y no irás.
2: Castor, te juro que ahí estaré. Es una promesa de corazón. Estás muy estresado, oso.
5: Sí, supongo que estoy nervioso porque voy a jugar con niños mayores.
2: ¡Envía una al espacio exterior! ¡Viva!
5: ¿Puedo hacerlo si estás ahí?
2: No te preocupes, estaré ahí y frotaré tu bat con mi caparazón para darte suerte.
5: ¡Genial! Ahora ayúdame a buscar mis pelotas de béisbol.
2: ¿Sabes, mamá? Creo que soy muy afortunado.
1: Eso es maravilloso, Franklin. ¿Por qué dices eso?
2: Porque tengo los mejores amigos de todo el mundo. No soy parte del equipo de Oso, pero él me hace sentir como si lo fuera. Y aunque me he perdido las fiestas de Castor, aún así ella me invitó.
1: Bueno, quizá deberías hacer algo para mostrarles lo mucho que aprecia su amistad.
2: Lo haré, mamá. Iré a la muestra de arte de Castor y veré todos los dibujos que hizo e iré a animar a Oso en su gran juego. Oye, dos besos. ¿Por qué?
1: Porque eres tú, Franklin. Buenas noches.
2: Buenas noches.
1: Franklin, hora de levantarse.
2: Castor y el juego de oso son exactamente al mismo tiempo.
6: ¡Delicioso!
2: Oye, Castor, hay algo muy importante que quiero decirte.
6: Espera. Ya sé lo que me vas a decir.
2: ¿Lo sabes?
6: Sí. Vas a agradecerme otra vez el invitarte a mi muestra de arte.
2: Bueno, eso también, pero verás.
6: Me lo agradecerás mucho más cuando veas lo que tengo en la tienda.
2: ¡Castor!
6: He estado trabajando muy, muy duro para hacer muchos dibujos.
2: Eso es genial, Castor, pero
6: me he quedado hasta tarde por la noche. Los llamo relámpagos bajo las sábanas. Les dije a todos que irás y
2: ¡Castor! El juego de béisbol es exactamente a la misma hora que tu muestra.
6: Por un segundo creí que ibas a usar ese juego tonto como una excusa para no ir a mi muestra de arte. ¿No es eso tonto? Digo, lo prometiste, ¿verdad? Y además, ¡uy! Te voy a dar el honor de develar mi obra maestra. Bien, ¿y qué me dices a eso? ¿Y bien?
2: Te veré ahí. ¡Tinker! ¡Oso, la muestra de arte de Castor es exactamente al mismo tiempo que tu juego de béisbol! ¿Ves?
5: Sí, no podrás ir a la muestra de arte de Castor porque vendrás a mi juego.
2: Bueno, podría llegar un poco tarde.
5: Pero si llegas tarde, no podrás darle a mi bat buena suerte antes del juego. ¿Verdad?
2: Oh, te veré ahí.
0: En verdad aprecio tu ayuda después de clases, Franklin. Pero algo te pasa hoy. ¿Cómo hiciste para poner todos esos libros en el lugar equivocado?
2: Lo lamento, señora Ganso. Debí haber estado pensando en otra cosa.
0: No te preocupes, Franklin. Ordenaré los libros. Debes irte a casa para la cena. Tú también, Caracol.
2: Bien. ¿Qué es lo que te molesta, Franklin? ¿Por qué piensas que algo me molesta, Caracol? Porque tu casa y mi casa están en otra dirección. Es una larga historia. ¡Cielos! Parece que vas a tener que elegir entre herir los sentimientos de Castor o los de Oso. Pero no puedo elegir, Caracol. Ambos son mis amigos. Bueno, tienes que elegir, Franklin. A no ser que puedas estar en dos lugares al mismo tiempo. Ni siquiera un mago como Marten el Increíble puede estar en dos lugares al mismo tiempo. ¡Espera un momento! La moneda no desaparece en realidad. Solo crees que desaparece. Quizá no tenga que estar en realidad en dos lugares al mismo tiempo. ¡Nos vemos!
7: Muy bien, atención todos, reúnanse. Franklin develará ahora mi obra maestra. ¿Franklin?
2: Primero me gustaría proponer un refrigerio.
8: Sí, sí, vamos a comer.
9: Sí, sí, bueno, yo quiero comer. Tengo mucha hambre. ¿Sí?
5: Franklin, creí que quizás no ibas a llegar.
2: ¡Vine a animarte, Oso!
5: ¡Gracias, Franklin!
7: ¡Muy bien, muy bien! ¿Dónde está Franklin? ¡Hora de develar mi obra maestra! ¡Tada! ¡Gracias! ¡Ay, gracias! ¡Muchas gracias!
2: ¡Bravo!
7: ¿Gustan?

0: Oye, ¿de dónde sacaste ese dulce?
1: Ya vimos todos tus dibujos, Castor. ¿Qué hacemos ahora?
2: ¡Jugar a poner la cola! El ganador se llevará uno de mis dibujos.
3: ¿Por qué no empiezas tú, Castor?
2: Está bien. Les enseñaré cómo se hace.
4: ¡Strike 3! ¡Estás fuera! ¡Muy bien! ¡Tiempo fuera! ¡Tiempo fuera! ¡Tenemos que reemplazar las bases!
3: Creo que esta pintura es muy bonita.
2: ¿Y qué opinas tú, Franklin?
0: Me quita el aliento.
2: ¡Qué amable!
0: De vuelta con Castor.
3: Está bien, debí saber que ni siquiera Marta en el Increíble podía estar en dos lugares a la vez. Supongo que traté de engañarlos a ambos.
2: Bueno, no lo sé. Hiciste un muy buen trabajo al estar en dos lugares a la vez.
0: Sí, Franklin, creo que Marta en el Increíble estaría orgulloso.
3: ¿En serio? ¿No estás molesto?
4: ¡Listo! ¡Play ball!
2: ¡Vamos, Franklin! ¡Oso está al bat!
0: Me gustó venir a tu muestra de arte, Castor.
2: Y a mí me gustó mucho ver tu juego, Oso.
0: Sí, ambos nos lo hubiésemos perdido de no haber sido por nuestro amigo.
3: Soy una tortuga afortunada porque tengo los mejores amigos de todo el mundo.
5: Franklin, la primera estrella. Franklin sabe contar de dos en dos y atar sus agujetas. Sabe ponerse los patines y también jugar hockey. Pero un día, Franklin aprendió que es mejor ser admirable que meter muchos goles.
3: ¡Es mía!
0: ¡Es lo que crees!
3: ¡Vaya, qué salvada!
0: Dirás qué buena suerte, ¿no?
3: ¡Dispara!
0: ¡Anotación! ¡Oh!
3: ¡Gol de las tortugas anotado por el número 40! ¡Franklin!
0: ¿Listo?
3: ¡Ah! ¡Y la multitud se vuelve loca alabando a su héroe!
0: ¡Franklin! ¡El juego!
3: Empató el marcador para las tortugas faltando 10 segundos de juego.
0: ¡El árbitro levanta su brazo! Parece que un jugador está siendo penalizado.
3: Oye, ¿qué estás haciendo?
0: Penalti para el número 40 de las tortugas, a 2 minutos de que termine el juego.
3: Oh, oye, eso no es justo.
0: ¡Los osos disparan! ¡Anotación! ¡Sí! ¡Los osos ganan la copa! ¡Los osos ganan!
3: Debe ser genial ganar una copa verdadera algún día.
0: Sí. Como Coyote el año pasado.
6: ¿Niños quieren un emparedado?
0: ¡Chispas! ¡Gracias!
3: Mamá, ¿esta mantequilla de maní tiene la foto de Coyote en el envase?
6: Es la que estaba a la venta, Franklin. Además, mantequilla de maní es mantequilla de maní.
3: No sin Coyote. Es la única que él come. Por eso es el mejor.
1: ¡A la portería, Castor!
0: ¡Para, Franklin!
1: ¡Gran salvada, Castor!
3: ¡Sí! ¡Y Franklin anota otro! ¡Es su cuarto gol del juego! ¡La multitud se pone de pie y le dan una gran ovación!
2: ¡Ay, cielos! ¿Podemos continuar con el juego?
0: ¡Sí! ¡Qué buen tiro, Franklin!
3: Esa es la forma en que Coyote le pega el disco.
0: 6-5 a nuestro favor.
1: Dirás 6-6.
3: ¿6-6?
1: ¡No!
3: ¡Ay, no! ¡Tiene el disco, oso!
0: ¡Deprisa, Franklin! ¡A la portería!
1: Bien. Como decía, 6-6.
2: ¡Bien hecho, zorro!
0: ¡Eso no es justo!
1: ¡Sí, no estábamos listos!
2: Quizá si pasaran menos tiempo lavándose y más tiempo jugando hockey.
1: Vamos, oso, haremos lo mismo.
2: ¡Deténlo, zorro!
7: ¡A la portería, Castor! ¡Tengo!
1: ¡Deténlo, oso!
2: ¡Por aquí, zorro, por aquí!
1: ¡Lo tengo!
2: ¡No es cierto, yo lo tengo!
1: ¡Oye, suéltalo!
2: Tendrás que quitármelo.
0: ¡Por aquí, Franklin!
7: ¡Allá voy, Castor!
1: ¡Mueve tu bastón!
2: ¡Mueve el tuyo!
7: ¡Me estás estorbando!
0: ¡Oye, a un lado!
8: Niños, ¿quién quiere chocolate?
0: ¡Yo!
7: ¡Yo también!
1: ¡Yo también!
2: ¡Sí, por favor!
8: Cuidado, está caliente. Cuéntenme, ¿cómo va el juego?
1: Empatado 6-6. ¡Metí 4 goles!
0: Debió haber visto el último gol.
8: ¡Oh!
0: ¡Estuvo genial!
1: ¿Cómo Coyote lo hubiera hecho?
0: Castor ni siquiera pudo verlo.
2: ¡No lo vi! ¿Iba tan lento que me dormí?
1: Algún día seré muy bueno y jugaré en las grandes ligas, como Coyote.
0: Yo también. Quizá puedas ir a mi casa. Haremos otro hombre de nieve.
1: Está bien, vamos a preguntarle a mi papá. Oye, papá, ¿puedo ir a casa de oso?
9: No veo por qué no.
1: ¡Gracias!
9: Supongo que tengo que ver qué haré con los boletos de los bisontes contra los tornados. Son 3 boletos en primera fila.
1: ¡Podremos ver jugar a Coyote!
0: Quizá consigamos autógrafo.
1: ¡Vaya, genial! Vamos, oso, busquemos algunas tarjetas de hockey. Podemos hacer que las firme.
0: No puedo creer que vayamos a verlo.
1: ¿Más goles en un juego?
0: Ese es fácil. 9. ¿Más goles en una temporada?
1: 85 el año pasado. ¿Número de asistencias el año pasado?
0: 112.
1: Nadie romperá esas marcas.
0: Sí, es el mejor que hay.
1: El mejor de todos los tiempos.
0: ¡Y vamos a verlo jugar! ¡Sí!
1: ¡Este va a ser un gran juego, oso!
10: ¿Maní, rosetas, salchichas?
0: ¡Claro que sí!
1: ¡Mira! ¡Están listos para lanzar el disco!

0: del juego de los tornados, Coyote.
1: ¡Viva! Coyote, ¿podrías darnos tu autógrafo?
2: Claro, amigos.
1: ¡Cielos, gracias!
3: Eres nuestro jugador favorito.
2: Gracias, pequeños.
3: Tenemos todas tus tarjetas de hockey.
1: Sabemos cuántos goles y asistencias has tenido cada temporada.
2: Parece que ustedes saben más acerca de mí que yo.
3: Una vez anotaste 9 goles.
1: Nadie ha hecho eso jamás.
3: Queremos ser admirables, igual que tú.
1: Eres nuestro héroe.
2: ¿Saben? Anotar 9 goles en un juego no nos hace admirables.
1: Quizá no, pero 85 goles en una temporada, seguro que sí.
2: Les diré quién es mi héroe.
3: ¿Quién?
2: La señora ratón.
1: ¿La señora ratón?
3: ¿Ella era jugadora de hockey?
2: No, pero iba a vernos jugar cuando éramos jóvenes. Nunca se perdía un juego.
1: Cielos, todavía lo hace, solo que ahora nos observa a nosotros.
3: Y nos trae chocolate caliente con malvaviscos.
2: ¿Ven a lo que me refiero? Siempre está haciendo algo por los niños, eso es admirable.
1: Supongo que no nos habíamos dado cuenta de lo admirable que es.
4: ¡Por aquí, zorro!
3: ¡Oh!
4: ¡Sí! ¡El equipo rojo gana! ¡Los rojos ganan!
5: ¡Hermoso gol, Castor!
6: ¡Viva! ¡Buen juego, niños!
1: ¡Espere! ¡Aún no se puede ir! ¡Vamos a anunciar a las 3 estrellas del juego!
6: ¿Tres estrellas?
1: Lo hacen al final de los partidos importantes.
6: Bueno, ciertamente no puedo perderme eso, ¿verdad?
1: Damas y caballeros, aquí están las 3 estrellas del juego de hoy. La 3ª estrella es Zorro.
5: ¡Gracias!
1: La 2ª estrella es Castor. Primera estrella del juego, la señora ratón.
3: ¡Viva la señora ratón!
1: ¡Muy
3: la
1: bien,
3: primera estrella del juego!
6: Yo, una estrella.
1: Ve todos nuestros juegos.
4: Nos hace sentir muy especiales.
5: Y siempre nos trae chocolate.
3: Con malvaviscos.
2: Y lo hace desde que yo era niño. ¿Ah?
5: Oigan, miren, es Coyote.
1: Vaya.
6: Coyote, eres tú.
2: Hola, señora ratón.
6: Ay, ay, ay, Dios mío, ¿qué estás haciendo aquí?
2: Los niños me invitaron para que todos podamos decirle lo admirable que es.
1: Oh. Señora ratón, la 1ª estrella debe ir al centro de la pista.
6: Ay, sosténganme.
1: Quiero ser como usted algún día, señora ratón.
4: Yo también.
3: ¡Usted es la mejor!
4: ¡Sí!

0: El puerco espín.
1: Muy bien, Scoop. Tenemos que terminar de arreglar la cabaña del granjero Pickles. Algunos amigos vendrán a visitarlo y quiere que esté lista hoy.
2: Empezaré con el jardín en cuanto termine esto.
1: Muy bien, Wendy. Hasta luego.
3: ¿Podemos repararlo?
4: ¡Sí, podemos!
0: ¡Eso creo!

0: Muy bien, Scoop. Termina de limpiar el jardín.
1: Está bien, Bob.
0: Yo resanaré los ladrillos.
2: ¿Qué es resanar, Bob?
0: Bueno, cuando el cemento de entre los ladrillos se suelta, sí, hay que reemplazarlo con nuevo.
3: Bob, ¿quieres que haga la mezcla?
0: No te preocupes, Dizzy. Tengo que usar mi mortero para eso.
3: Ay, está bien.

0: Muy bien, ya terminé de rezanar. Lofty, puedes ir a ayudar a Scoop.
1: Está bien, Bob.
0: Ven conmigo, Dizzy. Tengo un trabajo allá adentro para ti.
2: ¡Ay, qué emocionante!
0: Bien, hay que reparar esta chimenea. Pero será mejor que limpie esta basura primero. Oh, ay.
2: ¿Estás bien, Bob?
0: Sí, pero hay algo puntiagudo ahí, ¿sí?
2: ¡Ay! ¡Es un puercoespín!
3: ¡Listo! La puerta ya está pintada.
4: ¡Perfecto! Hay que llevarla a la cabaña.
3: Oh, no tan rápido, Mock. Tengo que conseguir unas bisagras. ¿Me puedes llevar al almacén?
4: Bien, Wendy.
3: ¡Hasta luego, Rolly!
5: ¡Adiós!
4: ¡Adiós, Rolly!
5: ¡Hasta luego!
2: ¡Ay, miren, amigos! ¡Encontramos un puercoespín!
6: ¿Está dormido, Bob?
0: Sí, posiblemente está hibernando, Scoop.
6: ¿Y qué es hibernar, Bob?
0: Es cuando un animal se duerme durante todo el invierno, Lofty. Y es muy importante no despertarlo.
2: ¿Qué vamos a hacer con el puercoespín?
0: Bueno, no podemos dejarlo en la chimenea. Será mejor llevárnoslo al patio. Wendy sabrá qué hacer.
7: Ya terminamos de limpiar el jardín, Bob. Si quieres, me llevo al puercoespín en mi pala frontal.
0: Buena idea, Scoop. Listo. Ten mucho cuidado. No vayas a despertarlo.
7: Descuida, Bob. Hasta luego. Hola, Rolly.
5: Hola.
7: ¿Dónde está Wendy?
5: Fue al almacén con Mock.
7: ¿Al almacén? ¡Fantástico! Es mi lugar favorito. Iré a ayudarla. Casi lo olvido.
5: ¿Qué es eso?
7: Encontramos este puercoespín hibernando en la cabaña del granjero Pickles. Va a dormir todo el invierno y Bob dijo que no hay que despertarlo.
5: Ah, de acuerdo. Ya sé, le cantaré una canción. Arrullo al puercoespín que duerme en el invierno.
8: ¡Pinchard!
5: Se supone que no debes despertar al puercoespín.
9: ¡Hola, Rolly! ¿Dónde está
5: Hola.
9: Wendy? Puedo llevarla hasta la cabaña con la puerta.
5: Wendy fue al almacén, granjero.
9: Ah, ya veo. Y ella te dejó a cargo, ¿no es verdad?
5: ¿Perdón? Claro, yo estoy a cargo. Y Wendy regresará muy pronto. Sí.
9: Bueno, no importa. Regresaré más tarde. Gracias, Rolly.
5: Hasta luego.
9: Hasta pronto.
5: Adiós.
8: ¡Pillar!
5: Cuidado, ya te dije que no hay que despertar al puercoespín. Oh, por favor, guarden silencio. ¡Oh, santo cielo! ¡Silencio! ¡Silencio! ¡Van a despertar al puercoespín! ¡Cálmense, por favor! ¡Oh, no! ¡Van a despertarlo! ¡Será mejor que le pida ayuda al granjero! ¡Ay, granjero Pickles! ¡Granjero Pickles! ¡Santo!
9: Hola, Rolly. ¿Qué es lo que sucede?
5: ¡Venga, rápido! ¡Son Scrofty y Pilcher! ¡Están destruyendo el patio!
9: ¿Scrofty? Pero él está en el tráiler.
5: ¡Van a despertar al puercoespín!
9: ¿Puercoespín? ¡Oh, no!
5: ¡Sígame!
9: ¡Scrofty! ¡Alto! Será mejor que regreses al tráiler.
5: ¡Ay! El puercoespín sigue dormido.
9: Sí, pero mira qué desorden. Hay que limpiarlo antes de que Wendy regrese. ¡Oh! Bueno, ya todo está limpio, Rolly.
5: Sí, gracias, granjero Pickles.
3: Hola, amigos.
9: Ah, hola, Wendy. Pasaba por aquí, ya sabes. Solo quería ver cómo estaba todo.
3: Bueno, la puerta está lista. Solo fui a comprar unas bisagras.
9: Ah, si quieres, puedo llevarte a la cabaña.
3: ¡Ah, qué bien! Iré por la puerta.
7: ¿Todo está bien, Rolly? ¿No despertaste al puerco Spin?
5: Por supuesto que no, Scoop. El puerco Spin está bien. Excepto porque olvidé decirle a Wendy.
3: ¡Adiós, amigos!
5: Oye, Wendy, no te vayas. Oh, ya es tarde, se fue.
4: Oigan, vamos a jugar fútbol. Yo seré el portero.
5: Oye, no, no hagan eso.
7: Hay un puerco Spin en esa caja.
4: No es una buena idea dejar a este pequeño en el suelo. ¿Le podría pasar algo?
5: Claro que sí.
7: Hay que ponerlo en un lugar seguro. Eso es, amiguito. Aquí estarás a salvo.
10: Ya casi terminamos. Solo nos falta la puerta.
3: Hola, Bob.
10: Llegaste a tiempo. ¿Listo? Ya terminamos. ¿Qué le parece, granjero Pickles?
9: Se ve muy bien. Y la puerta quedó perfecta, Wendy. Gracias, Bob. Gracias a todos ustedes.
10: Por cierto, Wendy, ¿cómo está el puerco Spin?
3: ¿Cuál puerco Spin?
11: Hay que arrullar al puerco Spin. Hay que arrullar al puerco Spin.
10: Hola, amigos. ¿Cómo está el puerco Spin?
12: Está bien, Bob. Mira.
10: Un puerco Spin bien dormido.
3: Y mira, una aplanadora bien dormida también.
2: ¿Rolly también está hibernando, Bob?
10: No, Dizzy, solo está muy cansado.
3: No sé por qué. Que yo sepa, hoy no tuvo un día muy pesado.

0: Los ratones.
1: Buenos días a todos.
2: ¡Hola!
1: ¿Listos para construir un cobertizo para el granjero Pickles?
3: Claro que sí. Necesitaré a Scoob, Mock y Dizzy para hacer los preparativos.
4: ¡Brillante!
1: Y yo iré a pintar la cabaña de la granja. Lofty, tú puedes ayudarme con las partes más altas.
5: Ojalá no sean muy altas.
4: Hola, Teacher. ¿Tú también quieres venir? Vamos, puedes esconderte en mi mezcladora.
3: Vamos, amigos, ya es hora.
6: ¿Podemos repararlo?
7: ¡Sí, podemos!
5: Eso creo.
3: Muy bien, ustedes dos pueden quitar toda esta tierra y ponerla a un lado del camino.
8: ¡Sí! Eso me gusta, es tan sucio.
3: Dizzy, ¿escuchaste algo?
4: No, Bob.
3: Vamos a ver, Dizzy. Necesito cemento para la base. Así que hay que mezclarlo.
4: Bob.
3: Descuida, Dizzy. Yo te prepararé. Aquí vamos. Contaré hasta tres. Una, dos. Pilcher, ¿qué estás haciendo aquí?
4: Lo siento, Bob. Es que Pilcher también quería venir.
3: Bueno, Dizzy, una obra no es el mejor lugar para una gata. Pero creo que no puedo ir a regresarla al patio.
4: Lo siento, Bob.
8: ¡Hola, Lofty!
5: ¡Wendy! ¡Spot está aquí!
1: Oh, ¡hola, Spot!
8: ¿Necesitas ayuda?
1: Bueno, por el momento estamos bien. Gracias, Spot.
8: ¡Oh, por favor! ¡El granjero Pickles no se enojará!
1: Creo que no le harías daño a nadie.
8: ¡Hurra! ¡Spot, el espantapájaros, se convertirá en Spot, el pintor!
5: ¡No me agrada, Wendy!
1: Todo estará bien, Lofty. Sé que Spot será excesivamente cuidadoso. ¿No es así, Spot?
8: Seré muy cuidadoso, Wendy. Lo prometo.

0: ¡Spot está pintando la escalera!
1: Un minuto, Lofty. Quiero terminar con esto.
2: ¡Spot en acción, Wendy!
1: ¡Oh, Spot! Se supone que vas a pintar la pared, no la escalera. ¡Oh!
3: Hola, Bob. ¿Estás listo para hacer el nuevo cobertizo?
4: Ya casi, Travis. Estoy preparando el cemento que servirá para la base.
3: ¿Está bien, Bob?
4: ¡Pinchard! ¡Son ratones! ¿Qué? ¡Oh, no! ¡Cuidado con el cemento!
5: ¡Dizzy al rescate!
4: ¡Oh, no, Dizzy!
5: Bob, lo siento mucho. No pude detenerme.
4: Está bien, Dizzy. Solo tengo que aplanarlo otra vez. Listo, ya terminé.
5: Lo siento, Bob.
4: Descuida, Dizzy. Por lo menos Pilchard y los ratones no acabaron en el cemento. Travis, nos llevaremos a Pilchard para ir por el cobertizo.
3: Está bien, Bob.
4: Dizzy, vigila el cemento mientras se seca.
5: ¡Claro que sí, Bob! ¡Oh, no, señor Cuervo! ¡Ay, fuera! ¡Fuera! ¡Oh, no aterrice en el cemento! ¡Ay, ay, oh, oh, fuera! Oh, ¡ay, no lo asusto en lo más mínimo, ¿verdad, señor Cuervo? Ay, ya sé. ¿Promete alejarse del cemento si le doy un paseo en mi mezcladora? ¡Estupendo! ¡Vamos, señor Cuervo! ¡Ay! Va a cansarse pronto, ¿verdad?
1: Spot, ¿podrías darle a Lofty un nuevo bote de pintura, por favor?
2: ¡Un bote nuevo de pintura en camino! ¡Ah, qué bien, rojo! Lofty, dale esta pintura a Wendy, por favor.
0: ¡Está bien, Spot!
2: No, Scrofty, no puedo jugar contigo ahora. Estoy trabajando.
1: ¡Oh! ¡Oh, no! Spot, me diste un bote de pintura roja en vez de blanca.
2: ¿No te gusta, Wendy?
1: La verdad, Spot... Creí que ibas a ser más cuidadoso.
2: Lo siento, Wendy.
4: Dizzy, ¿qué estás haciendo?
5: ¡Ay, hola, Bob! He estado tratando de alejar a todos de tu cemento.
4: Pues hiciste un gran trabajo, Dizzy.
5: ¡Ay, gracias! Pero creo que soy mejor mezclando cosas que asustando aves.
4: Disculpa.
1: Hola, Bob.
4: Qué bueno que llamaste, Wendy. Necesito que Lofty venga pronto a ayudarme con el cobertizo.
1: Está bien.
4: ¿Y cómo vas con la pintura?
1: Spot trató de ayudarme, pero bueno, parece que tardaré un poco más de lo que creí.
4: Tal vez yo pueda hacer algo al respecto. Creo que ambos terminaríamos nuestro trabajo más rápido si intercambiáramos ayudantes.
1: ¿Sabes? Creo que eso sería una buena idea.
2: ¡Ay, Wendy! Creo que soy mejor espantando aves que decorando.
1: Y un espantapájaros es justo lo que Bob necesita ahora.
2: ¿En serio? ¡Spot en acción! ¡No puedo detenerme! ¡Debo espantar unas aves!
5: Lo siento, Spot. Tengo que hacer una mezcla. ¡Hola, Wendy! ¿Qué le pasó a esa pared?
1: Oh, Dizzy, ¿cómo puedo cubrir esta pintura?
5: ¡Ya sé! Si mezclamos rojo con blanco, tendríamos color rosa.
1: ¿Rosa en vez de blanco? Dizzy, eres muy inteligente. Bien, vamos a empezar.
2: ¡Hola, Bob! ¡Ya llegué! ¿Quieres que te ayude con el cobertizo?
4: Gracias, Spot, pero el cemento aún no seca, así que necesito que lo cuides.
2: ¡Spot en acción! ¡Ay! ¡Oh!
1: ¡Hola, granjero Pickles! ¡Ya terminamos!
6: ¡Qué sorpresa, Wendy! Creí que la ibas a pintar de blanco y no de rosa. Pero debo decir que

0: ¡Cielos! ¡Pobres Pod! ¡Vamos, Lofty! ¡Los ratones se fueron! ¡Hay que colocar el cobertizo!
1: ¿Allí después podemos pintarlo?
2: Sí, nos sobró algo de pintura.

0: trabajo, amigos.
1: ¡Fabuloso!
2: ¡Largo! ¡Soy un espantapájaros! ¡Largo! ¡Se supone que yo debo perseguirlos!
3: ¡Ay! ¡Auxilio! ¡Auxilio!

0: Harry y su cubeta de dinosaurios.
1: ¿Puedo quedarme con él?
2: Oh, eso no sería justo para las aves. Ellas tienen que vivir al aire libre, pues les hace falta espacio para volar.
1: Ya lo sé, Nana. Me sería muy divertido tener un ave para mí solo. Yo la cuidaría y le daría de comer. Seguro que no me molestaría nada.
2: No estoy muy segura de eso. Vamos, Harry. Es mejor que te alejes del nido para que la mamá pueda volver a él.
1: Me gustaría tener un ave para mí solo. Sería lindo empollar un huevo hasta que salga el pollito. ¡Oigan! ¡Ya sé! ¡Vamos a Mundo Dino! Allí sí que hay muchos huevos.
3: Es cierto. Hay muchas especies de huevos en Mundo Dino.
4: ¡Qué bien! ¡Ya oyeron a Harry y todo el mundo la cubeta! ¡Nos vamos a buscar huevos!
5: ¿Por qué? ¿Ya llegó la Pascua?
6: ¿Ya estás listo, Harry?
1: ¡Estoy listo!

0: tamaño.
1: Oigan, se escucha algo adentro. Me pregunto, ¿dónde estará la mamá?
0: Tal vez salió a buscar un gusano.
2: ¡Oh! ¿O tal vez se perdió?
1: Tenemos que empollar el huevo hasta que vuelva. Creo que el pollito va a salir pronto.
3: A mí no me parece muy buena idea. No sabemos gran cosa de los huevos.
1: Vamos, amigos. No creo que sea muy difícil. Lo cuidaremos por turno.

0: la ramita más corta, me toca a mí.
1: No, señor, la que gana es la más larga, así que me toca a mí.
2: Van a despertar al...

0: bebé?
1: ¿No es eso lo que se quiere?
2: Bien, la mamá aún no aparece. ¿A quién le toca ahora?
0: A Sid no le ha tocado aún.
3: No hablarás en serio. No me voy a sentar en un huevo, no.
2: ¡Oh, vamos, Sid! ¡Eso es muy fácil!
3: Está bien. Siempre que me asegures que no pasará nada.
2: ¡Confía en mí!
3: ¡No, no! ¡Se rompió! ¡Rompí el huevo!
0: No rompiste nada. El pollito va a salir.
3: ¿A salir?
4: ¡Mamá! ¡Mamá!
3: No, no, no. No te equivoques. Yo soy Sid, un dinosaurio. Y no la mamá de un ave. Y además no soy hembra.
4: ¡Mamá!
3: ¡Auxilio! ¿Y ahora qué hago?
0: Me parece que quiere que lo cuides hasta que llegue su mamá.
3: Pero yo no sé cómo se cuidan los polluelos.
2: Debe ser muy fácil.
5: Con un poco de amor y de comida, este pequeñín estará más feliz que en una fiesta. Ya lo verás.
0: Me parece que está muy apegado a ti.
3: No, solo está un poco confundido. Eso es todo.
0: Ten calma. Nosotros te ayudaremos.
3: No entiendo por qué no deja de llorar. ¿Qué hago ahora?
0: ¿Qué dices? ¡No logro oírte!
2: Para ser tan pequeño, tiene unos pulmones muy fuertes.
3: Dime qué es lo que quieres.
0: Tal vez tiene hambre.
3: ¿Hambre? Sí, eso es. Hay que darle algo de comer.
0: ¿Y qué le damos de comer?
6: ¡Ya sí! ¡Ya sí! ¡Gusanos!
2: ¿Gusanos?
6: ¡Sí! ¡Gusanos! Hay que escarbar en la tierra y sacarlos para que estén bien frescos.
2: ¡Oh, no! De ningún modo voy a buscar gusanos ni ningún otro bicho que se arrastre. Es muy resbaloso y no me gusta.
3: No le voy a dar de comer.
0: ¿Por qué? Aquí están los gusanos.
3: Tengo el estómago delicado.
0: Está bien, yo le daré de comer. Vas a estar muy bien, amiguito.
3: Lo tienes que masticar.
0: ¿Qué? ¿Yo?
3: Las mamás tienen que masticar primero la comida de sus polluelos.
7: Hay que enseñarle un poco de educación.
3: Bien, ahora que terminó de comer, ya podemos descansar. ¿No sienten un olor?
6: Yo también lo huelo.
2: ¡Steggy!
1: ¿Qué? Yo no hice nada, en serio.
0: Creo que hay que cambiarle.
3: ¿Cambiarle?
0: El pañal.
3: Yo no he cambiado un pañal en mi vida. Ustedes me tienen que ayudar. No lo voy a hacer yo solo. Bien, ahí voy. ¿Gasa?
6: Gasa.
3: ¿Crema suavizante?
6: Crema suavizante.
3: Está bien, lo haré otra vez.
1: ¡Dinosaurio herido! ¡Dinosaurio herido!
7: Por favor, quédate con nosotros.
2: ¡Ay, ya lo tengo! ¡Lo tengo! ¡Pronto!
0: Que quiere volar.
5: Pero su mamá no está aquí para enseñarle.
0: Pues le tendremos que enseñar nosotros. ¿Crees que esas hojas servirán de algo?
3: Oh, sí. Son una versión aerodinámica de las alas de Terence.
1: Tengo miedo de ver lo que pasa. pasa?
8: ¡Bien! ¡Mueve las alas!
3: No me quedó muy bien, pero inténtalo tú.
2: ¡Así se hace, jovencito!
8: ¡Yo sabía que lo harías bien!
3: ¡Ese es mi chico!
0: ¡Esa es la mamá!
2: ¡Ya volvió!
5: A lo mejor lleva varios días buscándolo.
2: Bien, ya no tendremos que pasar más noches sin dormir, ¿verdad, Sid?
3: Sí, supongo.
0: ¡Qué bueno que encontraste al chico! Nosotros lo cuidamos muy bien, ¿no es cierto?
5: ¡Claro que sí!
7: Sobre todo, sí.
6: Creo que... ya es hora de que vuelen al sur. ¡Oh, odio las despedidas!
0: Seguro que lo volveremos a ver.
3: ¡Oh! Extrañaré al pequeñín.
0: Yo también.
7: ¿Y yo? Todo menos el cambio del pañal.
2: Y también los gusanos. ¡Ay!
3: Oh, ahí va mi chico. Yo tampoco te voy a olvidar.
0: ¿Qué quieres enseñarme, nana? ¡Cielos!
9: ¡Qué tierno es, ¿no?
0: Sí, pero también da mucho trabajo.
9: ¿O sea que ya no quieres uno para ti?
0: Es lindo, pero creo que no sirvo para ser la mamá de un ave.
9: Me alegra que lo digas.
0: ¿No sería mejor tener un perro? ¡No quiero ir a la cama!
10: Harry, ya son las 9. Mañana estarás tan cansado que te vas a perder la excursión con Nana. Te tienes que levantar a las 6.
0: No voy a estar cansado. Tengo mucha energía. Puedo pasar muchos días saltando y sin dormir.
10: Supongo que sí.
0: Pero mamá, aún tengo que tocar la guitarra y llevar a los dinosaurios a la luna en un cohete.
10: Todo eso lo puedes hacer mañana, pero ahora tienes que dormir.
1: Así es, dormir es muy bueno.
0: Yo no quiero esperar a mañana. Mejor nos vamos a Mundo Dino, donde uno puede estar despierto todo el tiempo que quiera.
2: ¡Estupendo!
7: Oye, Steggy, despierta ya. Nos vamos a Mundo Dino para quedarnos toda la noche sin dormir.
1: ¡Qué bien!

Esto no tiene gracia. Todo el mundo está dormido. Ya sé cómo lo voy a despertar.

0: basta! Silencio, por favor. ¿Qué es este escándalo a tan altas horas de la noche? ¡Oh, Harry!
1: ¡Oye! Tú eres mi despertador. ¿Qué es lo que haces aquí?
0: ¿Qué es lo que hago aquí? Más bien, ¿qué haces tú aquí? Todo el mundo, Dino, tiene que dormir. Y tú también, Harry.
1: Pero no estamos cansados, ¿verdad, amigos?
2: Yo estoy bien despierto.
3: ¡Yo también!
4: ¡Viva la fiesta!
0: ¿Tienes idea de qué hora es, Harry?
1: Pues,
4: Yo sé. La manilla pequeña está en el 12 y la grande también está en el 12. Así que debe ser...
0: ¡Medianoche! ¡Es medianoche! Todos deberían estar dormidos desde hace un buen rato. Harry, vete inmediatamente a la casa a dormir.
1: Ah, sí, claro. Después de correr el maratón de toda la noche en Mundo Dino.
5: ¿Una carrera? ¡Qué bien!
1: ¡Me voy corriendo! ¡El que llegue de último a la meta es un huevo de dinosaurio!
0: ¡Harry, ven aquí en este mismo... minuto!
1: ¡Bien! ¡Eso estuvo genial! ¿No les encanta una buena carrera de 20 kilómetros?
6: ¡Oh, claro!
1: ¡Bien! ¡Vamos a hacerlo otra vez!
6: ¿Otra vez?
1: Sí, pero después de jugar un partido de fútbol. ¡Buen bloqueo!
4: ¡Harry! ¡Ahí viene! ¡Es el despertador! ¡Harry! ¡Ahí viene!
0: ¿Y bien? ¿Te vas a ir a la cama o no, Harry?
5: Bien, no nos haría daño un receso después del primer tiempo.
7: Sí, creo que nos haría bien dormir un rato. Ya es... muy tarde.
0: Oh, ya son las 2:30 de la madrugada, Harry. Te queda poco tiempo. Te tienes que levantar dentro de 3:56:22.
1: Tú no eres nada divertido. Te pones a hacer tic-tac cuando me quiero dormir y suenas esos timbres tan ruidosos en la mañana. No me hace falta un reloj que me diga lo que tengo que hacer.
0: ¿Eso crees, eh? Pues muy bien, renuncio. Te puedes despertar tú solo en la mañana.
1: ¡Qué alivio! Ya nada nos puede impedir estar despiertos y divertirnos. ¿No, amigos? ¡Oigan! Vaya. Creo que yo también tengo un poco de sueño. Y no quiero perderme la excursión con Nana y Sam. Pero puedo estar tranquilo, pues si me duermo, el despertador sonará en la mañana. ¡Oigan! ¡El despertador se fue! Y si no está y no suena, me voy a perder la excursión. ¡Lo tengo que encontrar! Pero no los puedo dejar ahí dormidos. ¡Ah! ¡Ya sé!

0: veo el despertador en ningún sitio. Y me estoy durmiendo.
1: ¡Oh, hola, Harry! Dormí un buen rato, ya descansé y ahora estoy bien alerta. ¿Qué hacemos aquí, Harry?
0: Estoy buscando mi reloj despertador. Me hace falta para que me despierte para ir a la excursión.
1: ¿Qué es ese tic-tac que oigo?
0: Se escucha en el cañón de ahí abajo. Si pudiera durar con los ojos abiertos hasta aterrizar en la cama, tal vez podría...
1: ¡No, Harry! ¡No te duermas! ¡Nos vamos a estrellar! ¡Despierta! ¡No!
0: Hay un montón de despertadores dormidos. No entiendo nada.
1: ¡Allí está el tuyo!
0: Con razón tengo sueño. Oh, ya son casi las 6 de la mañana. ¡Despierta, reloj!
2: ¿Qué?
0: Me alegra mucho haberte encontrado. ¿Pero qué haces en este sitio?
2: Aquí es donde vienen los despertadores a descansar y a dormir antes de despertar a sus dueños. Pero como yo ya no tengo que despertar al mío, me quedé durmiendo.
0: ¡No, aguarda! ¡Despierta! ¡Por favor! Tengo que ir a casa a dormir. Tienes que venir conmigo para despertarme.
2: ¿Y para qué tengo que despertarte a la hora? Dijiste que ya no me necesitas.
0: Pero sí me haces falta. Me tienes que despertar a tiempo o me voy a perder la excursión con Nana y San. Vamos a ver la salida del sol.
2: Debiste pensar en eso antes de insultarme.
0: Lo siento. Es cierto, hacías tu trabajo. Ven a casa conmigo. Por favor.
2: ¿Me prometes dormir bien de noche y no quedarte despierto después de la hora? ¿Y me prometes no llenar mis timbres de algodón, ni mover mis manillas hacia atrás, ni desarmarme?
0: Te lo prometo. Pero date prisa. Ya son casi las 6 y me estoy durmiendo.
3: ¡Muy bien! ¡Que todo el mundo se despierte! ¡Vamos! ¡Arriba! ¡Ay! ¡Harry!
1: ¡Harry! ¡Despierta!
3: Bien, todos juntos. ¡Uno, dos, tres!
4: ¡Harry!
0: ¿Qué? ¡Oh! ¡Casi me quedo dormido!
3: La próxima vez no deberías dormir toda la noche.
5: Muy buenos días, Harry. ¿Listo para ir a una linda excursión?
0: ¡Sí, vamos!
6: Doblado al español en Lip Sync Audio Video.

0: Más rápido que un pato. Mientras Petirroja y Quack caminaban a casa después de un largo día de investigación, Quack hablaba acerca de su tema favorito, patos.
1: Ay, no puedo pensar en una sola cosa en todo el mundo que sea más azul y rápida que un pato como yo.
2: Quack, puede ser azul, pero no creo que seas muy rápido.
1: ¿No soy rápido? ¿Quieres competir con esas pequeñas patitas que tienes?
2: Está bien.
1: Oh, sabía muy bien que tú no podías... ¿Qué? ¿Lo harás? Está bien. ¡Compitamos!
2: ¿A dónde vas?
1: Competiremos en el estanque, ¿no?
2: ¿Sabes que no puedo nadar? ¡No es justo!
1: ¡Bien que es justo!
0: Petirroja decidió preguntarle a Pip, porque Pip siempre es justo.
1: ¡Oye, espera!
0: Pero Pip no sabía que era una carrera justa entre Quack, que nadaba muy bien, y Petirroja, que saltaba muy bien. Entonces fue a preguntarle a otros animales lo que pensaban.
3: Él cree que en una carrera justa se debe brincar y escalar.
4: Una carrera justa necesita saltos, muchos, muchos saltos, especialmente subir y bajar colinas.
5: Creo que deben competir en túneles oscuros.
6: La carrera debe ser en el agua. Y en la tierra. Y en el agua. Y en la tierra. Y luego masticar un árbol así. ¿Qué tal?
0: Los animales solo podían estar de acuerdo en una cosa. Todos pensaban que eran más rápidos que un pato.
3: La carrera empieza aquí. Corren allá abajo, tocan la base, corren por la barranca de arena, dentro del túnel del conejo, sobre las rocas, bajo la colina, por el sube y baja y cruzan el estanque de Quack. La línea final está por allá. ¿Eso suena justo para todos?
2: ¿Vas a competir, Newton?
7: ¿Yo? Bueno, sí.
3: ¿En sus marcas? ¿Está

0: ¡Ups! ¡Olvidé que estoy en una carrera!
1: ¡Miren estas patas! ¡Pueden correr sobre todo! ¡Cuac, cuac, cuac, cuac! Bien hecho.
2: ¡Oye!
1: Permiso, permiso, por favor, ¿podrías...?
2: Lo siento, Quack. Está muy oscuro aquí.

Oh, esto es difícil para marineros y castores. Oh, esas rocas son muy altas y secas.

0: ojos.
1: Es mejor que vayas alrededor mío.
0: Gracias.
2: El conejo estaba en la delantera, pero como ni había escuchado las instrucciones, se fue por el camino equivocado. Eso dejó a la ardilla seguida por el ratón, después Cuac y luego la hormiga. Petirroja era la última, excepto, claro, por Newton.

0: ¡No hay más camino! ¡Mira esta altura!
1: No me digas qué tan arriba estamos. ¡Para! ¡Puedes sacarlos a todos! ¿Qué está pasando? ¿Qué está pasando?
2: ¿Por qué todos están detenidos?

0: Sabía que no podías vencerme, lo sabía.
1: ¡Te estoy venciendo!
0: Lo que queda es cruzar el estanque. Y nadie me vence cruzando mi propio estanque. Nadie. ¡Te lo dije! ¡Voy a ganar!
1: No, no lo harás.
0: ¡Ay, ay!
1: ¡Tenemos un ganador! ¡El animal más rápido es Newton!
0: Aún soy más rápido que tú, incluso en el agua.
1: Quizá, pero no eres tan rápido como una tortuga.
2: Y así fue como Newton se convirtió en el animal más rápido de todos. Apuesto que no adivinaron el final.
0: ¡Puedes decirlo de nuevo!
3: ¡Ja, ja, ja!

0: ¡Hola!
1: ¡Charlie y Lola!
0: Nunca jamás te pares sobre las grietas.
2: Ella es mi hermana menor, Lola. Es pequeña y muy graciosa.
0: Rápido, Charlie, o los cosquilleros del mar me atraparán.
2: ¿Cuáles cosquilleros?
0: Papá dice que si saltas hop, hop, hop, rápido a la cama, los cosquilleros del mar no te harán cosquillas. Hop, hop, hop.
2: A veces Lola cree todas las cosas que le dicen los demás.
0: ¡Vamos, Charlie! ¿Hacia dónde salto? ¿Para allá o para allá? ¡Ya sé! ¡Puedo hacer esto! ¡Wii! ¡Listo!
2: Lola, dime, ¿qué fue lo que te dijo papá?
0: Dijo que saltara bien rápido a la cama sin tocar el mar profundo.
2: Pero ese no es el mar, Lola. Es el piso de nuestro cuarto y está hecho de...
0: ¡No, Charlie! ¡No toques el mar! Si tocas el agua del mar, papá dijo que los cosquilleros del mar saldrán y te harán cosquillas. Cosquillas una y otra vez. Y nunca más podrás dormir.
2: Listo. Buenas noches, que duermas bien. No dejes que los bichos de la cama te piquen.
0: ¿Bichos de la cama?
2: Sí, son tan pequeños que no puedes verlos. Tienes que dormir muy, muy profundo, porque ellos sí existen. Pero si duermes profundo, todo estará bien.
0: ¿Cómo duermes profundo?
2: Tranquila y en silencio, Lola, sin despertar. Lola, no tienes que refregarte tan fuerte.
0: Oh, claro que sí, Charlie. El abuelo dijo que si no me refregaba completa y cuidadosamente, me crecían hongos detrás de las orejas.
2: Y el abuelo tiene razón, lo sabes.
0: No quiero orejas con hongos. Charlie, ¿te creció algún hongo detrás de las orejas hoy?
2: No. Ningún hongo hoy.
0: ¿Te picaron los bichos de la cama?
2: No.
0: No quiero que me piquen, Charlie.
2: Lola, no todo es verdad. Algunas cosas solo son supersticiones.
0: ¿Ah?
2: Una superstición es una de esas cosas que la gente dice como, si haces esto, te sucederá esto. Como los cosquilleros del mar. Pero la mayoría son...
0: Lo de los cosquilleros es verdad. Y lo de los hongos, pregúntale a mamá. Mamá, Charlie no cree lo que el abuelo
2: bueno,
0: dijo sobre
2: Lola,
0: los hongos.
2: Bueno, Lola, te creo. Todo es verdad.
0: ¿Ves? Sabía que lo era.
2: Bien, entonces mejor no te pares sobre las grietas del pavimento.
0: ¿Por qué?
2: Porque los osos te atraparán.
0: ¿Hay osos aquí viviendo debajo del pavimento?
2: Oh, sí. Y si te paras sobre las grietas, saltarán y te atraparán.
0: ¿En serio? La verdad no quiero que los osos me atrapen. Casi tocas esa. ¡Cuidado!
3: Hola, ¿aún no han visto ningún oso?
0: ¿Cómo sabes lo de los osos, Mar?
3: Todos saben lo de los osos.
2: ¡Vamos, Mar! ¡Cuidado la grieta!
3: ¡Lola, mira! ¡Es una urraca! ¿Sabías que es mala suerte a menos que des tres vueltas y digas buenos días, señora urraca?
2: Mar! ¡No le digas eso!
0: Buenos días,
2: ¡ella siempre
0: urraca.
2: Cree muchas cosas!
0: ¡Buenos días!
3: ¡Muy bien!
0: ¡Buenos días, señora urraca!
2: ¿Ves
0: ¡buenos
2: lo que
0: días,
2: te dije?
0: Señora urraca! ¡Oh! ¡Una grieta! ¡Uf!
2: ¡Vamos, Lola! ¡Mamá nos espera!
3: ¡Una carrera hasta el cuadro de escalar!
2: ¡Adiós, Lola!
0: ¡Tuve suerte!
4: ¡Hola, Lola!
0: ¡Lota, no pises las grietas! ¡No sabes lo que pasa cuando pisas las grietas!
4: ¡Oh, sí! ¡Sale cocodrilos y te atrapan! ¡Aléjate, cocodrilo feo!
0: ¡No! No, Charlie dijo que salían osos y te atrapaban.
4: No, Lola, son cocodrilos.
0: No, Charlie dijo que eran osos.
4: ¿Cocodrilos?
0: Sé que son osos, segura.
4: ¡Nos debemos pararnos sobre las grietas!
5: Sí, cuidado, Lola. ¡Olota, cuidado! No se pare sobre las grietas o los osos aparecerán.
0: ¿Ves? Definitivamente son osos. Ella también dijo eso.
4: ¡No es así! ¡Son cocodrilos!
5: Tal vez sean osos y cocodrilos.
4: ¡Jijiji! ¡Osos y cocodrilos!
0: ¿Debajo del pavimento viven osos y cocodrilos?
5: Oh, sí. Mi hermana los ha visto.
4: Pásame el paso, por favor. Sé que son cocodrilos porque son muy planos.
6: Creo que son osos y cocodrilos y leones.
0: ¿Y leones? ¡Oh, no!
5: O tal vez algo más pueda vivir allá abajo. Osos, cocodrilos, leones y... ¡tiburones!
0: ¡La, la, la, la, la, la, la, la, la!
4: Dime, Lola, ¿no has visto nada? Ni osos, ni cocodrilos, ni leones. Solo unas pequeñas hormigas. Pequeñitas.
2: Oh. ¡Ahí estás! ¡Te estábamos esperando! Mamá está afuera. ¡Vamos! ¡Ven, vamos!
0: Solo necesito quedarme otro momento, Charlie.
2: ¿Por qué? ¿Qué pasa? ¡Vamos!
0: ¡No, Charlie! ¿Qué tal si salgo y hay una grieta? Y veo una urraca y me asusta. ¿O si me ataca un oso? ¿O un cocodrilo? ¿O un león?
2: Nada de eso es verdad, Lola.
0: ¡Lo es!
2: Oh, a veces la gente dice cosas graciosas, pero no siempre son verdad. Solo son cuentos.
0: ¿Cómo qué?
2: Como cuando dice que no hagas muecas. Porque si el viento cambia tu cara, se quedará así. ¿Es verdad?
0: No, no es verdad.
2: O cuando papá dice que si ves mucha televisión, se te pondrán los ojos cuadrados. ¿Es verdad?
0: No, eso tampoco es verdad, papá tonto.
2: Pues ya ves, no todas las cosas que la gente dice son verdad todo el tiempo. Afuera no hay oso, Lola. Lo prometo. Ni osos, ni cocodrilos y mucho menos leones, Lola. Vamos, solo son cuentos.
0: ¿Pero qué tal, allanosos? No quiero que me atrapen.
2: Entonces se me ocurrió una idea. Y le dije, ¿por qué no te paras sobre una grieta y lo compruebas? No saldrá ningún oso, lo prometo. Y si sale algún oso, que no será así, puedes aplastar sus garras. No les gusta que se las aplasten. ¡Vamos! Si quieres, se las aplastamos juntos.
0: ¡Aplastar! ¡Yup, yup, yup!
2: ¡Aplastar!
0: ¡Un, dos, tres, cuatro! ¡Wash! ¡Hay otro para aplastar!
2: ¡Una más!
0: ¡Esto es muy divertido! ¡Aplastar! ¡Esas garras no me atraparán! ¡Oh, no! ¡Una urraca! ¡Muchas urracas! ¡Tendré que dar vueltas y vueltas y vueltas!
2: No, no es necesario. Algunas personas dicen que es mala suerte ver una urraca, pero otras dicen que si ves muchas, encontrarás oro.
0: Le contaré a mamá que vi 4 o 6 urracas.
2: ¿Por qué no estás saltando esta noche, Lola? ¿Qué hay de los cosquilleros?
0: No seas tonto, Charlie. No existen los cosquilleros. Buenas noches, dulces sueños. Que no te coman los bichos de la cama, pequeños.
2: No lo haré. Buenas noches, Lola.
0: Es mejor que duermas profundo. De lo contrario, te van a picar.
2: Sí, Lola. ¡Lola!
0: ¿En verdad no creíste que era cierto, Charlie?
2: ¡Ay, ya basta, Lola!
7: ¡Llegó carta! ¿Qué es esto? ¡Ja! Queridos Portacus, tengo 10 años y quería saber qué cosas divertidas hacías tú a mi edad. Tu amigo, Tommy. Bueno, cuando tenía 10... ¡me encantaba jugar a las quemadas! ¡Balón!

0: Pequeños Portacus.
1: ¡No! ¡Yo no fui! ¡Yo no fui! ¡Olvídalo! ¡Olvídalo! ¡Qué gran siesta! Me pregunto qué harán estos niños. Ahora me serviré un rico chocolate.
0: Hola, tío.
2: Hola.
0: Lindo día, ¿verdad?
2: Oh, sí. Es un maravilloso día para trabajar en el jardín.
0: Sí. Bueno, nos vemos.
2: Oh, sí.
3: ¡Ah! ¡Ah! ¡Stephanie, Stephanie, mírame!
0: ¿Con las ruedas traseras?
3: ¡Las saqué!
0: ¡Con cuidado!
3: ¡Puedo ir mucho más rápido!
0: ¡Siggy, usa los frenos!
3: ¡Aún no aprendo eso!
4: Alguien está en problemas.
0: ¡Basti!

0: ¿Están bien?
1: Sí. Gracias ¿Sí? por salvarme.
0: De nada, Siggy.
2: Siggy, ¿estás bien?
3: ¿Por qué ibas tan rápido, Siggy?
1: Intentaba manejar con solo dos ruedas, pero creo que soy muy pequeño.
0: Siggy, escucha esto. Se aprende más en la vida cuando eres pequeño.
4: Se aprende más cuando eres pequeño.
1: Si es verdad, aprenderé mucho ahora para que cuando yo sea grande lo sepa todo.
0: ¡Exacto! Sí. ¿Está todo bien?
2: ¡Sí, sí!
0: ¡Hasta luego, chicos!
2: ¡Adiós!
0: ¡Nos vemos!
2: ¡Adiós!
5: Ojalá Sportacus fuera así de pequeño. ¡Así no arruinaría mis planes! Pero eso es imposible. ¿O no? ¡Ay, qué tenemos aquí! ¿Qué tenemos aquí? ¡Ajá! Muy cuadrado. ¡Muy saltarín! ¡Ah! ¡Muy pesado! ¡Oh! ¡Muy ruidoso! ¡Sí! ¡Ah! ¡Ah! ¡Ah!

0: 你死啊！哦，米奇基托林特斯米尔！啊！veamos si funciona. veamos, pajarito. veamos si puedo convertirte en un pequeñín. todo está bien. oh, fue demasiado. debo regularlo.No. Ah, uy. Ahora está listo. Podré convertir a Sportacus en un niño pequeño.
1: 1201 y 1202.1203 y 1204 1205 1206 y 1207.
2: ¡Ah! ¡Ah! ¡Ah! ¡Eso es! ¿Qué? ¡Soy niño de nuevo! ¿Cómo pasó esto?
0: ¡Sí! ¡Funcionó!
2: ¡Sigi! ¡Ayúdame!
3: ¿Quién eres tú?
2: Soy Sportacus.
3: Tú no eres Sportacus. Si fueras Sportacus, sabrías mi nombre súper ultra secreto que no le he dicho a nadie más que a Sportacus. Sí.
0: ¿Quién?
2: Señor Floppy Bunny Pants.
3: Señor Floppy. ¿Eres Sportacus?
2: Sí.
3: ¿Qué sucedió?
2: No lo sé.
3: Nadie puede verte así. Los niños se asustarán. Especialmente Stephanie. Hay que conseguirte otra ropa.
4: ¿Ah? Oh, hola, Sigi. ¿Qué tal?
3: Hola, Pixel. Necesito que me prestes algo de ropa. ¡Es una emergencia!
4: ¿Qué sucede?
3: ¡Ya no preguntes tanto! ¿Ah? ¡Es demasiado importante!
4: Está bien. De inmediato, veamos. Pantalón azul, camisa, calcetas, zapatos. ¡Aquí vienen! Y enviar. Muy bien, Sigi.
3: Gracias, Pixel.
4: De nada.
2: Es perfecto, Sigi. Gracias.
3: Ahora iremos a escondernos en el campo de juegos. Sí, y solo sé tú mismo. No, que actúes como un niño. Sí, un niño. Actúa como un niño.
2: ¿Está bien?
3: Sí. Aquí hay un balón.
2: ¿Un balón? Gracias.
3: Sí, y no hables con nadie.
2: ¿De acuerdo?
3: Bien, nos vemos luego.
2: Bien.
3: Sí, y yo trataré de averiguar qué es lo que sucedió contigo.
0: ¡No!
3: ¿Qué es lo que sucedió? Debo averiguarlo.
5: Hola, ¿quién eres tú?
2: ¡Soy Spod! No, ¡soy Spod!
5: ¿Spod? Gusto en conocerte, Spod.
2: Para mí también.
5: ¿Quieres encestar?
2: Estoy algo fuera de práctica.
5: Está bien, te mostraré. ¡Mira!
0: ¡Deporte!
5: ¿Listo? ¡Atrápalo!
0: ¡Es pésimo en los deportes!
2: Oh, lo siento.
5: Solo tienes que devolverla. Gracias. Mira esto.

0: ¿Sabes? Me recuerdas a alguien. ¡Oh, no! ¡Perdí una hoja de mi diario! ¡Mi hoja está volando! Lo sabía.
1: ¡Aquí tienes!
0: Gracias, Sportacus.
1: ¿Sportacus?
2: ¡Aquí están! ¡Allá voy, amigos!
0: Vamos, nadie puede saltar así excepto Sportacus.
2: ¡Hola, Stephanie! ¡Hola, Sportacus!
1: ¡Ya lo sabe!
0: Sí, ya lo sé. Sé que en realidad es Sportacus. ¿Pero saben cómo sucedió esto?
1: ¡No lo sé! Ojalá hubiera habido alguien cerca cuando me volví niño.
0: ¡Ya lo tengo! ¡Vamos!
2: ¡Espérenme!
3: A ver si te gusta.
0: Chicos.
3: ¿Qué hay, Pinky?
4: ¿Qué sucede?
0: Chicos, él es Sportacus.
4: ¿Sí? Él no es Sportacus. Es solo un niño usando mi ropa.
0: Sí, no, es él y necesita ayuda.
4: Sí, claro. Dime algo nuevo.
1: Sí, soy Sportacus.
2: Es él. Realmente es Sportacus.
3: Sí. Si eres Sportacus, muéstranos un salto increíble.
1: ¿Está bien?
4: ¡Eres Sportacus!
1: ¡Sí!
0: ¿Lo ven? ¡Les dije!
4: Pero... eres pequeño. ¿Qué pasó?
1: No lo sé.
2: Por eso vinimos por ti.
0: Sí, Pixel. ¿Encendiste la cámara hoy?
4: Sí, tengo todo registrado. ¡Miren la pantalla grande!
1: ¡Eso fue justo antes que pasara!
4: ¿Qué? Vamos a adelantarlo.
3: Muy bien.
2: ¡Miren! ¿Sí? ¡Ese arbusto se mueve!
5: Un arbusto con paraguas.
6: 1200.
2: ¿Qué es una persona con traje de arbusto?
5: Ah, interesante clase de traje.
3: ¿Sí?
1: ¿Qué? Sí, eso fue lo que sucedió.
0: Hay que buscar ese arbusto y conseguir ese paraguas.
5: Sí.
4: Pero primero, hay que encontrarlo.
3: ¡Ajá, sí, claro! ¡Vaya!
2: Wow.
4: Miren esto.
7: Abriendo lente.
3: ¡Fantástico!
2: ¡Miren!
5: ¡Miren eso!
0: ¡Sí!

0: ¡Cállate!
1: Chicos, esas hojas debieron caerse de ese traje. Wow.
2: ¡Ajá! Voy a investigar.
0: ¡No, nadie puede verte así!
3: Puedo verlo.
4: Sigamos las hojas.
0: ¡Ajá!
2: ¡Sí!
3: ¿Qué hay allá afuera?
4: Ah. Ahora seguiré la pista. Ustedes queden seguir mirando el monitor, ¿bien?
1: Muy bien, muy bien.
3: Stephanie, lleva el walkie-talkie.
1: Ten cuidado.
4: Adiós, chicos.
0: ¡Adiós, Pinky!
1: ¿Qué es eso?
5: ¡No entiendo!
3: Bien, sigue ese rastro.
1: Son las hojas.
5: Sí.
1: ¿A dónde se dirigen?
0: No lo sé, pero se está acercando. Ah.
5: ¿Ah? ¡Se acabó el camino!
1: ¿Ah?
5: ¿Y ahora qué?
0: Sí, ¿y qué hacemos ahora?
4: ¿Qué habrá pasado? ¡Oh! ¡Oh! ¡Oh! ¡Oh!

0: ¿Chicos? Chicos, creo que encontré su escondite.
1: ¡Estoy a salvo! ¡Ay, después de tantos años! ¡No más saltos ni volteretas! ¡Ya nada puede ir mal! Ahora, una siesta.
2: Stephanie, llegamos.
3: Hola, chicos. ¿Sí? ¿Qué
2: ¿Dónde
3: sucede?
2: Están?
4: Sí, ¿dónde están?
3: ¿Encontraste el rastro? Dime.
2: ¿Sabe a dónde llega el rastro?

0: las puedo ver.
1: ¡Sí, vamos! ¡Enfoca ahí, Pixel!
2: No hay problema.
1: ¡Oigan! ¡Es el oso hermoso!
2: ¡Sí, es él!
1: ¡Oh,
2: Ziggy! ¡Suéltalo, Ziggy! ¡Ziggy! ¡Ahora el robot se atascó!
3: ¡Oh, lo siento!
0: ¡Ziggy!
3: ¡Voy a bajar!
2: ¿Qué?
3: ¡Cuerda!
2: ¿Va a bajar?
1: ¡Yo no lo haría!
2: ¿Realmente bajará?
3: ¡Sostén esto!
0: ¡Está bien!
3: ¡Dos! ¡Vamos!
2: ¡Oh! ¡Allá va! ¡Oh!
1: ¡Eso fue increíble!
2: ¡Lo veo! Sí, ¡ahí está!
1: ¡Oh, no! ¡Cuidado! ¿Qué pasa?
4: ¿Qué estás haciendo aquí?
1: ¡No puedo ver nada, Pixel!
4: ¿Dónde está?
1: ¡Vamos a atrapar!
4: ¿Dónde vas?
2: ¡El robot se desatoró!
5: ¡Funciona!
4: ¿Qué? ¿Cómo aprendiste a hacer eso?
3: ¡Practicado!
4: ¿Practicando?
1: ¡Sí! ¡Cuidado!
4: ¡Oye, ven aquí! ¡Ven!
3: ¡Mi traje! Debe haber una forma de sacarlo.
1: ¡Vamos!
6: ¡El traje!
1: ¡Sí, adelante!
6: ¡Muy bien!
1: ¡Traje de nuevo!
6: ¡Miren!
1: ¡Tienes que usar la máquina!
4: ¡Rápido!
1: ¡Oh, no!
4: ¿Qué haces? ¡Lo tengo! ¡Lo tengo!
1: ¡No puedo ver!
4: ¡Esforza, bobo! ¡Jamás serás grande de nuevo! ¡Mi chiquitolin 3000 se autodestruirá en 10 segundos!
1: ¡Oh, no!
3: 10 segundos son todo lo que necesito.
4: ¡Ya lo veremos!
3: ¡Atrápalo!
7: Me equivoqué. Me bastaron 8.
4: ¡Va a estallar!
8: ¡Vaya, pero qué extraño!
9: ¡Robbie, Roden!
4: ¿Estás bien, mi pajarito?
2: ¡Sportacus!
0: ¡Sportacus!
2: ¡Él está bien!
1: ¡Está bien!
9: ¡Está bien!
1: ¡Está bien! ¡Sí, Sportacus!
0: ¡Este chico!
2: Sabía que podría.
7: ¡Hola, chicos! ¡Pixel! ¡Aquí tienes!
2: ¡Mi aéreo deslizador! ¡Gracias!
7: ¡Y está sano y salvo!
10: ¡Sportacus! Hoy aprendí algo muy importante.
3: ¿Sí?
7: ¿Qué aprendiste?
10: Nunca eres muy pequeño para aprender. Y si un arbusto se acerca con una caña de pescar y un paraguas, ¡corre!

0: Energía cerebral. Qué bueno que llegamos, Chris.
1: Bien, porque esto está muy pesado.
0: ¡Finalmente lo logramos!
1: ¡Sí!
0: ¡Ah, pero esto tiene muchas partes!
1: Sí, tenemos lo necesario para hacer nuestra increíble máquina invisible.
0: Solo tenemos que armar todo. Y si desciframos estos planos, seremos invisibles. Estaremos aquí, pero nadie nos verá. Oh, esto va a requerir de cerebro. ¡Qué criatura!
1: ¡Una cacatúa! Estos loros son increíbles comunicadores porque viven en grandes grupos. Esta es una galerita, otro tipo de cacatúa. Desde el momento en que nace, aprende a comunicarse con toda clase de chillidos, gritos y parloteo.
0: Los loros aprenden muchas cosas. Es una familia inteligente de aves.
1: Oye, llamemos a un inteligente lémur. ¡Sabu!
0: ¡Sabu! ¡Sabu! ¿Nos ayudan a llamar a Sabu?
1: ¡Vamos!
0: ¡Sabu! ¡Sabu! ¿Dónde estará? ¡Aquí está!
1: ¡Sí!
0: ¡Sabu está aquí! Y ahora vamos a divertirnos. ¡Vengan!
1: ¡Oye, Sabu, espera! ¡Sabu, más lento, amigo! Ya conocen a Sabu, no parará hasta no haber comido.
0: Y sé lo que quiere. ¡Kiwis! Toma, Chris.
1: Gracias, Martín. Sabu, ¿quieres unos deliciosos kiwis? Sabu ama los kiwis. ¿Ven? Eso es.
2: ¡Disculpen! ¡Sabu Mafu! ¡Estaba escondido! ¡Esconderse es muy divertido! ¡Tú también me llamas! ¡Debes ser muy inteligente!
1: Bien, creo que todo está aquí.
0: Sí, parece que todo está arreglado alrededor del turbo impulso.
2: ¿Ah? ¡Oh, sí! ¿Una máquina invisible?
1: Sí, Sabu, una máquina invisible.
2: ¡Oh, una máquina invisible! ¡Es increíble! ¿Para qué sirve?
0: Para hacerse invisible, Sabu. ¿Nunca has querido ser invisible?
2: Bueno, estoy listo. ¡Probémosla! ¡Hagamos un lémur saltarín invisible! Los lémures invisibles se pueden esconder.
1: Antes tenemos que armarla y eso tomará mucha energía cerebral.
2: ¿Eh? Oh, oh. Eso me recuerda a la criatura que vi en el camino. ¿Quién puede ser?
3: ¿Quién puede ser? El animal que ahora ves. Este misterio hay que resolver.
2: Cuando la vi en el bosque intentaba atrapar un insecto.

0: inteligente criatura atrapa insectos. ¿Ya saben quién es?
1: Ah, veamos. Se parece a los Krat con mucho pelo.
0: ¡Riz!
2: Trepa como Sabumafu.
1: Anda Mati. Como nosotros.
0: ¡Hermanos! ¡Miren! ¡Oh, un chimpancé! ¡Miren, llegó a Animalandia!
1: Hola, ¡hola! ¿Cómo has estado?
3: Manga Chimsica, el misterioso animal está aquí.
0: Oigan, ¿saben qué? Apuesto a que nos ayudará con la máquina. Bueno, sí. Dice que sí puede.
1: Creo que sí quiere, Sabu. Y tenemos suerte porque los chimpancés son increíblemente inteligentes. Oye, ¿a dónde vas? Tal vez tiene otra idea.
0: ¿Tú crees? Bueno, vamos, dinos tu idea. ¡Miren, creo que quiere jugar!
1: Oye, eres bastante rápido.
2: Oye, Chris, parece que quiere jugar a perseguir.
1: Ven y atrápame. Tienes que moverte más.
0: ¡Guau! Wow, ¡tanta persecución me está mareando!
4: ¡Ay! ¡Ay, ay, ay!
2: Los chimpancés quieren jugar toda clase de juegos, igual que el humano. Y al jugar, aprenden cosas necesarias para cuando crezcan.
0: ¿Jugar es bueno para su cerebro?
2: Sí, Sabu, la energía del juego ayuda a la energía cerebral.
0: ¿Sabes qué? Eres tan inteligente que te llamaré ¡Cerebro! ¡Sí! ¿Qué te parece eso? ¿Sí? ¿Te gusta el nombre? ¡A mí también! ¡Sí! ¡Cerebro! ¡Cerebro!
1: ¡Muy bien!
0: Chicos, empecemos a construir la máquina invisible, pero antes tenemos que abrir las cajas.
1: ¿Te ayudo con esas cajas?
0: Sí, déjame esta a mí. Esta máquina invisible es divertida.
1: ¡Muy bien!
2: ¡Wow!
1: Veamos esta, Cerebro.
0: Ah, ¿hay algo en esta caja?
2: Sí, mira esto.
0: ¡Otra caja! Y no es muy grande. ¿Ves algo ahí, Cerebro? ¡Ah, es una cuerda!
5: ¿Cuántas sorpresas?
2: Es como abrir regalos en tu cumpleaños.
0: ¡Cerebro está buscando más sorpresas!
1: ¡Un chimpancé en la caja!
2: ¡Ah! ¡Wow!
1: ¡Encontró un taladro!
0: ¡Ah, sí!
1: Los chimpancés son de las pocas criaturas que usan herramientas.
0: ¿Saben cómo usar un taladro? Bueno, porque yo siempre acabo girando cuando uso un taladro.
2: No, no usa el taladro, Sabu. Pero el chimpancé puede usar una vara como herramienta para recoger insectos en lugares difíciles. Hay que ser muy inteligente para descifrar cómo usar una herramienta. Aquí tienes... fuerte. Aquí, pégale aquí.
0: Cerebro debe tener hambre.
1: ¿Estás bien, Sabu?
0: Oye, ¡estamos jugando! ¡Ay, ahora yo, tú!
2: ¡Eso!
0: Tú. ¡Ay! ¡Me ganó! ¡Ay, fue divertido! Chicos, recuérdenme qué estamos haciendo.
1: Construyendo la máquina invisible.
0: Es verdad, pero antes creo que llevaré a Cerebro a comer algo para su mente.
2: ¡Buena idea! ¡Vamos!
6: ¡Camina para pensar!
1: ¡Wow! Cerebro descifró cómo usar la máquina por sí solo. Además, ¿vieron cómo peló la banana? Cuando vuelvan a comer bananas, intenten comerla como el chimpancé.
3: Le gusta ponérsela bajo su labio inferior.
1: Buena.
6: ¡Comida para resbalar!
1: ¡Ey! Otra parte de la máquina invisible. Pongamos nuestra energía cerebral a trabajar y veamos dónde va esto.
0: ¡Mis hermanos Krat!
1: Bien, ahora que tenemos todas las partes...
2: Armaremos todas las partes y haremos la máquina invisible. No destruya las instrucciones, las necesitamos. Bueno, esto será un trabajo difícil.
1: Sí, claro que lo es.
2: Tenemos las instrucciones y...
1: Toma, pon esta pieza. Esto va aquí, ¿no es así?
2: Ajá.
0: Mientras ustedes usan su energía cerebral para armar la máquina, voy a contarles una historia de Zubulandia. Iba yo saltando, pirip, pirip, pirip, cuando casi aterrizó en greñas. ¡Ay, cuidado! ¿Qué le sucede a todos?
7: Tenemos hambre, Sabu.
8: Sí, solo hay un subarbusto para todos nosotros.
7: Solo uno, y tengo que comer, comer, comer.
0: ¡Oh, no! ¡Comelón se va a comer todas las subamoras! ¡No importa! ¡El Super Lemur está aquí! ¡Espera, espera, Comelón! Dentro de las subamoras hay semillas. Si plantamos estas semillas en la tierra, crecerá todo un subarbusto nuevo y tendremos muchas subamoras.
8: ¡Sí! ¿Cómo vamos a plantarlas? ¡No puedo escarbar con mis cortos brazos!
6: ¡Ya puedo hacer agujeros!
0: ¡Buena idea! Y llamé a Globby y salté a su lomo con un montón de subamoras con nariz abajo. Y mientras Berbiki hacía agujeros, yo cargué la nariz de nariz y él sopló las subamoras a los agujeros por todo Zubulandia. Comelón tapó con tierra las semillas y en poco tiempo crecieron nuevas subamoras en toda Zubulandia.
8: ¡Funcionó!
6: ¡Super Lemur salvó el día con su cerebro!
7: ¡Amo ese lemur!
0: ¡Y todos tuvieron mucho que comer! ¡Cerebro dice que le gustó mi historia!
2: ¡Por fin! ¡La máquina invisible está lista!
0: ¿Está terminada?
1: Aún no, Sabu. Tenemos que averiguar dónde va la última pieza que Cerebro encontró.
2: Sí, para ello tendremos que unir nuestras cabezas.
7: Lo averiguaría si tan solo pudiera leer.
1: Los planos no dicen dónde.
0: ¿Dónde va esta pieza? ¡Vamos, Cerebro! Tú y yo vamos a mecernos. Eso moverá nuestro intelecto. Cerebro y yo estamos cansados de pensar, por eso vamos a mecernos.
4: ¡Eso es!
0: ¿Ya estás cansado?
1: No puedo adivinar.
2: Ni yo. ¿Dónde va esta parte?
0: Mira, Cerebro. Mira, Chris y Martin siguen pensando. Es gracioso, ¿eh? Sí. Me encantas. Eres divertido.
1: Sabu, ¿dónde crees que va esto?
0: No lo sé. Ni sabía que se había ido.
1: Gracias por tu ayuda.
0: ¡Con placer!
2: Si encontráramos la forma de conectar nuestra energía cerebral, averiguaríamos dónde va la pieza. Pero ahora, ¿qué vamos a hacer?
1: ¡Lo tengo! Esta máquina de ideas nos ayudará a juntar nuestra energía cerebral.
2: ¡Y saldrá una súper increíble idea!
1: Muy bien, estamos listos.
2: Enciéndela, Cerebro.
0: ¿La sienten ya? ¡Ah, la siento! ¡La energía cerebral!
2: ¡Energía cerebral!
0: ¡Mi mente tiene una idea! ¡Sí, sí! ¡Lo tengo! ¡Esta pieza va aquí!
1: ¡Sabu, no!
2: ¡Espera,
1: espera,
2: no!
1: ¿A dónde se fue?
2: No lo sé.
0: ¡Estoy aquí! ¡No, aquí! ¡No, estoy aquí!
2: ¡Este lemur invisible me va a volver loco!
0: ¡Por aquí, chicos! ¡Nada es mejor que mecerse en lianas! ¡Chicos!
1: ¿Sí, Sabu?
0: ¿Qué es más difícil de ver que un lemur meciéndose?
2: ¡No lo sé!
1: ¿Podría ser un lemur invisible meciéndose? ¿Meciéndose?
0: ¡Yo estoy meciéndome sobre Animalandia y nadie puede verme!
2: No sé cómo haremos para que vuelva.
1: No sé cómo hacer esto tampoco.
0: ¡No quiero regresar! ¡Estoy escondido!
1: Puede que no lo veamos, pero podemos encontrarlo.
2: Oye, creo que Cerebro sabe cómo encontrarlo.
1: ¡Qué gran idea, Cerebro! ¿Están pensando lo que yo estoy pensando? ¡Vamos! Observen. Pondré este kiwi aquí porque Sabu no puede resistirse a los kiwis. Está bien, ¿listos?
2: Estoy listo.
1: Y Cerebro está listo también. ¡Sabu! ¿Quieres un bocado, amigo?
0: Huele a kiwi. ¿Qué pasa?
2: ¡Eso!
0: ¿Qué pasa? ¡Me encontraste! Encontraste al lemur invisible, pero creo que parezco más un lemur fantasma.
1: ¡Sí! Sí, Sabu, no pudimos haberlo pensado sin cerebro y su inteligencia.
2: Tienes razón, Gris, y creo que Cerebro sabe cómo hacer a Sabu visible otra vez. ¡Hazlo, Cerebro!
1: Veamos si funcionó.
2: Es bueno tener a Sabu de vuelta. Así se hace, Cerebro.
0: ¿Me siento chimpancé? No me siento, oye, igual. Este sentimiento no sé explicar. Sé muy bien que voy a ser un chimpancé como tú, chimpancé. Soy chimpancé. Chimpancé. Soy muy inteligente y me gusta imitar. ¡Chimpancé! ¡Ah! ¡Gracias, Cerebro!
2: Hay muchos chimpancés allá afuera.
0: Creo que es hora de que vayas a casa. Nos veremos luego, amigo mío. Saluda a tu familia de mi parte.
1: ¡Hasta luego, Cerebro!
2: Ahí va, a vivir libre en la naturaleza.
1: ¡Alguien viene!
2: ¡Abajo!
1: ¡No!
2: ¡No se parece a Cerebro!
0: ¡Pero no es Cerebro! ¡Es Cara de Luna, la lechuza! ¿Me viste desaparecer hoy?
2: No lo creo, Sabu. Es algo difícil ver a un lémur si es invisible. De hecho, es difícil ver a alguien que sea invisible. ¿Cierto, Chris? ¿A dónde se fue?
0: Tal vez se hizo invisible, Martin.
2: ¿Dónde estás, Chris?
3: ¡Hola, Martin!
0: ¡Te engañamos! ¡Pensaste que era invisible!
2: Me hicieron pensarlo por un segundo.
1: Veamos qué tienen los ayudantes de los animales.
9: Hola, chicos. Hola, Sabu. Soy Amy. Estoy de visita con mi amigo Renard y su perro Muscal. Y con Oliver y su perro Nike. Hacen un asombroso equipo. Veamos por qué. Oliver no sale tanto como yo, por eso Nike le ayuda. Muscal y Nike le ayudan a Renard y a Oliver todos los días. Incluso van por el correo. Si Oliver deja caer algo, Nike lo levanta. ¿No es inteligente? Mis amigos no podrían hacer muchas cosas sin la ayuda de sus lindos perros especiales. A eso llamo una criatura con cerebro.
0: ¡Qué criatura más mangatsica! ¡Aprendió a hacer todo con su energía cerebral!
2: Sí.
1: Saben, estoy maquinando una idea.
0: ¿Con toda tu energía cerebral?
1: Sí, los cerebros de los chimpancés son inteligentes. ¿Pero qué hay de las otras criaturas?
2: ¿Por qué no lo averiguamos en la India?
1: ¡Al armario!
0: ¡Ajá! ¡Esto me huele a viaje!
10: Al armario se dirigen, de viaje ya se van. Al armario se dirigen, su equipaje guardarán.
1: ¡Al armario! ¿Ah? ¡No, no, no! No, no. Ay, ay.
10: Van tras una aventura y no saben qué llevar. Del armario al fin eligen cosas que les servirán.
1: ¡Hasta luego, Sabu!
0: ¡Adiós, hermanos!
2: Hemos visto muchos cerebros, pero ¿qué hay con los de las aves?
1: Probablemente saben que al decir cerebro de pájaro significa que no se es listo.
2: Pero la verdad es que hay muchas, muchas aves que son muy inteligentes.
1: ¡Los cuervos! ¿Qué están haciendo por ahí?
2: ¿Los sándwiches están atrás?
1: ¡Nuestro almuerzo! ¡Hey! ¡Oigan!
2: ¡Necesitamos almorzar!
1: Esos cuervos nos observaban. Esperaron a que nos detuviéramos para bajar y robar nuestros sándwiches.
2: Pero no somos las únicas criaturas que están observando. Los cuervos vigilan a tigres, leopardos, perros salvajes.
1: En busca de la oportunidad de apoderarse de un poco de lo que esas criaturas comen. Veamos lo inteligentes que son estos cuervos.
2: Vamos a hacer un experimento para probar su inteligencia. Primero les mostraremos este pan. Véanlo todos. Aquí está el pan. Ahora vamos a tomar el pan, ponerlo en el suelo y ponemos una hoja encima.
1: Veamos si los cuervos pueden encontrarlo.
2: ¡Lo encontró!
1: Bueno, eso fue inteligente, pero ahora haremos las cosas más difíciles.
2: Tomamos dos nuevas hojas.
1: Y solo ponemos pan bajo una hoja. Bien, Lo coloco bajo esta verde. Claro, ahora voy a mezclarlas.
2: ¿Cuervos están observando? Tienen que recordar debajo de qué hoja está el pan. ¿Lo recuerdan?
1: Está en esta.
2: ¡Lo logró! ¡Buen trabajo!
1: No hay duda, el cerebro de pájaro es un gran cerebro.
2: Excepto ese pavo real que aún no se da cuenta que pelea contra su reflejo y no contra el pavo real. Le tomará un poco de tiempo.
1: Y nosotros debemos volar. ¡Fue formidable!
2: ¡Sí!
1: Veamos a Sabu otra vez. ¡Sabu!
2: Espera un momento. ¿No hay nadie aquí?
1: ¿Qué sucede?
0: ¡Hola, chicos! ¡Adivinen quién es invisible en Animalandia ahora!
2: Puede ser cualquiera.
0: Les daré una pista. Es muy, muy grande.
1: ¿Saben quién puede ser?
2: Hay que averiguarlo.
0: Apuesto a que pueden encontrarlo antes que ellos.
2: Tropezamos con una enorme criatura.
0: ¡Les daré otra pista!
1: ¡Un cepillo de dientes! Apuesto a que sé quién es el animal invisible. Martín, ¿tienes la armónica?
2: Sí, la tengo por aquí.
1: Muy bien. Ahora voy a poner esta armónica aquí, porque creo que la criatura invisible querrá tocarla.
2: ¡Claro! ¡Cepillo el elefante! ¡Hola, Cepillo!
0: Apuesto a que no habían visto un elefante invisible, especialmente a uno que toca la armónica.
2: No, es la primera vez. Solo en Animalandia.
0: Ahora voy a hacerlo visible.
1: ¡Aquí está Cepillo!
2: ¡Qué gusto verte otra vez!
0: ¡Es un elefante inteligente!
2: Los elefantes son increíblemente inteligentes. Por una razón, los elefantes deben recordar ciertas cosas para sobrevivir, como ¿dónde están los abrevaderos? Los abrevaderos pueden quedar muy, muy lejos. Y si la matriarca o líder no recuerda dónde están, todo el rebaño entra en problemas. Porque los elefantes son muy sedientos.
1: Oye, Sabu, ¿qué estás haciendo?
0: Cepillo dice que puedo subir a su lomo. Dice que está bien porque no soy pesado. ¿Qué? ¿Tienes hambre? Bueno, vamos por un bocado. ¡Oh, oh! Parece que la máquina está descompuesta otra vez.
1: ¿Otra vez?
2: Bueno, creo que mejor juntamos nuestras cabezas y la reparamos. Ajá. Hay un botón aquí.
0: Cepillo, ¿qué estás haciendo? Chicos, creo que Cepillo tiene una idea. ¿Ves? Martin, sí, miren.
1: ¿Qué haría Cerebro?
2: ¿Y un emu qué haría?
0: Cepillo arregló la máquina.
2: Eres muy inteligente.
1: Cepillo siempre sabe cómo hacer que funcione la máquina.
2: Sí, porque cuando un elefante quiere algo, sabe la manera de obtenerlo.
0: Oigan, eso me recuerda a cierta ocasión en Zubulandia. Iba yo saltando, birip, birip, birip, birip, birip, cuando vi que todos corrían asustados.
11: ¡De nosotros!
12: ¡Auxilio, socorro!
11: ¿Qué va a pasar con nosotros? ¡No!
13: Nada bueno, te lo aseguro. ¡Abre un agujero y nos meteremos en él!
7: Estoy asustado. No estoy feliz.
0: ¿Cuál es el problema, Sai?
12: Qué bueno que preguntas. Una bola de nieve gigantesca viene rodando y será nuestra destrucción. ¡Qué horror! ¡Qué miedo!
0: Pensé por un minuto y supe qué hacer para salvar a Zubulandia. ¡No teman! ¡Sabu, el Super Lémur al rescate! Y salté hasta la montaña y me interpuse en la ruta de la bola de nieve. Y nos detuvimos en medio de una parcela de jalea de Subamora.
13: Estamos felices ahora que has salvado a Zubulandia.
7: Nieve de Subamora, qué rico.
0: Y comimos nieve de Subamora hasta que ya no pudimos más.
11: ¡Qué rico!
1: Parece que todo el mundo termina feliz en Zubulandia.
0: ¡Oh, sí! ¡Nos ayudamos constantemente! ¡Como cuando Cerebro nos ayudó a construir la máquina invisible!
1: Fue algo asombroso tener un elefante invisible en Animalandia.

0: Eso es.
1: Gracias por un gran día, Cepillo. ¡Adiós, Cepillo! Debo irme ahora. Ser invisible cansa demasiado. ¡Adiós!
0: ¡Adiós, Abu! Tenemos que irnos también, ¿verdad, Chris? ¿Chris?
2: Por aquí, Martín. ¡Soy invisible!
0: Sí, veremos qué podemos hacer para hacerte visible. Bien, veamos aquí. Esto debe ser. ¡Oh! ¡Soy invisible también!
3: Oye, hermano, vamos a buscar a otra criatura inteligente. ¿Al orangután?
0: Cuando quieras, Chris.
4: Hola, me llamo Roland y él es mi hámster Bailey.

0: ¡Qué bellas flores, Clifford!
1: ¡Ruf, ruf!
0: Huelen muy bien, ¿no crees?

0: dije en el porche esta mañana, estoy segura. Hola, Dieta.
1: Hola, Emily.
0: ¿Qué haces, Dieta?
2: No lo puedo creer. Perdí mi suéter favorito. No está en ninguna parte.
0: Oh, lo siento. Quizás Clifford y yo podemos ayudarte a buscarlo. Los perros encuentran las cosas usando su sentido del olfato. ¿No es así, Clifford?
2: Claro. Está bien. Haré todo lo necesario para encontrar mi suéter favorito. Mac también nos ayudará. ¡Mac! ¡Oh, Mac! ¿Dónde estás, Mac? ¡Mac! ¡Te necesito para buscar mi suéter! Yo sé que lo hará venir. ¡Mac! Tengo una galletita para ti. ¡Maquiavelo! ¡Mac! ¡Oh, Mac! ¡Maggie! ¿Dónde estará?
0: Seguramente está por aquí.
2: Oh, primero mi suéter favorito y ahora mi perro. Mac siempre viene por su galletita. Siempre.
0: Te ayudaré a buscarlo por aquí. Clifford lo buscará en el pueblo.
2: ¿Dónde está ya Mac?
3: Cleo, ¿has visto a Mac por estos lados?
4: No, ¿por qué? ¿Está perdido?
3: Sí. ¿Quieres ayudarnos a buscarlo?
4: Por supuesto que sí, grandote. Mac podría estar aquí en la playa.
3: Pues no lo veo.
4: Quizás en el agua. Iré a ver.
5: Hola, Clifford.
3: ¡Hola, T-Bone!
5: ¿Qué hace Cleo?
4: ¡Mac! ¡Mac! ¡Mac! ¡Oh, Mac!
3: Cleo está buscando a Mac.
5: ¿Está perdido?
3: Sí.
4: Bien, no está en el agua.
5: ¡Oigan! A Mac le gusta jugar en el bosque detrás de su casa. Quizás esté allí.
3: Bien pensado, T-Bone. Síganme, amigos.
4: ¡Clifford!
3: Oh, lo siento. Será mejor que yo lo siga.
2: Esto es muy extraño. Mac deja el patio solo después del almuerzo.
0: No te preocupes, lo encontraremos.
2: Eso espero. Estoy muy preocupada por él.

0: ¡Mac! ¿Estás aquí?
1: ¡Mac!
0: ¡Mac!
1: ¡Mac! ¡Oh, Mac!
2: ¡Mac!
1: ¡Ven, Clifford!
3: ¡Ya voy! ¡Cielos! ¡Cielos! ¡Pareces un árbol gigante!
1: ¡Es cierto! ¡Au! ¡Au! ¡Au! ¡Estos árboles no me dejan ir!
0: Tu cola está atorada con las espinas.
1: ¿Y ahora qué puedo hacer?
0: Agárrate de mi pata y te alaré.
2: Quizás el señor Kibble podría recortar tu cola.
1: Ni hablar, tomaré su pata.
0: Uno, dos, tres.
1: ¡Oh!
0: Creo que no funcionó.
1: Creo que no.
2: Sí, sí resultó, miren.
1: ¡Mac!
4: ¡Mac! Hola.
0: ¡Mac, estabas aquí! Te hemos buscado por todos lados.
2: Deberías ir a casa. Jetta está muy preocupada.
4: No puedo ir a casa. Miren.
0: ¡Oh! ¿Es ese el suéter de Jetta?
4: Sí, ella se molestará mucho conmigo.
1: ¿Qué ocurrió?
4: Fue un accidente. Vi el suéter en el portal y decidí llevárselo a Jetta. Entonces, una de mis garras se enredó con un hilo y luego se deshizo todo el suéter. Por eso no puedo volver a casa.
2: ¿Y qué piensas hacer, Mac?
4: Me quedaré a vivir aquí.
1: ¿Y cómo vas a alimentarte?
4: Pues...

0: Ah, no pensé en eso.
1: Deberías ir a tu casa y decirle a Jetta que lo sientes.
0: No lo sé.
1: Ella te extraña, Mac.
0: ¿Eso crees?
1: Yo sé que sí.
0: Bueno, yo no quiero que se preocupe. Volveré a casa.
1: ¡Grandioso!
2: ¡Maquiavelo! ¡Maki! ¿Estás aquí? ¡Maki!
3: ¡Mac! ¡Ven, Mac!
2: ¡Mac! ¿Estás aquí? ¿Dónde podrá estar mi precioso perrito?
4: Quizás Mac regresó mientras no estábamos.
2: ¡Sí! ¡Quizás ya regresó!
4: ¿Puedes ver a alguien, Clifford?
1: Todavía no.
0: No sé si debo hacer esto. No quiero que Jetta se moleste conmigo.
5: Todos cometemos errores, Mac.
4: Sí, puede que se moleste al principio, pero luego te perdonará.
1: ¡Aquí vienen!
0: ¡Ah! ¡Adiós!
5: ¡Mac!
1: No puedes huir toda la vida.
0: Está bien.

¿Qué le habrá pasado? ¿Tú hiciste esto? ¡Oh, Mac! ¿Por eso huiste de casa? ¿Pensaste que me enojaría contigo? Bueno, no me alegra lo que hiciste, te lo aseguro. Pero no quiero que vuelvas a huir nunca más. Para mí, tú eres mucho más importante que un viejo suéter. ¡Oh! ¡Te quiero! Estoy segura de que no era su intención romper el suéter. Pensándolo bien, ahora podré comprar un suéter nuevo. ¡Vamos, Mac! Le diremos a mamá que iremos de tiendas. Tú tampoco huyas nunca, Clifford. Recuérdalo, nada que hagas podrá hacer que deje de quererte. Eres mi gran perro rojo.

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1: La historia de hoy es Manchita y el barco pirata. Manchita, Ravi, Luna y Darnell estaban haciendo un picnic cuando Manchita inició un juego de simulación. Él imaginó que era un valiente bucanero que navegaba en alta mar y que el morral de Luna era una bolsa de oro. Pronto todos empezaron a jugar. Manchita era el capitán y sus amigos su temida tripulación. Con un sol radiante y las olas ondeantes, era un gran día para ser bucanero. Luego, Ravi advirtió que otro barco se acercaba. ¿Quién podría ser? Era Reba el Rojo, quien traía un mapa de un tesoro para compartir. Todos estudiaron el mapa y dirigieron el barco hacia el camino del tesoro, preguntándose qué aventuras les esperarían. ¡Fin! ¡Ese cuento fue genial! ¿No es divertido leer?

0: presentamos ¡Boo! Quédate quieto, Clifford. Si no, llegaremos tarde a ver la película especial de Halloween. Así, perfecto. Pareces un perfecto león.
1: ¡Oh! ¡Emily! ¡Clifford! ¡Hora de irnos! ¡Oh, no! ¡Un león!
2: ¡Oh! ¡Rápido! ¡Salven sus vidas!
0: No te preocupes. No los asustaste. Solo fingen estar asustados. Es parte del juego de Halloween, Clifford.
2: Clifford y tú se ven magníficos.
0: ¿Ves? Siempre supieron que eras tú.
1: Salgamos ya o llegaremos tarde y nos perderemos la película.

0: Mac luce adorable.
1: Él no es adorable. Él es Frankenstein.
0: Seguro. ¿Te gustan nuestros disfraces? Aunque no lo creas, todo esto estaba en el armario. ¿No está pasado de moda?
1: Muy fuera de moda.
0: ¡Oh, miren! Eso sí da miedo. ¿Quién podrá ser?
1: Bien, veamos. ¿Quién en la isla Virduel tiene 2 pisos de altura?
0: ¡Yuhu! ¡Aterrador señor León! ¿Se escapó del zoológico?
2: ¡Hola, señora Diller! ¡Feliz Halloween!
0: ¡Oh, miren! ¡Allá hay más monstruos! ¡Vamos a saludarlos!
3: ¡Cielos, Mac! ¡Eso sí que me dio miedo!
4: Sí, puedo dar mucho miedo. Claro, Jetta y yo no nos asustamos ante nada.
3: ¿Ante nada?
2: Ni siquiera ante eso. ¡Oye! ¡Te ves muy bien, T-Bone! ¡Espantas tanto como el perro fantasma de la isla Birdwell!
3: ¿El perro fantasma de la isla Birdwell, dijiste?
4: Los fantasmas no existen, todos lo saben.
3: Oh, sí, todos lo saben.
5: Damas y caballeros, su atención, por favor. Tomen sus asientos. Daremos inicio a la proyección de la tenebrosa película de Halloween, El Susto.
6: Oh, apúrate, Violeta, quiero obtener un buen puesto.
7: No quiero que mi tallo se quiebre. Hola, Emily, querida. Veo que trajiste a Clifford también.
2: Sí, él nunca antes ha visto una película y menos una de terror.
6: Allá hay 2 buenos asientos. Vamos, Violeta.
2: Estas películas no me asustan. Nada nos asusta. ¿Cierto, Mac? ¡Eso no me asustó, Charlie!
8: Oh, vamos, Jetta. Todos se asustan.
2: Charlie, Clifford y yo nos sentaremos atrás. No queremos obstruir la vista a nadie.
8: Bien, iré con ustedes.

ルはどうなの？

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2: A mí me gustó mucho la película, con todos esos fantasmas y...
1: A mí no me asustó ni un poco. Nada me asusta.
2: Eso está mal, Yetta. Es divertido que te asusten en Halloween.
1: Sobre todo si sabes que es mentira.
2: Oye, Emily, ¿dónde está tu gran león rojo?
1: Está en la playa, averiguando cómo se metió la gente en la pantalla del cine.

0: ¿Los asusté con mis grandes dientes?
1: ¡Oh, claro, Pedro!
2: ¡Ah, a mí no!
3: Vamos, Jetta. No está ni siquiera un poco asustada.
2: ¡Ni un poco! Ya tuve suficiente de Halloween. ¡Me voy a casa!
3: Está bien, Jetta. Pedro y yo te acompañaremos.
0: Pero solo si prometes protegernos de los monstruos peludos.
2: Como quieran.
1: ¡Vamos, Mac! ¡Buenas noches a todos!
0: ¡Buenas noches!
3: ¡Adiós!
4: ¿Qué fue eso? ¿Qué ocurre? No puedo ver nada. ¿Qué pasó con las luces?

0: Ah, ya es tarde. Deberíamos estar en casa.
1: Debemos esperar a Clifford.
2: ¡En serio! ¡Fantasma, corran! ¡Un fantasma me persigue! ¡Corran!
3: Miren cómo grita.
0: Oh, Jetta simula estar asustada.
4: ¡Esa es la idea, Jetta!
5: Es el fantasma de la isla Birnwell.
6: Creí que habías dicho que los fantasmas no existían.
2: ¡Es grande, es blanco y viene hacia acá!
7: Jetta no está actuando.
0: Es cierto que hay algo grande allí.
2: ¡Oh!

0: Debemos irnos de aquí, Violeta.
1: Estoy de acuerdo, Horacio.
2: ¡Qué perrita guardiana tan valiente es mi bizcochito!
3: ¿Dónde están todos?

0: Pero miren, si es Clifford.
1: No es un fantasma. Es el gran perro rojo.
2: Debo admitir que nunca en mi vida había estado tan feliz de ver a ese perro.
3: Pobre Clifford, la sábana que se usó como pantalla le cayó encima.
4: Está bien, Clifford, todo está bien. Ya estoy aquí.
5: ¡Ya se fue el fantasma!
6: ¿Eso qué importa? Si nada los asusta, Jetta.
5: ¡No estaba asustada!
6: Entonces, ¿por qué están bajo la mesa?
5: ¡Bien!
4: ¡Jetta! No importa si te asustaste. Todos nos asustamos alguna vez. Incluso los perros valientes como Mac.
5: ¿Sí? Supongo que así es. Mac se asustó de verdad.
4: También Clifford. El próximo año usaremos la sábana para su disfraz. El próximo Halloween, Clifford será mi gran fantasma blanco.
7: Fin.
5: ¡Magnífico!
8: ¡Claro que sí, Ti!
9: ¡Gracias! Y lo mejor es que lo hice yo solito.
4: Clifford y yo sabemos lo importante que es tener presente los sentimientos e ideas de otras personas. Por eso la gran idea de Clifford de hoy es respeto.
5: Pero ¿sabes qué lo haría aún mejor, Ti? ¡Una gran bandera roja!
9: No, creo que es bonito tal como está.
5: ¡Listo! Ahora necesita una gran muralla.
9: ¡No lo necesita!
8: Cleo, piensa que este es el castillo de T-Bone. Antes de cambiarlo, debes saber si él quiere que lo hagas.
5: Lo siento. La próxima vez recordaré preguntar antes.
4: A veces nuestros amigos tienen ideas y sentimientos distintos de los nuestros. Cuando nos tomamos el tiempo de descubrir esas diferencias, demostramos cuánto nos importan. Por eso la gran idea de Clifford para hoy es respeto.

0: José, no puedo hacer esto yo solo.
1: Parece que estás haciendo buen trabajo, Juan. ¿Y qué están haciendo exactamente?
0: Debemos hacer una demostración en nuestra clase de karate y José no quiere practicar conmigo.
2: ¿Qué caso tiene? No soy bueno para esto y jamás lo seré.
1: ¿En serio lo crees?
2: No es divertido, a menos que lo hagas bien, abuelo.
1: Jaikers, si yo creyera eso, no habría hecho ni la mitad de las cosas que he hecho. Ven aquí, hijo. Eso me recuerda cuando hace mucho tiempo mi querida amiga Danan olvidó el gozo de hacer las cosas solo por el gusto de hacerlas. Todo empezó un fresco y bonito día.
3: ¡Niños! ¡Guarden silencio, por favor! Hoy tenemos una visita muy especial. Danan, ¿quieres presentar a tu invitada?
4: Me daría mucho orgullo, profesor honrado. Es un gran placer para mí presentar a mi abuela O'Mallard, una de las mejores bailarinas de danzas irlandesas tradicionales de todo el condado.
5: ¡Ay, qué bien baila, mi encantada!
6: ¡Lo hace
7: bien!
8: ¡Qué bien baila! ¡Danzas irlandesas! ¿Y qué?
9: Entonces, vendré una vez por semana a compartir mis conocimientos con los miembros cooperadores y entusiastas de esta clase.
10: ¡Oh, excelente, señora O'Mallard! ¡No puedo esperar!
9: ¿No tienes que esperar? ¿Iniciaremos ya, profesor honrado? ¿Listos todos ahora? Empezaremos con una simple giga. Seguramente ya han visto cómo se baila mil veces. Pero descubrirán que es más fácil verla que bailarla, ¿verdad? En la giga golpeamos los talones de manera animada, la cabeza en alto y la parte superior del cuerpo lo más quieta posible. ¡Pero sigan golpeando esos talones! ¡Sigue esforzándote, Gus! ¡Ya lo lograrás! ¡Oh! ¡Eres buen bailarín, Héctor!
10: Bueno, no estoy bailando. Solo me estoy divirtiendo.
9: Bueno, ¿sabes divertirte?
10: ¡Oh! ¡Gracias!
4: ¡Tengo talento natural! ¡Lo debo traer en la sangre! ¡Woohoo! ¡Esto es genial!
9: Danan, trata de mantener la parte superior del cuerpo quieta y que tus pies sean los que hablen.
10: Los pies de Danan están gritando, no hablando.
4: ¡Sigue, Danan!
5: ¿Te ves? ¡Muy entusiasta!
4: ¡Podría bailar así por siempre!
7: ¡Ay, qué divertido!
10: ¡Qué divertido!
7: ¡Gracias!
11: ¡Me gustó mucho!
9: ¿Escucharon lo que Danan dijo? ¿Que podría bailar por siempre?
4: ¡Así lo sentí!
9: En algunos concursos, quien baila más tiempo es considerado el mejor. ¿Qué tal si intentamos bailar todos otra ronda?
7: ¡Sí!
5: ¡Vamos a bailar!

0: Yarkir Zanan, nos dio una clase maravillosa a tu abuela esta mañana.
1: Lo sé, es muy buena bailarina, sí que lo es.
2: ¡Oh, no he podido dejar de bailar en todo el día!
1: ¿Oyeron a mi abuela decir que yo era la mejor bailarina?
3: No dijo que fueras la mejor. Solo dijo que habías bailado más tiempo.
1: Bueno, el que baile más tiempo a veces es considerado...

0: sacado el mejor.
1: Esta vez no.
2: Héctor, vete a tu casa y dile a tu madre que te necesita.
1: Debe ser tan vergonzoso que tenga una nieta que es tan mala bailando.
3: Oh, no lo escuches, Danan.
0: No lo estoy escuchando, Fernie. Después de todo, los tres sabemos que hoy bailé muy bien. ¿No es cierto, Pigli?
2: En realidad, no.
0: ¿Cómo? ¿Eh?
2: ¡Oh, pero sí te divertías!
0: Fernie, ¿a ti qué te pareció cómo bailé hoy?
3: Bueno, digamos que tuviste mucho entusiasmo.
0: ¡Ay! Ambos están celosos porque heredé el talento de mi abuela. ¡De tal palo, tal astilla! ¡Eso es lo que soy!
2: Oye, abuelo, Danan era realmente mala, ¿no?
4: ¡Terrible! La peor bailarina que he visto. Pero ese no era el problema principal.
2: ¿No lo era?
4: No. El peor problema era que Danan amaba a su abuela más que a nadie en el mundo y quería que estuviera orgullosa de su manera de bailar.
2: Ah, quería bailar bien.
4: Supongo que sí, José.
5: Ah, va a ser una noche fría. Necesitarás otra cobija, sin duda alguna. ¿Terminaste toda tu tarea?
0: La terminé toda, abuela.
5: Entonces, lo único que queda por hacer es dormir.
0: Lo haré, abuela. ¿Abuela?
5: ¿Qué quieres, hija?
0: Hoy en la escuela dijiste que el que baila más tiempo es considerado el mejor.
5: Ah, a veces es cierto. Recuerdo que tu abuelo solía bailar toda la noche. ¿Sabes, Danan? Me lo recuerdas mucho.
0: ¿Entonces él bailaba bien?
5: ¡Por Dios, no! Era malísimo. Podía vaciar un salón entero cuando bailaba. De tanto que se movía, pateaba y gritaba. Ay, pero sí que se divertía y yo lo pasaba muy bien junto con él. Nadie tenía más corazón o más espíritu que tu abuelo. Sí que te le pareces mucho, Danan.
0: Genial.
5: Ah, ¿te sientes bien, cariño?
0: Oh, sí. Estoy bien.
5: Bueno, buenas noches. Te veré por la mañana.
0: Buenas noches, abuela.
4: El mayor temor de Danan se había hecho realidad. Bailaba mal, igual que su abuelo. Se sentía muy mal, pensando que había avergonzado a su abuela en la escuela ese día.

0: ¿Quién está ahí? Ah, Danan. ¿Está todo bien?
1: Lo siento, señora Winx, pero necesito ver a Piggly enseguida. Es muy importante.
2: Pues debe serlo.
0: Pasa, entra a la casa.
1: Muchas gracias, señora Winx.
3: A ver todos, a levantarse, a levantarse. Es hora de saludar al nuevo día. Oigan, ¿qué tal un poco de cooperación? Les digo que hay que levantarse.

0: Escuchen, si no empiezan a portarse bien, voy a tener que traer a un perro ovejero para que las controle. ¡Un perro ovejero, ¿entienden? ¡De los que tienen dientes! ¿Está bien? ¡Ustedes se lo buscaron! ¡Uf! ¡Uf! ¡Uf! ¡El perro ovejero ha llegado!
1: Piggly, ¿qué es tan importante que tenías que despertarme a esta hora en sábado?
2: Ay, no lo sé. Donna no quiso decírmelo.
3: Muchachos, necesito ayuda. Tienen que enseñarme a bailar. La próxima vez que mi abuela vaya a la escuela, quiero que esté orgullosa de cómo bailo. Así que, ¡arriba calcetines, chicos! ¡Y en

¿no? No es tan difícil.

0: ¿Quién dice que oveja vieja no aprende truco nuevo?
1: Piggly, ¿realmente crees que los pies pintados me ayudarán a aprender a bailar?
2: ¡Por supuesto! Mamá le enseñó así a papá a bailar.
3: Y aunque no bailes mejor, tus pies se verán muy bien.
2: Bien, empezaremos despacio. Sin música al principio. ¿Lista?
1: Tan lista como un arco iris.
2: ¡Practica! Paso rojo, azul, rojo. Luego azul, rojo, azul. Luego rojo, azul, rojo. Luego azul, rojo, azul. ¿Listo, Ferny? ¡Pon la música!
3: ¡Sí!
2: ¡Ahora más rápido, Danan!
1: ¡Ay, cielos!
2: ¡Rojo, azul, rojo! ¡Azul, rojo, azul! ¡Rojo, azul, rojo!
1: ¡Eso intento! ¡Piggly!
3: ¡Piggly, creo que no puedo ver esto!
2: Sí, no es agradable ver esto.
1: Mis pies son rojos y azules, pero mi colita está morada.
0: Podría acostumbrarme a esto.

0: estoy muy segura de esto.
1: Ah, no te preocupes por nada. Concéntrate en los movimientos y no tropezarás con tus pies.
2: ¡Aquí vamos! ¡Baila, Danan! ¡Baila!

probar otra cosa.

0: ¡Ser perro! Es espantoso. Y yo soy... ¡Oveja!
1: Derecha, izquierda.
2: Hoy te esforzaste mucho, Danan.
1: Sí, es cierto, ¿verdad?
3: Oh, claro que sí.
1: Y mejoré bastante, ¿no es así?
2: Pues no. Pero apenas empezamos.
3: Sí, aún tenemos el resto de la semana para practicar.
2: Intentaremos algo diferente mañana.
1: Gracias, chicos.
2: ¿Y practicaron toda la semana, abuelo?
0: Oh, sí. No nos íbamos a dar por vencidos con Danan hasta que ella quisiera darse por vencida.
2: ¿Y mejoró un poco?
0: Temo que no, Juan. De hecho, empeoró porque todo el gozo de bailar se le había ido.
2: Abuelo, me siento muy mal por ella.
4: ¿Y qué pasó, abuelo?
0: Bueno, el domingo por la noche finalmente llegó. La noche antes de que la abuela de Danan fuera a la escuela a dar otra lección de danza, Danan estaba preocupadísima por tener que bailar al día siguiente. Y tuvo una horrible pesadilla.

0: tu abuelo. Igual a tu abuelo. Igual a tu abuelo. Igual a tu abuelo. Igual a tu abuelo.
1: Danan, mi vida, ¿qué pasó? ¿Estás bien?
2: ¡Ay, abuela! Lamento ser tan mala bailarina.
1: ¿Qué? ¿De qué estás hablando?
2: Sé que te avergoncé la semana pasada cuando estaba bailando como una loca. Pero no puedo remediarlo. He estado practicando toda la semana tratando de mejorar, pero soy puros pies y codos. Nunca voy a ser una buena bailarina.
1: ¡Ay, Danan! Tú jamás podrías avergonzarme. Siempre he estado orgullosa de ti, sin importar que también bailes o cantes o hagas tu tarea. Porque tú haces tu mayor esfuerzo. Y eso es algo que debe enorgullecerte.
2: Pero tú eres tan buena bailarina. Y yo bailo igual que mi abuelo.
1: Sí, así es. Y yo amaba su manera de bailar.
2: ¿Así?
1: Tu abuelo ponía todo su corazón en su baile. Y eso es algo maravilloso. Así que no llenes tu cabecita con la idea de que me avergonzarás mañana. Quiero que salgas a la pista de baile y bailes con todas tus ganas.
2: ¡Sí, abuela! ¡Lo haré!

0: quién crees que baile mejor. Oye, Danan, ¿tu abuela va a venir otra vez hoy a darnos lecciones de baile?
1: Así es, Héctor.
0: ¿Y te dejará bailar a ti?
1: Por supuesto que me dejará bailar. Cualquiera que disfrute de la danza debe bailar. Eso es lo que dice mi abuela.
0: Pero...
1: Espero que lo disfrutes, Héctor. Eres muy buen bailarín. ¿Alguna vez te lo han dicho?
0: ¿Qué? Yo no bailo. Solo me divierto.
1: Bueno, eso es lo que hago yo también.
2: Ya vengan, niños. Entremos y bailemos con muchas ganas. ¿Y tú qué estás esperando, Héctor?
0: Sí, señora Umalar.
3: ¡Vaya! ¡Oh!
4: ¡Qué se hace!
5: ¡Qué bien lo han visto!
6: ¡Qué bien lo hace!
7: ¡Sí! ¡Qué bien baila!
8: ¡Guau! Entonces Dana no era buena bailando, pero amaba hacerlo, ¿verdad?
9: Así es, Juan. Lo hacía solo por divertirse.
8: ¿Entonces qué, José? ¿Te diviertes con el karate?
10: ¡Me encanta el karate!
8: Bueno, si te encanta, deberías hacerlo, como dijo la abuela de Danan.
10: De acuerdo, pero después de escuchar esta historia, tengo un par de movimientos que quiero probar contigo.
8: ¡Muéstramelos!

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0: ブース。バカンド。
1: Como un par de arañas. ¡Qué increíbles superestrellas son las arañas!
0: Sí, incluso fabrican su propio hilo.
1: Es magnífico ser como arañas.
0: Porque las arañas son superestrellas.
1: ¡Exacto! Solo tienes que dar un vistazo para saberlo. Las arañas son pequeñas superestrellas. Ahora llamemos a otra superestrella. ¡Nuestro Sabu Mafu!
0: ¡Sabu Mafu!
1: ¡El lémur ha llegado!
0: ¡Sabu está aquí! ¡Sabu! ¡Espera! ¿Sabu? ¡Oh! ¿Sabían que un superestrella lemur saltarín puede saltar hasta 10 metros de árbol a árbol? Tengo el presentimiento de que hoy va a ser de locura. ¡Le daré de comer a Sabu garbanzos! ¡Ah! ¡Oye, Sabu! ¡Garbanzos! Oye, aquí tienes. No los tomes todos, solamente uno.
1: Un garbanzo es suficiente para un lemur.
2: ¡Disculpen! ¡Sabu Mafu! ¡Oigan, hermanos! ¡Miren! ¡Lo veo y no lo creo! ¡Otro más! ¡Oh, hola! ¡Están en todas partes! ¡En todas partes! ¡Sabu Mafu! ¡Están en todas partes!
0: ¿Quién es Sabu?
2: ¡Pequeños animales! ¡Todos diferentes y todos subiéndose! ¿Quiénes pueden ser?
3: ¿Quién puede ser? El animal que ahora ves. Este misterio hay que resolver.
2: Un estaba muy peludo. Además había otro. Uno con caparazón duro y ojos saltones.

0: tienen superestrellas. ¿Saben quiénes son? Uno se fue por aquí, y por ahí, y por aquí, y por ahí, y por aquí, y por ahí, y por aquí.
1: Uno viene por aquí.
2: Ay, se dispersaron por todas partes, ¿no es así?
3: Eso me hace pensar de qué estaba hablando Sabu. ¡Insectos!
4: ¡Manga chica! El misterioso animal está aquí.
2: Los insectos siempre se dispersan. Y si quieres encontrarlos, tienes que dispersarte.
3: ¡Vamos! ¿En dónde estarán escondidos?
2: ¡Por aquí! ¿Ves esta vara?
3: ¿Y?
2: ¡Te engañé! ¡Porque no es una vara!
0: ¡Insectos!
2: Es un insecto llamado palo. Y como parece un palo, puede esconderse.
3: ¡Un escorpión! Cuidado con este, porque tiene pinzas que pueden pellizcar y una cola que pica.
0: ¡Insectos!
3: Los escorpiones se esconden en lugares oscuros. Nunca se sabe dónde puedes encontrar insectos.
0: ¡Insectos!
2: Oigan, ¿cómo dar el primer paso si eres un milpies? El milpies tiene más de 400 patas y cuando camina es como una ola de patas.
0: ¡Insectos!
3: Una de mis favoritas, la mantis religiosa. Mira cómo se limpia el brazo con esos dedos que son parte de su boca.
0: ¡Insectos! ¡Adoro a los insectos! ¡Ah! ¡Oh! ¡Miren! ¿Quién es este?
2: Es una oruga. Viene en diferentes colores, formas y tamaños.
0: ¡Mírenla! ¡Ah! Se llamaré Chupaleta. Tiene piel verde como la de perro verde. Se llamaré Cachorro Verde. ¡Wow! ¡Cuidado! ¡Cuidado! ¡Mírenlo! ¡Mueve mucho la cola! ¡Son todos tan diferentes y a todos los quiero! ¿Y quién anda aquí? ¿Quiénes son?
3: Son escarabajos peloteros, Sabu. Los peloteros hacen bolas de excremento.
2: Porque esas bolas son su alimento y es donde ponen sus huevos.
0: ¡Hay insectos por todas partes! ¡Por todas partes! ¡Chris! ¡Cuidado!
2: ¡Buen ojo, Sabu! Tienes que mantener los ojos abiertos cuando buscas insectos. ¡Un escarabajo del Congo!
0: ¡No les gusta que los pisen!
2: A mí no me gusta pisar insectos.
3: ¡Hay insectos por todas partes!
0: ¡Sí! ¡Hay otro Congo talimango! ¿Cómo dicen que se llama?
2: Es un escarabajo del Congo. ¿Pero sabes qué, Sabu?
0: ¿Qué?
2: Hay muchas clases de insectos en el mundo, como este escarabajo del hongo.
0: ¡Oh, wow! ¡Se parece al Congo, pero no!
3: Observe ese blindaje.
0: ¡No me digas! ¡Es un escarabajo, ¿verdad?
3: ¡Así es, Sabu!
0: ¡Ahí hay otro escarabajo!
3: ¡Sí! ¡Un gorgojo sudafricano!
0: ¡Y otro más!
3: ¡El escarabajo jinete!
0: ¡Y otro más!
2: ¡El escarabajo redondo sudafricano!
0: ¡Hey, no lo creo! ¡Ese cambio de opinión se va por el otro lado! ¡Ah! ¡Insectos se van muy rápido! ¿Cuál escarabajo es cuál? ¿Qué escarabajo está molestando a cuál? ¡Ay!
2: ¿Sabes lo que todos los escarabajos tienen en común?
0: ¿Les gusta la nariz?
2: Sí, pero observa. Todos los escarabajos tienen un caparazón para proteger su delicado interior.
0: ¿Qué clase de escarabajo es ese? ¡Oh, es un martín escarabajo!
3: Lo asombroso de los escarabajos y muchos otros bichos es que a pesar de su armadura, pueden volar. Y así es como lo hacen los escarabajos. Cuando quieren volar, movilizan sus portaalas duras, sueltan las alas y se disparan.
2: ¿Sabías que las mariquitas también son escarabajos?
0: No, veamos cómo vuela este. Sí, es un escarabajo. Veamos cómo vuela Martín. Martín necesita más práctica. Oh, ¡Martín! ¡Cuidado con ese montón de tierra detrás de ti! Te lo advertí. ¿Qué hay con estas superestrellas en un montón de tierra? ¿Son escarabajos también?
3: No, son termitas. Las termitas no tienen caparazón como los escarabajos para proteger su cuerpo. Por eso construyen montículos duros donde vivir. Así se protegen ellas. Sin lugar a dudas, los insectos son superestrellas y deben serlo.
2: Porque muchas criaturas están tras ellos para comérselos, como el mono capuchino, que es bueno para localizar insectos escondidos.
0: ¿Se los come? ¿Quién más come insectos?
3: Hay una lagartija llamada Diablo Espinoso que gusta de masticar hormigas.
0: ¿Uno? ¿Dos? Le encantan los escarabajos.
3: Sí, y también a la araña del sol. Con tantas criaturas atacándole, a veces ni un caparazón es suficiente para proteger al escarabajo.
0: ¡Insectos! ¡Otro escarabajo! Dorado, brillante, caparazón duro.
3: No es un escarabajo, Sabu. Es una armónica.
0: ¿Armónica? ¿Y qué hace?
3: Sopla y lo averiguarás.
0: No hace nada, Martín.
3: Ya lo sé. Es porque tienes que tomar aire, poner los labios en ella y soplar.
0: Bueno. ¡Armónica! ¡Me gusta ese sonido!

0: Oye, Chris, toca una.
1: ¡Oh, oh! ¡Chris, cuidado con el montículo! ¡Ay, qué golpe!
2: ¿Está creciendo esto?
1: No lo sé, pero ¿quién es el superestrella de patas grandes? ¡Wow! ¿Quién es este saltarín verde? El verde es sabroso, pero yo no como insectos.
2: Es un saltamontes de Florida.
1: Oye, ¿a dónde vas?
0: Los saltamontes tienen patas en posición para un gran salto, listos para arrancar en un momento inesperado.
1: ¡Como yo!
0: Así es.
1: ¡Insectos! ¡Insectos! ¡Insectos! ¿Pueden saltar así de fácil? ¿Saltar lejos? ¡Saltar lejos!
0: Pero aún siendo un gran saltarín, el insecto no se salva si no pone atención. Una criatura como el loris grácil puede esconderse y atraparle. Es un difícil mundo para los bichos. Por eso, los saltamontes son buenos saltarines, porque hay demasiadas criaturas que saltan sobre ellos. Ahora busquemos más insectos. Tengo la sensación de que hay un insecto por aquí en algún lugar.
1: ¡Insectos! ¿Vieron eso?
2: ¡Oye, Martin! ¡Qué increíble insecto!
0: ¿Dónde?
2: Justo aquí. ¿De dónde salió este montículo? Bueno, ya saben lo que hay que hacer cuando buscan insectos. Mirar de cerca. ¡Son termitas! ¡Son superestrellas de la construcción!
0: Estas pequeñas termitas hicieron este montículo. ¿Recuerdan cuando me tropecé en aquel montículo? ¡Ah! Apenas fue el principio.
2: Así es, Martín, porque millones de termitas llevan en la boca tierra mojada con su saliva.
1: ¿Saliva?
2: ¡Saliva! Y su saliva conglomera la tierra para hacer un montículo.
0: Este es un enorme montículo y tan duro como una roca. ¿Verdad, Sabu?
1: Me gusta estar aquí, puedo verlo todo.
2: A muchas criaturas les gustan las termitas y sus montículos, porque muchas criaturas dependen de estas pequeñas para sobrevivir.
0: Las termitas son uno de los más importantes insectos del mundo. Muchas criaturas se las comen, como el armadillo. Todo el día olfatea buscando termitas y hormigas.
2: ¿Y qué me dices del oso hormiguero? Siempre agradece un festín de termitas.
0: Y no olvides al trepatroncos, está loco por los insectos.
1: ¡Oh! ¡Ah! Estos insectos me recuerdan cierta ocasión en... ¡Oh, sí! ¡Subulandia! ¡Ah! Estaba saltando, birip, birip, birip, cuando escuché que alguien decía...
3: ¡Zipitidú! ¿Cómo estás tú, Sabu?
1: Parecía mi amigo Patas, pero no podía verlo por ninguna parte, por eso grité... ¡Hola, Patas! ¿Dónde estás?
3: ¡Aquí estoy!
1: ¡Ah! ¡Hola, Patas! Enseguida escuché un gran ruido y el suelo tembló. Sabu Mafusaurio se acercaba. Y yo salté al árbol para quitarme del medio. Pero Patas se quedó ahí y Sabu Mafusaurio no lo vio.
3: ¡Auxilio! ¡Ayúdenme!
1: ¡Alto! Le dije. Sabu Mafusaurio, mira tus pies. ¡Mira!
3: Sí, sí, sí. Lo siento, no te había visto. No importa, gracias por salvarme, Sabu. Oye, ¿quieres volar conmigo? Te llevaré a dar un paseo.
1: Oh, Patas, soy muy grande para eso. Además, los insectos como tú ya sufren bastante.
3: Pero no olvides que soy una superestrella.
1: Oh. Puedo entender eso. ¡Santos insectos! ¡Le grité! ¡Vámonos!
3: ¡Quétate y a volar!
1: Y así fue. ¡Volamos! Y nos fuimos volando rodeando a Sabu Mafusaurio y nos divertimos. ¡Tan, tan!
2: ¡Qué gran historia, Sabu! Pero hay una cosa que quisiera saber. ¿Qué insecto tiene Martin en la espalda?
0: No tengo idea. ¿Y tú?
1: Permíteme. ¡Se fue!
0: ¿Había un insecto en mi espalda?
1: Ajá.
2: Lo más sorprendente de los insectos es que son buenos para esconderse y no se les ve.
0: Los insectos deben esconderse, porque hay muchas criaturas que los buscan y ya saben lo que otras criaturas les hacen a los insectos.
1: ¡Se los comen! Pero yo solo quiero ver al insecto que estaba en la espalda de Martin.
0: Igual que yo. Ajá. Yo ni siquiera sabía que tenía uno en mi espalda.
2: Vamos a buscarlo y necesitaremos su ayuda. ¿Listos para ayudar? ¡Fabuloso! Díganos si lo ven.
1: No veo nada por aquí. No, ni por aquí.
0: ¡Rápido, por aquí! ¿Es esto lo que tenía en la espalda?
1: ¡Sí, sí! ¡Insectos a mí!
0: ¡Excelente, lo encontraste!
1: ¡Insectos a mí!
2: ¿Qué dices con insectos a mí?
1: ¡Eso! ¡Que hay muchos insectos cerca de mí!
2: Es una ninfa de los bosques de Malasia. uno de los más grandes insectos del mundo.
1: ¿Una ninfa de los bosques? Parece una hoja que está viva.
0: Ah. Exacto, Sabu. Así es como se esconde de esas criaturas que tratan de comérsela, actuando como una hoja.
2: Y si eso no funciona, estas afiladas y puntiagudas espinas en su cuerpo harán pensar a cualquier criatura antes de comérsela.
1: ¡Oh! ¡Santos insectos! ¡Espinas para protegerse!
2: Escucha, Sabu. Hay orugas que tienen espinas con puntas venenosas para protegerse, pero otras no tienen tanta suerte.
0: Así es. ¿Recuerdas cuando vimos aquella oruga de la seda? Creíamos que iba trepando un arbusto, pero cuando nos acercamos, vimos dos insectos prendidos a ella.
1: ¿Para qué?
2: Cuando nos acercamos más, vimos que los insectos chupaban los jugos de la oruga. Créeme, es un mundo duro el de los insectos.
1: ¡Insectos! Oye, Martín, Chris, me siento insectoso. No me siento, oye, igual, algo que no sé explicar. Sé muy bien que voy a ser, seré insecto como tú, insecto. ¡Insecto! ¡Insecto! ¡Un insecto feliz y con melón! ¡Me siento insecto como tú, insecto! ¡Insecto!
2: Sabu, estás muy inquieto. Pero me pregunto, ¿qué se sentirá ser un pequeño insecto?
0: ¡Cuidado con tu deseo! ¡Abajo!
1: No parece que sea un... ¡Un momento!
2: ¡Es un pato!
0: ¡Wow!
1: ¿Come insectos?
0: No, solo plantas acuáticas.
2: ¿Qué estará haciendo nuestra amiga?
4: Me encantan las hormigas. Ayer vi a muchos niños pateando un hormiguero. Corrí hacia ellos. ¡Esperen! Vengan a ver. Les dije cómo son las hormigas. Para empezar, son increíblemente fuertes. Si yo fuera tan fuerte como una hormiga, creo que levantaría un auto. Les mostré el agujero donde entran y que por dentro es como una enorme vecindad. Las hormigas hacen túneles y cuartos para vivir. Las hormigas son lindas. Hola, pequeña.
2: Afortunadamente, Jackie está ahí para darles una mano.
1: ¡Los necesitamos! ¡Son buenos!
0: Así es, Sabu. Si los insectos desaparecieran, muchas otras criaturas desaparecerían.
2: Y los insectos son increíbles, no solo por ser increíbles,
0: sino también porque todo el planeta depende de ellos.
1: ¡Todo el planeta depende de insectos superestrellas! ¡Me gusta!
2: Por eso siempre decimos, sean buenos con estos pequeños.
1: Oigan, nuestra antena siente vibraciones.
5: Al armario se dirigen, de viaje ya se van. Al armario se dirigen, su equipaje guardarán.
2: Vengan, les mostraremos lo que decimos. Vamos al mundo de esas increíbles criaturas y veamos qué tan importantes son.
0: Y veremos cómo los insectos lo ven.
5: Van tras una aventura y no saben qué llevar. Del armario al fin eligen cosas que les servirán.
0: ¡Hasta luego! ¡Ah! ¡Insectos a mí! ¡Mira esa hermosa telaraña!
2: ¡Es asombroso cómo las arañas las tejen!
0: Me pregunto cómo se sentirá estar en una telaraña todo el día.
2: ¡Nos haremos pequeños!
6: ¡Esto es increíble! ¡Es como estar atorado en una red gigante! ¡Sí! ¡Todo se ve enorme! Especialmente esa araña. ¡Wow! ¡Y esa mariposa! ¡Tiene el tamaño de un aeroplano! ¿Qué me dices del mosquito que está atrapado en la telaraña? Me parece que el mosquito es para la araña. ¡Muévete, Chris! No quiero terminar como él. ¡Olvídate de la araña, Martín! ¡Alguien más nos está mirando! ¡Y parece estar hambriento de insectos! Un gorrión tiene razón, no nos pierde de vista. Tal vez sea mejor salir de aquí antes de que el pájaro nos convierta en almuerzo. ¡Vamos a crecer!
0: Fue fabuloso ser araña hasta que el pájaro llegó.
2: Sí, pero no habría muchos pájaros si no hubiera insectos, porque muchas aves los comen.
0: ¡Gris, cuidado! Hormigas cortahojas. ¡Qué asombrosos insectos!
2: Estas pequeñas son trabajadoras superestrellas. Llevan las hojas a su casa para fabricar comida.
0: ¡Wow! ¡Hagámonos pequeños!
6: ¡Ah! Estas hormigas están muy ocupadas. ¡Sí! Oye, tengo una idea. Ayudemos a estas hormigas a recoger hojas.
7: ¡Qué gran idea!
6: Las cortahojas cortan secciones de hojas y las llevan abajo en su espalda.
7: Una hormiga carga 10 veces su propio peso.
6: ¡Es fabuloso ser hormiga!
7: ¡Mira! ¡Ya casi llegamos al hormiguero!
6: ¡Sí! ¡Al final de la línea!
7: ¡Lo logramos!
6: ¡Sí! ¡Eso es, muchachos!
7: ¡Uf! ¿Quién es ese?
6: Tiene garras largas y afiladas, una nariz puntiaguda demasiado activa y una lengua larguísima.
7: ¡Martín! ¡Acabas de describir a un oso hormiguero! ¡Come termitas y hormigas!
6: Pensará que somos hormigas. Tenemos que salir de aquí. ¡Es hora de crecer!
0: Las hormigas son increíbles superestrellas.
2: Si no hubiera hormigas o termitas, no habría ningún oso hormiguero.
0: ¡Saltamontes por todos lados!
2: ¡Nos haremos pequeños!
7: ¡Hola, amigo!
6: ¿Qué haces ahí?
7: El saltamontes tiene 6
6: patas. Los saltamontes son asombrosos.
7: La de atrás las usa para saltar.
6: ¡Y vaya que salta! Distancias de 20 veces su cuerpo. Sería como yo, saltando casi medio campo de fútbol.
7: ¡Sí! Además tiene 2 antenas que usa para olfatear y, como los grillos, frota sus alas y patas traseras para hacer sonidos. También tiene pinzas para trepar.
6: Oye, ¿Jackie?
7: ¿Es Jackie?
6: ¡Jackie!
7: ¡Jackie!
6: ¡Jackie! ¡Jackie!
8: Me encanta pasar por el bosque. Hemos visto lindas criaturas.
6: Ojalá somos pequeños, ¿recuerdas?
7: Puede que no nos vea. Tiene derecho a... ¡a nosotros!
6: ¿Y si no nos ve? ¿Y si...?
7: ¡No nos pises!
6: ¡No!
7: ¡No!
6: ¡No!
7: ¡No! ¡No!
6: ¡No nos pises!
7: ¡No!
8: ¡Saltamontes! Por poco y los piso. Qué bueno que veo por dónde voy. Así no piso estas pequeñas criaturas.
6: ¡Qué bueno que Jackie busca esas pequeñas criaturas!
7: Ahora sabemos lo que se siente ser insecto. ¡Es un mundo diferente!
6: Apuesto que al ser tan pequeño, Sabu se verá totalmente diferente.
7: ¡Vamos!
6: ¡Como saltamontes!
7: ¡Volvimos!
1: Ah, ¡insectitos! Yo soy grande y ustedes pequeños como insectos. Oigan, chicos, tenemos que ver esos insectos.
6: ¡Recuperaremos nuestro tamaño!
1: ¡Vamos, deprisa! ¡Me están lamiendo!
0: Sí, lengua de mariposa. No hay nada más asombroso que las mariposas y sus extraordinarias lenguas.
2: Es porque su lengua está en espiral, algo así como lo que soplamos en los cumpleaños.
0: Sí, los espantasuegras.
1: ¡Me hacen cosquillas! Y me lamen, porque les gusto.
0: Sí, también chupan de tu piel la sal y los minerales. ¿Recuerdas en el Amazonas cuando vimos cientos de mariposas en el banco de arena de un río? Estaban chupando la sal y los minerales del fango.
2: Pero las mariposas no solamente chupaban sal en ese lugar. Le estaban chupando la sal de los ojos a una tortuga. Le chupaban los ojos, y le chupaban los ojos, y le chupaban los ojos. Y cuando la tortuga se cansó de que la estuvieran molestando, se tiró al río.
0: Así fue.
1: Está bien, pueden chuparme el ojo. Me hacen cosquillas. Chris, ¿quién depende de las mariposas?
2: Bueno, el sapo, por decir alguno. La mariposa monarca se sienta en una vara sin notar al sapo abajo. Y luego... ¡bang! ¡De pronto se la come! Por eso la mariposa vuela en zigzag, para no ser atrapada.
1: ¡Insectos a mí! ¡Procuraré fijarme por donde salto! ¡No quiero aplastar ninguna mariposa! ¡Quiero hablarle a todo el mundo de los insectos superestrellas! ¡Sí! ¡Como le hablé a todos sobre patas en Subulandia! Iba yo saltando, birip, birip, birip, birip, birip, birip, birip, birip.
9: ¿Oh? ¡Hola!
1: Cuando escuché una voz, me senté por si la escuchaba otra vez.
9: ¡Sabu Dabi Dabi, hola!
1: ¿Quién dijo eso?
9: Yo, me llamo Patas.
1: ¡Guau! Wow, ¡eres súper!
9: Y soy súper estrella. ¡Vamos, corramos!
1: ¡Ah! ¡Ah! ¡Oh! ¡Qué rápido corres, Patas!
10: ¡Oh, Patas! Es súper rápido y tiene un súper nombre.
9: Oh, gracias. Muchas gracias. Sujétate, pequeño lemur.
1: Y todo el mundo empezó a notar que Patas era un súper estrella.
11: ¡Corre, Patas! ¡Corre! ¡Sí!
9: ¡Ay, sí, qué bien! Me gusta todo lo que hace.
12: Eso veo. ¡Oh!
1: Y entonces Patas empezó a volar.
13: ¡Es una superestrella!
1: Verdicky tenía razón. Patas era un superestrella. Y durante todo el día, todos en Subulandia festejaron a Patas y su superestrellato. ¡Tan, tan! Patas era uno de mis mejores amigos.

0: yo ya me voy. ¡Adiós!
1: También nosotros nos vamos, porque aunque vimos muchos insectos hoy, hay millones y millones más.
2: Muchas criaturas en el mundo son insectos. Si empezamos ahora y vemos un insecto por minuto, ni aún así los veríamos todos. ¡Adiós!
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0: del amigo secreto.
1: ¡Anda, Chiqui!
2: Ah, hola, Stephanie.
1: ¡Hola, Stephanie!
3: ¡Más alto, Chiqui!
4: ¡Eso intento!
1: ¿Qué es eso que tienes ahí?
4: Sí, ¿qué es eso?
0: Pues pensé que podríamos tener el Día del Amigo Secreto.
1: ¡Oh, eso es genial!
4: ¿Un Día del Amigo Secreto?
1: ¡Sí!
4: ¡Ay, guau! ¡Esa es una de las mejores ideas que has tenido!
1: ¡Chiqui! ¡Chiqui, ¿a dónde vas?
2: Vamos a ver eso.
1: Bueno. ¡Chiqui, ven acá y empújame!
4: ¿Qué es el Día del Amigo Secreto?
0: Cada uno escribe su nombre en un pedazo de papel y luego ponemos los papeles en mi casco. Después, cada quien saca un papelito. Tenemos que hacer algo especial para esa persona que te tocó. Como darle un regalo, leerle un poema o cantarle una canción.
2: Sí, esa es una excelente idea.
0: Y luego, cada uno a la vez, metemos los regalos en esta caja y nos reunimos para abrirlos todos juntos.
1: ¡Genial! Déjeme darles una idea mucho mejor. ¿Qué tal si escogemos a una persona? Por ejemplo, yo. Y esa persona recibe todos los regalos.
0: ¡Tingy!
5: Eso no sería divertido. No.
1: Bueno, al menos lo intenté.
0: Está bien, empecemos. Aquí hay lápices para todo el mundo.
1: ¡Sí, vamos! ¡Vamos! ¡Bien!

0: ¿No hay agua? ¡Qué raro!
1: Sportacus, tu reserva de agua está vacía. Es momento de llenarla.
0: Tienes razón. Mejor les digo a los niños que tengo que salir de la ciudad.

0: El mío está listo.
1: El mío también.
2: Póngalos en el casco.
1: Mío.
0: Ahí está.
1: Listo.
0: Sí.
3: ¡Hola, Robby!
0: Oh.
3: ¡Hey!
0: ¡Spartacus!
1: ¡Spartacus!
4: ¡Ahí está ese Sportatonto! ¡Siempre lo estropea todo!
3: ¡Hola, chicos!
1: ¡Spartacus, Spartacus! ¡Estamos jugando al amigo secreto! ¿Qué? ¡Y sería genial que tú pudieras jugar con nosotros! ¿Puedes?
0: ¡Sí! ¡Queremos jugar contigo!
1: Sí,
3: ¿por qué simplemente no te vas de la ciudad? Me encantaría, pero solo vine a decirles que voy a salir de la ciudad.
1: ¿Te vas?
3: No se preocupen, es que se me agotó la reserva de agua y debo viajar para traer más.
1: ¿Tienes que viajar para tener agua?
4: ¿Estoy oyendo bien?
3: Sí, porque mi agua viene de un lugar muy especial que está muy al norte.
1: Mira, Sportacus, quédate tranquilo. No habrá ningún bip, bip, bip, bip cuando estés afuera.
0: No habrá problemas.
3: Eso está bien. Suerte y nos vemos a la vuelta.
0: ¡Oh, bien!
3: ¡Escalera!
1: ¡Hasta luego, Sportacus!
0: ¡Wow!
1: ¡Genial!
0: ¡Bien,
4: que estar seguro de que no me estoy imaginando cosas! ¡Hola, niños! ¿Irritantemente felices?
5: ¡Hola, Robby!
1: ¡Estábamos jugando al amigo secreto!
0: ¡Sí,
1: ¿no
4: sí,
1: gustaría?
4: Sí, claro! ¿Es cierto que el Sportatonto se va de Lazy Town?
1: ¿No te gustaría jugar al amigo secreto con todos nosotros, ah?
0: ¡Qué sí!
1: Solo necesitas escribir tu nombre en un papel aquí.
4: ¡Claro!
1: ¡Sí, sí!
4: ¡Sí! ¡Genial!
1: ¡Ahora ponlo en el casco!
4: Pero volvamos a mi pregunta. ¿Sportacus saldrá de la ciudad?
1: Bueno,
0: sí.
4: Entonces, ¿ya se fue?
1: ¿Sí?
0: ¿Sí?
4: ¿Sí? Ah, entonces, tendré que...
1: ¡Sí, Robby! Pon tu nombre en el casco y luego saca... el de tu amigo secreto. Sí,
0: sí.
1: Tu amigo secreto.
0: Sí, sí, sí.
4: Como quieran, pero... ¿Sportacus? Se fue.
1: Sí, así es.
4: ¡Excelente! Nos vemos luego.
0: ¡Hasta luego, Robby!
6: No olvides traer el regalo luego.
4: ¿De verdad? ¿Sportacus sale de la ciudad? ¡Eso significa vacaciones! ¿Qué? ¿Qué es esto? ¿Qué? ¿Qué? E-I-X-I-R-T-O-K. Sí. No me suena de nada. Esto invita a unas vacaciones felices y relajantes.
0: Saquen una.
1: Bueno, sacaré uno.
0: ¡Wow! ¡Genial!
2: ¡Stephanie!
1: ¡Oh, vaya! Estoy ansioso por saber quién sacó mi nombre.
5: No lo sabrás hasta que cada uno haya recibido su regalo.
1: Es verdad.
0: ¿Quién te salió, Pinky?
7: Bueno, no puedo decirlo. Es secreto, pero es un amigo muy especial.
0: Bueno, solo puedo ser
2: yo. El mío también.
1: Lo es.
7: Bueno, hagamos los regalos.
5: Y los traemos a esta mesa.
0: Sí,
1: perfecto.
0: Sí.
5: Vamos a hacerlo.
0: Vamos, ya sé lo que quiero hacer.

0: Estableciendo coordenadas, Sportacus, prepárate para un largo viaje.
1: Estoy listo, vámonos.
2: ¿Qué me regalará Stephanie? Voy a dar un vistazo. Este no es mío, es de Robbie, ese es de Ziggy, este es de Pixel. Mi mío no está aquí. Aún debe estar haciéndolo. ¿Qué es esto? ¡Ah! Es uno de los papelitos del juego. ¡Trixie! ¡Es el mío! ¿Cómo puedo hacer esto? ¡Todo el mundo tiene un regalo menos yo! No me parece justo que ella haga esto. ¡Pensé que éramos amigas! Querida Stephanie.
0: Llegando a la fuente, glaciar a la vista.
1: ¡Perfecto!

0: Es hora de volver a Lazy Town.
1: ¡Wow!
2: ¡Wow! ¡Miren eso! Oh, sí, ¡estoy loco por ver el mío!
1: ¿Cuál es el mío?
3: ¿Dónde está Trixie?
2: ¡Trixie! ¡No podemos comenzar sin ella!
1: ¡Siempre llega tarde!
3: ¡Miren! ¡Una nota!
2: ¿Qué?
3: ¡Es de Trixie!
1: Oh. ¡Vaya!
3: Querida Stephanie, creo que no debo ser una buena amiga. No sé qué hice para que no me quieras como tu amiga secreta. Pero no te preocupes, me voy para siempre. Trixie.
2: ¡Pobre Trixie!
1: ¡Oh, no! ¡Eso es muy triste!
3: Ella piensa que yo era su amiga secreta. Pero, ¿quién es su amigo secreto?
2: ¿Sí? ¡Yo no!
1: ¿No? ¿No? ¡No soy yo!
3: Bueno, ¿quién más está jugando?
2: ¡Yo no sé!
4: Bien, el único jugador que falta es... ¡Robby!
3: ¡Miren! ¡El papelito de Trixie!
1: ¡Robby Rotten!
2: ¡Oigan! ¡Tenemos que encontrarla!
1: ¡Sí!
3: ¡Sí! ¡Vamos ya!
1: ¡Vamos!
5: Yo pensaba que Stephanie era mi amiga. ¿Crees que conoces a alguien? Y resulta que no sabes nada de ella. ¿Dónde está?
6: ¿Pronto volvió?
5: ¡No!
6: Habla más bajo, niña. Típico. Siempre me despierta.
5: Bueno, igual quien necesita amigos. No sirve para nada. Un chaleco salvavidas para el barco. ¡Me voy ya!
1: ¡Trixie! No la encuentro por ninguna parte.
2: ¡Yo tampoco!
4: Chicos, esto es terrible.
2: ¡Trixie!
3: Vamos, busquemos por la playa.
1: ¡Eso es! ¡Vamos a la playa!
6: ¿Sí? ¡Estoy de vacaciones!
1: ¿Eh?
3: Robby, ¿no has visto a Trixie?
6: ¿Trixie? ¿Qué? ¿Quién es Trixie?
3: Ella era tu amiga secreta.
2: ¡Sí!
6: ¿Qué?
2: ¡Sí! ¡Robby, tú sacaste su nombre del casco!
1: ¡Sí!
3: ¡Exacto!
6: ¿Eso hice?
3: ¡Sí!
6: Niños, tienen que dejar de meterme en sus actividades. ¡Estoy de vacaciones!
3: ¿Pero no has visto a Trixie?
6: No. ¿Quién?
3: Ella es como de este tamaño. Tiene tres trencitas.
6: ¿Te refieres a la escandalosa?
2: ¡Sí!
6: La última vez que la vi iba en dirección a ese barco.
1: ¿Qué barco?
6: A ese de ahí.
1: ¿Qué?
6: Estaba ahí.
1: ¡No está!
2: ¿Dónde? ¡No hay ningún barco!
1: ¡Ay, siempre hay un barco!
2: ¡Ay, no!
3: ¡Ay, no! ¿Dónde está el barco? ¡Esperen! De Trixie.
2: ¿Qué?
3: Debe haberse ido al mar con el barco.
1: Déjame ver
2: no.
1: eso. Sí, creo que ella hizo esto. Ay, Trixie.
3: Iré a buscarla.
1: ¿De verdad?
3: Miren, una balsa.
1: La
3: sombrilla. Puedo usarla como vela. En la balsa. Robby, necesito que me prestes esto.
6: ¿Qué? ¿Qué? ¿Dijiste algo?
3: Después te lo traigo.
6: Oye, espera. ¡Devuélveme eso! ¡Es mío!
1: ¿Qué? ¡Stephanie, no puedes ir al mar sola!
2: ¡No! ¿Y si te pasa algo? ¡Spartacus no está aquí!
1: ¡Sí!
2: ¿Eh? ¿No lo recuerdas?
4: Tiene que ir un adulto contigo.
2: ¡Sí!
6: ¿Un adulto?

0: Necesito tu ayuda.
1: ¿Ahora qué?
0: Tenemos un rescate en el mar.
1: ¿Tenemos?
2: Creo que esta no fue una buena idea. Extraño a mis amigos. Oh. Oh.
1: Estoy viendo una ballena enorme. ¿Cómo dejé que me metieras en esto?
0: Robbie, aquí no hay ballenas.
1: ¿Qué? Entonces debió ser un pez enorme y muy gordo. Y eso es igual de aterrador.
0: ¡Oh! ¡Ahí está! Voy a bajar la vela. Tenemos que parar.
1: ¡No, espera!
0: ¡Trixie! ¡Ay, Trixie! No estés enojada, por favor.
2: ¡Habla con alguien que quiere escucharte!
0: Trixie, sé que estás triste porque crees que no te tenía un regalo.
2: ¡Es verdad! Y eso que yo te hice una pulsera de amiga muy bonita. ¿Ah?
1: ¡No, no, no! ¡Espera, espera! ¿A dónde vas?
0: ¿Ah?
1: ¡Oh, oh, no!
2: ¡Oye! ¡No hagas eso! ¡Déjame en paz! ¡Quiero estar aquí sola!
1: ¿Qué?
0: Trixie, no te di nada porque tú no eras mi amiga secreta.
1: ¿Quién?
2: ¿No?
0: No, Robbie era tu amigo secreto.
1: ¡Ah, no!
2: ¿Era Robbie?
1: ¡Eso no fue culpa mía!
2: ¿Entonces yo me enojé contigo sin razón?
0: ¿Oh? Yo nunca me olvidaría de ti, Trixie.
2: ¡Ay, lo siento mucho! Ah, ¡muchas gracias! ¡Eres la mejor amiga que he tenido!
0: Ven, vamos a casa.
2: Sí, está bien. No puedo creer que yo haya hecho esto.
1: ¡Qué cosa más aburrida!
0: Ahora tenemos que navegar para volver a Lazy Town.
2: Gracias por recordarme, Stephanie.
1: ¡Ups!
2: ¿Qué hiciste?
0: ¡Esa era nuestra vela! ¡Ay, no! ¡Perdimos la vela! Ahora la balsa no podrá moverse.
2: Sí, y como yo perdí los remos, eso significa que estamos varados en el mar.
0: ¡Ay, no!
2: ¿Qué vamos a hacer?
1: ¿Por qué siempre gritas tanto?
2: ¿Ah? Oh.
3: ¿Chiggy, ves algo?
4: No.
3: Pixel, ¿cuánto tiempo ha pasado? No.
4: Ha pasado mucho tiempo.
3: No quiero ni ver.
1: Nos quedaremos aquí para siempre. Llevamos demasiado tiempo aquí.
2: ¡5 minutos!
1: Eso es mucho para mí. Tengo hambre. Tengo sed.
2: ¿Sí?
1: Estoy cansado. Esto es... ¿Ah? ¡Sáquenme de aquí!
5: Llegando a Lazy Town.
6: Siempre es fantástico volver a casa. Hay alguien en problemas. Oh, no, hay una balsa en el agua. Vamos a ver.
0: ¡Miren!
2: ¿Ah?
0: ¡Es la Esportanave!
2: ¿Ah?

0: importa, po. Sí. ¡Sí! ¡Ven! ¡Sportacus!
1: ¡Oh! ¡Wow! ¡Oh!
2: ¡Oh!
1: ¡Oh!
2: ¡Wow!
1: ¡Sí!
3: ¡Muy bien!
0: ¡Hola, Sportacus!
3: ¡Cuidado! ¡Vengan, chicos! ¡Vamos!
0: ¡Genial! ¡Casi están llegando!
1: ¡Hola, Trixie!
3: Ven,
1: ¿estás
3: Trixie,
1: bien?
3: ¡Ven! ¡Robbie! ¡Por aquí!
1: ¡Sí! ¡Oh, sí! ¡Eso está! ¡Sí! ¡Hola, sí, todos!
4: ¡Trixie!
1: ¡Oh, Trixie! ¿Estás bien?
2: ¡Oh, ahora sí! ¡Y gracias, Sportacus!
3: ¡No, de nada!
2: ¡Perdónenme por ponerlos en una situación tan peligrosa!
5: Lo que importa es que volviste.
3: Así es.
5: Espera, Sportacus, pensaba que habías ido a buscar agua.
3: Acabo de volver.
0: ¡Justo a tiempo!
6: Bueno, se suponía que tendría las mejores vacaciones de mi vida. Y la próxima vez que quieran jugar algún juego tonto, no me pidan que juegue con ustedes.
5: Bueno.
2: Adiós, Bobby.

0: detector de metales de Bob.
1: ¡Eso es, Lofty! ¡Uno más!
2: ¿Para qué es eso, Bob?
1: Bueno, Mock, hoy tú, Lofty y yo repararemos una tubería subterránea del granjero Pickles.
3: ¿Qué haremos los demás, Bob?
4: Bueno, Scoop, me ayudarán a construir un lavado de autos en la cochera y después Lofty nos ayudará cuando Bob termine.
2: ¿Un lavado de autos? Me alegra ir contigo, Bob.
5: Buenos días a todos.
4: Hola, señor Dixon. ¿Qué lleva ahí?
5: Es una entrega especial para Bob.
1: Gracias, señor Dixon. Estaba esperando que llegara.
6: ¿Qué es, Bob?
2: Sí, ¿qué hay en la caja, Bob?
1: Es un nuevo detector de metales.
2: ¿Para qué quieres un detector de metales?
1: Para detectar metales, Mock.
2: Ah, sí, claro.
1: Hace un sonido cuando lo acercas a cualquier metal. Miren.
7: ¡Ay! ¡Eso es increíble, Bob!
6: ¡Sí! ¡Es brillante!
1: Lo usaré para encontrar la tubería del granjero Pickles. Después la repararé.
2: Oye, Bob, ¿también puedes buscar tesoros enterrados?
1: ¡Qué buena idea, Mock! Revisaremos los campos del granjero Pickles cuando estemos ahí.
2: ¡Perfecto!
3: ¿Listo, equipo? ¿Podemos hacerlo?
8: ¡Sí, podemos!
5: ¡Sí! ¡Eso creo!
4: Tenemos que hacer los cimientos para el lavado de autos. Scoop, ¿puedes empezar?
3: No hay problema, Wendy.
7: ¿Ah? ¡Oye, Wendy! ¡Hay algo brillante en la tierra!
6: ¡Ay, wow! ¡Encontramos un tesoro!
4: Así es, Tizzy.
7: Apuesto a que Bob encontrará muchos, muchos tesoros con su detector de metales.
1: Hola, granjero Pickles. Venimos a reparar su tubería.
9: Ah, perfecto, Bob. En mi lavado solo salió una gota de agua.
1: Lo repararé en un instante, granjero Pickles.
2: ¿Ya encontraste la tubería, Bob?
1: ¡Aún no, Mock!
2: ¿Ya encontraste la tubería, Bob?
1: No, aún no, Mock.
2: ¿Ya encontraste la tubería?
1: ¡Sí! ¡Aquí está! Cava aquí, Mock, y ten mucho cuidado de no romper el tubo.
2: ¡Sí, Bob!
1: Bien hecho, Mock. Escuchen, primero tenemos que cerrar el paso del agua.

0: ¿ya terminaste, Bob?
1: Sí, su lavado ya debe funcionar bien.
0: ¡Ah, qué bien!
1: Oye, Lofty, ¿por qué no ayudas a Wendy con el lavado de auto?
2: ¡Ah, está bien, Bob!
1: Granjero Pickles, ¿puedo usar mi detector para buscar tesoros en sus campos?
0: ¡Ah, oh, claro, Bob!
1: Gracias, Granjero Pickles. Ven, Bob, vamos a buscar tesoros.
3: ¡Sí!
4: Listo, ya conectamos el agua. Ahora tenemos que hacer la base de concreto y colocar el marco para el lavado de autos. Es tu turno de mezclar el cemento, Dizzy.
3: ¡Wow! ¡Brillante!
5: ¿Has encontrado algún tesoro, Bob?
1: ¡Aún no! ¡Oh! ¡Aquí hay algo! ¡Cava aquí, Mok!
6: ¡Hola, Bob! ¡Hola, Mok! ¿Qué están haciendo?
5: ¡Hola, Spot! Estamos buscando tesoros.
6: ¡Ay! ¿Puedo ayudarlos?
5: ¡Bob! ¡Bob! ¡Encontré algo!
1: Oh, es el manubrio de una vieja bicicleta.
6: ¿Me regalas tu tesoro, Bob?
1: ¡Claro que sí! ¡Aquí tienes!
6: ¡Ay, gracias, Bob! ¡Será perfecto para asustar cuervos! ¡Brum! ¡Brum, brum! ¡Spot ya está aquí! ¡Cuidado, cuervos!
1: Ven, Bob. Vayamos a otro campo.
2: ¡Hola, Wendy! ¡Vine a ayudar!
4: Genial, Lofty. Llegas a tiempo para ayudarnos a instalar los rodillos.
3: ¿Para qué son los rodillos, Wendy?
4: Bueno, ruedan y limpian los autos, Dizzy. Lofty, ¿puedes levantar este y ponerlo en su lugar?
2: Sí, eso creo.
4: ¿Qué pasa, Lofty?
2: ¡Me hace cosquillas!
4: ¡Lofty! ¡Qué gracioso eres!
2: ¡No puedo, Wendy! ¡Me hace cosquillas!
7: ¡Oh, Lofty! ¡Yo lo haré, Wendy!
3: ¡El rodillo también le hace cosquillas a Scoop!
4: ¡Ay, no! Son muy pesados para mí. ¡Oigan! Es pesado, pero a mí no me hace cosquillas.
5: ¡Sí! ¡Porque tú tienes guantes, Wendy!
4: ¡Oh, sí! Eso me da una idea.
1: Veamos si encontramos algo aquí.
5: ¡Está bien, Bob!
1: ¡Guau! ¡Debe ser algo grande, en verdad!
5: Tal vez sea el resto de la bicicleta.
1: O un cofre de tesoro.
5: ¡Vaya!
1: ¡Cava aquí, Bob!
5: ¡Ay, no!
7: ¡Oh, no! ¡Es la tubería principal!
5: ¡Y la acabo de romper!
8: Bob, intenté darle agua a Scrofty, pero no sale ni una gota de agua de mi lavado.
1: Temo que es mi culpa, Granjero Pickles. Buscábamos un tesoro y por accidente rompimos la tubería principal.
8: ¡Ay, no, Bob! ¿Puedes repararla?
1: ¡Claro que puedo! Por supuesto, Mok tiene un tubo de repuesto.

0: haciendo, Wendy?
1: Usé los costales del cemento e hice unos guantes para Scoofy Lofty.
0: ¡Sí! ¡Guantes! Así les echarás una mano.
2: ¡Excelente, Wendy!
3: ¡Una mano! ¡Qué gracioso, Rolly!
4: ¿Reparé, granjero Pickles? Ahora debe tener agua.
2: ¡Ah, excelente, Bob! ¿Vas a buscar más tesoros?
4: Yo creo que no. Ya detecté suficientes metales por un día.
1: Oh, listo, terminamos.
4: Hola, Wendy.
1: ¡Oh, wow! Están cubiertos de lodo. ¿Cuántos tesoros encontraron?
4: ¡Ah, fue un desastre! No encontramos ningún tesoro.
1: ¿Ah, no?
4: ¡Eh! ¡Qué bien se ve el lavado de autos!
0: Wendy, ¿no es esa la moneda que...?
1: Bob, ¿por qué no usas tu detector de metales para buscar un tesoro aquí?
4: Oh, bueno, supongo que podría intentarlo una vez más. ¡Ah! Creo que encontré algo. ¡Wow! ¡Es una moneda!
2: ¡Tienes vista de águila!
1: Bueno... ¿Quién quiere ayudarme con un trabajo muy importante?
5: ¡Yo voy a hacerlo!
6: ¡Yo!
1: Mok se ofreció primero. Muy bien, Mok. Cierra los ojos y avanza hacia adelante. A la izquierda, a la derecha. ¡Bien! ¡Detente!
0: Oye, ¿cuál es el importante trabajo, Wendy?
1: Oh, probar el lavado de autos.
0: ¡Ay, no! ¡Wendy! ¡Esto es muy... divertido! ¡Me hace cosquillas! ¡Ay, qué divertido, ¿verdad? ¡Ay, ay, ay!

0: pizza de Bo.
1: Bien. Lofty, ¿recoges el cemento?
2: ¡Ah, sí! ¡Eso creo, Wendy!
1: Y Mock, hoy usaremos la máquina para trazar líneas.
3: ¿Y hoy qué haremos, Wendy?
1: Haremos un carril para bicicletas en una de las calles de la ciudad.
4: ¿Qué es un carril para bicicletas, Wendy?
1: Es un camino estrecho a un lado de la calle para bicicletas.
5: ¡Ah! ¿Y las aplanadoras también pueden usarlo, Wendy?
1: Temo que no, Rolly.
6: ¡Buenos días!
7: ¡Buenos días!
3: ¡Buenos días! ¿Vendrás a ayudarnos, Bob?
6: No, Dizzy. Pondré un horno nuevo en la pizzería del señor Sabatini.
1: ¡Oh, qué suerte tienes! El señor Sabatini hace la mejor pizza de toda la ciudad.
8: ¿Podemos hacerlo?
9: ¡Sí, podemos!
2: ¡Sí, eso creo!
6: ¡Hola, señor Sabatini!
8: ¡Ah, Bob! ¡Qué gusto verte!
6: También me da gusto verlo. ¿Ya le entregaron su nuevo horno para pizza?
8: ¡Sí! ¡Aquí está, Bob! Tiene una banda que pasa la pizza a través del horno.
6: ¡Ah! ¡Qué buena idea, señor Sabatini! Bien, me pondré a trabajar.
8: Y yo haré la pizza y así probaré el horno.
6: ¡Guau!
10: ¡Buenos días,
11: señor
12: Sabatini! ¡Buenos días, señor!
10: Aquí están los planos del carril para bicicletas. Esta es una calle muy transitada. Tendremos que detener el tráfico con estas señales. Yo me pararé en un extremo y tú te pararás en el otro.
1: Pero si lo ayudo, señor Bentley, ¿quién hará el carril para las bicicletas?
10: Ay, en eso tienes razón.
13: Yo lo ayudaré, señor Bentley.
10: Oh, sí, gracias, Spot, pero no sé si eres el más indicado.
1: No puedes jugar con esto.
13: Ay, pero me portaré muy bien, lo prometo, Wendy.
10: Está bien. Necesitarás este transmisor de dos vías.
13: ¡Guau! ¡Un transistor de dos vías! ¡Hola! ¡Spot habla! ¡Y tengo un transistor!
10: Escucha, Spot, tu trabajo es pararte aquí y detener a los vehículos que se acerquen.
13: ¡Atención, cuervos! ¡Atención, cuervos! ¡Aléjense del campo del granjero Picos! ¡Ah!
10: Después me llamas con el transmisor para ver si la calle está libre.
13: ¡Atención, granjero Pickles! ¡Quiero tarta de manzana!
10: Si está libre, coloca la señal en verde y después deja que avance el tráfico. ¿Entendiste, Spot?
13: ¡Ay! ¡Claro que sí, señor Bentley!
10: Bien. Ahora me colocaré en mi extremo de la calle.
13: Señor Bentley.
10: ¿Sí, Spot?
13: Olvidé decir de... ¡Spot en acción!
6: Bien, señor Sabatini. Su horno está listo.
8: Gracias, Bob. Me parece fantástico. Tengo muchas órdenes de pizza.
6: Genial. Probemos el horno para ver que funcione bien. Parece un poco lento.
8: ¡Mi pizza se ha quemado!
6: Descuide. Solo tengo que acelerar la banda.
1: Muy bien, Doc. Sigue cavando una franja en la calle.
3: ¿Empiezo a mezclar, Wendy?
1: Espera, Dizzy. Tengo que agregarle este tinte verde al cemento. ¿Eso es? Muy bien, Dizzy. Empieza a mezclar.
5: ¿Por qué tiene que ser verde el carril para bicicletas?
1: Para que los ciclistas sepan dónde es seguro transitar, Rolly. Ahora, necesitamos pintura blanca para hacer las líneas. Lofty, ¿puedes traerla?
2: ¡Ah, sí! ¡Eso creo, Wendy!
13: Llamando al granjero Pickles, quiero helado con mi tarta de manzana. ¡Oye, Lofty! ¡Ven aquí! ¡Ven aquí! ¡Ay! Muy bien. A partir de ahora, nadie pasará enfrente de Spot, el controlador de tráfico.
6: Pruebe ahora, señor Sabatini.
8: Yo contesto, Bob. Seguramente es otra orden.
6: ¡Ajá! ¡Éxito!
8: ¡Ay, Bob! ¡Santa Madonna es un desastre!
6: Pensé que la pizza estaba bien.
8: La pizza es fabulosa, Bob. Ese no es el desastre. Mi repartidor ha llamado para decirme que no se siente bene. ¿Cómo voy a entregar la pizza?
6: Descuide, señor Sabatini. Scoop está afuera. Nosotros entregaremos las pizzas.
8: ¡Magnífico, Bob! ¡Acabas de salvarme!
6: No hay problema, señor Sabatini.
8: Tengo que darme prisa y hacer más pizzas.
6: Yo lo ayudaré, señor Sabatini.
8: Será mejor que solo entregues pizzas, Bob.
13: ¡Alto ahí, Travis!
4: Hola, Spot. ¿Qué haces?
13: El señor Bentley me dijo que tengo que detener el tráfico.
4: Pero el granjero Pickles me pidió que llevara estas lechugas al mercado.
13: Lo siento, Travis. No puedo dejarte pasar. Si lo hago, perderé mi trabajo.
2: Oh, ¿por qué te detuviste, Travis?
4: Spot dice que tenemos que esperar.
2: Oh, ¿en serio?
8: Escucha, los nombres de los clientes están en las cajas, Bob. Entrégalas rápido para que no se enfríen.
6: Está bien, señor Sabatini. ¿Podemos entregarlas?
9: ¡Sí, podemos!
6: Solo falta una por entregar. Una pizza extra gruesa de queso y tomate para el señor Fabergale. Tenemos que apresurarnos antes de que se enfríe.
0: No hay problema, Bob.
7: ¿Ya podemos usar la máquina para trazar líneas, Wendy?
1: Sí. En cuanto Lofty vuelva con la pintura. Me pregunto por qué tarda tanto.
4: ¡Ay, no! ¡Mira, Bob! ¡Un embotellamiento!
6: Iré a ver cuál es el problema. Hola, amigos. ¿Qué sucede?
2: ¡Es Spot!
4: Está deteniendo el tráfico.
13: Es mi nuevo trabajo. Soy controlador de tráfico.
6: Spot, se supone que tienes que usar tu radio para llamar a la persona en el otro extremo. Si el paso está libre, dejas pasar al tráfico.
13: Con que a eso se refería el señor Bentley. ¡Señor Bentley! ¡Señor Bentley! Spot llamando al señor Bentley por la radio. ¡Señor Bentley! ¿Está libre el paso?
10: Sí lo está, Spot. No he visto tráfico toda la mañana.
13: ¿Está bien? ¡Ya pueden pasar!
4: ¡Al fin!
13: ¡Ay! ¡Esa pizza huele muy bien, Bob! ¿Me das un poco?
6: Lo siento, Spot. Es para el señor Fabergale.
13: ¡Ay! Ser controlador de tráfico me abre el apetito. Me gustaría que esto fuera un caramelo.
4: Lo siento, no podemos detenernos. Tenemos que entregar una pizza.
1: ¡Huele delicioso!
6: Aquí está su pizza, señor Fabergale.
8: Disculpa. No es para mí, Bob. Soy alérgico a las pizzas. No, es para mi perico, Amish. Le encanta.
11: ¡Pizza! ¡Pizza!
6: Espero que siga caliente. Vine lo más rápido que pude.
8: No, descuida, Bob. Disculpa, a Amish le gusta fría.
6: ¡Cielos! Amish, el perico, come pizza.
11: ¡Come pizza! ¡Come pizza!
6: Señor Sabatini, habla Bob. Scoopy y yo entregamos todas las pizzas.
8: ¡Belísimo, Bob! Ahora ven a la mía pizzería y te daré toda la pizza que tú puedas comer.
6: Sería fabuloso. ¿Puede hacer una pizza de manzana y de rábano y de jalea?
7: Terminamos el carril para bicicletas.
1: Se ve muy bien, Mock. Ahora solo necesitamos una bicicleta para probarlo.
10: Yo puedo ayudarte con eso, Wendy. Un patín. A la orden.
1: Muy práctico, señor Bentley.
10: Ah, sí, Wendy. Hasta luego, amigos.
1: Adiós, señor Bentley.
6: Qué bueno que ya terminaron, porque traje el almuerzo.
1: Oh, gracias, Bob.
6: Una pizza de piña y maíz para Wendy, una de cebolla y champiñones para mí, y también una para Spot. Tiene manzana, rábanos y jalea.
13: ¡Qué bien! La especialidad de Spot, mi favorita. ¡Gracias, Bob! ¡Deliciosa!

0: Franklin y el hada de los dientes. Franklin puede contar de dos en dos y atar sus zapatos. También tiene muchos amigos, pero el mejor de todos, Oso, se parece mucho a él. Pero un día, Franklin se dio cuenta de que el oso y él eran diferentes.
1: Tres, dos, uno, ¡ahora! ¡Viva! ¡Es un empate!
2: Significa que ambos ganamos.
1: El autobús de la escuela está tardando mucho.
2: Sí, esperar siempre me da hambre.
1: A mí también. ¿Qué pasa? ¿Te mordiste la lengua?
2: Acabo de perder mi primer diente. Mira.
1: ¿Te dolió?
2: No mucho.
1: ¿Se va a enojar tu mamá?
2: Claro que no. Se supone que los dientes de leche se caen. Hacen espacio para que crezcan otros.
1: ¡Oh! ¡Oigan, miren!
3: ¡Ahí está!
1: ¡Oso, suban rápido!
2: ¿Adivinen qué me sucedió?
1: ¿Qué?
3: ¿Qué?
1: Bueno, ¿cuándo sucedió?
3: ¿Todavía lo tienes?
1: ¡Déjanos ver! ¡Fantástico!
4: ¡Es más grande que el diente que perdí!
2: Necesito guardarlo muy bien.
1: Pero si dijiste que otro diente te crecerá pronto, ¿para qué quieres el viejo? ¡Para el hada de los dientes! ¿Quién es el hada de los dientes?
5: ¡Buena broma, Franklin!
4: Sí, es buena.
1: Pero no estoy bromeando.
5: Es verdad, no sabes nada acerca del hada de los dientes.
1: No. ¿Ella qué hace?
2: Pues en la noche, antes de que vayas a dormir, pones tu diente de leche bajo tu almohada.
4: Entonces, mientras estás durmiendo, el hada de los dientes aparece y se lleva el diente.
5: Con un toque de su varita. Y siempre deja un bonito regalo.
1: ¿Uno de sus propios dientes?
5: No, tonto. Un verdadero regalo. Muchas veces es dinero.
1: ¿Pero qué hace esa hada con todos los dientes?
4: No sé. Tal vez los guarda en un jarrón.
3: O tal vez los guarda para hacer un collar.
4: ¡Oh, qué bien!
5: ¿Podemos volver al tema de los regalos?
2: Me pregunto qué me dejará el hada a mí.

0: Ni hay nada.
1: Tu álbum está casi lleno, Franklin.
0: Sí, supongo.
2: ¿Sucede algo malo, Franklin? Estás muy callado esta noche.
0: No tengo ningún diente.
1: Bueno, eso es normal. Nosotros tampoco.
2: Nosotros no necesitamos dientes.
0: Pero quiero tenerlos.
2: Las tortugas no los necesitamos para lo que comemos.
1: Las tortugas jóvenes necesitan dormir, así que a la cama.
0: Está bien. Buenas noches.
2: Buenas noches, amor.
0: Aunque sé que no necesito dientes, todavía deseo tenerlos.
3: Mire, señor Búho, esto es lo que el hada de los dientes me dejó. Un hermoso libro nuevo.
4: Muy bonito, oso. Debes estar satisfecho. El perder un diente de leche es señal de que estás creciendo.
5: Cuando se cayó mi primer diente, estaba comiendo zanahoria. Y el hada de los dientes me trajo una caja enorme de crayones.
6: Yo estaba mordiendo un tronco gigante cuando mi primer diente se cayó y recibí un bonito collar.
7: Y yo ya he perdido dos dientes, así que realmente estoy creciendo.
4: Como les dije, todos están creciendo.
3: Oye, Franklin, ¿te mostré el libro que me trajo el hada de los dientes?
0: Sí, oso, esta mañana en el autobús.
3: Ah, sí.
6: Franklin, ¿por qué no sabías nada del hada de los dientes?
0: Supongo que es porque las tortugas no tenemos dientes.
5: ¿En serio?
6: Ah, déjame ver.
7: A ver.
3: Muéstranos.
6: Tienes razón, está vacía.
7: No hay ninguno.
5: Ay, eso está muy mal, Franklin.
0: Las tortugas no necesitamos dientes para nuestros alimentos.
3: Sí, pero entonces, ¿cómo puedes saber que estás creciendo?
0: No lo sé. Muy bien. ¿Cómo se deletrea regalo?
5: R-E-G-A-L-O.
0: Querida hada de los dientes, este es un diente de tortuga. Puede ser que no hayas visto uno antes. Por favor, déjame un regalo, Franklin.
2: Así que este es un diente de tortuga.
0: En realidad es una piedra, pero parece un diente de tortuga. Bueno, creo que así serían si las tortugas tuviéramos dientes. De todos modos, el hada, ¿cómo va a saberlo?
2: ¿Crees que está bien engañar al hada de los dientes para obtener un regalo?
0: No, pero un regalo del hada de los dientes me haría saber que estoy creciendo.
2: Ya entiendo.
0: Buenas noches, mamá.
2: Buenas noches, Franklin.
0: Ahora tenemos que dormirnos rápido, Sam. Así el hada de los dientes vendrá, ¿de acuerdo?

0: los dientes no me dejó un regalo, solo esto. ¿Qué dice? ¿Qué dice?
1: Querido Franklin, lo siento, pero las tortugas no tienen dientes. Buen intento, tu amiga, el hada de los dientes. Postdata, estoy segura de que hay otras formas de saber que estás creciendo.
0: ¿Pero cómo?
1: Bueno, puedes saber que estás creciendo porque puedes contar de dos en dos y atar tus zapatos.
0: No es lo mismo.
1: Hola, ¿cómo te fue?
0: Bien, supongo.
1: Bien, entonces, ¿listo para irnos?
0: ¿A dónde?
1: A ver a la doctora Oso.
0: ¿La doctora Oso? Pero no estoy enferma.
1: Lo sé, pero creo que es tiempo de una revisión. ¿Puedes vigilar el guisado? No tardaremos mucho.
2: ¡Estofado de moscas! ¡Mi preferido!
1: Nada de probaditas.
0: Sí, papá. Nada de probaditas.
2: De acuerdo.
0: Té.
3: Eso está bien. Ahora revisaremos tus reflejos.
0: Está bien.
3: ¡Excelente! Muy bien. Es hora de subir a la báscula y pronto veremos si has estado comiendo tus legumbres. ¡Muy bien! Todo parece estar bien. Eres un saludable joven tortuga. Ya puedes ponerte tu caparazón.
0: ¿Hemos terminado?
1: Creo que solo hay una cosa que la doctora Oso necesita saber. ¿No es así, doctora Oso?
3: ¡Ah, sí! Vamos a ver cuánto has crecido. Necesito que te pares perfectamente derecho.
1: ¡Ah, no! ¡Nada de trampas!
3: ¡Ay! ¡Vea esto, señora tortuga!
0: ¿Qué? ¿Qué?
1: ¡Mira, Franklin! ¡Has crecido tanto!
0: ¿De verdad? ¿Cómo puedo saberlo?
3: Mira, así es como estás de alto ahora. Y así es como estabas el año pasado.
0: ¡Entonces estoy creciendo! ¡Igual que Oso! Por favor, no se lo diga, doctora Oso. Quiero decírselo yo mismo. Será la primera cosa que le diga en el autobús.
3: Mis labios están sellados, Franklin.
1: Ah, doctora Oso, gracias por todo.
3: Fue un placer.
1: ¿Listo para un estofado de moscas?
0: Sí, claro. Si papá no se lo ha comido ya.
1: Amor, se te hará tarde para tomar el autobús.
2: Quizá deberías dejarlo aquí. Se lo mostrarás a Oso más tarde.
0: De ningún modo. Es el mejor regalo que me han dado. ¡Ah, sí! ¡Sí cabe! Gracias, mamá. Gracias, papá.
1: De nada.
2: Adiós, Franklin.
0: ¡Aquí voy! Oso, ¿adivina qué? El hada de los dientes no viene porque las tortugas no tenemos dientes. Y eso no importa porque estoy creciendo de todos modos. Estaba de este tamaño y ahora estoy de este tamaño. Y he crecido mucho.
4: Franklin, más despacio.
0: Lo siento. Oh, y sin embargo, me han dado un regalo.
4: ¡Genial! Es como el mío.
0: Déjame adivinar. Viajar en autobús te da hambre.
4: Sí, claro.
3: Franklin es culpable. Franklin puede contar de dos en dos y atar sus zapatos, pero nunca ha tenido un trabajo verdadero.
0: ¡Listo! ¡Hemos terminado!
4: Esperemos a que la pintura seque y entonces...
5: ¡Hola a todos!
6: ¡Hola, señor Tobo!
5: ¡Esto está muy bien construido!
4: Espere a que vea cómo corre.
0: Irá tan veloz que necesitaremos una bocina para advertir a todos que se quiten del camino. ¡Hong, hong!
5: Nunca se sabe. Tal vez encontraré una cosa como es en mi viaje.
0: ¡Eso sería magnífico!
2: ¡Hola, Topo! ¿Vienes a ayudarme con mis flores?
5: De hecho, vine a pedirte tu carretilla. Porque mañana me voy de vacaciones.
2: ¡Qué afortunado!
5: Sí, pero ¿sabes una cosa? Tengo que dejar mis petunias arregladas y dejar todo listo antes de irme.
0: Yo podría cuidarlas por usted.
5: Bueno, esa es una gran responsabilidad, ¿sabes? Un jardín necesita ser regado a diario. Quizá alguien un poco mayor sería más apropiado.
0: Pero yo ya soy mayor. Yo... quiero decir, yo ya no soy pequeño, ¿verdad?
4: Sí, todo un adulto.
7: Igual que nosotros.
0: Puedo cuidar de su jardín por usted, señor Topo.
5: Oh, está bien. Tienes el trabajo.
0: ¿Estás seguro que irá, señor Topo? Parece que se va a resfriar.
5: Es alergia. Y no estoy seguro a qué soy alérgico. Oh, bueno, gracias por la carretilla, amigo.
2: Cuando quieras.
5: Te invito mañana por la tarde a mi casa.
0: ¡Gracias!
5: ¿Ves?
0: Solo tengo que recordar tres cosas. Recoger la correspondencia, llenar la fuente de los pájaros y regar las petunias.
5: Y eso es todos los días. No se te olviden tus deberes.
0: No se preocupe, señor Topo. Yo me ocuparé de todo.
5: Gracias, Franklin. Contigo encargándote de estas cosas, puedo disfrutar de mis vacaciones. Quizás estos estornudos se tomen sus vacaciones también. ¡Adiós!
0: ¡Adiós! La segunda y por último, regar las petunias.

0: Oye, Franklin, se supone que debes regar el jardín, no a ti mismo.
1: ¡Qué gracioso!
2: Iremos a volar la cometa a la colina Hollyhock. ¿Quieres venir?
1: Será mejor que no, oso. Todavía tengo que terminar de regar.
2: ¿Y se puede ir después?
1: Tal vez.
2: ¡Oye, Castor! ¡Espera!
1: Solo es una tonta cometa. Pero volar cometas puede ser divertido. ¡Espérenme, chicos! ¡Vamos, oso! ¡Es mi turno!
2: A ti te ha tocado 3 veces.
1: Y a ti te ha tocado 4.
2: Oh, está bien.
1: ¡Ven lo alto que puedo elevarlo! ¡Ay, Castor! ¡Cuidado!
0: ¿Qué?
1: ¡Oh!
0: ¡Ah, bien! ¿Quién puso este arbusto aquí?
2: Bonito sombrero, Castor.
1: Supongo que ya no volaremos la cometa.
2: De acuerdo. Mi estómago me dice que casi es hora de la cena.
1: ¿Hora de la cena? ¡Oh, no! Todavía tengo que terminar de regar las petunias del señor Topo.
0: Ya es muy tarde para eso. No te preocupes, las regaste lo suficiente.
1: Sí, es cierto. Estarán bien. Las regaré 2 veces mañana. ¡Mi gorra, Sam! ¿Dónde está mi gorra? Se me va a hacer tarde para el autobús de la escuela si no la encuentro. Aquí estás. Quisiera regar el jardín del señor Topo esta mañana, pero parece que va a llover y las nubes lo harán por mí. ¡El autobús! ¡Nos veremos después de la escuela, Sam!

0: Sam. Ay, ¿sabes? Nada de lluvia. ¡Oh, no! ¡Las flores del señor Topo! ¡Lo olvidé! Tendré que regarlas mucho, mucho, mucho mañana. No olvides recordármelo en la mañana, ¿de acuerdo, Sam? Buenos días, Sam. ¿Había algo que se supone debía recordar hoy? ¡Eso es! ¡El partido de béisbol! ¡Y esta vez vamos a ganar!
1: ¡Ganamos el juego! ¡Ganamos el juego!
0: ¿Viste la cara de zorra cuando atrapé esa bola alta?
2: ¡Sí! ¡Casi se tropezó con su cola!
3: Suena como a un gran juego. Hay limonada en la nevera. Sírvanse ustedes mismos. Debo mandar esta carta.
0: ¿Carta? ¡Vamos, chicos!
3: ¡Dios mío! ¡Qué es tan urgente!
2: ¡Oh-oh! Al señor Topo no le va a gustar esto.
4: ¿Qué sucedió, Franklin?
0: No lo sé. Supongo que solo se me olvidó.
2: ¡Ya sé! Quizás si les echamos mucha, mucha agua a las flores, revivirán de nuevo.
4: ¡Buena idea! ¡Vamos!
0: Dejaremos que el agua corra toda la noche y regresaremos mañana antes de ir a la escuela, ¿de acuerdo?
4: ¡Está bien!
0: ¡Oh, no! ¡Rápido, oso! ¡Cierra la llave!
2: Oigan, chicos, puedo arreglar esto.
4: ¡Muy bien!
0: ¡Qué desastre!
2: No puede ser tan malo si las flores no están tan marchitas.
4: Oigan, tengo una idea. Traje estas pajas para la clase de arte de hoy.
2: Y
4: tal vez podríamos usarlas para ayudar a levantar las flores.
0: ¡Magnífico! ¡Intentémoslo!
4: Creo que se ven mejor.
2: ¡Sí! Si no te fijas mucho, no se nota. No se ven tan mal.
0: No lo sé, chicos. Pero, ¿qué más podemos hacer?
2: No mucho por ahora. Pero mejor nos apresuramos o llegaremos tarde a la escuela.
0: El señor Topo regresará antes de la comida. ¿Qué voy a hacer, oso?
5: Muy bien, alumnos. Cierren sus libros. Haremos algún trabajo manual. ¿Qué podemos hacer hoy? Dime, Franklin. ¿Alguna idea?
0: Yo... ¡Flores! ¿Por qué no hacemos flores de papel? Espero que sea suficiente. Así que, ¿qué opinas?
4: Bueno...
2: Parece como un montón de flores de papel clavadas en un gran pastel de barro.
6: De todo a todo, unas magníficas vacaciones. Pero es agradable estar de regreso. ¡Hola, Franklin!
0: Hola, señor Topo. Aquí está su...
6: ¡Hay correspondencia! ¡Bien, un bonito montón! Eso es lo que quiero ver. Y aquí hay algo que estoy seguro que te hará feliz al verlo.
0: Gracias, muchas gracias, señor Topo. Pero realmente no merezco.
6: ¡Tonterías! ¡Te lo has ganado bien! Será mejor que vaya a casa.
0: ¡Señor Topo! ¡Señor Topo, deténgase! Yo no merezco este regalo. Arruiné su jardín. Me olvidé de las petunias. Traté de arreglarlo, pero es...
6: Bueno, bueno, Franklin. Seguro que las cosas no están tan mal. ¡Ah! ¡Mi jardín!
0: Lo siento, señor Topo. Supongo que no hice bien mi trabajo.
6: Esto es un completo desastre. ¡Ay, pero podemos arreglarlo si trabajamos juntos!
0: ¿Entonces no está enojado conmigo?
6: Sí, estoy muy disgustado. Pero ¿sabes qué? Hay que tener mucho valor para decir la verdad. Hay que ser muy maduro para hacerlo. ¿Entonces haremos el trabajo?
0: Puedo plantarle si usted remueve la tierra.
6: ¡Trato hecho!
4: ¡Aquí vamos!
2: ¡Viva! ¡Nos veremos después, amigos!
6: Estas semillas que te dio tu mamá en verdad crecieron rápido. ¿Y sabes qué? Creo que eran las petunias las culpables de mi alergia. No he estornudado ni una vez desde que sembramos estos girasoles.
2: Estoy contento, señor Topo.
6: Y gracias a tu ayuda, Franklin, el jardín se ve aún mejor que antes.
2: Bueno, tengo 2 pulgares verdes.

0: Tinky Dinky Doo cuenta muchos cuentos alegres como tú. 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
1: Esto es algo que no se ve todos los días.

0: ¿Ashi?
1: Sí, mi nueva mascota.
0: Es una luciérnaga.
1: Así es, lo encontré en el parque, pero no parece tan feliz como cuando lo encontré. Ya no brilla demasiado.
0: ¿Es porque un frasco no es un sano... ¿cuál es la palabra que significa el tipo de lugar donde vives?
1: Yo sé la palabra, Pinky. Es... ¡medio ambiente!
0: Eso es correcto, hermanito. Un frasco no es un sano... ¡medio ambiente!
1: Pero puse una ramita y pasto también. ¿Lo ves?
0: Cierto, Tyler, pero creo que Flashy necesita más espacio para vivir feliz.
1: No quiero que Flashy esté triste. Pero si lo dejo ir, lo extrañaré. ¿Qué debo hacer, Pinky?
0: Un espacio feliz. Un nuevo amigo.

0: bien. Un día, en la gran jungla, Pinky, el señor Cobaya y Daphne jugaban al balón jungla-ungla cuando vieron algo muy inusual.
1: ¡Pinky! ¡Daphne! ¡Miren!
0: Es una clase de roca.
1: ¡Una roca púrpura con lunares!
2: ¿Por qué no la pones en tu colección de rocas, señor Cobaya?
0: Es una gran idea. No tienes una roca púrpura con lunares.
1: ¡Excelente!
0: Y Pinky, el señor Cobaya y Daphne, Zip Zam Zoom al apartamento de Pinky. Aquí tienes, señor Cobaya.
1: ¡Gracias, chicas!
2: ¡Miren!
1: ¡Esta roca se está moviendo! ¡Y rodando!
0: No creo que sea una roca.
2: ¡Es un huevo!
1: ¡Se está quebrando!
0: El señor Cobaya, Pinky y Daphne no podían creer lo que veían.
2: ¿Qué hay adentro, Pinky?
0: Tal vez sea un pollito púrpura con lunares. Un pollo extraterrestre púrpura con lunares de Plutón. ¡No! ¡Muy espacial! ¡Es un dragón púrpura con lunares! Eso es algo que no se ve todos los días.
2: ¡Parece amistoso!
0: ¡Soy Pinky!

0: cambiante para un dragón. Pero mientras más comía el pequeño dragón, más crecía, hasta que dejó de ser el pequeño dragón.
1: Creo que tiene sed.
0: Y yo sé exactamente dónde está el lugar para que beba un dragón de su tamaño. ¡En la bañera! Tal vez este sea un buen... medio ambiente para un dragón.
2: Disculpen.

0: ¡Cuidado, dragón! ¡No te vayas a lastimar! ¡Cuidado!
1: ¡Oh! ¡Necesita clases de vuelo!
0: Comienzo a pensar que un apartamento no es el mejor medio ambiente para un dragón.
2: Lo siento.
0: ¡Cuidado! ¡Que alguien haga algo!
3: Creo que ha llegado la hora de pensar en grande.
4: ¡Ok! ¡Pinky Dinky Doo is gonna think big!
3: Si tengo un problema y no sé lo que hacer, pienso. Y ahora lo sé.
5: ¡Vamos, Pinky, piensa!
0: Y luego sucedió. A Pinky se le ocurrió una gran idea.
3: Pinky Doo supo exactamente qué hacer. Nuestro hogar no es un buen medio ambiente para un dragón que crece. Tenemos que llevarlo de vuelta a su hogar. Y así todo, zip, zap, zoom, de vuelta a la gran jungla. Disculpe, señora dragón. ¿Está buscando un huevo púrpura con lunares?
6: ¡Oh, sí! ¿Lo han visto?
0: Sí, lamento haber tomado su huevo.
4: Pensamos que era una roca. ¡Mire su huevo!
1: ¡Ya nació!
2: ¡Mamá!
6: ¡Mi pequeño!
0: ¡Adiós, dragoncito!
2: ¡Adiós, Pinky! Gracias por haberme traído a mi propio medio ambiente.
0: ¡Extrañaremos!
7: No se preocupen, lo verán otra vez cuando vengan a jugar jungla, jungla, balón. ¡Nos encantan las gorras!
0: ¡Oh! ¡Me haces cosquillas! Y eso fue exactamente lo que sucedió. Más o menos. El fin.
3: Pinky, ¿me llevarás al parque más tarde? Pondré a Flashy de vuelta en su propio medio ambiente.
0: ¡Hippie! ¿Es una Pinky Dinky Doo?
3: ¡Ya es hora de jugar!
0: ¡Digan queso, por favor!
3: ¡Queso!
0: Muy bien. Ahora el juego de las palabras sofisticadas.
4: Juego de palabras sofisticadas.
3: ¡Es mi favorito!
0: En mi cuento de hoy, la palabra sofisticada fue...
3: ¡Medio ambiente! Es el lugar donde alguien puede vivir.
0: ¡Así es, hermanito! Muy bien, así es como jugamos. Cuando vean la imagen de un lugar donde alguien pueda vivir como este, digan la palabra... ¡Medio ambiente! Intentémoslo una vez. ¿Listos?
3: ¡Medio ambiente!
0: Y cuando vean la imagen de un lugar donde no se puede vivir, ¡digan no!
3: ¡No!
0: ¡Juguemos!
3: ¡Medio ambiente!

0: ¡No! ¡Medio ambiente!
1: ¡Buen trabajo! Realmente aprendieron la palabra sofisticada. Muy bien, ahora vamos a jugar a... ¿Quiénes fueron los personajes principales de hoy?
2: ¿Quiénes fueron los principales?
0: Los personajes principales son los que hacen cosas importantes en el cuento.
1: Les mostraré dos personajes.
0: Y nosotros diremos cuál fue el personaje principal del cuento de hoy.
1: Correcto, hermanito. Muy bien. ¿Quién fue un personaje principal en el cuento de hoy? ¿Fui yo, Pinky? ¿O fue Lulú la patosaurio?
0: ¡Oh, ya sé! Fuiste tú, Pinky. Tú estuviste en el cuento de hoy. Estás casi en todos los cuentos.
1: ¿Es verdad? Y ahora, ¿cuál de estos personajes estuvieron en el cuento de hoy? ¿Fue el pequeño dragón o fue un bebé topo?
0: Pinky, el pequeño dragón fue un personaje principal en el cuento de hoy. ¿Recuerdas que rompió el cascarón a Lunares y comenzó a crecer en nuestro apartamento?
1: ¡Bien hecho, Tyler! Recuerdas muy bien estos personajes. ¡Ahora una vez más! ¿Quién fue un personaje principal en el cuento de hoy? ¿Fue el Capitán Westy o el Señor Cobaya?
0: ¡Fue el Señor Cobaya! ¿Recuerdas que encontró el huevo del que luego salió un dragón? El otro es el capitán de un barco. ¡Cierra la vista!
1: ¡Tyler! ¡Eres todo un personaje! ¡Me encanta inventar cuentos! ¿Qué les parece si ustedes inventan uno? El Museo del Señor Cobaya.
0: ¡Hola, Pinky! ¡Mira dónde estuve!
1: Tyler, ¿fuiste al Museo de las Cosas Súper Viejas hoy?
0: ¡Sí! Mamá Dinky-Doo me llevó a ver la nueva exposición de dinosaurios. ¡Fue increíble! Vimos enormes salas repletas con huesos de dinosaurios, y huellas de dinosaurios, y uñas de dinosaurios, y de todo de dinosaurios.
1: ¡Wow! Parece una grande y enorme... ¿cuál? Es la palabra que significa un grupo de cosas que van juntas.
0: ¡Oh! Yo conozco esa palabra, Pinky. Eso es una... ¡colección!
1: ¡Exacto! Un grupo de cosas de una misma clase se llama... ¡colección! Como todas las cosas del dinosaurio del museo.
0: ¡Vaya! ¿Cómo desearía tener algo así?
1: Quisiera tener un grupo de cosas...

0: bien. Un día, en la gran ciudad, Pinky y Tyler recibieron una invitación para visitar la casa del señor Cobaya. Pero para poder ir, debían volverse muy pequeños. ¡Papá Dinky-Doo!
1: ¡Hola, niños!
0: ¿Nos vuelves miniatura?
1: ¡Claro! Solo recuerden estar grandes para la cena.
0: ¡Gracias, papá Dinky-Doo! El señor Cobaya quería mostrarles a Pinky y Tyler lo más nuevo de su última colección.
2: ¡Pinky! ¡Tyler! ¡Me alegra tanto que vengan!
0: ¡Señor Cobaya!
3: ¡Sí! ¡Esto es como un museo!
2: ¡Qué bueno que les gusta!
3: ¿Qué es eso?
2: ¡Son algunas cosas que traigo de los lugares que he visitado!
0: ¡Vaya!
2: ¡Estos son mis botones! ¡Y estos, mis dientes de dinosaurio! ¡Son mis favoritos!
0: ¡Wow, señor Cobaya! ¡No sabía que tuvieras una colección de dientes de dinosaurio! ¿Qué otro tipo de cosas tienes, señor Cobaya?
2: ¡Qué bueno que preguntas, Pinky! ¡Estoy por comenzar una grande y nueva colección! ¡Rocas que parecen gente! ¡Y estas son las primeras!
0: ¡Wow! ¡Esas rocas me parecen muy familiares!
3: ¿Dónde las conseguiste?
2: ¡Las encontré en el parque! ¡El lugar está repleto!
0: ¿Y dónde vas a ponerlas?
2: Bueno, no había pensado en eso. ¡No! ¡Aquí no! ¡Está muy lleno! ¡Oigan, ya sé! ¿Qué tal justo

0: algo que no se ve todos los días.
1: ¡Esto no está bien!
0: Lamento que haya sucedido esto, señor Cobaya. Las cosas del señor Cobaya estaban por todas partes. Su museo era un desastre.
1: ¡Mi museo es un desastre! ¡Mi colección está por todas partes! ¡Que alguien haga algo!
0: Creo que es hora de pensar en grande.
2: Don't worry, Mr. Guinea Pig. Pinky's gonna think big.
0: Si tengo un problema y no sé lo que hacer, pienso y pienso. Y ahora...

0: luego sucedió. A Pinky se le ocurrió una gran idea. Pinky Dinky Doo supo exactamente qué hacer. Tienes muchas cosas especiales. Para tener espacio para nuevas, ¿por qué no quitas con cuidado algunas antiguas?
1: ¡Es perfecto, Pinky! Hay muchas cosas en mí. Colección que puedo compartir con otros. Como mis revistas cobayas y todas mis caracolas. Las llevaré al Museo de Cosas Cobaya.
0: Podemos ayudarte a ordenar todo esto.
2: ¡Así es!

0: Pinky y Tyler ayudaron al señor Cobaya a empacar sus cosas con cuidado y hacer espacio para su nueva colección. Luego lo ayudaron a buscar el lugar perfecto para sus nuevas rocas.
1: ¡Perfecto! ¡Ahora mi nueva colección se inaugura oficialmente!
0: Y eso fue exactamente lo que sucedió. Más o menos. El fin.
2: ¿Sabes algo, Pinky? Ahora que lo pienso, ya tengo mi propia colección.
0: ¿De veras?
2: Claro. Tengo mis crayones y mis canicas. Y no olvides mis calcetines graciosos. Voy a ponerlos donde todos los puedan ver.
0: Al parecer, Tyler, Dinky, tú tendrás tu propio museo.
2: Llegó la hora de jugar.
0: Queso, por favor.
2: ¡Queso!
0: Muy bien. Ahora el juego de las palabras sofisticadas.
3: Juego de palabras sofisticadas.
2: Ese es mi favorito.
0: En mi cuento de hoy, la palabra sofisticada fue...
2: ¡Colección! Que significa un grupo de cosas que van juntas.
0: ¡Correcto, hermanito! Muy bien, así es como jugamos. Cuando vea la imagen de un grupo de cosas de la misma clase como este, diga la palabra colección. Intentémoslo una vez. ¿Listos?
2: ¡Colección!
0: Y cuando vea la imagen de algo que no sea un grupo de cosas de una misma clase, digan no.
2: ¡No!
0: ¡Juguemos!
2: ¡Colección! ¡No! ¡Colección! ¡Colección! ¡No! ¡Colección!
0: ¡Buen trabajo! Realmente aprendieron la palabra sofisticada. Ahora jugaremos a cuál fue mi gran idea.
3: ¿Cuál fue mi gran idea?
0: En mi cuento, Tyler, el señor Cobaya tuvo un problema. Tenía demasiadas colecciones y muy poco espacio.
2: Y tú lo ayudaste con una gran solución. Tu gran idea realmente ayudó.
0: Gracias, Tyler. ¿Recuerdan cuál fue mi gran idea? Griten sí cuando vean la solución correcta.
2: Y cuando no, griten ¡no!
0: ¿Listos? ¡Juguemos! ¿Fue mi gran idea poner un pavo congelado en mi cabeza?
2: No, esa no fue tu gran idea.
0: ¡Por supuesto que no! ¿Y qué tal esto? ¿Fue mi gran idea ir a una fiesta de animales en el Parque SmackDuff?
2: ¡No, Pinky! ¡Esa no fue!
0: ¡Correcto! ¡Esa tampoco fue mi gran idea! ¿Qué hay de esto? ¿Fue mi gran idea hacer espacio para la nueva colección del señor Cobaya?
2: ¡Sí, Pinky! ¡Esa fue tu gran idea! Ayudamos al señor Cobaya a compartir algunas de sus colecciones. Hizo espacio para las nuevas y fue una gran solución para su problema.
0: ¡Gracias, hermanito! ¡Buen trabajo!

0: Harry y su cubeta de dinosaurios.
1: Yo deseo que deje de llover.
2: Deseo comer panqueques en lugar de cereal. Deseo saber tocar la guitarra.
3: Eso es lo que yo quisiera.
2: Deseo que Sam no fuera una sabelotodo. ¡No es justo! ¡Mis deseos no se cumplen nunca! ¡Deseo un lugar donde se cumplan los deseos! ¡Oigan! Apuesto a que en Mundo Dino hay un lugar donde sí se cumplen mis deseos.
4: Pues si ese sitio de verdad existe, no he oído hablar de él.
5: ¿Y qué hay del Pozo de los Deseos? Es un pozo que concede los deseos y está en el Mundo Dino.
2: ¡Eso es a lo que yo me refiero! ¡Vamos! ¡En marcha!
3: Esa idea es tan mala como una rana toro en un pastel.
4: ¿De qué hablas? ¡Es una gran idea!
2: ¡Y bien! ¿Qué estamos esperando?
6: ¡Uno, dos, tres! ¡Salta, Harry!
2: ¡Voy en camino al Mundo Dino! ¡Y bien! ¿Dónde está el Pozo de los Deseos? Deseos. ¿Y qué se hace ahora?
4: Pues pides un deseo.
7: O mejor, un montón de deseos.
3: ¡Alto ahí! Es mejor pensar primero.
4: Bien, ya lo pensé. Pide algo.
2: Hola, soy Harry y quiero pedir unos deseos. ¡Quiero pedir unos deseos! ¡Quiero pedir unos deseos!
8: ¡Hola, hola! ¿Qué tal, Harry? Así que quieres pedir unos deseos. No hay problema. Lanza el balde y vuelve a recogerlo.
2: ¡Uf! Estos deseos sí que pesan.
4: Yo lo haré.
2: Pero está lleno de piedras.
5: Son piedras mágicas. Cada una te concede un deseo.
2: ¡Santo cielo! ¡Prepárense para pedir deseos, amigos!
8: ¡Oh! ¡Oh! Recuerda pedir los deseos con sabiduría, Harry.
4: Este parece ser un buen sitio para pedir deseos.
2: ¿Pero qué debo pedir?
5: Empieza por pedir algo simple.
2: De acuerdo, lo voy a pensar. ¡Ah, ya sé! Deseo tener un par de zapatos para correr. ¡Funcionó!
4: Pues claro que sí. Es una piedra mágica.
2: ¡Vuelvan acá!
4: Ese fue un deseo desperdiciado.
7: No importa, Harry. Aún tienes muchos más. Hazlo otra vez.
2: Deseo ser alto. ¡Oigan, qué alto soy!
6: ¡Cielo!
2: Deseo ser pequeño.
4: ¡Ay! ¡No!
5: ¿Dónde está Harry? ¡No lo veo!
2: ¡Estoy aquí abajo!
7: ¡Soy más grande que Harry!
5: Lo mejor es que pidas volver a tu tamaño normal.
2: Deseo volver a mi tamaño normal.
4: ¡Acabas de desperdiciar tres deseos más!
2: Lo siento. Es que no me acostumbro a que se me cumplan los deseos.
4: Mira, así es como se hace. ¡Deseo ser enorme! ¡Ah! ¡Eso sí que es un deseo!
2: ¡Me vas a dejar sordo!
9: ¡Sí! ¡Deseo tener tapones para oídos! ¿Pero qué pasó?
7: ¿Qué pediste un deseo?
9: ¡Ay, no te escucho! ¿Qué dijiste?
2: ¿Pido que te los quiten?
4: ¡No! Steffi ya pidió su deseo. Ahora le toca a otro.
7: Bueno, ¿qué voy a pedir? ¿Una montaña de dulces? O mejor, pido una montaña dulce.
4: Drake, si lo que vas a pedir es una estupidez, lo mejor es que no pidas nada.
7: ¿Cómo? ¿Me dijiste estúpido? Pues ya vas a ver. Deseo ser súper inteligente. Eso es muy interesante. las leyes de la física en conjunción con la ilusión de la magia.
2: Ahora es súper inteligente.
4: ¡Y súper aburrido!
2: ¡Tori! ¡Deja de hablar a gritos! Este asunto de pedir deseos no está funcionando como yo esperaba.
5: Déjame probar. Deseo ser divertido.
3: ¡Oh, cielos! Yo sabía que esto no era una buena idea.
5: ¿Estás bromeando? Es divertido.
3: Gracias, Sid. Pero lo más sensato es...
4: ¿A quién le importan las cosas sensatas?
5: Tori tiene razón. Tú siempre eres muy sensata y eso no es divertido.
3: De acuerdo. Deseo no ser tan sensata.
10: ¡Ahora me toca a mí! ¡A mí!
7: Creo que Terence no debe pedir un deseo. Es demasiado joven.
4: ¡Y pequeño!
10: Ay, ¡ya estoy harto de que ustedes siempre me digan lo que tengo que hacer! ¡Deseo ser el jefe! ¡Tú, señor código! ¡Deja ese pito!
4: ¡No!
2: Esto no es lo que yo esperaba. Oigan...
10: ¿Bien? Pues pide otra cosa. Para eso son esas piedras.
2: Solo quedan unas pocas. Creo que debemos pedir más despacio.
10: ¡Yo no quiero ir más despacio! ¡Soy el jefe! Y digo que hay que seguir pidiendo.
4: ¡Sí! ¡Me toca a mí otra vez! ¡Deseo que el sol sea de color rojo!
7: Si vas a cambiar el color del sol, lo cual me parece una mala idea, mejor pide algo fuera de lo común. Yo deseo que el sol sea de color azul turquesa.
4: ¡A mí me gusta el rojo! ¡Que vuelva el rojo!
7: Pues yo deseo que sea azul turquesa.
4: ¡Rojo!
7: ¡Azul turquesa!
4: ¡Rojo!
7: ¡Azul turquesa!
2: ¡Ya basta! ¡Están usando todas las piedras!
10: ¡Amarillo!
4: ¡Terence!
10: ¿Qué? A mí me gusta amarillo y ahora mi próximo deseo.
2: No, Terence. Solo queda una piedra.
10: Y por eso tiene que ser mía. ¿A dónde vas, Harry? ¡Te estoy hablando a ti! ¡Harry! ¡Harry! ¡Quiero pedir un deseo!
2: Y yo quiero que desaparezcas una vez.
4: ¡No! ¡Oh!
7: ¿Vieron eso? Y era la última piedra.
2: ¡Hay que hacer que regrese!
7: Ahora soy súper inteligente, pero ni yo sé cómo se puede conseguir eso.
2: ¡Muy fácil! Vamos a pedir un último deseo. ¡Disculpe, señor Pozo de los Deseos! ¡Soy yo, Harry!
8: ¡Oh, eres tú! ¿Y qué quieres ahora?
2: Quiero un deseo más.
8: ¿Quieres uno más? ¡Pero te di un balde lleno de deseos!
2: Ya lo sé, pero pedí un mal deseo. O más bien, un montón de malos deseos. Ayúdeme, por favor. Es una emergencia.
8: ¿Una emergencia? ¿Y por qué no lo dijiste? Aquí siempre pasa lo mismo. Nadie se molesta en leer las letras pequeñas. Se concede un último deseo en caso de emergencia. Y recuerda que este es tu último deseo, Harry.
4: Ya oíste lo que dijo. Es tu último deseo.
7: Tori tiene razón. Piénsalo bien. Puedes pedir lo que quieras.
2: ¿Lo que quiera? ¡Podría ser un rey!
4: ¡Puedes ser una estrella de rock!
2: Podría pedir muchas cosas estupendas, pero no sería igual sin tener a Terence. Deseo que todo vuelva a ser como era antes de pedir mi primer deseo.
4: No sé por qué tuviste que cambiar mi deseo.
7: ¡Ay, pues yo me alegro! ¡Ya me dolía la cabeza!
3: Yo trataba de decirles que los deseos pueden traer más problemas que un dolor de muelas en un tornado.
2: Me alegra que vuelvas a ser sensata, Patsy. Y la próxima vez que me digas algo, te voy a hacer caso.
3: Gracias al cielo que todo volvió a la normalidad.
2: No todo. ¿Dónde está Terence?
11: ¿Dónde está Terence?
3: ¿Dónde está? ¿Dónde está Terence?
10: ¡Hola, Harry! ¡Vamos a jugar!
2: ¡Terence! ¡Mamá llegó!
12: ¡Harry! ¡Uno, dos, tres! ¡Salta! Y bien, ¿qué te parece? Vamos a cenar un plato de espaguetis.
2: ¿Espaguetis? Yo deseo comer... Olvida lo que dije. Los espaguetis están muy bien. ¡Yo, Jojo! Soy el Capitán Harry el Horrendo, el pirata más temible que jamás haya navegado por los siete mares.
11: Y yo soy la Capitana Charlie Gancho de Acero en busca de un tesoro enterrado.
2: Charlie, no puede ser eso. Yo soy el Capitán.
11: Pero yo quiero ser el Capitán.
2: Solo puede haber un Capitán. Tú puedes ser el marinero.
11: Eso no me gusta.
2: Pues no vas a jugar en mi barco pirata.
11: Ni tampoco voy a jugar contigo.
2: ¡Aguarda! ¡Charlie! ¡Ven aquí!
11: Pídeme perdón y volveré.
2: Los piratas no piden perdón. ¡Son piratas!
11: Pues que te diviertas jugando solo en ese balde, Capitán.
2: Yo quiero ser un capitán pirata de verdad, con un barco y una tripulación de verdad.
13: ¡Yo-ho-ho, Harry!
6: ¡Yo-ho-ho, Harry!
13: ¡Aquí estamos! ¿Quién pidió una tripulación de piratas?
2: Yo la pedí.
10: ¡No puede ser nuestro capitán pirata!
7: ¡Guau! ¡El capitán de los piratas más temibles del mundo!
5: Su barco lo espera ahí abajo, Capitán Harry.
2: ¡Pues vamos a bordo!
6: ¡Uno, dos, tres!
13: Que nos ordena, Capitán.
2: Digo que viento en popa a toda vela a buscar el tesoro enterrado.
6: ¡Yo-ho-ho!
2: Usted toma el timón, señor Tori.
13: A la orden, mi Capitán.
2: No, tráelo acá. Quise decir que conduzcas el barco.
13: Ya lo sabía.
2: ¡Leve el ancla, señor Trike!
7: A la orden, mi Capitán.
2: Señor Sid, señor Steggy, suban por la escala de cuerda y desplieguen la vela.
9: ¿Hay que subir allí arriba?
5: ¿No prefiere que revise el mapa mejor, Capitán Harry?
2: ¡Obedezcan mi orden!
5: ¡A la orden, Capitán Harry!
2: Esta tripulación no sirve. Si no se pone al día, ya verá lo malvado que puede ser un capitán pirata.
10: ¿Y yo qué hago, Capitán Harry?
2: Tú puedes limpiar la cubierta.
10: ¿Limpiar la cubierta?
2: ¡Suban la vela principal! ¡Bajen la cubierta! ¡Limpien los cañones! ¡Pulan la proa! ¡Ordenen la bodega! ¡Cuelguen las hamacas! ¡Cepillen el puente de mano! ¡Achiquen el agua! Le falta limpiar aquí, señor Terems.
10: No creo.
5: Yo no veo nada, mi capitán.
2: ¡Ahí está! ¡Oh! No obedeciste una orden, así que tendrás que caminar por la plancha.
6: ¿Por la plancha?
9: ¡Pero se va a caer al mar!
14: ¡Se mojará!
7: ¡Y se ensuciará!
13: Harry, este es un lindo juego y todos la pasamos bien. Pero no puedes tratar así a tus amigos.
2: Ustedes no son mis amigos, son mi tripulación. ¡Los piratas no vuelan! ¡Baja ya!
10: ¡No!
2: ¡Suban y tráiganlo! Tienen que hacer lo que ordena el capitán. Si no...
5: Es cierto, Tori. Esto es un motín.
13: ¡Ya estamos hartos de tus abusos!
2: ¡No pueden hacer esto! ¡Soy su capitán!
6: ¡Ya no lo eres!
14: Te dejaremos volver al barco si te disculpas. Sobre todo con Terence.
2: ¡Los piratas nunca ofrecen disculpas! Bien, a mí me gusta estar solo. Extraño a mi tripulación.
9: ¡Coco, Coco, Coco!
2: ¡Hay alguien más en esta isla!

0: Coco, Coco, Coco.
1: ¿Coco? ¿Así es como te llamas? ¿Yo? Yo soy el Capitán Harry el Horrendo. Aunque creo que ahora solo me llamo Harry. ¿Qué te pasó en el ojo?
0: No hay.
1: Ten, ya no me hace falta el parche. ¿Y qué haces en esta isla, Coco?
0: Yo busco tesoro.
1: ¿Un tesoro? ¿Y está enterrado? Tal vez si yo lo encuentro, mis marinos me dejen volver al barco.
0: Entonces sigue a Coco.
2: Yo te ordeno que leves el ancla.
3: ¿Ah, sí? Pues yo te ordeno que la bajes.
4: Sube la vela por el lado de babor. No, bájala. No, súbela. No, bájala.
3: Oh, sí, a ver si te decides.
5: Oh, no habías de desorden cuando Harry estaba al mando.
6: Sí, él sabía qué hacer.
2: Pero Harry no puede volver a menos que nos pida perdón.
5: Oh, espero que esté bien.
0: Cava, cava, cava, Harry.
1: Ya he cavado un millón de hoyos y no hay ningún tesoro.
0: No, te falta aquí. Te falta aquí.

0: Va, no es más que un botón.
1: Por fin Coco volverá a casa con Charlie.
0: ¿Con Charlie? ¿Eres el mono de Charlie?
1: Coco se cayó en el balde de Carrie.
0: Tengo que devolverte a Charlie. Pero no me puedo ir sin mis marinos. Y no hay ningún tesoro que les pueda dar.
1: Lo siento.
0: Yo también, Coco.
1: No, no, no, no, no. Di que lo sientes. Di que lo sientes.
0: ¿Que pida perdón? Pero un pirata no dice... ¿Por qué no? Un pirata puede hacer todo lo que quiera. ¡Es un pirata! Y además, sí me porté mal con Terence. Pero, ¿cómo se lo pido?
2: ¡Oh! Alguien lanzó una botella.
3: ¡La tengo!
4: Es un mensaje de Harry.
5: ¿De Harry?
4: Queridos piratas, les pido perdón por ser tan malo, sobre todo con Terence. ¿Me permiten volver al barco? Mis saludos, Harry. Postdata, les prometo no volver a ser tan odioso.
5: Oh. ¡Bien!
6: Bienvenido a bordo, Capitán Harry.
0: Le pido perdón a Terence y a todos ustedes. De ahora en adelante seré un buen capitán.
3: ¿Qué nos ordena, Capitán?
0: ¡Vayamos a jugar a las escondidas!
5: ¡Yo-ho-ho!
6: ¿Y quién es el que busca, Harry?
0: Puede ser... el nuevo marino, Coco.
1: ¡Coco!
0: ¡Preparados, listos! ¡Mamá llegó!
7: ¡Harry!
8: ¡Uno, dos, tres, salta!
0: Mamá, ¿puedes hacer algo muy importante para mí? Gracias, mamá.
2: Gracias, Harry. Lo estaba buscando por todas partes.
0: Charlie, ¿quieres volver a jugar a los piratas?
2: ¿Y quién va a ser el capitán?
0: Los dos. Dos capitanes son mejor que uno. Y lo más importante en un barco pirata es que todos puedan divertirse.
2: ¡Esa es la vela principal!
0: ¡Suban el ancla, marinos!
5: ¡Yo-ho-ho!
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0: entre nosotros. Son muchos días lloviendo. ¿Alguna vez volverá a salir el sol?
1: Pijín, cariño, soy Nati. También tú, Petunia.
2: Gracias, mamá. ¿Qué tal si el sol nunca vuelve a salir?
1: Lo hará, dulzura. No te preocupes.
2: Espero que lo haga pronto.
1: Todos se sentirán mejor con un plato de mi sopa caliente de miel con gotas de limón. Haré un poco tan pronto como papá, bailarín y rebote regresen. Oh, espero que lleguen pronto a casa.
3: ¡Vamos, papá! ¡Este camino a casa es más rápido! ¡Vaya! ¡Hongos!
4: Parece que la lluvia los hizo brotar por todo Sunny Patch. A los hongos les gusta el clima húmedo.
0: ¡Miren! ¡Soy más rebotador que rebote!
3: Los hongos son elásticos.
0: Sí, no como la corteza de los árboles.
4: Bueno, saben que las setas son muy diferentes. Son hongos.
0: ¡Hongos! ¡Oigan! ¡Miren a este! ¡Cielos! Es un pequeño muy lindo, ¿no?
3: ¡Oh! ¡Lindo!
0: ¿Puedo llevarlo a casa?
4: No, bailarín. No puedes llevar un hongo a la casa. Nada de esporas bajo techo.
3: ¡No esporas bajo el techo! ¡No esporas bajo el techo! ¿Qué son esporas?
4: Son como la versión de las semillas de los hongos, solo que son muy, muy pequeñas, para que puedan meterse en cualquier rendija o grieta y crecer ahí. Últimamente ha habido tanta humedad que acabaríamos con el árbol lleno de hongos.
0: Pero este es uno tan pequeñito. Por favor, papá.
4: Nada de hongos, bailarín. Ahora, vamos a casa antes de que llueva de nuevo.
3: Adiosito, hongo bebé. Vámonos. Yip, yip, yip, yip.
0: ¡Oigan! ¡Espérenme!
5: ¡Llegaron!
3: ¡Mamá! ¡Ya llegamos!
4: ¡Hola, cielo! Oh,
1: todos están empapados como escarabajos acuáticos. Bailarín, límpiate las patas, cariño.
0: ¡Está bien, mamá! Oh, eres tan pequeño para ser un problema. ¡Esporas!
1: Bailarín, ¿estabas estornudando?
0: ¡Oh, no! Oh.
1: ¿Bailarín?
0: Hola, mamá.
1: ¿También estás resfriado?
0: Ajá.
1: Ve a lavarte y te serviré un buen tazón de sopa de miel con gotas de limón.
0: Está bien, mamá. Enseguida voy.
1: Oh, eso estuvo cerca.
3: ¿Qué estuvo cerca, bailarín?
0: Nada. Vamos, preparémonos para cenar.

0: soy. Oye, bailarín, mira esto. ¡Hongos, hongos, hongos, hongos, hongos! ¡También soy un hongo!
1: Esto no es gracioso, Rebote.
2: ¡Hongos! ¡Doble whack! ¿De dónde salieron?
0: ¿Alguien trajo esporas bajo el techo?
1: ¡Claro que no! Mejor sacamos los hongos antes de que mamá y papá los vean. Ya saben cuánto les gusta que tengamos limpia nuestra habitación.
2: ¡Doble
0: ¡Adiosito, hongos!
2: Ese era el último.
3: Vengan, vamos a desayunar.
2: ¡Sí!
0: ¡Desayuno, desayuno!
1: Gracias a Dios que ya eso se acabó.
4: Estoy seguro de que algunos de ustedes han notado que no le toma mucho tiempo a una diminuta espora convertirse en un hongo. Están brotando por todo Sunny Patch. Algunos parientes de los hongos, como los vejines, producen trillones de esporas. Otros, como los hongos de sombrerete, incluso pueden disparar sus esporas al aire como cohetes.
2: ¡Qué bien!
4: Y antes de que lo sepan, tienen más hongos. Muchos, muchos, muchos, muchos más hongos.
5: ¡Vaya! Señor Mantis, hay una emergencia en el árbol hueco. ¡Dese prisa, por favor!
2: ¿Qué sucedió?
4: ¡Vengan todos!
0: ¿Qué sucede?
6: ¡Auxilio! ¡Que alguien me ayude! ¡Auxilio!
5: ¡No te asustes, querido!
2: ¡Vamos! Arácnidus quedó encerrado.
6: No puedo salir. Quedé atrapado dentro por estos dichosos hongos.
1: ¿Qué podemos hacer para ayudar a Spindela?
2: Sí, tenemos que hacer algo. ¡Vamos!
5: Sus padres fueron a buscar a Sawyer, la hormiga carpintera.
7: Aquí estamos.
8: ¡Hola!
4: ¡Oh, gracias al cielo!
0: ¡Sí, Sawyer!
9: Garfios y martillos, ¿qué tenemos aquí?
0: Los hongos no dejan salir a Arácnidus.
9: ¡Calma, Arácnidus! ¡Te sacaremos de ahí! Déjame ver. Chicos, llevemos a estos grandes a una distancia segura.
0: ¡Vamos!
2: ¡Vamos, chicos!
9: También tú, Arácnidus. ¡Pongámonos a trabajar!
2: ¡Sí!
9: Ahora, ¿quién quiere ser parte de mi equipo de mudanza de hongos?
2: ¡Yo!
0: ¡Vamos, adelante!
9: ¿Movedores de hongos listos?
0: Ajá.
9: ¡Y... jalen! ¡Bien hecho, chicos!
2: ¡Sí!
6: ¡Al fin libre, libre! ¡Oh, fue horrible estar encerrado! ¡Ni siquiera puedo empezar a describir el sufrimiento!
5: ¡Vamos, vamos, mi grande y valiente araña!
9: ¡Yija! ¡Gran esfuerzo, pandilla!
2: ¡Gracias!
0: ¡Chispas!
8: Estoy orgullosa por la forma en que todos ayudaron a Arácnidus.
10: Sawyer dijo que eran los mejores movedores de hongos con los que había trabajado. ¡Oh!
8: ¡Saltamontes saltarines!
2: ¿Qué sucedió?
10: ¡Oh, cielos! Alguien debió traer un hongo a casa.
8: ¿Alguno de ustedes tiene algo que decir?
2: No.
1: Yo no.
0: No, no, ni hablar. ¿Algo que quieras decirle a mamá y a papá, bailarín?
10: ¡Vamos, chicos! ¡Manos a la obra!
2: ¡Vamos, adelante!
8: ¡Qué chicos tan amables!
10: ¡Mírense!
9: ¡Garfios y martillos! ¡Hay otro cultivo por aquí! Parece que todo el árbol está infestado.
1: Esto no puede ser mi culpa, ¿o sí? Lo único que hice fue traer a casa un honguito pequeñito.

0: No lo hagas, bailarín. Crecen en las grietas o en cualquier retija. Y entraron a casa. ¡Allí es tu mochila!
1: ¡Vuelve acá!
0: Crecen en silencio, en la oscuridad. Y aquí en nuestro cuarto, en los muros están. De sala y cocina, se van a adueñar. Y por culpa tuya, no tendremos hogar.
1: ¡Mamá! ¡Papá! ¡Todo es culpa mía!
0: ¡A tantas esporas! ¿Quién puede atrapar? ¿Pronto habrá hongos?

0: hongo. ¡No soy un hongo!
1: ¿Estás bien, bailarín?
0: No. Pero lo estaré. Mamá.
2: ¿Bailarín? Cariño, ¿qué haces levantado?
0: Bueno...
3: ¿No puedes dormir, hijo?
0: Papá, ¿recuerdas cuando me dijiste que no trajera el honguito a casa?
3: ¿Sí?
0: Bien, lo traje. Y lanzó esporas por todas partes. Por todo el hueco, Gary, el árbol hueco.
2: Oh, bailarín.
0: Lo siento, no fue mi intención. Y ahora los hongos van a apoderarse de todo Sunny Patch. Y todo es culpa mía.
2: En condiciones adecuadas, los hongos crecen por sí mismos.
3: Mamá tiene razón, bailarín. Tú no eres responsable por los hongos de Sunny Patch.
2: Pero actuaste muy mal al desobedecer a papá y luego mentir al respecto.
0: Lo sé. Lo siento. Realmente. Supongo que estoy castigado, ¿no?
3: Creo que podemos hacer algo mejor que eso.
4: Bailarín, eres un vaquero de hongos nato. Bien, ahora levántalo.
5: Buenos días.
1: Hola.
5: Mamá envió desayuno.
1: Desayuno, desayuno, desayuno.
0: Oh, bien. Me muero de hambre. Trabajé toda la mañana. ¿Y qué es?
1: Sopa de hongos. Tiene muchos de ellos.
0: No quiero, gracias. Ya tuve bastantes hongos por mucho tiempo.
1: ¡Adiosito, hongos!
2: En tierra.
6: ¡Genial, pequeños!
7: ¡Sí! ¡Tienes estilo! ¡Mucho estilo, hermana!
8: ¿Quién podría aburrirse de navegar con la brisa?
7: ¡Yo no!
1: ¡Mírenme, mírenme, mírenme!
8: ¡Rebote!
1: Hola, Berry.
6: Buenos días, amigo. Esa fue una buena voltereta. ¿Estás bien?
7: Berry, ¿rebote está bien?
6: ¡Ah! ¡Es un as!
1: ¡Soy un as! ¡As, as!
7: ¿Viste cómo estábamos navegando?
6: Nunca les quito la vista de encima. Ustedes pequeños son muy buenos. Pero se está levantando el viento. Creo que tendremos que dejarlo por hoy. Vamos, Pijín. Hazle caso a tus salvavidas.
8: Si no quieres terminar como comida de peces.
6: Correcto. Corran a casa antes de que este viento los vuele hacia el mañana.
7: Adiós.
1: Mañana nos vemos.
8: Nos vemos, Berry.
6: Genial.
2: ¡Dense prisa, chicos! ¡Ya todos los demás están dentro!
7: ¡Ya vamos, mamá!
8: ¡Vaya brisa!
2: Me alegra que todos mis pequeños estén a salvo.
6: ¡Listo! ¡Todo listo para los pequeños mañana! Bueno, mejor me voy volando. ¡Rayos! ¡Es un verdadero vendaval!
7: ¡Vaya! Oigan el viento.
8: Espero que pare para poder navegar mañana.
7: Genial.
1: Soy un as, as, as.
7: Oh, qué desorden.
1: Hoy no habrá navegación con la brisa.
8: Me pregunto dónde habrá ido Berry. Mejor empezamos a limpiar. ¡Ese es Berry!
1: ¡Por aquí! ¡Por aquí!
7: Berry, ¿te encuentras bien?
6: Hola, amigos. Esta rama me tiene inmovilizado.
8: ¡Resiste, Berry! ¡Te sacaremos de ahí!
1: ¡Vamos!
8: ¿Listos? ¡Levanten!
6: ¡Genial, chicos! ¡Solo falta la mitad! ¡Mis patas están atrapadas!
8: ¡Berry! ¡Cuidado!
6: ¡Hora de salir de aquí!
1: Berry, ¿a dónde se fueron tus patas?
6: ¿Ah? Ah, no se preocupen, amigos. Soy una típula, ¿recuerdan? Mis patas se desprenden fácilmente para que pueda salir de esos problemas.
1: ¿Cierto?
6: ¡Claro! Me irá bien con dos patas menos y aún seguiré siendo el planeador más rápido de Sunny Patch.
8: Oh, eso es un alivio. Si yo perdiera dos patas y me lastimara un ala así...
6: ¿Mi ala? ¡Oh, no! ¡No! ¡No! ¡Recórcholis! ¡No puedo volar! ¡No puedo volar!
7: ¡Mamá! ¡Mamá!
2: ¡Oh! ¡Oh, cielos! Dragón, vuela y trae a la doctora abeja y date prisa.
6: ¿Cómo me ve, doctora?
2: Te tengo malas noticias. Me temo que tu ala nunca sanará completamente.
6: ¡Vamos, doctora! ¡No me tomé el pelo!
2: Lo siento mucho, pero no podrás volver a volar.
6: Oh, ya veo.
2: Oh, Berry.
8: ¿Qué es lo que Berry va a hacer, mamá?
2: Bien, se quedará con nosotros hasta que sus heridas sanen.
7: ¿De veras, Berry, te quedarás?
6: ¿Ah? Oh, sí, amigo. Será como un campamento de verano.
9: ¡Sí!
6: Ahora, ¿quién de ustedes va a mostrarme dónde poner mi saco de dormir?
9: ¡Yo!
8: ¡Vamos!
6: Y entonces, Arácnidus resbaló y cayó patas arriba en la laguna de los renacuajos.
7: Y seguro volaste en picada y lo salvaste.
6: Le lancé una cuerda, pero tuve que llamar a 5 amigos para sacarlo. Realmente no necesitaba a tantos, pero rayos, nos moríamos de la risa. Yo tenía un trabajo importante cuidando a todo el mundo. Supongo que ya se acabaron esos días.
8: Sigue siendo importante para nosotros.
6: Gracias, Ruby. Buenas noches, pequeños.
8: Buenas noches.
1: Buenas noches, Berry.

0: ¿Necesitas algo, Barry?
1: No, estoy bien, Miss Spider. Es solo que todo ha cambiado. No puedo hacer nada de lo que se supone que haga. No puedo volar, no puedo recoger mi comida. Cosas que daba por sentadas desde que era un pequeñín.
2: Ya idearás nuevas formas para arreglártelas.
1: Pero no puedo hacer lo que más quiero. ¿De qué sirve un salvavidas con un ala herida? No sirve para nada.
0: Oh, no es así, Barry. Simplemente tendrás que buscar formas nuevas de hacer las viejas cosas.
1: ¿Cómo volar?
2: Quizás podamos ayudarte a volver a volar.
3: ¡Yo quiero ayudar! ¿Puedo enseñar a Barry a surfear en la red?
4: ¡También quiero ayudar!
5: Rubí es una gran voladora, también dragón.
2: Muy bien, muy bien. Levanten la mano todos los que vayan a ayudar a Barry.
5: ¡Pata arriba, papá! ¡Pata arriba! ¡Ay!
1: Soy afortunado de tener tan buenos amigos.
3: ¿Listo? ¡Calma! ¡Insectos,
6: ¡insectos
3: en marcha!
6: ¡En marcha!
3: ¡Vamos, Barry, vamos!
1: ¡Esto es genial, Pillín! ¡Cómo montar una tabla de brisa! ¿Eh?
3: ¡Barry! ¿Estás bien?
1: Es más difícil de lo que parece, amigo.
3: Solo tienes que intentarlo una y otra vez.
1: Bien.
5: Ahora bien, ¿cómo harías para conseguir esa valla? Dime, Barry.
1: Bueno, rebote, normalmente solo volaría y la arrancaría, excepto que ya no puedo.
5: Yo tampoco. Mira, cero alas, cero manos, pero tengo dos patas y dos antenas, así que no hay problema.

0: Quizás solo necesitamos idear una nueva forma para que él vuele. ¡Vamos!
1: ¡Barry! ¿Ah? ¡Oye, Barry!
2: ¿Ah?
1: ¡Aquí!
0: ¡Hola!
2: ¡Recórcholis!
1: A veces las arañas usan paracaídas de seda para flotar en el aire.
0: Un poco de aire caliente y estás flotando.
1: Y estos son para ti.
2: ¿Para mí?
0: Puede que no sean alas, pero puedes volar con ellos.
1: Y lo mejor es que la seda de araña es impermeable. Puedes usar estos para nadar también. Puedes volver a hacer salvavidas.
2: Quizás pueda.
1: ¡Pruébalos! ¡Sí!
0: ¡Así se hace, Berry!
2: ¡Puedo usar la corriente de aire para subir y bajar! ¡Mírenme, amigos!
0: ¡Ciertamente ya aprendiste a manejarlo!
1: ¡Genial! ¡Genial, Berry!
3: Extraño a Berry.
4: También yo.
3: ¡Ay! ¡Berry! ¡Berry, Berry!
4: ¡Estás volando!
3: ¡Volviste, volviste! ¿Ahora podemos ir a navegar?
4: ¡Si se suelta, se hundirá!
2: ¡Hora de salir disparado!
0: ¡Rebote! ¿Te encuentras bien?
3: ¡Berry me salvó! ¡Otra vez!
0: ¿Lo ves, Berry? Supongo que sigue siendo bueno en algo.
2: Así parece, Miss Spider.
3: ¡Sí, sí, sí, sí, sí! ¡Oh!
0: ¡Ha, ha, ha!

0: Mira qué hora es. ¡Oh, Pilcher!
1: Buenos días, amigos.
0: Hola, Wendy. Voy a ir a la ciudad.
1: ¿Podrías pasar a ver a la señora Potts?
0: No creo que me dé tiempo.
1: Quiere que caves los hoyos para las estatuas de su jardín.
0: Ah, está bien. Por supuesto que iré.
1: Gracias, Bob.
0: Veamos. Necesito Mop, Dizzy, Scoop.
2: ¿Qué vamos a hacer hoy?
0: Vamos a poner unos postes de tránsito en la ciudad.
2: ¡Qué bien! Ay, ¿qué son los postes de tránsito?
0: Son los postes que van al suelo y controlan el tránsito.
2: ¡Ah! ¡Vámonos, Mock!
0: Ah, espera un momento, Dizzy. Necesito traer algunas cosas.
3: ¿Cómo qué, Bob?
0: Herramientas, Mock. Eso es.

0: Es lo que ocupo.
1: Sí.
0: Bok, tú trae el taladro neumático. Y Scoop, tú trae las piedras nuevas que van en la orilla de los postes.
2: ¿Y yo qué llevo?
0: ¿Qué tal una bolsa de cemento, Odyssey?
2: ¡Ah, sí!
3: ¿Podemos cavarlo?
4: ¡Sí, podemos!
1: Adiós, Loki. Adiós, Rolly.
5: Adiós. Hasta luego.
6: Adiós.

0: Bob, me da mucho gusto verte.
1: Hola, señora Potts. Wendy me dijo que necesitaba que cavara unos hoyos. ¿Cuántos quiere?
0: Bueno, aquí tengo una rana.
1: Y no se ve muy contenta.
0: Además, son dos hadas madrinas, un gnomo, un duende, un molino y... algo más.
1: Bueno, cavaré 6 hoyos y usted me dirá si son suficientes.

0: Listo, terminé. Muy bien, ahora debo irme a la ciudad. ¡Hola, amigos!
1: ¡Hola!
0: Ahí. Eso es suficiente. ¡Cubran sus oídos, amigos! ¡Esto hace mucho ruido!

0: ¡Oh, no puedo creerlo, Scoop! ¡Traje las piedras equivocadas! Tendremos que regresar por las correctas.
1: ¡Claro que sí, Bo!
0: Dizzy Mock, voy a ir al patio con Scoop. Ustedes quédense aquí por si llegaran a entregar los postes.
2: Muy bien, Bob. Hasta luego.
3: ¡Adiós!
4: Hola, ¿reparaciones, Bob? Señora Potts, ¿que Bob fue a verla? ¡Oh, qué bien! ¿Tiene que salir de compras? Oh, descuide. Estoy segura que las estatuas no llegarán mientras no está. ¡Adiós! ¡Qué dulce la señora Potts!
2: ¡Mira esa! ¡Se parece a Lofty cuando está de mal humor!
5: ¡Sí! ¡El hada es igual a Spot!
2: ¿Y qué está enojando? ¡Mira eso! ¡Mira esa estatua! Mock, tengo una gran idea. ¿Por qué no sorprendemos a Bob y ponemos las estatuas por él?
5: ¿Y cómo?
2: ¡Fácil! Mezclaré algo de cemento y lo vaciaré en los hoyos que Bob cavó y después tú pones las estatuas ahí.
5: ¡Sí! ¡Perfecto!
2: ¡Arriba! ¡Abajo!
5: Un poco más
2: hacia mí.
5: ¡Ay, Dixie! ¡Date prisa!
2: ¡Listo!
5: ¡Somos muy buenos para esto, Dixie!

0: ¿Por qué no vamos a ayudar a la señorita Potts? ¡Será otra sorpresa para Bob!
1: ¡Sí!
0: ¡Mira, Mock! ¡La señora Potts dejó todo afuera!
2: ¿Para qué querrá esas cosas?
0: Tal vez crea que están bonitas.
2: Son horribles.

0: No, no puedo creerlo.
1: Bob, si las estatuas están aquí, ¿dónde están los postes de tránsito?
0: Scoop, ¿acaso crees que...?
1: ¿Dónde están Dizzy y Mock?
2: ¡Oh, la señora Potts!
3: ¡Hola!
4: ¡Hola! ¡Oh! ¡Oh! ¿Qué está pasando? ¿Dónde están mis estatuas?
3: Ay, ahí nosotros...
0: ¡Señora ¿sí? Potts!
4: ¡Bob!
0: ¡Oh! ¡Oh, no!
4: Solo tratábamos de ayudar, Bob.
3: ¡Eso queríamos!
4: Dime, ¿dónde están mis estatuas?
0: Descuide, señora Potts. Yo arreglaré todo. Sé dónde están sus estatuas. Muy bien, Lofty. Levántala. Mucho mejor.
5: Bob, ¿qué debo hacer con esto?
0: Sujétala bien, Lofty. Se la llevaremos a la señora Potts.
4: ¡Ay, Dios mío! ¡Oh! Esa es la que no podía recordar. ¿No son hermosas?
0: Muy bonita, señora Potts. ¿Y qué va a hacer con ella?
4: Es un pequeño regalo para ti, Bob.
0: ¡Oh! Es justo lo que siempre he querido. Gracias, señora Potts.
4: De nada.
0: Miren, amigos. Una rana.

0: un luego de té.
1: Buenos días a todos.
2: Hola.
3: Hola.
4: Hola.
1: Muy bien. Esta es toda la basura, chicos.
5: Muy bien, teacher. Muy bien. Hemos reunido muchas cosas diferentes.
4: ¿Pero para qué las quieres?
5: Para reciclarlas, Dizzy.
4: ¿Recicle?
5: Reciclar es clasificar la basura para reusarla.
1: Y lo que no se pueda usar otra vez lo aplastará Rolly para llevarlo al basurero.
6: ¡Puedo aplanarla!
5: ¡Sí, sí, puedes! ¡Rolly, Scoop, Mock, vámonos!
1: Bob, vayan con el granjero Pickles. Tiene algo que debemos recoger.
5: No hay problema, Wendy.
2: ¿Podemos hacerlo?
7: ¡Sí, podemos!
3: ¡Eso creo!
5: Muy bien, levántalo.
8: No necesito esto. Esto tampoco. Ah, había olvidado esto.
9: ¿Qué está haciendo, granjero Pickles?
8: Estoy limpiando.
9: ¿Qué hay en la caja?
8: Algo muy especial. El juego de té de mi abuela.
9: Vaya, ¿puedo verlo?
8: Es muy viejo y delicado.
9: Sí que es antiguo, ¿verdad?
8: Lo volveré a guardar. No quiero que se rompa.
9: No, no queremos que se rompa.
8: Hola, habla el granjero Pickles. ¿Una oveja escapó? Oh, no. Iré enseguida. Travis, espera aquí. Dile a Bob que esto es para reciclarlo.
9: Está bien.
8: ¿Puedes cuidar el juego de té hasta que regrese?
9: Cuidaré muy bien de él.
8: Bien, gracias, Travis.
6: ¿Qué estás haciendo, Bob?
5: ¿Una banca?
2: ¡Oye, qué bien!
6: Buena idea.
5: ¡Reciclando al estilo de Bob!
6: ¡Cuidado, Bob! ¡Se cayó!
5: Bueno, tal vez necesite un par de clavos.
10: ¡Hola, Travis! ¿Jugamos a las escondidas?
9: No puedo. Estoy esperando a Bob.
10: ¡No, por favor, Travis! Sé que quieres jugar. Jugaremos aquí para que veas cuando llegue Bob. Dejaré que te escondas primero.
9: Oh, está bien.
10: Contaré hasta 20. ¿Listo? 1, 3, 5...
11: ¿Qué estás buscando, Bob?
5: Ah, lo que puedo usar. Nunca se sabe qué puedes encontrar. Mira, un martillo. Bueno, seguiremos buscando.
9: Está bien, Bob.
6: ¡Claro, Bob!
5: Muy bien, la siguiente parada, el granero. ¡Vamos!
10: 12, 8, 3, 4, 16, 20. ¡Sí, listo! ¡Ahí voy! ¿Estás ahí? No. ¡Sal, Travis! ¡Sal de donde sea que estés!
5: ¡Hola, Spot!
10: ¡Hola, Bob!
5: ¿Qué estás haciendo, Spot?
10: ¡Ah, nada, Bob! Espantando cuervos, sí, mira. ¡Ay! ¿Lo ves, Bob?
5: Así es, Spot. ¿Esta es la basura para reciclar?
10: Sí, sí, así es, Bob.
5: Muy bien. Recójanla.

0: Eso es. ¡Vámonos ya! Adiós, Pod.
1: Adiós, Bob.
0: Adiós, Travis.
2: ¿Adiós, Bob? ¡Ay, no! Oye, Spot, ¿dónde está la caja de cartón?
1: Ah, bueno, Bob se la llevó.
2: Ahí está el juego de té del granjero Pickles. Debo recuperarlo.

0: nunca los voy a alcanzar. Ya sé, tomaré un atajo a través del campo. ¡Bob! ¡Bob! ¿Dónde está la caja del granjero? ¿Dónde están todos? Es inútil. Nunca los encontraré. El granjero se va a enojar.
1: ¡Hola, chicos!
2: ¡Hola! Bien, ya empezamos, ¿no es así?
3: Sí, el papel va aquí. El plástico va aquí.
4: La ropa va aquí.
2: Y este es para las botellas de vidrio.
1: Muy bien. Hay que empezar a trabajar.
5: ¿Podemos reciclar?
6: ¡Sí, podemos!
4: Bueno, eso creo.

0: pueda reciclarse. Scoop, dejaré esto aquí y lo llevaremos al patio.
1: Está bien, Wendy. ¡Descuida!
2: ¡Travis!
3: ¡No!
2: ¡Ya regresé!
3: ¡Cielos! ¡Es el granjero Pickles! ¿Cómo se lo voy a decir?
2: Bien, encontramos la oveja. Oye, ¿qué estabas haciendo?
3: Granjero Pickles, tengo algo que decirle.
2: Ajá. ¿Qué pasa, Travis?
3: Bueno, hubo un error. Y Bob se llevó su juego de té con la basura.
2: ¿Qué?
3: Lo lamento mucho, granjero Pickles.
2: ¡Oh, no! ¡Mi juego de té!
3: Perseguí a Bob, pero no pude alcanzarlo y tampoco lo encontré por ningún lado.
2: Está bien, Travis. Sé que no fue tu intención. Llamaré a Bob enseguida para que no lo tire a la basura. ¡Ah, no! ¡Mi batería se terminó! ¡Vamos, Travis! ¡Tendremos que encontrarlo!
4: ¡Fue un trabajo arduo!
5: ¡Ay! Pero fue muy divertido, ¿verdad, Bob?
4: Así es, Dizzy. Ustedes me ayudaron mucho.
0: Bien. Uf, no sé tú, Bob, pero yo tengo sed. Prepararé un té.
4: Gracias, Wendy. ¡Qué buena idea! Muy bien, Rolly. Todo lo que queda es basura. Puedes aplastarla y la llevaremos al basurero.
6: ¡Muy bien! ¡Manos a la obra!
2: Espero que lo encontremos a tiempo.
3: Ya casi llegamos al patio. Ojalá que esté ahí.
0: ¡Espera, Rolly! ¡Casi lo olvido! Esta caja también es basura.
5: ¡Entendido!
2: ¡Rolly! ¡Detente!
3: Es demasiado tarde.
4: ¿Qué pasa, granjero Pickles?
3: Lo siento, granjero Pickles.
2: La caja que Rolly acaba de aplanar contenía el juego de té de mi abuela.
4: ¡Oh, no!
6: ¡Ay, lo siento, Bob!
4: ¡Es terrible!
3: No es así, Bob, porque...
4: Tal vez podamos volver a pegarlo. ¡Oh, no! Creo que ya es tarde para eso.
3: ¡Bob, no es así!
0: ¿El té está listo?
4: Creo que ya no quiero ni tomar té.
0: ¡Hola, granjero Pickles! ¿Quiere una taza de té?
2: No, gracias, Wendy. No creo... ¡Oh! ¡Mi juego de té!
3: ¡Oh, gracias a Dios!
4: ¡Wendy! ¡Bien hecho!
6: ¡Qué bien!

0: 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Ella es muy chistosa y repite todo el día.
1: Esto es algo que no se ve todas

0: había queso allí, pero ahora ya no está.
1: Un queso perdido. Se me ocurre una gran idea.
0: Pinky,

0: recuerdo, un día en el parque Snack Dab, Pinky, Nicolás Bizcocho y el señor Cobaya estaban caminando a la gran fiesta del queso.
1: Estoy tan emocionado, Pinky. Me encanta la gran fiesta del queso.
0: Lo sé. Todo el queso que puedas comer y yo sé justamente dónde quiero ir primero.
2: A la casa de bolas de queso de Heidi.
3: ¡Bonitos zancos, Boomer!
4: Gracias.
1: No puedo esperar para probar una de esas famosas bolas de queso suizo de Heidi.
0: ¡Hola, Heidi!
5: ¡Yo lo haré! ¡Juju! Están de suerte. Acabo de hacer un lote de bolas de queso suizo para la fiesta.
0: Gracias, Heidi.
6: Hay algo malo con estas bolas de queso suizo.
0: Heidi se dio cuenta que algo malo sucedía, por lo que decidió probar sus bolas de queso.
5: Oh, están vacías. El queso suizo no está.
1: Cielos, oh cielos, todos sabemos que no se pueden comer bolas de queso suizo sin el queso.
0: ¡Mira! ¡Son migajas de queso suizo!
5: Oh, ¡alguien debe haber robado el queso suizo!
0: ¿Pero quién haría tal cosa? Pinky sabía que debía encontrar a la persona que cometió ese crimen.
2: Espera un momento, Pinky. Yo conozco una buena palabra. La persona que cometió el crimen es el... ¡culpable!
0: Así es, Tyler. Ellos deben encontrar al... culpable que robó el queso.
2: ¿Qué sucedió luego?
0: Veamos. Heidi, dime exactamente lo que sucedió.
5: Bueno, cuando saqué las bolas de queso del horno, estaban llenas de queso suizo. Las puse encima del mostrador para que se enfriaran.
0: ¿Notaste algo extraño?
5: De hecho, escuché un sonido extraño. Sonaba justo como... ¡eso! ¡Como un silbato! ¡Ese es el sonido!
0: Quizás sea él. ¡Culpable! ¡Sigamos ese silbato! Siguieron el silbato hasta el puesto de Papi Pepperoni.
7: ¡Ayúdenme!
0: ¿Qué sucede, Papi Pepperoni?
7: Bueno, es que esta pizza no tiene queso. No se puede hacer una pizza sin queso.
1: ¡Cielos, oh cielos! ¡No de nuevo!
0: ¿Qué sucedió, papi?
7: Bueno, estaba haciendo pizzas especiales con 37 pedazos de queso para la gran fiesta.
3: ¡Queso!
7: ¡Así es! Cuando coloqué la pizza en el horno, esta tenía 37 sabrosos pedazos de queso. Pero cuando la saqué, solo quedaba la masa y la salsa de tomate.
0: ¿Notaste algo extraño mientras la cocinabas?
7: Bueno, claro que sí, señorita. Escuché un extraño silbido.
0: Un silbido de nuevo.
7: Oh, Pinky, ¿qué voy a hacer? Es la gran fiesta del queso y yo no tengo queso.
3: ¡Encontré una pista!
0: ¿Más migajas?
3: No, es una pelusa, es amarilla y huele a queso.
0: Entonces, nuestro culpable debe ser un esponjoso y amarillo...
3: ¡Silbador!
0: ¡Ajá!
1: Escuchen, allí está de nuevo.
0: Pinky y sus amigos le dijeron adiós a Papi Pepperoni y fueron tras el esponjoso y amarillo silbador. Iba muy rápido por el parque cuando vieron a Boomer Stilton muy triste. Boomer, ¿qué te sucede?
4: Mis zancos de queso desaparecieron.
2: ¡No más quesos desaparecidos!
0: Dinos exactamente lo que sucedió.
4: Estaba caminando con mis zancos de queso cuando me detuve para tomar una refrescante bebida de queso. Pero no solo se había acabado la bebida, sino que cuando volteé, no estaban mis zancos.
1: Esto está fuera de control.
0: Tenemos que encontrar al... culpable. ¡Y rápido! De repente, Pinky escuchó... viene detrás de esos árboles. ¿Pero cuál de los árboles? ¿Será de aquel? No, muy carpintero. ¿O será de aquel árbol? No, parece muy loco. ¿Qué les parece de aquel árbol? Perfecto. Detrás de ese árbol debe estar el esponjoso silbador amarillo. Veamos.
4: ¡Ay!
1: entonces tú eres el culpable.
3: Queremos respuesta, señor Silbador Amarillo y Esponjoso.
5: ¿Quién se cree que es? ¿Robándole el queso a todo el mundo y arruinando la fiesta del queso?
8: ¡Santo queso! Mi intención no era arruinar la fiesta. Y mi nombre no es Silbador Amarillo y Esponjoso. Es Melton Oloroso, el monstruo del queso.
5: ¿Y por qué tomaste el queso, Melton?
8: Es que me gusta mucho. Y quería hacer algo muy especial para la gran fiesta del queso.
5: ¿Algo especial?
8: ¿Quieres ver?
5: ¡Seguro! El monstruo llevó a Pinky y a sus amigos a un lugar en donde había construido una ciudad grandísima de queso. Eso es algo que no se ve todos los días.
8: ¡Arruiné la gran fiesta del queso! Lo siento mucho. No debí tomar el queso de los demás.
5: Parece que es hora de que piensen grande.
1: Oh, aquí vamos.
5: Si tengo un problema y no sé lo que hacer, pienso. Y ahora lo sé.
9: ¡Vamos, Pinky, piensa!
5: Y luego sucedió. A Pinky se le ocurrió una gran idea. Y Pinky Dinky Doo supo qué hacer. Traeremos a la gran fiesta del queso hasta aquí. Así podrás compartir tu ciudad de queso con todos y también podrás entretenerlos.
8: ¿Pero cómo?
9: ¡Silbando!
5: Y ahora, como espectáculo del día, por favor, demos la bienvenida a Melton Oloroso, el monstruo del queso. Así, la gran fiesta del queso fue un éxito. Y eso fue exactamente lo que sucedió. Más o menos. El fin.
2: Grandioso cuento, Pinky. Desearía que encontráramos al culpable que tomó nuestro queso.
4: ¿Han visto las galletas?
5: Es Papá Dinky Doo. Tú eres el culpable. Tú tomaste el queso.
4: Perdón. ¿Queso?
2: Gracias, Papá Dinky Doo.
5: Digan queso, por favor.
2: ¡Queso!
5: Juguemos. ¿Qué sonido es ese? ¿Qué sonido es ese? Van a escuchar tres sonidos diferentes. Y solo uno es de mi cuento de hoy.
2: Y ese será el sonido del monstruo del queso.
5: Así es, hermanito. ¡Juguemos! ¿Será este el sonido del monstruo del queso?
2: ¡No! ¡Es el de un pato!
5: ¿Y ahora, ese es el sonido del monstruo del queso?
2: ¡No! ¡Es el de una vaca!
5: ¿Y este? ¿Será este el sonido del monstruo del queso?
2: ¡Sí!
5: ¡Sí, ese es! ¡El sonido del monstruo del queso!
2: ¡Sí!
5: Muy bien. Ahora un juego que se llama... ¿Cuál es el monstruo correcto? ¿Cuál es el monstruo correcto? Les mostraré cuatro monstruos diferentes.
2: Y trataremos de escoger cuál es el monstruo correcto.
5: Eso es correcto. Veamos. El lobo.
7: ¡Au!
5: El vampiro.
7: ¡Wow!
5: El monstruo del queso. La momia. Entonces, ¿cuál de los monstruos estaba en el cuento de hoy? Diga no a los monstruos equivocados y sí al correcto. ¿Listos? ¿Fue el vampiro?
2: ¡No! No hubo ningún vampiro en el cuento de hoy.
5: ¿Fue el lobo?
2: ¡No! No vimos ningún lobo en el cuento de hoy.
5: ¿O fue el monstruo del queso?
2: ¡Sí!
10: razón, Tyler.
2: ¡Sí!
10: Me encanta inventar cuentos. ¿Qué les parece si también inventan uno? Pruébalo, ¿te gustará?
2: Mamá, ¿puedo levantarme, por favor?
11: ¿No quieres probar la calabaza con mantequilla de nuez?
2: No, gracias.
12: Aquí tienes un pedacito de no gracias de calabaza. Pruébalo. Puede que lo encuentres. ¡Riquísimo!
2: Riquísimo significa muy sabroso. Pero la calabaza con mantequilla de nuez no es riquísima. Solo luce a calabaza. ¡Buah!
11: ¿Y cómo sabes que es guac si no la pruebas?
2: Simplemente lo sé.
10: No quiere probar alimentos nuevos. Se me ocurre una gran idea.
2: Pinky, ¿inventarás un cuento?
10: Si podemos levantarnos.
12: Creo que podemos interrumpir la cena por uno de los cuentos de Pinky.
10: ¡Sí!

0: Muy bien. Un día en la gran ciudad, Pinky estaba ayudando a papá Dinky Doo a tomar una decisión.
1: ¿Me ayudas a escoger cuál de estos abrigos uso para mi importante reunión? ¿El rosa con puntos o el naranja con franjas verdes?
0: El naranja con franjas verdes es mejor para una reunión importante. Además, tú sabes que no me gusta el rosa.
1: Gracias, Pinky. Eres un buen juez. Piensas primero y luego tomas una decisión.
0: Gracias, papá. Eso intento.
2: ¿Qué es eso?
0: Suena como una nave espacial.
3: Hola, Pinky.
0: Hola, señorita Cero. Espera un momento, Pinky.
2: ¿Quién es la señorita Cero?
0: ¿No la recuerdas? Es una muy buena maestra extraterrestre de uno de mis cuentos.
2: ¡Oh, cierto! ¿Y qué sucedió luego?
0: Veamos. La señorita Cero estaba muy contenta de ver a Pinky. ¿Regresó a la Tierra para enseñar de nuevo en mi escuela?
3: De hecho, esperaba que pudieses venir a mi planeta, el planeta mayor de Squidder. Tenemos un concurso de horneado espacial muy delicioso y necesitamos a alguien que pruebe toda la comida.
0: Pinky ha ido a esos concursos con mamá Dinky Doo, en donde todos tratan de hornear la comida riquísima que puedan. Panecillos esponjosos, deliciosos pasteles y pies. ¡Lo haré!
3: ¡Magnífico! Todos en la galaxia saben que tú tomas buenas decisiones. Podrás ser la que decida quién ganará el primer lugar.
0: Eso es un trabajo para Pinky Dinky Doo. Pero espere. Me pregunto qué debo usar para probar toda la comida del concurso. ¡Ah! ¿Qué les parece una pantufla en forma de conejo? No, muy resbaloso. ¿Debería usar un guante de béisbol? No, muy deportivo. ¿Y qué les parece mi cucharilla súper gigante? ¡Perfecto!
2: ¿Puedo ayudarte?
3: ¡Todos a bordo!
4: Próxima parada, el planeta mayor de Squidder.
0: Así que la señorita Cero tomó a Pinky y al señor Cobaya directo hasta su planeta. Cuando llegaron, conocieron a un grupo de extraterrestres muy amistosos.
3: Pinky está aquí para ser juez en nuestro concurso de horneado espacial.
5: ¡Qué emoción! Nunca había conocido a un terrícola.
6: Te va a encantar el planeta mayor de Squidder.
7: No puedo esperar a que pruebes mis platillos. ¡Son fintísticos!
3: Muy bien, Pinky. Espero tengas mucho espacio en tu estómago.
0: No puedo esperar probar sus riquísimos pasteles, pies y panecillos esponjosos.
2: ¡Yo tampoco!
0: Pero no había panecillos esponjosos, ni pies, ni siquiera un pedazo de pastel. ¿Qué es esto?
5: Eso es feo, feo glob. Es hecho con glob real del planeta Job.
0: ¿Qué más tenemos?
7: ¡Prueba mis pasteles saltarines de encurtido! ¡Ellos se mueven, saltan y se tambalean en tu barriguita!
0: Eso es algo que no se ve todos los días.
2: ¡Oh! ¡Oye!
4: ¡Prueba mi pudín acordeón púrpura, justo como lo hacía mi mamá!
0: ¡Es muy púrpura!
4: ¿Y sabe de verdad? ¡Riquísimo!
3: Muy bien, todos. Atención. Pinky comenzará a probar. ¿Lista?
0: Pinky no quería probar nada. El pudín acordeón púrpura era demasiado colorido. Los pasteles saltarines de encurtido harían saltar el estómago. Y el feo, feo glob era muy pegajoso.
3: Oh, Pinky, ¿decidiste cuál probarás primero?
0: Decidí que es hora de que piense en grande. Si tengo un problema y no sé lo que hacer, pienso, pienso, pienso y pienso. Y ahora lo sé.
3: ¡Vamos, Pinky! ¡Piensa!
0: Y luego sucedió. A Pinky se le ocurrió una gran idea. podré hacer. Cambiaré mi super cucharilla gigante por la mini cucharilla del señor Cobaya. ¿No tienes problema, señor Cobaya?
2: ¡De acuerdo!
0: Así tendré que probar solo bocados pequeños de todos.

0: No sabe mal. Sabe como helado de cerezas y tofu. Y este sabe a pepinillos.
1: Extraño, pero sabroso.
0: Si cierro mis ojos, no me será tan difícil probar esto. ¡Sabe a pollo!
1: Apuesto que significa... que está riquísimo en su planeta.
0: Así que Pinky los probó todos. Y todo sabía muy bien, aunque no lucieran como los alimentos que ella suele comer.
2: Se acabó el tiempo, Pinky. ¿Tomaste una decisión?
0: Claro que sí. El listón del primer lugar es para... ¡los tres! Es un triple empate en el primer lugar.
3: ¡Fantástico!
4: ¡Gracias!
0: Y también decidí que probaré todo de nuevo. Pero con mi cucharilla gigante.
4: ¡Sí! ¡Sí!
0: Y eso fue exactamente lo que sucedió. Más o menos. El fin.
5: ¿De verdad ese feo, feo Glob sabía helado?
0: Puedes apostarlo, hermanito.
5: A veces es buena idea probar nuevos alimentos, incluso si ellos lucen realmente ya. ¡Es hora de jugar!
0: ¡Digan queso, por favor!
6: ¡Queso!
0: Muy bien, ahora juguemos comerlo o usarlo. Comerlo o usarlo, sí, sí, sí. Cuando vean algo que se debe comer, griten, ¡comerlo! Practiquemos. Un panecillo esponjoso.
6: ¡Comerlo!
0: Cuando vean algo que se debe usar, griten, ¡usarlo! ¿Unas gafas?
6: ¡Usarlo!
0: Muy bien, juguemos. ¿Un pie?
6: ¡Comerlo!
0: ¿Un guante de béisbol?
6: ¡Usarlo!
0: ¿Una pantufla de conejito?
6: ¡Usarlo!
0: ¿Una manzana?
6: ¡Comerlo!
0: ¿Calabaza?
6: ¡Comerlo!
0: ¡Buen trabajo! Ahora un juego llamado ¿Quién lo dijo? ¿Quién lo dijo? Tenemos tres personajes de mi cuento. Está el cabeza de pez, el señor cobaya y yo, Pinky. Cada personaje dirá lo mismo.
5: Y tenemos que adivinar quién lo dijo realmente en el cuento.
0: Así es, hermanito. ¡Juguemos!
3: Prueba mis pasteles saltarines de encurtido.
1: Prueba mis pasteles saltarines de encurtido.
0: Prueba mis pasteles saltarines de encurtido. ¿Quién lo dijo realmente en el cuento? ¿Fue el señor cobaya?
5: ¡No! ¿El señor cobaya no dijo eso en el cuento?
0: ¿Fue Pinky?
5: ¡No! ¡Tú no lo dijiste!
0: ¿Fue el cabeza de pez?
5: ¡Sí! ¡Fue el cabeza de pez!
0: ¡Así es! ¡Sí!
5: ¡Sí!
0: Me encanta inventar cuentos. ¿Qué tal si ustedes también inventan uno?

0: Oye, ¿has visto a Cleo?
1: ¿Quién es esa? Se parece un poco a Cleo, pero no es ella.
0: ¿Estás seguro? Tal vez tiene un nuevo corte de cabello o un nuevo lazo. O... tal vez no.
2: Hola.
0: Hola.
2: ¿Estás bien?
0: ¿Quién, yo? Sí, muy bien.
2: ¿De veras? Me parece que te iría bien que alguien te ayude.
0: Ah, no. No, yo me siento así todo el tiempo.
2: Permíteme ayudarte.
3: ¡Mimi! Vamos, cariño.
0: ¿Te llamas Mimi?
2: Así es. ¿Y tú?
0: Me llamo Tibon.
3: ¡Vamos, Mimi! Ya llegó el autobús del hotel de la isla.
2: Me tengo que ir. Fue un placer conocerte, Tibon.
0: Sí, por supuesto. Igualmente, Mimi. Ah, ¡qué nombre tan bello!
1: ¡Mira! ¡Ahí viene Cleo!
4: ¡Hola, Clifford!
1: ¡Hola, Cleo! ¿Cómo estuvo el viaje?
4: Bien. Ya sabes que la señora Diller siempre se marea en el mar. Oye, ¿dónde está Tibon?
1: Estaba aquí hace un momento.
4: ¡Ah! ¡Ahí está! También parece estar un poco mareado. ¿Te sientes bien, Tibon?
0: Hola, Cleo. Acabo de ver a la perrita más bella del mundo.
4: Oh, gracias. Pero me has visto muchas veces.
0: Se llama Mimi. Se aloja en el hotel de la isla con su dueña.
1: ¿Conociste a una perrita nueva? Oye, yo también quiero conocerla.
4: Bien, ¿y qué estamos esperando? Vamos todos al hotel de la isla a conocer a Mimi. Yo conozco un atajo.
1: ¡Ahí voy!

0: bájanos muy despacio. ¡Ay! Despacio.
1: Lo siento. No sabía que este atajo estaba lleno de lodo.
2: ¡Ay! ¡Hola, Mimi!
3: Devon, ¿qué haces por aquí?
2: Te quiero presentar a mis amigos.
4: ¡Oh, santo cielo! Ese perro está inmundo. Apártate de él, Mimi.
0: Así que esa es Mimi.
2: Sí, ¿verdad que es maravillosa? ¡Oh, no! Ya entiendo por qué no quiere hablar conmigo. Estoy hecho un asco.
1: A ella no le importa eso. Y creo que le gustas.
2: ¡Oh, no lo sé! Seguramente conoce a una cantidad de perros muy apuestos. ¿Por qué le voy a agradar?
1: Porque tú eres un perro estupendo.
2: Pero me gustaría lucir un poco mejor.
0: Bien, si lo que quieres es una nueva imagen, yo me puedo encargar de eso.
2: ¿Tú puedes? ¿Lo harías?
0: Sí, claro. Solo déjalo en mis manos.
2: Pues no lo sé.
0: ¿Alguna vez te he dado un mal consejo? Confía en mí, T-Bone. A Mimi le va a encantar tu nuevo aspecto. ¡Enjuágalo!
2: Y bien, ¿cómo me veo?
1: Bueno...
0: ¡Espera un momento! ¡Aún no he terminado! ¡Sóplalo para que se seque, grandote! Ahora, un poco de mi magia de salón de belleza y... ¡La gran maestra te dará un toque final! ¿Y bien, Clifford? ¿Qué te parece?
1: Creo que a Mimi le agradaba a T-Bone tal como es, como era.
0: Pues le tiene que gustar mucho más ahora porque T-Bone está muy bello y apuesto.
2: ¡Oh, sí! Muy bello y apuesto.
4: ¡Qué emoción! Siempre he querido fotografiar cómo salen de los huevos las tortugas marinas. No, ya creo que es mejor usar la otra lente. Así que vuelvo enseguida.
0: Oye, Ti, no puedes limitarte a mirarla. También tienes que caminar y hablar como todo un galán.
2: Es cierto, muy bien. Soy apuesto. Oh, sí, así soy yo. Soy el perro de moda.
0: Más o menos.
2: Hola, Mimi. ¿Qué tal, nena?
3: ¿Ah?
2: El perro de moda llegó a conquistar. ¡Oh, sí! ¡Ese soy yo!
4: ¡Cuidado con los huevos de tortuga!
3: Lo siento, T-Bone. No me estoy riendo de ti, pero es que...
4: ¡Oh, no! ¡Fuera, fuera! ¡Deja en paz a estas tortuguitas! ¡Vamos, vete, vete! ¡Oh, fuera!
2: Creo que esa nueva imagen no me sirvió de nada.
1: Es mejor que te muestres tal como eres.
2: No, no. ¿No tienes alguna otra idea, Cleo?
0: Bien, ya escuchaste de qué modo se reía de ti, ¿no?
2: Sí, la escuché.
0: Hacer reír a las personas es genial, solo que tienes que aprender a hacerlo a propósito.
1: ¿Cómo se hace eso?
0: Se pueden contar algunos chistes, como este. ¿Qué se obtiene cuando se cruzan un poodle, un cocker spaniel y un gallo?
1: Aguarda, yo me lo sé. Un pudín de cocorico.
2: ¿Pudín de cocorico? ¡Qué gracioso! ¡Se lo voy a ir a contar a Mimi!
1: Oye, Cleo, ¿no crees que T-Bone debe practicar ese chiste primero?
0: No, contar un chiste es muy fácil.
3: Sí, dímelo, T-Bone. Me encantan los chistes.
2: ¡Oh, muy bien! ¡Y este te va a encantar! ¡Ahí va! ¿Qué sale cuando se mezcla un poodle, un cocker spaniel y un gallo?
3: No lo sé.
2: ¡Un pudín cucú!
3: ¿Un qué?
2: No, no, así no es, aguarda. Es un cucú gallo pudín. No, un pudín español.
4: Ven, Mimi, vamos a pasear.
5: Me tengo que ir. Hasta luego, Tibón.
2: ¡Aguarda! ¡Era un kikiriki pudín! ¿O un cocker pudín? ¿Un pri-pri-pri-pri? ¿Un gallo kiki? Oye, Cleo, es posible que no sepa contar chistes, pero esto sí que lo puedo hacer.
0: Cuando te escucha recitar un poema, va a caer directo en tus patitas.
2: Clifford, llama a su ventana, por favor.
1: De acuerdo.
5: ¿Quién es?
2: Hola, mi amada Mimi. Soy Tibón.
3: Ah, hola, Tibón.
2: Oh, mi dulce Mimi. He venido a compartir un poema contigo.
3: Oh, Tibón, qué dulce.
2: ¿Dulce? Yo no quería ser dulce.
0: Oye, acepta lo que te dan y di tu poema.
2: Está bien. Oh, qué dulce imagen canina se asoma a la ventana. Es Mimi, el nombre más hermoso de... la mañana. Cómo apoya su rubia cabeza de pelo mullido. Al ver tanta belleza me provoca dar aullidos.
4: ¿Qué es ese escándalo?
0: ¡Tibón!
4: ¡Silencio allí abajo!
2: Creo que nunca le voy a gustar a Mimi.
1: Vamos, Tibón, ve a buscarla. Tienes que despedirte.
2: No lo sé, Clifford. Creo que no le importa nada si me despido o no.
3: Claro que sí.
2: ¡Mimi!
3: Oye, Tibón, todas las cosas que hiciste por mí fueron geniales.
2: ¿En serio?
3: Ajá. Pero no tenías por qué hacer nada de eso. A mí me agradas tal como eres.
2: ¡Vaya! Gracias.
4: ¡Mimi!
3: Oh. Me tengo que ir. Pero volveremos dentro de un mes para fotografiar los patos de la isla Birdwood.
2: ¡Qué bien! Pues te veré dentro de un mes.
4: ¡Mimi, vamos!
3: Adiós, Tibón.
2: Adiós, Mimi. ¡Le gustó! ¡Le gustó! ¡Le gustó mucho! ¡Yuhu! ¡Viva! ¡Qué bien! ¡Le gustó! ¡Yuhu! ¡Qué bien!
3: Ah, Tibón.
0: Así que volverá en un mes, ¿ah? Imagínate todos los cambios que te puedo hacer en un mes, Ti.
1: No hace falta que le cambies nada.

0: Oigan, amigos, miren.
1: Emily Elizabeth, ¿qué se supone que es?
0: Nada todavía, pero cuando lo doble y lo recorte así... es un gran corazón rojo de San Valentín.
2: ¡Vaya, qué genial! Y a Clifford también le agrada.
1: Voy a hacer una tarjeta realmente asombrosa para mi mamá con mucha escarcha y lentejuelas.
3: ¡Wow, wow, wow, wow, wow!
1: ¡No, Clifford! ¡Va!

0: Vaya, el día de San Valentín es estupendo. Tengo que hallar algo muy grande y rojo para Emily Elizabeth. Lo más grande y rojo que haya en la isla Birdwell.
1: Oye, amigo Clifford, ¿me puedes bajar, por favor? Me temo que no puedo ir a pasear contigo. Tengo muchas cosas que hacer. ¡Hasta luego!
2: Hola, Clifford. ¿Qué estabas haciendo?
0: Estaba tratando de llevar ese camión rojo a Emily Elizabeth.
2: ¿Para qué?
0: Para el día de San Valentín.
2: No lo entiendo.
0: Sí, Jetta dijo que los mejores regalos son grandes y rojos.
2: Ah, ¿y tú querías llevarle un gran camión rojo?
0: Sí.
2: Bien, comprendiste bien lo de grande y rojo, pero no creo que Emily desee un camión.
0: ¿De veras? ¿Y qué más puedo darle que sea grande y rojo?
2: Grande y rojo. Grande y rojo. ¡Ay!
0: ¿Qué? ¿Qué le puedo regalar?
2: No lo sé. Pero te voy a enseñar lo que le voy a regalar a la señora Diller. Quizás si se te ocurra algo para darle a Emily.
0: De acuerdo.
2: Sígueme.

0: Hola, Clifford. ¿Qué está haciendo Cleo?
1: Me va a enseñar el regalo que le hizo a la señora Diller.
2: ¡Tadá!
1: ¡Vaya! Eso sí que es bien grande y rojo.
2: Sí, lo hice con todos esos lazos pegajosos que el señor Kibble me pone en la cabeza.
1: Tengo que encontrar algo así de lindo para Emily.
0: Es fácil encontrar un regalo bien grande y rojo para Emily.
1: ¿Sí?
0: ¡Claro! Lo que tienes que darle es... déjame pensar. Grande y rojo. Grande y rojo. ¡Vaya! Parece que no es tan fácil de hallar después de todo.
2: Oye, si podemos hallar algo rojo como estos lazos, podemos armar algo bien grande.
1: ¡Qué buena idea, Cleo! Ya sé qué buscar.

0: voy a usar esta comida para perros. ¡Vaya! ¿Lo ven? Es de color rojizo.
1: También está muy buena.
2: No es para que te la comas, T-Bone. La vamos a usar para hacerle a Emily un regalo de San Valentín.
1: Pues vamos a hacerlo.

0: quedó muy bien, Gifford.
1: Sí, así es.
0: Un momento. ¿Qué le pasó a esta esquina? ¡Tibón!
2: Lo siento.
1: Amigos, miren la bandada de aves.
0: ¡Vaya! ¡Parece un corazón!
2: Y parece que van a bajar.
1: Oye, bajaron a mi corazón. ¡Oh, no! ¡Y se lo están comiendo!

0: se comieron mi regalo.
1: Sí, pero no todo.
2: Parece que ese regalo de San Valentín fue para las aves.
0: ¿Y ahora qué le voy a dar a Emily Elizabeth?
2: ¡Rosas grandes y rojas! ¡Eso es perfecto!
0: Sí, a Emily le encantan las rosas.
1: ¿Pero dónde las vas a encontrar, Clifford?
0: El señor Blickman tiene muchas.
2: Seguro que le van a encantar a Emily, pero ¿no se enojará el señor Blickman cuando descubra que se las quitaste de su jardín?
0: Oh, no se me había ocurrido.
3: ¿Qué le pasó a mi rosal? Estaba cultivando esas rosas para hacerle un ramo a Violeta en el día de San Valentín. ¡Violeta! ¡Violeta, ven pronto!
0: Oh, no. No debí llevarme esas rosas. Las devolveré ahora mismo.
2: Buena idea.
4: Oh, pero no es posible, Horacio. Un rosal no puede levantarse y salir caminando.
3: Te digo que salí a cortar unas rosas para hacerte un ramo de San Valentín y no estaban. Pero...
4: ¿Me ibas a regalar un ramo de rosas de tu rosal favorito? Eres un encanto. Ven, mi lindo cariñito. Vamos por la podadora y haremos el ramo juntos.
0: Me rindo.
2: No te preocupes, Clifford.
1: Emily sabe que la quieres.
0: Pero el día de hoy hay que demostrarlo con un obsequio grande y rojo.
2: ¡Oh, Clifford! ¡Qué lindo te ves! ¿Eh? ¡Eres un gran corazón rojo! ¡Grande!
1: ¡Y rojo!
2: ¡Clifford es el regalo perfecto de San Valentín!
5: Te quiero mucho, Clifford. ¡Feliz día de San Valentín! ¡Buf, buf, buf!
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0: Salta monte saltarines, rebote. Rebotas más rápido que una liebre.
1: Hoy es el día que lanzaremos semillas cohetes, mamá, ¿recuerdas?
0: Oh. Hoy no, rebote.
1: Pero siempre lanzamos semillas cohetes el fin de semana.
0: Tendrás que esperar al próximo fin de semana. Papá y yo llevaremos a Petunia, Copito, Giro, Dragón y Bailarina a dar un concierto hoy.
2: Sí, iremos al Recodo de los Juncos.
3: Hoy es el gran festival de bandas.
1: Pero realmente quiero lanzar semillas cohete.
0: Oh, lo siento, sé que es así.
4: La abuela Betty y Gas llegarán en un momento.
1: ¿La abuela? ¿El tío Gas?
0: Ajá, ellos van a cuidarte a ti, a Rubí y a Pijín por hoy.
1: ¡Sí! ¡Ellos son divertidos!
5: ¡Hola! Oigan, ¿alguien está listo para pasarlo bien con la abuela y Gus?
1: ¡Yo, yo!
0: ¡Adiós!
3: ¡Adiós!
6: ¡Semillas cohete!
1: ¡Ay, me encanta lanzar semillas cohete!
5: Lanzar semillas cohete parece divertido, pero creo que sería mejor intentar algo nuevo.
6: ¿Como mancha en el túnel?
3: ¡Estupendo! ¡Intentémoslo!
7: ¡Sí, me encanta la mancha!
1: Nunca he oído hablar de mancha en el túnel.
0: Es bueno intentar cosas nuevas, rebote. ¿Quién sabe? Quizás podrías descubrir que te gusta. ¡Adiós!
1: No me gustan las cosas nuevas.
6: La mancha en el túnel es un juego muy divertido. Buscamos unos viejos túneles abandonados.
5: Luego nos escondemos bajo tierra mientras uno de nosotros cuenta.
3: ¡Ah, fantástico!
6: Uno, dos, tres. Luego, el que mancha tiene que encontrar y manchar a todos. ¡Cuidado! ¡Te toca!
3: ¡Súper!
1: A los chinches no nos gusta ir bajo tierra. A mí menos. No.
5: A las abejas sí. Los insectos distintos hacen cosas distintas. Podrías intentar algo que hacen los otros.
6: Así es. Algunos animalitos como las hormigas viven bajo tierra.
3: Y otros como las arañas caminan.
8: Y otros insectos como yo vuelan.
1: Y otros quieren lanzar semillas cohete.
5: Sería aburrido que todos hiciéramos todo igual.
3: A las arañas no nos gusta ir bajo tierra, pero lo intentaré. Incluso seré el que mancha.
6: ¡Genial!
3: No tengo miedo. Vengan, vamos a escondernos.
8: No me atrapa.
3: ¡Ajá, te manché! Ahora manchas
9: no
3: tú.
9: No quiero ser yo. No quiero ser yo.
3: Lo siento, pensé que eras otro. Oye, ven a jugar, rebote. La mancha en el túnel es muy divertida.
1: Las semillas cohete son divertidas.
3: Lanzaré semillas cohete contigo. Lo prometo.
1: Está bien.
3: ¿Listos o no? ¡Aquí voy! ¡Te toca!
9: Disculpen, abran paso.
5: Por favor, sigue adelante. Te manché, te toca.
9: ¡No quiero que me toque! ¡No quiero que me toque! ¡Oh! ¡Te manché! ¡Te toca!
3: ¿A dónde vamos ahora, tío Gas?
6: Vamos de aventura. Manténganse alerta por si ven.
1: ¡Semillas cohete!
6: ¡Oh, no! ¡Arroz silvestre!
3: ¡Arroz silvestre! ¡Súper!
5: ¿Ven esas hierbas que están ahí cerca del agua?
3: Sí. Ajá.
1: ¡No!
6: Ese es arroz silvestre que vamos a recoger.
8: ¿Vamos a recoger arroz silvestre?
3: ¡Nunca hemos hecho eso!
1: ¡Uy! ¡No me gusta el arroz silvestre!
8: ¡Rebote! ¡Te gusta todo lo que puedas comer!
1: ¡No es cierto!
8: ¿Podemos intentarlo, tío Gas?
6: ¡Claro! ¿Por qué no?
8: ¡Qué bien!
3: ¡Sigo yo!
6: ¡Cielos! Eres muy hábil con eso, Pijín.
3: Tener ocho manos ayuda. Oye, rebote, te toca a ti.
1: No, gracias.
3: Oh, vamos, rebote. Sé que querías lanzar semillas cohete, pero esto es divertido.
8: Y será más divertido si tú te diviertes con nosotros.
5: Rebote es un poco tímido con las cosas nuevas. Se le pasará pronto, ya verán.
6: Ay, tengo hambre. Volvamos a casa a almorzar.
1: Oh, ¡me encanta almorzar! ¡Almorzar es mejor que lanzar semillas cohete! ¡Tengo hambre! ¡Vamos!
8: Tenías razón, abuela.
5: Vamos, entonces.
6: Un momento, Rebote. Vas por el camino equivocado, Rebote.
1: No, es el camino a casa.
6: Hoy no, hoy vamos por mi camino secreto.
1: No, otra cosa nueva.
6: Será una aventura. Vamos, Rebote, sígueme.
1: ¡No quiero una aventura! ¡Quiero almuerzo!
6: Oye, Rebote. Escucha, creo que podría haber una sorpresa esperándote.
1: Me gusta la sorpresa. ¡Sí, sí, sí! ¿Cuál es la sorpresa?
5: Ya casi llegamos.
1: ¿Ahora?
5: Casi.
1: ¿Ahora?
8: La abuela y Gas nos dirán dónde estamos, Rebote.
1: ¿Ahora?
6: Sí, Rebote. Estamos aquí.
1: ¡Qué bien, qué bien! ¿Dónde es aquí?
6: Aquí es un picnic de mariquitas. Detrás de estas hierbas.
1: ¿Un picnic? ¡Me encantan los picnics!
7: Oh. Hola, Rebote.
1: Hola, Snack.
10: Hola a todos. Vengan con nosotros.
5: Gracias, Lily. No sé cuánto tiempo nos quedaremos. Rebote tiene un poco de prisa por llegar a casa.
1: ¡Oh, no! ¡Quiero quedarme! ¡Quiero quedarme!
6: Bien, estoy ansioso por comer ensalada de col fétida.
7: Las mariquitas no comen col fétida.
6: Bien, entonces comeré lo que coman ustedes. Hojas de manzana. Pero estas hojas están cubiertas de...
7: ¡Oh, rico moho!
6: ¿Moho?
5: ¡Oh, chispas! Estas hojas están mohosas.
7: No te preocupes, no te comes las hojas, solo comes el moho.
3: ¿Oh, sí?
1: No, no, no, yo no.
7: Es mi comida favorita.
10: Pruébala, es rica.
5: ¿Saben? Creo que ya no tengo hambre.
6: Claro, nosotros comimos mucho en el desayuno.
8: Nosotros también.
3: Sí.
5: Y a Rebote realmente no le gusta probar cosas nuevas.
10: ¿De veras?
1: ¡Rico!
10: Parece que a Rebote le gusta al menos una cosa nueva.
1: ¿Ah? Tenías razón. Es bueno probar cosas nuevas, abuela. ¡Coman todos! Abuela Betty, dijiste que te gustaba probar cosas nuevas.
5: Ah, eso fue lo que dije.
1: ¿Y bien? ¡Pruébenlo!
5: Veremos.
1: ¿Verdad que es rico, abuela? ¡Miam, miam, miam, miam, miam! ¡Pruébenlo también! ¿Y?
7: Sí. Ya sabes qué significa eso.
1: ¡Más mo para nosotros!
6: No tenemos que volver a casa por mi camino secreto. Es más largo y tenemos hambre.
1: Debieron almorzar. Vamos, podemos ir por el otro camino, ya saben, el de antes.
0: Ese fue un gran viaje, chicos.
8: Gracias, mamá.
1: Sí, eso estuvo fabuloso.
4: Su recital estuvo maravilloso.
0: Sí.
1: ¡Hola, mamá!
0: Saltamontes, saltarines. ¿Qué estás haciendo ahí, Rebote?
1: Mancha en el túnel.
4: ¿En el túnel?